0: minutos distribuidas a lo largo del día.
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8: ¿Qué tal? ¿Cómo le va? Son las 6 de la tarde, la hora de las noticias, la hora de la verdad expuesta. Yo soy Primitivo Olvera y les saludo con mucho gusto a nombre de José Cárdenas y todo el equipo que hace posible llegar hasta usted a través de las frecuencias de Radio Fórmula y de Telefórmula también, además de nuestro canal de YouTube. Esta tarde de miércoles 30 de septiembre del año 2026, se acabó septiembre, Óscar Olín.
9: ¿Ya?
8: Se va el año.
9: Hay que ir preparando la primera preposada.
8: Bueno, pues ya estamos con el Día de Muertos encima. Uh-huh. Y las posadas, por supuesto, ¿no?
9: Es ¿cómo correcto? Estás? Muy bien, primo, bienvenido, muy buenas tardes a todos ustedes, bienvenidos. Hoy es el Día Mundial del Podcast. Antes del 2000 no existía ni siquiera la palabra. Si regresáramos a 1999 y dijéramos vamos a escuchar un podcast, no sabría nadie de lo que estábamos hablando. Hoy en día es una nueva forma de comunicar. Le damos poder a tu voz vía WhatsApp 5540. 48 48 03 94. Esa es una línea exclusiva para comunicación entre ustedes y nosotros. Si quiere participar en el chat de la transmisión en vivo de YouTube, ya está habilitado, ya puede hacernos llegar sus comentarios y también participar en el sondeo del día. La pregunta que hoy le hacemos: ¿ha regresado la dictadura perfecta como afirma Felipe Calderón? ¿Sí o no? Solamente se puede votar vía YouTube.
8: Comuníquese con nosotros y mantenga el contacto permanente. Vamos con la información. La presidenta de la República ha descalificado la publicación hecha ayer por el diario The New York Times, que señala que por lo menos un par de agencias de seguridad de los Estados Unidos tienen en la mira al hijo de Andrés Manuel López Obrador, a Andy López Beltrán. Esta publicación, como se lo relatamos ayer, señala que dichas agencias analizan alegatos contra López Beltrán en relación con supuestos vínculos que mantiene con el crimen organizado y el tráfico de combustible. La presidenta de la República dijo que no hay una investigación formal contra el hijo del expresidente de la República.
10: Fíjate cómo viene la nota, porque vale la pena, es la misma reportera que hizo el reportaje aquel del fentanilo que se cocinaba en una cocina con mientras había salsa picante. A un lado, a ver si me das la nota o si la pones, porque dice, no se tiene confirmado, no hay investigación formal, pero tal parece que a lo mejor me dijeron que hay unas agencias que están investigando. Imagínense, en New York Times. Así dice la nota, léanla.
8: Es lo que señala la presidenta de la República sobre esta información, en donde se señala que las agencias estadounidenses analizan alegatos sobre supuestos vínculos de Andrés Manuel López Beltrán con el crimen organizado y el tráfico de combustible, pero no hay todavía la decisión de proceder en su contra. Esto por motivos políticos. También habló la presidenta de las sanciones anunciadas ayer por el Departamento del Tesoro de Estados Unidos contra 21 personas y varias entidades relacionadas con el cártel de Sinaloa. Entre las personas, pues, se encuentra Carlos Torres, usted lo sabe, fue esposo de la gobernadora de Baja California, Marina del Pilar Ávila. Al respecto, bueno, la Unidad de Inteligencia Financiera decidió acompañar los señalamientos y las sanciones del Departamento del Tesoro de Estados Unidos con el congelamiento de cuentas tanto de Torres como de otros personajes que aparecen en esta lista anunciada el día de ayer. Al respecto, la presidenta de la República señaló que los señalamientos, que lo dicho por el Departamento del Tesoro de Estados Unidos, no comprueba ningún vínculo con los cárteles de la droga.
10: ¿La UIF qué dice? ¿Se notificó? Se encuentra que hay irregularidades en las cuentas de muchas de las personas que dicen, pero eso no significa que tengan algún vínculo con un grupo delictivo.
8: Es lo que dice la presidenta de la República sobre las dos notas importantes que se registraron ayer y que, bueno, cimbraron los círculos políticos del país en torno a las supuestas relaciones de diferentes personajes con el crimen organizado. Y bueno, el que reapareció hoy fue Felipe Calderón, el expresidente de la República, participó en un foro aquí en un hotel del Paseo de la Reforma en la Ciudad de México. Este foro, denominado América Libre, pues se dedicó a hablar de la situación de la democracia en nuestro continente. El principal orador fue Felipe Calderón y ahí advirtió que México está regresando a la dictadura perfecta. Denunció a la Cuarta Transformación por destruir a la democracia, debilitar los contrapesos institucionales y someter a las instituciones electorales. Esto dijo Felipe Calderón.
11: Salvo la valentía de muchos periodistas mexicanos, investigadores y ciudadanos que no se someten, parece que estamos regresando a ese escenario de la dictadura perfecta. Parece democracia, pero no lo es. México consiguió desmontar el régimen de aquella época y construir una democracia verdadera. Fue un proceso largo, difícil, impulsado por ciudadanos, periodistas, organizaciones y partidos. Las instituciones pueden tardar décadas en construirse y muy poco tiempo en destruirse. La ironía y la tragedia es que México está regresando hoy a una nueva versión de la dictadura perfecta. Un régimen de partido hegemónico, con autoridades electorales sometidas, sin un poder judicial independiente y sin garantías sólidas para los derechos humanos.
8: Integrantes del Sindicato Mexicano de Electricistas intentaron boicotear el foro en el que participó Felipe Calderón allá en Paseo de la Reforma. Usted recordará que en octubre del 2011, Felipe Calderón determinó la disolución de la Compañía de Luz y Fuerza del Centro y con ello dio un golpe mortal al Sindicato Mexicano de Electricistas, quienes pues después recibieron el apoyo del gobierno de Andrés Manuel López Obrador. Sin embargo, pues le tienen guardada esta afrenta a Felipe Calderón. Si es que hoy decidieron manifestarse, lanzaron jitomates, lanzaron huevos, intentaron impedir que se llevara a cabo el foro América Libre y al no lograrlo se dirigieron al Centro Cultural Los Pinos, ahí donde antes se ubicaba la Casa Presidencial. En el Centro Cultural Los Pinos, también recordará usted que el año pasado, por ahí del mes de julio, pues apareció derribada la estatua de Felipe Calderón. Existe un paseo al interior de este centro cultural en donde se ubican las figuras, las esculturas de cada uno de los presidentes de la República. De repente, por ahí del 25 de julio del año pasado, pues apareció derribada la estatua de Felipe Calderón. Se dijo desde entonces que un árbol le cayó encima y pues que simplemente no aguantó. No se rían, aquí se están riendo algunos de mis compañeros por esta versión. Ahí se quedó tirada con un pie roto y bueno, pues nadie ha hecho nada por reponerla en su lugar. Hoy los señores del Sindicato Mexicano de Electricistas, armados con algunas piedras, con algunos objetos contundentes, quitaron la placa que se encuentra en el pedestal de esta estatua y pues arremetieron contra ella hasta decapitarla. Así quedó, estamos viendo cómo la cabeza de la estatua de Felipe Calderón quedó pues decapitada y abollada y arrumbada ahí al fondo de este, pues de esta especie como de colina, ¿no? En donde está la residencia, lo que fuera la residencia oficial de Los Pinos, pues ahí quedó la estatua sin cabeza. Lisbeth Hernández, mi compañera de Grupo Fórmula, estuvo presente y siguiendo muy de cerca las manifestaciones de los electricistas. Cuéntanos, Lisbeth, la crónica completa, por favor.
12: Hola, Primitivo, buenas tardes. Pues ya lo relataste tú, el día de hoy se realizó el foro América Libre en el Hotel Marquis en Paseo de la Reforma, y desde muy temprano los integrantes o extrabajadores de la compañía Luz y Fuerza del Centro pues se manifestaron en este punto, desquiciaron la vialidad y más tarde se dirigieron al Centro Cultural Los Pinos para vandalizar y pues decapitar esta estatua del expresidente Felipe Calderón. Esto a 17 años de que declaró la extinción de la compañía Luz y Fuerza del Centro, dejando sin trabajo alrededor de 44,000 trabajadores de esta pública. Como tú lo relatabas, pues efectivamente llegaron, golpearon esta estatua, la decapitaron, arrancaron también la placa con el nombre del expresidente y antes de retirarse, pues colocaron la cabeza de la estatua a un lado y la placa la dejaron volteada de cabeza para pues retirarse del lugar. Todo esto ocurrió sin pues la presencia de ningún policía. De esa manera pues concluyó las manifestaciones de los extrabajadores de la extinta Luz y Fuerza del Centro.
8: Obviamente no hubo nada, como bien lo dices, no hubo ningún elemento de seguridad que impidiera la vandalización, ¿no? El vandalismo contra la estatua de Felipe Calderón, que ahí se va a quedar, seguramente ahí va a permanecer pues hasta de aquí a la eternidad, supongo yo, o por lo menos hasta que Morena se mantenga en el poder, ¿no?
13: Ahí se va a
8: por lo menos hasta que Morena se mantenga en el poder. Gracias, Liz.
12: Estamos pendientes, Primitivo. Buenas tardes.
8: Estamos muy pendientes de lo que ocurra en las calles de la Ciudad de México. Por la mañana, antes de la participación de Calderón en el Foro América Libre, la presidenta de la República fue cuestionada justamente sobre pues la reaparición del que fuera también mandatario de los Estados Unidos mexicanos, ¿no? Su antecesor, y ella simple y sencillamente lo descalificó de esta manera.
14: Yo creo que Felipe Calderón va a hablar de democracia. ¿No? Me parece, digo, porque es su tema ahora. A lo mejor va a hablar de García Luna. A lo mejor, tal vez. O a lo mejor, tal vez, podría hablar de lo que publicó en su momento del exgobernador de Baja California. O a lo mejor podría hablar también de ¿por qué aumentó al doble el número, o más del doble el número de homicidios en su sexenio? Pero particularmente si habla de democracia, no, hombre, sería una joya. El espurio Calderón hablando de democracia.
8: El espurio Calderón hablando de democracia. Y bueno, Calderón al final de cuentas habló del regreso de la dictadura perfecta. Vamos a hacer una pausa comercial. De regreso le vamos a informar sobre qué está pasando con el huracán Rachel, que se convirtió en huracán hace unas cuantas horas y se encuentra frente a las costas de Jalisco, Colima y Michoacán, provocando oleajes altos. Vamos a entrar en contacto con los compañeros del Servicio Meteorológico Nacional, con Jaime Albarrán, para que nos tenga al tanto de este huracán y también de las lluvias en buena parte del país. Regresamos después de mensajes.
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1: 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De acción climática, México intensifica la reducción de contaminantes con apoyos a la población dedicada a la agricultura, con recuperación de bosques, impulso a las alternativas energéticas y el cuidado de las y los mexicanos ante eventualidades ambientales, destacó la presidenta Sheinbaum.
2: La Semarnat actualizó el Programa Nacional de Acción Climática y ahora estamos todavía haciendo una actualización adicional. Que México contribuya a la disminución de gases de efecto invernadero y tiene que ver con el programa Sembrando Vida, la reforestación, la captura de carbono y la orientación a las fuentes renovables de energía que estamos impulsando. Y por otro lado, la adaptación, que tiene que ver desde la producción agrícola hasta la preparación frente a fenómenos meteorológicos y el agua.
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0: Servicio Meteorológico Nacional. Allá se encuentra Jaime Albarrán, meteorólogo, quien ayer, cuando nos daba cuenta del paso de Polo sobre la península de Baja California, su impacto también en las costas del estado de Sonora, nos alertaba sobre el crecimiento de Rachel, que en ese momento se ubicaba como una tormenta tropical. Bueno, pues Rachel ya es categoría 1 y se encuentra frente a las costas del Pacífico. Jaime, ¿cómo estás? No, tenemos problemas con la comunicación. Jaime, ¿me escuchas ahí?
1: Yo lo escucho.
0: Ahí estamos, mi querido Jaime. ¿Cómo te va?
1: Muy bien, por fortuna, muy bien, muchas gracias.
0: Qué bueno, qué gusto saludarte, como siempre. Oye, Jaime, igualmente. ¿Qué está pasando con Rachel, que ya es huracán?
1: Ya es huracán. Mira, es un huracán categoría 1 que se localiza a unos 300 kilómetros al suroeste de Cabo Corrientes, en el estado de Jalisco. En este punto se localiza este huracán y que viaja al noroeste a razón de 13 kilómetros por hora. Se sigue retirando lentamente de la costa nacional del occidente y que tiene vientos máximos de 140 y rachas de 170. Su giro provoca desde luego invasión de nubosidades de Guerrero hasta el sur de Sinaloa, con precipitaciones puntuales de muy fuertes e intensas en Jalisco, Colima, Michoacán, en lo que es Sinaloa Sur, Nayarit, Guerrero. Estamos esperando precipitaciones de fuertes a muy fuertes y oleaje de 4 a 5 metros en toda esta zona, incluso en el sur de la península de Baja California. También estamos esperando sobre lo que es, hablando ya de otro tema, el frente número uno de esa temporada. Lo tenemos en el norte del país, va a ir viajando rumbo al Golfo de México y va a interaccionar con toda la humedad que se desprende de este giro y que va a darnos como resultado precipitaciones de muy fuertes e intensas en Coahuila, Nuevo León, en Tamaulipas. Este sistema irá viajando, ya decimos, y va a desprender algo de aire frío sobre esa región y va a conjugar un ambiente muy, muy inestable. Para los estados del centro esperaremos precipitaciones de moderadas a fuertes, en el estado de México de fuerte a muy fuerte, al igual que en el sureste de fuerte a muy fuerte y la península de Yucatán. Quiero decir que para el día de mañana 1 de octubre, bueno, pues esperaremos que el frente, y hasta en el noreste, habrá bastante nubosidad, precipitaciones muy abundantes, al igual que en el occidente, en el centro, en el sur, en el sureste y la península de Yucatán, y la presencia de lo que es Rachel allá en el Pacífico, retirándose, introduciendo más que nada, internándose en el Pacífico. Y para la Ciudad de México, Primitivo, mira, estamos esperando para mañana una mañana más húmeda, más nubosa, con incremento de nubosidad hacia la tarde y la noche, con precipitaciones que pueden llegar a ser de moderadas a fuertes en la capital de la República, acompañadas de actividad eléctrica y posible caída de granizo. Una temperatura mínima por la mañana de 13 a 15 y la máxima de 24 a 26, con rachas de viento de hasta 40 kilómetros por hora aquí en la capital de la República Mexicana. Eso es lo más importante, Primitivo.
0: Muy bien, pues hay que tener mucho cuidado, estar pendientes, porque pues seguirán las lluvias. En estos momentos, hace unos minutos, mejor dicho, Jaime, escuchábamos los truenos aquí en el poniente de la capital del país.
1: Sí,
0: ¿no?
1: Sí, aquí en el servicio hubo algunos estragos, pero mira, no ya aquí mi gente ya lo levantó.
0: Pues sí, como siempre, son expertos. Muchas gracias, mi querido Jaime, abrazo.
1: Mucho gusto, que estés muy bien, un abrazo.
0: Igualmente, Jaime Albarrán, parte del equipo del Servicio Meteorológico Nacional. A todos ellos les mandamos un fuerte saludo. Hoy, vaya información la que se difundió por la mañana, hora de México, procedente del Medio Oriente. Un vuelo que viajaba de Dubái hacia Tel Aviv fue objeto de un intento de secuestro. Eso es lo que ha trascendido. De repente, este avión, que, insisto, cubría la ruta entre Dubái y Tel Aviv, un avión que pertenece a una línea aérea que se llama Air Dubai, obviamente del Emirato Árabe, pues estuvo a punto de ser objeto de un desastre. ¿Por qué? Porque el copiloto sacó un puñal, sacó un cuchillo y atacó al piloto para tratar de hacerse del control de esta aeronave. Hay algunas imágenes tomadas y difundidas por los pasajeros, momentos de pánico. De repente lograron ingresar, un pasajero logró ingresar Oscar, a la cabina del piloto, estas cabinas que están prácticamente blindadas,
2: selladas, imposible, por completo, sí.
0: Imposible entrar a ellas, y después de forcejear, lograron someter a este sujeto. El hombre que se enfrentó al copiloto, bueno, hubo varios, pues ya se reunieron con Benjamín Netanyahu, pero se habla de minutos de gran angustia, una caída brutal, ¿no?
2: Sí, porque este incluso desapareció temporalmente de los sistemas de rastreo el avión. Esto generó temores de un secuestro. Desde luego, los familiares de los pasajeros estaban angustiadísimos conforme no había información de lo que estaba ocurriendo. Minutos después se volvió a tener comunicación. La aeronave aterrizó de emergencia en territorio saudí. Ahí los pasajeros quedaron a la espera de un vuelo especial enviado por aerolínea para regresarlos a Israel. Pero los testimonios fueron verdaderamente dramáticos de lo que ocurrió al principio y lo que se vivió después cuando los pasajeros y dos pilotos que estaban también al interior de este avión lograron someter al atacante, retomar el control, y pues fueron verdaderos minutos en donde pensaron que iban a morir.
0: Vamos a escuchar la información a través de la agencia.
3: Primer ministro de Israel, Benjamin Netanyahu, afirmó el miércoles que uno de los pilotos de un vuelo de Fly Dubai con destino a Tel Aviv apuñaló a su compañero e intentó estrellar el avión, obligando a realizar un aterrizaje de emergencia en Arabia Saudita.
4: Casi todos los pasajeros del vuelo eran israelíes. Durante el trayecto, cuando se aproximaban al país, uno de los pilotos apuñaló al otro y, al parecer, intentó estrellar el avión con todos los pasajeros a bordo.
3: La aerolínea emiratí llamó a evitar especulaciones y señaló que las causas del incidente siguen bajo investigación. Los 174 pasajeros a bordo, entre ellos 166 israelíes, resultaron ilesos y pudieron continuar más tarde su viaje hacia Israel. Por su parte, el ministro de Defensa israelí, Israel Katz, denunció un supuesto intento de ataque terrorista yihadista, una versión que no ha sido corroborada por Fly Dubai ni por las autoridades saudíes. Varios pasajeros relataron escenas de pánico después de que se escucharan gritos procedentes de la cabina. Datos de seguimiento aéreo muestran que la aeronave pasó de unos 34.000 pies a menos de 17.000 en apenas un minuto. La señal de socorro se activó y, según medios israelíes, el ejército llegó a movilizar aviones de combate al temer inicialmente un posible secuestro por parte de piratas aéreos.
0: Lo que narran los pasajeros es que varios de ellos llegaron a la cabina. Uno de ellos, de apellido Musayev, llegó a la cabina, encontró al piloto y ya en el suelo, cuando otros tres israelíes lo habían neutralizado, ¿no?, al piloto atacante, logró atarle las manos con el cable de unos auriculares. Posteriormente, algunas personas llegaron con unas esposas de plástico y se las pusieron. Los pasajeros, la mayoría de ellos israelíes, ya llegaron a Tel Aviv. El piloto, de origen indio, se encuentra hospitalizado en Arabia Saudita. Su estado se reporta como estable. Así está la situación en Israel. Un atentado terrorista es lo que denuncia el gobierno israelí. Y bueno, aquí en México, le voy a comentar antes de irnos a corte, que la Agencia Antidrogas de Estados Unidos, la DEA, ha emitido una nueva ficha de búsqueda contra Ismael Zambada Siqueiros, el mallito flaco, el heredero de Ismael, el Mayo Zambada, y líder de la facción del cártel de Sinaloa, conocido como los Mallitos. Este hombre, buscado desde hace años por las autoridades estadounidenses, fue visto por última vez en la Ciudad de México. Esa fue su última ubicación, si es que la DEA emite esta nueva ficha para renovar la búsqueda de Ismael Zambada, quien encabeza la facción de los Mallitos o la Malliza allá en el cártel de Sinaloa y que protagoniza desde hace más de 2 años la guerra narca contra los hijos del Chapo Guzmán. Vamos a hacer una pausa, regresamos después de mensajes.
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0: Regresamos a Grupo Fórmula, regresamos con la información. Bueno, le comentábamos cómo el pasado lunes, ya muy tarde, terminaron por asignarse las coordinaciones estatales por la defensa de la transformación y la soberanía por parte de la dirigencia nacional de Morena en este proceso en donde se aplicaron encuestas y se decidió quién va a ser candidato y candidata del partido en el poder a los diferentes gubernaturas que serán que estarán en juego el próximo año. Son 17 las gubernaturas. Entre las coordinadoras estatales de la transformación, llamó mucho la atención la designación de la senadora con licencia Jazmín Bugarín para el estado de Nayarit. En primer lugar, por su origen, por su filiación al Partido Verde Ecologista de México, pero sobre todo porque tan pronto como fue seleccionada comenzaron a lanzarse pues señalamientos sobre su doble nacionalidad, justamente cuando ayer fue en el Senado de la República donde se aprobó esta ley que impide que ciudadanos con doble nacionalidad accedan a la competencia por la presidencia de la República o por gobiernos estatales. Esta ley, bueno, pues no se puede aplicar en estas elecciones, sin embargo, aquí lo que se denuncia es una contradicción entre lo que postula Morena y lo que se toma como decisión. Justamente está conectada con nosotros Jazmín Bugarín, la Coordinadora Estatal de Defensa de la Transformación y la Soberanía Nacional para el Estado de Nayarit, y además senadora con licencia. Jazmín, ¿qué tal? Muy buena tarde.
16: Hola, Primitivo, muy buenas tardes, te saludo con mucho gusto a ti y a toda tu audiencia.
0: ¿Qué te parece esta polémica en la que estás ahora metida, en la que te han señalado? Tú naciste en Estados Unidos, tengo entendido, naciste en Los Ángeles.
16: Sí, Primitivo, se ha hablado mucho de este tema, de mi historia, se han sacado algunas conclusiones, pero te agradezco que me des el espacio de poder, primero, voy a compartirles el contexto. Yo soy hija orgullosamente de un campesino y una ama de casa. Mis padres estudiaron hasta segundo año de primaria. Ellos nacieron y crecieron en la Sierra de Nayarit, en el municipio de La Yesca, uno de los municipios que abraza gran parte de nuestros pueblos originarios, un municipio de los más pequeños del estado. Específicamente somos de La Manga, una comunidad de menos de 200 habitantes, que hasta hace 15 años no contábamos con luz eléctrica, y de la capital para llegar a mi pueblo hacíamos 12 horas de terracería. Gracias a la llegada de nuestro presidente López Obrador, nosotros fuimos el claro ejemplo por el bien de todos, primero los pobres, los más olvidados de los olvidados, logró pavimentar todo mi municipio y pasamos de 12 horas a 2 horas de trayecto. Bueno, en ese escenario, mis padres campesinos, jornaleros, como muchas familias mexicanas, tuvieron que emigrar a Estados Unidos a trabajar en el campo. Y en esa ocasión que les tocó estar allá, se iban por temporadas a trabajar para poder sostener a sus hijos. Y me tocó nacer allá, nacer en el trabajo y en el esfuerzo de mis padres. Cuando estaba muy pequeña, mis padres pudieron regresar a la sierra, a La Manga, al municipio de La Yesca, aquí en Nayarit. Y acá pude yo terminar ya mi primaria, secundaria, prepa, universidad. Soy egresada de la Universidad Autónoma de Nayarit. Y toda mi vida la he hecho aquí en Nayarit. Y he ocupado ya varios encargos. Y en cada uno de ellos lo he hecho con la firme convicción de mi compromiso y mi amor por Nayarit y por mi país, que es México.
0: Evidentemente, nadie elige dónde nacer, ¿no? Y a veces nadie elige tener doble nacionalidad. ¿Tú ya renunciaste a la nacionalidad estadounidense, Yasmín?
16: Cuando yo en el 2018 y posteriormente en el 21 y en el 24 que tuve cargos federales o que fui a procesos, se me solicitó dentro de los trámites, había un requisito, un trámite que se tenía que hacer en la Secretaría de Relaciones Exteriores, un documento donde yo renunciaba a cualquier sumisión de un país extranjero, especialmente de Estados Unidos, y yo tomé protesta y me sujetaba a las leyes mexicanas. En ese momento, querido Primitivo, fue lo único que a mí se me solicitó para poder participar en esos encargos. Lo hice sin titubeos y con la firme convicción de servir a mi estado. Ese mismo documento fue en el 18, lo volví a ratificar en el 21, en el 24, y es con lo que actualmente cuento. No se me ha requerido algún otro documento, pero estoy en toda la disposición de poder hacer cualquier trámite que se requiera aquí en la Secretaría de Relaciones Exteriores o en el consulado americano, para que no quede duda alguna sobre dónde está mi convicción, mi compromiso, mi amor, por donde yo he crecido, me he formado y me he forjado. Y no se me ha requerido a otro trámite, pero yo estoy convencida, si se así es, hacerlo.
0: ¿Tú estás dispuesta a ir ante el Departamento de Estado de la Unión Americana, en el consulado, en la embajada, y renunciar a tu ciudadanía estadounidense?
16: Si es necesario, sí.
0: Sí.
16: Claro que sí. No tengo la menor duda.
0: Oye, tu ejemplo es muy claro de la contradicción que entraña esta reforma que impide a las personas con doble nacionalidad competir por un cargo público como la gubernatura de algún estado o la presidencia de la República. Tu lealtad está con México, ¿no? Y así lo has demostrado. Pero la postura de quienes impulsaron, porque ya está en proceso de ser aprobada en los congresos estatales, quienes impulsaron esta ley, la propia presidenta de la República señalaba que pues no se puede, que la doble nacionalidad equivale a tener una doble lealtad. ¿Qué opinas al respecto cuando tú estás viviendo esta situación?
16: Mira, Primitivo, yo creo que en estos tiempos que estamos viviendo actualmente, quizá antes, eran otros tiempos, no se requería con mayor firmeza el poder dejar en claro la convicción de cualquier persona que pueda aspirar en el más grande honor de poder representar a su estado o a nuestro país, México. Pero en estos tiempos de defensa de la soberanía nacional, yo sí estoy de acuerdo en que no debe de existir la más mínima duda ante ello. A mí me tocó justamente como senador de la República, antes de soltar licencia, aprobar reformas, por ejemplo, la no intervención de países extranjeros, y voté a favor. O sea, siempre he presentado mi carrera política, que ha sido en el legislativo, he sido diputada local, dos veces diputada federal, hoy senadora de la República con licencia. Todas han sido enfocadas en defender a las y los nayaritas y los mexicanos. Entonces, no debe de haber dudas, no debe haber titubeos. De mi parte no existe alguno. Y si en estos tiempos se requiere firmeza ante ello, se requiere ser claro, tener una sola nacionalidad, que en este caso yo desde chica, cuando mis padres pudieron regresar acá a Nayarit, he decidido que sea la mexicana, que he hecho mi vida. Yo no tengo ningún inconveniente en poder hacer lo que se requiera para que no exista duda en si es que existieran algunos nayaritas o mexicanos.
0: ¿Pero tú admites que pongan en duda tu lealtad a México por tener doble nacionalidad? Porque ese es el fondo del asunto. Tú has participado en la política y hasta hace unas semanas, hasta hace unos meses, nadie había puesto en duda tu lealtad hacia México. Y eso es lo que plantea la ley, que muchos mexicanos que tienen otra nacionalidad, no solamente la estadounidense, pues pueden estar, están bajo sospecha. Y tú eres el ejemplo claro de que no es así. Entonces, ¿por qué aceptar que se aplique esto a otras personas cuando casos como el tuyo demuestran que la lealtad no está determinada por la doble nacionalidad?
16: Mira, Brito, yo no en ningún momento me siento que se esté dudando de mi lealtad o que se me esté poniendo a prueba en absoluto. Tan así que, insisto, se respetó la voluntad del pueblo nayarita, en mi caso se hizo sentir, y yo no lo veo así. Yo no creo que se esté poniendo a prueba, yo no creo que se haya duda ante ello, ante una lealtad. Yo lo que sí creo es que quienes aspiremos a poder seguir representando a nuestro país, también tenemos que ser firmes en nuestras convicciones y que no dejar abierta más ni más. Entonces, en mi caso, anteriormente no había existido este trámite, que para mí prácticamente es un trámite. Es decir, yo no he hecho mi carrera política ni personal ni pública en Estados Unidos. O sea, yo acá lo he hecho en la sierra, allá con mis padres, en el campo, trabajando de sol a sol con...
0: A ver, tenemos problemas con la comunicación. Vamos a tratar de restablecer el enlace, porque es muy importante conocer el punto de vista y conocer qué va a pasar, ¿no?, con Yasmín Bugarín, en el sentido de pues su futuro, ¿no? Su futuro como ciudadana o no de los Estados Unidos, si va a renunciar o no. Ahí estamos. Yasmín, ya aquí estamos de nuevo.
16: En estos tiempos que se está viviendo.

0: y fue como se planteó que las personas que tienen doble nacionalidad no pueden aspirar a cargos de elección popular porque está en duda su lealtad a México. Así se planteó, ¿eh?, desde el principio. Evidentemente esto no aplica en términos legales a la senadora con licencia, a la senadora Bugarín, porque pues las leyes electorales no pueden modificarse tan cerca del proceso electoral, ¿no? 6 meses antes de que inicie el año electoral es cuando debe modificarse la ley que regula los procesos en nuestro país. Ahora sí, ya estamos de nueva cuenta. Yasmín, ¿ahí estamos bien? Sí, ya te retomamos. Oye, bueno, está clarísimo, tú has jurado lealtad a México y siempre te has desempeñado como funcionaria y como política en territorio nacional. ¿Alguien se te ha acercado para pedirte que renuncies a la ciudadanía estadounidense? Insisto, por congruencia con la Cuarta Transformación, más que porque este ordenamiento legal se aplique a ti, toda vez que no existe esa condición y no existe esa obligatoriedad en este momento. No. Ay, se los volvió a trabar. Bueno, pues vamos a intentar más adelante, ¿no?, recuperar esta comunicación y tratar de concluir con la plática con la senadora con licencia Yasmín Bugarín, quien ya lo ha señalado en estos micrófonos, si es necesario, si se lo piden como un requisito, va a renunciar a la ciudadanía estadounidense. Ella ha realizado diversos trámites para jurar lealtad a México ante las autoridades mexicanas, pero pues la renuncia a una ciudadanía se tiene que hacer ante el gobierno correspondiente, en este caso el de Estados Unidos. Vamos a hacer una pausa comercial, regresamos con más información.
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15: Los osos panda nacen ciegos, rosados y con un tamaño similar al de una barra de mantequilla común de cocina.
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17: Un solo rayo contiene suficiente energía para tostar 100.000 rebanadas de pan en una fracción de segundo.
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19: La Agencia Antidrogas de Estados Unidos difundió una ficha de búsqueda actualizada de Ismael Zambada Siqueiros, alias El Mallito Flaco, fundador del Cártel de Sinaloa, quien es buscado por conspiración para distribuir una sustancia controlada. El gobernador de Puebla, Alejandro Armenta, anunció el Plan Revolución del Campo, una estrategia con una inversión de 5.403 millones de pesos para 2027, en coordinación con el gobierno federal. Este programa tiene como fin que el valor de la producción agropecuaria estatal crezca a 84.000 millones de pesos. pesos este año. La audiencia intermedia del ex Ashton, acusado por el homicidio de un estudiante del CCH y la tentativa de homicidio de un trabajador de mantenimiento del mismo plantel, fue aplazada luego de que el joven fuera trasladado de emergencia a un hospital. Informó Itzel Vanegas, más detalles.

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2: Estamos de regreso en Grupo Fórmula. Retomamos la comunicación con la senadora con licencia Yasmín Bugarín. Ella es coordinadora estatal de Defensa de la Transformación y la Soberanía Nacional para el Estado de Nayarit. Yasmín, estábamos platicando sobre tu trabajo en el Estado de Nayarit y sobre este tema de la doble nacionalidad. Hay quien dice que por congruencia debe renunciar a la nacionalidad estadounidense. ¿Tú estás de acuerdo?
3: Si es necesario, lo hago convencida de que así debe de ser y que no quede la más mínima duda en quién puede existirlo. Entonces yo estoy en toda la disposición, Primitivo, de poder hacer los trámites correspondientes. Ajá. Que así se me requieran.
2: Eso sí, solo si se te requiere, si alguien te lo pide.
3: No, también por congruencia lo estaremos ya. La verdad es que anteriormente no se me había requerido ninguno de los encargos. Uh-huh. Que yo había ocupado, pero entiendo los tiempos que hoy se están viviendo en nuestro país y es un acto de congruencia. Entonces ya iniciamos con los trámites de saber qué documentación se tienen que hacer, el cómo, y en los próximos días estaremos acudiendo a las dependencias norteamericanas para que nos orienten. Uh-huh. O terminen de orientar. Ya tenemos un avance ante ello para poder que quede claro cuál es nuestra postura, nuestra firme convicción, y nuestra convicción es seguir defendiendo la soberanía nacional, seguir defendiendo la transformación y los logros de nuestra querida presidenta, la doctora Claudia Sheinbaum Pardo.
2: Muy bien, Yasmín, muchas gracias por este enlace y platicar con la audiencia de Grupo Fórmula. Seguiremos en contacto si nos permites.
3: Con mucho gusto, Primitivo. Saludos a toda tu audiencia.
2: Igualmente, Yasmín Bugarín, coordinadora de la defensa de la Cuarta Transformación, de la Transformación y la Soberanía Nacional en Nayarit. ¿Ya está el doctor Carlos Elizondo? Es que si no oigo el tema, no lo sé. ¿Cómo estás, doctor?
4: ¿Qué tal, Primitivo? ¡Qué gusto!
2: Oye, ¿qué te parece este tema de la doble nacionalidad? Pues tardaron muy poquito, ¿no?, en descubrir que es una incongruencia el prejuzgar a los mexicanos con doble nacionalidad para quitarles la posibilidad de competir, ¿no?
4: Es absolutamente incongruente, Primitivo. Primero porque es de una violencia con los mexicanos que viven en Estados Unidos. Según esto, nos importan mucho, queremos que tengan una vida política en México, que voten, en sus casos hay diputados especializados para ello, pero si alguien quiere ser gobernador de su entidad no va a poder porque tendría que renunciar a la ciudadanía de Estados Unidos. Cuando es una ciudadanía, Primitivo, que es un proceso complicado renunciar a él, y una vez que lo haces no puedes regresar. Y a diferencia de la precandidata que estabas entrevistando, aquí te van a pedir que lo hagas incluso antes de buscar la precandidatura. Entonces buscas algo que no sé si vas a lograr, antes tienes que renunciar a ella. Y segundo, hay muchas nacionalidades que no se pueden perder, que son irrenunciables. ¿Qué van a hacer ahí los que por alguna razón tienen esa doble nacionalidad y han vivido toda la vida en México? Y hay otras muchas, pero ¿qué pasa con aquellos que no han solicitado su nacionalidad o que tienen derecho a ella? Uh-huh. Y la piden al día siguiente de que dejan de ser presidentes? Es realmente el típico fogonazo de un gobierno que puede cambiar la constitución con más facilidad que el Grupo Radio Fórmula cambia un reglamento. Entonces pues van disparando con las nuevas ocurrencias, a veces dirigidos a algún candidato que les molesta, pero es contrario a todos los principios que hasta hace poco habían defendido. Por supuesto, quien va a representar al país en un cargo ejecutivo, pues se supone que su primera lealtad es con el país, pero tendríamos que tener que el elector pudiera decidirlo en función de su trayectoria, etcétera. Curiosamente, al mismo tiempo, en la Suprema Corte el día de ayer determinó que no debería ser un causal para no permitir el registro de los candidatos si tienen antecedentes de haber sido favorecidos con el crimen organizado. Digamos, ¿dónde están las preocupaciones de las lealtades de Morena? No dejan de ser bastante reveladoras.
2: ¿Dónde están las prioridades? ¿Qué te pareció, Carlos, este proceso que ha concluido de designación? Ahora dicen de las corcholatas, de las nuevas corcholatas de Morena.
4: Estas nuevas corcholatas ya no son de latón, son de plástico. Realmente, primero no hay que perder de vista, hay que repetirlo, porque se están violando la ley. La ley es muy clara, los procesos internos de selección de candidatos empiezan después, ellos lo hacen antes para tomar ventaja, simulan diciendo que son los coordinados, no sé qué, pero cuando ves los estatutos de Morena, les piden los mismos requisitos que les pedirían a los candidatos de los diversos puestos para los que se va a hacer esta farsa, y además pues es un proceso que demuestra cuán lejano están de sus valores democráticos, Primitivo, porque estas encuestas, primero, como ya lo han discutido muchos colegas, estas encuestas que están usando, pues las usan como referencia, como todo, si les conviene las sacan, si no las manosean, si no o van por el lado de la prioridad de género, etcétera. Pero en la práctica lo que hay es un proceso político donde participaron los distintos actores con poder y ganaron en algunos uno y en otros otro. Pero es muy grave que sea así, Primitivo, porque aun cuando hubieran respetado las encuestas, que no las respetaron, lo que no hay es un proceso donde realmente el ciudadano sepa quiénes son estos que están contendiendo, cuáles son sus principios, para qué serían gobernadores. No hay un debate, no ha habido un solo debate entre estos precandidatos donde el elector, en este caso el de Morena, primero pueda determinar cuáles son los principios, los objetivos, la trayectoria, los argumentos a favor de tal y cual proyecto para el gobierno de su estado. No lo hay, porque todo es reconocimiento de medios, con lo cual además viene aparejado una gran cantidad de un reconocimiento público que pasa por tener el reconocimiento de los medios, lo cual viene aparejado, como lo vimos con la senadora Andrea Chávez, uh-huh, con todo tipo de campañas cuyo dinero es de muy dudoso origen.
2: Son campañas que están haciendo fraude a la ley, que ya siguió su ejemplo de Morena, porque además no se pueden quedar atrás los demás partidos políticos, Carlos, pero además son procedimientos que al final de cuentas acomodan las fichas de una manera muy estratégica, es decir, las encuestas, híjole, no sé si son confiables o si simplemente sean un parapeto, ¿no? Para darle...
4: Es un parapeto. Exacto. Varios colegas han sacado ya textos que hablan de ello, uno hoy en El País de Viri Ríos, muy bueno, donde se muestra en qué momento usaron tal criterio, en qué momento usaron aquel otro, todo para al final salir con alguien que ellos creen que les conviene o que resuelve ciertos equilibrios. Ahora, el otro tema que es muy interesante, Primitivo, y creo que hay que poner esto en perspectiva, es que esta es la primera vez donde tantos gobernadores de Morena buscan, es decir, se van y Morena busca tener sucesores dentro de Morena. Uh-huh. Hace 6 años el proceso fue formalmente muy parecido. Uno, estaba López Obrador en la presidencia, y dos, no había gobernadores en estas entidades, porque estas entidades eran gobernadas pues por otros partidos. Morena llegó por primera vez al poder en algunas gubernaturas y en la presidencia en el 18, entonces en el 21 todavía no tenían gobernadores a los que fueran a sustituir. Entonces fue bien interesante ver en qué gobernaturas, en qué estados el gobernador en curso tuvo mano, en cuál no. Caso de Zacatecas es probablemente el más claro. La presidenta optó por un pacto con los Monreal, ya no fue la aplicación a rajatabla de la ley esta de antinepótica, pero queda alguien que estuvo casada con un Monreal y que además no salió en primer lugar en las encuestas. Entonces fue todo una serie de equilibrios, los espacios que le dieron al verde, porque claramente valoran mucho pues la bisagra que es para poder tener la mayoría constitucional, para poder defender algunas gubernaturas. Entonces les dieron candidaturas que son propias, con las que no van a disputar realmente, como la de San Luis, o 3 candidaturas de gente que va con la bandera de Morena, pero realmente es gente que viene del verde. No le dieron algo así al PT, sin embargo, pues al final del PT, de todos modos, se acabó sumando y no creo que vaya a haber ninguna disidencia importante. O sea, en ese sentido fue un proceso muy bueno para Morena. Evitaron fracturas y tienen candidatos bien posicionados que salen a la carrera antes de que esta empiece.
2: Sin lugar a dudas. Pues Carlos, muchas gracias por el comentario, gracias por la reflexión. Aquí te escucharemos la próxima semana.
4: Muchas gracias, Primitivo. Un abrazo.
2: Gracias. Carlos Elizondo, Mayer Serra, los de adelante corren mucho y los de atrás se quedarán. Estamos en espera de un anuncio, ¿no? Andrés Manuel López Obrador, en unos cuantos minutos, Oscar, va a aparecer un video.
5: Sí, lo ha preparado lo ha confirmado el propio Andrés Manuel López Obrador a través de sus redes sociales. Uh-huh. Dice, en esta ocasión les presento mi nuevo libro, Pueblo. El anterior, Grandeza, trata sobre la dicha de vivir en un país con profundas raíces culturales, valores y espiritualidad. En la publicación, muy extensa, uh-huh, aparece en una fotografía sentado en su rancho con una guayabera de color blanco, dos franjas rojas y los dos libros a los que hace referencia sobre su pierna. Esto está programado para empezar dentro de unos cuantos minutos. Ya hay una transmisión arriba.
2: Bueno, vamos a estar en espera. Si dice algo interesante, se lo daremos a conocer. Y si no, pues no. Hacemos una pausa, volvemos.

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8: Orizaba, Veracruz. Custodiado por el majestuoso e imponente Pico de Orizaba, este pueblo mágico combina una arquitectura señorial con una naturaleza desbordante. Su teleférico, el paseo del río con su reserva natural y el clima templado convierten a esta urbe en una joya veracruzana.
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9: 7:00 p.m, el secretario del Trabajo, Marat Bolaños, ha anunciado que ha concluido la huelga en el Monte de Piedad, una huelga que estalló el 1 de octubre del año pasado, mañana cumpliría un año, y bueno, ya hay un acuerdo entre las partes, entre los trabajadores, entre la directiva del Monte de Piedad, con la intermediación de la Secretaría del Trabajo. Andrea Meraz, tú tienes detalles, adelante.
10: Así es, muy buenas tardes. Pues sí, finalmente se da término a esta huelga en el Monte de Piedad. La Secretaría del Trabajo y Previsión Social ya lista la firma de un acuerdo para este mismo miércoles a las 5 de la tarde. Pues ya este convenio de revisión, con este convenio de revisión se concluye formalmente el conflicto laboral. ¿Quién firmó el acuerdo? El secretario Marat Bolaños, con la presencia del Sindicato de Trabajadores del Monte de Piedad y también autoridades de esta institución. Se prevé que posteriormente sea ratificado ante las autoridades del Centro Federal de Conciliación y Registro Laboral, que abarca la totalidad de los puntos planteados en el pliego de peticiones, garantiza también el cumplimiento del contrato colectivo. que se destaca la regularización de plazas laborales, el respeto al tiempo de media hora destinado a los alimentos de los trabajadores y el establecimiento de compromisos formales para el pago de adeudos pendientes, tanto con la plantilla como la organización sindical. Este pacto también contempla el 100% de los salarios caídos generados durante este periodo de huelga, se liquidan entre este mes y octubre, y en el proceso de conciliación, pues también, además de resultar que las conversaciones se dan con la Secretaría del Trabajo y Previsión Social, bueno, pues ya finalmente se concluye tras un año levantar la huelga en Monte de Piedad. Es el reporte.
9: Gracias, gracias, Andrea.
10: Hasta luego, un abrazo.
9: Hasta luego, un abrazo. 7:02, hora de un corte de caja con los cargos.
11: Desde luego, primo, la presidenta de la República descalifica la publicación de The New York Times sobre que agencias estadounidenses analizan alegatos sobre supuestos vínculos de Andrés Manuel López Beltrán con el crimen organizado.
12: Fíjate cómo viene la nota, porque vale la pena, es la misma reportera que hizo el reportaje aquel del fentanilo que se cocinaba en una cocina con, mientras había salsa picante. A un lado, a ver si me das la nota o si la pones, porque dice, no se tiene confirmado, no hay investigación formal, pero tal parece que a lo mejor me dijeron que hay unas agencias que están investigando. Imagínense, en New York Times. Así dice la nota, léanla.
11: Estamos regresando a la dictadura perfecta, así lo afirma el expresidente Felipe Calderón en el foro América Libre, Unidos por la Democracia. Advierte riesgo de captura del Estado mexicano por el crimen organizado.
13: Salvo la valentía de muchos periodistas mexicanos, investigadores y ciudadanos que no se someten, parece que estamos regresando a ese escenario de la dictadura perfecta. Parece democracia, pero no lo es. México consiguió desmontar el régimen de aquella época y construir una democracia verdadera. Fue un proceso largo, difícil, impulsado por ciudadanos, periodistas, organizaciones y partidos. Las instituciones pueden tardar décadas en construirse y muy poco tiempo en destruirse. La ironía y la tragedia es que México está regresando hoy a una nueva versión de la dictadura perfecta. Un régimen de partido hegemónico, con autoridades electorales sometidas, sin un poder judicial independiente y sin garantías sólidas para los derechos humanos.
11: La coordinadora estatal por la defensa de la transformación y la soberanía nacional en Nayarit, Jazmín Bugarín, confirmó su disposición de renunciar a su ciudadanía estadounidense tras la exigencia de nacionalidad única.
14: Si es necesario, sí, claro que sí. No tengo la menor duda. No debe de haber dudas, no debe haber titubeos. De mi parte no existe alguno. Y si en estos tiempos se requiere firmeza ante ello, se requiere ser claro, tener una sola nacionalidad, que en este caso yo desde chica, cuando mis padres pudieron regresar acá a Nayarit, he decidido que sea la mexicana, que he hecho mi vida. Yo no tengo ningún inconveniente en poder hacer lo que se requiera para que no exista duda en si es que existieran algunos nayaritas o mexicanos.
11: El paso de Polo y Rachel por Sonora y Michoacán deja un saldo de una persona muerta, más de 1,200 habitantes desalojados, comunidades incomunicadas y daños en infraestructura vial, hospitalaria y productiva. Naciones Unidas demanda a México protección a buscadoras de desaparecidos. Denuncia niveles alarmantes de violencia en su contra. Los mexicanos no debemos preocuparnos por las finanzas públicas, así lo asegura el secretario de Hacienda, Edgar Amador, al comparecer ante diputados.
15: Estamos recuperando el poder adquisitivo de las familias, mejorando el acceso efectivo a los derechos, fortaleciendo la inversión pública y la inversión privada, ampliando nuestra capacidad productiva y construyendo las condiciones para un crecimiento más sólido y sostenido.
11: Estados Unidos se retira formalmente de Irak tras 2 décadas de ocupación militar. Donald Trump presume victoria estadounidense.
16: La coalición internacional antiyihadista encabezada por Estados Unidos concluyó su misión en Irak. Las fuerzas de la alianza llegaron a ese país y a Siria para combatir al grupo Estado Islámico, que en 2014 tomó grandes extensiones de ambos países, donde cometió numerosas masacres, diezmó a la minoría yazidí y esclavizó a mujeres y niños. Con la indispensable ayuda de los combatientes kurdos y de milicias iraquíes afines a Irán, el movimiento fue derrotado en 2017 en Irak y en 2019 en Siria. Sin embargo, las fuerzas de la coalición permanecieron para enfrentar a sus remanentes. Bagdad y Washington acordaron en 2024 poner fin a la misión, y sus soldados comenzaron a retirarse gradualmente de las bases en Irak, limitándose finalmente a la norteña región autónoma del Kurdistán. El primer ministro iraquí celebró el miércoles el fin de la misión y habló de un nuevo capítulo en la historia del país.
9: Gracias por la información, Oscar. Hacemos contacto a través del Zoom con el maestro Víctor Hernández Ojeda, profesor de Derecho y de Seguridad Nacional en la Universidad Panamericana. Vamos a hablar con él sobre esta polémica, nueva polémica desatada por la publicación hecha el día de ayer en el diario The New York Times, donde se habla de que varias agencias, por lo menos un par de agencias estadounidenses, pues prácticamente tienen en la mira al hijo de Andrés Manuel López Obrador, Andrés Manuel López Beltrán, que hay indicios de su relación con el crimen organizado y con el delito del huachicol, el tráfico de combustible, y que no han decidido tomar medidas, pues básicamente por cuestiones políticas. Víctor, ¿cómo estás?
17: ¿Qué tal? Muy buenas noches, gracias por la invitación.
9: Oye, ¿qué te parece? Hoy la presidenta habló del tema y descalificó la nota del New York Times porque dice que no tiene ningún sustento, ni pies ni cabeza. Evidentemente es una filtración, pero pues las filtraciones siempre tienen cola, ¿no?
17: Sí, el gran problema de la presidencia de la República es que ha pretendido entender las operaciones contra el narcoterrorismo en México como si fuera cobranza de Coppel o de Electra, donde a uno lo tienen que notificar 3 veces antes de que ocurra un embargo. Así no funciona el derecho anglosajón, la common law, y en esa medida la gente que, por ejemplo, ha presumido, pues no me han quitado mi visa porque tengo el plástico, eso no es una garantía de que no haya una orden de aprehensión o simplemente una imposibilidad de ingresar a Estados Unidos utilizando ese plástico. Y hay que decirlo sin ambigüedades. En este momento, dado los síntomas que vemos de cómo se está comportando Estados Unidos, Andy López Beltrán, el hijo del presidente López Obrador, está investigado o por narcoterrorismo o por alguna de sus actividades conexas. A lo mejor y no hay orden de aprehensión, pero eso solo sería un síntoma de que entonces la investigación no está ocurriendo en una agencia policial como podría ser la DEA o el FBI o la ATF, sino que más bien la investigación está ocurriendo en algún lugar más preocupante. Puede ser en un servicio de inteligencia como la CIA o en el Departamento de Defensa. Y las pretensiones de esos servicios nunca es litigar sus casos, sino eliminar a quienes se consideran amenazas a los Estados Unidos. Eso deja dos opciones: o un secuestro como el de Nicolás Maduro, o el de el Mayo Zambada, o una operación militar genética con un misil Tomahawk, un misil de crucero Tomahawk, o con un misil Hellfire montado en un dron.
9: Esta situación que bien lo señalas, Víctor, que podría tratarse de investigaciones de las Fuerzas Armadas o de la Agencia de Inteligencia Estadounidense, de la CIA, ¿podría estar supeditada a criterios políticos? Es decir, ¿podría estarse frenando esta investigación y las consecuencias que pueda tener por tratarse del hijo del expresidente y lo que representaría en la relación de México y Estados Unidos, justamente por la afectación política que habría y la afrenta que representaría ante el gobierno mexicano?
17: Sí, definitivamente. A ver, también le pasa al sistema de justicia, lo vimos en el caso Cienfuegos, sí, donde el retiro de la acusación sin perjuicio de la acción penal emana de una solicitud del Departamento de Justicia por consideraciones diplomáticas, no es porque se hubiera agotado la evidencia o porque hubiera algún defecto en el proceso, y México incumple su promesa de dar un juicio objetivo, exhaustivo en México a Cienfuegos Cepeda y simplemente le extiende un cheque en blanco de impunidad tan pronto como regresa. Incluso López Obrador le da una medalla como premio de consolación. Y a ver, digamos, aunque en el Departamento de Justicia o en corporaciones policiales es un poco más difícil intentar maniobras como las de Cienfuegos, porque por ponerlo en lenguaje jurídico mexicano, hay delitos e investigaciones que se siguen de oficio, que por su gravedad, para mantener la independencia judicial, tienen que continuar. Pero en el caso de la CIA y de las agencias de inteligencia militares, ahí sí que son un esquema casi casi monárquico. El poder emana directamente del titular del Ejecutivo, y sí, un presidente puede parar o continuar una de estas investigaciones, investigaciones entre comillas, porque no son investigaciones periciales, pero así se pelea la guerra contra el terror. Los presos en Guantánamo, no hay ninguna pretensión de que lleguen un día a ser enjuiciados. Uh-huh. Se sabe que esa evidencia es inadmisible. O quienes fueron droneados en las narcolanchas en el Caribe y en el Pacífico, no hay una pretensión de que llegue a un juicio. Y ahí sí te diría que es enteramente a discreción del presidente Trump si quiere o no subir la temperatura en esas sedes, en sede militar y en sede de la inteligencia exterior.
9: ¿Cuál sería el otro objetivo para dejar en claro, para subir esta presión, para pues lanzar estas filtraciones a través de la prensa estadounidense? Lo hemos visto en varios medios de comunicación, no esta vez, sino en otras ocasiones. ¿Cuál sería el otro objetivo? Si no van sobre estos personajes que tienen o tendrían supuestos vínculos con el crimen organizado, ¿cuál es el objetivo político?
17: Lo que está haciendo en este momento Estados Unidos es lo que se podría llamar una guerra híbrida, una confrontación donde nunca se cruza el umbral de lo que se considera una guerra o no uh-huh. se toma la molestia de declarar una guerra. Y el propósito de una guerra híbrida es obtener los mismos beneficios que hubieras obtenido declarando una guerra sin tener lo que hacer. Y Estados Unidos ya ha alcanzado sus objetivos políticos. Por ejemplo, Omar García Harfuch, que de forma muy alegre se pone de tapete y exilia a 130 mexicanos que todavía ni siquiera habían concluido sus procesos penales, inventándose un precedente en la Ley de Seguridad Nacional. Ya el destierro político de Rocha Moya, que okay, a lo mejor no está preso, pero ya no es gobernador. Entonces, sí veo una serie de condiciones donde si el gobierno mexicano se agacha lo suficiente puedan evitarse lo embarazoso de que haya esta serie de ataques cinéticos o un secuestro más como el que ya uh-huh. hubo del mayo. Y si pensamos en la lista, pues es que la lista es gigantesca, ¿no? Claro. O sea, yo hacía como prospectiva cuando recién empezaba la designación de los cárteles como organizaciones terroristas, y ahí yo me equivoqué. Para mí, el primero que iba a ser mencionado en tal lista tenía que ser Salgado Macedonio, no, uh-huh. no Rocha Moya. Casi es para escoger, ¿no? Es como una suerte de estas maquinitas en las plazas de pues, a ver qué peluche te llevas. Es que si agarras a cualquier gobernador ahorita de Morena, pues seguro te sacas premio, ¿no?
9: Seguro te sacas premio. Víctor, muchas gracias por estos minutos.
17: Gracias, buenas noches.
9: Gracias. Es Víctor Hernández Ojeda, maestro profesor de Derecho y Seguridad Nacional en la Universidad Panamericana. Hagamos una pausa.
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9: Siete de la noche con 19 minutos. Platicábamos hace unos momentos de este incidente que se registró en un vuelo de la aerolínea Fly Dubai que cubría la ruta entre Dubai y Tel Aviv, cuando el copiloto apuñaló al piloto de la aeronave, un hombre de origen indio, e intentó tomar el control de este vuelo, de este avión de pasajeros, para aparentemente estrellarlo, cometer un ataque terrorista, es lo que han señalado autoridades israelíes. Fue sometido por algunos de los pasajeros de este vuelo, y finalmente ya fue entregado a las autoridades, así es que se pudo poner fin a esta amenaza que colocó en un serio riesgo a decenas de personas y que pues eleva las alertas en torno a Israel. En la línea telefónica se encuentra el doctor Mauricio Meshulam, internacionalista, catedrático de la Universidad Iberoamericana y además buen amigo, a quien siempre saludo con gusto. ¿Cómo estás, Mau?
31: ¿Cómo estás, primo? Qué gusto saludarte y un gusto saludar a toda tu audiencia.
9: Gracias por tomar esta llamada. Mauricio, ¿qué te dice este evento ocurrido hoy por la mañana, hora de México, por la tarde, la hora de allá del Medio Oriente? ¿En qué y cómo debemos entenderlo?
31: Mira, primer punto, creo que es importante ir siguiendo las investigaciones paso a paso. Yo sé que normalmente nos agarran las prisas y llegamos a la conclusión porque pues sí parece un atentado terrorista, pero no tenemos todavía la confirmación de la motivación. La motivación es fundamental entenderla porque puede haber decenas de motivaciones, pero si la motivación de este evento, es una motivación política. Es decir, si la razón por la cual el copiloto apuñaló al piloto con el propósito de cometer un ataque, ya sea estrellando un avión o cualquier otra cosa, por una motivación política, se trata de un atentado terrorista. Pero no ha sido todavía confirmado por parte de distintas autoridades. Sabemos que está siendo investigado bajo la hipótesis de que podría ser un ataque terrorista. ¿Y por qué? Y entonces aquí es en donde tenemos que mirar un poco el contexto, ¿no? Uh-huh. Es decir, si es verdad que se ha elevado el número de ataques terroristas en contra de ciudadanos israelíes y en contra de objetivos judíos en todo el planeta, eso sí lo sabemos. También sabemos que se ha elevado la alerta de terrorismo por parte del gobierno israelí para ciudadanos israelíes que viajan a distintos países del mundo y específicamente quienes llevan a cabo viajes a países árabes, con los cuales pues Israel tiene relaciones. Justamente Emiratos Árabes Unidos es uno de esos países que tienen una buena relación comercial, de turismo, incluso de cooperación política y cooperación militar con Israel. Entonces, bajo ese contexto y bajo también la premisa de que hay fuerzas aliadas a Irán o bien organizaciones que en cierto momento han sido financiadas o han sido designadas por parte de Irán para llevar a cabo ataques. Bajo ese contexto, pues posiblemente podríamos estar hablando de algún tipo de ataque de esta índole, pero también podría tratarse de un atacante solitario, es decir, uh-huh, el copiloto, un ciudadano de Omán, no es un ciudadano que tenga hasta este instante un vínculo establecido con Irán o con alguna organización palestina, por ejemplo, o alguna organización yihadista, no hasta este instante. Podría también ser un atacante solitario que se habría radicalizado y que habría decidido cometer este ataque por su cuenta. También existe esa posibilidad y esas son cosas que hay que seguir investigando. Pero definitivamente, digo, el avión tenía 174 pasajeros, de los cuales alrededor de 170 eran israelíes. Entonces, digo, el objetivo es claro, número uno. Número dos, la aerolínea es una aerolínea emiratí y sí hay que decir que Emiratos Árabes Unidos ha sido el país de toda la región y de todo el Golfo que más está colaborando con Israel. Las relaciones entre Israel y Emiratos Árabes Unidos crecientemente son relaciones más cercanas. Uh-huh. Recordarle a la audiencia simplemente que cuando Irán lanza misiles en contra de varios países de la región, especialmente en contra de Emiratos Árabes Unidos, Emiratos solicita apoyo militar a Israel. Israel envía sus escudos antimisiles y envía personal para operar estos escudos antimisiles. Esto sería, por ejemplo, impensable, sí, para un país como Arabia Saudita o para un país como Qatar, que fue bombardeado por Israel en otro momento, ¿no? Es decir, la cooperación entre Israel y Emiratos es muy considerable. Entonces, el objetivo, pues, digamos que tiene toda la pinta de ser un objetivo que podría ser de un ataque terrorista para tratar de comunicar un mensaje político, que ese es el objetivo finalmente de un atentado en caso de que efectivamente se llegue a confirmar.
3: Claro, por tratarse de un ataque a una aerolínea de un aliado de Israel, como bien lo está señalando, contra población también israelí. Lo más importante es esperar, como bien lo señales, Mauricio, y no apresurar vísperas, ¿no?, en tanto avanzan estas investigaciones. Mau, el otro tema del que yo te quería consultar y te pediría un comentario rápido sería el retiro de Estados Unidos de Irak. Después de 2 décadas, las fuerzas estadounidenses se van formalmente de este país en un conflicto pues que marcó nuestros tiempos. ¿Cuál es el saldo de la presencia estadounidense en Irak? Dice Donald Trump que es una victoria de su país. ¿Cómo lo debemos analizar?
31: Es una victoria de Trump, porque él quería ser el presidente que se cuelga la medalla de haber retirado a su país de Irak, de donde quería salirse desde que entraron. básicamente. Ahora, definitivamente, Estados Unidos se había retirado de Irak y tuvo que regresar. Si tú recuerdas, tras el primer retiro en tiempos de Obama,
3: sí,
31: resurge ISIS, o sea, no resurge, sino que surge ISIS como una escisión de Al-Qaeda y les va y les conquista la tercera parte de Irak, y entonces Estados Unidos tiene que regresar a Irak, y esta es de la presencia de la que estamos hablando en este momento. Estados Unidos conservaba todavía alrededor de 5,000, 6,000 tropas, que ya era muy poco, sí, frente a lo que llegó a tener en su momento, pero todavía tenía operaciones, tenía bases que, por cierto, eran continuamente atacadas por milicias proiraníes. En Irak, hoy en día, el problema mayor para efecto de los intereses estadounidenses son estas milicias que han sido armadas, financiadas, fondeadas por Irán y que atacaban continuamente a tropas israelíes. Entonces, aquí podrías decir esto, y si es importante que lo leamos bajo el contexto de hoy, 2026, no tanto el de Saddam Hussein del 2003, sino el de hoy, 2026, Irán tenía como uno de sus objetivos estratégicos mayores el conseguir el repliegue total de Estados Unidos de Irak, porque es un país en donde Irán ha estado operando desde hace décadas y en donde las fuerzas estadounidenses básicamente le estorbaban. Entonces, hoy, si alguien está contento por este retiro, es principalmente los líderes de las guardias revolucionarias islámicas, uh-huh, en Irán, que van a considerar esto como una victoria adicional dentro de la guerra que están librando contra Estados Unidos. Pero por otro lado,
3: sí,
31: entendiendo la dimensión política, la población estadounidense estaba ya muy desgastada, estaba cansada de la presencia estadounidense en Irak, no veía ningún objetivo estratégico cumplirse, y esa es una de las razones por las que, si tú le preguntas a los estadounidenses, entre 6 y 7 de cada 10 se oponía a que su país siga en estas guerras que consideran interminables, guerras contra las cuales supuestamente Trump estaba luchando, las que él llama las Forever Wars, ¿no? Uh-huh. Las guerras eternas, que eran la de Afganistán y la de Irak. Estados Unidos se retiró de Afganistán en 2021, faltaba que se terminara de retirar de Irak, y esto es lo que estamos viendo ahora mismo. Efectivamente, pues es histórico, marcó toda una época, y bueno, aquí lo que tenemos que hacer, el trabajo histórico, ¿no?, de el balance estratégico, qué es lo que, sí, realmente consigue Estados Unidos después de 2023 al 2026 con su presencia en Irak.
3: Muy bien, Mauricio, muchísimas gracias por tomarnos esta llamada, te mando un abrazo.
31: Al contrario, primo, encantado de colaborar, hasta pronto.
3: Hasta pronto, Mauricio Meshulam, internacionalista. Hagamos una pausa, ya está aquí con nosotros Macario Schettino. Usted lo conoce bien, economista, analista político, está presentando El Momento Más Oscuro, narcopolíticos, destrucción institucional y deterioro económico. Un análisis de la realidad mexicana desde muchos flancos para entender por qué avanza el narcotráfico hasta infiltrarse totalmente en la política. Con eso regresamos.
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0: México vive su peor momento. Así abre el, este texto que acaba de salir hace unas cuantas semanas, que se llama El Momento Más Oscuro, libro de Macario Schettino, donde analiza la historia de México, pero también la historia del mundo en un, como un contexto enorme de lo que, pues, de lo que ha terminado por, híjole, pues por afectar, por destruir, más que debilitar, nuestras instituciones a la par de que avanza el crimen organizado. Pero no es un tema solamente de crimen organizado, porque Macario nos pone un contexto en donde habla del deterioro político, del deterioro económico, del deterioro social y también del contexto internacional que siempre nos ha afectado. Macario, ¿cómo estás?
1: Muchas gracias.
0: Mejor platícanos, primo, tú allí.
1: No, mil gracias por esta oportunidad de platicar. ¿No? Sí, yo no me dedico a los temas de crimen. Hay varios colegas que son expertos en eso, yo no. Yo normalmente analizo la política, la economía, pero ahora quise incorporar esto porque para entender el momento más oscuro que, según yo, estamos viviendo hoy, es necesario incluir esta parte. Habrá muchas personas que crean que el título es exagerado, que México ha vivido peores momentos. Perdimos la mitad del territorio en el siglo XIX, tuvimos la Revolución Mexicana en el siglo XX. Creo que hoy estamos en una peor situación, aunque no lo parezca. En el siglo XIX este país no existía, lo estábamos apenas construyendo, y en vez de ver que perdimos la mitad, hay que ver que nos quedamos con la otra mitad. Pudimos haber desaparecido por completo. Logramos que este país más o menos sobreviviera y tenemos el primer estado mexicano alrededor de Benito Juárez, 10 años después de eso. Luego viene la revolución, que sí fue pues sangrienta, hubo gran destrucción, pero no estuvo en riesgo nunca la desaparición de México. Hoy creo yo estamos en una situación de vulnerabilidad exagerada, producto de malas políticas en lo político, en lo económico y en lo relacionado al crimen, que nos han colocado pues en el riesgo de tener un enfrentamiento con otros países, de que se nos derrumbe por completo el Estado mexicano, que no podemos llamar Estado fallido. Yo en el libro lo llamo...
0: Ese es un tema muy interesante, sí. ¿No? Porque Estado fallido, ya hemos hablado mucho de Estado fallido desde hace varios años. Y tú hablas ahí de otra cosa, el Estado hueco.
1: Estado hueco, ese fue un concepto que se me ocurrió porque el Estado mexicano no puede cumplir su trabajo. No puede garantizar la seguridad nacional, no puede garantizar la seguridad pública, la seguridad interna. No tiene servicios de salud, de educación, de infraestructura. En realidad no hay gobierno. Lo único que tenemos son mañaneras, eso sí, propaganda continua, pero fuera de eso no hay nada. Y sin embargo, nosotros los mexicanos ahí estamos, seguimos haciendo lo nuestro y cada quien por su lado. La inercia nos permite sobrevivir. No es un estado fallido como podría ser Haití o como podría ser en ciertos momentos el Congo, Mozambique o Somalia. Eso no es, pero tampoco es un estado que funcione, es un cascarón adentro del cual nosotros nos estamos moviendo, insisto, por pura inercia, pero sobrevivimos.
0: Ahora, a nivel local sí se puede hablar de un estado fallido cuando las... pues el crimen captura gobiernos estatales y municipales.
1: Es un estado controlado en muchos lugares por el crimen organizado que reemplaza al Estado. Es el que toma las decisiones, pero otra vez los mexicanos siguen actuando como siempre, a lo suyo. Cada quien.
0: Y por eso salen las cosas, ¿no? Estamos acostumbrados a eso.
1: Así nos constituimos desde el siglo XVII y así hemos sobrevivido, y eso tiene ventajas. Aquí estamos, sobrevivimos.
0: Aquí estamos.
1: Tiene desventajas. No podemos construir un Estado moderno, no podemos tener una democracia en forma, no podemos tener crecimiento económico estable, no podemos generar conocimiento. En eso coincidimos con toda América Latina y es producto de esa historia y de esa forma como nos construimos.
0: Es eso, es una construcción, y nuestra relación con el crimen es una construcción, ¿no?
1: Sí.
0: Que además no se entiende sin la forma en que percibimos el poder.
1: Exactamente. De hecho, cuesta trabajo imaginarlo, pero Estado de Derecho, que significa que todo el mundo está dispuesto a cumplir ciertas reglas, uh-huh, implica que esas reglas existan. Y aquí el tema en el caso de México es que nunca hemos logrado tener reglas que todo el mundo esté de acuerdo en ellas. Y en consecuencia, el definir quién es delincuente y quién no queda en un espacio muy difuso. Muchas personas creen que lo que hacen es perfectamente razonable, cuando en realidad están actuando por fuera de la ley. El detalle, digo, la forma más fácil de verlo es la informalidad en México.
0: Claro.
1: Y esa informalidad tiene una frontera muy difusa con el crimen organizado. Y entonces, no es un asunto tan puro o tan claro como uno se podría imaginar. Y es, insisto, producto de estos procesos en los cuales el crimen organizado en México va tomando formas distintas dependiendo de estos momentos históricos que analizo en el libro, que tienen que ver con lo que pasa en el resto del mundo, y me encontré una cosa que yo no imaginaba. Coinciden esos momentos políticos y económicos con los ciclos de consumo de las sustancias psicoactivas. El ciclo del consumo de marihuana,
0: sí,
1: de cocaína, de heroína, antes de eso, y más recientemente de los opiáceos, tienen ciclos de incremento en su consumo y de disminución que van coincidiendo con los cambios políticos y económicos globales y de México. Ese fue un descubrimiento a la hora de escribir el libro, que no tengo la explicación todavía, va a ser para otro libro en algún otro momento, pero me pareció un dato muy, muy interesante de cómo todos estos fenómenos están relacionados entre sí.
0: Por ahí estaba leyendo justamente partes de tu libro y aparece un hombre que de repente me brincó mucho, ¿no? Y entra un señor Cuen.
1: Melesio Cuen.
0: Un señor Melesio Cuen. Pero no es el Melesio Cuen que conocemos.
1: Que mataron hace poco.
0: Pero tiene todo el sentido.
1: Es su abuelo. Es su abuelo y fue, digamos, el cacique de Badiraguato.
0: Ajá.
1: Durante un periodo en el cual el comercio de estupefacientes o sustancias psicoactivas era, pues, más bien artesanal. Esto apenas había empezado

0: que aquí se producía, pero son negocios pequeñitos que algunos gobernadores empiezan a controlar en cada uno de los lugares, Baja California, Sinaloa, Chihuahua. Esto cambia conforme va incrementándose el mercado allá en Estados Unidos. Ajá. Y entonces empieza a tener una dinámica distinta, y en los años 70 esto se trata de controlar desde la federación. La Dirección Federal de Seguridad va a controlar todo el tráfico y obviamente se va a llevar las ganancias. Esa Dirección Federal de Seguridad era dirigida por José Antonio Zorrilla.
1: Sí, como
0: el
1: no.
0: que manda a matar
1: el asesino intelectual de Manuel Buendía.
0: Y claro, también todo indica participante en el asesinato del Kiki Camarena, uh-huh, el agente de la DEA que fue asesinado aquí en México y que causó una catástrofe en las relaciones entre México y Estados Unidos. Unidos, que llevó a la desaparición de la Dirección Federal de Seguridad. José Antonio Zorrilla era mano derecha de un personaje que era secretario de Gobernación, no sé si recuerda el auditorio, señor Manuel Bartlett, a lo mejor lo recuerdan. Desaparece la Dirección Federal de Seguridad, la Policía Judicial Federal la reemplaza como coordinador de todo esto, pero se empieza a dispersar el control porque aparecen los grupos locales, los que llamamos cárteles, uh-huh, de Tijuana, de los Arellano Félix, el de Sinaloa, el Amado Carrillo, y esto ya da una dinámica muy, muy diferente.
1: ¿Cómo? Es que quería preguntarte algo antes sí, de dar paso a este reacomodo que tú lo mencionas ahí, sí, ¿no? Del reacomodo de las cosas a partir del Kiki Camarena, sí, y todo lo que desató, porque hubo una gran presión de parte del gobierno de Estados Unidos. México siempre ha sido esa válvula de escape de las prohibiciones estadounidenses. Te lo digo porque, vamos, uno va a Ensenada, Baja California, ¿no? Y hay un lugar que, no recuerdo ahorita el nombre, que es una especie de casino, en donde cuando estaba prohibido el alcohol y el juego en Estados Unidos, pues venía todo el mundo.
0: Así se hizo,
1: a jugar, ¿no?
0: Así se hizo rico don Abelardo L. Rodríguez, claro, expresidente de México, que es el fundador del hipódromo de Agua Caliente en Tijuana.
1: Exactamente.
0: Tijuana y Ciudad Juárez eran el espacio de la disipación para quienes allá no podían hacer las cosas. Sí, la prohibición en Estados Unidos tiene un efecto significativo sobre los mercados en México, porque pues la gente necesita las sustancias. Esto es algo que también platico en el libro. No es una cosa trivial. Cuando el mundo moderno empieza a existir a fines del siglo XIX y hay que estar trabajando todos los días, o los que tienen la dificultad de venir hasta acá, hasta Radio Fórmula, más ahorita, en la noche, mano, cualquiera dice, pues pasen algo, ¿no? Esa necesidad es lo que va a generar este consumo, ¿no? Esta demanda.
1: El otro tema es justamente, ¿cómo se reacomodan las cosas? En la década de los ochentas, a raíz del asesinato del Kiki Camarena, cuando existía el famoso cártel de Guadalajara, uh-huh, y después se empieza a repartir el país entre estos nuevos capos, ¿no?
0: Exacto, ese grupo era un grupo sinaloense que se fue a vivir a Guadalajara, uh-huh, cuando ocurre lo que se llamó Operación Cóndor.
1: Sí.
0: Empiezan a echarle herbicidas a los sembradíos de opio, de amapola, en Sinaloa, se van a vivir a Guadalajara, y por eso le llamamos cártel de Guadalajara. Cuando matan al Kiki Camarena, hay que destruir ese cártel, detienen al gran capo de la historia nacional, que es Miguel Ángel Félix Gallardo, quien lo detiene y después distribuye las plazas, es el comandante de la Policía Judicial Federal, uh-huh, Guillermo González Calderoni, que
1: sí,
0: también,
1: claro,
0: probablemente lo recuerden algunos amigos del auditorio. Él después fue asesinado en Texas, pero durante un tiempo él es el que administra, quien le toca cada cosa y obviamente cosecha su parte. Esto va a llevar al gran crecimiento de Amado Carrillo, quien es muerto aquí en la Ciudad de México dos días antes de que entremos en democracia, dos días antes de la elección, que en 1997 nos metió en una dinámica distinta. Y ese tránsito a la democracia va a significar un cambio en el control político del país, que no es nada simple. Todos nos imaginamos que de pronto decimos, vamos a ser demócratas y órale, ¿no? Pero no había las reglas para hacerlo. La Constitución, la verdad es que nadie la había leído muy bien y no sabíamos si servía.
1: Había un poder vertical y absoluto.
0: Y desapareció casi de un día para otro. Y el reacomodo fue abriendo estos espacios locales, en los que además se suma algo que cambia por completo la historia, que es la creación de los Zetas.
1: Uh-huh.
0: En el lado del Golfo,

0: no había narcotráfico, había contrabando. Juan Nepomuceno Guerra era el histórico contrabandista de la región. Uno de sus sucesores, Ociel Cárdenas, es el que se convierte en narcotraficante y para lograrlo construye este grupo de exmilitares, los Zetas, que es el primer grupo que se dedica al crimen organizado en México, que no es una familia. Todos los demás son grupos familiares, como son también grupos familiares los empresarios en México y los políticos y los jueces. Esa es nuestra estructura social del siglo XVII. Bueno, los Zetas no, ellos son un ejército. Y entonces lo que van a hacer para financiarse es ocupar los territorios y extraer todo lo posible. Y ellos son los que mueven a México del narcotráfico a la extorsión, a todo tipo de giros en los cuales puedan obtener recursos. Y esto es lo que van a aprender los demás. Su gran enemigo, el que acaba destruyéndolos, originalmente llamados Matazetas, es lo que hoy llamamos Cártel Jalisco Nueva Generación. Y ellos heredan esa idea y se dedican a hacer lo mismo, a hacer un ejército de ocupación. Ya no es el narcotráfico su principal objetivo, sino ocupar los territorios y saquear. Y eso, en los hechos, es reemplazar al Estado.
1: Porque al final también está cobrando impuestos, ¿no?
0: Literalmente, a través de la extorsión, cobras impuestos y te pones a impartir justicia, que es lo que debía hacer el Estado, pero el Estado está hueco.
1: El Estado está hueco.
0: Por eso es el momento más oscuro.
1: ¿Hacia dónde vamos, Macario? Con este Estado hueco, con las presiones estadounidenses, con un mundo que además está moviendo hacia algo que es diferente a la democracia, ¿no?
0: Sí. Estamos en un proceso de transformación global que arranca, yo creo, en 2009, cuando estalla esta nueva tecnología de comunicación y nos obliga a hacer las cosas distinto. En el caso de México, el gran cambio ocurre en 2021, cuando Morena pierde la elección intermedia. Lo recordarán los amigos del auditorio, perdieron el control de la Cámara de Diputados, pero ganaron todos los estados del Pacífico. Y rápidamente nos enteramos por reporteros profesionales y valientes que eso fue gracias al apoyo del crimen organizado. Eso en Estados Unidos prende las alarmas y empiezan a ver las cosas distinto. Presionan para que les manden a Ovidio Guzmán, que un par de años antes habían soltado, ahora sí lo agarraron y se los mandaron en 2023. En el 24 vienen por el Mayo Zambada. En el 25 designan a los cárteles mexicanos organizaciones terroristas extranjeras. Y en este año, en enero, crean la Fuerza de Trabajo Conjunta Interagencias del Comando Norte del Ejército Estadounidense. Sí. Primera vez que un solo organismo coordina todas las agencias en su relación con México en el tema de seguridad. Y eso es lo que está detrás del asunto de la CIA en Chihuahua, de la captura del Mencho y su muerte posterior, de la petición de Rochamoya y de todo lo que hemos estado viendo este año. Para Estados Unidos, México ya no es un tema de narcotráfico, es un tema de seguridad nacional. Y eso sí nos pone en una dinámica bien diferente. Y en el último capítulo trato de entender en qué dirección nos podríamos mover. Y lo que percibo es una pinza que ya en dos ocasiones ha estabilizado a México. Lo hizo instalando a Juárez en el poder, una pinza que tiene dos lados.
1: Sí.
0: Uno es Estados Unidos y otro son los militares. Ellos pusieron a Juárez en 1860 y estabilizaron al país.
1: Correcto.
0: Y ellos son los que estabilizan después de la Revolución. Y creo que en ese camino vamos, que como escribo ahí, a mí no me parece el más atractivo, pero ahora sí que es el que hay,
1: ¿no? Es lo que hay. Pues Macario, muchas gracias.
0: Al contrario.
1: A todos nuestros amigos de la audiencia, compren El Momento Más Oscuro, léanlo, porque de verdad está muy interesante, le da una dimensión diferente a lo que estamos viviendo. Gracias, Macario.
0: Al contrario, primo, gracias a ti y a tu auditorio.
1: Gracias. Hacemos un corte comercial y regresamos.
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14: El mono capuchino. 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Utiliza de manera constante herramientas naturales como piedras y ramas para romper frutos secos. Vive en comunidades ruidosas y muy sociables.
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16: La alcaldesa de Uruapan, Michoacán, Grecia Quirós, reiteró su petición de que la Fiscalía General de la República atraiga la investigación por el homicidio de su esposo, Carlos Manso, ya que señaló que la manera en la que se lleva la investigación está llena de inconsistencias. La coordinadora de la Defensa de la Transformación en Nayarit, Yasmín Bugarín, aclaró que es mexicana por nacimiento y que desde hace años formalizó ante la Secretaría de Relaciones Exteriores su renuncia a cualquier fidelidad o vínculo con el gobierno estadounidense. La gobernadora de Quintana Roo, Mara Lezama, y la presidenta del DIF estatal, Verónica Lezama, iniciaron la construcción del primer centro de asistencia social en la zona continental de Isla Mujeres. El proyecto cuenta con una inversión de casi 6 millones de pesos y brindará atención especializada las 24 horas a niñas, niños y adolescentes en situación vulnerable. Informó Itzel Vanegas. 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
0: El gato oculto no puede faltar y viene muy a cuento con lo que hemos platicado con Macario Schettino, con nuestro amigo Víctor del tema de la seguridad, ¿no? Con Víctor Hernández. Con la senadora Jazmín Bugarín. En fin, vamos a escuchar todo lo que tiene que decir el gato.
17: Hablando de legislar plagios y piratería, tal parece que Morena está plagiando al PRI y al PAN en sus malas maneras de gobernar al país. ¿Miau? ¡Píntame!
0: José Luis Cuevas, ¿cómo estás?
18: Hola, primo, ¿cómo estás? Qué gusto saludarte. Buenas noches al auditorio. Pues muy bien, como los Yankees, me atrevería a decir, porque están ganando 2-0. Y bueno, después de la paleada que metieron ayer frente a los Medias Rojas de Boston, me parece que estará sin problema en la siguiente ronda en la serie divisional. Así también, ya el equipo de Chicago ha dejado en el camino a los Astros en su casa.
0: Los incluso. Medias Blancas, porque los Cachorros juegan al rato.
18: Exacto, es correcto, me equivoqué. Los Medias Blancas de Chicago, los Cachorros son los que no dieron una con los Padres en el juego 1. Y hoy hay que ver si hoy tratan de empatar precisamente esta serie para forzar al tercero. El que ya se forzó al tercero es el de el equipo de Atlanta, de sí. Bravos frente a Phillies, que será mañana al mediodía. Y bueno, así camino a lo que va a ser la ronda divisional en las Grandes Ligas del béisbol. Y bueno, también comentarte un poco de lo que se ha dado después del empate a uno. La selección mexicana pues está trabajando. El día de hoy se tuvo un día libre y ya mañana estarán viajando a Glendale. Lamentablemente Gilberto Mora trae un problema en el tobillo, en el entrenamiento nocturno se resintió y vamos a ver si es parte del once titular para enfrentar a los Estados Unidos. Hay un acuerdo de no exponer a los jugadores y vamos a ver qué termina pasando mañana. después de la resonancia que se ha hecho el día de hoy. Y de salir el tema de Cristiano Ronaldo, primo, hizo su berrinche, dijo, me están utilizando, no me quieren meter a jugar, agarro mi balón y ya me
0: y ya se fue.
18: Dejó la concentración.
0: Y nos vamos nosotros, mañana platicamos de los detalles. Gracias, José Luis.
18: Abrazo.
0: Abrazo, gracias, Oscar.
19: Excelente noche, primo.
0: Y gracias a usted por acompañarnos. A nombre de José Cárdenas, le deseo buenas noches y quédese, lo invito a que se quede en la compañía de Grupo Fórmula. Hasta mañana.

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7: Italia consiguió su primer triunfo del torneo al imponerse 4-1 a Turquía, mostrando una versión mucho más contundente después de un inicio complicado. En Inglaterra, fuerte noticia alrededor del Manchester City. Una comisión independiente determinó que el club incurrió en graves infracciones a las reglas financieras de la Premier League durante varias temporadas. El City mantiene su postura de inocencia y anunció que apelará a la resolución, mientras todavía está pendiente la sanción que podría recibir. Javier Aguirre reiteró su respaldo a Rafa Márquez. El vasco aseguró que su etapa con la selección quedó atrás, pero dejó claro que estará disponible para compartir algunas opiniones o consejos cuando el actual entrenador del tricolor lo necesite. Movimientos en la selección de Costa Rica tras la salida de Fernando Batista y la llegada de Brian Ruiz al banquillo. Uno de los movimientos que se está contemplando es el regreso de Keylor Navas a la selección tica y que pueda aportar experiencia al seleccionado. En la NFL, los Chicago Bears dieron uno de los golpes de la semana 3 al derrotar 27-7 a los Eagles de Filadelfia. Chicago terminó con el invicto de Filadelfia y cerró la jornada con una actuación dominante. Y es lo que tenemos en información deportiva. Yo soy Eduardo Ortega. Me pueden encontrar en mi cuenta de ex @educharlesmty. Ahí me pueden dejar todos sus comentarios y pronósticos.
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15: Buenas noches, saludo con gran cariño al auditorio de Telefórmula, que de momento se enlaza con los trabajos de esta emisión. Por supuesto, agradezco que nos sigan a través de la radio y plataformas de internet. Sol, muy buenas noches.
16: Muy buenas noches, Leonardo. Pues seguimos con Rachel, el huracán categoría 1 en la escala Saffir-Simpson, que se encuentra en Jalisco. Hay condiciones de lluvias fuertes, así que hay que estar pendientes de Rachel.
15: Sol, muchas gracias por todo.
16: Muchas
15: Hoy
16: gracias,
15: es el último
16: Leonardo.
15: Día que viene Sol Rivera a este espacio. La seguirá usted escuchando con sus muy interesantes cápsulas. Pues muy agradecida por todo.
16: Muchas gracias. Gracias por la oportunidad y gracias a todos ustedes.
15: Feliz de tenerte aquí. Bueno, gracias. Pues muchas cosas interesantes. La DEA publica una ficha, en este caso, para localizar al Mallito Flaco. Ayer hablábamos del documento que hizo público el Tesoro sobre precisamente la red del Mallito Flaco. Hoy aparece su foto. A ver si podemos ver. Ahí está la imagen. Blanco, varón. 511, el peso 180 libras, en este caso, bueno, pues ahí está toda la descripción y la DEA lo sigue. Bueno, pues el secretario Edgar Amador Zamora compareció, parece increíble, con poquísima asistencia. Yo me pregunto, los señores y señoras legisladoras, ¿qué tendrán que hacer más importante? Estar oyendo al secretario de Hacienda. Además de interesante, ¿no? Hoy se publicaron las finanzas, el informe de finanzas públicas, y bueno, pues dice que tenemos un crecimiento, los ingresos presupuestarios de 1.3%, creció el IVA 11.4%, el IEPS 9.9%, los impuestos a las importaciones 9.2%, están poniendo las botas con eso, a costa efectivamente de los consumidores, pero bueno, pues hay que pagar impuestos, rubro de accesorios 13.5%, lo que se cayó fue el impuesto sobre la renta. A pesar de la primavera laboral que dice el gobierno que vivimos, se les está cayendo el impuesto sobre la renta y yo creo que es un tema muy relevante. Pero bueno, a los legisladores no les importó, pues, ¿de qué van a hablar? Mejor hablamos de otra cosa. Estoy seguro que se fueron a ver alguna, no sé. Bueno, ya no digo nada para no meterme en líos. Me parece increíble que la representación nacional no esté ahí donde está hablando el secretario de Hacienda. Ya, olvídese de la falta de respeto. La presidenta dijo hoy que si aprueba la reforma contra la doble nacionalidad, entrará en vigor de forma inmediata. Hoy la, en este caso, candidata Bugarín como que se hizo bolas, ¿no? Hace un ratito estaba platicando con Primitivo y le decía, bueno, yo renunciaría a la nacionalidad americana si hace falta, si nadie me lo ha pedido. No, señora, su partido acaba de aprobar eso y ha puesto a las personas como usted en una proyección de que no son del todo confiables. Así es que pues tampoco le demos muchas vueltas, tendrán que renunciar a su nacionalidad americana. Pero bueno, ya un primer asunto que claramente pone pues esta lógica de empezar a sospechar de quienes tengan esa condición de la doble nacionalidad. En el pleno del Senado se discute el dictamen correspondiente a la Ley Federal de Protección Industrial, particularmente interesante la intervención del senador Melgar, en un momento más se la pongo. Muy también relevante la reunión que tiene a cabo en este caso un grupo de la derecha internacional en precisamente el Camino Real, aquí en la Ciudad de México. Estuvo Felipe Calderón y dijo lo siguiente, escuchen.
10: Salvo la valentía de muchos periodistas mexicanos, investigadores y ciudadanos que no se someten, parece que estamos regresando a ese escenario de la dictadura perfecta.
15: Dice, parece democracia, pero dice una autoridad electoral controlada. Bueno, platicaremos del tema. También le comento que López Obrador está presentando su libro Pueblo. Y bueno, pues en un momento más platicaremos de algunos de los temas que ha suscitado el expresidente en medio de la crisis de sus hijos y de Amílcar. Volvemos.
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7: Bueno, y seguimos con la información. Fíjense que terminó la huelga en el Monte de Piedad, casi un año estuvieron con eso, y bueno, pues celebro efectivamente que eso haya ocurrido. Estamos atentos también a lo que ocurre en Brasil, cuenta regresiva, en 4 días tendremos la primera vuelta electoral, en un momento más platicaremos del tema, pues una elección de enorme relevancia, no solamente para, en este caso, los propios brasileños y brasileñas, sino para toda América. Vamos ahora con el ministro Cosío, usted está, es ministro en retiro de la Suprema Corte y miembro del Colegio Nacional. José Ramón, ¿cómo estás?
8: Querido Leonardo, ¿cómo estás? Muy buenas noches.
7: Oye, tenemos una crisis muy seria de legitimidad de una fiscalía, no digo solamente por lo de Guanajuato, tenemos la salida de uno de los fiscales más importantes, uno de los cargos más importantes de la fiscalía, Ulises Lara, que todavía no ha logrado efectivamente, pues, explicarse cabalmente, pero me quedo con la inquietud de que de los 67,000 que el gobierno ha anunciado que han detenido por razones de crimen organizado, en estos informes que da periódicamente la presidenta, 30,000 han salido, sigue la puerta giratoria. En fin, ¿cómo ven las cosas, José Ramón?
8: Mira, yo creo que, como lo planteas tú, realmente muy mal. ¿Por qué razón? Sin duda alguna, la actual fiscal general heredó una crisis, heredó una fiscalía que viene arrastrando de muchos años problemas, pero tampoco es que haya hecho nada por corregir esos problemas. Como sabemos, la Fiscalía General a nivel federal persigue los delitos federales, las fiscalías de las entidades federativas, pues los delitos que están previstos en sus códigos penales correspondientes. Esto desde luego es un trabajo técnico, nadie quiere estar en la cárcel, consecuentemente los delincuentes pues van a contratar los mejores abogados que estén a su alcance o van a utilizar los servicios de los defensores públicos, que en algunos casos son realmente buenos, para no pisar la cárcel. Entonces, este es uno de los temas más de este voluntarismo que ha estado entre nosotros durante muchos años, pero me parece que sí exacerbó todavía el presidente López Obrador, en el sentido de, pues, que los abrazos y todas estas cosas que él decía. Creo que aquí lo que es realmente importante es darse cuenta que las fiscalías, no solo la federal, sino muchas fiscalías de los estados, están en una severa crisis. Las policías de investigación no tienen las capacidades técnicas para hacer sus investigaciones. Los servicios periciales, que debieran ser servicios sofisticados, identificar una serie de elementos probatorios, no han hecho ningún cambio. Los agentes del Ministerio Público también me parece que están muy descuidados en sus funciones, sin contar en ninguno de estos casos la corrupción. Entonces, lo que está sosteniendo la política de seguridad pública en el país, desafortunadamente, es la prisión preventiva oficiosa. ¿Por qué? Porque basta la mera acusación de la comisión de uno de los delitos que alegremente pusieron en el artículo 19 de la Constitución en el sexenio de López Obrador para que la persona pueda ser sometida a un proceso penal. Ahora, cuando se va avanzando en el proceso, cuando entran las defensas, cuando se va haciendo un ejercicio técnico, pues todas estas acusaciones quedan superadas y consecuentemente con ello, pues lo que se produce es lo que tú estás diciendo, que son las liberaciones de las personas. Si no tuviera el gobierno, desafortunadamente, esta prisión preventiva oficiosa, que por lo demás se tiene que discutir próximamente en la Suprema Corte de Justicia para ver si es convencional respecto al sistema interamericano de derechos humanos, pues realmente estaríamos todavía en una situación de seguridad pública peor. Y creo que, insisto, hay muchos temas que son estructurales. Tú que estás tan enterado de tantas cosas, que sigues los temas de seguridad con tanto cuidado, ¿hace cuánto, querido Leonardo y los radioescuchas, hace cuánto que no se oye hablar de la necesidad de introducir cambios, reformas, ajustes, en lo que sea, en servicios periciales, en policías, en las actividades del Ministerio Público? Es como si funcionara muy bien. Y nuestra amiga Edna Jaimes, desde que estaba en México Evalúa, y ahora la institución que sigue allí, pues están reportando que el país tiene una tasa de impunidad que ronda el 94%, el 95%.
7: Entonces, lo único que ha cambiado es la titularidad de la fiscalía, es lo único que ha cambiado, José Ramón.
8: Es lo único que ha cambiado, claro. ¿Y cuántas carpetas de investigación está abierta? Y cuando dice la presidenta es que se denuncie, pues ahí están las denuncias, que se investigue, pues no hay investigaciones. Es decir, hay una situación muy grave, y lo hemos platicado tú y yo. Cuando los Estados Unidos u otros países empiezan a hacer reclamaciones sobre México y nuestra respuesta es que eso nos toca a nosotros porque somos soberanos, efectivamente somos soberanos, pero somos soberanos para investigar, no somos soberanos para simple y sencillamente decir que pues que no se investigue o que no se haga, o las instrucciones que se estén dando, que por eso no es que está avanzando las investigaciones en el país.
7: Dicen además, no hay investigación. Bueno, pues en el 93% de los delitos hay investigación, así es que en México esa es casi la norma, y los niveles de impunidad son altísimos, y efectivamente no se ve como prioridad el retocar esto. Seguimos con una fiscalía muy politizada, claramente politizada, y con muy baja eficiencia en lo que son sus capacidades técnicas, ¿no?
8: Claro, y cuando la presidenta dice que se investigue, pues es que ¿quién puede investigar si no son las fiscalías? Es como si se dijera, bueno, pues que se haga. Oiga, no, pues primero, la presidenta de la República no es la jefa de la fiscalía. Segundo, la fiscalía, todo el modelo que se hizo de transformación para que no fuera el presidente de la República el que nombrara y removiera a los procuradores generales de la República, fue precisamente para que adquiriera autonomía. En consecuente, sea de eso, pues no ves tú que haya investigaciones. Es que se investigue, por un lado, dice la presidenta, insisto, como si ella estuviera dando órdenes, y por otro lado dice, no, no hay carpetas. Entonces, esta confusión donde la presidenta se ha apoderado de un discurso que no le corresponde, que es todo el de la procuración y la impartición de justicia, me parece que también nos genera, pues no solo la impunidad, sino todas estas distorsiones en el sentido de la investigación. La presidenta, todas las mañanas, cuando le preguntan si hay una investigación, no, que se investigue, eso no me corresponde.
7: Por ejemplo, lo de Amílcar, ¿no? Es, no, pues no hay investigación, porque la fiscalía les diga. Y bueno, ya hay que esperar a ver cuándo la fiscalía tiene a bien informarnos.
8: Exactamente. En consecuencia, te digo, se genera una situación donde sobre la fiscalía y su autonomía hay una presidenta de la República que está desde luego acorralada y que está tratando, déjame decirlo así en términos futbolísticos, de esquivar, de cabecear lo que se le va viniendo encima, pero por un lado defiende a una fiscalía que no está haciendo su trabajo, por otro lado dice eso le corresponde a la fiscalía, y lo único que vamos viendo es que crece esta impunidad. Y cuando dice, bueno, pues que se investigue, pero es conocido, pero ¿quién investiga, presidenta? Y cuando las asociaciones mexicanos contra la corrupción y muchas otras le llevan datos de prueba duros, o cuando se presentan acusaciones de otros países, la presidenta las desestima. En un lado, por decir que son organizaciones corruptas, aquel chiste malo que hacía el presidente López Obrador, mexicanos en favor de la corrupción, ¿no? Esos chistoretes tan pésimos que tenía. Y por otro lado, que tenía al mismo tiempo la idea de cuando le llevan los datos, pues no, esos datos no sirven porque esos datos están falseados, porque son en contra de nuestro gobierno. Claro, el nivel de impunidad que está en el 94%, que ese es el histórico, pues a mí me parece que va a crecer en estos años. Y ahí está el dato duro que tú, con el cual empezamos hoy, mi querido Leonardo, en el sentido de cuántas de las personas que son acusadas y son sometidas a prisión preventiva oficiosa, al final del proceso, simple y sencillamente, se les tiene que dejar ir porque la fiscalía no fue capaz de hacer eso. Pero claro, esa persona la tuviste varios meses en la cárcel y al final lo único que recibe es un usted disculpe. ¿Por qué? Porque no hubo las capacidades técnicas para comprobar la comisión de esos delitos.
7: Y es que te dicen, el disculpe los pueden tener ahí, el otro día no me acuerdo de memoria, pero el INEGI daba a conocer el número de personas que están en prisión esperando un juicio. Vamos a ver qué dice la Suprema Corte de este tema, yo creo que esta nueva corte, que ha tenido muchos problemas de legitimación pública, en ese expediente puede ganar legitimidad si efectivamente hace ver que pues este país tiene como primera obligación tutelar los derechos de los individuos, más allá de la razón de Estado, José Ramón.
8: Claro, ese asunto lo han listado en varias ocasiones y lo han sacado, pero fíjate, sí. Tú imagínate la presión que va a tener esta Suprema Corte, la actual integración, cuando le vea ese dato que acabas de mencionar, de 60 y tantas mil personas, prácticamente la mitad, no pueden tener una sentencia porque no pueden acreditar la comisión de un delito. En consecuencia, cuando digan vamos a quitar la prisión preventiva oficiosa, pues ya tendría que estar la Procuraduría, la Fiscalía General de la República y las fiscalías locales, pero sobre todo la federal, teniendo que hacer todos los ajustes para que, a sabiendas de que puede realizarse o puede determinarse mejor la inconvencionalidad de la prisión preventiva oficiosa, pues empiecen a trabajar por la prisión preventiva justificada, que esa sí está reconocida en la Constitución y está avalada por la Comisión, por la Corte Interamericana de Derechos Humanos. Pero estoy seguro que no se está haciendo nada para que los agentes del Ministerio Público le soliciten a los jueces la prisión preventiva justificada. Es decir, no me meta este señor en la, o este señor en la cárcel en automático, sino que le voy a dar las razones por las que esta persona no puede estar en libertad mientras esté en su proceso. Pero otra vez, esta falta de visión técnica, este compromiso con las instituciones, esta sombra de impunidad que se está generando, estoy seguro que no hay quien esté trabajando para mejorar estas capacidades de prisiones preventivas justificadas.
7: Un tema terrible, y una fiscalía politizada que de pronto dice, a ver, este es gobernador, me lo metes, claro, 72 días a la cárcel porque yo digo. En fin, así está el tema. José Ramón, te mando un gran abrazo.
8: Gran abrazo, querido Leonardo, muy buenas noches.
7: Y le mando un gran abrazo también a Sergio Contreras, presidente de COMCE, fue reconocido como uno de los 333 íconos de México, en el marco de Hecho en México, liderazgo que trasciende. Mi querido Sergio, muchas felicidades. Pausa, volvemos.

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0: Bueno, y seguimos con la información. Hoy voy a conocer el INEGI, la encuesta nacional de gasto. Muy interesante ver efectivamente cómo están los ingresos de las personas y en qué gastan, ¿no? Cuáles son, en este caso, sus, digamos, prioridades. Hay 38 millones de hogares en el país y, bueno, pues tenemos un gasto preferentemente ubicado, como es natural, en alimentos como elemento fundamental. La gente gasta mucho en comunicaciones y en transportes, es decir, moverse cuesta efectivamente muchísimo. Después vienen educación y esparcimiento, que son 4,000 y pico de pesos de del monto total que gastan las familias para pues su mantenimiento. Es muy, muy, muy relevante esta encuesta que nos permite ver el gasto monetario corriente por promedio trimestral. Puede usted hacerlo también por mensual, cuánto gastamos en los diferentes asuntos. Veo que se ha contraído, por ejemplo, el de educación y esparcimiento, y lo que va creciendo es alimentos, bebidas, transporte y comunicaciones. La gente tiene todavía dinerito ahí para transferencia y otros gastos, pagar deudas y otros temas. Sol, ¿qué más tenemos?
1: Leonardo, recordarás que hace unos días les informamos del caso de 5 recién nacidos que murieron en el hospital de Durango, hecho que se sigue investigando. Pues ahora ocurrió lo mismo en Guadalajara, Jalisco. 3 bebés fallecieron por el brote de una bacteria. Esto ocurrió en el área de cuidados intensivos neonatales del Centro Médico de Occidente. Las familias ya dijeron que puede estar relacionado con la presencia de la bacteria Klebsiella. Ya hay una denuncia colectiva ante la Fiscalía General de la República y una investigación interna del IMSS.
0: Pues a ver si eso se lo toma también la Fiscalía, pues son muertos por aquí, claro, y por allá, y hay ahí una irresponsabilidad enorme que debe ponerse efectivamente coto a la misma. Vamos a cambiar de argumento informativo, vamos a dar la más cordial bienvenida a la Secretaria de Medio Ambiente, Alicia Bárcena. Secretaria, bienvenida.
2: Hola, buenas noches, encantada de saludar. ¿Cómo está?
0: Bien, encantado de recibirlo. Oiga, hay mucha preocupación. Hace unos días oí a Julia Carabias, hoy también me tuve la fortuna de encontrarme al doctor Sarukán. A propósito de todo esto que la comunidad internacional ha estado discutiendo, secretaria Bárcena, sobre las crisis que tenemos, el tema este del cambio climático, por supuesto está el tema de la biodiversidad, la pérdida de la misma, y todas las catástrofes que los propios seres humanos estamos generando. ¿Cómo lo está encarando México este tema de pues la crisis y las múltiples efectivamente indicadores que tenemos sobre esta situación terrible? Secretaria.
2: Muchas gracias por la entrevista. Con mucho gusto. Por supuesto que yo creo que hay, bueno, hoy mismo yo lo presenté en la mañanera, estamos atravesando por 3 grandes crisis del planeta. Uno es la crisis climática, con el aumento de eventos extremos, la verdad. Segundo, la pérdida de biodiversidad y la gran deforestación. Y tercero, pues la contaminación del agua, del suelo, del aire. Y esto no solamente a nivel local, sino ya es un problema global, como es el tema de los plásticos. ¿Qué estamos haciendo en México? En primer lugar, para el tema del cambio climático, hemos estado trabajando en una comisión intersecretarial en donde participan todas las secretarías y sobre todo las más importantes desde mi punto de vista, que son la de energía, la de hacienda, comunicaciones y transportes, en donde estamos viendo el Programa Nacional de Cambio Climático. Es un programa importante porque ahí lo que hemos detectado es cuáles son los sectores que generan más emisiones. El transporte, por ejemplo, 20%, la industria, 19%, la electricidad, Petróleos Mexicanos, en fin. ¿Y qué se va a tomar cada uno de estos sectores para disminuir las emisiones? Ese es un aspecto, a nosotros le llamamos a eso la mitigación. El segundo es la adaptación. ¿Cómo nos vamos a adaptar, por ejemplo, a esta intensificación de los huracanes, como el que en el Pacífico, uh-huh, el Polo, el Rachel, que nos muestran que se han intensificado por el cambio climático, por las aguas más cálidas marítimas y por los vientos, etcétera? Entonces, ahí qué tenemos que hacer es realmente proteger los manglares y las dunas costeras para empezar, realmente preocuparnos de que tengamos barreras naturales que puedan realmente protegernos de estos huracanes tan fuertes, y vemos que hay zonas en donde el efecto es menor cuando hay más manglares, cuando hay más vegetación, cuando se protegen las dunas. Entonces, eso es lo que hay que hacer. Y tercero, en tema de adaptación, tenemos que hacer procesos de restauración muy importantes. Sabemos que hay lugares como Tabasco que están perdiendo sus costas y que hay una erosión de playas. Bueno, en Tabasco, en Quintana Roo, en las playas más importantes del país se está perdiendo la arena. Entonces, y eso es por erosión. Y lo que hay que hacer nuevamente es obtener las dunas que son finalmente las que nos ofrecen. Y desde luego poner más vegetación en las playas. Por otra parte, también trabajar más con Protección Civil. Nosotros además con Protección Civil trabajamos en otro tema que es el combate a incendios. Este año hemos tenido alrededor de 5.200 incendios, menos que el año pasado porque ha sido un año más lluvioso. Pero eso no quiere decir que estemos exentos de más incendios que también provienen de altas temperaturas. Entonces, eso por un lado. Y el otro aspecto es el agua. Ahí con Conagua y nosotros estamos haciendo programas muy importantes para...
0: Recuperación de los ríos, me decía hace una semana, secretaria.
2: Exactamente, estamos recuperando por lo menos los tres ríos principales, Lerma, Santiago, el Tula, el Atoyac, y por supuesto obras de contención y obras de recuperación de agua muy importante, y desde luego hemos recuperado alrededor de 5.000 millones de metros cúbicos de agua a partir de concesiones, la revisión de las concesiones, y eso también importa. La tecnificación del agua importa porque así se desperdicia menos agua. Entonces el agua es una gran prioridad donde se está poniendo pues yo diría la mayor inversión de nuestro sector se va justamente a agua, a Conagua fundamentalmente, ¿no? Y luego pues por supuesto que tenemos que seguir trabajando sobre todo en el tema de residuos sólidos. Somos un país que produce 140.000 toneladas de residuos diarios en la población mexicana. Nosotros no podemos seguir así y tenemos que hacer algo para poder realmente reusar, tratar, reciclar esos residuos. Nosotros estamos comenzando con las llantas, hemos hecho un gran convenio con la Cámara Aulera de México, se publicó la Ley de Economía Circular, creemos que debemos hacer un reciclaje de las llantas para empezar, los neumáticos, en segundo lugar el cascajo, los desechos de la construcción, en tercer lugar los plásticos, muy importante. Y desde luego la chatarra, que también nos puede dar grandes beneficios para recuperar incluso acero, aluminio, en fin.
0: Tenemos que ir al secretaria Bárcena, que las marcas o el sector comercial hagan un trabajo de reciclado, ¿no? De pronto uno deja de usar un aparato y no sabe dónde tirarlo o reciclarlo. Exacto, debería haber un esfuerzo por recibir el producto, incluso bonificar en este caso, pero en este país parece que eso no es una prioridad, secretaria.
2: Pues mire, para nosotros lo es, para la presidenta también. La Ley de Economía Circular está ahí, estamos por sacar el reglamento y ahí estamos trabajando con los productores porque hay un concepto que se llama la responsabilidad extendida del productor, que es que el productor se haga responsable de su producto hasta el final de la vida útil.
0: Una lavadora vieja, un teléfono, una computadora, ¿qué hace uno con ellas, no?
2: Exactamente, y ahí podemos sacar nuevos minerales, para poner un ejemplo, de los electrónicos, de los teléfonos celulares, ahí hay minerales críticos que podemos nosotros extraer con mucha facilidad.
0: Oiga, muy interesante todo lo que me cuenta. Me decía, por ejemplo, que en mitigación el transporte es el 20%. Veía en la última así intercensal es, que cada vez vivimos más en grandes urbes los mexicanos, o sea, vivimos más concentrados. Y el uso intensivo de coche, pues es la norma en las grandes urbes. ¿No habría que trabajar también con las autoridades locales para que se hagan cargo de la parte que les toca y reducir el número, en fin, el uso de vehículo en las grandes urbes, secretaria?
2: Definitivamente, dos temas ahí. Uno es apostarle más al transporte público y segundo, definitivamente movernos cada vez más a la electromovilidad. Creo que esa gran apuesta debemos hacerla. Y quizás agrego otra que estamos trabajando con Marcelo Ebrard en la Secretaría de Economía, que ya se prohibió la importación de tractocamiones de diésel con más de 10 años de antigüedad de Estados Unidos. Sí. Eso es muy importante. Y segundo, quizás ahí también es ya no permitir la importación de autos chocolate, de autos viejos, ¿verdad? Que eso también nos contamina altamente. Pero desde luego la movilidad es un gran tema que debemos apostar a hacerlo de otra manera.
0: Ciudades más integradas, ¿no? Pues secretaria, como siempre, un placer tenerla con nosotros.
2: A mí también, y qué bueno que se interesen estos temas, Leonardo. Son muy importantes y hay que consultar a toda la comunidad. Estamos por sacar, ojalá, la Ley General del Equilibrio Ecológico y la Protección al Ambiente, con un parlamento abierto en el Congreso de la República, donde, por cierto, están participando los expertos como Julia, como todo el equipo de Julia, que es Ceiba, están participando la sociedad civil, Consenda, los académicos, la sociedad en general, los sectores privados. La Comisión Coordinadora Empresarial ha jugado un papel, y con Camín. Así es que creo que podemos ir avanzando, sobre todo para ponernos más estrictos en lo que hay que hacer en tema ambiental.
0: La vida nos va en ello. Secretaria, muchas gracias. Buenas noches.
2: A sus órdenes, buenas noches. Igualmente. Muchas gracias a usted.
0: La secretaria Bárcena, hoy para fortuna nuestra, conversando con usted. Pausa, volvemos.

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6: ¿Te imaginas que tu trabajo fuera cumplir prácticamente cualquier petición de una persona millonaria? Para Olivia Ferny, esto es una realidad. Olivia es una creadora de contenido canadiense y trabaja en una agencia especializada en viajes de lujo. Su trabajo va mucho más allá de reservar hoteles. Se encarga de resolver prácticamente cualquier cosa que sus clientes necesiten. Ha conseguido un Mercedes Brabus rosa para un cumpleaños, una Birkin de Hermes valuada en $75,000. Consiguió el croissant más grande del mundo y hasta replicó para un cliente un platillo en Dubái de un restaurante específico de Miami. Estas historias la hicieron viral en redes, donde muestra cómo viajan los millonarios y que están dispuestos a pagar por tenerlo todo al alcance de una llamada.

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1: Venus es el único planeta del sistema solar que gira en sentido horario, al contrario que la mayoría de los planetas.
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1: Las luciérnagas emiten luz fría mediante una reacción química llamada bioluminiscencia para atraer a parejas y comunicarse en la noche oscura.
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2: En las grandes ligas del béisbol, los Medias Blancas de Chicago derrotaron 7-3 a los Astros de Houston para avanzar a la ronda divisional, mientras que los Bravos de Atlanta y los Phillies de Filadelfia tendrán que jugar un tercer duelo, ya que Phillies ganó 4-3 el día de hoy. Cristiano Ronaldo dejó la concentración de Portugal. El astro lusitano no está de acuerdo en las formas en las que Jorge Jesús, entrenador del equipo portugués, ha salido el día de hoy a conferencia. Fuentes cercanas al astro portugués señalan que el técnico lusitano habría acordado con el portugués que tendría minutos en los partidos que quedan de la fecha FIFA. Sin embargo, en conferencia salió a decir todo lo contrario. Portugal se mide mañana a las 12:45 ante Dinamarca. Informó José Luis Cuevas. 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

0: con la información. Hoy se dio el informe de finanzas y deuda pública al 2026. Le comentaba que los ingresos presupuestarios crecieron 1.3, el IVA creció 11.4, el IEPS distinto de combustibles casi 10%, los impuestos de importaciones 9.2%, el rubro de accesorios 13.5 y mayores ingresos petroleros 10.5. Ahora lo que se exporta de petróleo, lo poco que queda, pues les vendrá mejor porque van a recaudar más pesos debido a la devaluación que ha tenido nuestra moneda. Lo que me llama la atención, se cae el impuesto sobre la renta 5.6% y la deuda sigue creciendo. Hoy López Obrador presentaba su libro y quiero decir que presentó datos de la deuda de lo que era el Fobaproa y dijo, fíjense que se van a gastar 1.600.000 millones en este caso es lo que se ha pagado por intereses del Fobaproa, la deuda en general. Eso es lo que este gobierno, el actual, se va a gastar en un año, ¿eh? Esa es la deuda que están contrayendo ahora, según el propio informe que tenemos, y desde que tenemos los gobiernos de la Cuarta Transformación, la deuda ha incrementado en 11 billones, ¿eh? El Fobaproa fueron 8, así es que hemos tenido un Fobaproa por cortesía, efectivamente, de los gobiernos de la Transformación. Y claro, el mismo argumento que vale para la deuda anterior, que es que las generaciones siguientes lo van a pagar, pues con la deuda que están contrayendo ahora, las generaciones siguientes les van a decir, ¿qué creen? Que hay que pagar el Fobaproa más la Cuarta Transformación, que es humanismo con tarjeta de crédito, ¿no? Usted reparta dinero y ya después las generaciones que vienen efectivamente pagarán. Bueno, todos estos temas son muy interesantes. Uno entiende que si está jugando la selección mexicana contra Inglaterra, pues no vayas a la comparecencia del secretario. Entiende uno que si está cantando Belinda o Elton John, que viene a México, a ver si no se aguantan los conciertos Elton John con estas tormentas, toco madera, pues no vas a la comparecencia del secretario y dices, oiga, qué pena, pero pues tenía otro plan que hacer, pero pues resulta que no hay ni Belinda, ni Elton John, ni juega la selección México, la selección mexicana con Inglaterra, y sin embargo los diputados, las diputadas Ulises Soriano, parecía que tenían otras actividades más interesantes que escuchar al secretario de Hacienda.
1: Efectivamente, doctor, muy buenas noches, qué gusto saludarle. Como bien lo comenta, pues el día de hoy Edgar Amador Zamora, titular de la Secretaría de Hacienda y Crédito Público, compareció ante la Cámara de Diputados con un pleno prácticamente vacío. Si acaso se llegaron a juntar 120 diputados, tanto de oposición como de la Cuarta Transformación, es que fueron muchos, doctor. Y déjeme decirle que el día de hoy el titular de Hacienda habló

0: optimizada del gasto han permitido mantener la deuda pública en niveles perfectamente sostenibles, preservar condiciones favorables de acceso a los mercados financieros, tanto locales como internacionales, y generar gradualmente mayores espacios fiscales.
1: La bancada priista sí estuvo para colocar sus pancartas, doctor. Sin embargo, después de iniciada la sesión, poco a poco se fueron diluyendo. Edgar Amador, pues también señaló que la inflación se mantiene en un 3.4% gracias a diversas acciones que han realizado, y dijo que si esto no se hubiera hecho, la inflación hubiera aumentado al 4%. Eso sí, Federico Doring, diputado del Partido Acción Nacional, le exigió romper el pacto con el huachicol fiscal y, por supuesto, con toda la gente señalada de la cuarta transformación, que son prácticamente pues creadores de este huachicol fiscal, y así lo dijo.
2: Voy a exhortar y a preguntar si va a romper el pacto con el huachicol fiscal. Le vengo a preguntar quién manda en el SAT, ¿manda Andy o manda Claudia Sheinbaum? ¿Quién decide la opacidad del huachicol fiscal en el Andy? ¿Palenque y los narcos del huachicol? ¿O la avala usted con su silencio cómplice?
1: Doctor, al momento de presentar en una segunda intervención el paquete económico para el 2027, señaló que no se van a crear nuevos impuestos, pero que sí se busca que las empresas contribuyan a un acuerdo con su capacidad económica. También señaló que la Secretaría de Hacienda y Crédito Público mantiene una previsión de crecimiento de entre el 1.5 y el 2.5% para el próximo año, con un déficit de 3.9 del punto interno bruto. Mientras tanto, doctor, es la información que le tengo con las imágenes de Alberto Muñoz Tláhuiz.
3: Que esa es la cantidad, efectivamente, 1.700.000 millones, que es lo que decía el expresidente, que es el robo del siglo, el FOBAPROP. Nada más este año, ese va a ser el monto de la deuda que vamos a tener. Ve efectivamente en el informe de finanzas públicas que sube 4.4, y ahí va, cada año endeudándonos más. Y los diputados y diputadas, pues Ulises, viendo, sabrá Dios qué cosa. Gracias por tu reporte.
1: Continuamos pendientes, doctor. Muy buena noche.
3: Y de verdad, no es por el recochineo. O sea, me pregunto, ¿qué demonios harán? Oye, viene el secretario de Hacienda. Ellos tienen la facultad exclusiva como representantes de la nación de aprobar el presupuesto. Y pues, por supuesto, la deuda, ¿no? Son los responsables ante las generaciones que vienen de aprobar el gasto público, que es el instrumento más importante en cualquier sistema. En este caso es el dinero público que se está asignando a distintos propósitos. Es decir, ¿qué va el secretario de Hacienda? Pues, otra cosa. En fin, Sol, ¿qué más tenemos?
4: Leonardo, un intento de atentado en un avión de Fly Dubai, un piloto atacó a otro en un vuelo que partió de Dubai con destino a Israel. En un momento, cuentan los pasajeros, que el avión caía en picada hasta que precisamente los pasajeros pudieron neutralizar a este atacante.
3: ¿Que era el copiloto?
4: Exacto, sí, es el copiloto que está siendo interrogado. El vuelo fue desviado a Arabia Saudita y la aerolínea ya suspendió vuelos desde y hacia Israel mientras investiga este ataque. Vaya. Benjamín Netanyahu dijo que gracias a estos pasajeros se pudo prevenir algo como lo que ocurrió el 11 de septiembre en Estados Unidos.
3: Algo así. Bueno, o luego, en fin, estaba pensando ahora en el vuelo este de Lufthansa, ¿no? ¿Te acuerdas que un piloto enloqueció y se lo estrelló? Hace como 15 años. Pero bueno, seguimos atentos a ese tema. Permítame ahora dar la más cordial bienvenida a un distinguidísimo diplomático de este país, miembro de COMEX, el embajador Piña. Embajador, qué gusto saludarte.
5: Hola, mi querido Leonardo, igual, un gran gusto saludarte aquí, un poco resfriado, pero bueno, contento.
3: Se te oye la voz imponente, embajador. Oye, ¿cómo ves el desafío brasileño? Ayer hacíamos un adelanto, un primer análisis de lo que está en juego, pero queríamos oír tu docta opinión. ¿Qué estás viendo?
5: Mira, gracias. Bueno, realmente es una elección muy importante, no solo para Brasil, sino para el conjunto de América Latina y, por supuesto, para México, ¿no? Dada el tamaño del país, de la economía, de la población, Brasil es la economía número uno de nuestra región, el país más influyente en esta región de América Latina. Y bueno, estamos hablando de una elección muy polarizada, muy reñida. De acuerdo con las más recientes encuestas y de casas encuestadoras serias, pues si bien el presidente Lula, que por cierto sería su

0: Cuarta elección presidencial, la segunda consecutiva, aunque si recuerdas también participó en otras tres antes de haber ganado en 2002, que perdió. Es decir, ya esta es su séptima competencia electoral como candidato presidencial y, repito, la segunda de manera consecutiva, ¿no? Entonces, tiene hoy enfrente a un candidato de la derecha o de la ultraderecha brasileña, el hijo de Jair Bolsonaro, que fue condenado a 27 años de prisión por intento de golpe de Estado, pero que pues también representa un porcentaje muy importante de la población brasileña. Entonces, es una, repito, una va a ser una competencia muy reñida. Se habla de que ninguno de los dos candidatos va a ganar en primera vuelta, que requeriría el 50% más uno de los votos para poder ser electo. En los últimos 20 años, Brasil no ha podido elegir en la primera vuelta. Entonces, todo indica que habrá una segunda vuelta el 25 de octubre, en la cual estarán estos dos candidatos, Lula por un lado, por el parte del Partido de los Trabajadores, ya con 80 años de edad, y el senador Flavio Bolsonaro, joven de senador, con 45 años de edad.
1: Oye, embajador, las condiciones de competencia en prácticamente toda América Latina se han deteriorado, regímenes de derecha como el del Salvador, que tú conoces bien, ha deteriorado las condiciones de competencia. Aquí en México, un régimen de izquierda está también deteriorando las condiciones de competencia. Te pregunto, ¿Brasil se mantiene como de democracia plena? Mira los mapas de The Economist, la competencia está plenamente asegurada. En el pasado hemos tenido triunfos de Bolsonaro y triunfos de Lula y la alternancia ha funcionado. Pero te pregunto, ¿hay deterioro o sigue siendo una democracia completa, funcional, embajador?
0: Sin duda, Brasil tiene instituciones muy sólidas y evidentemente desde el punto de vista electoral. Tú imagínate que el padrón electoral casi suman 160 millones de electores. Y luego imagina también que en menos de un mes, se realizan las dos vueltas electorales. La primera, que es el día domingo próximo, 5, y la segunda, que todo indica que así va a ser, el 25 de octubre. Entonces, son instituciones muy sólidas, muy bien organizadas, y además utilizan estas famosas urnas electrónicas que te permiten contabilizar muy rápido los resultados electorales, ¿no? Estamos hablando de un electoral que está distribuido en un país que es cuatro veces el tamaño de México, y bueno, decía yo, de estos 157 millones de electores, un dato interesante, Leonardo, es que la mayoría la componen mujeres. El mayor porcentaje son mujeres, más del 52%, casi 84 millones de electores son mujeres, y en el caso de los hombres suman 74.8 millones, es decir, el 47.19. Este es un dato interesante porque el voto femenino en esta elección va a ser muy importante, lo mismo que el voto de los jóvenes que por primera vez van a votar, ¿no? Recordemos que en el caso de Brasil es obligatorio el voto entre los 18 años y los 70, pero hay posibilidad de que jóvenes entre 16 y 18 años puedan votar. No es obligatorio, pero pueden votar. Entonces, estos jóvenes que se han sumado al padrón electoral también va a ser algo muy importante, ¿no? Igual en el caso de los hoy vinculados a la religión evangélica, es un grupo de la población muy importante y que puede influir en el resultado de las elecciones.
1: Pues tomamos nota, embajador Piña, y estaremos platicando, si nos lo permites, después de la primera vuelta.
0: Por supuesto, mi querido Leonardo, con mucho gusto, estoy a tus órdenes.
1: Gran abrazo, el embajador.
0: Un gran abrazo.
1: Además, un distinguido diplomático de este país, es miembro de Comexi. Saludo ahora a Enrique de la Madrid. Mi querido Enrique, ¿cómo estás?
2: El gusto es lo hace a ti y también al auditorio.
1: Cuéntanos de qué vamos a hablar hoy.
2: Mira, un artículo que leí muy interesante, de una entrevista que le hizo Ezra Klein en el New York Times a Bill Gates, y quiero destacar dos temas. Bill Gates, sobre todo, destacando lo preocupado que está del nivel de inconsciencia que tenemos hoy en día en el mundo sobre los riesgos de la inteligencia artificial. Y él, por ejemplo, señala que ya pasamos el umbral en donde, por ejemplo, pues un grupo terrorista podría producir con la inteligencia artificial armas biológicas y matar a millones de personas. O, por ejemplo, que se utilice también para ciberataques en bancos, en empresas, en infraestructura, y él dice que por eso no cree él en la absurda idea de la autorregulación de estas industrias, sino que tiene que intervenir el gobierno. Por otro lado, tampoco coincide con la gente que dice que no va a pasar nada en términos de disminución del empleo, que así ha pasado en el pasado, que las tecnologías sustituyen a gente, pero luego se ubican en otras partes de la economía. Dice, no coincido con esa visión tampoco, porque justamente en el pasado sustituías a la fuerza física, por ejemplo, de alguien trabajando en el campo, pero se iban a áreas donde había escasez de qué, de conocimiento, de inteligencia humana. Dice, eso es justamente lo que hoy suple la inteligencia artificial. Entonces él sigue años difíciles para muchas profesiones, casi diría para todas, porque la inteligencia artificial, una vez que gane la confianza de la gente, pues así como ya puede sustituir a programadores, podrá sustituir a contadores, abogados. Y plantea, dentro de las ideas que sugiere, impuestos a quien usa la inteligencia artificial o áreas reservadas para los humanos, Leonardo. Ahora más bien al revés, áreas para proteger el trabajo de las personas. Vale la pena este artículo, New York Times, creo que fue ayer. Y simplemente, pues aquí tratar de hacer un resumen muy compacto.
1: Muy bueno. Oye, sobre todo porque ayer los magnates de la economía digital se reunieron con Donald Trump y dijo, no va a haber en este caso de legislación que sea la autorregulación. Pero hoy el propio New York Times decía que varios de los técnicos les has dicho a sus jefes, oiga, nos estamos saltando a la torera un montón de controles. Y todos los que dicen que la inteligencia artificial no va a impactar en sus vidas, mi querido Enrique, es que no la han usado. Cualquiera que haya usado intensivamente la inteligencia artificial o superficialmente, se da cuenta del peligro que supone para los propios trabajos, ¿no?
2: Y por eso yo siempre he señalado que si tú no quieres que te sustituya la inteligencia artificial, úsala, porque siempre será más, estará más en riesgo un abogado, un contador, un conductor que no la use, que aquel que sí la usa. O sea, que cuando menos todos tenemos que aprender a utilizarla para que sea una herramienta a favor y no un arma en contra.
1: ¿Qué tal los guiones de series? ¿Has visto cómo compone canciones la inteligencia artificial?
2: Es que hace todo.
1: Es una cosa impresionante. Yo si fuera compositor estaría más que inquieto, y que estoy inquieto como periodista. Pero Enrique, ¿algún apunte más?
2: Pues yo creo que es ese, que es el tema, y me preocupa que los mexicanos, por ejemplo, las pruebas PISA, nos dicen que 7 de cada 10 mexicanos no pasan las pruebas más básicas de matemáticas, o 1 de cada 2 no sabe leer o ciencia. ¿Cómo enfrentar la inteligencia artificial cuando no hemos acabado de desarrollar en México la inteligencia humana?
1: Muy bien. Enrique, te mando un abrazo.
2: Abrazo.
1: Adiós. Y bueno, están discutiendo este tema de la ley de memes que va avanzando. Quiero que escuchen lo que dijo el senador Luis Armando Melgar.
3: Voy a ser muy claro. Combatir el fraude, sí. Combatir la suplantación, sí. Pero hacerlo con una ley que todavía deja espacios de interpretación, no. Que estamos creando un delito que puede llevar a una persona a prisión.
1: Y cuando bueno, está muy delicado lo que dijo este representante de la mayoría, Sara Pablo, adelante.
4: ¿Cómo estás, Leonardo? Muy buenas noches. Con el voto en contra del PAN, PRI, Movimiento Ciudadano, el Senado dio luz verde a esto que la oposición llama ley antimemes, ya lo decía el senador, y bueno, también la senadora Guadalupe Murguía del PAN, pues señaló que no es que esta ley diga específicamente que se van a prohibir o castigar los memes, sin embargo, deja abierta la puerta. Son modificaciones a la Ley Federal de Protección a la Propiedad Industrial y al Código Penal que tienen como fin endurecer las medidas contra la piratería, la falsificación, incluye cárcel para castigar filtraciones y uso comercial de símbolos, documentos, dominios electrónicos y logotipos oficiales. Sin embargo, pues la oposición insiste en que se podrán sancionar.
1: Pues sí, ahí existe esa posibilidad. Sara, pues muchas gracias por el reporte.
4: Buenas noches.
1: Sol, nos vamos.
5: Nos vamos hasta siempre, Leonardo.
1: Gracias, gracias nuevamente. Igualmente. Y sea rabiosamente feliz, se lo merece.
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4: Italia consiguió su primer triunfo del torneo al imponerse 4-1 a Turquía, mostrando una versión mucho más contundente después de un inicio complicado. En Inglaterra, fuerte noticia alrededor del Manchester City. Una comisión independiente determinó que el club incurrió en graves infracciones a las reglas financieras de la Premier League durante varias temporadas. El City mantiene su postura de inocencia y anunció que apelará a la resolución, mientras todavía está pendiente la sanción que podría recibir. Javier Aguirre reiteró su respaldo a Rafa Márquez. El vasco aseguró que su etapa con la selección quedó atrás, pero dejó claro que estará disponible para compartir algunas opiniones o consejos cuando el actual entrenador del tricolor lo necesite. Movimientos en la selección de Costa Rica tras la salida de Fernando Batista y la llegada de Brian Ruiz al banquillo. Uno de los movimientos que se está contemplando es el regreso de Keylor Navas a la selección tica y que pueda aportar experiencia al seleccionado. En la NFL, los Chicago Bears dieron uno de los golpes de la semana 3 al derrotar 27-7 a los Eagles de Filadelfia. Chicago terminó con el invicto de Filadelfia y cerró la jornada con una actuación dominante. Y es lo que tenemos en información deportiva. Yo soy Eduardo Ortega. Me pueden encontrar en mi cuenta de ex @educharlesmty. Ahí me pueden dejar todos sus comentarios y pronósticos.
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0: amigos, muy buenas noches. Estamos aquí transmitiendo en vivo desde la Ciudad de México, es Fórmula Financiera. Soy Mary Carmen Cortés y como siempre me da mucho gusto que nos acompañe el día de hoy. Un día intenso en información. Por un lado está la comparecencia del secretario de Hacienda, Edgar Amador, ante la casi vacía Cámara de Diputados. Che, diputados, bueno, ese chico que se va a enojar no son argentinos, estos diputados, es la 4T, eso es lo que te va haciendo la 4T, y no están, se levantan, ¿no? O sea, es el colmo que sean tan irresponsables. Ellos tienen que aprobar, el presupuesto se tiene que aprobar en la Cámara de Diputados, es el compromiso del presidente de la Comisión de Hacienda, se tiene que aprobar antes del 20 de octubre, que es cuando se envía al Senado. Ellos dijeron, no, se va a aprobar el 15 de octubre, ya se acabó septiembre, faltan 15 días y ni siquiera está en la comparecencia del secretario de Hacienda, lo van a aprobar a ciegas. O sea, de verdad son unos irresponsables. Pero bueno, por otro lado, Pemex da a conocer sus resultados financieros y son malas noticias. La producción se cayó a 1.3 millones de barriles diarios, es el nivel más bajo en la historia reciente de Pemex. ¿Se acuerdan cuando en las épocas del otro maldito neoliberalismo producía más de 2 millones de barriles? 2.5 llegó a tener diarios y yo era 1.3, cuando además las exportaciones petroleras están cayendo, cuando él debería estar aprovechándose el beneficio del petróleo. Y la otra que Pepe va a dar con mucho gusto y ampliación, porque lo sacó en su columna, es que ya terminó finalmente la huelga en el Nacional Monte de Piedad. Marco Mares, muy buenas noches.
1: ¿Qué tal? ¿Cómo estás, Mari Carmen Cortés? Muy buenas noches. José Yuste, muy buenas noches. Bueno, pues sí, hoy se realizó la glosa del primer informe de gobierno en materia económica. El titular de las finanzas públicas, Edgar Amador Zamora, se presentó, compareció ante la Cámara de Diputados y ahí hizo pues una defensa de lo que ha venido realizando en materia económica el actual gobierno. Para empezar, dijo que la economía mexicana está fuerte y resiliente a pesar de las condiciones difíciles a nivel internacional. También asegura que las finanzas públicas no son motivo de preocupación, que el gobierno mexicano mantiene la estabilidad macroeconómica y está buscando al mismo tiempo continuar elevando las condiciones de mejoría de nivel de vida de los mexicanos a través de las distintas acciones que se han tomado, entre ellas la elevación del salario mínimo, que desde el 2018 a la fecha se ha venido incrementando, además de la entrega de apoyos sociales que se viene realizando, entre otros temas que pues vienen mejorando las condiciones de vida de la mayoría de los mexicanos en términos sociales, en términos económicos y en términos macroeconómicos. También destacó que el gobierno mexicano ha avanzado en mantener la consolidación fiscal a un ritmo que permita seguir creciendo y al mismo tiempo que se fortalecen los amortiguadores fiscales del país para enfrentar eventuales choques externos. También mencionó la situación de Petróleos Mexicanos, que es un punto que ha venido preocupando a los analistas independientes al gobierno. Dice que la deuda de Petróleos Mexicanos se ha reducido cerca de 45% en los últimos 5 años y esto revela una mayor solidez financiera. Se ha permitido, con una visión de sustentabilidad financiera, que se reduzca la deuda de la empresa a su nivel más bajo desde el 2014, entre otros elementos que hoy destacó el secretario de Hacienda y Crédito Público, que pues marcan una visión optimista, positiva, en cuanto al crecimiento económico, que ya se viene registrando una recuperación importante a partir del segundo trimestre del actual 2026. Pepe Yuste, ¿cómo estás? Muy buenas noches.
2: Muy buenas noches, Marco Mares. Mari Carmen Cortés, ¿qué tal? Muy buenas noches. Desde luego, ustedes ya lo comentaban, yo creo que el secretario de Hacienda estuvo ahí hoy en la comparecencia, interesante, porque entró al debate el secretario de Hacienda, incluso nos comentaba Federico Dorin, que sí entra al debate. Había varios temas, el tema de la deuda, que en efecto, ¿ha aumentado o no la deuda? La deuda pública sí ha aumentado con la 4T. Era del 45%, ahora está en el 55% del PIB. Claro que ha aumentado con la 4T, pero la mayoría fue, la verdad, en el sexenio pasado. En esta ocasión está aumentando, sí, al 55%, está en el 55% del PIB. ¿Es manejable? Sí. pero ya con poco margen de maniobra. Ya realmente sí es sostenible, pero con poco margen de maniobra, ese 55% del PIB. Incluso las agencias calificadoras lo han comentado, que si llega al 60, pues ahí sí ya revisarían el grado de inversión de México. Entonces, en efecto, lo que decía hoy el secretario de Hacienda, que la deuda respecto a otros países, de otras economías, la deuda mexicana, pues es menor. En efecto, Brasil tiene más del 80%, Argentina igual 80%, Colombia está más del 60% del PIB.
0: Sí, Estados Unidos 120.
2: Estados Unidos 120, Japón ya ni se diga, no 130, no sé cuánto tiene Japón. 140% del PIB, en efecto. Pero para nosotros, como están las finanzas públicas, pues sí, ya son los límites donde puede estar llegando la deuda. Es sostenible, sí, y además creo que ha sido responsable, y creo que hoy lo comentaba, la responsabilidad que han hecho en cuanto a bajar el déficit público, han sido responsables, lo han estado bajando, no lo pueden bajar más porque obviamente si no, no creceríamos nada. En fin, es interesante que se haya presentado el secretario de Hacienda. Lamentable lo que tú comentabas, Mari Carmen, se quedó vacía. La verdad es que los diputados no les importa o no le entienden, o simplemente no le entienden,
0: o
2: tenían
0: hambre,
2: o tenían otras iniciativas. Como, pues para eso son diputados, para ser responsables y ver el tema de la hacienda pública. Pero bueno, lamentablemente así están esos diputados.
0: Monte de Piedad.
2: Monte de Piedad, rápidamente, Mari Carmen. Monte de Piedad, después de exactamente un año de huelga, exactamente un año de estar cerrado. Bueno, pues hoy anuncia que se van a reanudar ya las operaciones, pero a partir del 7 de octubre hay una negociación y entablan una plática y desde luego un acuerdo con el principal sindicato del Monte Piedad y la empresa donde tiene que ver con el contrato colectivo de trabajo, sobre todo con el régimen de pensiones, las partes de prestaciones. La empresa dice que no podía seguir con más de lo que quería el sindicato, que esto iba ya con una estructura de costos muy elevada. El sindicato decía que no, que se tenía que poder más. Total, llegan a un acuerdo. Por cierto, ahí estuvo, que no había aparecido, pero estuvo el Marat Bolaños, el secretario de Trabajo, sí apareció. Muy bien, qué bueno que esto se da en base a esto. Y bueno, el Monte Piedad abre el 7 de octubre. Habrá 45 días naturales sin cobro de intereses para los pignorantes, para quienes tienen ahí empeñada su prenda, 45 días naturales sin cobro de intereses, y habrá descuentos en los intereses generados. El Monte Piedad es una institución de asistencia pública, por eso pues es la más reconocida, es prácticamente la que tiene el 60% del mercado. Hay otras 4,000 casas de empeño, pero son privadas, son un poco más caras, están en mejores lugares, pero con las 312 sucursales que tiene el Monte Piedad sigue siendo importante. Y bueno, pues reabrirá sus puertas el 7 de octubre. ¿Y sabes cuántos años tiene el Monte Piedad, Americano?
0: 250.
2: Doscientos cincuenta años.
0: Dice que es la más antigua.
2: La fundó Pedro Romero Terreros, que era el Elon Musk de la época, ¿no? Era el hombre más rico del mundo. Vivía aquí en México.
0: Cuasi virrey, ¿no?
2: Cuasi virrey, sí, tenía todas las minas.
0: Pero bueno, lo que no está tan divertido es que se cayó el impuesto de la renta. Justo cuando Edgar Amado está hablando de lo bien que están las finanzas, pues se publica el informe, bueno, justo no despuesito, el informe de finanzas públicas y la deuda pública. Y en el cierre de agosto, la recaudación del impuesto de la renta se cayó 5.6%, que sí es preocupante y que refleja que la economía realmente no está tan bien. Y que las empresas no están pagando tantos impuestos. También por eso viene en este paquete esta reforma fiscal. Y antes de que se nos acabe el tiempo, lo que está también preocupante es lo que está pasando en el aeropuerto de Tulum. Primero Aeroméxico anunció que ya no va a volar, y ahora Volaris anuncia que tampoco. Ya no hace falta que viva Aerobús, que seguramente lo va a anunciar en los próximos días, y se va a quedar con Mexicana Aviación. El Tulum, o sea, otro fracaso de las obras insignias de López Obrador.
1: Pues sí, sin duda, lamentablemente uno más, Mari Carmen. Y algo de lo que hoy se dijo en la conferencia mañanera es en el tema del agua. Hoy se revisó este tema durante la conferencia de la presidenta Claudia Sheinbaum. Ahí se dijo que el gobierno impulsa un programa de inversiones en proyectos hídricos por 180,000 millones de pesos en el sexenio, una cantidad extraordinaria.
0: Lo dijo Alicia Bárcena,
1: ¿no? Y ojalá que, pues esto, lo dijo el responsable de la Comisión Nacional del Agua. Pero
2: vamos a un corte
1: y regresamos con más. No se vayan.
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4: Senado aprueba la reforma bautizada como Ley Antimemes. ¿En qué consiste?
3: eluniversal.com.mx.
4: BBVA prevé acuerdo parcial entre México y Estados Unidos. Ve elevada posibilidad de entendimiento por T-MEC.
3: Milenio.com.
4: Anuncian sorteo de El Buen Fin 2026.
3: Elfinanciero.com.mx.
4: Senado aprueba la ley antimemes. Oposición advierte que criminaliza la risa.
3: Excelsior.com.mx.
4: Hexet anuncia recorte del 20% de generales y almirantes en Estados Unidos.
3: Eleconomista.com.mx.
4: Bolsa mexicana retrocede con fuerza y registra una cuarta caída mensual consecutiva en septiembre.
3: Ford.com.mx.
4: Hacienda destaca recuperación del poder adquisitivo y menor presión inflacionaria.
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10: Ver que tu hijo es más pequeño que otros niños puede despertar muchas dudas y preocupaciones. Quizá te preguntas si está creciendo bien, si le falta algo o si necesitas hacer algo para ayudarlo. Lo primero es respirar y no compararlo. Cada niño tiene su propio ritmo de crecimiento y la estatura también depende de factores como la genética. Si algo te preocupa, lo mejor es hablar con su pediatra y revisar cómo ha sido el crecimiento con el tiempo. En algunos casos, los médicos pueden detectar una deficiencia de hormona del crecimiento y valorar un tratamiento. Pero no todos los niños que son bajitos necesitan recibirla. Infórmate y contar con la orientación de un especialista te permitirá tomar decisiones con tranquilidad. No te culpes. Acompañarlo también es confiar y estar presente. Sígueme en todas mis redes sociales como Gina Ibarra Bajo TV.
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11: Un solo rayo contiene suficiente energía para tostar 100,000 rebanadas de pan en una fracción de segundo.
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0: Regresamos a Fórmula Financiera.

0: Regresamos aquí a Fórmula Financiera. Ya tenemos en la línea a Rogelio Garza Garza, presidente de la MIA, la Asociación Mexicana de la Industria Automotriz. Rogelio, ¿cómo estás? Muy buenas noches.
1: Mari Carmen, buenas noches. Aquí con mucho gusto.
0: Gracias. Oye, Rogelio, vi declaraciones tuyas bastante optimistas de que sí se pueda llegar a un acuerdo pronto con Estados Unidos. Incluso se habla de que este de octubre, antes de las elecciones, que yo había pensado que era prácticamente imposible, para que nos quiten o nos reduzcan los aranceles de la sección 232 y se bajen del 25 al 15%. ¿Sí lo ves factible realmente? ¿Sí están avanzando las negociaciones?
1: Pues mira, nosotros el contacto que tenemos con el secretario Ebrard y con el equipo negociador es que vamos avanzando. Esto es complicado con nuestro vecino. Ya ves cómo lo que les pasó a Canadá, ¿no? O sea, iban muy bien y de repente algo pasó y no. Pero mira, acá creo que desde hace tiempo llevamos poco a poco avanzando. Yo he hablado con mis contrapartes, inclusive ayer estuvo uno de mis contrapartes aquí en México en un evento y coincidimos y platicábamos de que, bueno, a ver, la industria de ambos lados estamos pidiendo al gobierno, a ambos gobiernos, el que logremos y podamos tener alguna mejora rápido, porque la industria lo requiere y bueno, sí somos optimistas en que ojalá podamos encontrar algo rápido.
2: Rogelio, ¿cómo estás? Te saluda Marco Antonio Mares. Muy buenas noches, Rogelio.
1: Marco, ¿cómo estás? Buenas noches.
2: Con el gusto de saludarte. Y bueno, lo que aparentemente se está escuchando desde el gobierno mexicano, que podría alcanzarse un buen acuerdo con Estados Unidos, tan pronto como se reanude las rondas de revisión del T-MEC. ¿Qué tan factible crees que sea esto? No se sabe mucho, no se conoce más allá de lo que pues ha dejado ver de esta manera el gobierno, pero ¿tú cómo lo ves?
1: Mira, yo creo que pronto esta ronda que está propuesta precisamente para el 21 y 28 y 29, pues estaba muy justa esta ronda, o sea, estaba muy pegado la visita del presidente Xi a Estados Unidos, y ahorita hoy está el secretario Ebrard y Luis Rosendo y ellos en Milwaukee en el G20, estaba muy justa y muy presionada. Mira, yo creo que en las próximas semanas deberá haber reuniones, y vuelvo a repetir, digo, queremos ser optimistas y queremos, nos hemos puesto de acuerdo la industria americana y nosotros en presionar mucho para tratar de lograr este acuerdo pronto. Entonces, en ambos lados de la frontera, los gobiernos tienen la presión de la industria automotriz, y no solo la de nosotros, también acero y aluminio, que están igual, de que lleguemos pronto a un acuerdo, ¿no? Entonces, entendemos que estamos muy cerca, es lo que nos dice la Secretaría de Economía, ojalá, pero ahí estamos todos tratando de lograr esto.
3: Claro, desde luego, Rogelio, te saluda José Yuste, ¿cómo estás?
1: Bien, Pepe, ¿cómo estás?
3: Qué gusto saludarte. Oye, en la industria automotriz, ¿ustedes qué verían factible para un acuerdo? Obviamente, reducir el arancel del 25% pues a menos del 15%. En tema de reglas de origen, ¿cómo quedaría? En fin, ¿cuáles serían las condiciones mínimas para un acuerdo que sea óptimo para el sector automotriz mexicano?
1: Mira, en una primera instancia, Pepe, lo que hay que trabajar es en la medida 232. ¿Sí? O sea, esa medida que está, digamos, fuera de lo que es el T-MEC. El T-MEC, si hablamos de reglas de origen y hablamos de temas laborales, etcétera, dentro de lo que es el T-MEC y del marco del T-MEC. Pero antes de entrar a una discusión de fondo de ese tipo, la primero que tenemos que resolver es la medida 232. Porque de nada sirve poder arreglar alguna otra cosa o llegar a acuerdos en algo más si la medida no la van a querer mover. Entonces, lo primero es que logremos una mejora en la medida 232. Ahí el compromiso que hemos escuchado es que tenemos que estar mejor que cualquier otro país, es lo que se ha comentado en algunos foros, y bueno, si es mejor que otro país, pues encontremos una medida, una 232, que sea mejor que lo que tienen otras regiones y países, ¿no? Entonces,
0: ahí te interrumpo, porque el promedio es 15% lo que tienen otros países, y nosotros en teoría tendremos que tener menos del 15%.
1: Correcto, esa es la posición. Si los demás países tienen 15, nosotros deberíamos de estar mejor que ellos. Entonces, ese es el primer paso, Marco, Pepe y Mari Carmen. El primero es eso, o sea, todo se centra en poder tener un relief, o sea, una mejora en la medida 232 que nos ponga mejor que el resto y poder avanzar entonces, ahora sí, en la regla de origen para ser más fuerte en Norteamérica, en lo cual estamos de acuerdo, en poder depender menos de otras regiones, estamos de acuerdo, en depender menos sobre todo de productos clave, de componentes clave de los vehículos, semiconductores, telecomunicaciones, cómputo, que es importante no depender de otras regiones, le hace Asia, para poder tener esa autonomía y esa seguridad nacional acá. Entonces, estamos de acuerdo con todo eso. Pero primero, quítame la medida 232, porque esto no podemos seguir así con esto.
2: Pues sí, esa es una muy buena estrategia, Rogelio, pero ¿qué tan factible la ves en función de las conversaciones que has tenido con tus colegas en Estados Unidos y de lo que ellos logran alcanzar a visualizar hacia el interior del gobierno de Estados Unidos y su posible disposición para lograr una reducción de este porcentaje en la 232?
1: Sí lo vemos factible. Lo que escuchamos y lo que me dicen mis contrapartes es que ellos también lo ven factible. El tema es cómo se logra un acuerdo integral. Digo, me imagino yo que la mesa de negociación ahorita está, oye, sí, bueno, sí bajo la 232, pero etcétera, debe haber algunos ajustes, reglas de origen, algún tema que quieran estar viendo en paralelo. Pero otra vez, somos optimistas y yo creo que sí vamos a lograr una reducción, porque la misma industria americana lo está pidiendo. No solo es la industria establecida en México, es la industria que estamos aquí y en Estados Unidos lo que estamos pidiendo y diciéndole, oye, esto no puede estar así. Nos estamos haciendo menos competitivos como región contra otras regiones. La verdadera competencia está en otros lados.
3: Sí, sin lugar a dudas, Rogelio. Esa es la competencia la que está en otros lados. Y ahí lo entiende bien la industria, la de México, la de Estados Unidos, lo entiende bien el gobierno mexicano. El problema ahí es Washington realmente en ese. Aparte de la sección 232, que desde luego hay que reducir el arancel del 25%, por lo menos a menos del 15%, vendría regla de origen. ¿Algo más que tú estés viendo?
1: Mira, yo creo que principalmente hablamos de esas dos cosas que comentas, las reglas, y las reglas muy enfocadas a fortalecer Norteamérica, es decir, a esto que comenté, a depender menos de otras regiones, sobre todo en componentes claves, y en hacer más fuerte la región, es decir, competir como región. Una regla de origen que nos haga más competitivos como región para poder competir con otras regiones como Asia.
0: Oye, y bueno, y aquí competir con otras regiones como Asia, cuando además a nivel mundial la industria automotriz está viviendo una transformación tremenda, porque pues todo lo que son la electromovilidad tampoco está funcionando al ritmo que se esperaba. Hoy leí que también el caso, por ejemplo, de la Volkswagen en Europa, pues está despidiendo gente, modificando toda su estructura de personal. Esto implica todo un reto, ¿no?
1: Totalmente, totalmente. Yo creo que, fíjate que se juntó, Mari Carmen, se juntaron dos tormentas, por llamarlo de alguna forma, dos impactos. Uno, el movimiento arancelario que provocó las nuevas medidas de Estados Unidos a nivel mundial, y el impacto que está habiendo tecnológico desde el punto de vista de la propulsión de los vehículos, es decir, la electromovilidad, los vehículos eléctricos conectables, enchufables, los híbridos. Entonces, todo esto se conjugó en algo y está siendo, como decimos en el rancho a veces, es movieron el pandero y están todos bailando y viendo para dónde se acomodan. O sea, eso es lo que está sucediendo ahorita. Vamos a ver en el corto y mediano plazo ajustes importantes en las compañías a nivel mundial, lo hablo a nivel corporativo, ajustes importantes para los nuevos retos y ver cómo se compite a nivel mundial con la electrificación, con todo el modelo nuevo de cambio, ¿eh?
2: Y en el contexto de todo esto, las relaciones entre Estados Unidos y China, que Estados Unidos ha venido coqueteando con China en el sentido de que podría permitir inversiones de BYD en el territorio estadounidense, y esto ha preocupado a las automotoras allá en Estados Unidos. ¿Cómo ven ustedes este tema?
1: Bueno, escuchamos que el presidente Trump dijo eso. Pues bueno, digo, ese es un cambio en el paradigma de lo que está diciendo, ¿no? Porque por un lado queremos depender menos, queremos competir más con ellos, etcétera, y la otra es decir, bueno, pues que también vengan y produzcan aquí adentro, ¿no? Creo yo que ahí habría un tema que las compañías americanas no, desde mi punto de vista, no lo verían con buenos ojos, pero bueno, habrá que esperar. Ahora sí que, otra vez más, se está moviendo tanto esta cosa, se está moviendo tanto este tema, que hay que esperar un poquito para ver cómo se van ajustando las cosas en cada renglón. Pero China va a ser un jugador importantísimo, por supuesto, hacia adelante.
3: No, desde luego, Rogelio. Oye, entonces, ¿tú esperas la siguiente ronda para cuándo? ¿Para octubre?
1: Yo creo que sí, yo creo que sí.
0: Pues sería bueno, ojalá. Pues te queremos agradecer mucho, Rogelio Garza Garza, presidente Rogelio, de la MIA, gracias, la Asociación Mexicana de la Industria Automotriz. Muchas gracias.
3: Rogelio, gracias.
1: Saludos a los tres, abrazo, gracias.
0: Gracias.
2: Hasta luego.
0: Pues vamos a ver ahí qué pasa, por lo pronto ya, primero que acabe la reunión de Milwaukee, y luego a ver si, ya que está ahí, Marcelo Ebrard con Greer, le puede decir, oye, mi rey, my darling, oye, mi Lick, oye, mi Greer, ¿cuándo es la cuarta? Pero todavía no hay fecha, ojalá sea octubre. Bueno, vamos a un corte, no se vaya.
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6: Playa de Arena Verde, Estados Unidos. Conocida oficialmente como Papakolea, esta joya exótica se encuentra en la Isla Grande de Hawái. Es una de las cuatro únicas playas en todo el planeta que posee arena de color verde oliva. Esta tonalidad tan extraña se debe a la presencia masiva de cristales de olivino, un mineral pesado que se desprende del cono volcánico que rodea la bahía tras las constantes erupciones. El mar erosiona la roca volcánica, lavando los materiales ligeros y dejando este espectacular matiz verde que contrasta con el océano.
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8: Regresamos aquí a Fórmula Financiera y tenemos a Rosario Avilés, ella ya sabes, experta en temas de aviación. En Zoom la podemos ver, quienes estamos en Telefórmula y en YouTube. Rosario, ¿cómo estás? Muy buenas noches.
9: Hola, Rosario.
10: Hola,
9: Rosario.
10: ¿Qué tal, Mari Carmen? Hola, ¿cómo están? Pepe y Marco, ¿cómo les va?
8: Oye, queremos tocar dos temas contigo. Uno, que es lo que el desastre del aeropuerto de Tulum, pero el otro creo que me gustaría empezar con esto. Fue lo que pasó hoy con este avión de Fly Dubai, en el que el copiloto apuñaló al piloto y creo que al otro que estaba ahí, y los pasajeros lograron romper la cabina, entrar algunos pasajeros. Imagino que no sé si había agentes encubiertos de Mossad o qué pasó, y había otro, porque estaban muy heridos el piloto y el copiloto, y fue un milagro que el avión no se estrellara. Ya estaban incluso, creo que cazabombardeos para derrumbarlo en caso de que quisiera ir a Tel Aviv, porque cubría Dubái, Tel Aviv. Cuéntanos, porque pues es un caso preocupante y que no se haya presentado en no sé cuántos años.
10: Sí, la verdad es que pues han salido a la luz algunos casos de problemas de pilotos, que digo, no es la, obviamente no representa ni el 0.0001%, pero sí es un caso de preocupante. Este en lo particular, sí. Pues los israelitas son muy, muy precavidos para ir a Israel en un avión. La verdad es que Sí, van marshals a bordo, sea la aerolínea que sea, y en este caso la tripulación sí fue la que permitió y ayudó a que se pudiera abrir la puerta. Cuando se empezaron a oír los gritos, ya el avión a ir hacia arriba, hacia abajo, y luego empezó a caer en picada, y esto permitió que pues fuera reducido este copiloto y pues salvar el vuelo, porque además había dos tripulantes a bordo, ¿no? Entonces por eso creo que un poco sí tienen esas precauciones, ¿no? Todos los aviones que van hacia Israel y que salen desde Israel hacia cualquier punto están vigilados, tienen unos protocolos de seguridad enormes, afortunadamente en este caso, pero la verdad es que sí es preocupante que haya sucedido algo de esto. Me parece que pues ya se estarán escuchando las grabaciones a bordo, qué fue lo que pasó entre el comandante y el copiloto para que haya desembocado en esta esta agresión, ¿no? Tan delicada, tan fuerte, y pues seguramente se van a tomar medidas correctivas en todos los órdenes para saber pues qué es lo que está sucediendo, que pueden ocurrir este tipo de incidentes gravísimos, ¿no? Creo que fue algo muy grave. Afortunadamente, pues como comentamos, se pudo solventar gracias a todos estos elementos que jugaron. La tripulación se portó súper bien, muy rápida, y pasajeros que iban a bordo que lograron reducir al agresor, ¿no? Esta cuestión.
9: Sí, Rosario, ¿cómo estás? Te saluda Marco Antonio Mares. Muy buenas noches. Hola, qué gusto saludarte, Rosario.
10: Igualmente, Marco.
9: Rosario, creo que hay muchas interrogantes alrededor de esto. Ya se irá generando mucho más información según el desarrollo del tema. Pero por lo pronto lo que parece quedar claro es que va más allá de una mala relación entre el piloto y el copiloto, y que está más inscrito en un caso de atentado terrorista.
10: Así está, en principio, así está clasificado, pero la verdad no lo sabemos. O sea, en aviación sí hay mucho ese cuidado de decir no adelantemos hipótesis y las demos por buenas hasta que haya la investigación completa. Entonces, efectivamente, para lo que es el sistema de transporte aéreo israelí, cualquier cosa que vaya en razón de una agresión o una puesta en peligro, en riesgo, las operaciones aéreas en el espacio aéreo israelí o hacia el espacio aéreo israelí, está clasificado así desde antes de que otros países lo hicieran. O sea, la verdad es que ellos han cuidado su espacio aéreo y su aviación desde hace muchísimos años, ¿no? Muchas de las cosas que ellos han hecho como país después fueron adoptadas por Estados Unidos después de los atentados del 2001, ¿no? Porque lo han hecho muy bien.
11: Así es, Rosario, te saluda José. ¿Y usted cómo está, Rosario?
10: ¿Qué tal, Pepe? ¿Cómo estás?
11: Qué gusto saludarte. Qué Oye, gusto. Rosario, escuchándote me quedé pensando, pues la verdad es que aquí no tenemos ningún plan de emergencia, ¿no? En un vuelo que venga hacia México o al interior de México, no hay ningún plan de emergencia de este tipo. Vaya, no se ha dado tampoco que un copiloto apuñale al piloto, en fin, no se ha dado, pero la verdad es que ya se empieza a antojar, como están las condiciones, tener un plan de emergencia de algo parecido.
10: Existen ¿Ah, protocolos, sí? O sea, no es algo que nos tomaría completamente de sorpresa. Todas la aviación tiene esa característica: algo que se adopta en un país y que resulta bueno, el resto de los países lo adopta, gracias a la Organización de Aviación Civil Internacional, que es muy clara y muy participativa y muy activa en hacer que todo aquello que contribuya a la seguridad operacional se adopte por parte de todos los países. A veces los países no quieren adoptarlos por X o Z cosas, algunas regulaciones, pero hay cosas como esta que sí, donde pues hay que adoptar protocolos, y las aerolíneas tienen sus protocolos también. Esta acción de la tripulación para reducir a un pasajero, o en este caso a un tripulante, pues que por alguna razón agreda o pierda los estribos o lo que sea, inmediatamente hay maneras de reducirlo. Hay a bordo muchas pues mecanismos para hacerlo. Hay pues una serie de protocolos ya escritos y ensayados previamente.
8: Oye, Rosario, te cambio de tema por el aeropuerto de Tulum. Primero fue Aeroméxico la que anunció esta semana que deja de volar a Tulum. Ahora ya lo confirma Volaris. Yo creo que mañana o en 3 minutos va a anunciar Viva Aerobús lo mismo, porque además ahora hacen casi lo mismo. ¿Y qué va a pasar con el aeropuerto de Tulum? Es un fracaso impresionante. Cuando no sonaba mal, yo me acuerdo que incluso Fernando Chico Pardo, el hoy presidente y dueño de Banamex, intentó durante mucho tiempo abrir, que tiene Cancún y Grupo Azur, abrir un aeropuerto en Tulum para complementarse. Y así es. ¿A qué se debe el fracaso tan grande?
10: Pues mira, hay varios factores, ¿no? Uno de ellos tiene que ver con esta pues primera expectativa fuera de la realidad, que fue decir, va a haber, es para 5.5 millones de pasajeros, y entonces pues va a ser un gran éxito porque está la zona hotelera, porque está toda la, es una sobreoferta inicial. Se fue a convencer a muchas aerolíneas para que vinieran, en total 12 aerolíneas fueron convencidas de esto, todas las mexicanas, varias estadounidenses, de Canadá, Copa, por ejemplo, y algunas charteras de Europa, ¿no? Entonces, al principio sí hubo como mucho esta idea de, ay, qué bueno, porque Cancún está saturado, entonces vámonos a Tulum, que está del otro lado de la Riviera Maya, por lo tanto, digamos que nos da lo mismo ir de un lado que del otro. Pero hubo varias cosas que no funcionaron. Creo que una de las más importantes es la conectividad terrestre. Le pasa lo mismo que a la IFA. Se planeó bien de la barda para adentro, pero bastante mal de la barda para afuera. O sea, de cómo conectamos la ciudad o la zona hotelera con el aeropuerto. Y esto lo que ha hecho es que, claro, sea sumamente caro y complicado. No hay mucha oferta. De por sí de Cancún es carísimo ir a cualquier hotel. Bueno, ya del aeropuerto de Tulum es prohibitivo porque pues hay muy poquita infraestructura para eso. Está lejos de Tulum, está lejos de la autopista y no hay suficiente oferta de transporte. Y sale muy caro.
8: La IFA.
10: Sí, exacto, está peor que la IFA, exactamente, ¿no? Y a veces sale más caro el transporte terrestre que el aéreo.
8: Sí, qué horror.
10: Entonces, pues, no tiene sentido, ¿no?
11: Ay, Rosario, te interrumpo porque se nos va a acabar el tiempo. Sí. ¿Cuál dirías tú en cifras que es el saldo de este que parece un fracaso mayúsculo?
10: Pues mira, yo creo que más que un fracaso es un enorme tropezón que tienen que replantear. El saldo es pues 6 aerolíneas que salen, ¿no? Otras que se quedan de manera estacional, las estadounidenses y la canadiense, pero todas con una reducción importante. O sea, hay una caída de promedio del 40% de lo que empezó y de lo que fue el 2025 ahora al 2026, y todavía falta que termine el año. Entonces yo creo que la caída va a ir más arriba, y creo que el saldo es pues muchísimo dinero perdido, mucho descrédito, porque yo creo que para muchas aerolíneas extranjeras pues no funcionó, fue un espejismo de alguna manera. Entonces va a ser muy difícil que regresen, ¿no? Pensamos, por ejemplo, en Copa, que tenía muchas esperanzas de estar ahí, en algunas rutas que había planteado United, American, Delta, se quedaron con unas muy poquitas estacionales. Bueno, no se diga Air Canada, que también ha reducido varias rutas. Entonces, yo creo que va a ser difícil que regresen, y hay otros problemas en Tulum, que no es solamente la conectividad, es también la inseguridad.
8: Claro.
10: Y los temas del sargazo y todo eso.
11: Uy, que si hay mucho se juntó todo, se juntó el hambre con las ganas de comer. Rosario Vilés, Cercharo, qué gusto tenerte.
10: Gracias, qué gusto.

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3: El gran oso real. El príncipe Harry no da una. Te lo explico, fue invitado a dar un discurso en el Clinton Global Initiative en Nueva York y el duque de Sussex hablaba sobre los peligros de la inteligencia artificial y las redes sociales para niños. Hasta ahí todo iba muy bien. Habían pasado unos 7 minutos y de pronto, silencio. El teleprompter falla. Harry se queda pasmado, sin hablar, dio unos pasos por el escenario y la mente seguía en blanco y solo atinó a decir, eso es todo. Dejó el micrófono en el atril y también el escenario. Lo único claro es que Harry ni escribió el discurso, ni lo practicó y mucho menos supo improvisar. No llevaba de respaldo el discurso en hojas como si lo hacen su hermano y su padre el rey. Literal, fue un oso real. No son cuentos de hadas, son historias reales.
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5: La anaconda verde, la serpiente más pesada del planeta, habita en los ríos y pantanos de la selva sudamericana. Es una cazadora que acecha pacientemente bajo el agua, sorprendiendo a sus presas con una fuerza física descomunal y una agilidad asombrosa.
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6: Los astronautas no pueden eructar en el espacio porque no hay gravedad para separar el líquido del gas en el estómago.
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7: El sindicato y la directiva del Nacional Monte de Piedad firmaron este miércoles un convenio en la Secretaría del Trabajo para concluir formalmente la huelga que este 1 de octubre cumpliría un año. El Partido Verde Ecologista en la Ciudad de México impulsó una iniciativa para castigar la sumisión química en bares y centros nocturnos, tipificando como delito la alteración de bebidas con sustancias sin consentimiento. La propuesta impulsada por Jesús Sesma busca reformar el Código Penal para sancionar a quienes usen estos métodos. La Auditoría Superior de Quintana Roo turnó a su Unidad Especial de Investigación una anomalía por 58.9 millones de pesos en la cuenta pública de 2024 de Isla Mujeres. Ante esto, la unidad fiscalizadora determinó que existen elementos que acreditan un posible daño al erario público del municipio, por lo que el caso pasó a instancias penales para fincar responsabilidades.
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5: Regresamos con más de Fórmula Financiera. 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
8: Índice de la Bolsa Mexicana de Valores baja 1.38%, se ubica en 64.214.36 unidades. Índice Viva baja 1.34%, se ubicó en 1.302.05 unidades. Dow Jones baja 0.86%, ubicándose en 50.906.05 unidades. Nasdaq sube 0.24% para ubicarse en 26.861.06 unidades. Petróleo Brent sube 0.92%, quedando en $103.53 por barril. Petróleo West Texas Intermedia baja 0.36% para quedar en $90.09 por barril. La mezcla mexicana de petróleo queda en $94.64 por barril. Dólar en ventanilla cierra en 18.62 pesos. Dólar interbancario cierra en 18.08 unidades. Euro termina la jornada en 21.04 a la venta y centenario en 103.450 pesos.
9: Regresamos aquí a Fórmula Financiera y tenemos en la línea a Sara Pablo, ya lo sabe, ya es reportera de Grupo Fórmula, de Radio Fórmula, y está hoy, estás en el Senado, te tocó ver todo esto de la ley antimemes, que no se llama así, pero que nos tiene a todos muy preocupados. Cuéntanos, Sara, ¿qué pasó hoy en el Senado?
10: Hola, ¿cómo están? Muy buenas noches, un saludo a ti a todos, y bueno, pues decirte que sí, se aprobó con el voto en contra del PAN, PRI y Movimiento Ciudadano. Se dio luz verde a esto que la oposición llama ley antimemes. Fueron 72 votos a favor, 34 en contra, como se avaló en lo general este dictamen, que son reformas a la Ley Federal de Protección a la Propiedad Industrial y al Código Penal, que tienen como fin endurecer las medidas contra la piratería y la falsificación. E incluye cárcel para castigar filtraciones, uso comercial de símbolos,

0: documentos, dominios electrónicos y logotipos oficiales. La oposición insistió en que se va a sancionar la creación de contenido como sátiras, memes, críticas e incluso, para ilustrar, hoy durante la sesión se exhibieron algunos memes, una manta que decía criticar al gobierno es igual a cárcel. La respuesta de morenistas, petistas y verde ecologistas pues es que todo esto es una mentira, es otro asunto, dijo Ramírez Marín, José Carlos Ramírez Marín, senador del Partido Verde, dijo, nadie va a ir a la cárcel por hacer un meme, por compartir un meme. El senador de Morena, Cuauhtémoc Ochoa, también lo señaló. El artículo en el cual se centró la discusión dice a la letra que se va a imponer de 1 a 5 años de prisión y multa, que convirtiéndolo de UMAS a pesos es de más de 1,000,000 pesos, a quien utilice, reproduzca, imite o incorpore a escala comercial la identidad gráfica, institucional, dominios electrónicos o cualquier documento de carácter oficial. Esto, por ello dicen que, bueno, pueden ser algún meme, pero aquí señala que es a escala comercial y también dice que esto debe tener el motivo para inducir al error o engaño con la intención de cometer un ilícito. Incluso la senadora del PAN, Guadalupe Murguía, pues reconoció que en el texto no se señala explícitamente que se castigará la creación de contenido, pero sostiene que esto abre la puerta a que en un momento dado las autoridades puedan hacer una interpretación a su favor, manipular esta ley y entonces sí castigar la producción de memes, ¿no? Entonces, bueno, pues al final hubo ahí intercambios. Y ya se aprobó esta minuta que fue ya turnada ahora a la Cámara de Diputados.
1: Sí, pues se ve preocupante. No sé cuáles son las principales reacciones de los partidos de oposición, que nos pueda revelar qué es lo que dicen respecto de esta iniciativa.
0: Básicamente lo que ellos sostienen es que si bien como ya yo daba lectura a este artículo que textualmente sostiene, bueno, que quien haga uso, por ejemplo, pues del logotipo del gobierno, de cualquier gobierno, porque se trata de los tres niveles de gobierno, para hacer un meme, no podría ser sancionado, porque en la ley se habla de que tiene que ser uno a escala comercial, es decir, para obtener pues algún beneficio económico, pero además esto sostiene que el uso de este logotipo o cualquier digamos otro documento tiene que ser también para inducir a un error, a un engaño, con la intención de cometer un delito. Lo que dice la oposición es que esto puede ser utilizado para sancionar memes o para sancionar sátiras, por ejemplo, pero no lo dice explícitamente el artículo, ¿no? Sino que puede ser interpretado así por algunas autoridades y que abre la puerta porque es muy ambiguo lo que se está aprobando. Entonces, pues el discurso de la oposición es que se avanza a un régimen autoritario y que si bien no está especificado, sí puede ser pues manipulado, digamos, por algunas autoridades, y entonces sí, lo que pedía la oposición es que en este mismo artículo, que es el 403, se pusiera ahí la salvedad de que queda garantizada la libertad de expresión y cualquier creación de contenido, que esto no aplicaría esta ley para esos casos. Sin embargo, bueno, eso no fue establecido, porque lo que sostienen en Morena es que se trata de una ley pues que es de carácter comercial, no necesariamente de contenidos, y entonces no quedó especificado y la oposición lo votó en contra.
2: Ahora, ¿qué tal? ¿Cómo estás, Sara? Te saluda José Yuste. Oye, entonces, bueno, aunque la oposición lo votó en contra, obviamente los van a mayoritear, se va a ser aprobado, y va a ser aprobado bajo qué términos, bajo términos realmente pues muy preocupantes.
0: Pues bajo estos términos que ya fue aprobada, bajo estos términos que te comentaba justamente, que en la oposición dicen que es ambiguo. Dice si este artículo en particular, que es el que se ha objetado por parte de la oposición, que cualquier uso puede ser, será sancionado, insisto, cuando sea pues para uso comercial y cuando sea para cometer un delito. En eso es lo que se escuda Morena, y dice que pues no van a castigar ningún tipo de meme, sino lo que quieren hacer es que aquellos, por ejemplo, uniformes falsificados, cuando se utiliza una página apócrifa, por ejemplo, de Petróleos Mexicanos para promover inversiones que son un fraude. Es decir, este tipo que utiliza la delincuencia organizada es lo que será sancionado. Por eso ellos argumentan que se cambió la redacción y se puso que es para cuando se cometa un delito. Así se aprobó ya, porque en efecto es una reforma, y es una reforma legal, no es una reforma constitucional. Entonces, con los votos perfectamente de Morena, del PP y Partido Verde, ya se aprobó y se turna ahora a la Cámara de Diputados, donde, pues si es por la vota, por el número de diputados y diputadas, pues tampoco tendría problema por ser aprobada por el bloque oficial.
3: La mayoría. Pues Sara Pablo, te agradecemos mucho, como siempre, tu aportación. Gracias.
1: Gracias, Sara.
0: Hasta luego.
1: Sara,
0: gracias. Muy buenas noches, un abrazo, buenas noches.
3: Gracias. Pues sí, esa es una polémica, salir los caricaturistas, están muy preocupados, porque luego puede ser, por ejemplo, si te sacas un en X o en redes sociales, pues te puede decir que si eres un influencer estás teniendo un beneficio económico, porque a mucha gente le pagan por lo que publica. Entonces imagínate, ¿no? Programas como este que tiene Tebasteca, que se llama La Casa de los Mañosos, donde se burla absolutamente de medio mundo y representa absolutamente a todo el mundo con el tele, a todos los del gobierno, pues se van a sancionar a todos. ¿O qué va a pasar ahí? Que son los irreverentes, o sea, ¿qué va a pasar ahí? Que como que caricaturista ha sabido toda la vida y sátira ha sabido toda la vida. Entonces, como que si ya te empiezas a limitar, eso a mí sí me parece preocupante. Entre esto y lo que ayer comentábamos del INPI, de esta denuncia que no hemos podido hablar con Vidal de Arenas, que ojalá podamos hablar con él, que no se haga pato con este tema de Penguin Random House, sí, ¿no?
1: Sí, la verdad es que son temas que preocupan, son temas que podrían estar yendo en contra de la libertad de expresión. Obviamente son temas que están siendo discutidos, que están siendo señalados, pero aparentemente no están siendo atendidos en todo lo que implica por parte de los sectores que no son gubernamentales y que están preocupados por esto, que podría afectar la libertad de expresión.
2: Sí, sin lugar a dudas, la verdad es que ahí sí, pues lo han hecho bien en el INPI, lo han incluso hay ahora derechos de autor hasta para los luchadores de lucha libre, me ha gustado, han fomentado las patentes, han fomentado innovaciones que realmente se patente, han fomentado realmente incluso denominaciones de origen que se mantengan, pero pues en este caso no se le entiende por qué en el libro de Gloria Trevi no, si hay una investigación buena realmente, como decía la editorial que es Penguin Random House, decía bueno pues solo porque Gloria Trevi tiene ya clasificado su nombre con derechos de autor, ya no vas a poder escribir nada de ella. Ahí sí creo que hay un problema.
3: Sí, vamos a ver ahí qué pasa, pero que se va a aprobar la ley antimeme acá, diputado, sin ningún problema. Pero bueno, ya nos vamos, Marco Mares, buenas
1: gracias,
3: noches.
1: Gracias, Mari Carmen Cortés, muy buenas noches. Pepe y usted, buenas noches.
2: Buenas noches, Marco Mares, Mari Carmen Cortés, hasta mañana.
3: Hasta mañana, la producción de Diana Cepeda con la asistencia de Cindy Sánchez y de Charlie González, en los controles técnicos Lorenzo Gasca, el staff de televisión David Méndez, Jimena Boca Negra, Carmen Gutiérrez, Vanessa Díaz, Paco Huerta, en YouTube, Gio Hernández y Katia Hernández, y se quedan en la Fórmula con Fórmula Noticias, con Juan Pablo Pérez Díaz en Radio Fórmula, con Pei García, con Ya Salió el Peine, y nos vemos mañana.
1: Hasta mañana.
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1: Italia consiguió su primer triunfo del torneo al imponerse 4-1 a Turquía, mostrando una versión mucho más contundente después de un inicio complicado. En Inglaterra, fuerte noticia alrededor del Manchester City. Una comisión independiente determinó que el club incurrió en graves infracciones a las reglas financieras de la Premier League durante varias temporadas. El City mantiene su postura de inocencia y anunció que apelará a la resolución, mientras todavía está pendiente la sanción que podría recibir. Javier Aguirre reiteró su respaldo a Rafa Márquez. El vasco aseguró que su etapa con la selección quedó atrás, pero dejó claro que estará disponible para compartir algunas opiniones o consejos cuando el actual entrenador del tricolor lo necesite. Movimientos en la selección de Costa Rica tras la salida de Fernando Batista y la llegada de Brian Ruiz al banquillo. Uno de los movimientos que se está contemplando es el regreso de Keylor Navas a la selección tica y que pueda aportar experiencia al seleccionado. En la NFL, los Chicago Bears dieron uno de los golpes de la semana 3 al derrotar 27-7 a los Eagles de Filadelfia. Chicago terminó con el invicto de Filadelfia y cerró la jornada con una actuación dominante. Y es lo que tenemos en información deportiva. Yo soy Eduardo Ortega. Me pueden encontrar en mi cuenta de @educharlesmty. Ahí me pueden dejar todos sus comentarios y pronósticos.
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12: ¿Y dónde está el Mallito? La DEA difunde ficha de búsqueda de Ismael Zambada Siqueiros, el Mallito Flaco, y dice que se le vio por última vez en la CDMX.
13: ¡Se le olvidó la mochila! Oso aparece en la Facultad de Ciencias de la Comunicación de la Universidad Autónoma de Nuevo León.
14: Nomás te estoy observando, y me hago como que no te ve.
12: Ni un recuerdito trajeron. Estados Unidos pone fin a la presencia de sus tropas en Irak, acabando así con la invasión del 2003.
13: Está muy caro. Volaris se suma a Aeroméxico y suspende vuelos a Tulum a partir de 2027 debido al incremento de costos.
12: No, que como Dinamarca, la OCDE y el Banco Mundial indican que México supera a Brasil, Argentina y Colombia en mortalidad por causas evitables.
13: El ratón se queda en el hoyo, posponen audiencia de Ovidio Guzmán nuevamente y la reprograman para el 7 de diciembre.
12: Salvada por la campana, suspenden ejecución de Krista Gayle Pike en Tennessee, una hora antes de que se concretara por solicitud de su defensa para revisar omisiones del juicio. Es acusada de asesinato.
13: Nadie se salva. Asesinan a Alejandro Emiliano Reyes, juez de Morelos, durante un ataque armado.
12: Todo está por las nubes. Torbellino azota la central de abastos en Hidalgo y arrasa con algunos puestos.
13: Cuiden a quien nos cuida. Anuncia la ONU que el 19 de diciembre será el Día Internacional de Reconocimiento a las Mujeres Buscadoras de Personas Desaparecidas y pide protegerlas.
12: Los Frutilupis. Profepa rescata 2 ejemplares de Tucán Pico de Canoa en el Aeropuerto Internacional de Chihuahua.
13: Colgó los guantes. Muere a los 58 años Jorge Kawachi Macari, empresario, exdiputado del Partido Verde y boxeador invicto.
12: Más lista que él sí es. Donald Trump ordena que su gobierno use el término superinteligencia en lugar de inteligencia artificial.
15: Hasta mañana, si Dios quiere que descansen bien, llegó.
13: Como mi papá, muere a los 100 años Pepino Masullo, la voz de Topollillo.

0: 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Ya está usted en el piso 6 de Grupo Fórmula. Yo soy Ricky Moreno.
1: Yo soy Sofía Enríquez.
0: Sofía, y vamos a platicar porque alguien presentó hoy otro libro. Lo que necesitaba México.
1: Por ahí leía que ha escrito más libros de los que ha leído. No, ¿tú crees? Dudo, no lo dudo, ¿eh?
0: 55-45-00-92-20. Le dejamos el teléfono desde temprano para que nos dé todos sus comentarios. Lo vamos a estar leyendo aquí, también sus comentarios de redes sociales aquí en Piso 6. Para ver, y vamos a dar más detalles de eso y mucha información. Desde Monterrey vamos a estar revisando todo lo que sucede allá en el norte y todo lo que ha pasado a través del día aquí en el Piso 6. Vamos a un pequeño corte comercial y regresamos. 55-45-00-92-20. Corte. Comercial.
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6: Google presentó Gemini 3.8 Live, un nuevo modelo de inteligencia artificial diseñado para mantener conversaciones de voz más naturales y responder prácticamente en tiempo real. El modelo puede entender lo que el usuario está diciendo y al mismo tiempo admite entrada de texto, imágenes, audio y video, mientras continúa la conversación y combina lo que escucha con información visual para comprender mejor una situación. Puede ejecutar herramientas y llamadas a otras aplicaciones en segundo plano sin interrumpir el diálogo. Es especialmente útil para desarrolladores y empresas que quieran crear asistentes de voz capaces de atender a clientes, realizar tareas o seguir procesos de varios pasos. Destaca su capacidad para detectar 97 idiomas, entre los cuales puede cambiar durante una conversación. El objetivo es que hablar con una inteligencia artificial se parezca cada vez más a una conversación continua, mientras la tecnología realiza tareas al mismo tiempo. Soy Aide Rivera. 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
3: Cuatro Ciénegas, Coahuila. Un fascinante y tranquilo oasis rodeado por desiertos e imponentes montañas. Sus pozas de agua turquesa y espectaculares dunas de yeso blanca crean un paisaje surrealista que transmite una profunda paz interior. Visitar este rincón único permite disfrutar de un silencio abrumador, caminar por escenarios naturales maravillosos y contemplar cielos nocturnos infinitos e iluminados. Un destino excepcional e inolvidable para relajarse y contemplar la belleza en su estado más puro.
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0: Sofía, ya estamos de regreso y te platicaba fuera del aire, querida Sofía, siento que estoy en el 2006, porque vamos a hablar de Andrés Manuel López Obrador, vamos a hablar de Felipe Calderón. Y me hacías uno muy bueno que no había captado.
1: Que está peligroso, que con todo respeto, pero vamos a hablar de ataques terroristas.
0: ¿De verdad?
1: De ataques terroristas en aviones. Usados
0: Te lo juro que me siento al inicio de este milenio.
1: Es que la historia es cíclica.
0: Es cíclica,
1: la historia
0: 25
1: años. Es cíclica.
0: Y bueno, vamos a empezar con lo peor. Y es
1: hablando de historia, hablando de clase de historia.
0: No, Sofía, es que hoy el presidente López Obrador decidió aparecer con un mensaje para hablar de su libro. ¿A qué fue? ¿Como a las 6 de la tarde, 5:30, Sofía?
1: Poquito después de las 6 se hizo el anuncio de que estaba programado el estreno para las 7.
0: A las 7 de la noche, ¿no? Lo cual empezó a causar revuelo en todas las redes sociales. Empezó a decir, va a salir López Obrador, va a salir López Obrador. Y aquí Oscar Sataray nos hizo un señalamiento que a mí me pareció fundamental, porque en la política todo tiene una razón de ser. Hoy, Sofía, lo hemos platicado mucho, hoy es 30 de septiembre. Justo hoy se cumplen 2 años de que el presidente López Obrador terminó su presidencia, y un día antes de que la presidenta Sheinbaum empiece el tercer año, que es lo que hemos platicado mucho por aquí.
1: Y, por ejemplo, el año pasado, el presidente publicó, este video es para platicar sobre su libro, este libro nuevo que se llama Pueblo, y hace 10 meses publicó su libro Grandeza, pero eso fue el 30 de noviembre, es decir, le tuvo más respeto, no fue en una fecha tan especial. A mí me parece que hoy es un mal mensaje, por más que a él le dedique incluso su libro a la presidenta,
0: ¿sí?
1: Es un mal mensaje estar saliendo en este momento, porque, a ver, mañana es el tercer año, mañana es el día de la presidenta,
0: ¿sí?
1: En forma, tendrían que decir las portadas el día de la presidenta, a ver en cuántas portadas logra colarse el presidente López Obrador.
0: En todas, sin duda, en todas, la verdad es que hasta el
1: no,
0: tiempo.
1: No, vamos a ver de qué tamaño, quién tiene la foto más grande mañana.
0: Fueron 120 minutos, no, fueron 80 minutos de autoelogio.
1: Una hora con 20 minutos.
0: Que, Sofía, pues para ti fue como, ¿qué sentiste, Sofía, de escuchar esa voz? Y nosotros íbamos diciendo, mira, está hablando de esto, está hablando del otro. Empezó con los Olmecas y que son anteriores a Jesucristo. Y empezó a decir unas tardes que decía, ¿a dónde quiere llegar el señor?
1: Pues a ningún lado, como siempre. Yo tuve un déjà vu. Para mí fue una mañanera normal, una mañanera de esas, de tantas mañaneras en las que contaba cómo era cada una de las transformaciones, los mismos lugares comunes, las mismas referencias. Incluso puse por ahí un tuit en mis redes sociales diciendo que ya para mí a estas alturas los mensajes de Andrés Manuel López Obrador son como ruido blanco. Yo estoy muy acostumbrada a tenerlo de fondo, no por gusto, sino porque fueron 6 años escuchándolo. Un mensaje largo, un mensaje denso. Entiendo a la gente que dice yo no lo puedo escuchar, yo no tolero todo lo que dice, pero para mí ya es lo mismo que dice todo el tiempo. No habla de cosas importantes.
0: No, por supuesto.
1: Decían,
0: ver,
1: ¿y dónde está la nota? Pues no iba a haber nota.
0: No hay nota, la verdad es que no hay mucha nota. Dijo que le ha ido bien, que gracias al Creador, al Jesucristo, a la ciencia, a la suerte, a la vida, estoy contento, estoy feliz, dijo, aquí en la chingada, jejeje, o sea, como que todavía le causa mucho risa ese nombre. Es una hectárea, y todo eso. No estoy jubilado de la política, después de casi 50 años de luchar intensamente por la justicia, bla, bla, bla, me siento muy contento. Primera transformación, segunda transformación.
1: Contamos toda la historia que más es la historia que él cuenta, que siempre ha contado, que sí. Distintos historiadores siempre le han rebatido muchas de esas cosas, y después, digo, llega la primera transformación, la segunda transformación, la tercera transformación, que es la revolución. Habla de Cárdenas, se refiere a él como el mejor presidente del siglo XX, habla de Juárez, del tema del patriotismo, habla de Madero, y después llega a la cuarta transformación, empieza a hacer un poco de previo a esto, habla del neoliberalismo, habla de Zedillo, sí. Exacto, a ver, yo diría esto en las mañanas, diría
0: es un recuento.
1: Lo mismo que nos dijo durante 6 años.
0: Yo creo que vale la pena, por ejemplo, hubo un momento que se detuvo a platicar de cómo Fox le logra ganar a La Bastida, porque La Bastida en su periódico narra, digo, en su libro, que no le dieron dinero.
1: Que eso, por ejemplo, lo ha referenciado varias veces la presidenta Sheinbaum. Alguna de las frases interesantes, quizá, que dice el expresidente López Obrador, es este que dice, digan lo que digan, se acabó la corrupción, aunque después acepta que todavía hay un poco, que todavía queda un poco de corrupción. Habla de los pobres, hace ahí una referencia que dice que hay gente que no quiere sacar a los... Y lo dice un poco en gente del propio movimiento. Dice que hay gente que está en contra de que se saque a las personas de la pobreza, porque al salir de la pobreza se vuelven unos avariciosos que ya no van a estar a favor de la transformación. Eso me llamó un poco la atención. Ahí habla del humanismo mexicano y se va obviamente con Estados Unidos.
0: Y luego también habló, por supuesto, el presidente Felipe Calderón, que veremos un poquito más adelante lo que hicieron con su estatua, pero... dijo, se robó la presidencia. No lo perdona.
1: No, pero si no lo perdona tampoco la presidenta.
0: Pataliza que le metió. solamente una vez mencionó a Peña Bebé. Una vez mencionó a Peña.
1: Al licenciado Peña Nieto. Licenciado todas y cada una de las veces que Andrés Manuel López Obrador habla de Enrique Peña Nieto, lo hace con total respeto. Siempre es el expresidente Peña Nieto o el licenciado Peña. Hoy incluso, para referenciarlo con no algo bueno, insiste en decirle el licenciado Peña. Ya decíamos que, bueno, habla de Estados Unidos, habla del tema del consumo de drogas allá en Estados Unidos, anuncia que va a escribir un nuevo libro.
0: El primero fue Grandeza.
1: Hoy presentó uno que se llama Pueblo y dice, voy a empezar a escribir uno nuevo, que según lo que yo entendí, va un poco dedicado a Estados Unidos y se va dedicado hacia nuestros vecinos. Nuestros vecinos que andan ahí perdiéndose un poco.
0: El presidente ya agarró la maña de estar sacando libros, si así va, al próximo lo va a sacar antes de las elecciones. Y para volver a salir a cuadro.
1: Y además son estos libros que casualmente terminan en el Senado, que llegan los senadores y compran cajas y cajas y cajas de estos libros, y que después, ¿recuerdas que hace poco hubo una competencia de algo, si no mal recuerdo, en Tabasco? Eran unos chavitos de secundaria y de premio les dieron los libros. Entonces, pues todas las regalías de estos libros los termina pagando el Senado, los diputados, los legisladores.
0: Y un poquito con lo que empezamos la reflexión, y es a donde me gustaría llevar el tema, Sofía, es el presidente, uno, volvió a mentir, porque dijo que él se retiraba de la política y todo lo que habló fue político hoy.
1: Sí.
0: E importante decir, ¿habló sobre sus hijos? No. No habló sobre Andrés Manuel López Beltrán. No habló sobre el tema de Amílcar.
1: No habla del tema de Amílcar. Tampoco, yo supongo que lo grabaron en la mañana. Sí, debe estar un poco.
0: Se oían los pajaritos. Sí,
1: pero
0: sí.
1: Debe estar un poco decepcionado de que no alcanzó a agarrar el momento de Felipe Calderón, que vamos a platicar ahora el tema de la estatua. Yo creo que le habría gustado mucho reírse de ese momento. Lástima que se lo grabaron antes, ya no te alcanza a salir. Pero pues, básicamente es lo mismo. Porque habla de historia, pero enfocada siempre en política, enfocado siempre en la transformación, siempre en Morena. Felicita a la presidenta Sheinbaum por los programas sociales.
0: A eso voy.
1: Dice que no solo ha mantenido.
0: No solo la felicita, le dedica el libro.
1: Le dedica el libro a la mejor presidenta del mundo y dice que no solo ha mantenido los programas sociales, sino que ha aumentado, que ha creado nuevos programas sociales. Eso finalmente es hablar de política.
0: Por supuesto, y decía, para defender a la democracia, vuelvo a aparecer. Para respaldar a Claudia Sheinbaum en caso de un intento de golpe de Estado o acoso, vuelvo a aparecer. Y para proteger la soberanía de México frente a injerencias extranjeras. Esas eran las razones que daba el presidente López Obrador. Y pues bueno, ahí están sus libros, Sofía. Ahí está. La verdad es que, pues, y hasta ahí. ¿No? No sé qué más podamos
1: agregar. No, nada más. Una hora veinte, digo, exactamente.
0: Sí, lo mismo, no desperdices tu tiempo viéndolo. O sea, la verdad es que yo lo estoy diciendo y ya me tengo que ir, qué flojera, pero bueno, pues ahí está.
1: Ah, la otra, le pones en por dos. Vamos. Le pones en por dos y
0: alcanzamos a ver qué dijo la presidenta hoy, a Israel Aldave. Vamos a ver qué dijo la presidenta hoy en la mañanera con Israel Aldave para ponernos en contexto y de ahí nos seguimos con las noticias.
7: ¿Qué tal, amigos de Piso 6? La presidenta de la República, Claudia Sheinbaum, dijo que no tiene conocimiento de que la Fiscalía General de la República esté investigando al hijo del exmandatario Andrés Manuel López Obrador, Andrés López Beltrán Andy, por tráfico de combustibles u otros delitos. En ese sentido, desestimó la información difundida por el diario norteamericano The New York Times, en el sentido de que se está investigando justamente a Andrés López Beltrán por la comisión de este tipo de delitos. También se refirió al congelamiento de cuentas entre otros miembros del crimen organizado al ex esposo de la actual gobernadora morenista del estado de Baja California, Marina del Pilar, Carlos Torres. Dijo la titular del ejecutivo que aunque hay anomalías en el manejo de sus cuentas, no hay ninguna prueba de que tengan vínculos con el crimen organizado. El reporte con las imágenes de Jorge Aguilar.
0: Gracias, Israel. Ahora vámonos con el embajador de Estados Unidos a ver qué dijo Oscar Zúñiga. Cuéntanos.
8: Gracias, Piso 6. El embajador de Estados Unidos en México, Ron Johnson, respaldó las recientes acciones del gobierno estadounidense para desmantelar las operaciones financieras de las distintas organizaciones criminales y destacó que nombrar a estos grupos como organizaciones terroristas extranjeras le ha otorgado a su gobierno herramientas legales más agresivas para combatir su estructura y operatividad económica. Las declaraciones del embajador se dan en el marco de una serie de medidas anunciadas por la Oficina de Control de Activos Extranjeros del Departamento del Tesoro de los Estados Unidos de aplicar restricciones financieras a 10 objetivos vinculados a esquemas del fraude del Tren de Aragua de Venezuela. El representante de Washington dijo que estas organizaciones operan a través de las fronteras, pero eso también las hace vulnerables internacionalmente. Al estar unidos con sus socios internacionales, se puede interrumpir su dinero, debilitar sus redes y hacerlos rendir cuentas ante la justicia. Las organizaciones terroristas no tienen dónde esconderse, dijo el diplomático. Recordó que también se ha actuado contra organizaciones narcoterroristas mexicanas, donde se ha rastreado y congelado sus bienes y cuentas bancarias asociadas en coordinación con aliados regionales, con quienes se han tenido mayor cooperación de inteligencia. Piso 6. Buenas noches.
0: Vámonos al corte comercial, Sofía, como tenemos que decir por el derecho de las audiencias, y regresamos aquí al piso 6 de Grupo Forma.
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2: Londres, Reino Unido. Londres es una metrópolis fascinante, donde la historia milenaria de la realeza británica se funde perfectamente con una modernidad audaz e hiperconectada. Barrios emblemáticos como Soho, Camden Town y Notting Hill muestran una mezcla vibrante de culturas, mercados exóticos, expresiones artísticas callejeras y gastronomía internacional de primer nivel. Museos de renombre mundial con entrada gratuita y monumentos históricos como el Big Ben conviven con rascacielos futuristas a orillas del río Támesis. Londres es un imán intelectual y creativo global, un espacio inclusivo donde conviven pacíficamente tradiciones centenarias y las tendencias más vanguardistas del arte, la música y la tecnología contemporánea.
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3: Los humanos nacen con 300 huesos, pero de adultos solo tenemos 206 porque muchos de ellos se fusionan naturalmente.
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5: Regresamos al piso 6 de Grupo Fórmula. Sofía, vámonos desde aquí, desde la Ciudad de México hasta Nuevo León. Porque esta noche vamos a hablar con el coordinador de Movimiento Ciudadano en Nuevo León, Baltasar Martínez Ríos, pues, quien tiene varios comentarios, tiene muchas opiniones sobre la situación de Monterrey, en específico del alcalde Adrián de la Garza, a quien se le cuestiona por lo que ellos llamaron sus malos resultados acumulados al frente. Baltasar, ¿cómo estás? Muy buenas noches.
6: Muy bien, Ricardo, con el gusto de estar aquí con ustedes.
5: Oye, feliz, feliz de que nos acompañes. A ver, cuéntanos, hoy Baltasar, Adrián de la Garza presentó su informe de, pues había muchos panistas, priistas, había una poquita cúpula de todo, inclusive había gritos de gobernador, ustedes, Movimiento Ciudadano, ya interpreta esto como el arranque anticipado de una candidatura de Adrián rumbo al 27.
6: Sí, por supuesto, incluso lleva 2 años prácticamente desde que inició su gestión en su construyendo su proyecto a la gobernatura. No es la primera vez que lo hace. En su administración 2018-2021 también emprendió ese proyecto fallido a la gobernatura en la que le tocó perder contra el gobernador Samuel García. Entonces, pareciera que siempre es el modus operandi de entrar a una administración y lo último que está en su mente es precisamente atender los temas del gobierno municipal y de la ciudad de Monterrey, nuestra capital. Por eso hoy salimos nosotros con el contrainforme resaltando que está en su 8º informe de gobierno municipal y los problemas de Monterrey siguen siendo los mismos o peores que cuando él tomó la primera vez la alcaldía en el 2015.
5: Sí, por ejemplo, uno de los datos que hoy el alcalde de Monterrey decía 2.300 millones de pesos de inversión pública, aumento de 21% en recursos públicos, pero ustedes en el contrainforme dicen que Monterrey está abandonado. ¿Dónde están viendo ustedes que ese dinero no se está traduciendo en los resultados que informa el alcalde?
6: Totalmente de acuerdo, y se le ha llamado el alcalde recaudador porque aumenta los impuestos, penaliza a la gente que si se tardan en pagar el predial. Lo más sonado que hizo recientemente es subir las tarifas de los parquímetros, incrementar los parquímetros por la ciudad, y lo dice con aquella ligereza de que hoy pues es lo que se recaude va para un programa de rehabilitación de avenidas y espacios públicos, pero no hay un plan, no hay transparencia, no hay rendición de cuentas. El principal problema que la gente de Monterrey menciona cuando se les hace alguna encuesta o careo o preguntas Dicen, las vialidades están peor que nunca, la percepción de inseguridad está peor que nunca, las colonias están llenas de basura porque no pasa la recolección de basura, y el alumbrado público, y así se pueden ir. Y lo más curioso es cuando le preguntas al ciudadano de Monterrey, sí, sobre una gran obra que ha hecho el alcalde, no en esta administración, sino en los 8 años que ha sido alcalde, demoran, se les parece que la mente se les va en blanco y mencionan cosas como un contraflujo, sí, en una avenida, el pintar las casas de una colonia, pero es que realmente no ha hecho obra pública en sus años de alcalde, ¿no?
5: Oye, pregunta, ahora vámonos al transporte, vámonos a al costo de la regiorruta. ¿Ustedes tienen calculado cuánto cuesta? Es decir, hablas de poca transparencia por parte del alcalde. ¿Ustedes tienen medido cuál es el costo real? ¿Cuánto se debería invertir en esta, pues en la regiorruta que es tan importante allá?
6: Sí, claramente la regiorruta fue un programa que nació mal planeado, un tema mediático como para decir, oye, pues si el problema de que la gente se queja de la movilidad del estado, pues nosotros vamos a poner un autobús que pasea a la gente, pero sin planeación, sin coordinación. Al inicio él hablaba de arriba de 100 unidades de transporte con un costo de alrededor de 250 millones de pesos, y ahorita se ha invertido, o se ha gastado más bien, más de 500 millones de pesos, y se ven alrededor de algunas 30 unidades de las de arriba de 100 que él mencionaba. Uh-huh. Entonces, más gasto, menos unidades, se ven las unidades vacías, y luego para el colmo de la gente de la metrópoli, últimamente ya están requiriendo de que tengas credencial de lector de Monterrey para subirte a la unidad en una especie de base de datos electoral, pero si de por sí anteriormente los camiones iban vacíos, pues ahora con este nuevo requerimiento, pues todavía es menos la gente que sale beneficiada de este servicio. Y cabe destacar que la línea de unidades de transporte que arrendan y que contratan es propiedad del ex dirigente estatal del PRI, Miguel Lozano, y ex alcalde de Pesquería, lo que deja a la gente con un sospechosismo de que, lejos de ser un programa que beneficia a la gente, pues es un programa de negocio redondo para ellos y sus amigos.
0: Baltasar, buenas noches, te saluda Sofía Enríquez. Eso por el lado del PAN, parece que del PRI también andaba por ahí Alito Moreno, entonces parece que él es el que va a encabezar. Y Morena hace unos días decidió que Clara Luz sea quien encabece su proyecto allá en Nuevo León, algo que desde aquí del centro se leyó muy mal. Parece que sí, no quiere ganar Morena. ¿Ustedes cómo lo leen allá? Ustedes conocen perfecto a Clara Luz.
6: Sí, pues precisamente la lectura que ustedes tienen es la que tenemos acá. Si Morena designa de coordinadora de la defensa de la transformación, como ellos le llaman a su campaña anticipada, a la candidata, la misma candidata que tuvieron en el 2021 y la misma candidata que quedó en cuarto lugar en el 2021, donde Morena estaba en su clímax de preferencia con el presidente Andrés López Obrador, pues ahorita prácticamente le dijeron al pueblo de Nuevo León que dan por perdida la contienda a la gobernatura, que pareciera que no les interesa, designan a Clara. Y por el otro lado también tenemos a un contendiente conocido, también Adrián participó en el 2021, y ahora en este intento de hacer alianza entre el PRI y el PAN, y ya de manera muy descarada salen a las calles y a los medios a decir que la única forma que pueden aproximarse a competir con Movimiento Ciudadano es que si van juntos, que por eso debe de ir la alianza, más allá de hablar de visión de trabajo, de desarrollo, no, hablan un tema de que tenemos que ir juntos si tan siquiera queremos tener oportunidad de ser competitivos contra Movimiento Ciudadano el siguiente año.
5: Oye, Baltasar, yo siempre he sido muy crítico de Movimiento Ciudadano, de que ustedes son muy correctos, muy correctitos, es que nosotros nos esperamos al INE, nosotros sí cumplimos los tiempos, pero del otro lado ya están las campañas a todo lo que dan. ¿Cuándo vamos a ver a Movimiento Ciudadano que arranque su campaña? Yo entiendo que hay que cumplir los tiempos, pero por el otro lado, pues también hay que ponerse las pilas, y si los otros juegan chueco, pues digo, ustedes ya se están tardando.
6: Pues puede ser, aunque digo, yo fui alcalde en dos ocasiones Y yo siempre he dicho que ya que la gente te da la oportunidad, tu mejor campaña es hacer un buen trabajo donde estés, ¿no? Okay. Entonces las cartas que tenemos al interior de Movimiento Ciudadano, pues todas están desempeñando una labor importante, que eso es lo que los tiene precisamente también posicionados ante los cualquier medición o careo propia y extraña. Entonces, por eso nosotros no tenemos ninguna prisa en decir el candidato ya oficialmente es esta persona o esta otra, porque nosotros vemos que nuestras cartas cada vez siguen en constante crecimiento. Y por eso decimos, hoy en octubre va a haber la Asamblea Nacional seguramente, donde se definen los lineamientos para noviembre registrar, para el 13 de diciembre iniciar la precampaña. Entonces, pues, también la verdad es que ya estamos día último de septiembre, ya falta un mes, mes y medio para que se definan los lineamientos de registros y que todo se haga oficial. Entonces, pues si ya nos esperamos tanto tiempo, no pasa nada si nos tardamos un mes más en definir. Como quiera, el trabajo se está haciendo y los números lo reflejan.
5: Bueno, pues ahí está Baltasar. Pues muchísimas gracias, si me lo permite, seguimos en contacto para darle seguimiento,
6: claro,
5: a esto, porque
6: sí,
5: sin duda una de las elecciones que más llama la atención a nivel nacional es la de Nuevo León, y si nos lo permites, en cuanto tengas definido quién será la persona que vaya por ustedes, entablamos comunicación para platicar a detalle.
6: Con mucho gusto, Ricardo y Sofía, un gusto estar aquí con ustedes y su audiencia.
5: Muchísimas gracias, ahí está la llamada para platicar con Baltasar Martínez, quien es el coordinador de Movimiento Ciudadano Nuevo León. Sofía, lo he dicho aquí, ¿te acuerdas cuando tuvimos también a Chertorivsky, que
0: sí,
5: les dije
0: Salomón?
5: Es que más o menos el PRI y el PAN ya lo entendieron, ya arrancó, ya salió clara luz, que todos lo dijimos, ni las manos van a meter
0: por perdida.
5: Ni las manos van a meter por Nuevo León, allá en Morena. Platicábamos de las características. Usted tiene que pensar que Nuevo León es pues una ciudad-estado, lo que es el uh-huh. que gana Monterrey, ¿no?
0: Gana el estado.
5: Es altamente hiperconectado Monterrey, es decir, usan mucho Facebook, usan mucho redes sociales, usan mucho YouTube. Entonces, quien logre dominar esa carisma, no lo decimos por Samuel, no lo decimos por Mariana, me remito al Bronco. Recuérdense del Bronco, y eso ya hace ya para 12 años.
0: Gobernador independiente
5: que a través de las redes sociales. Entonces, hay ciertas características que hacen a Nuevo León muy diferente. Y citando una de las voces aquí más reconocidas sobre este tema, que siempre dice, si ustedes creen que Querétaro, que sea Querétaro o San Luis Potosí o Guanajuato son conservadores,
0: espérense
5: a Nuevo León, que esos sí son ultra conservadores.
0: Y lo que ya no alcanzamos a platicar el lunes cuando anunció a sus coordinadores Morena, que era un tema que teníamos en la mesa, es lo que está haciendo el PAN, porque el PAN le copia, y lo pongo entre comillas, esta figura del coordinador, pero lo hace tremendamente mal, lo hace sin darles difusión. Hay unos coordinadores que ya están designados y no nos hemos enterado.
5: ¿Ah, sí?
0: Sí, tienen varios defensores de la patria y la libertad que no nos enteramos, entonces es algo que teníamos pendiente de platicar, a ver si lo hablamos más al rato.
5: Vamos a un pequeño corte comercial y regresamos aquí al piso 6 de Grupo Fórmula.

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1: Chugui presentó Helix 2.5, un robot humanoide que aprende a trabajar en casas que nunca ha visto. Es el nuevo y más avanzado sistema de inteligencia artificial de la compañía, con el que los robots humanoides son capaces de entrar por primera vez a una casa y realizar tareas como recoger juguetes, doblar toallas o tender una cama. Destaca el desarrollo de una red neuronal humanoide que fortalece su capacidad de generalización, mediante la cual el robot utiliza conocimientos que ya aprendió para desenvolverse en lugares nuevos sin necesidad de recopilar datos específicos de cada vivienda. Fue puesto a prueba en 30 casas que no habían sido utilizadas durante el entrenamiento y mejoró su tasa de éxito de 9% de su modelo anterior al 56% en las nuevas pruebas de evaluación. Este es un paso más para que los robots necesiten cada vez menos preparación específica y puedan trasladar su aprendizaje de un entorno a otro. Soy Aide Rivera. 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
2: Playbook, el negocio del deporte con Aldo Sales.
3: El polémico comercial de Sydney Sweeney puede que sea la estrategia de marketing más rentable del año, y los que más lo odiaron fueron los que más ayudaron. No ubicas una startup fundada hace poco tiempo que entra a un mercado dominado por dos gigantes, así que necesitaba una estrategia distinta que no fuera lana para publicitarse. Y por eso es que se asoció con Sydney Sweeney, porque no es la primera vez que Sweeney lo hacía. Recordarás aquella campaña American Eagle, polémica también, que logró que las acciones de la empresa subieran un 30% en un día. Ahora, ¿qué pasó? Decenas y decenas de atletas mostraron su indignación en redes, pero lograron también justo lo que Novik quería que hicieran. Millones de menciones gratuitas. Pasaron del lugar 50 al 11 en la App Store y lograron más búsquedas que Donald Trump y la guerra de Irán en 7 días consecutivos. Yo soy Aldo Sales y si quieres saber más sobre negocios del deporte, síguenos en playbook.la.
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4: La embajada de Estados Unidos en México advirtió a sus ciudadanos sobre el huracán Rachel, categoría 1, el cual se encuentra actualmente al suroeste de Jalisco y se prevé que pase por el sur de la península de Baja California el sábado 3 de octubre. El INE instaló formalmente los 32 consejos locales que tendrán la responsabilidad de supervisar el proceso electoral federal 2026-2027 en cada estado, acreditar a los observadores electorales y designar a los integrantes de los 300 consejos distritales que se conformarán en noviembre de este año. La Secretaría de Gobierno de la Ciudad de México informó que 7 adolescentes reportadas como desaparecidas la semana pasada fueron localizadas con vida y se encuentran con sus familias. Detallaron que los 7 casos no están relacionados entre sí. Informó Itzel Vanegas. 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
5: Ya estamos de regreso, Sofía. Le decía, me siento en el 2006, ya hablamos de Andrés Manuel, y ahora nos tenemos que ir a platicar del presidente...
6: ¿Del 2006?
5: Del 2006, del presidente Felipe Calderón, porque regresó a México para participar en el foro América Libre. Este es un foro impulsado por el PAN, al que asistieron políticos de derecha de varios países. Un poco lo que decíamos, estuvo por la mañana aquí y en la noche estuvo allá en Monterrey apoyando a Adrián de la Garza. Uh-huh. Justamente Calderón fue el primer orador en un discurso en el que su crítica pues fue obviamente a Morena y al régimen. Acusó fraude a la ley para darle mayoría al partido guinda, al que señaló de pagar millones a la población a cambio de votos. Un poco lo decía Andrés Manuel en el comunicado de hoy, que decía que les daban poquito, ¿te acuerdas que decía? Pero nomás en las campañas electorales. Yo creo que fue uno de los aciertos del presidente López Obrador de darle siempre para que digan, te estoy comprando tu voto los 6 años.
6: Es como una membresía. No compras algo nada más para el evento.
5: Como el que Costco.
6: No, en lugar del pago por evento.
5: Exacto.
6: Es contratar la membresía anual, porque además también te sale un poco más barato,
5: te
6: ¿no?
5: Sale
6: te
5: un
6: lo ahorras más y vas generando.
5: Y lo dosificas.
6: Y generas más lealtad.
5: Justamente. Ya advirtió el presidente Calderón que las instituciones pueden tardar décadas en construirse y muy poco tiempo en construirse.
7: La ironía y la tragedia es que México está regresando hoy a una nueva versión de la dictadura perfecta. Un régimen de partido hegemónico, con autoridades electorales sometidas, sin un poder judicial independiente y sin garantías sólidas para los derechos humanos.
5: La dictadura perfecta, esta icónica frase de Mario Vargas Llosa, que tiene pues, casi 35 años, ya Sofía, más de 35 años que la dijo, para referirse obviamente al PRI y a su régimen de partido único. En más de este foro libre, el expresidente Calderón llamó a los partidos a abrirse a la ciudadanía y siguió su ofensiva contra Morena.
7: ¿Cómo llegamos a eso? Morena, el actual partido gobernante, llegó democráticamente al poder, llegó con votos, por méritos propios sí, y también en parte por notables errores de la oposición. Entró al gobierno cruzando el puente democrático que construimos los mexicanos y una vez cruzado el puente lo está dinamitando para que nadie pueda cruzarlo otra vez.
5: Buen discurso del presidente, ¿eh? Muy buen discurso, me parece que tiene muy claro el mensaje que quiere comunicar. También alertó sobre la infiltración del narcotráfico, calificando la situación actual como un grave riesgo de captura del Estado que amenaza la seguridad nacional. Sofía, que ese es un discurso que cuando la gente a la que le conoce como la guerra, como el narco, contra el narco, él es lo que decía, el problema es que ya se está permeando el gobierno en el crimen organizado, porque había unas décadas donde el crimen organizado no se infiltraba en el gobierno, solamente quería operar, quería que los dejaran pasar, y luego después de ahí dijeron, oye, y si es que el alcalde, y si me hago alcalde, y si sí, me hago diputado.
6: Y si, exactamente, y si somos amigos, y si me ayudas, y si mejor me meto yo, exacto. Y si mejor yo te digo, yo te ayudo a ganar, o yo te obligo a ganar, acomodo
5: este
6: las cosas.
5: Es un discurso quizá que un poco, lo ha tenido siempre.
6: Un poco Sinaloa, lo que pasó en Sinaloa, y ya que yo te ayudé, entonces yo te voy a decir sí, a quién vas
5: es
6: a
5: que,
6: poner.
5: ¿Sabes qué pasa?
6: Algo que pasa muy abajo sobre todo, y que además, ahora cuando dicen, no le puedes decir narcopartido, narcopolítico, pero después esos mismos están en la cárcel por acusaciones contra el narcotráfico, por vínculos con el narcotráfico, y dices, pues en definición sí es,
5: oye,
6: ¿no?
5: A mí me sigue impactando cada vez que hoy siguió el tema de Carlos Torres, el ex esposo de la gobernadora. A mí la imagen de que el ex esposo de una gobernadora en funciones salga cartel de Mexicali, a mí me llama de verdad potentísimo, y ya no hablemos de Rocha Moya y de todos esos temas, ¿no? Bueno, también esto sí, fue adentro.
6: Esto fue adentro, fue el foro que, nada más rápidamente decir, la presidenta también se burló un poco en la mañana.
5: ¿Ah, sí?
6: Porque le decían, presidenta, va a estar Felipe Calderón hoy en un foro, y la presidenta dijo, uy,

0: el presidente Felipe Calderón sale a los eventos, sale a los foros, lo vemos en todos lados dando conferencia. Evidentemente, cuando se saben que está en algún lugar, pues tiene un grupo de detractores específicos, casos muy específicos, como los ex trabajadores de la compañía de Luz y Fuerza del Centro, que fue desaparecida en su sexenio.
1: Pausa, entonces, y nomás, obviamente, pues, acuérdate cuando que gol de Cuauhtémoc Blanco, ¿te acuerdas?
0: Sí,
1: jugaba la selección. No,
0: contra El Salvador.
1: Todos contra El Salvador, todos estaban jetones y llegó Calderón y tomó las instalaciones. Entonces, y la...
0: Obviamente, en el momento en el que puedan, van a protestar en contra de él. Llegaron ahí a protestar afuera de Paseo de la Reforma, que es donde estaba este evento, y después parece que estaban muy bien enterados de esto que ha reportado Iñaki Arriola en el espacio de Ciro Gómez Leyva desde hace ya casi un año, que es esta estatua que en el Centro Cultural Los Pinos todos tienen una estatua por ser expresidente.
1: Pero resulta
0: que hace un año le cayó un árbol casualmente a la estatua de Felipe Calderón. Guau. Se cayó y, híjole,
1: nadie
0: han estado bien ocupados. Es más, ¿sabes qué fue lo último que dijeron? Que estaban revisando la condición de los árboles alrededor y que por eso todavía no levantaban la estatua de Felipe Calderón.
1: No la vayan a levantar.
0: Y se vuelva a caer y entonces son más recursos. Pero pues parece que los ex trabajadores de Luz y Fuerza del Centro estaban muy bien enterados de que esta estatua pues estaba tirada ahí en el Centro Cultural Los Pinos, así que
1: fueron hasta
0: pasaron
1: allá
0: de Reforma y... a Los Pinos.
1: Ahí se está viendo, Sofía, qué triste imagen. Le están, pues, decapitando, cortando la cabeza a la estatua de Calderón con una losa que encontraron ahí.
0: Mucha fuerza, ¿eh? Eso sí,
1: sí, es mucha fuerza. Sí, es mucho odio el que le tienen. Y ahí salen las imágenes con la cabeza. Y de octubre de 2009, cuando decretó la extinción, ya van 17 años, Sofía. Ahí levantan como si fuera un triunfo de quitarle la... Pues es una estatua, ¿no? O sea, yo le veo dos lados. Puedes decir, ay, hombre, ¿qué te importa? Maldito privilegiado derechista, es solo una estatua y todo. ¿Dónde están todos los muertos del narco y todo eso? Ah, esa es una cosa. Pero del otro lado es... O sea, güey, el símbolo de quitar la cabeza.
0: Y empezando por el tema de que esté tirada esta estatua. Ha sido un tema de mucha polémica desde que lo presentó Ciro en la mañana, desde que se ha informado que Iñaki lo ha estado reportando constantemente, porque además el punto es, son recursos federales. Tiene recursos para mantener a un centro cultural, Los Pinos, que además presumen muchísimo como un gran centro cultural, lo debes tener bonito, si tienes una estatua, sea de quien sea, pues la debes levantar, ¿no?
1: Sí.
0: Y queda siempre la incógnita de o no la levantas porque es la de Felipe Calderón.
1: Oye, bueno, ¿y eso nos lleva a la encuesta de hoy?
0: Eso nos lleva justamente a la encuesta de hoy. ¿Usted apoya la reaparición de Felipe Calderón? Opción 1.
1: Sí, es una voz necesaria.
0: Opción 2.
1: No tiene calidad moral.
0: Y opción 3.
1: Noroña está
0: peor. El clásico.
1: Noroña está peor. Noroña ni está todo. ¿Tiene? Noroña tiene cuadro en el...
0: En el Senado. Por ejemplo, ese es otro tema. Se le cuestionó mucho por el cuadro del Senado, que se gastó mucho dinero, y él salió a decir de entrada que había costado menos que los otros presidentes y que era algo de protocolo, que todos los presidentes del Senado tenían que tener. Entonces, por protocolo, los expresidentes tienen sus estatuas ahí en el Centro Cultural Los Pinos, porque antes ahí vivían. Entonces, si tienes ahí la estatua, o ya de plano que la retiraran, que la guardaran como la de Felipe, Raúl Castro y
1: Fidel Castro, ¿no?
0: Y la de Fidel Castro, sí, y del Che Guevara, que las escondieran como le hizo Alessandra Rojo de la Vega, pero la tienes ahí tirada y das pie a estas cosas, a que la decapiten, que además en este país esa es una imagen súper fuerte.
1: Es que ese es mi
0: punto. Imagen muy
1: Vivimos
0: fuerte.
1: Vivimos en un país donde han dejado, ¿te acuerdas en Guerrero? Una cabeza arriba de un cofre.
0: Alcalde,
1: de un cofre, güey. O sea, eso, o sea, es el símbolo. Y una de las palabras a mí que más resuenan, que recuerdo del presidente Felipe Calderón, que decía, es que México no quiere justicia, quiere venganza.
0: Y cuando repites el mensaje todos los días desde la mañanera, cuando toda la culpa de todo
1: es de
0: Felipe Calderón.
1: Sí está cayendo ese mensaje y yo ahí lo dejo para la reflexión. Bueno, ya que estamos hablando del PAN, vámonos hasta Baja California, porque justamente el PAN abre la posibilidad de que Verónica Rufo sea candidata a gobernadora de ese estado. Enrique Hernández con la información.
2: Amigos de Piso C, les informo que luego de que el dirigente del PAN, Jorge Herrera, diera a conocer que Adrián de la Garza, el alcalde con licencia de Monterrey, se perfila como una buena opción para ser el candidato panista a la gobernatura de Nuevo León, también dijo que Verónica Rufo, hija del exgobernador Ernesto Rufo, tiene las puertas abiertas del partido para ser

0: Candidata por Baja California, se acepta la invitación. Fue durante la participación en el Foro América Libre Unidos por la Democracia de México, donde Verónica Rufo se refirió al caso de su padre, el exgobernador de Baja California. Dijo no tener miedo y que no va a callar a un sistema que engaña y que le ha hecho pasar a su familia la peor de las injusticias. El reporte.
1: Oye, Sofía, son de estas cosas que la oposición, digo que, dos puntos, que Morena no mide, o sea, la cuarta transformación no mide elevar lo que puede causar elevar o victimizar o hacer mártires a la oposición. Les pasó en Chihuahua con Maru Campos, que la inflaron, y ahora con Verónica Rufo, que con méritos propios también hizo un trabajo espectacular en la defensa de su padre, más allá si tenía razón o no, cómo maneja los medios, cómo daba las entrevistas. Se ve que es una persona pues que se preparó, que tiene cierta educación, que tiene cierta formación, aunque... Lo dijo el exgobernador Rufo, dijo, híjole, habrá que ver porque mi hija sí vive en San Diego, mis hijos, sus nietos, los hijos de Verónica sí son de San Diego, entonces tendría que renunciar por esta ley. Aunque pues, si va para esta, ¿no?
2: Exactamente, va para esta, entonces en realidad no tendría que renunciar. A lo que tendría que renunciar es a su vida en San Diego, eso sí. Y es un paquetote. A ver, porque está el caso de Grecia Quirós, que es otro personaje que crece de entrada, primero de la tragedia, el que le hayan asesinado a su esposo. Ella sí tenía carrera política, formaba parte de este movimiento, pero finalmente los ataques de personajes como el señor Noroña hacen que crezca.
1: ¿Algo pasó con Grecia esta semana o ayer o hoy? Puso un comunicado.
2: ¿Una publicación? Sí.
1: Una publicación en la que solicitaba difundir la publicación porque
2: Están obligando a que entregue los teléfonos celulares de su esposo, de Carlos Manso, como parte de la investigación. Pero a lo que voy es que ella sí estaba metida en la política, ella formaba parte del movimiento. Verónica Rufo no. Entonces, sí es una decisión muy fuerte cambiar toda tu vida, cambiar de país.
1: Sí,
2: este gobierno que de entrada ya encarceló a tu papá.
1: De entrada. Pero bueno, acuérdate que si algo sabe lo Rufo es remar contracorriente. Fue el primer gobernador panista, eran otros tiempos, cuando el PRI bueno gobernaba, cuando sí había un poco de mano dura, etcétera. Bueno, pues ahí está la información. No regresamos a la Ciudad de México porque se puso buena la discusión en el Congreso de la famosa ley antimemes, los detalles con Sara Pablo.
3: ¿Qué tal, amigos del Piso 6? Con el voto en contra del PAN, PRI, Movimiento Ciudadano, el Senado dio luz verde a lo que la oposición llama ley antimemes. Fueron 72 votos a favor y 34 en contra, como se aprobó en lo general el dictamen correspondiente a reformas a la Ley Federal de Protección a la Propiedad Industrial y también al Código Penal. Tiene como fin endurecer las medidas contra la piratería y la falsificación, incluye cárcel para castigar filtraciones y uso comercial de símbolos, documentos, dominios electrónicos y logotipos oficiales. Decirte que la oposición insiste en que se va a sancionar la creación de contenido como sátiras o memes, e incluso para ilustrar, durante la sesión se exhibieron algunos memes y una manta que decía: criticar al gobierno es igual a cárcel. La respuesta de morenistas, petistas y verde ecologistas es que todo es una mentira y la ley antimemes solo está en su imaginación. El artículo en que se centró esta discusión dice a la letra que se impondrá de 1 a 5 años de prisión y multa de hasta más de $1,000,000 a quien utilice, reproduzca, limite o incorpore a escala comercial la identidad gráfica institucional, dominios electrónicos o cualquier documento de carácter oficial perteneciente a cualquier institución pública de los tres órdenes de gobierno para inducir, sostiene este documento, al error o engaño con la intención de cometer un ilícito. La senadora del PAN, Guadalupe Murguía, reconoció que el texto no señala explícitamente que se castigará la creación de contenido o la crítica, pero sostiene que abre la puerta a una interpretación de esta naturaleza. Como sea, ya esta minuta fue turnada ahora a la Cámara de Diputados y está en sus manos. El reporte que tengo, muy buenas noches.
1: Gracias, Sara Pablo, y lo decías muy bien ayer, Sofía, el tema es esa ambigüedad, esa interpretación de, entiendo que, a ver, no puedes usar a la presidenta para decir, compren bonos de Pemex, me entiende, me queda claro.
2: Ni para falsificar pasaportes,
1: ni nada de eso, a ese la entiendo, pero el otro lado
2: cuando
1: es...
2: hay un espacio chiquito, cuando vimos el caso de
1: los bancos dato, que comercializan.
2: No, y de cuando vimos el caso de dato protegido, que lo obligaron, ahí es donde realmente está el riesgo.
1: Oye, por último, para cerrar este programa retro, donde ya hablamos de Calderón, ya hablamos de Andrés Manuel, y ahora vámonos al tema de Dubái.
2: Muy tempranito, a las 5 o 6 de la mañana, sí, hora de México, estaba ya dándole la vuelta al mundo esta noticia de un Boeing 737 que volaba de Dubái a Tel Aviv, que tuvo que desviarse de emergencia a Arabia Saudita. ¿Por qué? Porque el copiloto atacó a cuchilladas al capitán Smith Mashar para intentar secuestrar y estrellar la aeronave, a pesar de que quedó gravemente herido. El piloto alcanzó a presionar el botón para abrir la puerta de la cabina. Ahí entraron los pasajeros. Unas imágenes brutales las que vimos. A ver si podemos escuchar un poco de esta parte justamente de los pasajeros.
1: Abre la cabina. Radio, ahí está, abrió la cabina.
2: Algunos pasajeros se acercan. Oye, a ver qué es lo que está pasando.
1: Y bueno, ¿se aterrizó? Y
2: sí, logró aterrizar, todo bien. Ya están incluso en Israel porque iban rumbo a Tel Aviv.
1: ¿Sabes por qué la gente en el 2001... No se metió a pelearse con los pilotos? Porque no los creían capaces de estrellarse.
2: Sí, ahora, claro, justamente.
1: Ya estamos conscientes de que sí se pueden estrellar. De que sí se pueden estrellar. Bueno, pues vámonos, Sofía. Hay que cerrar. No tenemos que darle la nota de las audiencias. Porque
2: por eso ya vamos.
1: Bueno, Sofía, ¿mañana cuándo, dónde y cómo?
2: Mañana aquí en el piso 6 a las 10 de la noche y se queda con Mariana Bravo.
1: Y Fórmula del Corazón, y le dejamos un besote para que arranque motores.
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6: Revista del Consumidor Radio. ¿Alguna vez te has preguntado qué contiene la pasta dental que usas todos los días? Si no lo sabes, quédate porque hoy en Revista del Consumidor Radio te enseñamos cómo preparar tu propia pasta dental en casa. Y lo mejor, su preparación te toma solo 30 minutos. ¡Acompáñanos!
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8: Hoy vamos a preparar una tecnología doméstica, que es una excelente alternativa a los productos industrializados. Pasta dental. Además, es una receta validada por el Laboratorio Nacional de Protección al Consumidor.
6: Antes de comenzar, te compartimos los ingredientes que vamos a necesitar. 3 cucharadas de agua purificada, 2 cucharadas de glicerina pura, 2 cucharadas de lauril éter sulfato de sodio, media cucharadita de carboximetil celulosa, 1/4 de cucharada de carbonato de calcio, 1/4 de cucharada de mentol y 6 gotas de esencia de menta.
8: Ahora, los utensilios que debemos tener a la mano son una cuchara sopera, una cucharita cafetera, un tazón pequeño de vidrio, un tarro pequeño de plástico con tapa y un batidor de globo. Una vez que tenemos todo listo, vamos al procedimiento.
6: En el recipiente de vidrio, comenzamos vertiendo agua purificada, la glicerina y el mentol. Mezclamos con ayuda del batidor de globo hasta integrar los ingredientes. Sin dejar de mover, agregamos carbonato de calcio y la esencia de menta.
8: Después, incorporamos el lauril éter sulfato de sodio y agitamos suavemente hasta que se disuelva por completo. Poco a poco, añadimos la carboximetilcelulosa lentamente sin dejar de mover, hasta obtener una mezcla homogénea y con una consistencia más sólida.
6: Por último, envasamos la pasta dental en el tarro, tapamos muy bien y etiquetamos con la fecha de elaboración y de caducidad. En este caso, esta pasta tiene una caducidad de 6 meses y rinde aproximadamente 63 gramos o bien 50 mililitros.
8: Es importante que tomes en cuenta algunas recomendaciones de uso. Este producto producto no debe ser utilizado por menores de 6 años. En el caso de niñas y niños mayores de 6 años, puede sustituir el mentol por esencia de cereza. Si tienes sensibilidad dental, recuerda consultar previamente a tu odontóloga u odontólogo. Para conservar mejor el producto, te recomendamos mantener el recipiente bien cerrado, en un lugar fresco y seco y fuera del alcance de niñas y niños. Recuerda que todos los ingredientes que utilizamos en esta tecnología doméstica pueden encontrarse en establecimientos donde vendan productos de cuidado personal, belleza o cosmética, también conocidos como droguerías.
6: Preparar tu propia pasta dental en casa tiene varios beneficios. Requiere pocos ingredientes, son fáciles de conseguir, tiene certeza sobre su origen y además representa un ahorro económico. Incluso esta receta puede ser el inicio de un nuevo emprendimiento.
8: Anímate a preparar tu propia pasta dental y etiquétanos en Instagram usando el hashtag Tecnología Doméstica Profeco.
6: También puedes consultar esta tecnología doméstica en nuestro canal de YouTube, Profeco TV.
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7: Voy a estar perfectamente bien.
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2: Hola, ¿cómo están? Buenas noches, qué gusto saludarnos. Aquí estamos comenzando Fórmula del Corazón, ya con 700 canciones en nuestro playlist, transmitiendo a muchos sitios de este gran país que también nos pueden escuchar a través de Fórmula del Corazón y también a través de radioformula.mx, básicamente. Entonces, las personas que no nos estén sintonizando en sus radios, en sus aparatos, en donde sea, pues también lo pueden hacer de la manera digital que hoy todos consumimos. ¡Qué gusto! Mando saludos a Monterrey, a Guadalajara, a Mérida y a todas las zonas conurbadas de esta gran Ciudad de México. Gracias por su sintonía, 23 horas con un minuto. Yo soy Mariana Brown y esto es Fórmula del Corazón. Hoy nuestro programa número 247. Axel y Ricardo Valencia aquí muy presentes y vamos continuando, o más bien comenzando, con Tom Petty. Esto es Free Falling, una deliciosa canción.

0: Con ella estamos comenzando Fórmula del Corazón, Tom Petty, Free Falling, y regreso después de este corte comercial.
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5: La ninfa o Carolina. La ninfa es una pequeña cacatúa originaria de Australia que se ha convertido en una de las aves de compañía más deseadas del mundo gracias a su carácter afectuoso y su cresta móvil, la cual expresa sus diferentes estados de ánimo con total claridad. Estas aves son sumamente inteligentes y poseen una capacidad asombrosa para silbar melodías completas con una precisión increíble, interactuando activamente con los miembros del hogar. A diferencia de otros loros más grandes, las ninfas son pacíficas y disfrutan posarse en el hombro de sus dueños para recibir caricias prolongadas en la cabeza. Su mantenimiento requiere una jaula amplia, una alimentación variada y oportunidades para volar en espacios controlados y seguros. Su mirada expresiva y sus simpáticas mejillas anaranjadas conquistan de inmediato el corazón de cualquier amante de las aves.
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1: Regresando a este corte comercial aquí en Fórmula del Corazón por el 104.1, gracias por sintonizarnos. Y vamos con música, Soul to Soul, esto es Keep on Moving. A veces nos quedamos paralizados, de repente emocionalmente traemos muchas cosas encima y yo creo que la mejor terapia en la vida es salir y movernos porque vamos para

Keep on moving, así lo dice Soul to Soul, este gran clásico de R&B delicioso de 1989 y que además, bueno, pues es que no nos podemos permanecer paralizados. Claro, esta es una referencia también que tiene que ver mucho en el amor. En el amor, cuando te conectas con alguien, quieres caminar de la mano con esa persona y avanzar en la vida y hacer planes y compartir. Y hoy es un día interesante que vamos a hacer un buen contexto, perdón, aquí en Fórmula del Corazón, porque es el día del Día Internacional de la Traducción. Y ustedes dirán, bueno, ¿qué onda con eso? ¿Qué tiene que ver? Y es que a veces nos cuesta mucho trabajo, honestamente, emocionalmente, traducir lo que estamos sintiendo y lo que queremos decir. A veces no sabemos cómo decirlo, necesitamos un buen abrazo, un beso, un poquito de escucha para un tema especial, y todo esto pues no lo sabemos traducir. Entonces me parece que cuando amamos a alguien hay que ir buscando estas maneras, estas vías de poder entendernos, porque es compleja la comunicación entre pues dos personas que se están empezando a conocer, que al principio todo es muy lindo, todo es muy sabroso, todo es muy romántico y todo es muy emotivo, pero después viene la realidad. Como lo digo siempre, no es que se vuelva una realidad que no nos guste, algunas realidades dejan de gustarnos, eso que ni qué, pero empezamos a trabajar un poco más y a profundizar en el amor, en la paciencia, en conocer a esa persona, en abrirnos, a hablar, a expresar qué nos gusta, qué no nos gusta, cuál ha sido un poco nuestra vida. Como digo, tampoco tenemos que ser unas enciclopedias de venir y dar todo un repertorio, ¿verdad?, de nuestro pasado y lo que hemos hecho y que sí, que no. No, yo creo que nuestra vida es nuestra, pero sí podemos compartir muchas cosas que son parte de nosotros y que permitimos de esa manera que alguien nos conecte, alguien nos conozca y que pueda profundizar con nosotros. Entonces, en el día de la traducción, yo digo, bueno, es que de veras las mujeres somos muy complejas, sobre todo las mujeres, lo tengo que decir, porque a veces decimos, no, es que no me pasa nada, y sí, sí te pasa. Sí te están pasando cosas y no quieres decir, ¿sabes qué? Sí, estoy lastimada, estoy enojada, estoy molesta, me estoy sintiendo celosa, me estoy sintiendo insegura. Y entonces cuando te pregunta tu pareja, oye, es que te siento medio rara, ¿traes algo? No, no traigo nada. ¿Y por qué no podemos decirlo? Y por eso me pareció como muy curioso y muy lindo, la verdad, es que tomar el tema de la traducción en contextos amorosos, porque así funcionamos las mujeres. Preferimos no decir, ¿estás enojada? No, no estoy enojada. Sí estás enojada. Y en vez de decir, ¿sabes qué? Sí, sí estoy enojada, preferimos decir, no, no estoy enojada. Entonces el hombre o la pareja tiene que medio meterse a las profundidades y decir, ah, esta señora está molesta, está enojada. Otro caso. Oye, ¿te importa que me vaya hoy en la noche a cenar con mis cuates? No, haz lo que quieras. Si haz lo que quieras, que ese haz lo que quieras tiene mucha carga emocional. En vez de decir, ¿sabes qué? Me encantaría que te quedaras conmigo esta noche. Me gustaría que hubieras elegido estar tú y yo juntos y platicar o hacer algo especial o hacer algo diferente. Y en cambio, te volteas y le decimos, no, haz lo que quieras. Y en el fondo estamos enojadas. ¿Por qué funcionamos así? Y se tienen que traducir nuestras emociones para los demás, no nada más en la pareja. También sucede en el trabajo, sucede en todo tipo de relaciones, pero bueno, estamos poniendo en contexto pareja. Vamos a continuar con ella, es Cara Hammond, la canción es No, y recuerdo 55-3209-9546. Ahorita le voy a dar lectura a algunos mensajes que hemos recibido.

0: Esta mujer talentosísima que empezó a escribir desde los 11 años. Una voz excepcional es Cara Hammond y es No. Nos vamos a un corte comercial y ya regresamos en Fórmula del Corazón.
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8: Playa bioluminiscente de Badú, Maldivas. Esta playa ofrece uno de los espectáculos naturales nocturnos más hermosos del mundo, conocido popularmente como el Mar de Estrellas. Al caer la noche, las olas que rompen en la orilla brillan con una intensa luz azul neón. Este fenómeno es causado por el fitoplancton marino que habita en estas aguas, el cual emite luz propia como un mecanismo de defensa cuando es agitado por el movimiento del mar. Caminar por la costa dejando huellas luminosas es una experiencia surrealista, exótica y completamente mágica.
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8: La letra J es la única que no aparece en ningún elemento de la tabla periódica de la química moderna.
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1: Bueno, aquí vamos continuando después de este corte comercial en Fórmula del Corazón con Paul McCartney. Esto es Maybe I'm Amazed.

0: canción de Paul McCartney, Maybe I'm Amazed, una canción que le escribe, le dedica a su mujer Linda Easton, que será su apellido, pues de soltera, digamos, Linda McCartney, que además ella heredera de Kodak, y se conocieron, ella como fotógrafa tomándoles fotos a los Beatles, y de ahí hubo todo un crush muy especial y surge este amor. Entonces, cuando él le interpreta esta canción, Maybe I'm Amazed, estoy sorprendido, no me lo creo que me ames tanto. ¡Qué belleza! Es una canción muy linda. Entonces, les decía que hoy el tema está bien bonito y además está divertido. Y para reflexionar, porque ¿cómo nos traducimos ante los demás? Porque no nos sabemos traducir. Esa es la verdad. A veces no dejamos de querernos, o sea, no es que no sabemos cómo expresar lo que necesitamos, cómo queremos que nos quieran o qué necesitamos. No es que nos van a querer como nosotros queramos, es a lo que voy, primero que nada. Pero sí necesitamos y esperamos ciertas cosas de nuestra pareja, de nuestros compañeros, tal vez de nuestra amiga, de nuestro amigo, de tu hermana, de tu hermano, de tu mamá, de tu papá, en fin, de cualquier persona cercana a ti, ¿no? Entonces, no nos damos a entender. Y la pregunta es, ¿tu pareja sabe qué necesitas, por ejemplo, cuando estás triste? La verdad es que si no lo expresamos, si no traducimos esa emoción de una manera en donde podamos darla a entender, que sea comprensible, que sea empática, que sea, ¿no?, humana, pues entonces, ¿por qué nos van a entender si estamos tristes o no? ¿Por qué nos van a tener que leer? Y yo me pregunto, ¿nosotras mismas, nosotros mismos, nos sabemos traducir en nuestras emociones partiendo de ahí? Porque a veces ni nosotros sabemos, ni una misma sabe cómo te estás sintiendo y quieres que el otro te comprenda o la otra te comprenda. Cuando tú ni siquiera sabes cómo te estás sintiendo, no sabes traducir tu emoción porque dices, es que ya no me quiere. Pero es que en realidad no es que no te quiera, es que tú estás necesitando algo específico en ese sentir que no lo estás comunicando y no te estás traduciendo bien emocionalmente. Y me parece que es muy curioso. Planeamos muchas cosas que a veces no funcionan porque no las sabemos comunicar. Digo, en conjunto y ¿no? Las cosas que uno planea, pues para uno, claro que las llevamos a cabo y las tratamos de lograr. Pero cuando queremos, ¿no?, comunidad, banda, equipo, hay que comunicarlo. Es bien importante la palabra y sobre todo la emoción, cómo la traducimos para que se lleve a cabo correctamente. Y vamos viendo quién está en la línea, 55-3209-9546. Hola, ¿con quién habló?
1: Hola, con María Carmen Sánchez, a sus órdenes.
0: Hola, querida María Carmen, ¿cómo está esta noche? ¿Cómo está tu noche de miércoles?
1: Excelente el día de hoy.
0: Ay, qué bien, qué bueno. ¿Cómo ves el tema de que a veces, pues no nos comunicamos, no nos expresamos, no nos traducimos bien, manejamos diferentes idiomas o diferentes formas de comprensión con la otra persona? ¿Te ha pasado?
1: Sí, exactamente, sí. Eso ya me pasó, pues, en una ocasión muy en especial. Pero pues bueno, ¿qué te diré? Realmente, no sé, nosotras como mujeres no esperamos, o sea, tú dalo como mujer, dalo todo, y a veces no esperamos nada a cambio. Entonces, el que te valoren o no te valoren, pues eso para mí pasa al segundo término, porque en realidad yo Mari Carmen, yo me valoro muchísimo y me quiero muchísimo y me siento súper especial, y realmente créeme que así y aún en este tiempo y en esta edad no necesito que alguien me quiera, aunque yo me quiera muchísimo. Esto es más que bastante para mí.
0: ¡Qué bonita! ¡Qué preciosa! ¡Bravo por ti!
1: Pásate, mi hijita. Y pásate uno, por favor.
0: Me encanta que me digas esto, porque es cierto. Sí. Primero que nada, es que...
1: De la quebrada, por favor.
0: ¿Mande?
1: Sí.
0: ¿Estás conmigo?
1: Estaba pasando mi pasaje. Sí, estoy contigo.
0: Ok. Bueno, ¿y qué? ¿Cómo has trabajado en este amor propio, Mari Carmen Sánchez, que dices que para ti queda en segundo término que alguien te aprecie y te quiera, porque tú te amas demasiado que el amor exterior es otro tema y es segundo plano. ¿Cómo has trabajado en tu amor propio?
1: Mira, he trabajado bastante desde que nosotros debemos de ponernos esta fuerza de ser resilientes en cualquier tema, porque realmente a veces no vamos a esperar que nos den el amor que damos. Nosotros damos muchísimo amor, como mujeres damos muchísimo amor, tanto vaya a la redundancia, a la pareja, a los hijos y a veces también hasta a los amigos. Y realmente, bueno, yo en mi persona no espero que me lo contribuyan de la misma manera. O sea, tú lo das sin esperar nada a cambio, pero es padrísimo, o sea, darlo y decir, no importa, o sea, el que te quiera otra persona o no te quiera, no importa, o sea, tú dalo todo, da todo lo que está dentro de ti, porque nosotras como mujeres damos todo lo que está dentro de nuestro corazón, ya sea en el trabajo, en la familia, con pareja. Te digo, ahorita no tengo pareja, pero realmente pues eso no es importante para mí, porque realmente el amor propio es lo que me impulsa y cada día seguir adelante.
0: ¡Qué bonita! Gracias por esta llamada tan genial, tan positiva, tan grande. Me parece muy importante. Te voy a decir por qué. Porque por lo general a veces nos sentimos muy solas o muy solos y creemos que la pareja va a venir a llenarnos esos huecos y esas soledades. Y entonces tengo amigas un montón que me dicen, es que me urge tener pareja, así literalmente. Yo digo, pero ¿por qué te va a urgir tener pareja? Hay que trabajar en una, hay que ver qué te llena tu vida y es lo que tienes que hacer en tu vida, ocuparte, buscar lo que te hace feliz. Y no toda la felicidad está nada más en la pareja, porque hay muchas mujeres con pareja que no son felices, ¿estás de acuerdo conmigo? Y hombres también.
1: Ajá. Sí, exactamente, tú lo has dicho. Hay muchas mujeres, o sea, digamos, esposas, que a lo mejor igual yo también fui una de ellas, ¿no? Literal, no eres feliz, pero desde ahí hay que aprender a querernos, a valorarnos muchísimo y a salir adelante con este amor propio que tenemos como mujeres. Pues pensando que vaya la redundancia, nada es para siempre.
0: Claro.
1: Y lo que se va es pues que se vaya. Y lo que se queda, qué bueno ya valorarlo y cada día seguir adelante. Y me siento completa, he encontrado la felicidad en mí misma, en mi casa. Busca la felicidad en ti misma, en tu trabajo, en tus acciones día con día. Así es como uno se mantiene feliz.
0: Claro.
1: En dar lo mejor de mí en mi trabajo, en mí misma. Cada día me arreglo, me levanto, me baño, me arreglo para mí misma.
0: Y te dices, qué ya. Bonita estoy preciosa, qué chula me veo, qué bien me va ese color rosa o ese color amarillo, o mi pelo está precioso. Exacto. ¿Verdad?
1: Sí, ese palacto color vino, qué bien me veo, ¿no? Pero, o sea, literal, y me arreglo para mí misma. No espero la calificación de nadie, porque el arreglarte para ti misma, el quererte tú misma, es demostrarte el amor propio que tú tienes hacia ti.
0: Pues muchísimas gracias, querida. De verdad, gracias por esta llamada tan maravillosa, mi Ajá. querida Mari Carmen Sánchez. Y quiero complacerte con una canción, por supuesto.
1: Ok.
0: ¿Qué quieres escuchar, hermosa?
1: Pues hay una canción que me gusta muchísimo y realmente, bueno, pues la he calificado conmigo misma, la de Ginger.
0: Con los Cranberries.
1: Sí.
0: Muy bien, pues esa es la canción para ti esta noche. Querida, te mando un beso y ojalá nos vuelvas a llenar los oídos, el corazón y toda la autoestima a todos los que te estamos escuchando con tus palabras y con todo este amor propio. Qué bueno que nos lo compartes aquí. Gracias.
1: Okay. Un beso. Muchísimas gracias, te deseo todo el éxito y te mando un abrazo a distancia.
0: Gracias, cariño, un besito.
1: Hasta luego, bye.
0: Mari Carmen. Bye.

Linger con The Cranberries a las 23:41. Y entonces la teoría es muy curiosa porque no es que necesitemos o que tengamos que expresarnos en otro idioma. No, no, no. No. Lo que pasa es que cada uno estamos traduciendo en lo que hemos vivido, lo que sentimos, lo que nos han enseñado en casa. Yo creo que sí tiene mucho que ver cómo hemos vivido en casa. Porque si yo te digo te amo, tal vez en el fondo lo que te quiero decir es no me dejes sola. Y en ese momento te digo te amo, pero necesito expresarte otra cosa. O si te digo te amo, puede ser sálvame de mí misma, ven y rescátame. O te digo te amo, quiero que me mires como mi exnovio me miraba. Es que está grueso, realmente. Entonces, no nos entendemos y por eso hay tantas relaciones que no funcionan. Esa es la verdad, porque no es primero que nada no escuchamos nuestra propia necesidad y cómo traducimos esa necesidad de amor en nuestras propias concepciones y además comunicárselo a la persona que estamos. No importa si es nuestro hijo, si es nuestra hija, el jefe, la compañera, el amigo, la amiga, la pareja, en fin. Me parece que sí.

de chica y nadie me pelaba, pues eso no es amor. Es que tiene que ver con nuestras propias experiencias de vida. Esa es la verdad. O si, por ejemplo, no había gritos en casa, entonces, para mí, el que no hayan habido gritos en casa es que yo vivía en una casa en paz. Y esa es mi traducción. Y si ustedes se ponen a ver, pues claro, que cada quien va expresando y retroalimentando nuestro corazón, nuestras emociones en base a lo que hemos vivido. Sí, yo cuando le dices a alguien, es que necesito espacio. ¿Qué quiere decir? Automáticamente pensamos, sí, es que seguramente ya no me quiere. No, no es que no te quiera. Es que la persona necesita aire. Aire, espacio, por la razón que sea. Y nos falla mucho la traducción. ¿Qué opinan de esto? Me parece que es muy complejo. Es un tema que además hay que empezar a resolverlo, porque no tenemos que terminar con una pareja, porque sí tenemos que entender que cada quien tiene su propia percepción del amor, del momento, del presente, de sus necesidades, y que no tenemos por qué ni sentir igual, ni necesitar igual, ni vivir igual. Y ahí es donde, si estoy lastimada, hay que decir, ¿sabes qué? Estoy lastimada, me está doliendo mucho esto, no sé cómo decírtelo, en vez de decir, ¿tienes algo? No, no tengo nada. Y la ley del hielo. ¿Por? ¿No? ¿Qué opinan, señores que están aquí conmigo? Me parece que es un tema muy importante y esto nos pasa más a las mujeres. Por eso ahora que escuchamos a Mari Carmen Sánchez, que dice, a mí realmente no me importa si me comprenden, porque yo soy una mujer que me comprendo, que me conozco, que he trabajado en mí, en mi autoestima. La realidad es que no sabemos traducirnos. Y si sentimos celos, no lo decimos. Nada más nos enojamos, nos ponemos serias. Si tenemos miedo, no sabemos reconocer ese miedo, de dónde viene, qué es esta, de dónde viene esta sensación, y entonces nos hacemos como que no. Y creo que tenemos que expresar nuestras emociones, de verdad, es muy importante expresarlas y comunicarlas, traducirlas al idioma de palabra. Cada palabra tiene un impacto en ti y en la persona que la comunicas. Y aquí tenemos Disturbed, la canción es The Sound of Silence. ¡Ay! Esta versión que nos encanta. Y pues este es un remix de Cyril. Estoy segura que les va a encantar.

Y bueno, aquí escuchando Disturbed con The Sound of Silence, un remix. Quiero mandar saludos a mi amigo que nos escucha de Monterrey, que qué gustísimo, Peter Palaces. Nunca los había escuchado, excelente música, lo conduces con mucha sensibilidad. Saludos desde Monterrey, gracias. Gracias. Y bueno, entonces, las palabras que pronunciamos son una defensa mientras lo que sentimos está abajo. Por eso es muy importante lo que expresamos, porque no siempre estamos queriendo confundir a la otra persona. No, es que nos estamos protegiendo. ¿Por qué? Porque tenemos miedo de pedir, porque no queremos vernos vulnerables, porque tenemos miedo, estamos tristes y estamos descubriendo a la otra persona y nos estamos descubriendo a nosotros mismos. Entonces, aguas con lo que decimos y cómo lo pedimos. Si estamos sintiendo lo que estamos sintiendo, díganlo de una manera asertiva, para que no tengamos que mentirnos a nosotros mismos, porque la primer mentira es para una o para uno, cuando la realidad se puede decir de otra manera. Yo me despido, qué bonito tema, ya seguiremos hablándolo, y nos vamos a despedir con una canción que es The Dinner Party, esto es de Sight. Gracias a Axel Flowers, Ricardo Valencia, soy Mariana Brown, que tengan dulces sueños.

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2: ¿Cuánto cuesta?
3: Pues están en 60 pesos.
2: 60 pesos. Y entonces esta, ¿en cuánto me la puedes dejar?
3: En 50.
2: Para llevármela así como para animarme.
3: Así es.
2: ¿En 50 pesos?
3: 50 pesos.
2: Ok, ¿y si te compro dos?
4: ¿Cuántas veces has escuchado esa frase frente a un puesto de artesanías? Okay. Parece algo inocente, casi un juego. Pero, ¿alguna vez te has preguntado cuántas horas de trabajo, cuántas generaciones de conocimiento y cuántas manos están detrás de ese alebrije, de ese huipil, de ese barro negro que quieres llevarte por la mitad de su precio? El regateo es una práctica tan antigua como el comercio mismo. En México, tiene raíces profundas. Durante siglos, fue parte esencial de la vida en mercados y plazas. Un diálogo entre comprador y vendedor que iba más allá del dinero para convertirse en un vínculo social. Un acto de convivencia donde ambas partes salen ganando. Un centro de investigación ha estudiado el comportamiento de pequeños negocios artesanales que operan en condiciones de subsistencia y la conclusión es clara. El regateo indiscriminado que antes era juego, hoy tiene consecuencias graves.
5: El proceso es mucho tiempo. Por ejemplo, se tiene que urdir, enrollar el hilo, pero es todo esa mano.
4: Detrás de cada artesanía hay una inversión que no se ve. Horas de trabajo meticuloso, materias primas que cada vez cuestan más y la aplicación de técnicas que son patrimonio cultural transmitidas de generación en generación. Una pieza de barro negro de Oaxaca puede llevar días de moldeado, secado y bruñido a mano. Un rebozo puede requerir semanas en el telar. Cuando regateamos sin considerar eso, no solo minimizamos el valor de un objeto, afectamos directamente el sustento de una familia. Las ganancias del día de un artesano se van en lo básico: comida, salud, escuela, techo. Y los números hablan. Según el INEGI, las artesanías representan casi el 18% del Producto Interno Bruto Cultural de México, la actividad que más aporta a ese sector. Se estima que más de 8 millones de mexicanos elaboran productos artesanales, la mayoría de manos de mujeres indígenas. Sin embargo, el salario promedio de un artesano en 2025 fue de apenas 6.580 pesos al mes. Y el problema es más profundo de lo que parece. Desde hace años, las artesanías se perciben como simples souvenirs, lo que fomenta la búsqueda de precios bajos y desconoce el esfuerzo, la creatividad y el tiempo invertido en cada pieza. El regateo sistemático contribuye a una consecuencia dolorosa. Las nuevas generaciones ya no encuentran económicamente viable continuar con el oficio de sus padres y abuelos. El legado se rompe. La próxima vez que tengas un alebrije de Oaxaca, un rebozo de Tenancingo, un barro de Mata Ortiz o un bordado de Tenango entre las manos, recuerda que no estás comprando un souvenir. Estás sosteniendo siglos de historia, identidad y oficio. La UNESCO lo dijo claro. La artesanía es quizá el sector cultural donde más se percibe la tensión entre economía y cultura. Pregunta cuánto tiempo le tomó hacerlo, qué materiales usó, de dónde viene la técnica. Y antes de pedir rebaja, hazte la pregunta que de verdad importa. ¿Cuánto vale para ti que ese conocimiento siga existiendo? Un guión de Leonardo Santiago con información del portal Ciencia UNAM. Les saluda Mónica Genis.
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9: El gorila de montaña. Vive en grupos familiares organizados en las selvas densas del centro de África. Liderados por un imponente macho, estos gentiles gigantes son herbívoros y pasan el día buscando brotes, hojas y ramas tiernas para alimentarse adecuadamente.
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0: 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Territorio animal.
1: El pez dorado. El pez dorado, también conocido como carpa dorada, es el habitante por excelencia de los acuarios domésticos en todo el mundo, debido a su belleza y sus llamativos colores. Este animal acuático destaca por su resistencia y longevidad, pudiendo vivir muchos años si se le proporciona un tanque espacioso con un sistema de filtración de agua eficiente y un mantenimiento regular. Contrario al mito popular de su mala memoria, los peces dorados son criaturas capaces de reconocer a sus dueños, asociar estímulos y aprender rutinas sencillas de alimentación. Observar su nado pausado y elegante tiene un comprobado efecto relajante y terapéutico, reduciendo los niveles de estrés y ansiedad en las personas. Son la opción de mascota ideal para quienes aprecian la belleza contemplativa de la naturaleza y buscan un compañero silencioso y estético.
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1: Berlín, Alemania. Berlín es una ciudad única cuya identidad cosmopolita está profundamente ligada a la libertad, la resiliencia histórica, la contracultura y la vanguardia artística. Tras la caída de su emblemático muro, la capital alemana se transformó en el refugio predilecto para creativos, programadores informáticos, músicos y estudiantes de todo el mundo. Sus calles son un recordatorio constante de la historia del siglo XX, decoradas hoy con el arte urbano más disruptivo del planeta. Barrios multiculturales como el Kreuzberg y Neukölln son famosos por su vibrante vida nocturna y una escena gastronómica diversa que abraza el veganismo y las cocinas globales. Berlín no busca el lujo arquitectónico tradicional. Su verdadero valor radica en una atmósfera inclusiva, tolerante, bohemia y en su incesante capacidad de transformación cultural.
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2: Creación de áreas naturales protegidas. Establecer parques nacionales y reservas biosféricas blindadas legalmente es la mejor herramienta para salvaguardar la biodiversidad terrestre y marina. Estas zonas protegidas limitan la actividad humana extractiva, permitiendo que la flora y la fauna proliferen sin la amenaza de la urbanización o la caza furtiva. Además, funcionan como laboratorios vivos para la investigación científica y la educación ambiental.

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1: ¿Te imaginas que tu trabajo fuera cumplir prácticamente cualquier petición de una persona millonaria? Para Olivia Fernie, esto es una realidad. Olivia es una creadora de contenido canadiense y trabaja en una agencia especializada en viajes de lujo. Su trabajo va mucho más allá de reservar hoteles. Se encarga de resolver prácticamente cualquier cosa que sus clientes necesiten. Ha conseguido un Mercedes Brabus rosa para un cumpleaños, una Birkin de Hermes valuada en $75,000, consiguió el croissant más grande del mundo y hasta replicó para un cliente un platillo en Dubái de un restaurante específico de Miami. Estas historias la hicieron viral en redes, donde muestra cómo viajan los millonarios y qué están dispuestos a pagar por tenerlo todo al alcance de una llamada.

0: Gemini 3.8 Lite, un nuevo modelo de inteligencia artificial diseñado para mantener conversaciones de voz más naturales y responder prácticamente en tiempo real. El modelo puede entender lo que el usuario está diciendo y al mismo tiempo admite entrada de texto, imágenes, audio y video, mientras continúa la conversación y combina lo que escucha con información visual para comprender mejor una situación. Puede ejecutar herramientas y llamadas a otras aplicaciones en segundo plano sin interrumpir el diálogo. Es especialmente útil para desarrolladores y empresas que quieran crear asistentes de voz capaces de atender a clientes, realizar tareas o seguir procesos de varios pasos. Destaca su capacidad para detectar 97 idiomas, entre los cuales puede cambiar durante una conversación. El objetivo es que hablar con una inteligencia artificial se parezca cada vez más a una conversación continua, mientras la tecnología realiza tareas al mismo tiempo. Soy Aide Rivera. 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
2: Hall Bosch, Quintana Roo. Una pequeña y encantadora isla donde no circulan automóviles, lo que garantiza una atmósfera de paz inigualable. Sus calles de arena blanca y mar de agua turquesa de poco oleaje invitan a relajarse por completo en cómodas hamacas sobre la orilla. Además de sus atardeceres mágicos, ofrece deliciosa gastronomía local y noches estrelladas iluminadas por el hermoso fenómeno de la bioluminiscencia. Un verdadero paraíso tropical para descansar de las prisas diarias.
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3: Las mariposas saborean la comida con sus patas traseras para verificar si una planta es apta para sus huevos hoy.
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1: Yogur presentó Helix 2.5, un robot humanoide que aprende a trabajar en casas que nunca ha visto. Es el nuevo y más avanzado sistema de inteligencia artificial de la compañía, con el que los robots humanoides son capaces de entrar por primera vez a una casa y realizar tareas como recoger juguetes, doblar toallas o tender una cama. Destaca el desarrollo de una red neuronal humanoide que fortalece su capacidad de generalización, mediante la cual el robot utiliza conocimientos que ya aprendió para desenvolverse en lugares nuevos.

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1: El gran oso real. El príncipe Harry no da una. Te lo explico. Fue invitado a dar un discurso en el Clinton Global Initiative en Nueva York y el duque de Sussex hablaba sobre los peligros de la inteligencia artificial y las redes sociales para niños. Hasta ahí todo iba muy bien. Habían pasado unos 7 minutos y de pronto, silencio. El teleprompter falla. Harry se queda pasmado, sin hablar, dio unos pasos por el escenario y la mente seguía en blanco y solo atinó a decir, eso es todo. Dejó el micrófono en el atril y también el escenario. Lo único claro es que Harry ni escribió el discurso, ni lo practicó y mucho menos supo improvisar. No llevaba de respaldo el discurso en hojas como si lo hacen su hermano y su padre el rey. Literal, fue un oso real. No son cuentos de hadas, son historias reales.
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2: El polémico comercial de Sidney Sweeney puede que sea la estrategia de marketing más rentable del año, y los que más lo odiaron fueron los que más ayudaron. Novig es una startup fundada hace poco tiempo que entra a un mercado dominado por dos gigantes, así que necesitaba una estrategia distinta que no fuera lana para publicitarse. Y por eso es que se asoció con Sidney Sweeney, porque no es la primera vez que Sweeney lo hacía. Recordarás aquella campaña en American Eagle, polémica también, que logró que las acciones de la empresa subieran un 30% en un día. Ahora, ¿qué pasó? Decenas y decenas de atletas mostraron su indignación en redes, pero lograron también justo lo que Novig quería que hicieran. Millones de menciones gratuitas. Pasaron del lugar 50 al 11 en la App Store y lograron más búsquedas que Donald Trump y la guerra de Irán en 7 días consecutivos. Yo soy Aldo Sales y si quieres saber más sobre negocios del deporte, síguenos en playbook.la.
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1: La Antártida es técnicamente el desierto más grande del mundo porque registra niveles de precipitación pluvial extremadamente bajos anualmente.

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1: Un estornudo viaja a 160 kilómetros por hora, expulsando aire y bacterias hacia el exterior a una velocidad increíble.

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3: Los lobos aúllan para comunicarse con su manada a largas distancias, no a la luna como sugieren los mitos populares tradicionales.

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1: Tokio, Japón. Tokio representa la fusión más espectacular y armoniosa entre las tradiciones ancestrales del continente asiático y el futurismo tecnológico más avanzado. Esta colosal e hiperactiva metrópolis sorprende al mundo con su impecable organización, seguridad absoluta y un orden civil ejemplar que contrasta con su alta densidad demográfica. El paisaje urbano transita con gracia desde los pacíficos santuarios sintoístas rodeados de naturaleza hasta los distritos de Shibuya y Shinjuku, iluminados por gigantescas pantallas LED y habitados por las últimas tendencias de la moda urbana global. Su capacidad para adoptar la influencia occidental sin perder un ápice de su mística identidad oriental la convierte en una joya cosmopolita verdaderamente única.
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1: El periquito australiano. El periquito australiano es un ave doméstica verdaderamente encantadora que llena cualquier hogar de alegría gracias a su colorido plumaje, sus cantos melodiosos y su inteligencia social. Estas pequeñas aves exóticas son sumamente comunicativas y disfrutan enormemente de la interacción constante, por lo que se recomienda criarlas en pareja o dedicarles mucho tiempo diario para evitar la soledad. Poseen una habilidad innata para aprender a imitar sonidos del entorno e incluso palabras sencillas si se les entrena con paciencia y cariño. Observar su comportamiento curioso, sus acrobacias entre las perchas y escuchar sus alegres trinos matutinos convierte a los periquitos en una opción de mascota fascinante, colorida y sumamente viva para toda la familia.

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1: Vamos a una breve pausa y regresamos a su programa Estilo de Vida.
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1: Nueva York, Estados Unidos. Nueva York es el epicentro cosmopolita por excelencia y la capital cultural del mundo moderno. Conocida como la Gran Manzana, esta metrópolis congrega a millones de habitantes de todos los rincones del planeta, quienes hablan más de 800 idiomas en sus 5 vibrantes distritos. Caminar por sus calles es realizar un viaje global ininterrumpido. Desde los imponentes rascacielos de Manhattan y las deslumbrantes luces de Times Square, hasta la riqueza comunitaria de sus barrios históricos como Chinatown y Little Italy. Nueva York dicta las tendencias globales en finanzas, arte, moda y gastronomía, gracias a una energía inigualable que nunca duerme. Es un crisol de culturas, donde la diversidad no solo coexiste, sino que define la identidad misma de una ciudad que constantemente se reinventa y da la bienvenida al futuro.
2: ¿Te has dado cuenta que cada vez hay más gente que sale, pero no sube historias? ¿O que prefiere quedarse en casa antes que irse de fiesta? Pareciera que el FOMO está perdiendo fuerza y ahora hay una nueva tendencia. Durante años vivimos con el FOMO, el Fear of Missing Out. En español, miedo a perdernos de algo. Pero ahora está creciendo lo contrario, el HOMO. Joy of missing out. La satisfacción de perdernos las cosas por elección. Hoy, los jóvenes prefieren las cenas en casa, clubes de lectura, cerámica o el running antes que salir de fiesta. Y es que el FOMO refleja algo mucho más profundo. Una generación que está replanteando su relación con las redes, la fiesta y la necesidad de estar siempre conectados. Y es que a veces perdernos algo también se puede sentir bien.
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1: Valle de Bravo, Estado de México. A pocas horas de la capital, este destino combina el encanto colonial con hermosos paisajes de montaña y un imponente lago rodeado de pinos. Es perfecto para alquilar una acogedora cabaña con chimenea, relajarse en spas de primer nivel o realizar caminatas tranquilas por la naturaleza. Su ambiente sereno, acompañado por el aire fresco del bosque, convierte a este hermoso pueblo mágico en el refugio perfecto para descansar.

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1: El gato. El gato doméstico es un felino fascinante que combina a la perfección elegancia natural, independencia indomable y un magnetismo misterioso que ha cautivado a la humanidad desde el antiguo Egipto. A diferencia de otros animales de compañía, los gatos conservan intactos sus agudos instintos de cazadores solitarios, lo que se refleja en su agilidad superior, su oído hiperdesarrollado y su visión nocturna impecable. Son mascotas extremadamente limpias, que dedican gran parte del día a su aseo personal y demuestran su afecto de maneras sutiles pero profundas, como el reconfortante ronroneo o el suave roce de su cabeza. Su capacidad para adaptarse a espacios pequeños como apartamentos, sumada a su naturaleza silenciosa y pacífica, los convierten en compañeros ideales para la vida urbana moderna, aportando una serenidad única y un toque de misterio al hogar.
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1: Educación y concientización comunitaria. La herramienta más potente para la conservación ambiental a largo plazo es la educación de las nuevas generaciones. Enseñar sobre sostenibilidad, biología y ecología en escuelas y comunidades despierta una empatía profunda por el planeta. La concientización transforma la preocupación individual en una fuerza colectiva capaz de generar un impacto positivo y duradero en la preservación de todos los recursos naturales.
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2: Los ojos de las avestruces son más grandes que sus propios cerebros, lo que les da una visión muy aguda.

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1: El polémico comercial de Sydney Sweeney puede que sea la estrategia de marketing más rentable del año, y los que más lo odiaron fueron los que más ayudaron. Novig es una startup fundada hace poco tiempo que entra a un mercado dominado por dos gigantes, así que necesitaba una estrategia distinta que no fuera lana para publicitarse. Y por eso es que se asoció con Sydney Sweeney, porque no es la primera vez que Sweeney lo hacía. Recordarás aquella campaña American Eagle, polémica también, que logró que las acciones de la empresa subieran un 30% en un día. Ahora, ¿qué pasó? Decenas y decenas de atletas mostraron su indignación en redes, pero lograron también justo lo que Novik quería que hicieran. Millones de menciones gratuitas. Pasaron del lugar 50 al 11 en la App Store y lograron más búsquedas que Donald Trump y la guerra de Irán en 7 días consecutivos. Yo soy Aldo Sales y si quieres saber más sobre negocios del deporte, síguenos en playbook.la.
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1: Gracias, muy buenos días, 6:02 a.m. Estamos arrancando en este jueves ya 1 de octubre de 2026. Hay mucha información y para muestra lo que ocurre en la noche madrugada del día de hoy. Mi estimado Raimundo Elizalde, buenos días, ¿por dónde andas? Precaución con el tema de las lluvias, adelante.
2: Vamos a ver.

0: Buenos días, Paco. Buenos días al auditorio. Informarte lo que ocurre durante la noche de ayer y madrugada de hoy. Primero, lo que ocurre durante esta mañana, y es que se realiza el cateo de manera simultánea de varias casas. ¿Adivina dónde? En el mismo escenario de toda la vida. Es la colonia conocida como El Pozo, la colonia industrial de Monterrey. Y es que te comento que elementos de los tres niveles de gobierno de seguridad montaron este dispositivo durante muy temprana hora, cerca de las 3:30 de la madrugada. Un dispositivo salió de la calle o campo del centro de la ciudad, ahí las instalaciones de la fiscalía, elementos del ejército mexicano, fuerza civil, la guardia nacional, agencia estatal de investigaciones, y sobre todo quien encabeza personal del grupo antisecuestros de la fiscalía, llegaron hacia este punto referido. Es sobre la calle Miguel Barragán donde realizan esta investigación. En el sitio no han dado avance de lo que habrían encontrado, pero todo apunta que se trataría de un caso de privación de la libertad y posterior homicidio, lo que llevaría a este grupo de agentes hacia esta zona céntrica del municipio de Monterrey, pendientes de mayores datos, mayores detalles al respecto de este hecho que se monta durante esta mañana de jueves. Comentarte de otra situación: el hallazgo de supuestos restos humanos movilizó a las autoridades en la madrugada del jueves a Escobedo. El reporte del hecho de 911 alertaba del descubrimiento de supuestas partes humanas en una zona baldía cercana a la calle C23 y Álamo Poniente, en la colonia Palmira Residencial de Escobedo. En el sitio se informó se trataría del presunto descubrimiento de un cráneo, una mandíbula y una pierna. Van a trasladar los restos y, bueno, saber si pertenecerían a algún ser humano que haya sido violentado durante los últimos meses. En este punto nos trasladamos también a lo ocurrido en la zona de Cumbres, y es que te comento que se presentó una movilización, un incendio que movilizó a las autoridades durante parte de esta madrugada. Y es que el incendio en un restaurante de Cumbres movilizó a Protección Civil del Estado.
1: Tuvimos una pequeña falla con la llamada de mi estimado Rey. Vamos a ver si lo recuperamos. Bueno, gracias por estar con nosotros, por arrancar este espacio informativo, por permitirnos amanecer con usted a muy temprana hora y sobre todo de mantener y pues de reforzar ese compromiso con usted de tenerlo siempre bien informado y bien atento de lo que está ocurriendo. Ya son las 6:05. Como se lo hemos estado insistiendo, maneje con mucha precaución. Hay un pronóstico activo de lluvia vigente para las próximas horas y que pues han las autoridades, sobre todo, han estado haciendo mucho énfasis. Ayer decía una persona, ¿de verdad va a llover tanto? ¿Por qué como tanto, tanto escándalo alrededor de todo este pronóstico de lluvia? Pues sí, oiga, la realidad es que el pronóstico nos habla de una posibilidad amplia de que nos lleva una gran cantidad de agua en corto tiempo, y usted ya sabe lo que ocurre cuando nos llueve mucho en poco tiempo. Calles inundadas, viviendas afectadas, familias destrozadas por haber perdido su patrimonio. Entonces, queremos, por supuesto, que esto pues no ocurra, y queremos advertir o alertarlo a usted de este pronóstico vigente de precipitación para los próximos días. Bueno, entonces gracias por estar con nosotros, por permitirnos hablar de lo que hoy es noticia, y justamente para ello, ¿le parece si arrancamos con información? Buenos días, bienvenidos y bienvenidas. Bueno, vamos con este tema, oiga, es algo que hay que revisar con lupa. Qué historia de verdad la que se vivió y se escribió en Montemorelos. Desde ayer se está investigando este caso, un homicidio múltiple y un suicidio que ocurrió, bueno, trascendería ayer por la mañana. Vaya, en esta historia se escribe en diferentes escenarios. El primero de ellos, llamémoslo así, esta historia inició con la localización de una mujer en un vehículo, al interior de un vehículo. El vehículo estaba encendido junto con el aire acondicionado y junto a la mujer estaba un menor de edad, un niño de solo 2 años de edad. Ambos con un disparo de arma de fuego. Y lo que llamaría la atención de la autoridad es que esta mujer tenía en su mano, aparentemente, lo que es lo que trasciende extraoficialmente, pues el arma de fuego. Esto llevaría a la autoridad a indagar qué fue lo que ocurrió. Se movilizaron rápidamente a una casa en el fraccionamiento Los Fresnos en Montemorelos, y ahí localizaron también al interior de esta vivienda a un hombre de aproximadamente 35 años de edad, y junto a este hombre habría otros dos menores de edad sin vida, uno de 11 y el otro de 12 años, quienes también eran hijos de la mujer que se había encontrado pues en el vehículo sin vida. Mire, hay una hipótesis. Todo esto apunta a que la mujer sostuvo una fuerte discusión con su pareja y le disparó al igual que pues al resto de los de sus propios hijos. Vecinos dijeron que en la casa en donde las víctimas habían estado, se había tenido una reunión durante la madrugada, se escuchó música por varias horas, y lo que dicen, ¿verdad?, es que no hubo, llamemos algún indicio, algo que hablara sobre este, pues este hecho tan lamentable que, insisto, ocurrió en Montemorelos y se está indagando. Hoy por la mañana hablaba con mi estimado Raimundo Lizalde, me contaba que en el Facebook o en las redes sociales de esta mujer, de la madre de familia, previamente habría puesto ciertos mensajes o publicaciones en los que daba a entender lo que estaba a punto de hacer. Digo, no sabemos si a lo mejor la mujer fue víctima de violencia, no sabemos qué la llevó a esto, pero hoy por hoy la idea o la hipótesis es que esta mujer terminó con la vida de su pareja y la vida de sus tres hijos menores de edad y posteriormente se arrebató la vida. ¡Qué historia de verdad! Bueno, 6 de la mañana con 8 minutos, vamos a, ya que estamos afuera de la zona metropolitana, nos vamos a Galeana, Nuevo León. Ahí un par de hombres fueron acribillados a balazos por un grupo armado que irrumpió también en un domicilio en la carretera 57 en Galeana. Mire, ni la barrera tiene todo el reporte completo con la ejecución de estos dos hombres y bueno, los detalles de lo que ocurrió ahí en ese punto y sobre todo lo que preocupa, los hechos de inseguridad, de violencia extrema que se presentan de nueva cuenta en la zona metropolitana. Nila, adelante.
2: Un ataque armado dejó como saldo dos hombres asesinados dentro de una propiedad ubicada en el municipio de Galeana, Nuevo León. El hecho fue reportado luego de que se escucharan detonaciones de arma de fuego en las inmediaciones del inmueble. La agresión se registró en una propiedad cercana al kilómetro 132 de la carretera Matehuala-Saltillo, en territorio del ejido San Roberto Galeana. Tras recibir el reporte, autoridades se movilizaron hasta el lugar para verificar lo ocurrido. Al llegar al inmueble, los elementos de seguridad localizaron a dos hombres sin vida dentro de una casa. Ambas víctimas presentaban indicios relacionados con un ataque armado. Durante las primeras investigaciones, las autoridades localizaron casquillos percutivos calibre .223 en el sitio donde fueron encontrados los cuerpos. El hallazgo de estos indicios quedó integrado a las investigaciones para determinar cómo ocurrió la agresión. Hasta el momento, las víctimas no habían sido identificadas oficialmente por las autoridades. Será mediante las investigaciones correspondientes que se determine su identidad y se establezca si tenían algún antecedente o relación con los hechos. Hasta el momento no se han dado a conocer públicamente detalles sobre los responsables de la agresión, ni se ha informado sobre personas detenidas por estos hechos. Las autoridades mantienen las investigaciones para esclarecer el doble homicidio. Para Fórmula Noticias Monterrey, Nila Barrera.
1: Bueno, muchísimas gracias, mi estimada Nila Barrera, por la información. En tanto, un hombre resultó gravemente herido tras ser atacado a balazos en la colonia Valle de San Blas, municipio de García, Nuevo León. Un testigo declaró haber escuchado, ¿sabe cuántos? 5 detonaciones de arma de fuego y después ver a este hombre tirado frente a un parque público. Policías municipales y paramédicos valoraron a la víctima, quien no fue identificada en el sitio, y lo enviaron con urgencia a un hospital. Sobre los responsables del ataque armado, una fuente de seguridad informó que eran dos personas que viajaban a bordo de una motocicleta y pues ya sabrá, huyeron con rumbo desconocido y no se sabe absolutamente nada de ellos. Bueno, además, este caso está muy, muy extraño. Es investigada la muerte de una mujer de entre 25 y 30 años de edad. Oiga, aparentemente, trasciende, habría caído desde una altura aproximada de 30 metros en el estacionamiento de una plaza en Puerta de Hierro, a la altura de la avenida Leones en Monterrey. Cámaras de seguridad aparentemente captaron el momento de la caída. Estas imágenes podrían ayudar a aclarar qué fue lo que ocurrió. ¿Realmente se cayó, se tropezó o cómo caer desde esta altura? 30 metros. Bueno, la mujer permanece sin ser identificada y serán las autoridades quienes determinen las circunstancias de su muerte. Bueno, y rápidamente, agentes de la Fiscalía de Nuevo León, en coordinación con la Fiscalía General de la República y la Interpol, detuvieron en Monterrey a un hombre que era requerido por el Tribunal de Texas, de la DEA, Armando Guadalupe N. Es investigado por los delitos de operaciones con recursos de procedencia ilícita, asociación delictuosa y delitos contra la salud. Tras su captura, fue enviado al Centro de Justicia Penal Federal, con sede en el Reclusorio Norte, en la Ciudad de México. Bueno, 6 de la mañana con 12 minutos, a manejar con mucha precaución, hay humedad en el ambiente, posibilidad de que en algunos puntos el suelo esté resbaladizo. Vamos a marcar la pausa, es breve, regresamos. Muy buenos días.
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6: Bueno, pues ya regresamos. Gracias de verdad por estar con nosotros. Son las 6:16 a.m. Estamos transmitiendo en directo desde el edificio Santos en el centro de la ciudad de Monterrey para el 89.3 de FM, el 770 de AM y por supuesto para el resto de la República. Transmitimos para www.radioformula.com.mx. El termómetro marcando 26 grados. ¿Cómo amaneció usted? ¿Cómo le va? Bien, esperemos que esté muy tranquilo, muy tranquila y sobre todo con mucha energía y mucho ánimo de pues disfrutar este primero de octubre, uno de octubre del 2026 con toda la buena positividad. Oiga, por cierto, rápidamente el pronóstico activo de lluvia que tenemos para estos días y que usted tiene que pues conocer y saber. Ya me habían mandado aquí más o menos las condiciones climáticas y se las quiero compartir de una vez antes de que otra cosa suceda. Bueno, para gran parte de la zona metropolitana, las máximas y las mínimas van a estar concentradas en los mismos dígitos. Una máxima de los 32 grados, mínimas de 24 grados, con 85% de posibilidad de lluvia en Monterrey. En Guadalupe, mismas condiciones, más o menos 32 grados la máxima, 24 grados la mínima, 85% de posibilidad de lluvia. Apodaca, 33 la máxima, 24 la mínima, 85% de posibilidad de precipitación. San Nicolás repite valores, 33 y 24, también con 85% de posibilidad de precipitación. Escobedo, mismos rangos de máximas y mínimas. En García, la máxima es de 32, la mínima es de 23, igual, 85% de posibilidad de lluvia. Y Santa Catarina y San Pedro, máximas de 31, mínimas de 23, con 85% de posibilidad de precipitación. Tómelo usted en consideración. Bueno, ya fueron dadas de alta las alumnas que se intoxicaron consumiendo cristal en el baño de una secundaria en la colonia Martínez en Monterrey. La Secretaría de Educación confirmó que las menores ya están fuera de peligro y que ya están bajo resguardo de los familiares. La mañana del miércoles, alumnos fueron vistos llegando, acompañados de sus padres de familia, a esta escuela secundaria. ¿Y sabe qué? Después de que se difundió fuertemente esta información de que las alumnas habían consumido cristal en los baños de esta secundaria, no se montó ni un solo operativo, ni mochila, ni inspección, ni binomios caninos como estaban exigiendo algunos padres de familia, nada. Haga de cuenta que ahí no pasó absolutamente nada. Pues cara, qué tema, ¿no? Y sobre este caso las estudiantes intoxicadas al presuntamente consumir cristal al interior de un plantel educativo, la Fiscalía General de Justicia informó que una de las menores pues sacó la droga de su casa. Esa vivienda, aclaró el fiscal Javier Flores Saldívar, es investigada por supuestamente estar ligada a la venta de drogas. El fiscal informó que se presentó otro caso de una estudiante que se intoxicó en una secundaria en Montemorelos. En este caso fue con, bueno, una gomita hecha a base de marihuana. Escuchemos.
7: Tenemos como cuestión previa de que al parecer una de las menores obtiene de un domicilio ahí, la de su domicilio, la droga, y sucede la intoxicación esa. O sea, tiene como un punto de droga el domicilio ese.
8: ¿A qué se refería que es un punto de drogas ahí?
7: De que es una venta, es un lugar de venta. Así es. Lo que se pretende hacer es, insisto, realizar las investigaciones. Si hay necesidad de hacer cateos o lo que se tenga que hacer, se va a realizar.
6: Me sorprende, y mucho, que no se haya realizado un operativo, porque regularmente se realiza operativo mochila. Ya muerto el como dirían, y perdón la expresión, muerto el niño, ¿verdad? Pero esta vez, no. Nada, como si nada hubiera pasado. Todo el mundo llegó con tranquilidad. Y bueno, pues a lo mejor es porque ellos ya están acostumbrados, ¿verdad? A lo mejor no es la primera vez y ya están tan acostumbrados a esto que, pues mire, ya, ¿verdad? Pero bueno, después del cateo realizado el pasado 7 de septiembre en un edificio de departamentos en San Pedro Garza García, en una investigación por huachicol, sigue la indagatoria para determinar quién es o quiénes son los propietarios de los 17 vehículos de lujo que fueron asegurados. ¿Se acuerda usted? Había vehículos de 5, de 3, de 1,5 millones de pesos. Había eran de verdad de muy alta gama. El operativo fue realizado por elementos de la Unidad de Investigación Especializada en Delitos de Operaciones con Recursos de Procedencia Ilícita en una extensión de dominio, y con una orden realizaron este cateo en la colonia Valle San Ángel, sector francés, en San Pedro Garza García. Y le insisto, hasta el momento no saben de quién son los vehículos. Falta que se los vaya a quedar la fiscalía, ¿verdad? Porque diga, no sabemos de quién son. Pues, bueno, los vamos a mantener en resguardo. Y pues, ni modo, ¿verdad? Pero bueno, así las cosas. Por cierto, hablando de la fiscalía, el fiscal de justicia de Nuevo León informó que Servicios Periciales trabaja para determinar. Mire, esto está muy extraño. ¿Usted recuerda el caso del cantante, del hijo del cantante Arnolfo Jr.? El hijo, que lleva casi el mismo nombre, fue detenido y estuvo investigado en su momento por el feminicidio de Pamela Yajaira. ¿Quién es Pamela Yajaira? Es una mujer a quien se le invitó a una fiesta, a una reunión en redes sociales, y posteriormente en la reunión se le prendió fuego, se le roció gasolina, se le prendió fuego, y ella alcanzó a dar su declaración aún con vida para minutos después, lamentablemente, fallecer. Esto llevó justamente la investigación a esta propiedad del cantante norteño Norfo Jr. Es una quinta que se localiza entre los límites de Guadalupe y Juárez, porque ahí habría sido esta reunión de la que ya le daba cuenta. Bueno, ya detuvieron a este señor, a otros implicados en el caso, ya hay mucha investigación en la materia. Pues ahora resulta que ese inmueble, que por cierto del inmueble sacaron varios animales exóticos y demás, estaba asegurado por el personal de la fiscalía. Pues mire, de la nada, un lugar donde hay evidencia, ¿verdad?, de delitos, pues que se incendia. Se incendió y ya está, dice la autoridad, pues buscando quién pudo haber generado este incendio. Bueno, escuchemos.
7: En relación a lo de la quinta del señor Arnulfo, se está enviando periciales para ver las causas que originaron el incendio. Y de ahí se parte para determinar una responsabilidad.
9: ¿Ustedes lo estaban vigilando?
7: Se encontraba bajo custodia.
6: Bueno, pues le digo, es parte de la información. Estaremos atentos a lo que surja y lo que dé a conocer la autoridad. Vámonos rápidamente con otro orden de ideas cuando son las 6 de la mañana con 23 minutos. En las últimas horas y en los últimos días se han dado una serie de peleas, discusiones, protagonizadas por ciudadanos en calles, avenidas, negocios y demás. Mire, a menos de una semana de que se registrara una pelea entre comerciantes y clientes en la Plaza de la Tecnología, se registró otro altercado en el mismo punto en la ciudad de Monterrey. La pelea fue grabada por un cliente que se sorprendió al escuchar los gritos de una mujer que exigía su teléfono celular de vuelta. Al seguir sin recibirlo, aumentó el enojo de la mujer y comenzó a insultar con groserías, lo que causó la molestia del comerciante, quien encaró al acompañante de la mujer, era un hombre. Se golpearon, se cayeron los dos al suelo. Posteriormente la trifulca continuó, la mujer intenta intervenir, pero el comerciante empuja a la mujer, la lanza hacia el piso, y posteriormente el comerciante regresa a su local. Mientras tanto, pues el hombre y la mujer se quedan ahí, pues entrincados del coraje, ¿no? Es algo que le decíamos, si usted está molesto por algún mal servicio, tiene que denunciar. No se vaya de verdad a los golpes porque lleva las de perder. Pero no fue el único hecho. También vecinos, bueno, varios jóvenes se enfrentaron a pedradas y provocaron daños en vehículos y en casas en la colonia Santa Marta, municipio de Escobedo. La pelea se generó cuando los integrantes de dos pandillas se dieron un encontronazo. Una vecina captó un video en el que se escucha cuando piden detener la pelea para no afectar a las otras personas, sobre todo a los otros vecinos. Los habitantes del sector piden se tomen cartas en el asunto antes de que una tragedia ocurra en esa zona. Bueno, y hablando de peleas, en la hora de más tráfico vehicular y a pocos metros de un vehículo en movimiento, varios hombres pelearon a golpes, quedando uno de ellos tirado sobre el camellón de la avenida Eloy Cavazos en Guadalupe. En la grabación se observa cómo uno de los involucrados intenta levantarse del suelo y otro hombre se le aproxima para golpearlo y patearlo. Se ignora la condición de salud de los involucrados y también se ignora si intervino la policía municipal en este caso. Bueno, por cierto, en ningún caso intervino la policía municipal. Bueno, parecería. Lo que más me extraña es que en pleno centro de la ciudad de Monterrey te puedas agarrar a moquetazos frente a la vista de todos y no hay ni un solo policía que esté ahí, no para defenderte, sino para controlar la situación. Digo, llama mucho la atención. Bueno, 6 de la mañana con 25 minutos, muy buenos días. Vamos a arrancar con más información. Sigue este pronóstico vigente de lluvia. Ya se lo decía, usted tome las debidas pues precauciones, sobre todo si va a tener alguna actividad al aire libre. Y bueno, también los elementos de protección, la Dirección de Protección Civil de Nuevo León confirmó que se mantiene el monitoreo constante ante la llegada del primer frente frío de la temporada y el pronóstico de lluvias moderadas a fuertes durante los próximos días. Se prevén acumulados que podrían superar los 100 milímetros de aquí a incluso hasta el lunes o martes, por lo que fue ya activado un operativo preventivo con 73 elementos, principalmente en zonas de inundación y desbordamiento. Las autoridades recomendaron no cruzar ríos, arroyos ni zonas inundadas, y respecto a las clases, hasta el momento no se tiene un anuncio oficial sobre si habrá o no suspensión de actividades, hasta el momento no, pero también quien habló al respecto es el personal de Fuerza Civil para determinar o dar más detalles sobre el operativo por las lluvias que se va a implementar durante estos días.
9: Estaremos concentrando la información y monitoreando hacia dónde se requiere destinar los recursos. Toda la corporación estará disponible para atender a la ciudadanía. En coordinación con la Defensa, con la Guardia Nacional, tendremos el operativo Carrusel en carreteras que nos permitirá mantener la vigilancia en estos tramos. Y bueno, son algunas de las acciones y estaremos atentos a coordinarnos con los municipios para los cierres viales que son importantes cuando ya existe un nivel importante de incremento de la lluvia.
6: Bueno, y por cierto, Protección Civil de Nuevo León está exhortando a tener precaución por intensas lluvias y caída de granizo en Aramberri y General Zaragoza en el sur del estado. En Aramberri es donde se registró una importante precipitación y en General Zaragoza es donde se reportó caída de granizo. Para ambos casos, las corporaciones municipales de Protección Civil recomiendan a los automovilistas moderar la velocidad, encender las luces principales del vehículo y manejar con precaución. 6 de la mañana con 27 minutos, el termómetro marcando 26 grados. Vamos a la pausa, regresamos. Buenos días.
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16: Google presentó Gemini 3.8 Lite, un nuevo modelo de inteligencia artificial diseñado para mantener conversaciones de voz más naturales y responder prácticamente en tiempo real. El modelo puede entender lo que el usuario está diciendo y al mismo tiempo admite entrada de texto, imágenes, audio y video, mientras continúa la conversación y combina lo que escucha con información visual para comprender mejor una situación. Puede ejecutar herramientas y llamadas a otras aplicaciones en segundo plano sin interrumpir el diálogo. Es especialmente útil para desarrolladores y empresas que quieran crear asistentes de voz capaces de atender a clientes, realizar tareas o seguir procesos de varios pasos. Destaca su capacidad para detectar 97 idiomas, entre los cuales puede cambiar durante una conversación. El objetivo es que hablar con una inteligencia artificial se parezca cada vez más a una conversación continua, mientras la tecnología realiza tareas al mismo tiempo. Soy Aide Rivera. 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
6: Bueno, muchísimas gracias, gracias de verdad por continuar con nosotros. Oiga, estoy leyendo parte de lo que surge de este caso que se presentó allá en la zona de... Pues sí, de Montemorelos. No, caray, es que es una historia muy complicada. Es la mujer que mató a su... Bueno, se tiene la hipótesis de que asesinó a su pareja sentimental y posteriormente le quitó la vida a sus tres hijos de 2, 11 y 12 años de edad. Dicen que entre los datos que se están revelando es que era prestamista, organizaba tandas de hasta 100 mil pesos, comentaron que tenía algunas deudas, también decían que era de un carácter fuerte, que incluso... pues llegaba a poner al tú por tú con hombres y con mujeres. O sea, que era una mujer pues muy, muy valiente, llamémoslo así, ¿no? Y que bueno, lo que ya le decíamos, que habría sufrido una... Había subido un estado de WhatsApp con sus fotos y sus hijos previamente a este ataque. Y bueno, también en TikTok había grabado a un vehículo con la frase: no todos conocen mi lado, pues más feo. Yo soy capaz de quemar mi casa por ver la del vecino arder. Bueno, le digo, habrá que ver qué es lo que dice la autoridad al respecto sobre este y otros temas. Pero bueno, vamos a irnos a más información y más terminando el bloque, le voy a platicar algo importante. Primero vámonos con lo que es noticias, si usted así nos lo permite. Oiga, vámonos con lo que ya le hemos platicado. Este inventario de emisiones o de contaminantes en la zona metropolitana, desde hace mucho se dijo que se estaba trabajando en ello. Las autoridades, usted recordará, presentaron con bombo y platillo los avances que se tenían en el mes de marzo, y los meses transcurrieron, ¿y cuál inventario de emisiones, verdad? ¿Cuál trabajo especializado? Bueno, la Secretaría de Medio Ambiente, Alicia Bárcenas, informó que concluyó el inventario de emisiones de la zona metropolitana de Monterrey y aseguró que el gobierno federal ya identificó dónde se debe actuar para reducir la contaminación en el aire en Nuevo León. Al presentar los resultados del sector ambiental en lo que va de esta administración, la funcionaria indicó que las acciones para mejorar la calidad del aire se concentran principalmente en las emisiones generadas por el transporte y las industrias. Bárcenas explicó que la política para mejorar la calidad del aire se aplica también en la zona metropolitana de Valle de México, de Guadalajara y de otras entidades. Escuchemos a la secretaria de Medio Ambiente. Lo que sí le voy a decir es que, otra vez, nos vuelven a decir que ya lo tienen, nos vuelven a presumir que ya saben, pero no nos dicen cuándo y en dónde lo van a publicar. Escuchemos.
17: En Monterrey ya concluimos un inventario de emisiones. No teníamos un inventario de emisiones en Monterrey. Y ya lo tenemos, ya sabemos dónde tenemos que actuar y por lo tanto tenemos ya acciones muy específicas en Monterrey. Y lo mismo pasa en Guadalajara. Hemos acompañado sobre todo todos sus programas de verificación vehicular y eso ha sido muy importante. 23 entidades tienen programas de ProAire. O sea, sí nos concentramos en estas ciudades, pero no son las únicas. Hay 23 entidades y nosotros les damos todo el apoyo técnico a los estados. Se está trabajando sobre todo en dos componentes, en la reducción de emisiones del transporte y de las industrias.
6: ¿Y? ¿No? O sea, eso ya lo sabíamos. Lo que queremos saber es quiénes contaminan, cómo contaminan, en qué horarios contaminan. ¿Cuáles son los sectores más afectados? Eso es lo que queremos saber. Por eso se requiere que se publique el inventario de emisiones. Ahora, yo no sé si lo que se está haciendo en realidad es proteger a alguien o a alguien, a algunos, porque pues, ¿para qué darle vueltas al asunto? ¿Por qué no publicarlo ya? Si ya lo tienen, digo yo, ¿no? Que se vea ese trabajo que estuvieron presumiendo desde marzo de este año y que, mire, hasta el momento siguen pues guardado en un cajón, solamente ellos saben los resultados, pero presumen con bombo y platillo que ya lo tienen. Pero bueno, 6 de la mañana con 34 minutos, un motociclista sobrevivió de puro milagro tras caer 15 metros luego de estrellarse contra un barandal en el puente Monterrey. El accidente se registró a la altura de la colonia Independencia. El motociclista circulaba por el puente Zaragoza cuando perdió el control de su vehículo y chocó contra el barandal del puente. El impacto provocaría que saliera proyectado y cayera al cauce del río Santa Catarina. Elementos de Protección Civil de Monterrey y de la Cruz Roja localizaron a este hombre identificado como David, de 30 años de edad. El joven fue atendido por personal de la Cruz Roja y posteriormente enviado a la clínica 21 del IMSS. Bueno, y un accidente también de gran magnitud se vivió el miércoles por la mañana en San Pedro Garza García. Esto en la avenida Alfonso Reyes, una camioneta que se incorporó a un carril sin percatarse que venía otro vehículo, lo impactó. El auto chocó contra los árboles y la camioneta se impactó contra un anuncio panorámico. El automóvil era conducido por un joven de 16 años quien sufrió una lesión en la pierna, mientras en la camioneta quedó lesionado con diversos golpes un hombre de 50 años de edad. Fue enviado a la clínica 21 para su atención y valoración médica. La vía fue cerrada por varios minutos para mover los vehículos y para iniciar la investigación. Bueno, y una lenta y complicada travesía representa pues llegar a la avenida Eloy Cavazos saliendo de las colonias Rancho Viejo, Tierra Propia y otros sectores en Guadalupe. Las avenidas Israel Cavazos, Jardines de la Silla y Acueducto son un verdadero caos que incluso por desesperación para avanzar utilizan pues terrenos inapropiados como los predios de una gasolinera o también las áreas centrales para poder cambiar incluso hasta de carril o de sentido contrario de la circulación. Bueno, son 6 de la mañana con 36 minutos, 26 grados la máxima. Oiga, el Instituto Nacional de Estadística y Geografía, el INEGI, presentó su informe sobre la situación conyugal en México, revelando un incremento sostenido en la disolución del vínculo matrimonial, es decir, el divorcio. De acuerdo con los datos oficiales, las entidades de Nuevo León y Tamaulipas se consolidan, pues sí, en la cantidad de divorcios en el país. Julia Medina nos platica y nos amplía.
18: Nuevo León se coloca entre las entidades con mayor proporción de divorcios en México. Durante 2025, el estado registró 56.4 separaciones por cada 100 matrimonios, mientras que a nivel nacional la relación fue de 31.6, según datos del Instituto Nacional de Estadística y Geografía, INEGI. En el país se contabilizaron 155.254 divorcios, de los cuales 154.339 correspondieron a parejas integradas por una mujer y un hombre. Además, se registraron 597 casos entre mujeres y 318 entre hombres. El divorcio incausado concentró 66.4% de los procedimientos, seguido del mutuo consentimiento con 32.5%. La mayoría de las separaciones, 88.3%, se resolvió mediante la vía judicial. El INEGI reportó que las mujeres iniciaron estos trámites a una edad promedio de 41.1 años, mientras que los hombres lo hicieron a los 43.6 años. En los procesos judiciales, 22.1% de las parejas tenía una hija o hijo menor de edad. Cabe destacar que la duración legal más frecuente de los matrimonios disueltos fue de 21 años o más, con 33.1% de los casos. Por otra parte, Nuevo León alcanzó una tasa de 3.5 divorcios por cada 1,000 habitantes mayores de 18 años, cifra que lo ubicó en el segundo lugar nacional, solamente detrás de Campeche con 4.4 y Tamaulipas ocupó el tercer sitio con 3.3. Informó para Radio Fórmula Monterrey, Julia Medina.
6: Bueno, pues muchísimas gracias, mi estimada Julia Medina, por la información. 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Bueno, y ahora sí vamos al resumen de información nacional. Buenos días. ¿Cómo estás? Adelante, Juan Antonio.
19: Francisco, muy buenos días. A golpes, un grupo de extrabajadores de Luz y Fuerza del Centro dañó y decapitó la estatua del expresidente Felipe Calderón, que se ubicaba en el complejo cultural Los Pinos. Las autoridades informaron que los hechos fueron reportados a la aseguradora y que se iniciaron los procedimientos jurídicos correspondientes para poner el caso en conocimiento de la autoridad ministerial. Por otra parte, un hombre de 68 años, identificado con el nombre de Moisés y que era empleado en el área de cocina del Partido Revolucionario Institucional, fue detenido luego de que presuntamente fuera sorprendido robando dinero de dos cajas fuertes al interior de las oficinas del partido ubicadas en la colonia Lindavista. El implicado, al ser asegurado, estaba en posesión de 21,700 pesos. En tanto, la audiencia intermedia del ex Axón, acusado por el homicidio de un estudiante del CCH Sur y la tentativa de homicidio de un trabajador de mantenimiento del mismo plantel, fue aplazada luego de que el joven fue trasladado de emergencia a un hospital debido a que presentaba un coágulo de sangre en la cabeza. Por último, un juez de control vinculó a proceso a Juan Carlos N. por su probable responsabilidad en el delito de trata de personas en su modalidad de explotación laboral agravada en perjuicio de su propio hijo, quien tenía 9 años al inicio de los hechos, ya que lo obligaba a vender pan y dulces, así como trabajar de mesero, y el acusado se quedaba con el dinero que el menor obtenía. Francisco, el reporte.
6: Bueno, muchísimas gracias. Y antes de irnos a la pausa, el miércoles el Senado de la República aprobó la reforma a la Ley Federal de Protección a la Propiedad Industrial y el Código Penal, que contempla nuevas sanciones para conductas como la comercialización de productos protegidos, la divulgación no autorizada de obras antes de su lanzamiento y el uso fraudulento de elementos de identidad de instituciones públicas. Con esto, pues la reforma establece penas de 4 a 10 años de prisión y multas para quienes divulguen o distribuyan sin autorización obras protegidas antes de su lanzamiento oficial, como películas, música, videojuegos y libros, es decir, piratería. También modifica las reglas para perseguir penalmente la piratería a escala comercial y establece un parámetro de 170 UMAS para determinar un perjuicio económico en determinados casos. La pena por esta conducta contempla pues de 1 a 5 años en prisión y multas al respecto. También las reformas deberán continuar su proceso legislativo en la Cámara de Diputados. Es decir, pues se están poniendo como más candados o más estrictos, ¿verdad? Con todo lo que está relacionado con la piratería. Bueno, ya casi 6:42 a.m, marcamos la pausa comercial. Quédese con nosotros, regresamos porque aún tenemos mucho, mucho de qué hablar esta mañana. Buenos días.
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20: Singapur es una ciudad-estado futurista que se ha consolidado como el puente financiero y tecnológico más limpio, verde y eficiente entre Oriente y Occidente. Destaca mundialmente por su exitosa convivencia multicultural, uniendo armónicamente a comunidades de origen chino, malayo, indio y una inmensa población de expatriados occidentales. Su arquitectura vanguardista desafía la gravedad de los icónicos invernaderos de Gardens by the Bay y el impresionante complejo Marina Bay Sands. La gastronomía singapurense es el reflejo fiel de su diversidad, combinando mercados callejeros galardonados con los restaurantes más sofisticados. Singapur es, en definitiva, el modelo global de una metrópolis sostenible, próspera y multicultural, orientada con paso firme hacia el desarrollo del mañana.
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1: Playa de Arena Verde, Estados Unidos. Conocida oficialmente como Papakolea, esta joya exótica se encuentra en la Isla Grande de Hawái. Es una de las cuatro únicas playas en todo el planeta que posee arena de color verde oliva. Esta tonalidad tan extraña se debe a la presencia masiva de cristales de olivino, un mineral pesado que se desprende del cono volcánico que rodea la bahía tras las constantes erupciones. El mar erosiona la roca volcánica, lavando los materiales ligeros y dejando este espectacular matiz verde que contrasta con el océano.
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1: La cordillera de los Andes es la cadena montañosa continental más larga de la Tierra, cruzando 7 países de Sudamérica.
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21: El juez estadounidense Frederick Block aplazó la audiencia programada para este jueves del fundador del cártel de Guadalajara, Rafael Caro Quintero, para el próximo 14 de octubre debido a conflicto con el calendario de la Corte Federal del Este en Nueva York. BBVA México elevó su pronóstico de crecimiento para la economía mexicana este año al pasar de 1.2 a 1.4%, al tiempo que mantuvo la estimación de crecimiento en 1.8% para el próximo año. Además, señaló que habrá un escenario de menor incertidumbre. La defensa de Cilia Flores, esposa del presidente de puesto de Venezuela, Nicolás Maduro, solicitó su libertad bajo fianza tras denunciar un grave deterioro en su salud dentro de la prisión. Sus abogados detallaron que ha sufrido severos episodios de taquicardia y opresión sin recibir atención médica. Informó Itzel Vanegas. 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
6: Bueno, muchísimas gracias por continuar con nosotros. Para reforzar la coordinación binacional en logística, seguridad y movilidad, el gobernador de Nuevo León, Samuel Alejandro García Sepúlveda, y Albert Flores, director del puerto de entrada de Laredo, se reunieron para definir acciones conjuntas que impulsen el crecimiento y competitividad en la región. Acompañado del secretario de Desarrollo Regional y Agropecuario y también el director general de Codefront, Marco González Valdés, y representantes de la Oficina de Aduanas y Protección Fronteriza de Estados Unidos, CBP, el mandatario estatal destacó los avances para la modernización en la infraestructura fronteriza y la implementación de soluciones innovadoras para agilizar el flujo comercial de forma segura. Bajo esta visión, el gobernador precisó que se contemplan 2 nuevos cruces en 4 carriles para la expansión del puente Solidaridad y Colombia, para los que ya se tienen los permisos, el proyecto pues aprobado para desarrollar este sistema inteligente de transporte de carga mediante un viaducto, y el Tren del Norte, que tendrá estaciones en García, en Santa Catarina, en Pablo González Garza y conectará con la línea 4 del metro. Asimismo, el mandatario estatal resaltó que la construcción de 2 nuevas líneas del metro, una hacia García y la otra hacia Salinas Victoria, aportarán una conexión más rápida con el puerto Colombia, la promoción del polo de desarrollo Colombia-Náhuac, que va a favorecer la instalación de empresas y la creación de empleos de forma estratégica, sobre todo en pesquería. Bueno, pues ahí parte de la información. En tanto, vamos con más hechos que hay que platicar y conocer. Durante la presentación del segundo informe de gobierno, el alcalde de Monterrey, Adrián de la Garza Santos, hizo un llamado a recuperar la gobernanza participativa, la confianza, el orden y el orgullo, además de presentar un balance de los resultados alcanzados por su administración. El presidente municipal señaló que los desafíos que enfrenta Nuevo León requieren fortalecer la coordinación entre el gobierno y la sociedad, compartiendo responsabilidades y

0: actualmente diputada federal, así como los exgobernadores Fernando Canales Clarión, Sócrates Rizo, entre otros. También estuvieron presentes Alejandro Moreno Cárdenas, presidente nacional del PRI, Jorge Romero Herrera, presidente nacional del PAN, Ricardo Anaya Cortés, senador de la República y coordinador del grupo parlamentario del PAN en el Senado, Kenia López Rabadán, diputada federal de Santiago Taboada, y también Cortina, secretario de Acción Política del Comité Ejecutivo Nacional del PAN, Xochitl Gálvez, Santiago Krill Miranda y Roberto Gil Suart. O sea, pues todos los, ¿verdad? Tanto PRI como PAN estuvieron ahí en esta, pues, rendición de cuentas, pero es porque ganaron, lo ganó PRIPAN, ¿no? Porque acuérdese usted que cuando ganó Adrián de la Garza Monterrey era por la alianza del PRIPAN. Bueno, así las cosas.
1: Deportes, ¿cómo se viven aquí?
0: Bueno, buenos días, Eduardo Ortega, ¿cómo estás? Adelante.
2: Hola, hola, Francisco, te saludo con mucho gusto y bueno, te platico que la selección mexicana podría tener una ausencia importante para su próximo compromiso ante los Estados Unidos. Gilberto Mora continúa con molestias en el tobillo y su participación está en duda. El cuerpo técnico encabezado por Rafa Márquez no pretende arriesgar al juvenil, por lo que su evolución será evaluada antes de tomar una decisión definitiva. En el fútbol mexicano, Atlas prepara un proyecto que podría marcar una nueva etapa para la institución. Grupo Prodi tiene previsto presentar oficialmente el próximo 7 de octubre el proyecto para un nuevo estadio de los Zorros. La presentación incluirá a medios de comunicación y aficionados rojinegros, quienes conocerán los primeros detalles del inmueble. En actividad internacional, Argentina goleó 4-0 al equipo de Bolivia en el estadio Mario Alberto Kempes de Córdoba. La albiceleste cumplió con autoridad en este compromiso de fecha FIFA y continúa dando pasos hacia una nueva etapa después de la Copa del Mundo del 2026. Y precisamente desde Argentina, Antonio Mohamed volvió a hablar sobre su futuro, aunque el turco aseguró sentirse contento al frente del Toluca, reconoció que cada vez visualiza más lo que es una eventual regreso al fútbol de su país. Mohamed explicó que no sabe cuándo ocurrirá, pero considera que tarde o temprano volverá a dirigir en Argentina. Por otra parte, Cristiano Ronaldo encendió las alarmas en Portugal después de abandonar la concentración de su selección. El delantero publicó un mensaje en redes sociales en el que aseguró que en su momento explicará las razones que lo llevaron a tomar la decisión. Cristiano deseó suerte a sus compañeros y señaló que más adelante dará su versión sobre lo ocurrido después de que tomó la decisión de abandonar la concentración de Portugal y ya no estar en lo que es esta fecha FIFA con su selección. Y en Inglaterra continúan generando repercusiones el caso del Manchester City por presuntas irregularidades financieras. En las últimas horas también surgieron versiones que mencionan al presidente de la FIFA, Gianni Infantino, dentro del de una posible participación debe manejarse como parte de los señalamientos alrededor del caso, mientras que continúan las investigaciones y las posturas de las partes involucradas después de que al Manchester City, pues bueno, se le declarara culpable por estos doping financieros. Pero bueno, Francisco, es lo que tenemos en información deportiva.
0: Bueno, pues agradezco mucho el reporte, vamos a estar atentos, te vemos, te escuchamos pasadita a las 3 de la tarde con Cintia Vanegas.
2: Claro que sí, estamos al pendiente, muy buenos días.
0: Gracias, buenos días. Bueno, pues sí, estamos muy atentos y también al pendiente de sus comentarios, de sus denuncias a través del 81-17-89-38-75 para que usted no se comunique con nosotros. Y bueno, prevenidos también con este tema de las lluvias que ya también se lo hemos hecho saber. Hay un pronóstico vigente y bueno, nos advierte la autoridad que van a ser varias horas de forma consecutiva, lo que aumenta el riesgo de poder registrar algunos sectores, sobre todo los sectores que tradicional o habitualmente se inundan, pues que tengan complicaciones en los próximos días, sobre todo para el fin de semana. Pero bueno, oiga, antes de despedirnos, vamos a platicar sobre esto. 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Este domingo 4 de octubre transmitiremos el programa especial de la Iglesia de los Santos de los Últimos Días a través del 770. 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Fuera de estos horarios, nuestra programación se llevará de forma habitual, así que ya lo saben. A partir de este domingo 4 de octubre transmitiremos este programa especial de 10 a 12 horas.

0: tiempo del centro. Y bueno, fuera de los horarios, la transmisión especial. Bueno, pues así es parte de la de lo que se está previendo en cuanto a materia de la programación del 770 de AM en el 89.3 de FM. Continuamos pues de manera habitual, ¿no? Bueno, oiga, antes de despedirnos, ¿qué onda con esta ley antimemes? ¿Se va a sancionar? ¿No se va a sancionar? ¿Qué es lo que busca? ¿Qué es lo que no busca? Bueno, mire, ayer nuestros compañeros de Fórmula Nacional se dieron cita y también invitaron a un especialista de Morena de temas jurídicos para que explique de qué va todo esto. Mire, creo que hay una confusión tanto para ellos como para nosotros. Ellos se fueron más, digo, la persona entrevistada habla más de una sanción para quienes utilicen la imagen del gobierno, pero no hablan de la imagen de gobierno como de la presidenta. Hablan de la imagen de gobierno como los logotipos. Hablan de la imagen de gobierno como las dependencias, las secretarías, las direcciones, para obtener un fin recaudatorio. Es decir, llamemos como ejemplo aquellas personas que abren un portal en internet haciéndose pasar por desarrollo social o lo que usted guste, Banco Bienestar, si quiere, y a través de ese portal fraudulento, apócrifo, y utilizando la imagen del gobierno federal, pues obtienen un beneficio económico. Es decir, vamos a entregar becas a quienes paguen 50 pesos o algo por el estilo, podría ser sancionado conforme a lo que establece la ley. Entonces entenderíamos que ya van a ir por los ciberdelincuentes. Eso es lo que entenderíamos. Ahora faltaría ver si tendríamos las herramientas para ir tras ellos. Mire, le voy a reproducir parte de la entrevista que sucedió justamente ayer con nuestros compañeros de Fórmula Nacional.
1: Tipos utilizando denominaciones, tiene una zona para las líneas de captura, tiene una zona para el pago con tarjeta de crédito, pero es un portal clonado.
2: Sí, no,
1: y ahí
2: eso
1: lo
2: es
1: que buscan
2: importante.
1: Es tener un beneficio de carácter económico. Entonces, en este caso, es lo que se busca prevenir, que defrauden a la población utilizando la identidad gráfica del gobierno de la República. Uh-huh. No que se haga una crítica.
2: Dice, a ver, ¿dónde termina la sátira política de acuerdo a esta reforma? ¿Y dónde empieza el uso a escala comercial?
1: Sí.
2: ¿Se delimita de manera clara?
1: La escala comercial está definida en otra disposición y está fijada por 170 unidades de medida. O sea, estamos hablando de cientos de miles de pesos en esta explotación comercial. No podría ser en el caso de una sátira política, porque eso es en ejercicio de la libertad de expresión. Dice el artículo, se impondrá de 3 a 7 años de prisión y multa de 1,000 a 10,000 UMAS vigentes al momento en que se cometa el delito a quien utilice, reproduzca, limite, incorpore a escala comercial la identidad gráfica institucional, dominios electrónicos, que es lo que te decía sobre el pirataje, digamos, de las páginas del gobierno, o cualquier otro signo con carácter oficial perteneciente a los poderes públicos, órganos autónomos, dependencias y entidades de la administración pública de los 3 órdenes de gobierno, para inducir al error o engaño a una o más personas a través de cualquier medio, incluyendo electrónicos, digitales o tecnológicos.
0: A ver, bueno, pues ahí ellos descartan, ¿no?, que sea una ley antimeme, según ellos. Pero bueno, nos vamos. Gracias. Quédese con Azucena Oresti. 3 de la tarde llega Cintia Vanegas. Y por supuesto, nos escuchamos mañana muy temprano y nos vemos a las 5 de la mañana por televisión. Posteriormente, a las 6 de la mañana estaremos aquí abriendo la conversación. Nos quedamos con este, con esta tarea de estar atentos y pendientes del reporte de lluvias. Le insisto, no hay una hora porque entendemos que va a ser a lo largo del día, aunque podría acentuarse un poquito más la posibilidad de precipitación durante la tarde-noche. No se exponga, de verdad, nos hemos cansado de decirles, y siempre ocurre, no jueguen, sobre todo los menores de edad, no se metan a los afluentes, a los ríos, a los arroyos, cuando está lloviendo. Las bajadas de agua y las corrientes de agua llevan mucha fuerza y puede presentarse, como ya lo hemos vivido anteriormente, accidentes mortales. Entonces, de verdad, no se me exponga, no le demos más trabajo a las autoridades, sobre todo a los cuerpos de emergencia, y seamos prudentes, mesurados para prevenir, sobre todo, pues las muertes tan lamentables que ocurren cada temporada de lluvias. Nos vamos, cuídese mucho. Dios mediante, el día de mañana tenemos una cita. Hasta mañana.
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10: ¿Qué tal? Bienvenidos. Son las 7 de la mañana, prácticamente con un minuto. Es jueves 1 de octubre del año 2026. Soy Azucena Uresti y estas son las noticias. El Senado aprobó la reforma a la Ley Federal de Protección a la Propiedad Industrial y al Código Penal Federal en medio de reclamos por representar una amenaza a la libertad de expresión. Según Morena, la reforma solo busca combatir la piratería, la falsificación y la suplantación de instituciones públicas y establece, ojo, de 1 a 5 años de cárcel y multas por más de $1,000,000 por utilizar, reproducir o imitar identidad gráfica institucional, dominios o documentos oficiales a escala comercial para inducir, dicen, al engaño con la intención de cometer un delito como el fraude. En el debate, la panista Lili Téllez llevó unas esposas a la tribuna, dijo que deberían colocárselas a Enrique Insunza, a Dan Augusto López, a quienes acusó de tener vínculos criminales. Después las mostró como símbolo de lo que, según ella, podría ocurrir con los creadores de contenido.
11: Estas esposas que deberían ser para los guachicoleros, estas esposas, los mafiosos de la bancada de Morena se las van a poner a los creadores de contenido que hagan memes, a los que hagan parodias, a los que se rían de los morenarcos.
10: Téllez también solicitó proyectar una parodia de la película La Caída, en la que López Obrador aparece representando a Hitler y se alude a Andy López Beltrán. Sin embargo, la reproducción se detuvo. Higinio Martínez, quien conducía la sesión, dijo que ese era el tiempo concedido para la moción. La panista lo presentó como una muestra de censura.
12: Continúe, por favor. Le resta un minuto.
13: Las mociones son de un
11: minuto. Estoy en tiempo.
12: La moción ilustrativa es de un minuto, por favor. Continúe con su intervención.
11: Estoy en tiempo.
12: Continúe.
11: ¿Por qué no quieren poner el meme?
12: Ya se lo obsequió su moción por una.
11: ¿Por qué no quieren poner el meme? A quien haya hecho eso lo felicito. No sé quién es, pero los describió igualito.
10: En el video también aparece el gobernador de San Luis Potosí, Ricardo Gallardo. Su esposa, la senadora del Verde, Ruth González, le reclamó a Lili Téllez.
13: Yo le quiero solicitar de manera muy respetuosa a la senadora Lili Téllez que cuide mucho sus referencias. Yo no estoy en contra de la libertad de expresión, senadora Téllez. Sin embargo, el hecho que usted replique la imagen del gobernador de San Luis Potosí es delicada con lo que usted está haciendo referencia, porque no tiene fundamentos y eso se llama difamación.
10: La también panista Mayuli Martínez desplegó una manta con el mensaje "criticar al gobierno es igual a cárcel". En tanto, Guadalupe Murguía cuestionó que la protección de la libertad de expresión pudiera quedar sujeta a una interpretación de tipo penal.
14: La libertad de expresión se pone en riesgo cada vez que la crítica molesta e incomoda al gobierno en turno. Pero la libertad de expresión es un derecho que tenemos los ciudadanos y no puede quedar a conveniencia política de un gobierno en turno o una interpretación a modo de un tipo penal.
10: Luis Armando Melgar, del Partido Verde, se desmarcó del bloque oficialista, votó en contra, sostuvo que combatir el fraude requiere una ley precisa y advirtió que la redacción ambigua puede dar al Estado un margen de exceso.
15: Y aquí quiero hacer una advertencia. La libertad de expresión no solamente se vulnera cuando un gobierno prohíbe expresamente hablar. La libertad también se debilita cuando las leyes son ambiguas, cuando el ciudadano empieza a preguntarse si criticar, si investigar, si publicar o hacer sátira puede terminar convirtiéndose en un problema penal.
10: Ante un salón de sesiones prácticamente vacío, el secretario de Hacienda, Edgar Amador, compareció en la Cámara de Diputados, aunque el tablero registraba 414 legisladores, muchas curules estaban solas. El propio coordinador de Morena, Ricardo Monreal, reprochó que los diputados pasaran lista, que se retiraran, llamó a los legisladores a respetar a los secretarios de Estado que comparecerán en los próximos días.
16: No me parece correcto ni civilizado que citemos a comparecer al pleno a servidores públicos y resulta que los servidores públicos hablan a las curules. Es una situación que no se puede admitir. ¿Para qué exigir que vengan al pleno si nadie los escucha?
17: ¿Y qué van a hacer?
16: Vamos a tener que hablar a la Junta de Coordinación Política para que las comparecencias estén en el pleno todos o bien acudan a las comisiones. Entonces hay que ver un mecanismo para que a medida de que vaya transcurriendo la audiencia o la sesión, también se pase lista para que los que estén ausentes se les descuente el día. Eso es lo más lógico.
10: Participación en el Foro América Libre, convocado por la Organización Demócrata Cristiana de América, realizado aquí en la Ciudad de México, el expresidente Felipe Calderón acusó a Morena de llevar a México hacia una nueva dictadura perfecta.
18: La ironía y la tragedia es que México está regresando hoy a una nueva versión de la dictadura perfecta. Un régimen de partido hegemónico, con autoridades electorales sometidas, sin un poder judicial independiente y sin garantías sólidas para los derechos humanos.
10: Calderón reconoció que Morena ganó el gobierno democráticamente y por méritos propios y también por errores de la oposición, pero lo acusó de destruir el camino que le permitió llegar al poder.
18: Entró al gobierno cruzando el puente democrático que construimos los mexicanos y una vez cruzado el puente, lo está dinamitando para que nadie pueda cruzarlo otra vez. Una vez en el poder, Morena se ha dedicado a mantenerlo a toda costa. Centra su acción en millones de pagos de dinero a los electores, bajo cualquier razón.
10: En el evento, entre otros panistas, también participó la hija de Ernesto Rufo Appel, quien declaró que se encuentra analizando ya la posibilidad de competir por la gubernatura de Baja California.
19: Todavía
17: tenemos que ahondar un poquito más, pero ya está puesto sobre la mesa. Mi papá, él dice, la decisión es mía, justamente, ¿no? Es mi decisión. Claro que su, pues, su bendición, ¿no? Por decirlo así, para mí es muy importante, siempre lo ha sido. Creo que la tengo, la bendición de mi padre la tengo, y bueno, ya yo creo que no más de 2 semanas quizá yo ya pueda aterrizar esta decisión.
10: Mientras se desarrollaba el evento, a las afueras del hotel se concentraron cientos de extrabajadores de Luz y Fuerza, quienes protestaron contra la participación de Calderón en el foro y le reclamaron la extinción de la empresa en 2009. Derribaron vallas de seguridad, intentaron avanzar hacia la entrada, lanzaron huevos y otros objetos contra la fachada y la puerta de vidrio, destruyeron maceteros, forcejearon con personal de seguridad. De ahí marcharon hasta Los Pinos, donde rodearon la estatua de Calderón, que llevaba más de un año en el suelo, luego de que un árbol la derribó en julio del 2025. Golpearon la estatua, le desprendieron la cabeza, se retiraron, los accesos a Los Pinos fueron cerrados, pero ninguna autoridad intervino.
19: Vamos a llevar la cabeza de... ¡Dale,
20: ¡Otro más!
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10: La Administración de Drogas de Estados Unidos publicó la ficha de búsqueda del actual líder de la facción de los Mayos del cártel de Sinaloa, Ismael Zambada Siqueiros, el Mayito Flaco, ubicándolo en algún lugar de la Ciudad de México. Aseguran que fue visto por última vez aquí, en la capital del país. Un día después de que el Departamento del Tesoro impusiera sanciones económicas contra el hijo del Mayo Zambada, Estados Unidos recuerda que el capo es buscado por el delito de conspiración para distribuir la sustancia controlada e invita a la población a contactarlos por diversos medios en caso de contar con cualquier información. En el apartado de información vital, la DEA detalla que el hijo del Mayo es caucásico, mide cerca de 1.80 metros, pesa poco más de 81 kilos y nació en Estados Unidos en 1982. El embajador de Estados Unidos en México, Ronald Johnson, advirtió que la ofensiva de su gobierno contra el cártel de Sinaloa no se va a limitar a sus líderes, sino que también busca golpear a las redes de funcionarios corruptos, lavadores de dinero, empresas fachada y traficantes que mantienen operando la organización. El diplomático aseguró que Washington está yendo contra toda la red y que todos aquellos que faciliten las operaciones de las organizaciones son objetivo de los Estados Unidos. Expertos de la Organización de las Naciones Unidas piden al Estado mexicano que proteja a las madres buscadoras ante los niveles alarmantes de violencia que sufren y que en los casos más graves desembocan incluso en asesinatos. En un comunicado destacaron que la búsqueda de personas y la investigación de estos casos corresponden al Estado y no puede recaer sobre las familias. Los expertos instaron a México a reconocer públicamente la importancia de esta labor de estas mujeres y celebraron la aprobación del 19 de diciembre como Día Internacional de Reconocimiento a las Madres Buscadoras. Amnistía Internacional se sumó al llamado de la ONU respecto al reconocimiento y respeto de las madres buscadoras en nuestro país. En Montemorelos, en Nuevo León, se registró pues un multihomicidio. Una familia de 5 integrantes, entre ellos 3 niños, fueron localizados muertos ayer. El primer hallazgo ocurrió alrededor de las 9:30 de la mañana en el fraccionamiento Los Fresnos, donde policías encontraron los cuerpos de Cintia Abigail Tamés, de 33 años, y de su hijo, ambos con impactos de bala, dentro de una camioneta. Minutos después, autoridades se trasladaron unos 400 metros hasta su casa, donde encontraron muertos a su pareja, Leodegario Moya, de 28 años, y otros hijos, 2 hijos, Cintia, Bruno y Cristian. Como parte de las indagatorias, agentes ministeriales ya revisan las cámaras de seguridad de la zona.
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10: Regresamos.
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10: Son las 7 de la mañana con 15 minutos y bueno, pues ayer aprobaron los senadores esta ley que permite enviar a prisión de 1 a 5 años a personas que incurran, según la autoridad, en el uso indebido de imágenes del gobierno, que bueno, pues perfectamente se puede traducir o se puede interpretar como contra aquellos que hacen crítica, sátira, memes, y no hablo solamente de los periodistas o de los creadores de contenido profesionales, sino incluso también de los ciudadanos. Esto lo aprobaron en la Cámara de Senadores en contra. Uno de los senadores de los partidos que pertenecen al bloque oficialista, Morena, PT, Partido Verde, Luis Armando Melgar, el senador del Verde, que se sostuvo con su voto en contra. Senador, ¿cómo estás? Buenos días.
26: Muy buenos días, Azucena.
10: Gracias.
26: Como siempre, un gusto estar contigo, mañaneros, en tu gran programa de televisión.
10: Muy amable, pues madrugando aquí, agradeciendo que nos tome la comunicación, que esté aquí con nosotros, senador. Pues finalmente, el Senado aprueba esta ley que muchos temen sea la puerta a coartar la libertad de expresión. Su voto en contra, Luis Armando, ¿por qué?
26: ¿Por qué? Porque es un voto en contra de la hipocresía, es un voto en contra del cinismo de Morena, porque es realmente irresponsable reformar una ley, la ley de propiedad industrial, teniendo ejemplos como los que tenemos. Tienes por un lado lo que hacen en Rusia, claramente, de persecución ante cualquier situación, cualquier sátira, cualquier, ahora sí que insinuación, cárcel. Y por otro lado, tienes legislaciones con que precisan con toda claridad cuál es el tipo penal, de qué exactamente cuál es la conducta que se tiene que castigar, y lo dicen para que no quede mayor interpretación, para que no haya ambigüedades, y con eso tengamos la certeza que es por la que tanto y la que tanto se necesita en este país.
10: Claro.
26: ¿Y qué sucede? Tenemos una modificación a la ley de propiedad industrial con el tema de, sí, vamos a castigar el fraude, por supuesto, vamos a castigar la suplantación, por supuesto, sí, pero sé específico, di periodismo queda excluido, uh-huh. La sátira queda perfectamente excluida,
10: la crítica política,
26: la crítica, uh-huh. La investigación,
10: los memes,
26: los memes, uh-huh. Por supuesto. A ver, es realmente, Azucena, es como te explico, es de una enorme irresponsabilidad, pero también de una capacidad para poder y querer, y lo hacen porque pueden, porque esta mayoritocracia, esta legislación cuantitativa que hoy vivimos, en donde todo es porque sí puedo y porque tengo los números y puedo modificar las leyes, lo vivimos. Primer acto, lo vivimos con la ley de doble nacionalidad. A ver, ya han hecho de la Constitución un instrumento político para lo que quieran. O sea, modificar el artículo 82, el artículo 122, el artículo 116 para redundar, para ser redundante en algo que la Constitución ya dice, y ser tan agresivos como para decirle, y no puede ser ni candidato. Oye, espérame, ¿cómo es candidato? Te acepto que cuando yo vaya a tomar el cargo tenga yo que renunciar, por supuesto, así lo dice la Constitución hoy. Primer acto, lo vivimos antier. Segundo acto, la ley de memes. Oye, no, y no puedes decir, y no puedes hacer, y no puede haber ningún tipo de sátira ni de parodia, nada, porque a discreción mía yo sabré si así te puedo castigar.
10: Y lo hemos visto en varios estados de la República, senador.
26: Lo estamos viendo. Y tercer acto, por si fuera algo menor, aparece el señor, vamos a llamar aquí el Mesías Mayer, el señor Andrés Manuel, a darnos una cátedra de... Ajá. Que debe del mundo de la moral de la 4T, porque solo se explica como moral de la 4T.
10: Ahora,
26: salir con ese cinismo a decir, en vez de salir a decir, le salgo a pedir perdón al pueblo de México, porque la mitocracia con la que yo goberné me da simplemente la impresión que les tengo que pedir un perdón porque tengo a un hijo totalmente irresponsable, uh-huh. Con muchos delitos que no se persiguen, tengo a un socio de mi hijo que claramente está expuesto y aquí no hay pruebas. Uh-huh. O sea, antier nos amanecimos con la doble nacionalidad, un tema jurídico que lo convierten en una herramienta política. Ayer construyen las herramientas necesarias para poder castigar todo lo que a ellos hoy les hace daño.
10: Más la otra ley.
26: Acto sale el señor a decir, nosotros somos impolutos.
10: Más la otra de derechos de autor, que no es un asunto menor, también es muy preocupante, que se va a discutir, entiendo, la próxima semana en la Cámara de Diputados. Ahora, senador, pues ustedes se diferencia en su razonamiento del Partido Verde, el partido al que usted pertenece, porque todos los presentes de su partido votaron a favor.
26: Así es. Mira, yo te diría, cada quien vota en congruencia. Yo soy dueño de mi voto, como te lo he compartido varias veces y lo he compartido. Soy una gente responsable y soy una gente que estoy consciente de lo que está sucediendo. Lo de la doble nacionalidad era innecesario, uh-huh. Y es solamente construir un arma política. Lo que vivimos ayer con el tema de la ley de memes es simplemente el colmo. Como te dije, es un voto en contra del cinismo y de la hipocresía. Y luego esta aparición de este señor con un enorme cinismo a decirnos a los mexicanos o a querer darnos una clase de moral, cuando lo que debió haber salido es a pedir perdón, uh-huh. Sí, perdón por toda la mitocracia con la que gobernó este país.
10: Oiga, senador, es el senador del Partido Verde Ecologista de México, Luis Armando Melgar. Aquí tengo el artículo este tan polémico, 403 bis, que va a la Cámara de Diputados, ¿correcto? Entonces sí. Dice aquí, lo voy a leer textual, y usted me dice dos parrafitos, tres líneas que pedían a Morena que incluyera y se negaron. ¿Por qué? Pues no hay más que uno pues que le da pie a la sospecha, ¿no? Si no lo quieren poner explícitamente, pues probablemente lo quieren dejar ahí como un arma política de censura, claro. O por lo menos de intimidación, porque eso también funciona.
26: Hombre, por supuesto.
10: Ajá. Entonces dice el artículo, se impondrá de 1 a 5 años de prisión y multa de 1,000 a 10,000 unidades de medida y actualización vigente al momento en que se cometa el delito a quien utilice, reproduzca, imite o incorpore escala comercial a identidad gráfica institucional, dominios electrónicos o cualquier documento de carácter oficial perteneciente a cualquier institución pública, de los tres órdenes de gobierno, para inducir al error o engaño con la intención de cometer un ilícito sobre el origen oficial de una comunicación, documento, plataforma, servicio, sistema informático o cualquier otra actuación atribuible a una institución pública a través de cualquier medio. ¿Quién va a determinar que es un error o un engaño? Porque si nos atenemos a la información que da, por ejemplo, Infodemia, pues para ellos siempre todo es un error, aunque sea una verdad. Para ellos siempre todo es un engaño. Acusaciones contra morenistas como Rubén Rocha Moya son falsos. Entonces, si nos atenemos a ese criterio, pues por supuesto que hay un riesgo para aquellos que utilicen los logotipos oficiales.
26: A ver, Azucena, es muy claro. A ver, ¿los riesgos qué son? Si tú cometes un ilícito sobre el origen oficial, pues es una fórmula ambigua, ¿sí? Y poco precisa para un tipo penal. Estamos jugando con la libertad, ¿sí? Estás creando un tipo penal para poder meter a la cárcel a un individuo, para privarlo de su libertad. Mantiene verbos muy amplios, ¿sí? Como reproducir, imitar o incorporar. ¿Por qué? A ver, la ley tiene que ser precisa, porque lo que la ley no establece, nadie lo puede interpretar. Simple y sencillamente, hay que hacer las cosas como están. Dicen, no excluye expresamente ni periodismo, ni crítica, ni sátira, ni parodia, otros usos ilegítimos. Entonces, ¿qué es lo que se debe de corregir? Lo pedimos a gritos. Le dije, a ver, simplemente no hagan cosas buenas que parezcan malas. Tan sencillo, eso lo entendemos todo mundo. Tú quieres, oye, estás muy preocupado del fraude, perfecto. Estás muy preocupado de la suplantación, perfecto. Estás muy preocupado,
10: claro, y nosotros también,
26: por el mal uso,
10: ajá,
26: perfecto. Que tienes dos modelos de legislación. El modelo ruso, sí, totalmente discrecional, y tienes el modelo occidental, vamos a llamarle mexicano, perdón, norteamericano, en donde saben perfectamente la gravedad de poder considerar que te tienes que ir a la cárcel. Y por lo tanto es preciso, es claro, y te dice exactamente lo que sí y lo que no. ¿Y qué decidieron? Aplicar lo más cercano al modelo ruso, que es, yo me reservo toda la discrecionalidad, me reservo todo lo que yo considere que me está haciendo daño a mí, para yo poder ponerte las penas, claro, que yo quisiera, inclusive privarte de tu libertad, porque son penas económicas y prisión.
10: Claro, entonces,
26: sí.
10: No, entonces decir, bueno, pues vamos a ver qué hacen en la Cámara de Diputados, porque, bueno, en la Cámara de Senadores había más posibilidades de que lo detuvieran, pues no se logró. Además que, bueno, pues algunos senadores del PRI también se ausentaron, y bueno, del PAN también se ausentaron. No hubiera hecho la diferencia en la votación, entiendo, senador, pero sí es importante pues dejar el testimonio y no salirse de la sesión, que teóricamente pues es su principal función, ¿verdad?
26: Pues mira, teníamos que estar ahí todos, porque al final todos debemos de tomar esto como un tema serio, como un tema que es un antes y un después. ¿Qué va a suceder en la Cámara de Diputados? Nosotros hemos ido y nos tocó ser la Cámara de origen, irá esto a diputados. Pues yo espero que haya congruencia, yo espero que de veras volvemos a lo mismo, Azucena, este debate público, esto que se está diciendo ahorita, esta entrevista que estamos teniendo, el decir las cosas como las estamos diciendo, es lo que tiene que generar conciencia. La mayoritocracia de Morena le está haciendo un daño terrible a este país,
10: pues,
26: porque todo es cuantitativo, no hay cualis, no hay pensamiento, no se están deteniendo. Oye, ¿en qué momento se les convocaron a los grupos migrantes de Estados Unidos a un parlamento abierto para decirles, señores, queremos reformar la Constitución, ustedes son nuestros connacionales?
10: Los creadores de contenido, a ver, vengan y díganos cuáles son sus dudas para que no haya...
26: Los creadores de contenido, oye, como si no hubiera, vivimos en un mundo digital, estamos en la cuarta revolución industrial, que es la inteligencia superior, la inteligencia artificial.
10: Voy al corte, senador, si es tan amable, y regresamos para concluir, si le parece. Gracias.
26: Por supuesto, claro.
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27: Creel Chihuahua. Ubicado en las tierras altas de la Sierra Tarahumara, este pueblo es la puerta de entrada principal a las majestuosas barrancas del Cobre. Rodeado de imponentes bosques de pinos, misteriosas formaciones rocosas y hermosas cascadas, es el lugar ancestral de la comunidad Rarámuri. Su estación del tren Chepe añade un encanto nostálgico ideal para la aventura alpina.
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10: Son las 7:30. Gracias al senador del Partido Verde, Luis Armando Melgar, por permanecer con nosotros. Pues a ver, senador, ¿con qué nos podemos quedar para concluir como un mensaje, como una reflexión para los diputados que ahora pues les toca decidir esta y la ley de derechos de autor?
26: Así es. Yo los invitaría a que hagan una reflexión de que el autoritarismo así va de poquito en poquito, ¿eh? Empieza normalizando restricciones, empieza ampliando facultades, debilitando límites y haciendo, ¿sí?, que cada vez resulte más costoso disentir, criticar. O sea, lo más valioso que tenemos es nuestra libertad, Azucena, y poder con ella ser conscientes. Esto que sucedió ayer en el Senado es una enorme irresponsabilidad, es un retroceso para el país, porque están tratando de plantear un fraude, una suplantación, pero cuando realmente el fondo es caminar hacia una censura, y eso es lo que no debemos de permitir, y hay que estar muy conscientes. Y yo les pido a mis compañeros diputados que como Cámara Revisora estén claros de sus decisiones y que hagan un ejercicio cualitativo, no cuantitativo, no de que ya llegó y ya la mayoritocracia nuevamente se va a volver a imponer, no pensamiento. ¿Qué pasó?
10: Pues empezando por su partido, senador, porque pues imagínese.
26: Pues sí, por eso insisto que hay que ser congruente en esto, es una enorme responsabilidad. Y Azucena, te agradezco mucho que siempre podamos compartir y que sepas que vamos a seguir dando la batalla por ese México libre, ese México crítico, y ni un paso para atrás.
10: Gracias, senador, que tenga buen día, muy amable.
26: Gracias.
10: Muy
26: buen día.
10: Saludos. Gracias. Igualmente, Leti Robles de la Rosa, periodista y articulista de Excelsior, con quien le hemos dado seguimiento a estas dos leyes, la del Senado que ya se aprobó ayer y diputados que se va a discutir la próxima semana. Leti en la línea, ¿cómo estás, querida Leti? Buenos días.
14: ¿Qué tal, Azucena? Muy buenos días a toda tu audiencia.
10: Oye, pues, aunque no iba a hacer diferencia en la votación, no estuvieron presentes Pablo Angulo del PRI, ni Manuel Añorbe del PRI, ni Alejandro Moreno del PRI, ni Carolina Villano en esta votación de ayer. Del PAN tampoco estuvo Verónica Rodríguez, Imelda San Miguel, Mario Humberto Vázquez, o sea, no estuvieron ahí ni siquiera para dejar testimonio de su inconformidad, de Leti.
14: Sí, así es, Azucena. Mira, este es un fenómeno muy común en el Senado de la República, pero que ahora por las redes sociales es posible visualizarlo de manera más contundente. Mientras ellos como bancada o a nivel individual dicen en redes sociales que están en contra de alguna ley o de algún nombramiento, claro, cuando se va a concretar la votación, pues muchos de ellos se ausentan. En el caso del PAN, como tú lo has comentado, fueron 3 ausencias, y en el caso del PRI, pues a los 4 que tú has mencionado, hay que agregar a Rolando Zapata Bello de Yucatán. Ajá. Es decir, que el PRI tuvo 5 ausencias de 13 integrantes. Entonces, el PAN, bueno, pues tiene 21, se ausentaron 3. Pero también hubo en el oficialismo ausentismo. Uh-huh. En Morena fue el mayor número de ausentes, que fueron 8. No estuvieron en la votación Mariela Gutiérrez, Martina Cantún, Adán López Hernández, Antonino Morales de Oaxaca, Alejandro Murat de Oaxaca, Arturo Pérez de Guerrero, Olga Sosa de Tamaulipas y Miguel Ángel Yunes Márquez de Veracruz. Por aparte del PT, pues ahí se ausentó el 50% de la bancada. Estamos teniendo a Alberto Anaya, que es el coordinador, Ana Karen Hernández y Jacob Polemsky. Uh-huh. Recordemos que esa bancada tiene 6, entonces fueron 3. No votaron 3. Y del Verde, pues ahorita que hablabas con el senador Melgar, no estuvo la coordinadora, la coordinadora nacional del partido, que es Karen Castrejón. No estuvo Humberto Suárez, que es suplente de Nuevo León, y tampoco estuvo Luis Alfonso Silva Romo. Es decir, hubo un ausentismo de 22 personas, 22 legisladores en esa.
10: Si estos votación. 22 hubieran votado en contra, ¿hubiera cambiado el sentido de la votación?
14: No, porque el ausentismo de la oposición fueron 8, 5 del PRI y 3 del PAN, son 8. Correcto. El resto fueron del oficialismo.
10: Ahora, ¿dónde andaban los señores del PRI?
14: En Nuevo León. Ajá. Ellos estaban en el informe del alcalde de Monterrey,
10: Adrián de la Garza.
14: Adrián de la Garza, al menos que yo haya podido ayer verificar, hablar con las personas que son parte de su equipo, Pablo Angulo, Manuel Añorbe y Alejandro Moreno Cárdenas se fueron a Monterrey. Alguien me dijo que tenían que irse temprano porque su avión salía a las 2:00 p.m. y entonces pues, no se podían quedar a la votación.
10: ¿Qué tal? O sea, como si su primer trabajo no fuera ser senadores de la República y dejar clara su postura en contra de lo que ellos habían manifestado pues en los medios y en redes sociales, pero ahí en la tribuna pues les valió y se dieron por perdidos, se fueron a hacer política a Monterrey, a Monterrey, Nuevo León, donde pues están, ya sabes, jalando los pelos los candidatos, ¿no? Porque bueno, pues ya Morena eligió a Clara Luz Flores Carrales, ahí el PAN, el PRI, pues están intentando convencer a Adrián de la Garza para ir en coalición, mientras MC pues está pensando en la esposa del gobernador Samuel García, Mariana Rodríguez, y les pareció mucho más importante eso.
14: Sí, y de hecho, Azucena, lo que ocurrió ayer en las cuentas de, pues al menos de Alejandro Moreno Cárdenas, en la que empieza a difundir las imágenes de él con el dirigente nacional del PAN, Jorge Romero, pues nos pareciera, ¿verdad? No lo dice de manera explícita, pero pareciera que intenta justificar que el objetivo de concretar una alianza electoral en Nuevo León puede ser incluso para él más importante que venir a votar al Senado en una votación en la que de entrada la tenían perdida, porque como era mayoría simple, pues Morena pues le suplica el número de senadores para una
15: votación de este tipo junto con sus aliados del PT y del Verde.
10: No, pues está bien saber porque piden mucho usar la tribuna y que se les escuche y que el diálogo y tal. Está bien saber que hay prioridades en el PRI para algunos y en el PAN también para algunos. Y bueno, Morena, PT y Verde, pues ya ellos rendirán cuentas ante sus coordinadores del por qué se ausentaron. Llama poderosamente la atención la ausencia de Adán Augusto López principalmente. Sí,
15: Azucena, mira, también te quería comentar, el día de ayer y el día de antier, también una de las cosas que a mí me han llevado más la atención, porque yo tengo muchos años ahí en el Senado, es que, por ejemplo, en el debate de la nacionalidad única, Azucena, fue increíble que en la discusión en lo particular, la oposición prefiriera que nada más se leyera sus aportaciones o sus peticiones de cambio que se pasaran al diario de los debates. O sea, esto hizo que la sesión fuera expresa, ¿sabes? Ajá. Para una reforma que públicamente estaban criticando tanto en redes sociales, pero que dentro del pleno no le dan batalla, perdóname. O sea, es claro. una manera de guardar silencio, privilegiando el avanzar rápido en los trámites, y voy a ponerle el entrecomilla, entonces tenemos legisladores opositores que son mucho más combativos en redes sociales que donde deberían de serlo. Mira, Azucena, a mí me tocó una oposición perredista, por ejemplo, que eran 10, 15, pero esos hicieron que, por ejemplo, la reforma energética durara 12 horas continuas en el Senado de la República en una comisión. Dolores Padierna subió 72 veces a una tribuna.
10: Así es.
15: En cambio aquí, nada más una o dos personas fijan posición, adiós, y goodbye, y ya vamos a votar, sí, vamos a votar. Claro, uno que está trabajando ahí dices, oye, sí, qué bueno, porque eso de meterme 12 horas sabiendo que no vas a ganar la votación, es un desgaste emocional y físico, sí, pero se supone que la voz de la oposición es esa. Pues, apostar frente a la mayoría a ganar un discurso.
10: Así es, y en su momento, pues que los ciudadanos escuchemos, que reflexionemos, que tengamos opciones para tomar mejores decisiones en la próxima elección, porque pues es lo que nos queda, ¿no? La votación y la participación cívica. Pero pues no, ellos andaban allá, quieren convencer a Adrián de la Garza de ir en alianza. Se fue Fox para allá, Vicente Fox, andaba Felipe Calderón, Margarita Zavala, por supuesto Jorge Romero, ahí andaba Marta Sahagún. Entonces ellos están en lo suyo, hacer política. Si te acuerdas, bueno, si se acuerda nuestro auditorio, en el 2011 en España empezó un movimiento que se llamaba 15M. Entonces uno de los lemas más importantes era no estamos contra el sistema, los ciudadanos, el sistema está contra nosotros. Y eso se repite en todas las sociedades, y México pues no es la excepción. No estamos contra el gobierno, no estamos contra los partidos políticos, ustedes están en nuestra contra, ustedes parece que juegan en contra de los ciudadanos.
15: ¿Me acordé? Pues sí, Azucena, sí, claro, yo insisto, ellos son los representantes de los ciudadanos ante la instancia constitucional formada desde el origen de este país, que es el Poder Legislativo. Su prioridad tiene que ser estar ahí.
10: Pues sí.
15: Y su prioridad tiene que ser dar el debate. Así sean 5 horas en las cuales no van a ganar, no vas a ganar la votación, ya sabemos que no la vas a ganar. Pero te vas a dirigir a la gente, que sepa que hay otra alternativa.
10: Sí. Así es, bueno, pues ahí están ellos tomándose la foto allá en Nuevo León, y aquí pues una discusión que se une ellos, y bueno, pues yo coincido y tú coincides en alguna de las partes, pues se queda abierta la posibilidad de censurar o de perseguir a los creadores de contenido, le hace sátira, le hace periódico, le hace redes sociales, etcétera. En fin, vamos a ver cómo les van diputados, que es la próxima semana, las dos se discuten ahí.
15: Las dos les va a tocar el peso a los diputados federales, y pues vamos a ver que yo anticipo que no habrá cambios. Ojalá, y sobre todo después de que anoche el expresidente pues dejara muy claro que las redes sociales y todo
10: ya no son tan benditas.
15: Ya no son benditas, y que los periodistas pues son adversarios, ¿no?
10: Pues sí, entonces todo el que piensa diferente es adversario. Así es.
15: Entonces, con base en eso, yo anticipo que no habrá ningún cambio. Ahora, ojalá me equivoque.
10: Ya lo veremos, querida Leti. Gracias y seguimos platicando contigo. Muy amable, Leti Robles de la Rosa.
15: Gracias,
10: cuídate.
15: A ti. Muy buenos días.
10: Gracias, volvemos.
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27: El mono capuchino. Este pequeño primate destaca como uno de los habitantes más inteligentes y astutos de la selva tropical. Utiliza de manera constante herramientas naturales como piedras y ramas para romper frutos secos. Vive en comunidades ruidosas y muy sociables.
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27: Los delfines se llaman por nombres específicos mediante silbidos únicos que desarrollan para identificarse dentro de sus grupos sociales siempre.
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21: La bandera de Dinamarca es la más antigua del mundo. Tiene más de 800 años y todavía se encuentra en uso.
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27: La lengua de la ballena azul pesa lo mismo que un elefante africano adulto, siendo el músculo más grande conocido.
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21: Los diamantes son trozos de carbón que soportaron presiones y temperaturas extremas bajo la superficie de la Tierra por siglos.
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21: Las ratas se ríen cuando les hacen cosquillas, aunque emiten sonidos de alta frecuencia que el oído humano no puede escuchar sin equipos especiales.
20: Aprendamos juntos.
21: El primer animal en órbita espacial fue la perra Laika, lanzada por la Unión Soviética en 1957.
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23: El Complejo Cultural Los Pinos inició un procedimiento jurídico tras la vandalización por parte de ex trabajadores de Luz y Fuerza del Centro de la estatua del expresidente Felipe Calderón dentro de las instalaciones hasta donde ingresaron sin autorización. En el marco del Día Mundial del Turismo, la jefa de gobierno, Clara Brugada, dio el banderazo de salida a 500 adultos mayores que viajarán de manera gratuita a diversos destinos en otros estados del país, la generación número 20 del programa Colibrí de Plata. El paso del huracán Polo dejó inundaciones, daños en carreteras y comunidades sin comunicación terrestre en el sur de Sonora. Entre las zonas con mayores afectaciones se encuentran Navojoa, Empalme, Guaymas y Suaqui Grande. En comunidades rurales, el agua obligó a utilizar embarcaciones para llegar hasta los habitantes que quedaron aislados. Informó Amy Arriaga. 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
10: Son las 7:45, inicia la conferencia. Hoy recordamos, la presidenta inicia su tercer año de gobierno, hoy primero de octubre. Ella habla de esto y del señor López.
28: Hoy cumplimos 2 años al frente del gobierno de la República. Y ayer nos sorprendió el presidente López Obrador con su nuevo libro. Todavía no lo tengo. Espero irlo a comprar hoy. Sí, vi el video. Pues muy emotivo, la verdad, lo que dijo. Le agradezco mucho sus palabras. Y todo el mensaje es muy bueno. Pone en contexto lo que estamos viviendo. Y hay algunos que se pusieron, pero muy molesto. Enojados. Está presentando su libro. Él dijo, ¿no?, que iba a retirarse de la política para escribir libros, pero todo libro es político. Por eso yo siempre sostengo que no es que necesariamente se haya retirado de la política, se retiró de la vida pública y del actuar político cotidiano, de la acción política, pero se está dedicando a reflexionar y a escribir, que también es una forma distinta de hacer política. Entonces, había dicho grandeza, que lo escribió, y luego este, que es la historia política de México desde la independencia, que le iba a poner gloria, dijo, ¿no? Pero que mejor le puso pueblo. Y pues ya se va a poner a escribir otro. No creo. Pues ya. Suficiente con... No suficiente, no es la palabra. Muy bueno el video. Nos da para

0: Bueno, vamos a leer el libro y ya lo vamos platicando algunos de los temas. Y muchas gracias al presidente López Obrador por sus palabras. Bueno, vamos.
1: Bueno, pues ahí está lo que dice la presidenta. Efectivamente, ayer, bueno, Vicente Fox lo vimos, entre otras actividades, en el informe de Adrián de la Garza en Monterrey. Carlos Arias de Gortari salió en unas fotografías en Harvard y Calderón pues estuvo en un foro aquí en la Ciudad de México, donde se manifestaron afuera del hotel donde se llevaba a cabo este evento, ex trabajadores de Luz y Fuerza del Centro, ahí en Paseo de la Reforma. Luego se fueron a Los Pinos y decapitaron la estatua que ya estaba tirada de Felipe Calderón en esta, la calzada de los presidentes, la decapitaron y bueno, hicieron otras cosas ahí en Los Pinos sin que ninguna autoridad interviniera. Estos son dos momentos. ¿Por qué este acto, Mario Benítez, vocero del Frente Amplio de Unidad? ¿Cómo estás, Mario? Buenos días.
2: Hola, buenos días.
1: ¿Por qué hacer esto? Sí, Mario, ¿por qué hacer esto tan violento, Mario?
2: ¿Violento?
1: Sí.
2: Bueno, destruyeron una empresa pública de más de 100 años. Le destruyen la vida a 44 mil familias. Nos sacaron a punta de pistola con el ejército. 44 mil familias desamparadas. Hubo gente que se quitó la vida. Gente enferma que no soportó por la tristeza este evento. ¿Qué más violencia quieren en contra de un contingente de trabajadores que lo único que hacíamos era trabajar? ¿Llaman violento a lo que hicimos? No tiene comparación.
1: Llama la atención que sea en este momento, no es la primera vez que Felipe Calderón viene acá, no es la primera vez que tenemos noticias de Calderón. ¿Por qué en este momento? Porque, bueno, esto fue lo de Luz y Fuerza del Centro, que no minimizo lo que usted me dice, claro que pues hubo trabajadores afectados, pero ¿por qué del 2009 al 2026? ¿Por qué ahora, Mario?
2: ¿Por qué ahora?
1: Ajá.
2: No sé si estoy hablando con casa de periodismo. Tenemos 17 años en la calle. 17 años luchando, no es ahora. Cuando gobernó el PAN, cuando regresó el PRI, e incluso con Morena, hemos salido a la calle pidiendo justicia, trabajo.
1: Ajá.
2: Solo eso, no es ahora.
1: ¿Por qué?
2: De ninguna manera.
1: ¿Por qué, Mario? A ver, dígame una cosa. ¿Algunos de los empleados fueron liquidados o ninguno fue liquidado?
2: Bueno, cuando eres cabeza de familia, eres proveedor. Cuando estás de un día para otro, literal, echado a la calle, incluso Azucena, tú has de saber a través de la afiliación del IMSS, estás ubicado, estás identificado. Nadie más nos contrataba por haber trabajado en Luz y Fuerza. En este momento no tienes opción. Buscas una tablita de salvación para tus hijos. Se acepta una liquidación porque no tienes otro camino en ese momento.
1: Entiendo.
2: No lo tienes.
1: Okay, entiendo. Entonces, Felipe Calderón, sucede esta situación. Luego viene Enrique Peña Nieto, que entiendo ofreció por ahí un acuerdo a quienes no habían, por estas razones que usted me dice, que no habían aceptado la liquidación. ¿Qué pasó en el sexenio de Peña? Tampoco se logró nada.
2: Hay una negociación oscura por parte del pseudodirigente Martínez Parz. Y le comento algo que es muy importante para usted y todos los medios. Se le cede el parque de...

0: generación de luz y fuerza a una empresa que se forma con Mota Engil y Martín Esparza. Les dan 16 generadoras, dos de ellas muy grandes, una que está ubicada en Lechería, Estado de México, y la de Necaxa, la hidroeléctrica. Uh-huh. Han de saber todos que hay huachicoleo eléctrico. Se roban, sí, claro, la energía.
1: Claro.
0: Y hacen criptomonedas. Ha habido operativos de la Fiscalía General de la República, de la Guardia Nacional, desmantelando esta mina, esta granja de criptomonedas.
1: Ahora,
0: pero no hay un solo detenido. Y no están investigando la participación de una dirigencia que traiciona nuestra lucha, junto con la empresa Fénix, de la cual se surte la energía para hacer este tipo de moneda virtual. No hay ningún beneficio en haber liquidado a Luz y Fuerza. Los recibos, las tarifas, se elevaron escalonadamente. El servicio es malísimo. No es CFE la que atiende la zona centro. CFE contrató a empresas privadas que no saben de la materia.
1: Claro. Felipe Calderón extinguió esta empresa porque dijo no era ya sustentable, pues. Luego vino Enrique Peña Nieto y tampoco lo arreglaron. Luego vino Andrés Manuel López Obrador, que se la pasó criticando la extinción de Luz y Fuerza del centro, esto que decretó Felipe Calderón, pero pues tampoco hizo nada.
0: Hay una parte que es importante.
1: Ajá.
0: Todos los trabajadores que al momento de la extinción tenían 20 años de servicio, por ley los tenían que jubilar.
1: Uh-huh.
0: Eso aparece en la Ley Federal del Trabajo. Nadie puede ser despedido con 20 años de servicio, a menos que cometa un crimen, no sé, mató al capataz o al patrón, bueno, pero con 20 años de servicio no podía ser despedido, te tenían que jubilar.
1: Uh-huh. ¿Y?
0: Eso no sucedió. Calderón, Javier Lozano no hicieron eso.
1: Y
0: nos echaron a la calle a todos.
1: Supongo que
0: cuando llega Andrés Manuel.
1: Ah, a ver.
0: Cuando llega Andrés Manuel, se hace un decreto para que todos los que trabajaban en Luz y Fuerza, con 20 años de haber laborado,
1: ajá,
0: o más,
1: sí,
0: se les da una compensación vitalicia.
1: Correcto.
0: Con el salario, esto fue en 2022, uh-huh, Azucena.
1: Uh-huh.
0: Con el salario de 2009.
1: Ajá.
0: Y no al 100% proporcional. Quien tenía 20 años de servicio, al 50% de su salario de 2009. Quien tenía 28 años en adelante, al 100%. O sea, se va haciendo un prorrateo de acuerdo a la antigüedad.
1: Correcto.
0: Esto alcanza aproximadamente 8,000 compañeros que trabajaron más de 20 años. Y que Calderón y Javier Lozano debieron jubilar y no lo hicieron.
1: Me alcanza. Entonces, el corte, me aguanta tantito y concluimos,
0: claro,
1: ahora que regresemos. Gracias,
0: claro,
1: Mario.
0: Sí.
1: Volvemos.
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1: Saludamos a las personas que a partir de este momento se suman a nuestro programa a través de Telefórmula. Bienvenidos todos y a quienes desde hace una hora están con nosotros en Radio Fórmula, en YouTube, en radioformula.com.mx, en las distintas plataformas y redes sociales. Aquí seguimos un par de horas más. Gracias por continuar con nosotros. Lourdes, buen día.
2: Ciro Manuel, buenos días. Esta es la información. Hoy inicia el tercer año de gobierno de la presidenta Sheinbaum con una aprobación del 70%, 2 puntos más que en agosto, de acuerdo con una encuesta difundida esta mañana por el periódico El Financiero. No tengo ningún problema en dejar mi ciudadanía estadounidense. Ya estamos trazando la ruta para hacerlo. No me hace menos mexicana no haber nacido en territorio mexicano porque mis padres son mexicanos. Jurídicamente no existe nada que impida que hoy pueda representar la coordinación de mi estado, aseguró por la mañana Yasmín Bugarín, coordinadora estatal de Morena en Nayarit. Sin que ninguna autoridad se los impidiera, unas 60 personas que se identificaron como extrabajadores de Luz y Fuerza vandalizaron, arrastraron y le cortaron la cabeza a la estatua del expresidente Felipe Calderón, que desde hace 14 meses permanecía tirada en la calzada de los presidentes en Los Pinos. En 45 minutos las personas entraron por los arcos de Los Pinos, vandalizaron la estatua, pusieron la cabeza del expresidente en su basamento ante la vista de 5 guardias nacionales que no impidieron nada. Ayer fueron asesinadas 40 personas en México, de acuerdo con cifras preliminares publicadas esta madrugada por la Secretaría de Seguridad y Protección Ciudadana. Los estados más violentos fueron Nuevo León, donde se registraron 6 homicidios, y el Estado de México, donde las autoridades reportaron 5 asesinatos. En estos momentos, el dólar interbancario se cotiza en 18 pesos con 16 centavos.
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1: Sofía.
4: Ciro, en Palacio Nacional está la consejera jurídica Luisa María Alcalde. La presidenta le pidió que explicara quiénes son mexicanos por nacimiento de acuerdo con la Constitución, esto para ver quién puede ser gobernador, y la consejera jurídica es muy clara al decir que son mexicanos por nacimiento los que nazcan en territorio de la República, los que nazcan en el extranjero y sean hijos de padres mexicanos, de madre o de padre mexicano, y hay otros supuestos. Esto para decir que senadora con licencia Yasmín Bugarín sí es mexicana por nacimiento. Después también refiere que esta ley de la doble nacionalidad, de tener que renunciar para tu doble nacionalidad, deja muy claro Luisa María Alcalde también que aplica para el proceso electoral de 2028, porque ya no entraría en vigor para este proceso. Pues no. Y además termina la consejera
1: esta
4: jurídica.
1: La discusión alrededor de Yasmín Bugarín es una discusión ociosa, Manuel.
5: Sí, pues es una discusión que efectivamente no nos lleva a ningún lado, porque ahora sí que la ley enmarca perfectamente bien cuando entra en vigor, lo que ella cumple, qué requisitos ha cumplido, qué tramos ha cumplido. Me parece que ella está perfectamente en concordancia con la ley vigente.
4: Y termina diciendo también la consejera jurídica que desde 2018 Yasmín Bugarín hizo el trámite ante la Secretaría de Relaciones Exteriores para renunciar a su doble nacionalidad. Entonces, que cualquiera de los supuestos ya no la...
1: Sí, no, lo que importa, suponemos, es renunciar a la nacionalidad ante el país.
5: Ante el país, exactamente.
1: No ante tu país. No cumplir con un trámite aquí. En fin, creo que Yasmín Bugarín se moverá políticamente y suponemos que lo hará bien en este tema, pero no le alcanza la restricción, lo que vaya a ser de esta no a la doble nacionalidad para candidatos, no le alcanza para la elección del próximo año. Vamos a pausa.
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14: Territorio animal.
15: El perezoso de tres dedos. Este mamífero arborícola es famoso por su extrema lentitud al desplazarse por las ramas altas. Su pasividad le permite pasar completamente desapercibido ante peligrosos depredadores como el jaguar.
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17: Continuamos con Ciro Gómez Leiva por la mañana.
1: 8:09, Miriam, Iñaki, Ciro. Buenos días a los dos.
18: Buenos días.
1: Cuéntenos. Buen día, Miriam. Buen día.
19: Buenos días, Ciro. Pues te cuento, ayer esta crónica de cómo un grupo de alrededor de 60 extrabajadores de Luz y Fuerza llegan hasta Los Pinos, caminaron 3.1 kilómetros, Ciro, desde el Hotel Marquis, donde el expresidente Felipe Calderón había tenido una participación en el foro América Libre, Y ahí, desde ahí, antier convocaron los trabajadores del ESME a manifestarse justo en repudio a la presencia de Felipe Calderón en México. Ellos estuvieron puntuales a las 9 de la mañana y hicieron lo suyo. Le gritaron asesino, aventaron algunas vallas que cercaban el Hotel Marquis, pero no pasó a mayores. La manifestación se queda ahí y después toman la decisión alrededor de las 10 de la mañana pasadas, ya casi llegando a las 11, de caminar del Hotel Marquis a Los Pinos, al complejo cultural Los Pinos, para derribar, arrastrar. Eso fue lo que dijeron, ¿eh?
1: Un kilómetro más o
19: tres,
1: menos.
19: Tres kilómetros más o menos rodeando. Rodeando para llegar hasta la entrada principal, los arcos del complejo cultural. Más o menos son 3 kilómetros, Ciro. Esto es, pues, ¿qué te gusta? 40 minutos, un poco al paso de marcha, lenta, sí, la mayoría menos, integrada máximo. por jubilados y jubiladas. Entonces, se da este trayecto. Lo increíble, y te cuento esto, y no son detalles menores, porque desde que salen del Hotel Marquis, de la manifestación, hay gente del gobierno de la Ciudad de México. Aquí no sucede nada en la Ciudad de México sin que no exista un policía vestido de civil o monitores o como se llamen del gobierno de la Ciudad de México. Se sabe que van hacia Los Pinos para derribar, arrastrar la estatua de Felipe Calderón, que ya llevaba 14 meses caída ahí en el pasto. Llegan a Los Pinos, buscan cómo entrar, estaban cerradas las entradas que tienen puerta de metal, pero hay un gran hueco, que es los arcos que dan el pase al complejo cultural, con una pequeña valla, son de 1.20, 1.30 más o menos de altura, con un solo trabajador del complejo, un policía por ahí de seguridad privada. Este trabajador que estamos viendo en la imagen es el que discute, les dice que no puede dejarlos pasar, pero pues no dura mucho esta discusión. De manera inmediata, pues el número de trabajadores es superior, avientan la reja y pasan sin que nadie se los impida. Van dos temas: ya estaba avisada, caminaron por más de 40 minutos, ningún policía, ningún guardia nacional. Este complejo cultural, nos dicen, tiene alrededor de 6 guardias o 6 personas encargadas de seguridad del complejo, bueno, pero también hay guardias nacionales. Nadie les impide, no hubo un llamado a la policía, no hubo un llamado a nada. Ellos llegaron como Juan por su casa, y lo que me llama la atención es que llegan directo. No es tan fácil llegar a la calzada de los presidentes, y ellos van guiados por unos 3-4 personas que conocían perfectamente el complejo. Caminaron rápido, por ahí se encuentran a un par de guardias nacionales que hacen, Ciro, como que no vieron nada. Por ahí están las imágenes, ¿no? Los ven y se pasan. De hecho, cortan el camino a los guardias nacionales para no toparse con esta manifestación. Y en lo que te digo, 8 minutos, 6 minutos, ya están en frente al basamento donde estaba la estatua de Felipe Calderón. Rompen, ahí van los policías federales, es lo que te estoy diciendo, perdón, guardias nacionales. Hacen como que no vieron nada, con permiso, sigan su camino, señores. Nada sucede, eso me sorprendió mucho. Llegan, te digo, en menos de 8 minutos a donde estaba la estatua de Felipe Calderón. Rompen todavía el basamento, tenía la placa que identificaba el periodo presidencial de Felipe Calderón. Llegan ahí y lo primero que hacen ya es totalmente zafarla. Ven que hacia abajo del basamento, en el pasto, está, ahí vemos cómo la retiran, ahí la muestra. Eso es lo primero que hacen, Ciro. Y después, una vez que ya la tienen ahí, se la llevan porque va a servir como herramienta. Ahí ve cómo cruzan y se la llevan, van pidiendo permiso y van advirtiendo.
1: Va a ser la guillotina
19: con la que decapitan a Calderón. Exactamente. Se convierte en la guillotina y se la avientan. Y lo que sigue es turnarse.
1: Ahí se ve organización, esto.
19: Ah, totalmente. Totalmente.
1: Nada de que se les fue ocurriendo. De aquí mi primera pregunta.
19: Por supuesto que no, Ciro.
1: Digo, evidentemente organizado. La autoridad, el gobierno federal, el gobierno de la presidenta Sheinbaum, no movió un dedo para impedir que esto ocurriera.
19: Absolutamente
1: nada. Mi duda es, no lo alentaron, en parte dejando con el gesto de desprecio, con la atrocidad de dejar la estatua tirada ahí por un año y casi cuatro meses, y por los guiños, por cómo se refieren a Felipe Calderón, no terminaron alentando estos hechos de violencia. Pues eso es violencia.
19: Totalmente.
1: La gente del ESME, si es que, repito, son los del ESME, van a decir que era el pueblo y que Calderón, que cerró Luz y Fuerza del Centro. Eso es violencia. Esto es violencia en un espacio público. Ya sabemos, lo hemos visto muchas veces, por ejemplo, con la gente de Ayotzinapa. Pueden llegar y destruir bienes públicos y no importa, no les va a pasar nada. Pero aquí yo me quedo con la pregunta, y qué miedo si fue así, si no hubo un guiño, ¿no? Y ahí están las imágenes. No tenían problema, no se estaban escondiendo de nadie.
19: No llevaban el rostro cubierto.
1: Todo el tiempo.
19: Nada.
1: No llevaban el rostro cubierto, simplemente era el pueblo tomando revancha, que no venganza, porque vivimos en la República Amorosa y esas cosas. Y la pregunta es, ¿por qué ocurre esto en un espacio público? Sí. Que los responsables de ese espacio público, el gobierno federal, muevan un dedo. Y yo sí me quedo, Iñaki, buen día. Después de seguir contigo durante julio, agosto, septiembre, cuando menos tres meses el tema de la estatua, yo sí me quedo con la duda de si los guiños lanzados desde Palacio Nacional no fueron los que terminaron motivando a estas personas para hacer lo que hicieron ayer. Porque si esa estatua hubiera estado en el basamento, si esa estatua hubiera estado de pie, difícilmente habría ocurrido esto. No lo sé, Iñaki, buen día, ¿cómo ves?
18: Ciro, buenos días. Pues sí, la estatua acababa de cumplir 14 meses tirada en el piso. Empezamos a darle seguimiento al tema en julio, poco antes de que se cumpliera el año, y entonces,
1: el año.
18: Desde entonces hemos estado dando seguimiento, y acababa de cumplir 14 meses tirada en el piso, y también, por supuesto, ya había pasado pues más de un año desde que la directora del Complejo Cultural Los Pinos, Elisa Lemus, dijo que la restaurarían. Recupero, por ejemplo, algo que le dijo a La Jornada el 30 de julio de 2025, y cito: "La tenemos que volver a instalar en el punto en el que estaba porque integra la historia del lugar". Eso dijo en julio de 2025 la directora del Complejo
1: Mienten
18: Cultural.
1: Mienten sin Pinos. Ningún problema.
18: Sí.
1: O quizá no mentía y le dieron la orden de no hacerlo. Cualquiera de las dos cosas, lamentable. Es lamentable. ¿Qué más, Iñaki?
18: Bueno, pues yo llegué ayer al Complejo Cultural Los Pinos más o menos como a las 2:30 de la tarde, después de haber visto pues todas las imágenes de lo que había ocurrido con la estatua. Y a mi llegada a la entrada de Los Pinos, pues ya estaba cerrado el lugar en donde están estos arcos que mencionaba Miriam. Estaba cerrado solo con dos conos y un cintillo de seguridad, y eso es todo. Había por ahí un policía vigilando la entrada, pero
1: ¿qué
18: como
1: pasó?
18: Quiera, pude entrar, y después de haber cruzado ese cintillo, esos arcos que mencionaba Miriam, como lo decía también, no es tan sencillo llegar a la Calzada de los Presidentes, que es en donde están las estatuas. Es una caminata pues de poco menos de 10 minutos, pero está algo escondido esa calzada, pues. Y ahí fue en donde ya me topé con pared. Había una barda metálica en la entrada
1: ahora
18: del
1: sí.
18: patio exterior de ahora la Casa sí. Alemán, que es en donde empieza esa Calzada de los Presidentes. Y ahí, pues bueno, platiqué con un elemento de la Guardia Nacional, que fue quien me interceptó. Muy amablemente me dijo que pues no había entrada y que el acceso pues al complejo entero iba a estar cerrado, ahora sí que hasta nuevo aviso. No me supieron decir hasta cuándo, porque apenas en ese momento, ya algunas horas después de lo que había ocurrido, iban a iniciar con el informe policial homologado y con el levantamiento de la estatua, que según me dijo el elemento de la Guardia Nacional y también según me dijo un empleado del Complejo Cultural Los Pinos, pues seguía ahí en el piso. Apenas en ese momento iban a comenzar con, uno, el informe policial, y dos, el levantamiento de la estatua. Eso es parte de lo que ocurrió pues después de la destrucción de esta estatua.
1: Miriam.
19: La estatua, Ciro, que nunca levantaron.
1: Bueno,
19: que
1: a ver, vamos a pausa y
19: tengo imágenes todavía.
1: Al corte,
19: Ciro.
1: Comercial, y al regresar concluimos con este tema. Son las 8:20, hacemos un corte comercial. Gracias, estamos recibiendo muchos comentarios, gracias por sus comentarios. Volvemos después del corte.
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35: Los colibríes son las únicas especies capaces de volar hacia atrás y mantener un vuelo estático.
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1: 24, Miriam, ¿qué nos quedamos?
19: Te comentaba sobre las imágenes, pues al previo a que se retiraran, toda la acción dura 45 minutos, te lo platicaba ayer, Ciro, ellos llegan 12:15, pasan como si nada, se siguen rápido a la calzada de los presidentes. Me dice un trabajador de seguridad de ahí que justo el que va al frente, un señor de camisa negra, él es el que como a las 10 de la mañana llegó, hizo la verificación del lugar. Cuando dice estaba planeado, claro que estaba planeado. Ellos, hubo una avanzada que verificaron el lugar, cómo le
2: premeditado.
19: Iban a hacer, premeditado totalmente. Eso lo dice el personal de seguridad de Los Pinos y yo creo que estará dentro de una investigación, ¿no? Porque no solamente me lo dijo a mí, habíamos tres, cuatro.
1: ¿Una investigación de qué, Miriam?
19: Para pues de pues la parte de hechos que decía Iñaki, ¿no?
1: A ver, sigamos con la descripción. ¿Una investigación? ¿Quién va a investigar esto, hombre?
19: Pues ellos mismos.
1: Pero bueno,
19: su informe, su parte informativo.
1: Sí,
19: y
1: sí,
19: las,
1: sí, para
19: el parte informativo
1: mismos.
19: Tiene que haber, ¿no? Y las imágenes con las que me quedo en esto, además de ver cómo se turnaron para cercenar la cabeza, cómo levantan la cabeza extasiado este grupo, ¿no? La siguiente imagen que vamos a ver es que ellos mismos promueven, si ya estamos y estamos haciendo como que es Felipe Calderón, pues vamos a humillar, vamos a orinar la estatua y justo se dan dos momentos, la cabeza por un lado en la calzada de los presidentes y abajo se organizan para orinar la estatua de Felipe Calderón, ¿no? Esta es la mayor humillación, la justificación es perder
1: un
19: empleo.
1: Y uno tras otro, finalmente es una violación, ¿no? Pero pues, bienvenida a la violencia,
19: bienvenida a la violencia justificada.
1: Los opresores, el pueblo y todos. Ayer el gobierno federal toleró un hecho de gran violencia. Vean las imágenes. De gran violencia, dirán que es simbólica, porque no hubo heridos, porque no rompieron ni una ventana. Y no faltará quien, alguno de los gagás, de los asesores, que digan que es la expresión del pueblo ante las atrocidades de Felipe Calderón. El gobierno de la presidenta Sheinbaum no impidió este hecho de violencia y este hecho de odio, y repito, espero que simplemente no haya sido omiso ante el hecho, sino que no hayan enviado a alguien ahí de los suyos, haya enviado un guiño a esta gente que dicen ser del SME, yo no vi a Martín Esparza, yo no vi a todos Manuel, a todas esas personas del SME, por cierto, con quienes nos dimos duro en lo periodístico durante años, siempre con, bueno, casi siempre con mucho respeto, alguna vez también nos aventaron cosas allá afuera de Milenio, pero con respeto, yo no los vi ayer.
19: No, no estaba.
1: Manuel.
3: No,
1: a lo mejor ya no lo
3: está.
1: Reconozco, ya no, pasaron.
3: No estaba, no, yo tampoco.
1: Se van a cumplir
3: 18 años. Intenté fijarme en las caras de las personas, pero no, sí. Efectivamente, yo ya no reconocía a ninguno de estas personas que dicen ser trabajadores o en algún momento del SME.
1: Bueno. ¿Algo más, Miriam, Iñaki?
19: Pues no, nada más, quien encabezó y lo dijo abiertamente toda esta movilización es el señor Mario Benítez. Él me decía, yo soy un despedido de luz y fuerza, que no le sorprenda a prensa, me decía, lo que hicimos, porque nos hicieron algo peor cuando nos despidieron. Y al final,
1: no les hicieron algo peor, El gobierno cerró una empresa improductiva y fueron muy generosamente liquidados.
3: Sí,
1: no les hicieron lo mismo. Y nadie se orinó sobre ellos, no fueron a tirarles sus propiedades, no les hicieron lo mismo, eso es una mentira de este señor Benítez, no lo recuerdo en el 2000, y mira que estuvimos en el tema en el 2008, en el 2009, Manuel, no lo recuerdo, pero pues quizás es problema mío que ya no me acuerdo de él. ¿Qué más, Miriam?
19: Pues nada más, la imagen al final es cuando llega la seguridad, llegan 4 o 5 agentes federales a tomar la foto, al final cuando se va este grupo de supuestos extrabajadores, ponen la cabeza de Felipe Calderón en su basamento, colocan la placa, ahí la mal colocan, y ahora sí llega la Guardia Nacional para hacer el informe policiaco,
3: homologado,
19: a tomar las fotos, cómo no. y a cerrar y a decirnos a los medios que todavía permanecíamos ahí.
1: Para cumplir con sus jefes que les preguntan, a ver, mándanos para ver cómo quedaron las cosas y punto. Exacto. Ya lo sé, lo que pasó, pues ya pasó, no hay problema, ya fue la gente, esos que dicen que son del ESME, ya se fueron, sí, ya se fueron, bueno, asunto cerrado, vámonos a comer. A otra cosa.
19: Eso
1: lamentable episodio de violencia y de odio tolerada por el gobierno federal, que tendría que estar custodiando un espacio federal. Lo tendría que estar haciendo por ley, por obligación, no por gusto, por obligación. No lo hizo con la estatua de Felipe Calderón, no lo hizo ayer. No sé si ha salido el tema en la mañanera, Sofía.
2: No, todavía no. No le han preguntado
1: a la presidenta. Bueno, ahora le preguntamos a Sofía. Nada más, antes de eso, Iñaki, algo más sobre este tema. Pero, que de alguna manera es tu historia, Iñaki. Tú fuiste el que trajiste de regreso esta historia a la atención nacional. Iñaki,
4: Ciro, pues
1: comentario
4: nada.
1: Final, ya. Para pasar otras cosas.
4: No, pues lo que decíamos antes, que más o menos hacia las 3 de la tarde supuestamente inició el levantamiento de la estatua, y un poco después, a las 3:45 de la tarde, por primera vez desde hace más de un año, se pronunció el Complejo Cultural Los Pinos sobre el tema, y en un comunicado pues muy escueto, dijo lo siguiente: esta mañana, tras movilizarse sobre Paseo de la Reforma, un contingente de extrabajadores y simpatizantes de la extinta Luz y Fuerza del Centro, ingresó sin autorización a las instalaciones del Complejo Cultural Los Pinos para realizar una manifestación frente a la estatua de Felipe Calderón a la que ocasionaron daños. El acto se reportó a la aseguradora del recinto y se iniciaron los dos procedimientos jurídicos para hacer del conocimiento de la autoridad ministerial.
1: La hipocresía, sí, la hipocresía de un área del gobierno federal que no hizo nada por cuidar un bien público, que no hizo nada por reparar un bien público, que celebraba y gozaba viendo cómo se pudría ese bien público, y que ahora dice, ay, entraron de manera ilegal y pues nosotros no podíamos hacer nada, y pues ya, pero aquí seguimos sirviendo al pueblo. La hipocresía. Me imagino que los payasos gagás deben estar muy, muy contentos con esto, y no mucho más, algunos de esos propagandistas furiosos, ¿no? Pero en fin, algo dijo algo la presidenta. Sofía, gracias, Iñaki. Gracias. Nos vemos al rato con otros temas.
4: Sí.
2: No, Ciro, todavía no ha mencionado este tema en específico. Ya hizo por ahí una mención al expresidente Felipe Calderón, pero simplemente para comparar cómo se ve, dice, sale Felipe Calderón y pues sí mueve un poco las redes, pero cuando sale el expresidente López Obrador, ahí sí se mueve todo el mundo, ahí todo el mundo habla de él, pero en
1: pues
2: específico
1: si
2: el tema de la estatua
1: pues
2: todavía.
1: Si tienen un aparato de Estado para moverlo, y aún así, tampoco que digas cómo conmueve. Pero bueno, no han tocado el tema.
2: No, todavía no.
1: Manuel, ¿algo más sobre esto?
3: Yo diría, mi apuesta, Ciro, es que va a brincar el tema de la presidenta como lo ha brincado, porque no lo ha querido tocar en algún momento.
1: ¿Qué es brincar? ¿Lo va a evitar?
3: ¿Lo va a evitar, Ciro? Sí, lo va a evitar al máximo posible, porque ahora sí que ¿con qué cara, Ciro? Intentas explicar lo inexplicable.
1: Porque es violencia y es odio, es violencia y es odio.
3: Exactamente, Ciro. Entonces, ¿con qué cara intentas?
1: Tolerada,
3: ¿no?
1: Por el gobierno federal.
3: Claro.
1: Que no nos digan que con 10 personas no hubieran podido detener esto, hombre. Que no nos digan, no era una movilización de 20,000 personas furiosas. Si de haber habido voluntad, eso no hubiera ocurrido, no hubo voluntad. Por eso, repito, yo me quedo con la duda de si el resorte que impulsó esta acción de violencia y de odio... Uh-huh. No fue el propio gobierno federal con su inacción y con su discurso. Y espero que no con otra cosa, porque si es con otra cosa... ¡Qué miedo, Manuel!
3: ¡Qué cosa,
1: bueno,
3: Ciro!
1: Vámonos a otro tema.
3: Por lo pronto vámonos a pausa, Ciro, regresamos con el tema de los ahora sí que de los precandidatos a los gobiernos de los estados. Tenemos más de alguno para poder hablar con ellos. Por lo pronto, muchísimas gracias por sus comentarios, gracias por todo lo que nos dicen. Que por cierto, Ciro, nos escribe un panista desde el estado de Zacatecas, Arturo Ramírez, y nos dice: yo, la verdad, como ciudadano y como panista de 45 años, exijo que lo reconstruyan, la estatua de Felipe Calderón, que la instalen en su lugar. Espero que los dirigentes de mi partido lo exijan, que se indignen precisamente como se ha indignado pues algunas personas precisamente por estos hechos. Bueno, pues muchas gracias por eso. Arroba Ciro Gómez L, nuestra cuenta de X, Facebook, Instagram y Twitter, Ciro Gómez Leiva. Estamos por la mañana, hacemos un corte comercial, volvemos.
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1: Tokio, Japón. Tokio representa la fusión más espectacular y armoniosa entre las tradiciones ancestrales del continente asiático y el futurismo tecnológico más avanzado. Esta colosal e hiperactiva metrópolis sorprende al mundo con su impecable organización, seguridad absoluta y un orden civil ejemplar que contrasta con su alta densidad demográfica. El paisaje urbano transita con gracia desde los pacíficos santuarios sintoístas rodeados de naturaleza hasta los distritos de Shibuya y Shinjuku, iluminados por gigantescas pantallas LED y habitados por las últimas tendencias de la moda urbana global. Su capacidad para adoptar la influencia occidental sin perder un ápice de su mística identidad oriental la convierte en una joya cosmopolita verdaderamente única.
0: Territorio animal.
2: El mono capuchino. Este pequeño primate destaca como uno de los habitantes más inteligentes y astutos de la selva tropical. Utiliza de manera constante herramientas naturales como piedras y ramas para romper frutos secos. Vive en comunidades ruidosas y muy sociables.
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3: El huracán Rachel se intensificó a categoría 2. Se halla a 370 kilómetros al sur de Cabo San Lucas, Baja California Sur. En este estado, así como en Sinaloa, Nayarit y Jalisco, provocará lluvias muy fuertes, rachas fuertes de viento y oleaje elevado. La gobernadora de Aguascalientes, Tere Jiménez, entregó su cuarto informe de gobierno al Congreso del Estado con los resultados y avances alcanzados durante lo que va de su gestión. Destacó que refleja el esfuerzo coordinado entre los tres poderes, municipios y sectores sociales en favor de la entidad, lo cual abre camino hacia nuevas oportunidades. El gobierno de México reafirmó que es una prioridad nacional la atención a la desaparición y no localización de personas. Reiteró su compromiso con las familias de las víctimas y condenó todo acto de violencia contra integrantes de colectivos de búsqueda. Indicó que la opinión de expertos independientes no refleja la posición de la ONU.
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2: Continuamos con Ciro Gómez Leyva por la mañana.
4: Si usted nos ha seguido en las últimas semanas, en las últimas 8 o 10 semanas, hemos estado en el tema de las candidaturas, de los perfiles, de los candidatos de Morena a los gobiernos. El próximo año hay elecciones en 17 estados. Ya están están perfilados. Seguramente los 17 nombres que conocemos serán los candidatos. Y también hemos puesto especial atención en estados donde pensamos que con candidaturas de unidad, en cualquier modalidad, candidatos comunes, coaliciones, la oposición podría dar la pelea a Morena. Hemos seguido y le hemos preguntado desde hace semanas a algunas personas si aceptarían, si tenían algún problema con ser candidatos de más de un partido. Varios de ellos ya lo fueron. De hecho, varios de ellos llegaron a sus posiciones, por ejemplo, como candidatos del PRI y el PAN. Lo hicimos con Adrián de la Garza en Nuevo León y ya vimos, va a ser el candidato. Iba a ser un candidato muy fuerte. Lo hemos hecho con Antonio Astiazarán en Sonora. Y bueno, vamos a ver si finalmente termina siendo el candidato, parecería que sí. Lo hicimos con Enrique Galindo en San Luis Potosí y ayer ayer la dirigencia nacional del PAN nos dijo que sí es necesario hacer una coalición con el PRI, porque la ley de San Luis Potosí así lo marca. Irán con el PRI en apoyo a Enrique Galindo en San Luis Potosí. Lo hemos hecho con Mario Zamora en Sinaloa. Dice que no tiene ningún problema. Ayer lo hicimos, Manuel, con Alfonso Martínez, el alcalde de Morelia en Michoacán. Sabemos que hay otros estados. Y en algún momento lo hicimos también con Marco Bonilla, hace poco más de un mes, el presidente municipal de Chihuahua, a quien le preguntamos, y se lo vamos a volver a preguntar esta mañana, si tendría algún problema en registrarse como candidato del PRI y como candidato del PAN y poder ser poder tener una candidatura común por los dos partidos, sumar esos votos y tratar de ganar o con esos votos ganar la gubernatura de Chihuahua. Y le hacemos la pregunta de nueva cuenta algunas semanas después. Marco Bonilla, gusto en saludarlo, pues ya sabiendo que el rival va a ser Cruz Pérez Cuellar, el alcalde de Ciudad Juárez. Un gusto, Marco, buenos días.
5: Al contrario, Ciro, el gusto es para mí. Te saludo con mucho gusto, muy buenos días. Te saludo a ti, te saludo a Manuel también.
6: Hola, Marco.
5: Porque por ahí están, un gusto saludarlos a ambos. Y bueno, pues saludo por supuesto a todos quienes nos ven a través de tu programa por la mañana.
4: Bueno, supongo que no ha cambiado su posición.
5: Para nada.
4: Respecto ahora ya a la última vez que hablamos.
5: No, ya sabemos, pues como tú lo señalas, después de muchos semanas de misterio, ¿no? De no ponerse de acuerdo, de pleitos internos, de disputas por el poder, pues ya sabemos quién es el por así que la persona que perderá la próxima elección en el 2027, que será Cruz Pérez Cuellar, que representa a un gobierno que nada tiene que ver con Chihuahua, ¿verdad? Nosotros en Chihuahua, ustedes saben, somos siempre gente muy hecha para adelante, gente que se levanta de gallo a grillo a conquistar el campo, a conquistar el desierto, a conquistar lo inhóspito de la sierra, y bueno, pues estamos listos para esta batalla.
4: Bueno, es un candidato muy fuerte, Cruz Pérez Cuellar. Preocupa más él de lo que preocupaba, me imagino que algunos estudios hicieron, de lo que preocupaba Andrea Chávez, la senadora.
5: Fíjate que realmente, no, mi estimado Ciro, yo te diría, mira, los números te van diciendo todo, ¿no? Absolutamente. En el año 2024 nosotros pues fuimos a una contienda, tú sabes, de reelección, tanto Cruz como un servidor. En el caso de Cruz, en el municipio de Ciudad Juárez, un municipio que presenta muchos rezagos, muchas carencias, falta de una visión estructurada de gobierno, pues se puede ver con toda claridad los 5 años de este gobierno, ¿no?, que encabezó Cruz. Pero en el 2024 Cruz fue el candidato menos votado de todas las posibilidades de Morena en Ciudad Juárez. Saca una diferencia prácticamente 100,000 votos contra la presidenta Claudia Sheinbaum en la elección de 2024. Es decir, Claudia Sheinbaum saca, pues, en Ciudad Juárez, si mal no recuerdo, 400,000 votos, 450,000 votos, una cosa así, y Cruz saca casi 100,000 votos menos que Claudia Sheinbaum, ¿no? Ahí se puede ver con mucha claridad la potencia que tiene el perfil. En el caso de la ciudad de Chihuahua, lo que yo te podría decir, Ciro, es que yo fui el candidato más votado de todas las posibilidades que los electores tuvieron en la boleta. La menos votada fue nuestra entonces candidata, Xóchitl Gálvez, y saco algo así como 50,000 casi votos más que Xóchitl Gálvez. Soy la fórmula pues más votada en la historia de la ciudad de Chihuahua, aparte de ser el alcalde más joven, el político más votado en la ciudad de Chihuahua, y hay cero temor, cero miedo. La verdad es que para nosotros era tan malo uno como la otra, y nos quedaba claro justamente que teníamos que estar listos para esta batalla.
6: Ahora, Marco, preguntarle cómo hacer esa unión precisamente que luego se manifiesta entre Chihuahua, entre una buena parte del estado, y la diferencia que se hace con Ciudad Juárez, donde pareciera que son dos ciudades distintas. ¿Cómo hablarle a los juarenses precisamente para convencerlos de que usted va a ser la alternativa más importante?
5: Pues mira, al final de cuentas, no son dos ciudades distintas. Yo lo que te diría, son dos ciudades con un gran corazón. Son dos ciudades con dos realidades diferentes, ¿no? Nos hermana nuestro querido estado Chihuahua, a ambos del cual estamos profundamente orgullosos. Tenemos dos vocaciones muy diferentes, mi estimado Manuel.
6: Así es.
5: Ciro, la economía de Ciudad Juárez versa en un casi 3/4 en la industria de todo tipo, a mucho orgullo. Yo te podría decir que prácticamente 9 de cada 10 computadoras del mundo tienen la mano de obra, el talento de los juarenses, y eso debe de llenarnos de orgullo como chihuahuenses. En el caso de la vocación de la ciudad de Chihuahua, pues tiene mucho que ver con el tema de servicios, comercio, turismo, en el cual versa prácticamente 2/3 de nuestra economía. Pero la ciudad más importante del estado, porque genera, y así no solamente lo es en población, Manuel, Ciudad Juárez tiene 1.6 millones de habitantes, mientras que la capital tiene uno, sino realmente en términos económicos es Ciudad Juárez. Ciudad Juárez representa más del 50% del PIB estatal. Es una de las ciudades no solo más importantes del estado, de todo el país. Y justamente por eso tiene que tener un trato muy especial, tiene que tener infraestructura. Mira, hace unos días cayó una lluvia atípica en Ciudad Juárez, 400 colonias damnificadas. Esto no puede seguir sucediendo. Tenemos que todos hacer esfuerzo conjunto para que a Juárez le vaya bien, porque cuando a Juárez le va bien, a todo el estado nos va mejor.
4: Bueno, Morena va a meter todo para ganar Chihuahua. Es la impresión que tenemos hoy en el lo que se tiene hoy a nivel nacional. Es un estado, por todo lo que ha ocurrido, por este tema de la gobernadora Maru Campos, por el asunto de los agentes de la CIA, en fin, por todo esto, Chihuahua adquiere, creemos, un valor especial para Morena el próximo año. Van a ir con todo. Marco.
5: La frontera de Chihuahua tiene un valor especial para Morena. Yo te diría, Ciro, mira, es muy raro que nosotros hayamos modificado la ley local para poder sancionar la intervención del narco en las campañas políticas del 2027, con la pérdida del registro, con la cancelación de las candidaturas, ¿verdad? Que sea lo que no pudieron ganar con votos en el Congreso Estatal, lo impugnen ante la Suprema Corte de Justicia de la Nación, porque el único partido que no estuvo de acuerdo en impedir la injerencia del narco, ¿verdad?, fue Morena. No les alcanzó con votos, luego

0: como Chihuahua, ¿qué sería o cómo imaginan que se daría esa presencia del narco? Ustedes dicen que en favor de Morena y el oficialismo, pues a partir de ya, porque ya estamos en el proceso electoral. ¿Qué es?
1: Tres cosas, Ciro. Exactamente una de ellas es la intimidación, que ya comenzó en el estado de Chihuahua. Ya tenemos algunos aspirantes que comienzan a acercarse a organizaciones criminales a decirles: tú no puedes competir en este municipio para ningún cargo. Segundo, es el financiamiento por parte de dinero obtenido por el tema del narco, del huachicol, de los del tráfico de inmigrantes, ¿no? Y pues que eso lleva a la vez a hacer un narcopacto, que quiere decir, cuando tú ganes, me la debes a mí, no se la debes a la sociedad, me la debes a mí, ¿verdad? Y entonces yo te voy a decir a quién vas a poner de director de seguridad pública en tu municipio, a quién vas a poner en el caso del estado de secretario de seguridad pública, en el de fiscal, y pues cuando nosotros estemos haciendo algo indebido, pues necesito que estos servidores de la ley pues se volteen para otro lado, ¿no? Eso no lo suponemos, Ciro, esto es bien importante decirlo, no lo suponemos. Esto sucede en México y sucede en nuestro estado vecino de Sinaloa y sucede en algunos otros estados del país y lo vemos con muchísima preocupación. Y tan sucede que hoy hay una operación Zafiro encabezada por Omar García Harfuch deteniendo alcaldes cuyos pactos ya son más que evidentes a nivel nacional.
0: ¿Y ante eso ustedes qué?
1: Perdón, no entendí ahí, Ciro.
0: ¿Ante eso ustedes qué? Ante esa fuerza tremenda, pues el crimen organizado, el oficialismo, ¿qué?
1: Chihuahua no será Sinaloa, eso te lo juro. Vamos a defender Chihuahua. Chihuahua jamás se dobla, jamás se arrodilla ante nada ni ante nadie. Y ese tipo de gobiernos que además son tomadas, esta decisión de la designación de Cruz, es tomada en el centro del país, es tomada por la dirigencia nacional de su partido, es tomada por actores nacionales como Ricardo Monreal, como Ariadna Montiel, como Citlali Hernández, como pues muchos otros actores, Adán, etcétera, que nada tienen que ver con nuestro estado, sino que no se han tallado como nos hemos tallado los chihuahuenses conquistando lo inhóspito del desierto y de nuestra sierra. Eso no es un modelo que le convenga a Chihuahua, y eso lo vamos a demostrar en los próximos meses en nuestro estado, y yo te juro por mi madre que vamos a ganar el 2027.
0: Lo veremos. Muchas gracias y mantenemos la comunicación. Marco Bonilla, alcalde de presidente municipal de Chihuahua, y muy probablemente, Manuel,
2: así es,
0: va a ser candidato tanto del PAN como del PRI, y no sé si además de alguna fuerza local, de algún otro partido, va a ser el candidato para tratar de mantener lo que Cruz Pérez Cuellar llamó ayer aquí en el programa los más de 100 años de prianismo en el estado de Chihuahua. Viene fuerte el 2027, Marco Bonilla. Muchas gracias y ojalá mantengamos la comunicación.
1: Gracias a ti, y como dijo Juan Gabriel, no podía cerrar de mejor manera. Mira, dos cosas. Uno, que la gente compare, que compare el municipio de Juárez, el gobierno municipal de Juárez, y que compare el municipio de Chihuahua y su gobierno municipal. Y dos, dijo Juan Gabriel, se van a quedar con las ganas.
0: Bueno, gracias a Marco Bonilla, el presidente municipal de Chihuahua.
2: Gracias, Marco.
0: ¿Cómo se está calentando el proceso, eh? Nada más tres casos que hemos visto en las últimas 24 horas. Enrique Galindo, San Luis Potosí. No sabemos cómo están las encuestas y qué probabilidades van a tener de ganar, pero si en verdad Morena va a buscar los votos, a quitarle votos al Partido Verde, qué importante puede ser la candidatura de Enrique Galindo como candidato del PRI y del PAN. Ya vimos el evento de la crónica extraordinaria de Maru Rojas hace unos momentos.
2: Allá en Monterrey.
0: De Adrián de la Garza, el alcalde de Monterrey, que sé quién será el candidato del PRI y del PAN en Nuevo León. Y ya vieron ustedes, ya escucharon cómo viene el que seguramente será el candidato del PAN y del PRI al gobierno de Chihuahua, Marco Bonilla.
3: Y seguramente revisaremos más, Ciro, pero me queda muy claro cuál es la referencia triste, ni modo, para Sinaloa, ¿no? Pero dice Marco Bonilla, Chihuahua nunca será Sinaloa, ¿no? Nunca será Sinaloa en lo que tiene que ver precisamente con

0: la participación de las fuerzas de la, pues de la delincuencia organizada, sino en las estructuras de gobierno, porque está más que cantado, ¿no? De lo que se supone que está atacándose en el estado de Sinaloa, pero pues qué frase más sencilla, más clara y más dura nos dio, entre otras frases que nos dio Marco Bonilla.
1: Bueno, a ver si hablamos, si no mañana, en los próximos días también con Mario Zamora.
0: Sí, señor.
1: Muy probablemente será el candidato del PRI, del PAN, al gobierno
0: en Sinaloa.
1: Y seguimos hablando con los candidatos de Morena, ¿eh? Seguimos hablando con quienes van a ser los candidatos de Morena. Faltan, a ver, octubre, noviembre, diciembre y luego 5 meses del próximo año. Ya nada más faltan 8 meses para...
0: ¿Sí?
1: La elección del primer domingo de junio.
0: Más los tiempos de la precampaña, Ciro, más los tiempos entonces separados.
1: Para la elección, pues, ya para el día de la votación faltan 8 meses. Ponle por ahí en medio la pausa de Navidad, fin de año. Supongo que, bueno, la pausa de la Semana Santa, que no sé en qué va a caer, en marzo, en abril. Ya no falta nada, ya estamos en eso, Manuel.
0: Es correcto, yo creo que la Semana Santa va a caer ya en precampaña, Ciro, se me hace. Me da la impresión, porque ya sucedió así, creo que en el 27, Ciro, en el 24.
1: Bueno.
0: En el 24 me parece que sí sucedió, pero bueno, pues ya estaremos atentos. Por lo pronto vamos a pausa, vamos a corte comercial, @ Ciro Gómez L en nuestra cuenta de X, Facebook, Instagram y Thread, Ciro Gómez Leiva por X y por TikTok, @ radio-fórmula por Facebook, Radio Fórmula por Instagram y Thread, Radio Fórmula MX, nuestro sitio para que nos visite, radiofórmula.com.mx. Estamos por la mañana, hacemos un corte y volvemos.
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12: Los partidos políticos que quieran participar en coalición en las elecciones del 2027 a nivel local tendrán hasta el 13 de diciembre, día en que arrancarán las precampañas, para registrar sus respectivos convenios. Por aparentemente abusar de una joven que realizaba el servicio social en una primaria, el director del plantel fue vinculado a proceso en el municipio de Allende. Protección Civil de Guadalupe exhortó a la ciudadanía a evitar el senderismo en el río La Silla ante el pronóstico de precipitaciones que arribarán a la entidad en los próximos días. Ante el pronóstico de precipitaciones en la entidad, del municipio de Monterrey puso en marcha un operativo especial de supervisión y desasolve en la red pluvial de la ciudad, esto con el objetivo de prevenir encharcamientos, inundaciones y accidentes viales. El primer ministro israelí Benjamín Netanyahu afirmó que existen indicios de que los enemigos de Israel podrían intentar llevar a cabo un ataque antes de la elección del país que se celebrará a finales de octubre. Que nadie sorprenda si algún día vea Fuerza Régida cantando con Taylor Swift, ya que los integrantes del grupo son Swift declarados y coincidieron con la estrella estadounidense en los MTV Music Awards, encuentro que ellos sus ganas de llevar esa admiración al estudio. Tigres Femenil es el equipo más campeón de México y para Deina Castellanos, venezolana que ya refuerza las Amazonas, jugar una final con el ambiente del estadio universitario fue una motivación para llegar al fútbol de la Liga Nacional. 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
1: Nueve de la mañana, Lourdes.
13: Esta es la información. Hoy inicia el tercer año de gobierno de la presidenta Sheinbaum con una aprobación del 70%, 2 puntos más que en agosto, de acuerdo con una encuesta difundida esta mañana por el periódico El Financiero. No tengo ningún problema en dejar mi ciudadanía estadounidense. Ya estamos trazando la ruta para hacerlo. No me hace menos mexicana no haber nacido en territorio mexicano porque mis padres son mexicanos. Jurídicamente no existe nada que impida que hoy pueda representar la coordinación de mi estado, aseguró por la mañana Yasmín Bugarín, coordinadora estatal de Morena en Nayarit. Chihuahua no será Sinaloa. Vamos a defender un estado que jamás se dobla ante nada y nadie. Tras la designación de Cruz Pérez Cuellar por Morena, ya sabemos quién va a perder las elecciones de 2027, aseguró por la mañana Marco Bonilla, presidente municipal de Chihuahua. Agregó que se mantienen en la posición de buscar una candidatura común y que no está preocupado por el proceso electoral del siguiente año. Sin que ninguna autoridad se los impidiera, unas 60 personas que se identificaron como extrabajadores de Luz y Fuerza vandalizaron, arrastraron y le cortaron la cabeza a la estatua del expresidente Felipe Calderón, que desde hace 14 meses permanecía tirada en la calzada de los presidentes en Los Pinos. En estos momentos el dólar interbancario se cotiza en 18 pesos con 27 centavos.
1: Sofía.
14: Ciro, hoy en Palacio Nacional el tema del informe, de esta glosa del informe de la presidenta fue la Secretaría de Ciencias, los informes, los resultados y leyes que han aprobado, que han llevado a cabo los programas, y nada más comentar que al inicio de su mensaje, en el momento en que salió la presidenta hoy a la conferencia mañanera, primero dijo, hoy cumplimos 2 años al frente del gobierno, ayer nos sorprendió el presidente con su nuevo libro, dice la presidenta que todavía no lo tiene, que lo va a ir a comprar, que vio el video, muy emotivo, dice la presidenta, le agradezco mucho sus palabras, todo el mensaje es muy bueno, pone el contexto de lo que estamos viviendo, dice que hay algunos que se pusieron muy molestos con este video, muy enojados, dice, él está presentando su libro, él dijo que iba a retirarse de la política para escribir libros, pero todo libro es político, dice la presidenta, entonces yo sostengo que no es que se haya retirado de la vida pública, sino de el actuar político, de la acción política, dice la presidenta, se está dedicando a reflexionar, a escribir, que es también una forma distinta de hacer política, dice la presidenta, y le preguntan que si lo va a invitar a que presente su libro ahí en la conferencia mañanera, y dice, no, pues ya con el video nos da para hablar de eso varias veces, y esto que ya te comentaba hace un rato, que dice la presidenta que puede salir el expresidente Fox, puede salir Felipe Calderón, incluso hasta Carlos Salinas, y no generan lo mismo que genera el expresidente López Obrador. Eso allá en la conferencia mañana.
1: Bueno, ¿cuánto tiempo le dedicó la presidenta a López Obrador hoy, más o menos?
14: Como 3-4 minutos, pero digo, fue lo primero que dijo al momento de salir.
1: Lo primero. Y sí. Ya no ha regresado al tema.
14: No, ya no.
1: Bueno. Vamos a pausa y nos informas un poco más sobre la conferencia. Sofía, son las... ¿qué son?
14: 9.
1: Las 9, casi las 9.
14: Cuatro.
1: Casi las 9 con 4. Hoy no nos mandaron saludar.
14: Todavía no, pero sigue la presidenta. Se ve que hoy quiere una conferencia corta. Incluso cuando empezaron las preguntas les dijo como, ay, ya preguntaron de todo, ya mejor vamos a terminar, pero termina cediendo y les termina dando las preguntas. Entonces todavía no termina, todavía tienen tiempo de mencionarnos de alguna manera. Hoy no te ha anunciado.
1: Hace 2 años estábamos ahí juntos.
14: Contábamos las menciones.
1: En los pasillos de San Lázaro.
14: Sí, hace 2 años, justamente.
1: Estábamos en San Lázaro.
14: También con Lourdes, que está.
1: El cambio de gobierno. ¿Ya trabajaba con nosotros, Lourdes?
14: Ya, creo que se acababa de entrar. Andaba haciendo sus pininos.
1: Creo que Lourdes lleva más tiempo con nosotros que... Bueno, no que nadie, creo que te gana Patricia Santana. Pero 2 años ya, increíble. Ahí estábamos, estaba Lourdes, estabas tú. No me acuerdo quién más estaba por ahí. Pues creo que éramos los tres, ¿no?
14: Sí. Sí, de la producción, sí, ¿verdad, Lourdes?
15: Sí, sí. Sí.
1: Bueno, 2 años de aquel 1 de octubre del 2024. Volvemos.
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22: Dubái, Emiratos Árabes Unidos. Dubái ha emergido en pocas décadas desde el desierto para convertirse en una de las ciudades más hiperconectadas, lujosas y cosmopolitas del siglo XXI. Más del 80% de su población es de origen extranjero. La ciudad es famosa mundialmente por su arquitectura audaz que desafía los límites humanos, albergando el Burj Khalifa, el edificio más alto de la Tierra, e islas artificiales visibles desde el espacio exterior. Dubái funciona como un nexo comercial estratégico entre Europa, Asia y África, atrayendo inversiones, turismo de gran lujo y mentes brillantes orientadas a la innovación tecnológica. Es un oasis de modernidad donde la tradición árabe se enlaza con la ambición futurista más espectacular del planeta.
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22: Tepoztlán, Morelos. Ubicado al pie del majestuoso Cerro del Teposteco, este histórico lugar destaca por su vibrante misticismo, clima cálido y serenidad. Es sumamente famoso por sus refinados hoteles boutique y centros holísticos especializados en baños tradicionales de temazcal, masajes y sesiones revitalizantes de yoga. Pasear por sus coloridas calles empedradas y probar su deliciosa gastronomía convierte a este místico pueblo mágico en una parada obligatoria para renovar la energía física y mental.
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3: Las ratas se ríen cuando les hacen cosquillas, aunque emiten sonidos de alta frecuencia que el oído humano no puede escuchar sin equipos especiales.
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23: Continuamos con Ciro Gómez Leyva por la mañana.
1: 9:09, gracias por sus comentarios, todas las personas que han hablado sobre el tema de la estatua de Felipe Calderón, pues qué decirles, fue una cobertura nuestra, una cobertura de Iñaki Arriola de varios meses, ya vimos en qué terminó, gracias por sus comentarios. Luego por ahí nos preguntan, Manuel, que por qué estamos tan sorprendidos de que hayan ido los dirigentes nacionales del PAN anoche al informe de Adrián de la Garza, el presidente municipal de Monterrey, pues entre otras cosas, porque Adrián de la Garza
24: es priista, ¿no?
1: Es priista.
24: Empecemos
1: entre
24: por ahí.
1: Otras cosas.
24: Sí.
1: Pero además que hayan juntado a Calderón, a Fox, que hayan sentado a Calderón entre el presidente
24: Jorge Romero.
1: El PAN Jorge Romero y por ahí al lado Ricardo Anaya, en fin, todo un simbolismo político, parece que se están poniendo las pilas en el PAN. Bueno, y hablando del proceso electoral 2027, regresamos a Michoacán, Manuel.
24: Regresamos a Michoacán, Ciro, porque efectivamente pues está y hablamos ayer con Alfonso Martínez, parcialmente todavía con algunos asegúnes, algunas limitantes que presenta la ley electoral, pero efectivamente él puede puesto como uno de los representantes para ser precandidato por lo pronto del Partido Acción Nacional, probablemente del PRI también en el estado de Michoacán, y también con la definición de Carlos Torres Piña, Ciro, para ser candidato de Morena, probablemente también de sus aliados allá en Michoacán, y mucho se ha hablado. Tú decías hace poquito, una encuesta salió, me parece en el periódico Crónica, si mal no recuerdo, una encuesta que le daba una posición muy importante a Grecia Quirós, la presidenta municipal de Uruapan, Michoacán, una posición de participación electoral que también la hacía pues una candidata o una precandidata que podría ser considerada para el proceso electoral del año que entra, con la salvedad de que la propia Grecia esté interesada en hacerlo. Y precisamente por eso la buscamos, Ciro. Está en la línea telefónica Grecia Quirós, la presidenta municipal de Uruapan, Michoacán. Grecia, buenos días.
1: Grecia, buenos días.
25: Buenos días, Ciro, Manuel, buen día.
24: Pues preguntarle, Grecia, que preguntarle cuál es su percepción, una vez que ya se sabe que por un lado va a ser Alfonso Martínez y por el otro Carlos Torres Piña, preguntarle si usted ha terminado sus valoraciones para poder presentarse como una candidata o independiente o con el apoyo de alguna forma de Movimiento Ciudadano.
25: Bueno, hay que dejar claro que en nuestro caso, vaya, que es la construcción de la candidatura independiente, pues los procesos son aún más, a diferencia de los partidos, no somos impuestos por algún dirigente, ni mucho menos. Esto es un proceso aún más largo, más complicado, ya que para poder ser un candidato, pues tienes que primero pasar por una serie de registros, posteriormente ir a tu recaudación de firmas para así poder lograr conseguir pues una candidatura independiente. En este caso, pues nosotros aún no está, bueno, ya inició el tema del proceso electoral, pero uh-huh. Aún los registros todavía no están en puerta para una candidatura independiente. Entonces, pues para nosotros todavía nos queda un tiempo más de recorrer, si es que así fuera. Para mí es muy importante y siempre será importante escuchar a la ciudadanía, escuchar si realmente quisieran ver a Grecia Quirós representándolos, y bueno, nosotros seguimos abiertos a escuchar a la ciudadanía siempre.
24: Si así fuera, Grecia, dice usted, si así fuera, pero entonces si así fuera, ¿le interesa a Grecia o no le interesa en este momento pensar en ese futuro?
25: Bueno, nos interesa seguir ayudando a la gente, nos interesa seguir apoyando a nuestro municipio, ¿por qué no decir en un debido momento a nuestro estado? Pero como te repito, nosotros, en mi caso, pues tendré que ser muy respetuosa y escuchar a la ciudadanía.
1: Bueno, y en el caso de que la ciudadanía o la lectura que usted haga de la ciudadanía sea un sí a buscar esa candidatura, ¿sería una candidatura independiente? no por el lado de Así Movimiento es. Ciudadano. Independiente, no, no Movimiento Ciudadano.
25: Bueno, hay que dejar claro que nuestra visión en su momento, la visión de Carlos Manso, siempre fue que ha sido este movimiento, pues que tenemos una legitimidad social con la gente, pero que también hemos visto la persecución política que de una u otra forma ha sufrido este movimiento y que sabemos que como de lugar van a querer limitar nuestra participación. Sin embargo, no podemos decir tampoco un no rotundo quizá a otras posibilidades, pero lo que sí puedo decir es que el interés que hay sobre todo es el Movimiento Independiente del Sombrero, que es la candidatura independiente, sí. Esa es nuestra prioridad.
1: Pero no cierra la puerta, por lo que nos está diciendo, a posible acuerdo con el partido político Movimiento Ciudadano.
25: Bueno, no puede haber alianzas, ni mucho menos. Una candidatura independiente no puede tener alianzas. Sin embargo, puede haber suma de voluntades en donde podamos coincidir en que el bienestar que Michoacán necesita, pues pudiera haber una coincidencia. Pero el hecho de que yo me mantenga en esta ruta independiente será así.
1: ¿Cuánto falta para esa toma de decisión? Grecia Quiroz, ¿cuánto bueno, falta? Estamos ya en octubre. Registro... Hoy ya es primero de octubre.
25: Sí, el registro tendrá que ser en diciembre.
1: Uh-huh. Pues falta muy poco. Bueno, al mismo tiempo, dos meses. Dos meses. Es un buen tiempo. ¿Saben ya qué van a hacer dentro de exactamente un mes? ¿Qué van a hacer el primero de noviembre? Se cumple un año del ajusticiamiento de su esposo. En la Así plaza es, bueno, de Uruapan.
25: Bueno, es importante decir porque por ahí había algunos comentarios de algunos actores políticos que era un tema de festejar. Bueno, para nosotros no es un tema, el Día de Muertos para nosotros no es un tema de un festejo. Creo que para los michoacanos y los mexicanos es un recordatorio de que no podemos permitir que siga habiendo injusticias por una persona, un político, llámese de cualquier índole, que por levantar la voz y por defender a su gente tenga que ser ejecutado. Creo yo que ese mensaje se tendrá que mandar de manera contundente, un mensaje de paz, un mensaje de justicia, es lo que haremos ese primero de noviembre.
1: Bueno, ¿le preocupa esta información dada a conocer a principio de semana nuevas investigaciones contra, así se dijo, contra el Movimiento del Sombrero por el asesinato de su esposo, el señor Manso?
25: Sí, bueno, sí he visto la serie de declaraciones, lo que ha surgido de unos días para acá sobre el tema de la carpeta de investigación, y lo único que yo puedo dejar claro, que lo más sano para esta carpeta, que lo más sano para los michoacanos y los mexicanos después de lo que sucedió ese primero de noviembre, pues creo que lo más viable es que la Fiscalía General de la República sea quien atraiga esta carpeta de investigación. Desafortunadamente la Fiscalía del Estado de Michoacán pues ha politizado ese tema, se ha de una de otra manera, yo lo mencioné en una entrevista, ha sido muy manoseada esa carpeta y creo yo que debe de estar en un lugar neutral en donde se le dé seguimiento de manera justa, de manera clara.
1: Bueno, le agradecemos mucho la información. Gracias, Grecia Quiroz, alcaldesa
25: gracias,
1: de Uruapan y
25: gracias,
1: dirigente, Grecia. Una de las dirigentes más simbólicas del Movimiento del Sombrero. Gracias, Grecia, buen día. Gracias.
0: Buen día.
1: Perfila su interés por ser candidata, no lo dice abiertamente, dice que está escuchando, ¿no? Las aspiraciones, los anhelos de los michoacanos y no cierra la puerta a poder ser candidata en Movimiento Ciudadano. Ella dice que va a buscar la candidatura independiente. Aquí la pregunta es, ¿y si no consigue ser? Que es difícil conseguir esas candidaturas independientes, ¿podría ser la candidata del Movimiento Ciudadano? Y si Movimiento Ciudadano decide apoyarla, Movimiento Ciudadano optaría por ir sin candidato y mover la fuerza que tenga en Michoacán para impulsarla, pues eso lo sabremos en las próximas semanas, Manuel.
24: Como quiera, Ciro, simplemente recalcar el tema de que se pone interesante también el caso de Michoacán, porque ya no serían dos, sino eventualmente tres candidatos en ese sentido.
1: Vamos a ver.
24: No, vamos a ver. Y nos están cayendo también comentarios, por ejemplo, de Chihuahua, dice, no se les olvide que Julián Levarón, a lo mejor con no mucha fuerza, a lo mejor con no mucho éxito, pero también se va a inscribir y como candidato en algún momento, probablemente por Somos, a la gubernatura del estado de Chihuahua, pues sí, es otro de los personajes.
1: Saludos al gran Julián
24: Levarón.
1: Tan querido y tan respetado por nosotros, por mí y por este programa. Sí, en efecto, difícil, ¿no? Crear
24: muy
1: una
24: difícil,
1: estructura,
24: ¿no?,
1: electoral fuerte para pelearle por un lado a Morena y por el otro lado la fuerza electoral.
24: El propio
1: electoral
24: PRI, ya por el PAN.
1: El PAN y que ha tenido el PRI en el estado de Chihuahua. Oye, qué duro le están dando al señor Corral.
24: Al señor Corral.
1: Qué duro le están dando. Pues, ¿qué hizo? Porque le pegó durísimo Cruz Pérez Cuellar, que ya no sabe
24: sí,
1: qué hacer.
24: Pues sí,
1: pues
24: sí.
1: Javier Corral debería estar sometido a la justicia. Pero un señor que hoy nos dicen que está en problemas, un señor Ulises, no recuerdo su apellido.
24: Ulises
1: fue,
24: Lara.
1: Por unos días. A ver, vamos a rezar
24: sí, señor,
1: el tema
24: sí,
1: de Javier Corral y con otros. 9:20 hacemos corte comercial.
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10: Continuamos con Ciro Gómez Leyva por la mañana.
1: 24, Lourdes.
11: Ciro, ayer integrantes, tres expresos políticos integrantes del equipo de María Corina Machado estuvieron aquí en la Ciudad de México, participaron temprano en el foro América Libre, un foro que se desarrolló aquí en la Ciudad de México, y por la noche tuvieron un encuentro con venezolanos que viven aquí en la Ciudad de México. Fueron Juan Pablo Guanipa, William Dávila y Biagio Pilieri. Con los dos primeros nosotros hemos hablado aquí por la mañana porque pues han sido políticos allá en Venezuela, fueron detenidos. Juan Pablo Guanipa lo detuvieron dos veces, primero estuvo en una cárcel, después salió en el 2026 y luego estuvo en arraigo domiciliario. Los tres estuvieron hablando aquí en la Ciudad de México. Ciro, fue un encuentro emotivo para transmitir pues fe y esperanza de que en algún momento, que ellos esperan que sea pronto, puedan regresar todos los venezolanos que tengan ese derecho, poder regresar a su país. Y el discurso básicamente son tres puntos los que exigen: el regreso de María Corina Machado a Venezuela. Ella ha dicho que lo ha intentado en 7 ocasiones y que por una u otra razón el gobierno de Venezuela no le ha permitido entrar a ese país, que haya elecciones presidenciales ya, no tienen fecha, y liberación de los presos políticos que aún continúan en las cárceles venezolanas. Son 324 los que, de acuerdo con los opositores, dicen que todavía están detenidos. El encuentro, decía, fue un encuentro emotivo entre los venezolanos. Hablamos con ellos, vamos a escuchar a Juan Pablo Guanipa, él es expreso político venezolano.
1: Sí.
11: Vamos a escucharlo.
12: Que respalde siempre la democracia, que nunca apoye a un gobierno dictatorial aunque tenga su mismo signo ideológico, porque lo importante es que tengamos pueblos que puedan expresarse, que tengamos libertad de expresión, que tengamos libertades políticas, que podamos ejercer nuestros derechos y que tengamos oportunidades. Entonces yo no aceptaría un apoyo en función de ideologías cuando hay una dictadura que está destrozando un país. Y le digo a los mexicanos: cuiden su democracia, cuiden su libertad, cuiden sus instituciones, porque las democracias son frágiles. Y si hay gente que tiene tentación totalitaria, puede afectar un proceso que tiene que consolidarse en la participación de la ciudad, en la participación del país, en la participación de la nación. Que todos puedan expresarse.
11: Que todos puedan expresarse, Ciro, y bueno, es lo que le piden además a los gobiernos, dicen que principalmente del continente americano, pues para que se puedan dar estas tres demandas que ellos solicitan. Entonces, esto fue ayer en la noche y bueno, nosotros estamos pendientes de todo lo que estén haciendo los venezolanos.
1: Cuando 7 veces dicen que ha tratado de entrar,
11: siete veces.
1: Ha tratado de entrar María Corina Machado, sin éxito, por supuesto, a territorio venezolano. ¿Algo más, Lourdes?
11: Pues pendiente, Ciro, porque ellos parte de lo que dicen es, además del regreso de María Corina Machado, es que quieren ya elecciones presidenciales, que necesitan tener ya una fecha. Ellos están diciendo que probablemente, si todo avanza rápido, pudiera ser en julio del 2027, pero la fecha todavía no la tienen.
1: No la tienen fija. Lo veremos. Sí. Por lo pronto, los que sí van a tener elección son los brasileños. A ver si nos da tiempo de tocar el tema de la elección de Brasil el próximo domingo. Pero antes, Roberto Gil, gusto en saludarte. Buenos días.
0: Buen día, Ciro, el gusto es para mí. Buen día, Manuel.
1: Tenemos entendido que vas a presentar un recurso en las próximas horas.
4: ¿Ya lo presentó, Ciro?
1: Sí, mira,
0: lo que presentamos fue una denuncia penal en contra de quien resulte responsable, las personas que participaron en esos hechos vandálicos, así como contra todos los funcionarios públicos que tienen a su cargo la custodia del Centro Cultural de Los Pinos. Pero no es solamente la denuncia, Ciro Manuel. Hace ya varios meses presentamos un escrito por el cual solicitamos acceso al Centro Cultural para restablecer la estatua del presidente Calderón, que es una obra artística.
1: ¿Nos lo contaste aquí?
0: Patrimonio. Sí, presentamos ese escrito, no tuvimos respuesta, promovimos un amparo, la autoridad no ha comparecido al juicio de amparo a dar su versión de por qué no se restableció en su momento la estatua del presidente Felipe Calderón, ni tampoco para explicar cuáles han sido las medidas que se han tomado, se deben de tomar para cuidar esa obra artística que, insisto, es de todos los mexicanos. La historia no le pertenece a Morena, la historia. Y ahora con esta denuncia estamos haciendo responsables a los funcionarios del Centro Cultural de Los Pinos, porque si hubiesen actuado a tiempo, se pudo haber evitado esos hechos lamentables que vimos el día de ayer. La obra tiene un peso histórico, es un artista de relevancia internacional. Tiene valor no solamente cultural, sino también económico, y los funcionarios del Centro Cultural que dependen del gobierno de la República son penalmente responsables de lo que vimos el día de ayer, entre otras cosas, porque además de no evitar lo que sucedió, no atendieron a tiempo nuestra petición de restablecer esa estatua en su momento. Entonces, está presentada la denuncia penal ante la Fiscalía General de la República, y yo espero que la Fiscalía actúe, aunque, Ciro, tú lo sabes muy bien, esa Fiscalía solamente sigue la consigna del gobierno de la República, pero lo importante es que vamos a seguir insistiendo. No le pertenece
1: por cierto, mira
0: la historia
1: que
0: de este país.
1: Sí. Mira lo que acaba de decir la presidenta Sheinbaum sobre la estatua de Felipe Calderón. ¿Qué dijo, Sofía?
5: Pues podemos escuchar cómo dice la presidenta.
6: Yo no estoy de acuerdo en lo que hicieron con la estatua y que entraran como entraron a Los Pinos. No estoy de acuerdo. No estoy de acuerdo con ningún acto que represente violencia. Ninguno. No estoy de acuerdo con eso. Esta entrada que hicieron, este golpeteo, hasta provocación se me hace. Puedo entender el enojo que tienen trabajadores del Sindicato Mexicano de Electricistas por la barbaridad que hizo Calderón de cerrar Luz y Fuerza del Centro como la cerró, sin ningún derecho para los trabajadores. Y además la cerró por razones políticas, realmente porque el ESME se oponía a cualquier privatización. Pero no está bien los actos violentos. Eso no debe ser. Bajo ningún motivo. Eso hay que condenarlo siempre. Porque si no, se justifica la violencia, venga de donde venga. Y eso no está bien. Entonces, eso por un lado, ¿no? Ahora, por otro lado.
5: Y ya después habla de la diferencia entre los expresidentes.
1: A ver, Roberto, es la presidenta de la República. Dice, no estoy de acuerdo, es absolutamente insuficiente. La presidenta de la República tiene todas las facultades y toda la fuerza para haber impedido ese hecho. Comenzando
0: por no haber evitado
1: extender la violencia simbólica de tener en el piso pudriéndose la estatua de Felipe Calderón. Roberto.
0: Y con una petición formal en la que nosotros dijimos que con recursos privados restablecíamos esa estatua. Ciro, la condena se queda corta. Es un acto de allanamiento a propiedad federal. Es un delito federal cometido por diversas personas frente a la autoridad. Tú lo sabes muy bien, Ciro, ese espacio está resguardado por guardias presidenciales, está resguardada por el gobierno de la República, fuerzas federales. Pasaron pasaron como si estuvieran en un carnaval, y precisamente el acto simbólico de dejar la estatua de Felipe Calderón en el piso es lo que provocó que estos vándalos hayan tenido la ocasión, la motivación sin y duda, la oportunidad de destruirla. Ciro, la presidenta es responsable de lo que pasó, no va a estar con la condena. Si efectivamente condenan la violencia, yo espero que ahorita vayan ministerios públicos a detener a las personas que se pueden identificar con los videos que los medios de comunicación han difundido profusamente, Ciro. No se queda corta.
1: Y si condena la violencia, que ordene de inmediato que se restituya la estatua de Felipe Calderón y que se coloque ahí. Eso sería verdaderamente no estar de acuerdo. Eso sería condenar la violencia. Lo demás, con todo respeto, es retórica. Y además, la presidenta maneja una información incorrecta. Dice, acabaron con la compañía de Luz y Fuerza del Centro sin ningún derecho para los trabajadores, absolutamente falso. Tú sabes bien las cantidades millonarias, en muchos casos, que recibieron como indemnización la enorme mayoría, los que quisieron, de los trabajadores del Sindicato Mexicano de Electricistas, de la compañía de Luz y Fuerza del Centro. Roberto Gil.
0: No solamente las indemnizaciones, Ciro, también hay que preguntar los negocios que hicieron los líderes del Sindicato Mexicano de Electricistas. Ahí están los negocios, se volvieron algunos de ellos empresarios, Ciro. Y yo no vi durante los 6 años de la presidencia de Andrés Manuel López Obrador ninguna corrección a esa política pública. CFE no, se ha hecho cargo de eso. En ningún momento. Lo que sí hubo negocios. No se afectaron los derechos laborales a mí me tocó gestionar en ese momento la liquidación de las fuerzas.
1: Tenemos que cortar, Roberto. Te agradecemos mucho. Gracias, Roberto Gil.
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9: Cuarto informe de gobierno, Tere Jiménez.
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16: El primer animal en órbita espacial fue la perra Laika, lanzada por la Unión Soviética en 1957.
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18: Un caracol puede dormir hasta 3 años si el clima es demasiado seco o frío para su supervivencia natural diaria.
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20: Un solo rayo contiene suficiente energía para tostar 100.000 rebanadas de pan en una fracción de segundo.
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22: El desierto del Sahara fue una selva tropical hace miles de años, antes de sufrir un cambio climático drástico.
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26: El gran oso real. El príncipe Harry no da una. Te lo explico. Fue invitado a dar un discurso en el Clinton Global Initiative en Nueva York y el duque de Sussex hablaba sobre los peligros de la inteligencia artificial y las redes sociales para niños. Hasta ahí todo iba muy bien. Habían pasado unos 7 minutos y de pronto, silencio. 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
38: Tazón de quinoa y vegetales. Combina una base de quinoa cocida con brócoli, zanahoria y pimientos asados a la parrilla. Añade un toque ligero de salsa de soya baja en sodio para sazonar. es un platillo vegetariano completo, rico en fibra y energía.
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2: El INEGI informó que en 2025 la FGR y las fiscalías o procuradurías estatales abrieron 2.064.775 carpetas de investigación. Al comparar con 2024 se registró una disminución de 3.5%. Al cierre del año estas instituciones tenían 2.916.624 procedimientos rezagados. El Tribunal Electoral del Poder Judicial de la Federación determinó que el Instituto Nacional Electoral no debe investigar posibles actos anticipados de campaña de los coordinadores estatales de Morena, sino que deben ser revisados por los organismos públicos locales electorales de cada estado. Un transformador explotó en un edificio ubicado en la avenida Juárez, Alcaldía Cuauhtémoc. Bomberos capitalinos extinguieron el fuego y no se reportaron lesionados. El inmueble siniestrado está bajo protección patrimonial del INAH y SEDUBI.
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3: Continuamos con Ciro Gómez Leyva por la mañana.

0: escuchando a Ricardo Montaner, al venezolano Ricardo Montaner, y lo escuchamos porque con esta canción que se llama La Cima del Cielo, que fue,
1: sí,
0: se estrenó
1: que la
0: en 1900, que la conocemos todos, Ciro, se estrenó en 1989.
1: En 1904. Ah, yo pensé que en 1901.
0: 1989.
1: Antes de que existieran los discos y la radio y todo, pero bueno.
0: Pues fue de las primeras canciones, Ciro, y ahora te digo por qué pusimos esta, la versión original de 1989, porque Ricardo Montaner ofreció una conferencia de prensa, entre donde otras cosas dijo que él había demandado a Universal Music porque no le pagó ninguna regalía por todas sus canciones de 1986 a 1992, que interpuso esta denuncia en Estados Unidos y en Venezuela, y que apenas pues tiene algunos meses cobrando ya regalías por 5 discos que se estrenaron en estos años, entre estas esta canción, y que precisamente dijo: estas son de las canciones con las que me di a conocer en México, por las que me conocen los mexicanos. Lo que dice. Bueno, además, se va a presentar aquí en la Ciudad de México. Él está de gira. En noviembre tiene una fecha, 10 de noviembre en la Ciudad de México, 11 en Guadalajara, el 18 de noviembre en Monterrey. Y dijo además
1: enero... Y ahí vas a estar tú.
0: Yo estaría sin problema, muy contenta y muy feliz, Ciro.
1: Híjoles,
0: no importa que estén muy bonitas estas canciones.
1: Ahora sí que cada quien en
0: cada quien
1: suyo.
0: Sus gustos.
1: Muy bien, Lourdes. ¿Terminó la mañanera, Sofía?
2: Sí, ya está en la parte final de la conferencia. La presidenta terminó un poco replicando o hablando del mensaje nuevamente del presidente López Obrador, un poco el tema de los medios de comunicación.
1: ¿Regresó al mensaje?
2: Regresó al mensaje, la regresaron. Le hacen una pregunta sobre el tema de los medios de comunicación. Ella secunda lo que dice el presidente López Obrador para decir: hay libertad de expresión, todo mundo puede decir lo que quiera, y simplemente con eso termina.
1: Bueno. Ese mensaje largo.
2: 1:20.
1: Obrador no dijo nada. Obviamente no se metió en el tema de su hijo y los problemas graves que tiene su hijo. Por ahí nos mandó saludar con lo mismo todo el tiempo, pero en fin. Y llegó el tema a la conferencia mañanera. Bueno, ¿quién va a ganar el domingo en Brasil? Moisés.
3: Buenos días,
1: va a ganar
3: Ciro.
1: Lula, va a ganar Bolsonaro Jr.
3: Según las encuestas, Bolsonaro. Ciro, buenos días, buenos días, Manuel, buenos días, Sofía. La primera vuelta se perfila para que Lula gane la elección, pero es importante aclarar que en Brasil gane la elección el que tenga el 50% de la votación. En caso de que ninguno de los candidatos consiga el 50% de la votación, entonces habría una segunda vuelta a celebrarse el 25 de octubre. Y esto es importante porque aquí se eliminarían todos los demás candidatos, y las encuestas para la segunda vuelta, que sí está prevista, dan a Flavio Bolsonaro como ganador. ¿Cómo llega cada uno? Lula sí llega como favorito.
1: A ver, otra vez. Hay elección, primera vuelta el domingo.
3: El domingo, primera vuelta, y en caso de que ninguno de los candidatos,
1: ni Lula ni Flavio Bolsonaro, alcanzarían el 50%.
3: Según las encuestas, ninguno alcanza el 50%. De hecho, en Brasil se prevé que sí haya una segunda vuelta. La regla es esta: si ningún candidato alcanza ese 50%, entonces se celebra una segunda vuelta el 25 de octubre. Y entonces, el 25 de octubre, que ya es una elección definitiva, sí dan las encuestas como favorito a Flavio Bolsonaro, porque se eliminan todos los demás candidatos, que la mayoría de los demás candidatos son de derecha, y estamos asumiendo que esos votos de derecha pasarían a Flavio Bolsonaro.
1: Más o menos le entendemos a la dinámica de las segundas vueltas. ¿Por cuántos puntos, con qué porcentaje ganaría Lula este domingo según esas encuestas? ¿Y con qué porcentaje ganaría el 25 de octubre Flavio Bolsonaro?
3: Las encuestas colocan a Lula entre el 40 y 50%. Ninguna llega al 50%.
1: A ver, espérame, 40 y 50.
3: Y a Flavio Bolsonaro lo colocan entre el 35 y el 45. Así está más o menos la variación. Podríamos reducirlo a que el margen de diferencia radica en un 5% entre los dos. Son encuestas 40, muy 45, parejas. Lula 45, está entre el 40 50. y 50. Flavio Bolsonaro está entre el 35 y el 45. Entonces sería ese margen, no necesariamente de 10 puntos, pero de entre 10 y 5% puntos de diferencia entre cada uno. Todas las encuestas, todas colocan a Lula como ganador. Hay obviamente encuestas que que viene el porcentaje más reducido entre ambos. Hay encuestas que varía entre 2% y hay algunas que varía hasta entre 7 y 8%. Lula mantiene su discurso, quiere continuidad en su gobierno, no hizo cambios importantes en su gabinete. Esa es su propuesta, darle continuidad al gobierno que estuvo manejando durante su periodo anterior. Y lo que maneja Flavio Bolsonaro, por su parte, es continuar con lo que no pudo terminar su padre, Jair Bolsonaro, que en estos momentos está en prisión por no aceptar la elección final en la que ganó Lula.
1: Prisión domiciliaria, ¿no?
3: Prisión domiciliaria. Sí, pero está en arresto domiciliario y no puede participar en esta elección, y en su lugar entra su hijo sobre otro candidato de derecha que tenía mucha popularidad. Al parecer, Flavio consigue arrebatarle esta candidatura, se posiciona bien en las encuestas y estamos bajo esta dinámica de que si Lula en estos últimos días no consigue el 50%, pasaríamos a una segunda vuelta en la que ya sería definitiva. Esta noche hay debate, es importante decirlo, hay debate entre todos los candidatos. Uno de los que no participa es Lula da Silva. Entonces habrá que ver cómo se desenvuelve todo esto y el domingo tendremos resultados por ahí de la noche, Ciro, para reportarlo también el lunes.
1: Bueno, ¿cómo se llama ese candidato de la derecha?
3: Un segundo, Ciro.
1: A ver, te damos un segundo.
3: Tarcisio, ¿no? De Freitas. Tarcisio de Freitas era el que más o menos competía con Flavio Bolsonaro. Al final, Flavio Bolsonaro es quien toma la candidatura.
1: Entonces, según esto, y de no ocurrir algo extraordinario, ganaría el domingo Lula, pero no con el porcentaje suficiente para evitar una segunda vuelta.
3: Así es.
1: ¿Y cómo están los números hoy en esa segunda vuelta? No es Jair Bolsonaro, es Flavio Bolsonaro.
3: En la segunda vuelta
1: podría remontar y ganarle la elección a Lula.
3: Seguirían muy parejos. Queda un 13% de estas encuestas que se dividiría entre los demás candidatos y se asume que ese 13% pase a Flavio Bolsonaro. Entonces, no necesariamente conseguiría el 50% que se exige en la primera vuelta, pero como es una elección definitiva la segunda vuelta, tendría la opción de ya formar gobierno. Y
1: a ver, Moisés, si es entre dos, uno de ellos tiene el 50%. Si es entre dos, la segunda vuelta. Pero bueno, eso lo veremos más adelante. Si se diera ese caso, si las encuestas son correctas, si Flavio Bolsonaro le ganara en una segunda vuelta a Lula, tendríamos otra derrota de un gobierno de izquierda, pero por nada, como perdieron en Colombia, por nada, como perdieron en Chile, Perú, por nada, como perdieron Perú, por nada, como perdieron Argentina hace algunos años. Ahí también fue una segunda vuelta la de Milei, ¿no?
3: Me parece que sí, sí.
1: No recuerdo.
3: Me parece que sí.
1: Sí. Entonces sí, están perdiendo, pero están perdiendo por nada. Y en el caso de Lula, habría ganado la elección general, esta primera vuelta del domingo. Pero vamos a esperarnos a los resultados. El domingo se vota entonces en Brasil, el país latinoamericano con la mayor población. ¿Cuántos son los brasileños? 200 y tantos.
4: Como 220, ¿no? Por ahí.
1: 40, 230, 200.
3: 214 millones.
1: Sí. 214 millones. Bueno, gracias, gracias, Moisés. ¿Vas a votar?
3: No, Ciro, no tengo la ciudadanía brasileña. Y qué bueno, porque me
1: todavía
3: conflicto siempre aquí cuando me quiera postular.
4: ¿Oíste eso? ¿Oíste eso?
1: Sí, oye, cuando seas grande, si ibas a buscar ser gobernador, ¿eh?
3: No.
1: Cuando menos alcalde.
3: No están los planes.
1: Tendrías que renunciar a la nacionalidad brasileña, pues no. Bueno, gracias.
3: Al contrario.
1: Entonces, ¿tú vas a votar, Manuel?
4: No, Ciro, tampoco tengo doble nacionalidad.

0: Terroristas, homicidio, lavado de dinero, secuestro, tentativa de homicidio, agresión, robo, violencia doméstica, posesión de drogas, delitos relacionados con drogas peligrosas. Estas entregas son parte de los esfuerzos conjuntos, dice el embajador, de nuestros países para hacer que los criminales rindan cuentas. Cuando trabajamos juntos, dice Ronald Johnson, enviamos un mensaje claro sin importar a dónde huyan, serán encontrados y llevados ante la justicia. Pues ahí está otro paquete, Ciro, y una cantidad que no sé si teníamos
1: esto
0: a la mano.
1: ¿De dónde sale? ¿Fueron entregados esta mañana?
0: Sí, bueno, hoy en la mañana reporta Ciro, con además con una cantidad importante de fotografías de cada uno, probablemente. Bueno,
1: ¿pero
0: no
1: quiénes
0: cada
1: son?
0: Uno,
1: ¿vienen los nombres, los datos? ¿Reconoces a alguien? ¿Reconoces a alguno de ellos?
0: No, vamos a preguntar ahorita al gobierno federal, Ciro, si hay alguno destacado, ¿no? Alguno destacado, porque en esta ocasión, pues el que gana la mano es el embajador de los Estados Unidos. Lo que te iba a decir es que lo importante, me parece, es que le pone un número, ¿eh? 350 ya entregados. Nada más en esta administración, 350, de muy alto perfil, estamos hablando de 92, 93, ¿no? De muy, muy alto perfil, que son de los que entregó el gobierno federal.
1: 350 en total, entre ellos los 20 que se anuncian esta mañana. A ver si antes de que acabemos.
0: Sí, ahorita lo checamos, ¿no?
1: Bueno, gracias por sus comentarios. Nos escriben amigos abogados muy queridos. Dicen, para complementar lo que dijo Roberto Gil sobre esta denuncia que presentó ante la Fiscalía General de la República por el hecho de violencia ayer en el Centro Cultural Los Pinos, dicen nuestros amigos abogados, ahí hay allanamiento en morada, daño en propiedad y sobre todo, Manuel, asociación delictuosa,
0: claro.
1: Porque este delito se consuma por el solo hecho de organizarse y participar en actos ilícitos. Pero este es el país de la impunidad, hombre. Si el senador Insulza está en el Senado, ¿te imaginas a uno de estos dirigentes o estos señores que ayer fueron a orinarse, como vimos en las imágenes, con todo respeto, de que presentamos hace unos momentos? ¿Te imaginas uno de esos señores ante el Ministerio Público o ante un juez, Manuel?
0: No, la verdad no, Ciro, la verdad no. No creo que la Fiscalía de la República vaya a designar a un Ministerio Público, a uno, Ciro, para que investigue estos hechos. No lo creo.
1: Bueno. Lourdes.
2: 9:52 por la mañana. No estoy de acuerdo con lo que hicieron los extrabajadores de Luz y Fuerza del Centro con la estatua de Felipe Calderón y con la forma violenta en que entraron a Los Pinos. Puedo entender el enojo, pero los mensajes violentos hay que condenarlos siempre, aseguró esta mañana la presidenta Sheinbaum. Hoy inicia el tercer año de gobierno de la presidenta Sheinbaum con una aprobación del 70%, 2 puntos más que en agosto, de acuerdo con una encuesta difundida esta mañana por el periódico El Financiero. No tengo ningún problema en dejar mi ciudadanía estadounidense. No me hace menos mexicana no haber nacido en territorio mexicano porque mis padres son mexicanos. Jurídicamente no existe nada que impida que hoy pueda representar la coordinación de mi estado, aseguró por la mañana Yasmín Bugarín, coordinadora estatal de Morena en Nayarit. Chihuahua no será Sinaloa. Vamos a defender un estado que jamás se dobla ante nada y nadie. Después de la designación de Cruz Pérez Cuellar como coordinador de Morena, ya sabemos quién va a perder las elecciones de 2027, aseguró por la mañana Marco Bonilla, presidente municipal de Chihuahua. Si la gente nos lo pide, yo seré candidata independiente al gobierno de Michoacán con el Movimiento del Sombrero. No podemos tener alianzas con los partidos, pero sí puede haber coincidencias con los demás actores políticos, aseguró por la mañana Grecia Quirós, presidenta municipal de Uruapan. En estos momentos, el dólar interbancario se cotiza en 18 pesos con 37 centavos.
1: ¿Algo más, Manuel?
0: Sí, bueno, informa, Ciro, el Servicio Meteorológico Nacional, el reporte más reciente de las 9 de la mañana, que el centro del huracán Raquel, categoría 2 en escala Saffir-Simpson, se localiza a 370 kilómetros al sur de Cabo San Lucas, Baja California Sur, a 420 kilómetros al oeste-suroeste de Cabo Corrientes, Jalisco, ahí está en esa vertiente. Los vientos máximos sostenidos son de 165 kilómetros por hora, tiene rachas de 205 kilómetros. Entonces, bueno, para toda esa zona, Ciro, va a estar generando lluvias intensas, ¿no? Baja California, Sinaloa, muy fuertes en Nayarit, vientos sostenidos, efectivamente, también para Baja California Sur, en las costas de Sinaloa, Nayarit y Jalisco, el oleaje más o menos de 4 a 6 metros, y las costas de Baja California Sur, Sinaloa, Nayarit y Jalisco, pues afectadas entonces por esto, Ciro.

0: Bueno, pues suerte, mucha suerte por allá. Gracias de veras por los comentarios. Mucha gente está enojada con lo que pasó ayer en Los Pinos, pues pero sí. Bueno, seguramente hoy en la tarde vendrá algún otro asunto y mañana otro, pero pues estas cosas pasan en México, porque México es un... sigue siendo tristemente el país de la impunidad. Un país donde hubiera un Estado de Derecho, un país donde hubiera un respeto por lo público, un país donde existiera el respeto por lo ajeno, no toleraría hechos como el que ocurrió ayer en Los Pinos. Ni hablar. Quedó el registro y nos vamos. Gracias al equipo de Por la Mañana. Se quedan con Chumel Torres. Buen jueves, buen inicio de octubre. Estamos entrando ya al último tercio del 2026. Buen octubre, buen jueves. Pásela muy bien.
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7: Los partidos políticos que quieran participar en coalición en las elecciones del 2027 a nivel local tendrán hasta el 13 de diciembre, día en que arrancarán las precampañas, para registrar sus respectivos convenios. Por aparentemente abusar de una joven que realizaba el servicio social en una primaria, el director del plantel fue vinculado a proceso en el municipio de Allende. Protección Civil de Guadalupe exhortó a la ciudadanía a evitar el senderismo en el río La Silla ante el pronóstico de precipitaciones que arribarán a la entidad en los próximos días. Ante el pronóstico de precipitaciones en la entidad, el municipio de Monterrey puso en marcha un operativo especial de supervisión y desasolve en la red pluvial de la ciudad, esto con el objetivo de prevenir encharcamientos, inundaciones y accidentes viales. El primer ministro israelí Benjamín Netanyahu afirmó que existen indicios de que los enemigos de Israel podrán intentar llevar a cabo un ataque antes de la elección del país que se celebrará a finales de octubre. Que nadie sorprenda si algún día vea Fuerza Régida cantando con Taylor Swift, ya que los integrantes del grupo son Swift declarados y coincidieron con la estrella estadounidense en los MTV Music Awards, encuentro que ellos ganan de llevar esa admiración al estudio. Tigres Femenil es el equipo más campeón de México y para Deina Castellanos, venezolana que ya refuerza las Amazonas, jugar una final con el ambiente del Estadio Universitario fue una motivación para llegar al fútbol de la Liga Nacional. 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
8: Tacos de lechuga con pavo. Utiliza hojas grandes y firmes de lechuga francesa como tortillas. Rellénalas con picadillo de pechuga de pavo, cocinado con tomate, cebolla y sazonado con especias. Un antojito mexicano completamente ligero y muy bajo en grasas.
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19: Señora bonita, mi amigo, amo de casa, ya vi el reloj, ya son las 10. Y es jueves, 1 de octubre, Día Internacional del Café, lo único que hoy nos mantiene de pie. El cuerpo va en modo goteo, la quincena asoma la cabeza y el viernes se ve a lo lejos como espejismo en la carretera. Ya sabe qué hacer, prenda la tele o súbale a su radito porque estas horas no son horas. Sigue siguiendo la antimemes. El Senado aprueba la llamada ley antimemes con hasta 5 años de cárcel por parodiar logos oficiales y regresa a diputado. Se le quemó el guisado. Cocinero del PRI cachado extintorazos contra 2 cajas fuertes, pero que fue en el inmueble de junto. Cabezado. Electricistas decapitan la estatua de Calderón en Los Pinos que llevaba tirada desde el año pasado.

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0: bonita, amigo de casa, bienvenida sea usted a Grupo Fórmula. Le saludo como cada día su amigo, su confidente. Usted y yo sabemos qué tenemos. Chumel Torres me acompaña como siempre, mi gusana ciega, Gabriel Mimi.
1: Más ciega que gusana. Día Internacional del Café, Chumel Torres.
0: ¿Qué?
1: Tú como consumidor asiduo.
0: No, sí, el café para
1: mí.
0: Oye, ¿es el Internacional del Café?
1: ¿Qué te trajo?
0: ¿Qué me trajo? El granito de Dolca.
1: Sí. ¿Cuál es tu...?
0: No, es que yo es de maquinita.
1: ¿Tu tipo de café?
0: Sí,
1: ¿El americano?
0: Americano, y luego tengo una... No me vas a alborear.
1: No.
0: Tengo una lechita muy rica gringa, que es como de almendra.
1: ¿Sí?
0: Hijo, está perrota esa. Hijo. Pero yo soy de capsulita, entonces me mandaron...
1: Ah,
0: te
1: no,
0: he dicho que te quiero conseguir con estos de los de la marca. Y nomás le echas... Y está acá perfecto.
1: Pero es que a mí sí me pone muy mal que no sea de capsulita. Ahorita estoy en mi etapa soluble, ¿eh? He de decir que yo bordeo varias.
0: Déjame, te mando
1: órbitas.
0: Esas capsulitas, güey.
1: Es que el soluble...
0: Porque no son las de Nespresso.
1: El soluble con receta de oficina.
0: Sí.
1: Es muy...
0: Es que el soluble me recuerda con el rancho. Entonces, queda... No, es que puedes tú modular qué tanto... ¿Te gusta el café? Me gusta que este programa ya se convierta en cada vez más de viejito.
1: Al rato, después del corte, su receta de cómo...
0: Su receta favorita. Vamos a un corte comercial y regresamos.
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10: Una vuelta al mundo.
11: Berlín, Alemania. Berlín es una ciudad única cuya identidad cosmopolita está profundamente ligada a la libertad, la resiliencia histórica, la contracultura y la vanguardia artística. Tras la caída de su emblemático muro, la capital alemana se transformó en el refugio predilecto para creativos, programadores informáticos, músicos y estudiantes de todo el mundo. Sus calles son un recordatorio constante de la historia del siglo XX, decoradas hoy con el arte urbano más disruptivo del planeta. Barrios multiculturales como el Kreuzberg y Neukölln son famosos por su vibrante vida nocturna y una escena gastronómica diversa que abraza el veganismo y las cocinas globales. Berlín no busca el lujo arquitectónico tradicional. Su verdadero valor radica en una atmósfera inclusiva, tolerante, bohemia y en su incesante capacidad de transformación cultural.
12: Lo que no sabías.
11: El sonido de un trueno es causado por la rápida expansión del aire calentado por la descarga eléctrica del rayo tormentoso.
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1: Ya estamos de regreso, no son horas, señora bonita, amigo de casa, le estamos platicando, no estás platicando nada. De
2: nada.
1: Nada.
2: Estábamos hablando de café.
1: Porque esas personas somos, Gabriel.
2: Ya nos convertimos en eso.
1: Está bien, yo no puedo esperar ya a estar senil y ya decir comentarios que a nadie le importen y o ser...
2: incorrecto, pero no, que se te perdone por senil.
1: Sí, o sea, hacer comentarios clasistas y racistas, pero porque ya estoy viejito.
2: Pero los haces de todos modos.
1: No, pero ya con libertad. O sea, no, es que tú no viste a mis abuelos jamás así. Y entonces le dije a la criada, dice, mamá, no, mérate, abuelita. Sí, sí. O sea, es gente de otro tiempo que tiene otros léxicos, digamos, ¿verdad?
2: Sí, y se les perdona por...
1: Yo ya quiero llegar a eso.
2: Por estar rufle.
1: Ya, ¿no? Tener así yo mi bolsita con mi diálisis aquí, mi parche en el ojo y luego, el gobierno nos está robando. ¿Sí? Ya diciendo acá notas acá bien sin verificar, ¿verdad? Así, creyendo que la IA es real, así... Vean cómo un leopardo salva a una...
2: Pues ya vas para allá, porque ya se aprobó.
1: Sigue siguiendo. El Pleno del Senado de la República aprobó en lo general y en lo particular reformas al Código Penal Federal y a la Ley Federal de Protección a la Propiedad Intelectual.
2: Industrial.
1: Sabe cuál es, a qué ley nos referimos. En una votación que sumó 72 votos a favor de Morena, otra vez el Partido Verde y el PT, contra los 34 votos del PRI, del PAN, de MC. Es que siempre es la misma, ¿verdad?
2: Sí, ahora va de regreso.
1: Va de retro.
2: Sí.
1: Durante la sesión en tribuna, los legisladores de oposición desplegaron unas mantas ahí con la consigna criticar al gobierno es igual a ir a la cárcel y alertaron sobre el riesgo de censura digital al señalar que la reforma impone penas de hasta 5 años de prisión y multas de hasta $1,000,000 por el uso o parodia de logotipos, símbolos oficiales, identidades gráficas gubernamentales ahí en el internet. En la protesta, la senadora Lili Téllez, mi Lili, exhibió un par de esposas metálicas para advertir que se les va poniendo a los creadores de contenidos y acusó que la ley se usará para Twitter, sobre todo, para perseguir a quienes se burlen de Morena, luego de proyectar también un video del Vampipe, justo lo que decías ayer.
2: Un video ahí.
1: El que es como de Hitler, ¿verdad?
2: Sí, digo.
1: Está chafón.
2: Se sabe que el que mencione a Hitler pierde.
1: El que menciona a Hitler pierde.
2: Pero lo usó como para exponer un punto que sí quedó muy claro porque se lo bajaron.
1: Ajá.
2: No dejaron que transcurriera el video. Se puso kinky el asunto, ¿no?
1: Porque
2: ya sacaste esposas y sacaste esposas. No,
1: tienen más peluchín.
2: Más seriedad, por favor.
1: Más seriedad.
2: No, está bien, digo, doña Lili.
1: ¿Qué pasa? O sea,
2: mira.
1: Es que mira,
2: doña Lili sabe cómo está el movimiento.
1: Sabe cómo está el show y sabe que esto es un show.
2: Sí.
1: Yo te digo porque yo haría algo parecido. O sea, diría, espósenme. Así, ¿sabes cómo?
2: Sí. Digo, las esposas se las sacó a Insunza, pues.
1: No, hombre, ojalá.
2: Insunza
1: no,
2: se estaba haciendo ahí
1: Insunza le está yendo el maletín.
2: No.
1: Oiga, Insunza, ¿y esas esposas? Pues me las mandaron del gabacho. ¿Por qué las traería yo aquí?
2: Oye, sí, se estaba ahí haciendo el tío Lolo. Le dice, volteé.
1: El tío Lolo.
2: Volteé usted. Y ya Insunza. ¿Es a mí?
1: Sí, pero entonces ahí doña Lili estuvo ahí con su performance y luego puso un... Tiene mejores, Mapipe.
2: Sí,
1: la verdad que sí.
2: Usaron el de Hitler.
1: Vamos a ver cuál pusieron allá. Esta fue Lili Téllez ayer en la Cámara del Senado.
3: Estas esposas que deberían ponerle aquí al narcosenador Enrique Insunza. Voltee, no sea cobarde. Algún día, senador Insunza, narcosenador, lo vamos a ver con estas esposas. También algún día veremos al narcosenador Adán Augusto López con esposas. Estas esposas, los mafiosos de la bancada de Morena, se las van a poner a los creadores de contenido que hagan memes, a los que hagan parodias, a los que se rían de los morenas.
1: Nos van a poner esposas, Gabriel.
2: Pues a ver si así.
1: ¿Verdad?
2: Ah, esposas de...
1: No, nosotros ya no. No, Gabriel, ya a estas alturas del partido. Sí. Era así como el niño de Matrix.
2: No, pero digo bien, doña Lili, muy a su estilo. Doña Lili Téllez viene de la tele, sabe que este asunto es un show. Pero bueno, la nota realmente es que sigue siguiendo, ¿no? Ahí va avanzando.
1: Va a avanzar poquito y va a irse hasta home sin ninguna modificación.
2: Esta ley, recuerden, no es una ley per se, ¿no? Es una es un tándem de reformas que se están haciendo.
1: Es como un Voltron,
2: leyes.
1: O sea, porque por aquí y por acullá, pero entre todas se arma algo que es claramente censura.
2: Sí. Claramente. Digo, va para allá, ¿no? Podría convertirse en censura.
1: Hablando de censura, el día de ayer, 150 extrabajadores del Sindicato Mexicano de Electricistas y de la ya extinta Compañía Luz y Fuerza del Centro decapitaron la estatua del cuerpo de Felipe.
2: El monumento.
1: Ah, bueno, pues. La estatua de Felipe Calderón, ubicada allá en Paseo de los Presidentes, la que se cayó.
2: Sí, ya estaba
1: la que se
2: tirada.
1: Cayó hace 3 años ya.
2: No. Tiene poquito más de un año.
1: ¿Se cayó en el sexenio de AMLO, güey? Claro que
2: no,
1: sí.
2: No. Tiene un año y cachito.
1: No, Gabriel. Sí, se cayó desde aquel entonces.
2: No, necio.
1: Otra vez era.
2: Al que viste tirado fue a Calderón.
1: No, sí. Ajá, y luego nunca lo levantaron ya.
2: Ya no la levantaron.
1: Ayer se metieron los pendencieros ahí, los señores de la SME. Y empezaron a cortarle la cabeza.
2: Como a Jeremías Springfield.
1: Sí, ándale. El tema es que esto lo hacen para que la oposición se prenda. Y sí se prendió.
2: Sí.
1: A mí...
2: Sí se pusieron bien enojados.
1: Súper enojados, sí. Digo, a mí me da igual, ¿verdad? A mí mi tema es, en la mañana la presidenta dijo, no estoy de acuerdo que hagan eso. Pues párenlos, pues frénenlos. O pónganles un policía y, muchachos, si van a hacer una protesta, háganla ya en el Monumento de la Revolución, háganla ya en el Zócalo, en otros lugares. Mi tema aquí es que, por no echarle policía a nadie y por no querer que se tome una foto de reprimiendo ahí al pueblo, pues estos se meten a donde sea y hacen lo que sea. Ni medio policía ahí, insisto, la estatua no va a poder más igual. El tema es que esto es lo que decía Hitzwart, allanamiento de la propiedad federal, güey. Y ahí se metieron hasta home. Obvio lo hacen para, no sé de parte de quién, pero es para que se prenda la paniza. Y si se prende la paniza,
2: la revolución se va a televisar, mi hermano.
1: Sí.
2: Hay que estar conscientes de los tiempos en que vivimos y de que el discurso lo cuenta el que sale en la imagen. Entonces, vamos, claramente este tipo de cosas son provocaciones. Lo peor que puede hacer la oposición
1: Es caer
2: en esas provocaciones en vez de ponerse a jalar, en vez de ponerse a chambear. Es una estatua, señores. Es una estatua, no significa otra cosa. Pero la amplificación de estos actos hace que a mucha gente le dé mucho coraje. Mucho coraje, como si fuera el hemiciclo a, no sé, el monumento a la madre. No, señores, es una provocación y están cayendo redonditos. Pónganse a chambear todos, tanto un lado como el otro, en vez de estar usando estatuas del Che, estatuas de Calderón. Este tipo de guerritas mediáticas que solo hace que la conversación en redes o en medios se vaya por otro lado.
1: Vamos a ver el clip de esta, de la decapitación de la estatua, o sea, de cómo se metió los extrabajadores del Sindicato Mexicano de Electricistas y los de la compañía Luz y Fuerza del Centro.
4: Vamos a llevar la cabeza de...
5: ¡Dale, quién más!
1: Pues sí.
2: No, y gente se enojó, genuinamente estaba, pero enojada, más enojada que Calderón.
1: Sí.
2: Calderón dio su discurso.
1: Hubo mucho discurso, ¿eh?
2: No dijo nada.
1: Aparecieron todos los muertos.
2: Mi estatua, levanten mi estatua. No dijo, él no dijo.
1: Ni eso. Pues eso. A mí lo que se me hace, yo cuando pasó eso de la estatua que no la levantaban, se me hace como de, es una victoria pírrica.
2: Sí, ¿sabes? Sí, güey. Es que justamente es eso.
1: No la vamos a levantar y que se quede, o sea, sí, porque. Sí. Los de Morena saben que los panistas se arden Pero
2: es
1: ¿sabes que
2: es un statement, güey. Sí. Es una posición.
1: ¿Sabes qué es? Te lo voy a poner así bien fácil. Es la morra que sube la foto de perfil con la cara del ex tachada. Es de, se ve que todavía te importa. Se ve que hay todavía cosas. No, mi memo. Así de, aquí feliz y lo lástima de con quién. Y lo baja la toda tachada. Mira, o arrancada.
2: La imagen de.
1: Es
2: de,
1: eso.
2: La imagen de la estatua tirada ya con fauna sí, y sí, flora sí. Ahí alrededor. Le puede mucho a mucha gente.
1: Sí.
2: Y lo van a seguir usando mientras se siga chille y chille y chille sí, por estas cosas.
1: Sí, sí, sí. Bueno. Pero el tema es ese, le puede a unos y le puede a otros. ¿Sabes cómo?
2: Sí, sí, sí.
1: O sea, si fuéramos personas.
2: Ah, no, sí, hay
1: o sea, más bien,
2: lo contrario.
1: La gente que hemos ido a terapia y que ya tenemos inteligencia emocional, nomás dile, ponle esto bien, por favor, para que no te trate a la casa. Y ya. Pero no. Déjala así, mi ex. Es eso, recordar a la ex, porque todavía te cala, ¿eh? Vamos a corte comercial y regresamos. Usted no se nos vaya.
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15: La anaconda verde, la serpiente más pesada del planeta, habita en los ríos y pantanos de la selva sudamericana. Es una cazadora que acecha pacientemente bajo el agua, sorprendiendo a sus presas con una fuerza física descomunal y una agilidad asombrosa.
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15: La cordillera de los Andes es la cadena montañosa continental más larga de la Tierra, cruzando 7 países de Sudamérica.
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0: Estamos de regreso, soy una bonita amiga de casa. Tenemos a Stevie de Chico.
1: ¿Cómo estás? Hola, contento. Ya estrenó Digger.
0: ¿Ah, sí?
1: Ya estrenó Digger. No se habían dado cuenta, ¿no? No se habían dado cuenta que México la odia sin haberla visto. Ya se estrenó esa película. Y vamos a hablar de Digger. Ok, todos sabemos que Iñárritu tiene un ego hasta acá y sí, puede ser insoportable, lo sabemos. Pero también sabemos que el hijo de su madre quiere hacer cosas pretenciosas y le sale.
0: Yo soy team mamador. O sea, yo sé, el vato que es bueno en lo que hace. Me gusta.
1: Yo prefiero estos mamadores que terminan entregando a, no sé, una oroña que se cree chido y la cochinada se queda. Prefiero más gente que dice, mira todo lo que puedo hacer. Y eso es un poco Iñárritu. La gente no lo tolera, a pesar de que ya le bajó, porque Bardo le dijo, a ver.
0: Bardo estuvo de más.
1: A mí me encanta Bardo, ¿no? Podemos, ya hemos discutido.
0: Yo lo vi otra vez y medio ya me pegó más, pero es que no.
2: El asunto de Bardo fue que fue autofelación.
1: Sí, pues es que él dijo, quiero
2: y eso
1: mi Roma.
2: No se le perdonó. Aquí el asunto es que ese ego y ese egocentrismo, pues, sí, se lo da a Tom Cruise.
1: Se lo da a Tom Cruise.
3: Otro igual.
1: Sí. pues sí, pero es justamente, y bueno, también hay gente que le ha atacado que Sabina Berman, todo. A ver, son 5 guionistas, ella es una de esos, entre ellos está Iñárritu, y este proyecto lleva 7 años. ¿Qué tanto de ella está? Muy poco, no hay tanto. Y si creen que va a ser pro 4T, nada que ver, al contrario, la película justo se trata de atacar al poder, a las personas que deciden manejar y mover los hilos, y que está bien burlarnos y atacar a esas personas. De hecho, por ahí va. Entonces, no es nada 4T, sino al contrario. Es como justamente a Chumel lo señalaron el año pasado, Donald Trump diciendo, no se pueden burlar de mí. Es de, hay que burlarnos del poder. Y eso es un poco la historia de que nos presenta, para no darles muchos spoilers, con un Tom Cruise dándole de todo porque él quiere su Oscar, pero se ve demasiado desesperado de repente.
0: Sí. Pero a ver.
2: Sobreactuó un poquito, pero sí, está justificado.
1: Sí, pero tiene que llevarlo. Pero
2: ahora,
1: que
2: la película visualmente
1: No, pero también los planos, los movimientos. Es que hay momentos en los que realmente te quedas con la boca abierta diciendo, ¿qué es esto? Hay momentos que no le entiendes, pero dices, venga, yo nomás vine a este espectáculo visual. Creo que este año solo he tenido dos veces este sentimiento, que fue con la Odisea y ahora con Digger, que digo, yo la veo, wow, es DC Cinema.
0: Yo la veo hoy, okay, porque me desinvitaron de la premiere.
1: Sí. Maldita sea, malditos.
0: No pasa nada, si no quieren entrevistas, de verdad, pues digan. Oye, pero ahí está el Atlantis Union. Bueno, en fin, no, eso no. Mi punto es, no es... Voy a ser abogado del diablo porque no lo he visto, ¿eh?
1: Ok.
0: No es lo más fácil del mundo escribir de los tiranos del gobierno y que están impidiendo el cambio climático y con el petróleo y así. O sea, se me hace como de... Yo lo digo por Sabina Berman, porque se me hace que ese, si bien no es pro 4T, es un discurso de los ricos del gobierno malo y nosotros los buenos queriendo que crezcan los chimpancés.
1: Entiendo totalmente, ¿sí? lo que dices. La película al final se va para otro lado, okay, y ya cuando entiendes...
0: Que es comediecilla, ¿no?
1: Es comedia.
0: Por
1: es
0: culpa como... de esa vi ayer la de Doctor Strange Love otra vez.
1: Ah, qué padre. Sí. Que no, porque la están vendiendo queriendo comparar. No va por ahí, va para otro lado. Okay. Y luego cuando descubres, yo de hecho la quiero volver a ver porque ya cuando entiendes todo el contexto es de ahora la quiero ver sabiendo
0: que va
1: lo que nos está presentando y quiero disfrutar cada cosa. O sea, haciendo de un lado a Tom Cruise, Riz Ahmed, Jesse Plemons.
0: No, Jesse Plemons. ¿Qué es esto?
1: Jesse Plemons tiene un diálogo de 3 minutos que se roba la película absolutamente.
0: Cosa que ya ha hecho en otras películas.
1: Sí, y John Goodman, cuando está desquiciado, es de Dios mío. O sea, realmente hay actuaciones que hacen a un lado a Tom Cruise y se comen. Sofía Wilde, una actriz nueva que no les quiero despoilear nada, pero cuando sale y dices, ¿quién es esta mujer en verdad? Iñárritu también sabe dirigir muy bien actores.
0: Sí, hay que verla.
1: Sí,
2: mucho ojo sin spoilers. Esas escenas que salen cuando está hablando en el Congreso, chéquenlas porque es un plano secuencia larguísimo.
1: Es precioso. Brutal, es precioso. La gente dice que no la va a ver, que porque no sé qué. En verdad, están desperdiciando una gran oportunidad. Esta película es para verse en cine. Si la van a ver en plataforma, no van a llegar. Pocas veces tenemos este tipo de películas que es para disfrutarlas y para clavarse. Y si ustedes van a desperdiciarlo, pues ahí sabrán.
0: ¿Crees que haya ausentismo? O sea, digo, entiendo que hay una crisis en Estados Unidos de eso, de gente que no quiere ir al cine. Pero aquí siento que somos muy cineros, ¿no?
1: Pero la gente está diciendo, no quiero ver Digger. La gente está en redes y me están atacando y todo, y no quiero ver Digger, pues ustedes sabrán, dicen que va a ser un gran fracaso. Pues mira, El Ciudadano Kane fue un gran fracaso y cambió el mundo. Blade Runner fue un gran fracaso y cambió la ciencia ficción. Hay muchos grandes fracasos que ponen algo y esta película pone y presenta, se arriesga, y yo quiero más eso que ir a ver tres minutos nuevos de Avengers. O sea, claro, ya la
2: vimos. Es que al cinéfilo gringo no le gusta que lo eleccionen.
1: Y al mexicano sí.
2: Entonces,
3: claro.
1: Pero bueno, Chumel no fue, pero yo sí fui a entrevistar a Iñárritu y a Tom Cruise. Aquí
3: qué
1: está.
3: ¡Qué padre!
1: ¡Qué padre! ¡Aplauso!
4: La que habla sobre las narrativas, sobre que el quien controla la narrativa controla el mundo, ¿no? O sea, el poder es eso, hacer con ver a la gente cosas que no existen, o que quieres que existan, o que quieres que crean, ¿no? Entonces, el que hace creer. Entonces, este personaje es eso, y ahorita tenemos un dilema donde hay tantas narrativas que nos encontramos en medio de ese debate de querer tener la verdad, cuando la realidad es mucho más compleja que las verdades de cada uno de nosotros, ¿no? Y no nos hemos encontrado en esa realidad. Ya somos casi incapaces de ver la realidad de cómo es, y queremos todos estar en una historia que nos queremos contar cada uno de nosotros para justificar nuestras acciones. Y Digger es el maestro de eso, ¿no? Entonces creo que la película, sí, empezó hace 9 años con una, tomando nota. Pero sí, cuando haces una película así, la realidad y la ficción no se quedan quietas. Entonces se van haciendo como un guacamole, una rebasa a la otra. Y la película pues refleja un poco una realidad que estamos viviendo, ¿no? La gente, yo espero que se pierda en el personaje de Digger, ¿no? Nunca pensé que fuese, digo, la gente sabrá que es Tom Cruise, pero es el personaje.
5: Where did this come from?
6: ¿De dónde viene esto? Sabes, como actor siempre he sentido que tengo que dirigirlo y que vienen conmigo para conocer mi opinión. Primero que nada, cuando estoy leyendo algo, quiero saber qué están pensando. Entonces, empieza este asunto tan generoso. Lo estoy leyendo y simplemente nunca había leído algo así. Nunca había visto algo así. Pero bueno, todos sabemos que lo hemos visto ahora. La manera en que invento la estructura para poder contar la historia de la forma en la que quería contarla, este personaje, ¿sabes? Nunca había leído un personaje así. Mucho menos había tenido el privilegio de interpretar un personaje como este en el cine. Nunca he visto un personaje así en el cine. Esto es lo que puedo decir. Es como le digo a él. ¿Cómo se te ocurre todo esto? Esto es hermoso, es rico. Poder crear un personaje así es una gran base. Gracias, gracias.
5: Thank you, Alejandro. Thank you.
2: Thank you.
1: Ahí lo tienen, Digger, ya está en cine. Ya saben si la van a ver o no.
0: Yo hoy la veo, mañana, ahorita les mando mi...
1: Exacto, porque yo saliendo del cine sí te escribí.
0: Sí me escribiste.
1: Me gustó mucho, te lo
0: pedí.
1: Perfecto, cambiando de tema, se estrena Prefiero la Muerte, una producción serie mexicana que toca un tema muy poco explorado en México, que son los zombies. De hecho, no nos pertenecen los zombies.
0: No
1: nos pertenecen, y aquí lo exploran de una manera en un pueblo por allá del norte que te recordará tu ciudad. Empieza una plaga.
0: Exacto. Algo así perdido, olvidado por Dios, donde no llega la electricidad.
1: Ahí.
0: Como Chihuahua.
1: Exactamente. Ahí este protagonista, porque es un coming of age, este protagonista que está, tiene un crush y todo el rollo, pues es el loser, lo muerden y empieza a convertirse en zombie. Tiene que descubrir la cura para, o el antídoto, para
0: su zombificación.
1: Exactamente, mientras el pueblo está siendo destruido y todo eso. Entonces es una propuesta Sebastián Sariñana, que ya nos entregó Ugly, una serie que funciona muy bien, que nos lleva a los ritmos urbanos. Ahora nos trae esto, donde adopta un género no nuestro y sí lo sabe llevar. Se sienten mexa, de que, claro, tiene todo el sentido de que esté. Y bueno, tiene actores como Fernanda Castillo. Sherlyn está ahí. Tiene muchos, pero también tiene el elenco joven, entre ellos Diego Bernal, que justamente es el zombie, el protagonista. Y esto nos cuenta sobre, pues, interpretar a este personaje.
7: Literalmente desde el segundo uno que yo dije, que más bien que me dijeron, vas a ser a un zombie, uh-huh, un zombie mexicano.
1: Sí.
7: Desde ahí, la verdad, yo no tuve confianza. Pero en el segundo dos o en el segundo tres, que me empezaron a enseñar un poco más y explicar un poco más de qué iba, y que no iba tan en serio, que es un coming of age de comedia, sí, con horror, con drama, con un conjunto de muchas cosas, fue ahí donde empecé a tener esa confianza. Donde empecé a conocer al director, a todos los departamentos que iban como aportando muchísimo. O sea que Sebastián, el creativo de esta hermosa serie, nos dio la libertad de crearla en conjunto, uh-huh, que no fue solamente decir, ¿sabes qué? Así van a ser las cosas y va a ser cuadrado y no me importa. Y no, sino la confianza de que él nos transmitió. Para mí es eso, la confianza que nos transmitimos entre todos y que nos apoyamos en conjunto a crear esto.
1: Perfectísimo.
0: Prefiero la muerte.
1: Exactamente, prefiero la muerte. A mañana ver, en Amazon no sé Prime Video. A ver si sí. Y otro estreno, Verity, esta película con Dakota Johnson y Anne Hathaway. Nos gusta ver a Anne Hathaway. Pero Dakota Johnson no le gusta trabajar. Que con cero ganas, fue como si fuera al Senado, así, cero ganas de actuar, cero ganas de entregar esta historia donde
0: digo,
1: ella...
0: tampoco es que digas tu nombre, la John Malkovich.
1: Pero luego, de repente, en alguna como Suspiria, en algunas como que sí le echa ganitas.
0: Ay, Suspiria,
1: aquí no le echa nada y ella es una escritora contratada, mientras otra escritora tiene que escribir un libro fantasma, mientras la otra está como enferma, pero hay secretos, hay misterios. Esta historia ya nos la han contado muchas veces, creo que hasta en Netflix se puede encontrar, pero bueno, verán Hathaway y Dakota Johnson, que Dakota siempre se va a ver preciosa. Pues ahí lo tienen para las mamás cachondas que quieren ver estos thrillers eróticos.
2: ¿Está dónde? ¿Dónde?
1: Está en cine. Hoy en cine.
0: ¿Tus redes, querido Stevie?
1: Claro que sí, arroba Stevie TV. Vayan a ver Digger, vayan.
0: Vamos a un corte comercial, regreso Paco Miguel aquí con nosotros. Usted no se los vaya, vamos y volvemos.
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9: La rana flecha azul. Este diminuto y exótico anfibio posee una piel de color azul brillante que advierte a los depredadores sobre su potente veneno letal. Los indígenas locales utilizaban históricamente sus secreciones para impregnar las puntas de sus flechas de caza.
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9: La cordillera de los Andes es la cadena montañosa continental más larga de la Tierra, cruzando 7 países de Sudamérica.
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9: Pátzcuaro, Michoacán. Bordeando su célebre lago, este encantador rincón michoacano destaca por sus plazas empedradas, casas de fachadas blancas y tejados de barro. Posee una profunda herencia purépecha que se manifiesta en sus coloridas artesanías y rica gastronomía tradicional. Durante la noche de muertos, el pueblo y la isla de Janitzio se iluminan con velas, creando un espectáculo ritual conmovedor.
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9: Un solo rayo contiene suficiente energía para tostar 100,000 rebanadas de pan en una fracción de segundo muy pequeña.
8: La importancia del saber.
10: Una nube promedio pesa aproximadamente 500 toneladas, aunque flota en el cielo gracias a su densidad y al viento.
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11: El INSS informó que ya realiza una revisión integral de la unidad de cuidados intensivos neonatales del Centro Médico Nacional de Occidente ubicado en Guadalajara, Jalisco, luego de la muerte de 3 recién nacidos. También se analiza si los casos están relacionados con infecciones por los microorganismos Klebsiella pneumoniae y Candida albicans. La gobernadora del Estado de México, Delfina Gómez, presentó a la 62ª legislatura del Congreso mexiquense su tercer informe de gobierno, en el que se resalta el estado que guarda la administración pública. La mandataria local ratificó su compromiso para seguir trabajando con los poderes legislativo y judicial. De acuerdo al calendario de la Comisión de Regulación de Telecomunicaciones, los usuarios de celular con número en terminación 4 tendrán hasta el 15 de octubre para vincular su línea de prepago con su CUR ante su compañía de telefonía móvil. Recordó que de no hacerlo podrían enfrentar la suspensión del servicio.
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12: No son horas.

0: de casa, ya estamos de vuelta en Nosotros. Tengo una invitada muy especial, una mujer de mundo, una mujer cosmopolita, una mujer como las que ya no hay. Ella, su nombre, Caro Acampa.
1: Hola, ¿cómo estás, Chumel? Querida, qué gusto verte.
0: ¿Te pone nerviosa la cámara?
1: No,
0: te...
1: para nada.
0: Nada.
1: Para nada.
0: Ese es tu medio, es que te sientes...
1: Me siento muy cómoda, me siento muy feliz de estar aquí contigo.
0: Libre.
1: Porque tú también eres alguien de mundo.
0: Más
1: de
0: o menos.
1: De los Torres de toda la vida que conozco. Y del entonces, norte. Pues estoy muy feliz.
0: Muy provida, muy, muy señora bien.
1: No habíamos tenido el gusto de coincidir.
0: Bueno, yo soy gran admirador de tu trayectoria.
1: Gracias,
0: de tu
1: yo
0: carrera.
1: No.
0: No, ya entiendo.
1: No te conozco. La verdad es que conocí a tu mami.
0: Sí.
1: A ti no.
0: Exacto.
1: Entonces, no te ubicaba.
0: Yo era amiga de tu abuelita. Te en el Rosario Viviente, sí, en la Hora Santa, sí, eran todas ellas.
1: No te ubicaba muy bien.
0: Pero
1: yo, no, oye, ¿quieres ir? Y les dije, ¿sabes qué? Sí, me voy a dar una vueltecita porque es hijo de Tere Torres. Entonces dije, órale.
0: Mi mamá se llama Chiquis, entonces sí tiene como ese nombre, sí, de que se topan de toda,
1: sí,
0: la vida.
1: No, la quiero.
0: Cuéntenos, ¿qué es lo que está trabajando en este momento?
1: Fíjate, querida, que quiero presentar una historia muy linda.
0: Ajá.
1: El próximo...
0: De su vida.
1: Es de mi vida, pero sobre todo...
0: De todas las aristas de una mujer.
1: Sobre todo quiero que la gente se identifique mucho con mi familia. Porque mi familia es tu familia.
0: Mi historia.
1: Y esta es mi historia. Es igual de loca, mi familia, como la de todos. Entonces eso
0: la
1: quiero
0: historia,
1: que vean.
0: Es la historia de una mujer valiente, de una mujer
1: es
0: que,
1: la historia,
0: que se fue adelante.
1: Es la historia de esta resiliencia.
0: Ajá.
1: Que hay muchas veces
0: muy
1: hacia la vida.
0: Yo es que yo te digo resiliencia.
1: Soy una mujer resiliente.
0: A, fíjate, pesar de los quejas de la hija.
1: Exacto.
0: El marido que la deja,
1: sí,
0: por una...
1: con esa gatita que tiene ahí al lado.
0: La vi.
1: ¿Ya la viste?
0: Los vi en Cuerno.
1: Bastante corriente.
0: Los vi en Cuerno y sí.
1: Ay, en ese restaurante.
0: Sí, sí, sí.
1: Tanaka.
0: Yo pensaba, llegaron y esas cosas que chisporroteaban.
1: Sí, no.
0: A beso y beso. Y yo decía, la señora Campa.
1: ¿Sabes qué?
0: Te da igual.
1: Que se quede con su vieja.
0: Claro.
1: O sea, es una naca. O sea, sí, vela, por favor.
0: Los terrenos de la mamá.
1: Sí, claro, los terrenos de la mamá. Mi mamita, tan linda que está ahí.
0: Claro.
1: Sí, que está. Se cayó. De se nos acaba de caer.
0: Se les zafó la cadera.
1: Sí.
0: En pleno concierto.
1: Como a la Guzmán.
0: Ajá.
1: Sí, igualito.
0: Pero
1: mi mamita es más grande que la Guzmán, entonces,
0: claro,
1: es más preocupante que ella se caiga porque no se recupera tan fácil de una caída.
0: ¿Y esta historia cómo se ensambla, señora?
1: Fíjate que te voy a spoilear tantito porque ya estamos a días.
0: Ajá,
1: estamos aquí,
0: a días.
1: A días ya de esto. Haz de cuenta que mi mamita tuvo un accidente. Ella tiene un accidente.
0: Ah, sí, otra vida de sufrimiento. Cuéntame.
1: Ella
0: yo en Jordi.
1: Ella, cuéntame, tuvo un accidente. Se cayó por las escaleras.
0: Entiendo.
1: Y no sabemos bien qué fue lo que pasó. Fíjate que no sabemos si se tropezó. No sabemos si alguien de la familia
0: o
1: la
0: si
1: pudo.
0: ¿Alguien la empujó?
1: Ese es el
0: la
1: tema.
0: Empujó?
1: Entonces.
0: Porque quieren quedarse. A ver.
1: Esto se vuelve algo mediático, esta situación. Es lo que va a pasar en el show. Pero es un poquito. Pero lo voy a dejar a la expectativa para que vayan y
0: a
1: para
0: ver,
1: que paguen.
0: Sí, sí, sí.
1: Paguen. Porque está padre.
0: Sobre todo que
1: sí,
0: paguen.
1: Sí, sí. Además es para todo tipo de gente, ¿eh? Sí, aceptamos todo tipo de gente en este show.
0: Tienes tres fechas. En una,
1: sí,
0: es en el Teatro Metropolitan.
1: Luego es en Guadalajara y luego es en Monterrey.
0: Qué va.
1: Pura las ciudad, tres mejores ciudades.
0: Pura ciudad bien.
1: Sí,
0: pura
1: sí, ciudad bien. Claro, claro.
0: Gente blanca, zapato cerrado.
1: Por supuesto.
0: Exacto. Provida.
1: Por sí, supuesto.
0: Los que marchamos ahí en la marcha, en la marcha de la Mara Rosa.
1: Exacto. Yo fui.
0: Sí, sí, no te vi.
1: Claro.
0: Te vi ejerciendo tu derecho siempre.
1: Ahí voy a estar.
0: Muy bien.
1: Para que la gente vaya. Pura gente del mismo círculo social. Como tú,
0: ajá,
1: dijiste.
0: Exacto. Sí, sí, sí, sí. Pura gente que nos podemos ver a los ojos.
1: No vas a ver nacos.
0: No, exacto. No. Ya no se les puede decir así.
1: ¿Ah, ya no se puede?
0: Gente de otro estrato.
1: ¿Por qué no se puede decir
0: no
1: así?
0: No sé, porque es como racista y clasista.
1: Ah,
0: y
1: ¿sí?
0: A mí me funan mucho por eso.
1: Ah, pues que te funen. Mm. ¿Qué es funa? ¿Qué es eso?
0: Es cuando te regañan gente que te quiere que
1: pues
0: te
1: funen. Pues que me funen. Sí. Me vale madre.
0: Sí.
1: Fúnenme.
0: Bien. Tres fechas tienes: el 3,
1: tres
0: el 15
1: fechas
0: y el 4. El Teatro Metropolitano, el Teatro Galerías,
1: uh-huh,
0: en el escenario GNP. Si me permites, te despido y voy a entrar.
1: Nacos, no.
0: No. Abstengas.
1: Nos reservamos el derecho.
0: Voy a una breve pausa y regreso con Paco de Miguel. Usted no se nos vaya, estamos aquí en Nosotros.
1: Gracias, ahí nos vemos.
0: Gracias, cariño.

0: Ya estamos de vuelta. Sigue con nosotros, riendo para no llorar. Chumel Torres.
1: Estamos de regreso con un... Lo voy a decir fatal. Con alguien que le traía muchísimas ganas. No, de entrevistar. Paco Miguel.
2: ¡Justo, se ve!
1: Muy bien.
2: Qué
1: oye.
2: Padre este concepto, me encanta.
3: Yo me voy a tratar de salir del personaje porque me intensié.
1: ¿Sí?
3: Intensié.
1: ¿Sí?
3: Intensié.
1: ¿Sí, sí está, sí está?
3: Sí, sí, hasta sudé.
1: ¿Te absorbe?
3: Me absorbe mucho.
1: Yo tengo N cantidad.
3: No, me encanta, ¿eh?
1: Sí, se ve.
3: Uy, güey, me encanta. Será la mamá. Loca.
1: Esa mamá, es que es toda nuestra mamá, güey.
3: Esta, a ver, ¿sí? ¿Sí es como tu mamá?
1: Ah.
3: Te pregunto yo, ¿es como
1: sí?
3: Mamá? Sí.
1: Mi mamá, ¿sabes qué pasa? Mi mamá no decía naco. O sea, ¿cómo te digo?
3: Gato.
1: No, es que no, ya va. No era incorrecta, pero tenía esas opiniones, todo así como,
3: la
1: por ejemplo, no.
3: Incorrecta.
1: Ajá. Yo le decía, por ejemplo, mamá, tenía un amiguito en la prepa que era bastante de ese tipo.
3: Y le digo, o sea, naco.
1: Sí. Pero yo le decía, oye, ma, ¿por qué?
3: ¿Y cómo es?
1: No, le decía, ¿por qué este güey llega al refri y saca las veces y me molesta? Yo chiquillo.
3: Ajá.
1: Y me dice mi mamá, es que es gente más raspilla. Entonces decía raspilla.
3: Ya me encanta.
1: Entonces no decía gata, pero decía lagarta. Ajá, de.
3: Wow.
1: Ay, está. Es que lagarta es súper del norte. Sí, es que está con wow. Lagarta ahí.
3: Lagarta.
1: Sí, sí. O prosti. Cuando alguien se veía como muy escotada. No, prostituta. Le decían, pues medio prosti, ¿no? Ajá, entonces.
3: Era... O teibolera.
1: Ajá,
3: siempre,
1: no.
3: Siempre es teibolera,
1: es que
3: también.
1: Mi jefa era como. Ajá, y luego, por ejemplo, decía groserías, pero ajá. Para adentro. Es que está. Cabrón. Como que, para que, no le, como para que no le escuche Dios.
3: O también de repente era como, es que sabes qué. Es que. Y bajito. Pero dice bajito.
1: Sí, entonces el tema es eso. Yo cuando veo estos videos de la mamá, hubo uno que me conquistó, pero de en cuanto lo vi, Paco, que fue. Cuando se cambia el pelo.
3: Ah.
1: Hijo.
4: ¿Cómo me queda?
5: ¿Cómo me queda?
4: ¿Padre?
1: Dijeron,
4: ¿padre?
1: Que así se está usando. Porque se quiere sentir cool. Y es como muy mamá.
3: Güey, pero es súper cool, güey.
1: Sí, sí, súper cool.
3: O sea, de que llegue y así, de que te presume su corte. Ajá. Nuevo. No mames, es lindísimo.
1: Eso y el conflicto con la hija perenne.
3: Es que siempre es el conflicto. Y justamente ajá. En este show voy a tener ese conflicto.
1: ¿Cuántos años tienes tú haciendo el... ¿Cómo
3: oficial, sí. Oficialmente, yo creo que... Ya casi 7 años, o sea, haciendo contenido en redes.
1: Sí, sí, sí.
3: Porque yo empecé desde mucho tiempo antes, desde Vine. Yo ajá. Hacía Vines cuando
1: sí,
3: era un
1: sí,
3: niño.
1: Sí.
3: Un mocoso.
1: Sí, y de... yo tenía 40. Sí.
3: Sí, ya, tú ya. Tú ya habías sí, claro. Pasado por todas las sí, televisoras, sí. por todos los medios posibles. Vine.
1: Ajá.
3: Y después pues lo dejé, pero en 2020 empecé haciendo a una maestra.
1: Sí.
3: A Miss Leti, de unas llaves.
1: Sí, sí, sí.
3: Una maestra yo muy
1: era
3: molesta.
1: De ella, sí.
3: La maestra. Y después empecé a...
1: Es que me encanta
3: este
1: porque digo, yo soy fan de ella y eras tú con otra peluca.
3: Era yo, no, y ni siquiera no, usaba no. Peluca, era mi pelo.
1: Sí, no, y le decía...
3: Siempre lo he tenido
4: le
3: como
4: le encargo que los niños no pueden estar ahorita en el recreo.
1: Ajá.
4: No pues, se puede.
3: Ajá, un rato eso.
1: Sí, sí, sí.
4: No se puede.
3: No
4: se, y, no
1: y
4: se
1: con
4: puede.
1: Con las llaves, sí, sí.
4: Bueno, ¿qué bueno. Hacemos?
1: Yo pasé la asistencia, usted no quiso venir.
3: Tuve un flashback muy cabrón.
1: Sí.
3: Tenía rato que no lo hacía.
1: Ok.
3: Pero sí,
1: Pero yo siento que lo acaba de pasar. Es que... ¿Qué es eso? ¿Recirculan tanto los videos que parece que no...?
3: Pues es que de repente puede ser que alguien lo haya vuelto a postear, pero ajá. no lo subí yo
1: porque
3: directamente.
1: Yo no, o sea, yo no, o sea, me estoy enterando que no hacías a Miss Leti.
3: No, ahorita sí no la hago tanto. Ahorita
1: eso,
3: no la hago
1: wey,
3: tanto.
1: Digo, yo, o sea, yo lo veo constantemente.
3: ¿Te sale todavía?
1: Sí, güey.
3: Porque lo vuelven a subir.
1: Sí, es lo que te
3: pero
1: digo.
3: No, yo, monetizan.
1: Sí.
3: Subiendo mis hombre, que hablen.
4: Bueno, pero no importa, que salgan ahí.
1: Ajá.
3: Y mientras, después ya hice la
1: te llena el teatro. Oye, Metropolitan.
3: Metropolitan.
1: Está bien chido ese.
3: Güey, o sea...
1: ¿Estás nervioso?
3: Es la primera... Estoy nervioso, pero te voy a decir algo. Creo que era momento de que yo ya me lanzara a hacer un show en vivo.
1: Qué bien, güey.
3: Porque las personas ya me lo estaban pidiendo mucho. De que, oye, ¿cuándo haces un show en vivo?
1: Sí.
3: Nos encantaría verte. Y dije, necesito hacer un show en vivo ya con este universo.
1: Mira,
3: que he construido.
1: Yo te sigo desde hace muchos años, creo que eres muy, muy talentoso y te auguro, te va a mamar hacer shows en vivo.
3: Ya quiero.
1: Te va, está... o sea, porque sabes que no has sentido, perdona que te meta en tu carrera, no has sentido el feedback.
3: Life.
1: Entonces,
3: el que no se ríen.
1: No, o sea, no, el tema es de, porque uno como comediante, o sea, a mí me pasaba cuando empezaba con los videos, no tienes filtro porque es una lente.
3: No, obvio.
1: El primer día que me paré, y tenía, por eso yo en el show del Pulso ya tengo gente en vivo, porque esa energía es
3: sí, claro,
1: pregona.
3: Necesitas la gente.
1: Yo lo que creo es que te vas a hacer fan de hacer...
3: Y te voy a decir una cosa, me aventé a hacerlo, güey, soy todo yo. Soy todo yo
1: sí,
3: y yo me, o sea, y yo me contesto a mí mismo.
1: Sí, sí, sí.
3: Y haz de cuenta que sí te voy a spoilear porque ella es muy pro.
1: Ay, ¿qué tiene? Ajá.
3: O sea, haz de cuenta que se cae la abuela, tío. O sea,
1: sí.
3: Se cae la abuela y es como
1: sí, tiene un argumento, claro, está padre.
3: Y te voy a decir quién lleva la investigación.
1: Ajá.
3: Adela Micha.
1: ¡No! ¡Wow!
3: O sea, le dije, Adela, ¿crees que puedas llevar la investigación de la caída de la abuela? Es algo muy fuerte que está sucediendo.
1: ¡Ay, como se cayó una abuela!
3: No, es Evangelina Campa. Y entonces es ella la que lleva la investigación.
1: ¿Quién es el culpable? Yo no sé.
3: Eso. Entonces se vuelve una investigación en donde también las personas son parte de esto, o sea, de esto. Y quiero que la gente también participe y digan, ¿saben qué? Yo pienso que fue la mamá. Porque pues la mamá como que actuó nerviosa.
1: Sí, sí, la vi
3: rara. La
1: ¿tú tía. Escribiste el...?
3: Sí, junto con Juan Ríos. Ajá. Y es producción de Sergio Gabriel.
1: Órale.
3: Entonces
1: güey.
3: Ya.
1: Ahí está. El Metrópolis es lindo porque es muy acogedor porque me lo decía un día Franco Escamilla, mi padre. Piensa en esto, cuando se ríen poquitos, se ríen 400.
3: Ah, bueno.
1: Entonces, o sea,
3: ¿y si no se ríe nadie?
1: No, no, no, no, no, no hay manera de que no se ríe nadie porque

0: pues hay una preproducción, ¿no? Hay una preproducción de antes en donde pues está la mamá y yo le contesto a la mamá en vivo.
1: Claro,
0: entonces
1: ya.
0: Como que entra de la pantalla un personaje, sí, y como que va haciendo ahí un universo armado. Sí. Está, pero está muy bueno.
2: Te voy a decir algo que sé que no, pero ¿ya lo acabaron?
0: Ya.
2: Ok. Porque ya. ¿Qué me pasa que ya
0: no,
2: lo
0: sabes? Ya.
2: Oye, bueno, faltan 5 videos rapidito. O sea, no, seguro.
0: Ya ahorita, sí, ya.
2: Ya. Ya está armado, ya está
0: lo previ, para. Imagínate, para no, si no, no me hubiera lanzado.
2: Siento que sí. La primera es el 13.
0: El 13. Después el 15, el del Metropolitan, luego el 15 en Guadalajara, en el Teatro Galerías, y el 4
2: en Monterrey. ¿Y esto
0: me
2: era audiencia?
0: Gente bien.
2: Sí, gente bien.
0: Y también no viene, es para todo tipo de público.
2: No van los no bien.
0: Ah, no, los no bien.
2: No, te lo juro yo.
0: Ella, bueno, la mamá no va a autorizar, va a estar en la puerta así.
2: Sí.
0: Él no.
2: ¿Sabes que tú no?
0: Él no, ¿sabes qué?
2: Ay, no. Esto,
0: ¿dónde vives?
2: Ajá, exacto. Este show no es para ti, cariño.
0: No es para ti.
2: Te regresamos tu dinero. Sin problema.
0: Sin tema.
2: ¿Verdad?
0: Sin tema.
2: Paco, te deseo lo mejor en muchas estos gracias, tres shows. Te va a ir muy chido. Ya está.
0: Ahí te esperamos.
2: No, sí, jalo, ¿eh? El Metropolitan el 13 de octubre, en el Teatro Galerías el 15 de octubre en Guadalajara, y en el GNP el 4 de noviembre. Él fue Paco y Miguel. Voy a una pequeña pausa y volvemos. Usted no se nos vaya. Vamos y volvemos.

0: estamos de vuelta, no solo una señora bonita, a mí como de casa. Esta me da mucha... Es que ya pasa que ya me da como... ¿Ubicas el término pena ajena? Yo ya lo pasé.
1: No, y hay gente que...
0: Hay gente que da extra pena ajena. Hubo un diputado, se llama de Puebla, porque no todos los poblanos, pero siempre es un poblano. Este señor se llama José Antonio López Ruiz. Se sube a la Cámara de Diputados, iba a dar su discurso, no sé qué, y de repente, güey, como tilma de Juan Diego, como en el Cerro del Tepeyac, como en el Nican Mopoa, güey, sube un estandarte de Claudia Sheinbaum.
1: Sube un estandarte a tribuna ahí en la Cámara
0: de Diputados. ¿Por qué? Mira, el día que podamos convertir en energía...
1: La lambisconería.
0: La lambisconería de Morena, vamos a ser el primer mundo. O sea, el día que podamos convertir la lambisconería en energía, güey, este país va a ser Suiza.
1: El señor es del PT, el señor es del PT, es internacionalmente conocido por nada. Y en el futuro lo recordaremos como
0: ahora,
1: el nuevo Miguel
0: ¿qué
1: Hidalgo.
0: ¿Qué oso llegar así al office y decir, me puede imprimir este banner de Claudia? Pues
1: sí, sí,
0: de Claudia Sheinbaum.
1: La, encargada del.
0: Ajá,
1: de
0: la morrita sí. O sea, ¿quiere que le imprima una Sheinbaum de dos metros por 1.5?
1: Esta no entra en una impresora, señor. Tenemos que plotearla.
0: Sí.
1: Haga eso que usted...
0: Por favor, eso tengo dinero.
1: Eso que usted me acaba de decir, hágalo. Porque yo he de llegar portando el estandarte.
0: La bandera, inox signo venci. A ver, vamos a ver qué... ¿Tienes el clip ese, de la bandera de Sheinbaum? A ver, pónmelo porque esto sí está muy diosito. Échalo.
2: ¡Se compra! No todos los poblanos, pero siempre es un poblano.
3: ¿Así? Así, véanse. Nuestra presidenta.
4: Adelante con sus preguntas, diputado.
3: Con la venia de la presidencia.
0: O sea, ¿qué piensa? ¿Qué piensa que Sheinbaum lo va a ver así de... Ese güey. ¿Verdad? O sea, piensa que lo va a ver de... Oye, comunícame con Chavo la bandera. Qué valiente.
1: Qué lealtad.
0: Qué lealtad.
1: Qué compromiso.
0: Bien, bien, muy bien.
1: Es cuando te preguntan... Vamos, te dices, ¿qué pasó hace rato a Lili Téllez? Le quitan el meme.
0: El video.

0: Bronco.
1: ¿Y este compa?
2: Pero
1: las dos son performance.
2: Pero sí les gusta la misconería. O sea, siento que sí sienten medio chido al final del día. En serio, sí. Vamos rápidamente con el PRI hablando, porque resulta que elementos de la Secretaría de Seguridad Ciudadana detuvieron a un trabajador de 68 años, del señor Moisés N., porque lo sorprendieron intentando sustraer dinero de dos cajas fuertes en las instalaciones del PRI. Él era cocinero.
1: Dentro de las instalaciones del PRI.
2: Él era cocinero y quiso abrir las cajas fuertes del PRI para robarse lana. Y ya me comentó.
1: No, para robarse. Digo, las trataba de abrir.
2: Sustraer.
1: Se está investigando para qué.
2: Sustraer pacíficamente. Y me informo que ya lo están haciendo, diputado.
1: No. Digo, ya traí el entrenamiento.
2: Pero robar dinero de las cajas del PRI es el curso propedéutico, güey.
1: O sea, ya después aclararon que fue en un inmueble aledaño, que no pertenecía exactamente.
2: Es como, del tronco común.
1: Como se decía ayer, a la oficina de Alito. No era la oficina de Alito.
2: Ya se nos acabó el tiempo, muchas gracias, pero acompáñanos mañana en punto de las 10 de la mañana. Se quedan ustedes con el señor Marco Antonio Regil, nosotros ya nos vamos y usted, los vemos en la noche. Hoy, el Pulso de la República a las 8 y ya se puede ir usted a trabajar. ¡Vámonos!
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9: Los partidos políticos que quieran participar en coalición en las elecciones del 2027 a nivel local tendrán hasta el 13 de diciembre, día en que arrancarán las precampañas, para registrar sus respectivos convenios. Por aparentemente abusar de una joven que realizaba el servicio social en una primaria, el director del plantel fue vinculado a proceso en el municipio de Allende. Protección Civil de Guadalupe exhortó a la ciudadanía a evitar el senderismo en el río La Silla ante el pronóstico de precipitaciones que arribarán a la entidad en los próximos días. Ante el pronóstico de precipitaciones en la entidad, del municipio de Monterrey puso en marcha un operativo especial de supervisión y de desasolve en la red pluvial de la ciudad, esto con el objetivo de prevenir encharcamientos, inundaciones y accidentes viales. El primer ministro israelí Benjamín Netanyahu afirmó que existen indicios de que los enemigos de Israel puedan intentar llevar a cabo un ataque antes de la elección del país que se celebrará a finales de octubre. Que nadie sorprenda si algún día ve a Fuerza Régida cantando con Taylor Swift, ya que los integrantes del grupo son Swift declarados y coincidieron con la estrella estadounidense en los MTV Music Awards, encuentro que llevó sus ganas de llevar esa admiración al estudio. Tigres Femenil es el equipo más campeón de México y para Deina Castellanos, venezolana que ya refuerza las Amazonas, jugar una final con el ambiente del estado universitario fue una motivación para llegar al fútbol de la Liga Nacional. 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
1: Buenos días a toda la República Mexicana desde Ciudad de México. Aquí estamos en vivo con ustedes. También un abrazo a la gente que nos escucha en el sur de los Estados Unidos a través de las estaciones afiliadas de Grupo Fórmula, Telefórmula y también en redes sociales. Hoy tenemos temas muy interesantes. El podcast de la semana está buenísimo porque las doctoras Gladys Sastre, que es médica integrativa con formación en menopausia y climaterio, y la doctora Perla Hernández, endocrinóloga, nos regalaron un episodio buenísimo, interesante, no solo para mujeres, sino también para hombres, donde nos hablan de la importancia de entender la perimenopausia, la menopausia, de lo que todo lo que pasa en la mujer en este periodo tan importante de su vida. Nos dan básicamente la educación que ellas dicen, esta debería ser la educación que a niños y niñas se les debería dar desde chiquitos en la primaria, en la secundaria, para que entiendan una de las dos etapas más importantes en la vida reproductiva de la mujer, y también a los hombres, porque si los hombres no entendemos, pues no podemos acompañar, no podemos ser empáticos, no podemos apoyar de ninguna forma. De chiquitos, pues a nuestras mamás, pero ya de mayores, pues a nuestra pareja, y también cómo transmitir esta información a nuestras hijas. Entonces, hoy ellas dos que están en el podcast de la semana, que le ha ido muy bien, estarán con nosotros en vivo aquí en el programa. Así que estaremos hablando de eso, justamente cómo llegar saludable a los 70, 80, 90, cómo la forma en que te cuidas durante la perimenopausia y la menopausia tienen muchísimo que ver con tu calidad de vida para llegar a una edad avanzada, lo más sanitos o sanitas en este caso posibles. Así que estarán con nosotros las doctoras, no se las pierdan. Eso lo tenemos en la primera parte del programa, de las 10 a las 11 de la mañana, tiempo del Centro de México. Y después, en la segunda hora, viene Pedro Nogués, que es maestro en Historia Antigua por la Universidad de Barcelona y maestro en Filosofía por la Universidad Francisco de Victoria en Madrid, a hablarnos de algo muy interesante con el apoyo de nuestra queridísima Gina Jaramillo, que es también maestra en Historia del Arte. Vamos a hablar de cómo a través de la historia ha habido una guerra contra las mujeres, una guerra sistemática contra las mujeres. Por ejemplo, hablaremos de periodos donde, yo no sabía esto, cuando se les acusaba de brujas en Europa a muchas mujeres, la iglesia elegía casualmente a mujeres que eran viudas, a mujeres que no tenían un hombre en su vida que las respaldara, pero mujeres que tenían propiedades. Entonces les decían, ah, tú eres bruja. Y entonces en el, no me acuerdo cómo se llama el manual, es el Maleficus, era un manual que tenían en Europa para acusar y tratar a las brujas, estaba permitido que les quitaran sus propiedades. Y casualmente la mayor parte de las mujeres que eran acusadas de brujas eran mujeres que no tenían un hombre en su vida, y era para acabarse quedando con sus terrenos. Y eso obviamente le quitaba el poder a las mujeres. Las mujeres han sido vistas como propiedad privada a través de los años y los años de historia. Ha habido un sabotaje a su educación. Había médicos, por ejemplo, que decían hace muchos años, no hace tantos años, hace 200 años, que si una mujer estudiaba ciencia, o sea, matemáticas, física o algo, se podía secar su útero. Hazme el favor, imagínate. O sea, hoy entonces hablaremos desde el punto de vista de la historia, de las artimañas que hablaremos desde el punto de vista de la historia, de las artimañas que han usado tanto la iglesia como el gobierno o los hombres poderosos para desempoderar a las mujeres. ¿Por qué es relevante esto? Porque justo en este momento estamos viviendo una ola donde están empezando a hablar de quitarle el voto a las mujeres, de que hay un solo voto familiar, de que el hombre decida por quién vota y la mujer sea sumisa y le ceda el voto familiar a su marido. Entonces, si no entendemos de dónde venimos, si no entendemos la historia, fácilmente podemos volver a caer en eso. Porque lo más sorprendente del caso es que muchas mujeres están apoyando justamente el que pierdan sus derechos de voto después de años y años, de décadas, de cientos de años de lucha, de miles de años de lucha. Volvemos.

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0: Y hoy tenemos a la doctora Gladys Sastre, médica integrativa con formación en menopausia y climaterio. Bienvenida, Gladys, ¿cómo estás?
1: Bien, todo bien, gracias.
0: Gracias. Y la doctora Perla Hernández, que viajó desde Chihuahua, es endocrinóloga, también está con nosotros aquí. ¿Cómo estás?
2: No, hombre, muy bien, encantada, como siempre.
0: Qué bueno que están aquí con nosotros. Pues una respuesta muy positiva de la gente. Yo no sabía que había tanta ignorancia. Como hombre, yo pensaba, oye, esto es tan importante para las mujeres que debe haber mucha información allá afuera. Y lo que vemos en los comentarios y comentarios y comentarios de la gente es, gracias por hablar de esto, porque es algo que no nos enseñan en la escuela. Es una falta de información enorme. ¿Por qué, si es tan importante, no se habla? ¿Por qué?
2: Mira, a mí me gustaría puntualizar la parte de la ignorancia desde el área médica también. O sea, ahorita platicamos de la ignorancia de la educación sexual, pero sí hay dos puntos muy importantes. En la formación como médicos, desde la Facultad de Medicina, no se diga en la especialidad, ginecólogos, internistas, no estamos capacitados. Hay una encuesta muy interesante en la cual se encuestó a médicos internistas y ginecólogos, que son los que ven el grosso de la población, y el 60% de ellos se consideró totalmente incapaz de poder diagnosticar menopausia, no se diga perimenopausia. Segundo, el 50% dijeron que no sabían cómo abordar, que no recibieron esa información ni en medicina, mucho menos en la especialidad. Ese es el primer lado débil de nosotros profesionales de la salud. No nos enseñaron a tratar la menopausia.
0: ¿Pero por qué no? ¿Por qué no? Si más de la mitad de la población son mujeres y la otra mitad no son mujeres, pues tienen que interactuar con mujeres y es algo tan importante en la vida de una mujer. ¿Tú tampoco recibiste nada de información?
1: No, yo creo que parte mucho de la normalización de las etapas de la mujer.
0: Ajá.
1: Y siento que menos lo van a llevar a la parte académica. A ver, la mujer tiene su pubertad, que es su desarrollo, tiene un embarazo, tiene un posparto, y creo que la parte del climaterio, ajá, sinceramente lo ven como algo normal. Incluso, por ejemplo, un seguro de gastos médicos nunca cubriría una hormona de reemplazo hormonal.
0: ¿No?
1: No, porque la menopausia no es una enfermedad, es una etapa de la mujer. Entonces, yo creo que al final parte de eso, de que la han normalizado tanto, que por eso no la ven como algo malo, sino como una etapa más que tiene que vivir la mujer.
0: Pues sí, pero es una etapa muy fuerte, muy dolorosa.
2: Y ahí te va el segundo punto débil desde el área médica.
0: Ajá.
2: En diabetes hay una Asociación Americana de Diabetes que año con año se actualiza. Exacto. Desde que el médico de primer contacto pueda tratar a las personas que vienen con diabetes de forma con empatía, correcta, con un buen tratamiento. ¿Sabes cuándo fue la última guía de la Menopause Society?
0: ¿La actualización?
2: ¿La actualización?
0: ¿Cuándo?
2: 2022.
1: Uh-huh.
2: 2022, la última guía. Digo, que me vas a decir, oye, pero pues es reciente. No, en medicina necesitamos cada año tener una actualización.
0: Claro, estamos 3 años y no ha habido actualización.
2: Entonces, la falta de guías con evidencia científica, también eso no nos permite el que podamos agarrar la guía, aunque yo no vaya, no nos permite el que podamos agarrar la guía, aunque yo no vaya al congreso de la Menopause Society, pero tengo la guía y la puedo bajar. Con diabetes pasa cada año y nos estamos actualizando, traemos los nuevos medicamentos sin necesidad de viajar. Ahora, ahorita la falta de estos consensos pues hace que sea la evidencia de la opinión de expertos, la guía que tenemos del 2022. Entonces sí tenemos esos dos puntos débiles desde el área médica.
0: Entonces me están diciendo que la mitad de los médicos en el mundo de la medicina no se sienten capacitados para poder diagnosticar y mucho menos tratar y gestionar bien a una paciente que está en perimenopausia o menopausia.
1: No, de hecho, cualquier médico, sea ginecólogo, endocrinólogo o en mi caso como médico integrativo, si nosotros queremos tener una expertise en el área de menopausia, hay diplomados en climaterio y menopausia, la Institute Menopause Society, que yo soy miembro de ahí,
0: ajá,
1: te hace exámenes para que seas miembro y puedas tener los papers más actualizados.
0: Sí.
1: Por ejemplo, yo siempre digo que es mi lectura mañanera, la Institute Menopause Society cada mañana te manda la actualización, o la NAMS, que es lo que decía la doctora Perla. Ajá. Desde el 2022, la North American Menopause Society sacó como que esto, y no crees que fue
2: así, wow,
1: gran avance.
2: Wow.
1: La verdad. Entonces, ¿qué pasa con nosotras que estamos vaya, en este mundo de la menopausia, es actualízate, de cierta forma ve cómo reacciona tu paciente, cuál es la mejor hormona, que bueno, eso ya hablamos que es individualizada, pero vamos también aprendiendo mucho de los pacientes.
0: Oye, está grave eso, porque obviamente aunque no seas especialista, no seas endocrinóloga o algo, pues una mujer que está pasando por el climaterio, pues tiene condiciones de vida y situaciones y vivencias muy fuertes que si no, como médico no entiendes, pues le vas a recetar, no vas a entenderla, y si no la entiendes, ¿cómo la ayudas?
2: Exacto. Entonces, ¿a qué se enfrentaron esta carencia? Y con el WHI en el 2000.
0: ¿Qué es eso?
2: El WHI fue un estudio, se llama Women's Health Initiative. Ajá. Que fue un gran estudio que se hizo, que aprendimos mucho de él. Ese estudio nos dejó claro que mujeres mayores de 60, 65 años pueden salir fuera de la terapia de reemplazo hormonal, y que las hormonas en esa etapa de la vida no pudieran ser tan beneficiosas para el sistema cardiovascular. Pero nadie leyó el resto de lo que arrojó ese estudio, que es, sabes que mientras más temprano empieces la terapia de reemplazo hormonal, el tratamiento, mucho mejor le va a ir a tu paciente.
0: Claro. Aquí Blanca Luna justamente está preguntando, dice, una paciente de 60 años, o sea, yo, próxima a los 60, ¿puede tratarme con hormonas para tener una mejor calidad de vida?
2: Se puede individualizar, porque eso es lo que dijo el WHI en el 2002, pero en las nuevas actualizaciones sí se le puede dar un tratamiento.
0: Bueno, esta ausencia de educación sobre el climaterio a los médicos, ¿es un problema de México o es un problema generalizado en el planeta?
2: Es generalizado.

0: por lo menos de América, Canadá, Estados Unidos y América Latina, es un problema de médicos. O sea, tú llegas y encuestas, más del 50% te va a decir, no sé diagnosticarla y no sé tratarla. Y debería de haber guías anuales para que podamos, desde el médico de primer contacto, diagnosticar y dar un tratamiento, por lo menos, inicial.
1: ¿Y cuáles son las consecuencias para las pacientes que llegan con médicos que no recibieron nada de educación? Porque me están diciendo que es nada. En el climaterio.
0: En primero, pues va a ser falta de empatía. No van a empatizar con sus síntomas si yo no sé diagnosticarla, si no sé a qué me voy a enfrentar. Y es por eso que nació este punto de las hormonas bioidénticas. Ese estudio del 2002, al decir, ay, se quedaron con la idea de que las hormonas son malas, sale este rubro del tratamiento bioidéntico, que es simplemente mercadotecnia, y pues las mujeres abrazaron eso y dijeron, aquí sí me siento escuchada, aquí sí me siento que mi médico hace empatía conmigo, porque eso es lo que busca una mujer en esta etapa de la vida, empatía con los síntomas que son desde la premenopausia.
1: O sea, están diciendo, Gladys, que cuando una paciente llega y se sienta con su médico, doctora o doctor, y le dice, creo que estoy en perimenopausia, o estoy ya en la menopausia, eso en la mente de ese doctor o doctora, lo más probable es que no signifique nada porque no tiene educación.
2: No, porque mayormente lo van a englobar a bochornos y a la edad. Ajá. Entonces, la realidad es que la menopausia, como bien lo mencionamos, pues empieza en la década, a mediados de la década de los 35. Si bien para algunas mujeres va a empezar 40, 45, y si bien algunas un poquito más pegados a los 50. El problema es que normalizamos tanto que las mujeres peregrinan en doctores por esa falta de atención, porque pues, los dolores articulares vas al reumatólogo, el hombro congelado vas al ortopedista, tinnitus pues vas al otorrino. Entonces se hace un peregrinar entre miles de especialistas cuando no podemos englobar, y la falta muchas veces de decir A más B más C, vamos a ver si esta paciente a lo mejor puede ser un desbalance hormonal y empezarla con algo chiquito, darle un seguimiento muy continuo, escucharla, eso es lo que nos va a llevar a un buen diagnóstico de una perimenopausia.
1: Está diciendo aquí Blanca Luna, justo eso pasa, el peregrinaje, y aparte el tiempo, porque para una mujer que está ocupada, que trabaja, que tiene obligaciones y tiene necesidades financieras, el dinero de andar pagando todas esas consultas y el tiempo para poder ir a esas consultas, ni modo que estés pidiendo tardes o mañanas en tu trabajo todo el tiempo para poder ir a un médico y a otro, y la frustración que deben sentir al que no le resuelven, no hay claridad. Entonces, problema grave, si quisiéramos hacer una cartita al gobierno federal mexicano, es por favor que se incluya la educación sobre el climaterio como una materia, como materias básicas para todos los médicos.
0: Para todos. Y va la educación y el tratamiento. Mucho de lo que nos han escrito ahí en el podcast es, oye, es que el tratamiento también es caro. O sea, peregrinar con médicos es caro y el tratamiento también es caro. Debería de ser un derecho constitucional, porque justo no es una enfermedad tampoco, y quiero también dejarle claro mucho a las mujeres, no estamos envejeciendo, es nuestro prime, es tu prime. Los 40, los 50 es tu top en tu vida, y como hombre, pues no te da un bochorno, porque la andropausia no es tan marcada como la menopausia. Imagínate estar con un sofoco, tú dirigiendo, tú siendo CEO de una empresa y a los 45 años tener el bochorno.
1: Claro. Entonces, imagínate la productividad de esas mujeres que estamos perdiendo, los sueños que nos están alcanzando, el éxito que nos da, los problemas familiares que se están causando. Sería una buena inversión.
0: Entonces es una urgencia la educación en médicos, la educación en mujeres, hombres, todos, porque todos tenemos una mamá, todos tenemos una hermana o trabajadoras. Ajá. O sea, yo como hombre o mujer que soy líder en mi empresa, voy a tener trabajadoras y necesito saber por qué esa mujer me va a decir, oye, voy a ir con el doctor porque tengo dolor articular.
1: Y ver la forma de financiar el tratamiento hormonal para que sea accesible, no solamente para unos cuantos, sino para toda la gente. Una pausa, volvemos con más.

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8: El climaterio, la perimenopausia, la menopausia, ¿por qué hay tanta falta de educación? No es un problema mexicano, es un problema a nivel América Latina, incluyendo Estados Unidos. Falta de educación a los médicos y también falta de educación a todos los seres humanos en cuanto a este periodo tan importante en la vida reproductiva de la mujer. Está con nosotros la doctora Gladys Sastre, médica integrativa con formación en menopausia y climaterio, y la doctora Perla Hernández, endocrinóloga que viajó desde Chihuahua para estar con nosotros. Un abrazo, por cierto, al hermoso estado grande de México, a Chihuahua.
9: Te queremos mucho, te queremos
8: y
9: mucho.
8: Y yo quiero mucho a Chihuahua. Les mandamos mucho cariño. Oigan, entonces, a ver, petición, si ustedes pudieran, como mujeres, estamos en un momento histórico donde por primera vez una mujer es la presidenta de México. Una mujer que, pues, vivió o vive, no sé,
9: seguro vive.
8: Vive su menopausia, ¿me explico? Entonces entiende y sabe de qué estamos hablando. Una mujer que tuvo que abrirse paso en un mundo de hombres para llegar a donde llegó. Entonces, ella entiende. Obvio, no depende nada más de ella dar una firma y que se haga. Pues está rodeada de muchos hombres que igual tampoco tienen esa educación y no entienden la prioridad. Pero si ustedes tuvieran con ella, en su gabinete, en la Secretaría de Salud, en la Secretaría de Educación Pública, y dijeron, señora presidenta, le pedimos, le suplicamos que nos apoye con estos cambios, ¿cuáles serían? Ven el pliego petitorio para la presidenta.
9: Debe de ser un derecho constitucional, debe de venir en la Constitución mexicana, que las mujeres debemos tener un derecho a tratamiento con empatía, calidez, en la menopausia.
8: Porque el tratamiento es caro.
9: El tratamiento es caro.
8: ¿Cuánto le cuesta a alguien un tratamiento hormonal, reemplazo hormonal?
10: Como dos mil y tantos pesos al mes.
8: Al mes.
9: Uh-huh. Depende mucho el tipo de hormona.
10: El tipo de
9: porque
10: hormona.
9: Pues es un tratamiento que es individualizado, pero sí te puede costar, yo creo que de los 2,000 a los 3,000 pesos, sí, un tratamiento de farmacia. Y ahorita, pues, la verdad es que tampoco hay muchas opciones genéricas.
8: Por el resto de tu vida.
9: Para dos terceras partes de nuestra vida la vamos a vivir.
8: O sea, a partir de los 35, 40, 40 y tantos, uh-huh, son 2,000-3,000 pesos más al mes.
9: Y súmale la consulta del doctor, y los laboratorios, claro, más tu densitometría, más tu mastografía, sí, ¿no hay? O sea,
8: ¿cuánto?
10: Como 10,000, 15,000 pesos.
9: Sí, 10,000.
8: O sea, una mujer que recibe el tratamiento digno en su salud reproductiva a partir de los 40 años, estamos hablando que tendría que invertir más de 10,000 pesos, eso es al año.
10: Mira,
8: al mes son tres.
10: Más o menos.
8: Son 36,000 pesos en un año, de 3,000 pesos al mes, sí, por 12 son 36,000. Más los estudios anuales.
9: Más, y anuales, las consultas del doctor.
8: ¿Cuánto cuesta el doctor?
10: Porque la realidad es que, por ejemplo, si tú la ves de un inicio, la tienes que volver a ver a los 90 días, ajá, aproximadamente, para ver cómo va con la terapia hormonal, si vio cambios, cómo se siente, ves con laboratorios, si hubo un buen incremento de su estradiol, de su testosterona, más, ya si tiene que ir al ginecólogo, en el caso de nosotras que lo derivamos al ginecólogo para ver si tiene útero, su endometrio, hacerles ultrasonido pélvico, más su mastografía, más los huesitos, todo.
8: O sea, $50,000 al año.
11: Más.
8: Porque son 36,000 del reemplazo hormonal, nada más.
10: Puede ser.
8: Son 14,000 pesos más o... Bueno,
10: es bastante.
8: 50,000-60,000 pesos al año en gastos. Uh-huh. ¿Esto lo cubre el seguro de gastos médicos privado? No,
11: porque ya lo comentaba la doctora Gladys, no es una enfermedad, o sea, menopausia, pero es como el embarazo. O sea, el embarazo tampoco es que estés enferma.
8: No es una enfermedad.
11: Pero necesitas ir con el ginecólogo para que te esté haciendo tu revisión, tanto mamá y bebé, binomio, el producto binomio, para ver cómo está.
8: Ya.
11: En menopausia es igual, o sea, no es una enfermedad y entiendo que por eso no lo cubran los seguros de gastos médicos, que no debería de ser así, porque es un tratamiento a largo plazo crónico y que pues queremos mujeres sanas. Entonces, mi petición a la presidenta sería, debe de ser un derecho constitucional el tratamiento de las mujeres en la menopausia.
8: Evidentemente eso costaría muchísimo dinero, pero ¿cuáles serían los beneficios?
11: El beneficio es muchísimo, porque te comentaba, el prime de hombres y mujeres son 40, el prime es tu etapa mejor, ¿no? En lo que te estés como empresaria, como médica, como presentador, o sea, tu prime va a ser los 40, los 50, y tú ya lo comentabas, uno creía que 40 y 50 eran muy viejitos. No, o sea, ya no, 40 y 50 es mi verdadero apogeo, y todavía me falta la mitad, dos terceras partes de mi vida vivirla en menopausia. Quiero que sea vivirla dignamente, con un tratamiento, con empatía, y que me resuelva los síntomas.
8: Y es cuando la mujer tiene más conocimiento, más experiencia, ya está así madura, es. Tal vez sus hijos ya crecieron, ya no tiene que estarlos cuidando tanto, entonces ya tiene, le regresa su espacio y su vida. Muchas ya se divorciaron, algunas siguen casadas.
10: Es el segundo aire.
8: Entonces podría, es que obviamente para nosotros pedir, pues siempre es fácil pedir, pero pues el gobierno tiene muchos gastos. Si yo estuviera trabajando en el gobierno, diría, okay, ¿de dónde saco este dinero para financiar $50,000
10: puede ser
8: al mes,
10: pero también, a ver, una de los impuestos.
8: De los impuestos, pero ¿a qué se lo quitas? ¿Me explico? ¿Cómo lo justificas? Tiene que haber un beneficio. Entonces el beneficio sería que estaríamos apostando porque las mujeres tendrían una etapa mucho más productiva y sana. Exacto. El gobierno se podría ahorrar dinero en algunas otras áreas si tuvieran el tratamiento adecuado.
11: Es que mira, imagínate tan solo prevenir menopausia, del tratamiento de la menopausia, osteoporosis, descalcificación, una fractura por fragilidad. Una fractura, el 50-60%, un poco más tal vez.
10: Un poquito.
11: A partir de ahí, de la fractura, viene la muerte. Entonces, si estamos hablando de que la inversión va a ser que voy a tener más mujeres productivas, incluso en mi gabinete, o sea, a lo mejor las mujeres en el Senado de la República, en diputadas y en muchos, va a mejorar su cognición, su focus, o sea, el estar más concentrada y no estar pensando, me duele, tengo un bochorno, o sea, van a estar más enfocadas, son mujeres productivas.
8: Y su capacidad de competir contra los hombres.
11: Va a ser muchísimo, vamos a estar a la par, entonces
8: igual.
11: Va a tener un equipo y mexicanas que van a ser competitivas laboralmente y que ese prime va a ser igual que el de hombres y de mujeres.
8: O sea, el tratamiento durante el climaterio debería ser un derecho constitucional.
10: Sí, debería de ser un derecho. Ahora, el Instituto de Cancerología tiene apoyo. Ajá. A veces les hace estudios socioeconómicos y hay mujeres que se pueden dar de alta y le sacan su ultrasonido y su mastografía a un costo bastante accesible. El problema es que no se dan abasto.
8: Claro, no se dan abasto. Entiendo. Muy bien. Recuerden que las doctoras Gladys Sastre y la doctora Perla Hernández están en nuestro podcast de la semana. El episodio se llama Menopausia y Hormonas, todo lo que necesitas saber. Ahí nos dan una verdadera masterclass que todas las mujeres, incluyo a los hombres, deberíamos de conocer. Está en mi canal de YouTube, Marco Antonio Regil TV, y en todas las aplicaciones de podcast. Entonces, ahí están todos los detalles, porque obviamente aquí en radio no vamos a alcanzar a cubrir lo que cubrimos ahí en 90 minutos de programa de podcast. Ahora, ya hablamos de la educación a los médicos, que sería una modificación muy positiva,
10: sí,
8: en la educación de los médicos en México, que hombres y mujeres que estudian medicina tuvieran incluida la educación sobre el climaterio.
10: Sí.
8: sí. la mujer. Luego, la petición de que sea un derecho constitucional el tratamiento para las mujeres. Y la otra sería, ¿no deberíamos enseñarle a los niños y a las niñas sí. desde chiquitos como la cosa más normal del mundo? Así como vas a entrar en la etapa reproductiva, pues se va a terminar tu etapa reproductiva y esto va a pasar. Oye, o esto le puede estar pasando a tu mamita, a tu tía, a la familia, para que el niño también entienda a la mujer desde chiquito.
11: Aquí te va mi tercera petición.
8: Venga,
11: ¿verdad?
8: Mi tercera petición.
11: Yo creo que esta está más fácil. Educación sexual desde la primaria. Se batalló, ¿verdad?, para la educación sexual de qué cambios va a sufrir la niña en la adolescencia, ajá. que es el primer gran cambio hormonal que hombres y mujeres vamos a tener. Y ahí es donde se le educó de qué es lo que le va a pasar. También en las primarias, secundarias, y pues, ¿por qué no? También en las universidades, ¿no? Sí, ahí es donde está la educación sexual en la segunda etapa de la vida de la mujer, porque vamos a tener esposas, vamos a tener pareja, vamos a tener mamás, vamos a tener hijas. Entonces, ¿qué sea la educación de qué es lo que te va a pasar en la menopausia, en la premenopausia, que no se debe de normalizar y que desde que tienes el primer síntoma, te Exacto. trates? Y que los síntomas no nada más son bochornos. O sea, sí es el 80% de las Claro. mujeres va a experimentar un bochorno, pero es un 50% de las mujeres ya pasando la posmenopausia va a tener el famoso síndrome geniturinario, sí. que es dispareunia, resequedad vaginal, atrofia vulvar. Entonces hay que educar en esa segunda
8: imagínate
11: etapa.
8: Y no te preparan. ¿Qué le dirían ustedes a la gente que tal vez es muy religiosa y dice, no, pero es que hablar de sexo desde chiquitos, están dando ideas a los niños, no se debe de hablar de sexo? ¿Cuáles son las consecuencias de no hablar, de no tener educación sexual desde claro. pequeños? ¿Cuáles son las consecuencias?
10: No, a veces no sabes ni siquiera, o sea, no saben ni a lo que te enfrentan. Muchas veces las mujeres, hablando uh-huh. en relación sexual, crecen con eso, no pueden fluir ni siquiera sexualmente. Algunas mujeres viven aterradas de qué les puede llegar a pasar. O sea, yo considero que sí es bastante importante también tener en cuenta pues que tengamos ese parte de educación.
11: Yo creo que también hay que quitarle el estigma que tiene la palabra menopausia. O sea, sí siento que es a veces estigmatizante decir, ay, ya seguro ya estás entrando en la menopausia. O sea, no, sí, en efecto, no estoy enferma, pero sí pedimos empatía.
10: Mi vieja.
11: O sea, ajá. ¿Por qué? Porque sí es un cambio muy fuerte emocionalmente saber que te estás haciendo grande y todavía que te digan menopáusica, pues sí es así como que pues bien estigmatizante. Entonces ya estoy envejeciendo, ya estoy saliendo. No, mujeres, o sea, todas las que nos están escuchando están en su mejor etapa, están en su prime, están en su mejor tope. La menopausia es otra etapa más como la pubertad, como la adolescencia, y tenemos que abrazarla, quererla y querernos a nosotros mismos.
8: Claro, reeducarnos es que se ha usado como un insulto, se usa como un chiste. Por ejemplo, aquí dice, ay, se me fue el comentario, aquí está, Liva Leri en el canal de YouTube de Grupo Fórmula dice, yo tengo amigos gays, trans, etcétera, que uno pensaría que esa comunidad sería muy empática. Dice ella que en su experiencia son los menos empáticos. Dice, a veces usa la frase, estoy en mis días, duele mucho, ahí ando menopáusica, como una broma, como un chiste. Dice, no me ofendo, pero me siento muy rara.
10: Claro, totalmente. Pero es que al final hay que entender que todos vamos a envejecer cronológicamente.
8: Claro.
10: Y esa es una cosa. La parte de la menopausia es una transición, es una etapa donde le podemos sacar mejor provecho, porque es la etapa donde te va a decir, aquí están tus red flags claro. para que te empieces a cuidar.
8: Parte de la educación que nos conviene cambiar es dejar de usar frases como andas menopáusica, estás menopáusica, estás en tus días, como insultos, como chistes, porque pues eso hace que la mujer se cierre, no se sienta entendida, y es un problema grave. Y los que no lo vivimos, los hombres, no tenemos la menor idea de lo que es vivir así. Entonces, ¿cómo nos burlamos, hacemos chistes de algo que ni siquiera entendemos? Una pausa, volvemos con más.

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6: Nueva York, Estados Unidos. Nueva York es el epicentro cosmopolita por excelencia y la capital cultural del mundo moderno. Conocida como la Gran Manzana, esta metrópolis congrega a millones de habitantes de todos los rincones del planeta, quienes hablan más de 800 idiomas en sus 5 vibrantes distritos. Caminar por sus calles es realizar un viaje global ininterrumpido. Desde los imponentes rascacielos de Manhattan y las deslumbrantes luces de Times Square, hasta la riqueza comunitaria de sus barrios históricos como Chinatown y Little Italy. Nueva York dicta las tendencias globales en finanzas, arte, moda y gastronomía, gracias a una energía inigualable que nunca duerme. Es un crisol de culturas, donde la diversidad no solo coexiste, sino que define la identidad misma de una ciudad que constantemente se reinventa y da la bienvenida al futuro.
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7: Los diamantes son trozos de carbón que soportaron presiones y temperaturas extremas bajo la superficie de la Tierra por siglos.
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7: Los ojos de las avestruces son más grandes que sus propios cerebros, lo que les da una visión muy aguda.
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8: La presidenta Claudia Sheinbaum reprobó el uso de violencia y la destrucción de la estatua del expresidente Felipe Calderón en el Centro Cultural Los Pinos.
9: No estoy de acuerdo con ningún acto que represente violencia. Ninguno. Esta entrada que hicieron, este golpeteo, hasta provocación se me hace. Puedo entender el enojo que tienen trabajadores del Sindicato Mexicano de Electricistas por la barbaridad que hizo Calderón de cerrar Luz y Fuerza del Centro como la cerró, sin ningún derecho para los trabajadores. Pero no está bien los actos violentos. Eso no debe ser.
8: El excomisario de Seguridad Pública de Juchitán de Zaragoza, Oaxaca, John Kenny N., fue vinculado a proceso por el delito de extorsión agravada y otros delitos contra la seguridad del Estado. Informó Amy Arriaga. 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
11: Conversando con la doctora Gladys Sastre, médica integrativa con formación en menopausia y climaterio, y la doctora Perla Hernández, endocrinóloga, y tenemos el último segmento de este tema. Entonces, básicamente es educación, lo que nos hace falta es educación y empatía. Educación y empatía, desde niños en la escuela, a los médicos, campañas, así como ha habido campañas de concientización de otros temas, podría haber una campaña de concientización de no estar usando las palabras relacionadas con el climaterio como un insulto, como un chiste, como una broma. ¿Qué siente una mujer? O sea, ¿qué le pasa a una mujer cuando alguien así, que es que de broma te dice, ay, por favor, es que ya andas menopáusica?
12: Pues sí sientes feo. O sea, la realidad es que, a ver, partimos de dónde viene tanto eso que las mujeres sí lo vivían o cómo se ponían para que llegaran a expresarse así. O sea, literal es un problema de decir, pobre mujer, o sea, ¿qué tanto vivió o qué tanto padeció para que esa expresión haya nacido?
11: Claro.
12: Y ahora la usen como algo despectivo.
11: Pero ¿por qué nos ponemos a pensar por qué está así?
12: Exacto.
11: ¿Qué estará viviendo que la hace ponerse así? Y si yo lo estuviera viviendo, ¿me pondría así? Lo más probable es que sí.
13: Sí. Y es que la mujer está viviendo un duelo y cada mujer va a vivir su... Por eso no hay dos mujeres con menopausia igual, porque cada quien lo va a vivir tanto físicamente en relación a síntomas,
11: sí,
13: como emocionalmente. Entonces, una mujer, si de por sí, o sea, ya cumplir 40, cumplir 45 y todavía saber que tus ovarios dijeron, ya no vamos a funcionar, es un duelo muy, muy grande para la mujer. Y todavía que estoy viviendo mi duelo, mi dolor, mi aceptación, todavía que venga alguien a insultarlo, híjole, no, o sea, es fatal esa falta de empatía que comentabas.
11: Yo creo que lo único que se me puede ocurrir para los hombres equivalente es que cuando ya por la edad empiezas a no tener potencia sexual, vengan y te digan, no, pues ya no puedes. O sea, pero yo creo que ni eso se puede comparar. Sería lo más cercano que se me ocurre.
13: Sería lo más cercano.
11: Doloroso que le pueden decir a un hombre.
13: Sí, para que es su duelo, ¿no?
11: Para que entendamos que, claro, que es un duelo fuerte, ¿no? La Organización Mundial de la Salud, este no es un problema mexicano, es un problema mundial. La Organización Mundial de la Salud dice que la perimenopausia suele iniciar entre los 40 y 45 años, aunque algunas mujeres, como ustedes nos lo platicaban en el podcast, empiezan desde los 35, puede durar varios años. Estimaciones médicas indican que a nivel mundial, hasta un 70% de las mujeres atraviesan esta etapa sin diagnóstico oportuno por falta de información sobre la fluctuación hormonal, y cerca del 40% sufren diagnósticos erróneos por confundir los síntomas con ansiedad o estrés, debido a la falta de educación que los médicos, porque no les dan esas clases, igual que no les dan nutrición, no les dan clases sobre el clima, es que es otro tema importante.
12: Sí, es otro tema importante.
11: No te dan nutrición, eres médico, y no te dan clases de nutrición, a menos que tú estudies por fuera. Qué increíble, ¿no?
12: Sí, y es lo básico.
11: Es lo básico.
12: Es un pilar de hábito para cualquier enfermedad, cualquier especialidad.
11: E iría de la mano de todas las enfermedades.
12: Sí.
11: Bueno, entonces, ese es el tema. A ver, en el podcast, las doctoras Gladys Astré y la doctora Perla Hernández nos dan una verdadera masterclass sobre la menopausia. Yo les recomiendo que no se pierdan el episodio. Váyanlo a ver en mi canal de YouTube, Marco Antonio Regil TV, y cualquier aplicación de podcast. Recomiéndenselo a su familia, a sus amigos y amigas, porque créanme que es, como hombres, es muy importante entenderlo, para entender, para apoyar, para acompañar, para no juzgar, para... si amas a una mujer en tu vida, todos tenemos una mujer en nuestra vida que amamos, ¿no te interesaría un poquito entrar en su mundo y entender lo que está pasando para que puedas convivir mejor? Yo les decía en el podcast que a mí me tocó, sí, obviamente sin ninguna educación, yo tenía 14, 15 años y mi mamá ya tenía 48, casi 50, no sé, tenía que hacer las cuentas, pero pues la pobre, yo veía que le daban unos sofocos y empezaba a regañarme de más y a gritar y se ponía, pero ni a ella ni a mí nos dieron un coach de cómo, Marco Antonio, ¿cómo acompañas a tu mamá? ¿Por qué tu mamá le está pasando eso? O doña Irma, ¿cómo puede usted gestionarse? Obviamente no recibió tratamiento de reemplazo hormonal, ni mucho menos. Y la pasamos muy mal, los dos. Yo creo que ella más que yo, obviamente.
12: Sí,
11: ¿no?
12: Sí.
11: ¿Qué deberíamos de saber? ¿Qué es lo básico que a ustedes les gustaría que todos entendiéramos sobre el climaterio?
13: Mira, la menopausia es un diagnóstico retrospectivo. Es un poquito diferente a otros diagnósticos, que es retrospectivo, o sea, le vamos a llamar menopausia cuando la fecha de tu última menstruación haya sido hace un año.
11: Okay.
13: Ya ahí llegar al tratamiento es demasiado tarde. Entonces, los síntomas pueden empezar tomando en cuenta que el promedio del diagnóstico de menopausia es entre los 45, 55 años, es cuando viene ese cambio hormonal. El ovario decide hacer off en tres hormonas que produce: estradiol, progesterona y testosterona. Off. Pero 10 años antes, 4, incluso 10 años antes de ese punto, empieza la fluctuación de las hormonas. Nosotros somos una orquesta de hormonas, de cortisol, testosterona, muchísimas. Es subir y bajar. No son estáticas, son dinámicas. Tomando en cuenta que esos 10 años antes, ese dinamismo se está perdiendo, ahí es donde empiezan los síntomas. ¿Cuáles son los síntomas? Son sistémicos, son totales, se han descrito hasta 224 síntomas asociados a la menopausia. Pudiéramos durar todo el día, Marco, platicando acerca de cada uno de los síntomas. Entonces, incluye a todas las áreas médicas, desde el traumatólogo, el reumatólogo, el endocrinólogo, el ginecólogo, el internista, el activador físico. La especialidad que me menciones tiene que saberlo. Síntomas no es nada más sofocos, la mayoría cree que la menopausia es igual a sofocos, no es igual a sofocos, va desde neblina mental, falta de concentración, que por eso precisamente es importante que la presidenta diga, yo necesito mujeres focus, necesito concentradas, necesito que tengan esa agilidad mental. Entonces se va perdiendo la agilidad mental, hay cambios en el estado de ánimo, como lo comentabas, pueden pasar con enojos, con tristezas, con frustraciones, con tristeza, pueden incluso bipolaridad, los mandan al psiquiatra. Hay caída de cabello, hay reseca en la piel, reseca de todas las mucosas, se te seca el ojo, se seca la boca, se seca la vagina, se seca la piel, se secan las uñas, la nariz se seca, las articulaciones duelen, los músculos duelen. De pronto me dicen, es que me duele un, que ni siquiera sabía que existía ese músculo, que sabía que existía esa articulación. Tienen dolores, tienen dolor con las relaciones sexuales, hay bajo deseo sexual, el bochorno puede generar insomnio. Pareciera como una historia de terror el mencionarte 224 síntomas que van ligados a la menopausia, pero ¿cuál es la importancia de llevar esto a todas las mujeres? Que se deben de atender desde que tengan el síntoma número uno, sea cual sea. Si es el bochorno, si es el dolor, si es resequedad vaginal, si es bajo deseo sexual, desde el día uno hay que atenderse. Y si tú como hombre detectas a parte de tu equipo y dices, oye, no estaría bien que te checaras bien tus hormonas, con todo el respeto, y también uno como mujer aceptar esa recomendación de alguien que a lo mejor vio nuestro episodio y dijo, oye, ¿no será la menopausia? ¿No será la premenopausia? No es que estoy muy joven. Búscalo, o sea, es un diagnóstico de descarte y con mucho gusto se puede intentar poder diagnosticar o descartar.
11: Una mujer que recibe el tratamiento adecuado, o sea, el reemplazo de hormona, ¿le afecta también o le beneficia en su longevidad? O sea,
12: claro.
11: ¿El buen tratamiento te ayuda a vivir más y mejor?
12: Yo creo que ahorita tenemos dos bloques de que estamos mucho hablando del tema de la longevidad y es un tema que podríamos extender enorme. Existe el lifespan, donde nada más estamos hablando de cuántos años vamos a vivir, y el healthspan, que es cómo vamos a vivir y bajo qué calidad.
11: La calidad.
12: Las hormonas, como bien dijo la doctora Perla, son y van a una batuta y todas hacen una orquesta bien bonita, pero también coordina esas hormonas van a ser nuestros hábitos. Entonces, si no tenemos esos pilares fundamentales para tener una buena armonización hormonal, no va a servir nada, y esa también es parte un poco de nuestra responsabilidad.
11: O sea, una mujer que vive su climaterio alimentándose de refrescos, sándwich de pan blanco con jamón y queso amarillo y tocino, ¿no?
12: No nos van a ayudar. Tenemos pilares. Ajá. La consulta de un paciente en menopausia debe ser una consulta muy integral, debe de ser una consulta muy amplia, donde hablemos de cómo duermes, haces ejercicio, haces fuerza, cómo están, obviamente, tu parte emocional. O sea, tenemos que abarcar muchas, muchas cosas.
11: Sí.
12: La medicina es muy poderosa y, claro, tenemos estas hormonas que hoy en día podemos embarrarnos, tomarnos y demás, que nos van a mejorar. Incluso el cuerpo va a decir, ¡piuf!, otra vez tengo estradiol.
11: Claro.
12: Entonces va a tener esa fuerza, pero ¿qué le voy a dar yo a mi cuerpo? Eso también es muy importante.
11: Muy importante. ¿Hay una ventana dorada entre los 30 y 40 años para empezar el tratamiento? ¿Es correcto eso o no?
12: Más, un poquito más alta,
11: ¿más?
12: ¿No?
13: Un poquito más alta. Uh-huh. Sí, sí hay una ventana, y mientras más temprano mejor, pero no significa que vamos a empezar el tratamiento a los 30 años, ¿verdad?
11: No.
13: Pero sí, lo ideal sería iniciarla, si más o menos tomando en cuenta que la mujer en México, 51 años es el promedio del diagnóstico de la menopausia, lo ideal sería empezar unos 4 o 5 años antes. Yo te diría que desde que se empiezan con síntomas, de que hicimos el abordaje diagnóstico, uh-huh, se descartó muchas otras problemas.
11: Ajá.
13: Y se hizo el diagnóstico de premenopausia, lo ideal es empezar lo más tempranamente posible.
11: Síntomas de alerta que te dicen, ok, voy a que me chequen, voy al médico, ¿y con qué médico voy?
13: Pues es que mira, son 224 síntomas, pero vale, los más importantes son cambios en su estado de ánimo, o sea, si ya te está afectando tu calidad de vida, si estás durmiendo mal, si tienes bochornos, si tienes bajo de deseo sexual, yo diría que a lo mejor esos serían los cuatro más importantes. Pero te digo, como no hay una menopausia igual, pues probablemente una mujer me va a escuchar y me va a decir, es que yo no tengo esos síntomas, pero me duelen las articulaciones. Ya fui con el ortopedista y me dijo que no tenía nada.
11: ¿Con quién vas? ¿Con quién vas cuando tienes sospechas de que puede ser ya perimenopausia?
13: Pues es que mira, tomando en cuenta todo lo que te estoy comentando, debería de ser del médico de primer contacto, igual que la diabetes. Ajá. Igual que las personas que vienen con diabetes, debería de ser. Pero tomando en cuenta que nos hace falta mucha educación, pues bueno, tendría que ser ginecólogo.
11: Ya. O sea que habría que verificar si tu médico o doctora, no, doctora general, tiene educación en el tema del climaterio.
12: Sí.
11: Oiga,
12: sí,
11: doctor, doctora, sí, ¿usted tiene alguna especialidad, algún diplomado? Sí, ¿usted qué piensa de ese tema? Porque si no sabe nada de ese tema, pues...
12: No, vuelven a peregrinar.
11: ¿Qué va a hacer?
12: Yo creo que algo rápido para englobar un poco qué es lo que yo le digo a las pacientes cuando se los explico es, toda la parte de la menopausia y la perimenopausia se va a englobar en cuatro pilares de sintomatologías. Vasomotores, que son todos estos cambios de temperatura, ajá, que puede llegar a tener con sudor o sin sudor, porque luego nada más cambian la temperatura. Todo lo que abarque geniturinario, vagina, resequedad, comezón, ardor, dolor a la relación sexual, no quiero, me duele, dolor incluso en la relación sexual por el piso pélvico, neuropsíquicos, todo lo que involucre cabeza, depresión, ansiedad, insomnio, pérdida de memoria, nubla mental, ya no me siento yo, cambio a cada rato, te odio, te amo, y toda la parte somática, que es toda la parte muscular, para que se lo aprendan, siento que es como, uh-huh, si lo quieren catalogar, que ya todo es, ya no abro, ya me duelen, ya tengo, empiezo a tener lesiones tendinosas, ya me duele la rodilla, ya me quedé trabada. Entonces, al final, sí, las hormonas son muchísimos síntomas, pero tenemos receptores en todos los órganos, todas las hormonas actúan en todo

0: censos como tal, pero sí estudios pequeños, uh-huh. Entonces yo diría, no tengan miedo. Si no tuvieron hijos, no tengan pánico a que la menopausia les vaya peor.
1: No pasa nada. No. Sí. Perfecto. Doctora Gladys Astré, médica integrativa con formación en menopausia y climaterio, ¿dónde te encontramos en redes sociales? Y las mujeres que quieran ir a consulta contigo, ¿dónde te encuentran?
2: Yo estoy aquí en la Ciudad de México, está la clínica en Interlomas, estoy en Instagram como glad.sastre y tengo un podcast que se llama No eres tú, son tus hormonas.
1: No eres tú, son tus hormonas.
2: Sí.
1: Está bueno.
2: Sí.
1: Y hablas de salud hormonal, obviamente.
2: Invito a muchísimos médicos. Ajá. La verdad, hay de todos los temas. Han ido reumatólogos, ortopedistas, cardiólogos, internistas. Es de todos los temas.
1: Y giran mucho alrededor de esta, del climaterio.
2: No necesariamente.
1: No,
2: hay varios temas sí de climaterio, pero la verdad es que abarcamos la semana pasada lanzamos un episodio de infartos.
1: Ok.
2: Con un médico intensivista muy bueno.
1: Muy interesante.
2: Sí.
1: Gracias, doctora Gladys Astré. Doctora Perla Hernández, tú vives en Chihuahua. ¿Dónde te encuentra la gente en Chihuahua?
0: Mi consulta está allá y la verdad es que mi intención aquí al venir, y que te agradezco nuevamente y te agradezco en nombre de todas las personas, de verdad, o sea, he recibido de verdad agradecimiento para ti.
1: Gracias.
0: Que nos hayas abierto este espacio y no me voy a cansar de agradecértelo, de llevar la información. Ese es mi objetivo en este momento, llevar información con evidencia científica a mujeres, hombres y todos los que estén interesados. Ese es mi primer objetivo. Subo mucho contenido en las redes sociales, si me gustan seguir como DRA Perla Endo, por ahí lo van a poner.
1: Ajá.
0: Y tenemos una iniciativa con 11 endocrinólogos que ejercemos la medicina en la República Mexicana que se llama Endocrinamente, y subimos información de toda la parte de las hormonas que pues hablamos desde tiroides, menopausia, etcétera. Se llama Endocrinamente MX, también por si nos gustan seguir.
1: Endocrinamente MX.
0: MX.
1: O sea, punto MX o
0: no,
1: Endocrinamente MX. Es la cuenta de Instagram.
0: Es la cuenta de Instagram y de YouTube,
1: perfecto.
0: Uh-huh. Para que ahí también nos sigan, porque eso es lo que queremos. O sea, más que llenar, somos 1,300 endocrinólogos en la República Mexicana, más o menos, para una población de mujeres que nos va a necesitar.
1: Claro.
0: Entonces, faltan endocrinólogos, sabemos que estamos saturados en consulta, pero queremos llegar masivamente y te repito, por medio de tu comunidad, creo que lo estamos logrando.
1: Claro. O sea, la gente ya sé que tienes llena la consulta. La gente que te ve en Chihuahua puede ir a consulta a Chihuahua, los que te ven en otros lugares de la República.
0: Puede ser en línea, totalmente. Sí, los puedo consultar en línea, pero sí, estamos muy saturados. pero, o sea, para que no se me desesperen y me digan, oye, sí. Entonces, no, yo lo que quiero es esto, es abrir la conversación y nuevamente te agradezco. Yo con llevar eso soy muy, muy, muy feliz.
1: No, pues es un gusto. Para mí, de verdad, que ha sido una gran sorpresa que no hubiera la educación adecuada, porque me parece un tema tan importante que yo pensé que sí la había. Para mí, ahora que me han dicho esto, y bueno, la gratitud la recibo y la comparto con todo mi equipo, porque pues
0: claro,
1: juntos.
0: Sí, de hecho, Blanca y todas.
1: Sí, Blanca, que es la productora del podcast, Sara, sí,
0: aquí,
1: Andrea, Gina Jaramillo.
0: Sí, gracias, son mujeres y se dieron la tarea de investigar, muchas gracias.
1: Sí, están fascinadas con estos temas y los seguiremos tocando, así que estamos aquí a la orden. Yo no sabía que era un tema donde había tanta falta de información, pero pues aquí tienen, tanto en Radio Fórmula como en el podcast, seguiremos apoyando para que la información llegue.
0: No, de verdad, muchas gracias.
1: Sí.
0: En nombre de todas las mujeres.
1: No, hombre, pues gracias. Soy hijo de una mujer, ¿qué te puedo decir? Pues,
0: sí.
1: Pues de nada, pero gracias. Pues mira, es que a veces cuando nuestros papás ya se fueron, ya no puedes ayudarles a ellos, ¿verdad? Pero puedes ayudar a que otros seres humanos no pasen por lo que nuestros papás, en este caso mamás, pasaron.
0: Y honras su memoria, porque te tocó verla. Y tu mamá, una mujer muy trabajadora, siempre nos has contado. Entonces, imagínate, es honrar su memoria de que tú, el gran presentador, de verdad.
1: Gracias.
0: Gracias.
1: Gracias.
0: Vean el podcast.
1: A doña Irma le mandamos mucho amor, que en paz descanse.
0: Sí, donde esté.
1: Sí la pasó mal. Muy mal en el México de los 70,
0: y
1: 80,
0: trabajando ella solita para sacarlos ustedes.
1: Tres hombres.
0: Está cañón. Solita, por eso tú. Pero bueno, fue parte también del pilar del que eres ahora en la actualidad.
1: Gracias, qué linda. Yo me puedo imaginar, de por sí es difícil hoy en día, una mujer sola sacando adelante a tres hijos es difícil. En el México de los 70, 80, mucho más.
0: Claro.
1: Y pasando por una menopausia.
2: No, peor.
1: Sin ningún tratamiento.
0: Su memoria, imagínate, las cuentas. O sea, imagínate.
2: Cansancio.
1: Por eso le dio Alzheimer.
0: Se
1: tomaba, tomaba pastillas para dormir, que después resultó que tienen una relación ahí directa con el Alzheimer.
0: Sí.
1: El Ativan, me acuerdo, tomaba, no podía dormir sin pastillas. Tomaba pastillas para dormir, tomaba pastillas para
0: despertar.
1: ¿Es un
0: síntoma de la menopausia?
1: Es un síntoma de no poder dormir.
2: El insomnio.
1: Sí. Y el médico en ese momento pues le mandó Ativan, le mandó las pastillas para dormir y las usó por años. Y yo siempre me pregunto, ¿qué?

0: tanto tuvo que ver eso con el Alzheimer.
1: Claro, imagínate una terapia de reemplazo hormonal. Entonces, a la presidenta le conviene tener mujeres que estén enfocadas, que estén concentradas.
2: Si quiere un país mejor.
1: Sí, sí, si queremos, por ahí podemos empezar. Entonces, digo, yo sé que estamos pidiendo mucho, pero bueno, si esta voz puede ser escuchada, ojalá y resuene, ¿no?
2: Sí, nuestra voz.
0: Bueno, gracias, doctora Gladys Astre, doctora Perla Hernández, gracias por haber venido al programa.
1: Gracias, al contrario, nuevamente gracias, de verdad.
0: Gracias, gracias, gracias. Se quedan con Maxine Gutsadio en Telefórmula y en Radio Fórmula y en YouTube. Volvemos después de mensajes.
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4: Los partidos políticos que quieran participar en coalición en las elecciones del 2027 a nivel local tendrán hasta el 13 de diciembre, día en que arrancarán las precampañas, para registrar sus respectivos convenios. Por aparentemente abusar de una joven que realizaba el servicio social en una primaria, el director del plantel fue vinculado a proceso en el municipio de Allende. Protección Civil de Guadalupe exhortó a la ciudadanía a evitar el senderismo en el río La Silla ante el pronóstico de precipitaciones que arribarán a la entidad en los próximos días. Ante el pronóstico de precipitaciones en la entidad, del municipio de Monterrey puso en marcha un operativo especial de supervisión y desasolve en la red pluvial de la ciudad, esto con el objetivo de prevenir encharcamientos, inundaciones y accidentes viales. El primer ministro israelí Benjamin Netanyahu afirmó que existen indicios de que los enemigos de Israel podrán intentar llevar a cabo un ataque antes de la elección del país, que se celebrará a finales de octubre. Que nadie sorprenda si algún día ve a Fuerza Régida cantando con Taylor Swift, ya que los integrantes del grupo son Swift declarados y coincidieron con la estrella estadounidense en los MTV Music Awards, encuentro que llevó sus ganas de llevar esa admiración al estudio. Tigres Femenil es el equipo más campeón de México y para Deina Castellanos, venezolana que ya refuerza las Amazonas, jugar una final con el ambiente del estado universitario fue una motivación para llegar al fútbol de la Liga Nacional. 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
0: 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Cuida lo que comes.
5: Crema ligera de calabacita. Licúa calabacitas cocidas con un toque de caldo de verduras y una cucharada de yogur griego sin grasa para darle cremosidad. Sírvela caliente con pimienta negra molida. Una entrada suave, nutritiva, baja en calorías y sumamente reconfortante.
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0: Bueno, pues estamos de regreso, ya estamos en nuestra hora de tele. Y les vamos a presentar la segunda parte, ¿ya la tiene? La segunda parte de la entrevista de Ricardo Montaner. Que estábamos recordando que cuando él vino a México la primera vez, se iba con los promotores en un bocho a hacer la promoción de radio de todas las estaciones de toda la República Mexicana, de su primera canción. Y así, toda, así se usaba antes. Ahora no, porque ahora con las redes, pues sacan una canción, la suben a las redes, la pega o no pega, pero ya no tienen que andar promocionando en un bocho por la República Mexicana, ¿verdad? Pero bueno, esto fue lo que nos contó.
1: Sí, oye, y supe que cumple años, ¿quién, Índigo o...?
2: Hoy es el cumpleaños de Apolo, de mi nieto de 4 años, que es el hijo de Mau y de Sara.
1: Ah, mira. Sí. Oye, pero ¿a quién le regalaste el perfume tuyo? ¿A Índigo?
2: A Apolo.
1: ¿Apolo?
2: Sí. ¿Cómo sabes?
1: Ah, para que veas.
2: Ay, Dios mío.
1: Me enteré.
2: Esta mujer tiene oídos en la rueda de prensa, porque lo comenté. Sí. Le dejé una caja con un perfume mío, el mismo perfume que yo uso, y le puse en la caja que tuviera feliz cumpleaños y que le regalaban mi perfume para que oliera a Bu todo el tiempo.
1: Claro, sí. No te extrañes.
2: Y le encantó.
1: Sí, claro.
2: Le encantó el regalo. Me mandaron el video de cuando se lo dio Marlene.
1: Ay,
2: estuvo muy lindo, muy lindo.
1: Oye, ¿tienes de los 10 tienes un consentido o no? ¿O a todos
2: no,
1: igual?
2: No. Mira, quizá mi primer nieto,
1: sí,
2: el mayor, que es se llama Alejandro también, como mi hijo, ocupó más mi atención porque cuando...
1: El primero.
2: Sí, no, pero aparte cuando acababa de nacer, su papá y su mamá trabajaban. Mm. Y a las 8 de la mañana llegaba, sí, mi nietito y me...
1: Aquí está.
2: Y como yo trabajaba siempre en casa, porque no tenía que ir a una oficina, sino, claro, que escribía en mi casa y todo eso, mi nieto, Alejandro, se crió pues metido en el estudio conmigo, mientras yo escuchaba.
1: No, le
2: gusta el fútbol. Y es un estudiante ejemplar, pero no creo que se vaya a ir por la música.
1: No.
2: Ese fue el que ocupó más tiempo.
1: ¿Y tú sigues componiendo?
2: Claro.
1: ¿De noche o de día?
2: Me da igual.
1: ¿Sí?
2: Me da igual, sí, sí. Mucho de día, pero estas últimas canciones que he escrito, sobre todo esta más reciente, que es la de Para que sea feliz, que hoy está de verdad muy bien en todos lados, esa canción la escribimos con mis amigos en una playa, como a las 7 de la noche, por ahí.
1: Mira.
2: Sí. De día y de noche, las dos luces me dan inspiración.
1: Me dan inspiración.
2: Sí, sí.
1: ¿Y primero la música o la letra?
2: Da igual. Puede salir todo junto, como puede salir primero una cosa, después la otra, da igual.
1: Oye, ¿y cuándo empiezas tus conciertos aquí?
2: Bueno, yo ya vine a México este año.
1: Sí.
2: Hice una ronda como de 14 ciudades. Hicimos el auditorio, hicimos la arena de Monterrey, también hicimos Guadalajara. Pero la verdad que gracias a Dios no fue tan rico, que programamos nuevas funciones. Ahora vengo en noviembre a hacer Auditorio Nacional,
1: Andale,
2: Arena de Monterrey otra vez y Auditorio Telmex en Guadalajara.
1: Ay, qué bien.
2: Así,
1: oye,
2: que
1: ¿pero
2: vengo
1: has trabajado con Edén Muñoz? ¿Va a estar
2: con
1: contigo?
2: Edén hice el dúo de Para que sea feliz,
1: sí,
2: que la verdad que estoy tan agradecido a Edén porque le metió una energía especial a la canción. Y ojalá podamos coincidir en conciertos juntos. Ojalá un día sea mi invitado o ojalá un día me invite él a cantar con él la canción.
1: A lo mejor ahora que estés en el auditorio.
2: Bueno, ojalá, ¿verdad? Vamos a ver si puede.
1: Puede ser.
2: Si Dios quiere.
1: Claro. Oye, pero a ver, dime otra cosa. ¿Luchaste mucho con lo de tus regalías con Universal? ¿Ya lo lograste?
2: Mira, desde hace un año.
1: Sí.
2: He logrado con cierta protección de parte de, pues, de un juez en Venezuela, pues mi contrato original era en Venezuela, y he logrado cierta protección, lo que me ha permitido por primera vez cobrar dinero por mis regalías, a través de otra distribuidora. Y estoy en eso y he estado luchando mucho con este asunto.
1: O sea, que nunca habías cobrado regalías.
2: Ni un centavo.
1: ¿Cómo crees?
2: Ni un centavo.
1: Años de...
2: Ni un centavo. Mientras tú y yo hacíamos aquellas entrevistas en tu estudio, y ponías la canción y la ponían en todo México,
1: sí,
2: otro se llevaba el dinero. ¿Eh? No yo.
1: No me digas
2: sí,
1: eso.
2: Pero Dios sabe por qué hace las cosas.
1: Claro.
2: Y si Dios quiere, vamos a lograr la independencia y la libertad que necesitamos con mi catálogo.
1: Pues sí.
2: Sigo en la lucha.
1: Bueno, pero ya por lo menos avanzaste.
2: Dios sabe muy bien,
1: sí,
2: que es una lucha
1: justa.
2: De Goliat.
1: Sí.
2: De David contra Goliat, pero yo tengo un Dios que me respalda, así que.
1: Sí, no, y además es lo justo.
2: Bien. Es lo justo,
1: no,
2: creo.
1: Es lo justo,
2: yo creo que es lo justo y lo honorable también.
1: Claro. Oye, ¿cuántas tienes?
2: ¿Qué?
1: Canciones.
2: ¿Cuántas has escrito? Como 350, creo.
1: Fíjate.
2: Sí.
1: ¿Pero qué has grabado? ¿Qué serían?
2: He grabado unas 60, 300.
1: ¿60? Por ahí. No,
2: 300. 300 he grabado, creo. 250, 300. No sé, la verdad que nunca he llevado
1: la cuenta. Imagínate la cantidad de regalías,
2: sí,
1: que te deben.
2: No, vamos a ser justos. Hablo de mis primeros 5 álbumes.
1: Ah.
2: El resto de los 27, 28 que he grabado, no tienen ese problema. Pero los primeros 5 álbumes son los que están ahí en...
1: Y ya.
2: En el aire.
1: Ay, Dios mío.
2: Qué vamos barra. A ver.
1: Ay, ya no estoy viviendo, Dios.
2: Ya vinieron a...
1: Es que, ¿sabes qué? Ya te agarré cansadito. Has estado trabajando todo el día.
2: Todo el día, amor.
1: Sí, primero pero, conferencia
2: pero
1: de prensa.
2: Lo importante es que ahora me subo al avión en un ratito.
1: Ah, ¿ya te vas?
2: Sí, me voy a Guatemala ahora mismo.
1: ¿Qué vas a hacer a Guatemala?
2: Tengo conciertos. Tengo Guatemala, El Salvador, Honduras este fin de semana, desde pasado mañana, y de ahí nos vamos a Europa.
1: Ay.
2: Y tenemos la gira por Europa.
1: Mira,
2: son 5 ciudades. Hacemos Madrid, hacemos París, hacemos Zurich, hacemos Londres y hacemos Estocolmo.
1: Mira.
2: Y ya después regreso y vengo para México.
1: ¿Y te vas, no vas a descansar a tu casa en Miami?
2: Sí, una semanita.
1: Ahí vives, ¿verdad? En Miami.
2: Sí, Miami. Una semanita en casa.
1: Qué bueno. Oye, ¿no sabes el gustazo que me da, Ricardo?
2: Te quiero, amor mío.
1: Hace años que no te veía y de veras me da un gusto enorme.
2: Te
1: muchas gracias.
2: Mucho. Que Dios te bendiga.
3: De Baluna, tenías una duda.
1: ¿Eh?
3: Tenías la duda de Baluna.
1: Ah, de Baluna.
2: ¿Cuál es la duda?
1: Ah, que tus hijos en una entrevista de broma dijeron que era adoptada.
2: Sí.
1: Pero ¿sabes que yo me quedé con que sí?
2: Porque hasta lo dijeron después, como en serio.
1: ¿En serio?
2: No, y Eva se enojó con ellos. Le digo, pues ustedes están locos, chicas. Y ellos muertos de risa, por supuesto. Pero sí, Eva Luna y su hermano se parecen full. Así
1: sí,
2: que...
1: pero bueno, te quedas con la duda, dices, ay, ¿cómo?
2: Porque eso ese es Mau y Ricky que hacen puros chistes pesados.
1: Sí, y luego ya me lo aclararon, no es cierto, era una broma de Mau y Ricky.
2: Sí, era un programa de bromas, bueno, de hecho.
1: Sí.
2: El programa que hicieron era un programa de que echaban bromas por todo, tú sabes.
1: Sí, qué bárbaros. Ay, bueno, pero son lindos y además súper talentosos los dos.
2: Son bellos, sí.
1: ¿Verdad?
2: Son bellos, son bellos.
1: Y Eva Luna, bueno, ni te digo.
2: Una hermosura. La canción que hizo, escúchala, hizo una canción con Camilo que está en el disco de sus hijas.
1: Ah, sí.
2: La medalla.
1: Ah,
2: es,
1: sí.
2: Escúchala porque es,
1: la oí, está buenísima.
2: Ay, es
1: preciosa.
2: una belleza.
1: Sí.
2: Y al final canta Índigo.
1: Ay,
2: al
1: sí.
2: Final la última colita la dice Índigo.
1: La vocecita de Índigo,
2: sí,
1: precioso.
2: Sí, sí. Divina.
1: Pues muchas gracias, Ricardo.
2: Gracias
1: mucho
2: por todo.
1: Mucho gusto de verte.
2: Mua.
1: Muchas gracias.
2: Gracias, amor.
1: Ah, galletita. Bueno, pues ahí está lo que me contó Montaner, que verdaderamente lo quiero con todo mi corazón porque nos conocemos hace de la prehistoria.
4: qué espectáculo, Max. A mí ayer me dio mucho gusto escuchar lo que dijo respecto a las nuevas generaciones, porque dice, uh-huh, mira, con respecto a lo que habló Alex Sintek, Montaner comentaba, esto es como cuando vas a un museo y ves a una obra de arte. A veces no la entiendes, a
1: no
4: veces
1: te
4: no te gusta, pero eso no significa que no sea arte lo que estés viendo. Y la música es algo similar. Entonces él, uh-huh, fue muy inteligente para no tirarle a las nuevas generaciones,
1: claro,
4: a los nuevos nuevos géneros y todo, pero dice que pues finalmente se respeta, que puede gustarte o no, pero no significa que no estén haciendo algo bueno.
0: Los corridos tumbados, pues a mí no me gustan, pero hay mil millones que sí les encantan.
4: Y los que saben de música saben la complejidad que es tocarlos, componerlos, todo eso, ¿no? Y pueden
0: optar. Y cada quien escoge la música, afortunadamente, todavía podemos escoger lo que nos gusta y lo que no.
4: Y qué lujo verlo.

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0: La recta final de la Casa de los Famosos México estuvo llena de emociones, reencuentros y hasta rock. Rumbo a la final, Rosa María Noguerón habló del trabajo que han hecho en esta temporada y de la granja VIP y la competencia entre los dos realities.
1: Nuestro trabajo es pensar en cosas disruptivas, en ideas nuevas, en sorprender a la audiencia, les decía, en sorprender también a los de adentro, que cuando ya, como que ya se educaron y cuando entran, ya vieron lo que pasó en otras temporadas, ¿no? Entonces ellos vienen preparados para jugar un juego que sucedió en otras temporadas y cada juego va a ser diferente.
0: Okay. Uno de los momentos más esperados fue la llegada de Verónica Fonseca, esposa de Memo Schutz, quien después de 2 meses volvió a encontrarse con el conductor dentro de la casa.
2: Sí, por eso, pero aparte, y Luca también tiene una muela picada.
3: O sea, bueno, sí, pero bueno, pues es que, bueno, yo nunca pensé que iba a estar.
2: No, también, pero a lo que voy es que yo te decía, sentémonos, hagamos el Excel a que te quedas
3: por
2: todo
3: eso
2: el tiempo.
3: Pedí el préstamo,
2: pero no, Guillermo, porque, o sea, súmale, tengo un Excel.
3: Sí, no, yo sé. Bueno, lo tienes todo.
2: Para que tú veas todo y veas.
3: Todo como tus
0: cálculos. Sus frases provocaron risas, pero no fue el único momento que llamó la atención. Memo también se encontró frente a Verónica y le agradeció por mantenerse como el sostén de su familia durante estas semanas.
2: Todo te lo puedes hacer.
3: No lo sé, pero bueno, por lo menos. Le acerco y le mando un fuerte abrazo. Y le acerco que muchas gracias por todo. ¿Por qué no conoces a Cris todavía? ¿A Cris, a su esposa?
2: No.
3: ¿Conoces a Andrea, la novia de Luis?
2: No, porque cuando fui a la casa de Luis, no.
3: ¿Fueron a la casa de Luis? ¿Estuvo Fede?
2: No, yo fui.
3: ¿Lo conociste a Fede? ¿Conociste a Fede?
2: Fede no la conocí.
3: No ha estado todavía Fede.
2: No, es que Fede yo creo que
3: está. Sí, está viajando chambeando. No. ¿Pero Luis fueron a casa de Luis? ¿Pero Luis fueron a casa de Luis? ¿Se fueron a hacer una cena?
2: Ah, una cena.
3: ¿Quién fue?
2: No, está con su mamá.
3: ¿Qué tal su mamá?
0: Pero la gran sorpresa de la noche fue Alejandra Guzmán, quien reapareció después del problema que sufrió en la cadera y llegó con toda la energía para cantarle a los finalistas. En entrevista con Jorge Ugalde de Televisa Espectáculos, habló de su salud.
4: Son momentos que pasan porque tengo prótesis, pero eso no me va a parar. Yo creo que me levanto con más fuerza y que mi público me haya aplaudido y me haya comprendido es lo mejor. Realmente uno nunca sabe, pero valoro más estar aquí en un escenario y valoro todo lo que vuelvo a hacer. Gracias.
0: La reina del rock interpretó éxitos como Eternamente Bella, Llama por favor y Reina de Corazones, y hasta se dio tiempo de hablar con los habitantes sobre todo lo que ha ocurrido dentro de la casa. Una noche de emociones rumbo a la gran final en la que supimos que Ernesto La Guardia fue el séptimo finalista. Para Grupo Fórmula, Eddie Gutiérrez.
5: ¿Tanto? No, ya no. Y además iba con... Ale fue a la gala de la Casa de los Famosos. La vi muy bien, afortunadamente. Su carita preciosa. Pero iba de tacón bajo y no bailó tanto. Nada más cantó. Y sí se movió un poco, pero acuérdense que se le zafó la cadera.
6: Sí.
5: Entonces tenía que cuidar.
6: Y gran movimiento, Max, porque yo estuve anoche en las instalaciones de Endemol. Platicamos, bueno, con Rosa María Negrón, yo lo vio. Platiqué con Pato Cordero, productor de VIX, que mañana les traigo esas entrevistas porque están preparando algo muy grande digital para el próximo domingo. Y justo, de verdad, ayer sí le echaron muchas ganas. Creo que llevar a Alejandra Guzmán da un espaldarazo para la final el domingo.
5: Llevaron también a Los Ángeles Azules.
6: En la semana. O sea, sí están metiendo.
5: O sea, sí bueno. Le están metiendo.
6: Y buenas, ¿sabes qué? También tuve la oportunidad de platicar con Galilá Montijo, Max, que pues obviamente habló de esta situación desde belleza que enfrentó, de esta quemadura de tercer grado aquí en la parte del cuello, que se volvió a hacer tendencia y le están atacando.
5: Pero además, ¿qué fue lo que le pasó?
6: Pues le hicieron un tratamiento estético y el doctor que le hizo de alguna forma con la quemó, pero desde la oreja hasta esta parte de acá.
5: Ay,
6: entonces
5: madre,
6: eso provocó, dañó un nervio y eso provocó la parálisis de la mitad del rostro. Sigue en tratamiento. Pero ella también dice que a raíz de que hizo esto encontró mucha sororidad de muchas mujeres que dijeron, oye, pues a todo mundo nos puede pasar, yo creo que hay que revisar con quién te metes qué, porque pues es delicado. Y ella dijo, yo no estoy peleada con las cirugías, me voy a seguir haciendo miles, pero sí, si usted es mujer, vaya con un profesional.
7: Es que es el riesgo,
5: pero muchas
7: ¿no?
5: veces hasta los profesionales se les va la mano.
6: Pues sí, es una lotería.
5: Con un láser, ve lo que le pasó a Chiqui. Uh-huh. Que se fue a operar los ojos, las bolsas de los ojos, y con el láser le quemaron el ojo y lo dejaron ciego. de un ojo.
6: Sí, no, durísimo.
5: O sea, hay que tener muchísimo cuidado con las operaciones. Pero, bueno, Gali, guapa. Ayer traía un vestido padrísimo. Sí,
6: muy, muy padre.
5: Cosa que el anterior no me gustó, el del domingo. Pero este está bien bonito.
6: Y descartó, ahí me platicó que descarta que vuelva a trabajar con Aldo Rendón, Max, después de que la pelució en la gala. Acuérdate, dijo, no, él ya es una celebridad, a él ya hay que criticarlo como celebrity, sí. Ya no va a trabajar conmigo. Y también le tuve que preguntar de su comadre Inés Gómez Montt, Max, de este tema.
5: Sí, porque
6: son
5: comadres. Primero Inés bautizó al hijo de Gali, luego Gali en la primera comunión de una de las niñas de Inés. Sí. Entonces son doble comadre. Sí.
6: Pues sí.
5: ¿Y qué dijo?
6: Pues vamos a ver.
5: Vamos a ver qué dijo.
7: Y,
8: o sea, ¿no le agarraste miedo? ¿Lo seguirías haciendo?
7: Yo siempre les he dicho que soy pro cirugía. Si quieres hacerte, hazte. Si no quieres hacerte, no te hagas. Claro, ponte. Bueno, eso sí, no sé, ya depende de cada quien, porque existe una enfermedad, efectivamente, hacerte cosas. A mí me da muchísimo miedo que mi expresión cambie, que fue uno de los problemas que tuve con este médico. Pero mira, ya pasó. Y al contrario, me dio mucho gusto, como les decía, platicarlo en el podcast, porque me dice la doctora, güey, ahora que expusimos tu caso, hay más mujeres como tú pasándola mal.
9: Tu excomadre, tu comadre, no sé cómo llamarlo.
7: No voy a hablar del tema.
10: Chicos, eso es
7: cosas políticas
10: de la
7: que no voy a hablar del tema, que ni siquiera aporto nada, porque no sé nada.
11: Y no has tenido ni siquiera contacto con
7: nada, muchachos.
9: Oye, Gali, por último, ¿qué mensaje le mandas a toda esa gente que pues al final los ha acompañado desde la temporada 1?
7: Que gracias a todo el público que nos ha hecho el programa número 1. Hablen bien, hablen mal, los mismos medios que se han vuelto parte de la gente, los creadores de contenido, de verdad, hacen unos memes maravillosos.
6: Ahí está, Rosa María Noguerón. Uy, también, la verdad es que...
5: No, la Noguerón se puso guapa.
6: Se veía muy guapa la productora,
5: porque
6: con todo
5: mira,
6: respeto.
5: Porque mira, adelgazó.
6: Sí.
5: Acuérdate cómo era la Noguerón, que no salía a cuadro, no era tan guapa como está ahora. Ahora se puso guapísima, porque se puso delgada, guapísima, ahora se maquilla y todo.
6: Súper bien. Y sabes que está muy emocionada ahora... yo creo que dentro de todos los dimes y diretes, ya ves que aquí les traje la información hace unas semanas de que querían los ejecutivos a Andrea Rodríguez como productora.
5: Sí.
6: Ayer, entre líneas, Rosa María Noguerón nos dijo, yo ya estoy preparando la temporada 2027.
10: All Stars.
6: Entonces,
5: la próxima.
6: Sí, de hecho ya está, de hecho me dijo que Galilea Montijo ya estaba firmada.
5: Yo creo que ella ha hecho buen trabajo.
10: De Galilea lo único que no me gustó es el pelo tan largo que le pusieron, porque de repente como que no me gustaron los peinados, o sea, se ve espectacularmente guapísima, pero creo que el pelo un poco más corto me hubiera gustado más.
5: Sí, es que le pusieron una peluca muy larga.
10: Sí, muy larga. Y de la casa de los famosos All Stars han hecho unas bromas en internet diciendo que el que ya está firmando es Memo Schutz con tal de salirse de su casa, porque bueno, todo esto que ha desatado mucha polémica,
5: ay,
10: la entrada de su esposa, donde decía que Memo le pedía como un Excel con todas las cuentas, pues bueno, ha dado mucho de qué hablar en las redes y dicen, no, pues ya sabemos que la estrategia de Memo para durar tanto en la casa, pues fue la esposa, no quiere estar en su casa.
5: Pero te voy a decir que lo hizo mártir y ahora va a ganar la casa, bastante.
6: Pues quién sabe, Max.
5: ¿Quién sabe? No, pues ya lo hizo mártir, oye, con esa esposa.
10: No. Porque es que hay opiniones divididas.
5: ¿Es un mártir?
10: Hay opiniones divididas. Unos dicen, ay, qué esposa tan horrible tiene. Sí. No en la cuestión física, sino que porque no lo apapachó, o sea, llegó como regañándolo, diciéndole.
5: Luego le reclamó de la camisa.
10: Los problemas.
5: Dinero, de los niños.
10: Exacto.
5: Bueno.
10: Y por otro lado, otros dicen que pues dejó ver su verdadera personalidad, donde decían que era controlador, que no era buen papá. Ajá. Que cómo es que dejó a la mujer sin dinero, que los niños no salieron, o sea, hay opiniones divididas y finalmente...
5: Bueno, es que él no pensó que iba a durar tanto en la casa.
10: Y dicen que la entrada de esta mujer ha dado más contenido que toda la temporada que estuvo ahí.
6: Ahora mis favoritos, Max.
5: Y vas a ver que como, míralas, ahí están peleando. Vas a ver que como lo hizo mártir, seguro gana la casa.
6: Pues sí, hombres a votar por Memo Schutz.
10: Y luego oye, Max, dicen que
5: por el mártir
10: que se quedó ahí como algo con Brianda, que porque a Brianda sí le daba besos en la frente, besos, la abrazaba, y que a la esposa ni un besito ni un abrazo.
6: Pues llega y luego le reclama.
10: pues
6: no, ni, creo.
10: No creo que le quiera dar besos, ¿verdad?
6: Sí, lo primero que recibe es hiel, Max, en vez de pues miel. Sí. Le hubiera metido ahí un pastelito, un gancito, algo ahí.
5: No, le hubiera llegado a papachar.
10: Y llegó contándole todos los problemas. Tu hijo tiene la muela picada, no nos alcanza el dinero.
6: ¿Y sabes qué? Llegó exhibiéndolo, porque justo está en una plática donde Yair, donde le dice, es que Memo se la pasa en el celular, es que Memo no sé qué, y Memo le dice, es que pues mi trabajo requiere eso, yo me dedico al periodismo y tengo que estar viendo qué pasa. Y ella, en vez de verlo,
5: pero
6: como
5: lo pusieron, en la casa no les permiten
6: el celular. Lo que decía es que en la casa de su familia, la casa familiar, él se la pasaba todo el tiempo. Le dijo, se lo voy a tener que prohibir. Y ya ir viendo así como díjole, que incluso ese clip lo musicalizaron con ¿cómo se dice? ¿Es ella, fui yo? La
10: ¿Es
6: de
10: ella
6: Yair?
10: Más que...?
6: No, la de Yair, la de El Destino que nos separó.
5: Sí.
6: ¿Fue ella o fui yo? Se llama la canción. Pero mis favoritos, Max. Gana la casa, Mariano Ochoa. Segundo lugar, Yair. Tercer lugar,
5: Memo.
6: Yo creo que ese Pérez, se lo van a dar a ese Pérez. Cuarto, Memo. Y
5: quinto.
6: Yo creo que Karina, no creo que Karina la gane. Yo creo que Karina va en el quinto.
10: ¿Quién en primer lugar?
5: Pero además,
6: Mariano Ochoa.
5: Cuando llegó el hijo de Yair, ¿qué tal que le dice güey a su papá?
10: Otra cosa que fue muy criticada, porque él hablaba de muchos valores, de mucha disciplina.
5: Y luego al papá, no güey, no, sí. No.
10: Pero
5: no,
10: el niño le...
5: Y no chingo, güey.
10: Ajá.
6: Le hubieran metido a Tristan.
5: Bueno, yo le hubiera hablado así a mi mamá, me deja sin
10: dientes. No, igual.
5: Pero ni un día, todos mis dientes serían postizos. Sí. Qué barbaridad.
10: Ay, igual.
5: Bueno, pero así están los chavos de hoy. Vamos a corte. ¿Qué tal?
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0: Madre. Estamos de regreso, estamos oyendo a Ana Gabriel. Ay, Ana Gabriel hace mucho que no viene.
1: Sí, no, ella está muy escondida siempre.
0: Bueno, acuérdate que tuvo problemas, ¿no? De salud.
2: Sí, y hace más que no de entrevistas, Max. La última entrevista que yo recuerdo que hicimos aquí en México tendrá una década. La hicimos en el aeropuerto porque, recordarás, Joel O'Farrill es muy amigo de Ana Gabriel y, y de Romy, creo que se llamaba quien lo manejaba, no estoy seguro del nombre.
1: Oye, Max, pero esa fue otra que también de repente salió funada, porque acuérdate que cuando fueron a su concierto también los regañó, se aventó un discurso político, fue, cometió a una como Alex Sintek y entonces empezó a regañar a todo su público y también daba mucho discurso y no le gustó mucho a la gente, ella la querían escuchar
0: cantar. Yo la entrevisté en un hotel de por ahí, de por Reforma, la última vez. Sí, fue hace como 6 años, fácil.
2: Fácil. Y eso es muy esporádico. Es que yo creo que es de esas artistas tan consagradas.
0: Fue después de la pandemia, creo. Y fíjate que se le acaba de morir su perrito. Entonces estaba desolada. Pero sí, hace mucho que no.
2: Oye, Max, fíjate que tenemos conectado por vía Zoom al doctor Cándido. Porque justo nos va a hablar. No sé dónde anda.
0: Ay, ya ha nacido el bebé.
2: No, todavía no.
0: Está en cirugía. ¿Qué pasó?
1: Desde la sala.
3: Qué gusto de escucharte y de verte.
0: Igualmente, Doc.
3: Pues bueno, el día de hoy no pude estar con ustedes en presencia, en línea.
0: Se nos está cortando.
3: Entonces, quiero platicarte que el día de hoy se está cortando. A ver, ahí me escucha muy bien.
0: ¿Qué cirugía estás haciendo, Doc?
3: Estamos haciendo un lifting facial con blefaroplastia, cirugía de cara y cirugía de párpados. 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
0: Gracias, doctor. 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Que te vaya muy bien. Hasta luego.
3: Aquí estamos. Te mando un abrazo. Los extrañé mucho.
0: Gracias.
2: Y colágeno. Oye, Max, fíjate que les quiero platicar que hace rato les comentaba que hubo una serie que se iba a realizar el año pasado y que ya estaba todo armado. Es una serie en la que era protagonizada por Alfredo Adame y Eleazar Gómez. Se llamaba Los Golden Boys. es una serie que hizo Fremantle Media, es la misma que está haciendo La Granja VIP, y básicamente eran, según yo, 15 capítulos en los que iban a estar los dos. Alfredo Adame era un empresario tequilero, uh-huh, y su hijo, digamos, descarriado, era Eleazar Gómez. Bueno, el proyecto fue presentado a ambas partes, se coordinaron porque pues les querían agarrar todo este carry de y fama que tuvieron en La Granja VIP. Resulta que me platican que cuando se presenta el proyecto, Alfredo Adame dice, sí, sí voy. Y cuando le presentan el proyecto a Eleazar Gómez, dice, híjole, no me convence.
0: Tenemos esto. Foto de ellos.
2: ¿Una? Sí, tenemos el arte, justo es el arte.
0: La foto de, mira, ahí está.
2: Esta era la serie, ahí lo ves, es la serie, digamos, son las maquetas que se hacen. Uh-huh. Y pues prácticamente era el tema de ver cómo un padre tenía que lidiar con su hijo y ayudarlo a descarriar y tener la empresa. Estos son los books que se le presentaron a los dos. Alfredo Adame lo confirmó. Eleazar empezó a pedir varias cosas, entre ellas supuestamente más suerte. Supuestamente quería nada más ciertos días, y a la mera hora se tronó el proyecto. El proyecto fue ofrecido en primera instancia a VIX, era para VIX, luego estaba para Netflix, y la tercera opción era que saliera esta misma serie dentro de las series que tiene Azteca, que ya ves que tenía Doctora Lucía. Uh-huh. Entonces la idea era meterlo. Alfredo Adame se quedó muy sacado de onda porque dice, oye, yo iba a apartar las fechas, pero resulta que en algún momento la relación entre ellos dos se quebró, y entonces se tronó porque pues Eleazar habría pedido muchísimo más dinero, el primer crédito. Oh. Y obviamente después me cuentan que probablemente había, oye, pedido que quitaran a Adame. Vale. Y que lo pusieran a alguien más.
1: Entonces, oye, bueno, creo que ya tenemos a Ernesto La Guardia por Zoom Max. A ver. Al parecer ya está conectado.
0: Él fue
1: el séptimo finalista.
0: ¿Cómo estás, Ernesto?
4: Querida Maxine, feliz de saludarte, un poco regresando a la realidad después del show de anoche, que sales después de no ver a nadie, de no escuchar a nadie, pero aquí después de pasar una noche, bueno, difícil también, enterándome un poquitito de cómo están las cosas, y muy contento de saludarte y de mandarte un beso.
0: Igualmente. Oye, ¿pudiste dormir bien, no?
4: No.
0: Oye, pero no, ya estabas en una cama tú solito, qué a gusto.
4: Sí, pero fíjate que lo que más me interesaba era ver a mi familia, saber que el público estaba bien. Uno se pone a pensar muchas cosas. Ayer, bueno, pues sales y simplemente salir por la puerta ya causa un shock. Yo escuchaba todo el ruido como fuera de mí, como si estuviera con los oídos tapados, muchísimos periodistas, pero bueno, muy contento y agradecido con la oportunidad de la Casa de los Famosos. Creo que fue un gran experimento para mí, fue una cosa que me hizo crecer como persona y como artista, y entonces, bueno, pues yo soy ganador en este sentido. Lo poquito que sé es que también soy ganador en las redes, porque hay, parece que muchas cosas padres en redes, sí. No sé exactamente qué, pero ya pronto me voy a enterar.
0: Ay, muy bien, oye. Yo desde el principio dije, ¿qué hace Ernesto ahí? No te
4: sí,
0: veía.
4: Pues fíjate que te voy a platicar, Maxine, y por cierto, saludos a Ernesto y a Liz, Tocayazo y Liz, ¿cómo están? ¿Sí? Les voy a platicar esta oportunidad que me brinda Rosa María desde hace 3 años, y yo pues tenía temor ahorita, y tenía trabajo, y ahorita, bueno, que se dio un espacio en la agenda. Lo platiqué mucho con mis hijos, con mi esposa, creo que es una decisión importante familiar, y bueno, consideré que era algo muy padre que el público me conociera, pues como soy realmente divertido, me gusta reír, me gusta ser relajado, pedí disculpas si me equivocaba en algo entrando, pero creo que gané mucho como ser humano, y eso es lo más importante, me da más resiliencia, más tranquilidad, creo que llevo bien mi carrera, creo que llevo bien mi forma de ser, creo que voy a ser mejor esposo, mejor papá, porque bueno, realmente los extrañé, no sabes de qué manera. Les agradezco todo su apoyo, todo su cariño, y sobre todo pues también pensar en mi otra familia, que es el público. Siempre digo que el público es, bueno, el que toma las decisiones más importantes y el que tengo todo mi respeto. Oye, como dije ayer, si el público lo decidió, yo soy feliz, pero creo que he ganado muchísimo más, incluso que un primer lugar. Oye. Pero bueno, pues ya veremos este podcast que pienso hacer. Tengo muchas ganas de regresar a las novelas. Voy a regresar a Conversando con el Diablo, esta obra de teatro que hago junto al maestro Rafael Perrín desde hace año buenísima. Y medio. Vamos a terminar la gira en México, vamos a seguir presentándonos en la Ciudad de México y después vamos a todo Estados Unidos. Quiero hacer telenovela también, muchos planes. Me tomaré 3-4 días de vacaciones y a trabajar nuevamente.
0: Oye, pero tú que eres antiquismiquis, porque vimos tu closet, que es como una tienda, y resulta que llegas allá a con ahí un closet horrendo, todo tirado y todo. Dije, ¿cómo Ernesto aguantó tanto ahí?
4: Sí, fíjate que, bueno, hay que tener mucha paciencia, mucha resiliencia. Yo soy súper ordenado. Sí. Casi tengo mis camisas por colores, pero bueno, no, pues hay que tener que no todo el mundo es así. Yo soy obsesivo con la limpieza, entonces Cintia y yo nos dedicamos a limpiar. Soy obsesivo con que tenga buen sabor lo que cocino, con escoger mis batallas, con pasármela bien, con el conocimiento de que no todo en un reality son gritos, sombrerazos y groserías. También puedes hacerlo con mucha inteligencia emocional, y ese es con lo que yo entré, con mi realidad y con inteligencia emocional y con madurez.
0: Oye, nos das chance, vamos a ir a un corte comercial, regresamos contigo, ¿sí?
4: Claro, gracias.
0: Gracias, gracias, por supuesto. Ernesto.

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1: La rana flecha azul. Este diminuto y exótico anfibio posee una piel de color azul brillante que advierte a los depredadores sobre su potente veneno letal. Los indígenas locales utilizaban históricamente sus secreciones para impregnar las puntas de sus flechas de caza.
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2: Un caracol puede dormir hasta 3 años si el clima es demasiado seco o frío para su supervivencia natural diaria.
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3: Las plantas experimentan estrés y emiten sonidos ultrasónicos de alta frecuencia cuando sufren por sequía o cortes en sus hojas.
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3: Venus es el único planeta del sistema solar que gira en sentido horario, al contrario que la mayoría de los planetas.
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3: La Torre Eiffel puede ser 15 centímetros más alta en verano debido a la expansión térmica del hierro bajo el sol.
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4: La protesta estudiantil que inició hace una semana con bloqueos en algunas universidades de París se extendió a 10 campus de ciudades como Lyon, Estrasburgo, Montpellier o Marsella, entre otras. Además, se intensificó con enfrentamientos entre policías y manifestantes y con vandalismo contra el mobiliario urbano. El primer ministro de Israel, Benjamín Netanyahu, reveló que el copiloto que atacó al capitán del avión comercial que se dirigía a Tel Aviv y aterrizó en Arabia Saudita fue sometido a un adoctrinamiento islamista radical. También anunció su intención de distinguir a los 5 pasajeros que impidieron que la aeronave se estrellara. El gobernador de Tennessee, Estados Unidos, Bill Lee, aplazó la única ejecución de un condenado a muerte prevista para este año hasta 2027 para investigar protocolos. Esto luego de que la primera mujer a ejecutarse en 200 años en el estado, Krista Pike, sobreviviera este miércoles a 2 inyecciones letales.
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0: Francia.
1: Estamos de regreso y tenemos a Ernesto La Guardia en el Zoom porque fue el séptimo finalista de la Casa de los Famosos. Ahí estás.
0: Ahí estás. Oye, Tocayo, yo quiero felicitarte. Hola, porque jugaste muy bien, realmente llegaste muy lejos, y también quiero preguntarte, gran manejo de tus redes sociales, de verdad veíamos memazos cada que te había una confrontación, un disgusto con alguien, remembraban decenas tuyas de novela, incluso yo creo que te reías en digitalmente tú de ti mismo, y creo que fuiste el único que hizo esa estrategia digital que nos regaló grandes memes de tus confrontaciones dentro de la casa.
2: Sí, pues antes que nada, muchísimas gracias. Sí, creo que todo fue benéfico. A veces no siempre el primer lugar es el que tiene más ganancia. Me dicen lo poco que sé de esta realidad ahora que no tengo ni 15 horas de haber salido, que en redes el editor estuvo muy bien. Sí. Mi equipo de trabajo es un equipo maravilloso, de verdad. Esta fue una idea que tuvimos antes de entrar para pues poder trabajar en las redes estando yo adentro. Y sí, yo creo que hay que reírse de uno y hay que reírse de todo y aprender de cada situación. Entonces, sí, les agradezco muchísimo a mi equipo.
3: Oye, Ernesto, felicidades. Y finalmente, tú teniendo un currículum tan amplio, creo que vivir esta experiencia de un reality era algo que te hacía falta, ¿no? Finalmente, ¿cómo viviste esta experiencia?
2: Pues sí, fíjate que había yo conducido realities, pero nunca he estado adentro. Me había hecho la invitación Rosa María, los ejecutivos de Televisa, de VIX, perdón, y de Endemol desde hace ya varios años, pero no había podido y había tenido cierto miedo, la verdad. Pero ahora que se abrió un espacio en la agenda, dije, bueno, pues es cuando. Platiqué mucho con Patty, con mi esposa, que la amo y muero por verla, y a mis hijos preciosos, que no los he visto. Espero que hoy ya en la noche los pueda ver. Y sí, quedamos que era una buena decisión. Yo quiero que la gente me conozca tal cual soy. Soy una gente divertida, soy una gente que me encanta reírme, hacer bromas. Y bueno, pues creo que eso se mostró. Y soy una gente también con madurez, con inteligencia emocional. Y creo que no siempre en los realities hay que estar gritando y estar diciendo groserías y llamar la atención de gratis, sino realmente jugar inteligentemente.
1: Ay, sí, pues jugaste muy bien, Ernesto. La verdad, qué bueno que aguantaste tantos días, pero qué difícil, ¿eh? Qué difícil.
3: Llegaste
2: pues
3: muy.
2: Pues sí, es una situación difícil de vivir ahí. Hay días muy, muy tristes, días en donde realmente extrañas tanto a la familia. Siempre valoras muchísimo al público, pero es un reto y una cosa difícil de sobrellevar. 67 días, 66 días sin ver a nadie afuera. Pero también revaloras muchas cosas, desde las nubes, el que te llueva encima, el sol, el realmente saber que tu vida va bien en cuanto a lo profesional, en cuanto a lo personal, que tienes buenos amigos, que tienes gente con la que trabajas de manera increíble. Y bueno, pues ahora quiero agradecer a mi público de siempre, de 54 años, que adoro, y a este nuevo público de redes, que también pienso cuidar muchísimo. Y bueno, pues ahí seguiremos con el editor, y bueno, seguiremos también conversando con El Diablo, esta obra de teatro, con el podcast y con muchas cosas más que vienen.
1: Pues qué bueno, Ernesto. Te mando un beso y gracias por conectarte. Te lo agradezco muchísimo.
2: Al contrario, Maxine, gracias a ustedes, Ernesto, Liz. Los quiero muchísimo y saben que siempre agradezco el saludarlos. Les mando un beso.
1: Igualmente, gracias. Ernesto, que te vaya muy bien. Felicidades.
2: Gracias.
1: Bye. Ay, 67 días con lo tiquismiquis que es. Ay,
0: bueno, aguantó más de lo que pensamos,
1: ¿eh? Sí, yo también pensé que no iba a aguantar.
0: Pensamos.
1: Porque imagínate dormir con tantos los olores, limpiar los baños. ¿Y él qué es? Bueno, su closet es como una tienda.
0: Pero
1: impecable.
0: Él sí controlaba sus ronquidos y Cynthia Clitbo, sí. ¿No? Más ya es que parecía tráiler con necesidades de afinación, no. Pero él sí se ponía su máscara, pero a Cynthia no se la compraron, creo, y él también durmió ahí, él ahora no, sí que vivió
3: ya
0: eso.
3: Ya ves, Max, si Ernesto pudo, tú también.
1: Ay, no,
0: ya dijo Rosa María, Max.
3: No, sí, que no, te quiere,
1: gracias,
3: ahí.
1: No.
0: Y ofreció
1: te
0: una cantidad.
1: A Rosa María, pero
3: buenos ceros en el cheque.
0: Imagínate en el All Stars, Max.
1: En el cheque.
0: Dos semanas.
1: ¿Pienso en el cheque?
3: Sí,
0: sí, sí deberías
3: pensar. En el cheque nada más.
1: No,
3: en los
1: gracias.
3: Del cheque.
1: No. Bueno, ya llegó Lucecita del Dr. Simi. ¿Cómo
4: ¿qué
1: estás?
4: Tengo aquí divertidísima viéndolos. Un beso a Ernesto, es un tipazo.
1: Ay, es un tipazo.
4: Super papá. súper entregado y bueno, Pati, ni se diga. Oye, bueno, pues venimos. Hoy es el día de la tercera reunión de la Yupadi, que va a ser ahí en el World Trade Center, en el Salón Olmec.
1: ¿Es la tercera ya?
4: Ya es la tercera.
1: ¿Cómo crees?
4: Ya es la tercera.
1: Pensé que eran las dos.
4: No, ya es, no, la tercera. Es la tercera. Sí, sí, sí. Sí, es la tercera, va a ser en el Salón Olmeca a las 6:00 p.m, ¿ok? Ya saben que a Yopa, es hoy, ¿sí? Siempre te tocan a ti las buenas fechas.
1: Sí, ¿verdad?
4: Porque es cuando suceden las cosas.
1: Sí, sí, sí.
4: Te lo juro. Acuérdense, Ayupadi es esta asociación que creó Dr. Simi para ayudar a las personas con necesidades especiales. Y estos foros.

0: una discapacidad que puede ser leve, moderada o severa, como las personas claro. que los acompañan. Y entonces también las personas que los acompañan en esta vida, es importante que también se conozcan, ¿sabes? Claro. O sea, porque luego hay como sentimientos de culpa, de, híjole, de pronto me canso, de pronto esto, y te das cuenta que es ser humano, ¿no? Bueno, ya ni se diga la persona con discapacidad, que es quien lleva el paquete súper fuerte, ¿no? Y el ser parte, el afiliarte a Yupadi, que se puede hacer a través de su página, que es ayupadi.org.mx, va a traer muchos beneficios, como ya sabemos. Los descuentos en las farmacias que ya están vigentes, que son del 10%, que de por sí son buenísimos. Estábamos platicando justo antes de entrar.
1: Que tiene muy buenos.
0: Que ya se hizo fan.
1: Yo ya me hice fan porque justo gasté una tercera parte de lo que pensaba no. y me llevé un muy buen producto para dormir y me asombró verlo ahí. Porque no existía, ya
2: y
1: ves.
2: Y además,
1: que,
2: qué barato.
1: Muy barato, muy, muy barato.
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0: 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Es que esa es la cosa, de verdad. Bueno, pero regresando a Yupadi, de verdad vale la pena que se afilien. Ahorita ya hay como 15,000 personas. Don Víctor quiere llegar al millón. Y ya saben que Don Víctor, yo no sé qué, sí tiene el don. Porque cosa que le pasa por la mente, cosa que sucede.
2: Sí.
0: ¿No? O sea, conseguir el millón de afiliados, pero aparte también conseguir muchísimas más personas que vayan a estas reuniones. Obviamente los de Sirve el Doctor Simi, que siempre está por ahí. Ay, amo. ¿Para qué? Para que compartamos, para hacer más conciencia. Yo estoy segura que esto va a llegar a un nivel en el cual también vamos a empezar a involucrar a las personas responsables de dar más oportunidades, visibilidad, equidad, ¿sabes? Que a veces no está en manos de uno, pero sí, cuando esto hace ruido, te tienen que voltear a ver sí o sí. Y le terminamos dando voz a quien en verdad no la tiene. Estos de verdad no tienen voz, ¿me entiendes? No,
2: y además estas personas darles también oportunidad de trabajo.
0: Obviamente.
2: Como hace el doctor Simi.
0: Exacto.
2: Para hacer todos esos muñequitos.
0: Exactamente.
2: Son gente con una discapacidad.
0: Exactamente. Muchos de ellos con síndrome de Down. Y hablando del doctor Simi, ahorita me pidió, ya, lo prometido es deuda. Te traigo ya aquí, como te dije, mi querida Maxine, aquí están los tatuajes de San Judas Tadeo. Porque ya estamos en octubre.
2: Ah, es día, es mes
0: el
2: de
0: 28,
2: San Judas.
0: El 28 de octubre es el mes de San Judas Tadeo. Te dije que te iba a dejar 50 para tu gente. Y antes de entrar, les voy a confesar, me dice Maxine, enséñales tu tatuaje de la Virgen.
2: Tengo 3 días con el tatuaje.
0: ¿Sí?
2: Digo, sí me he bañado, ¿no?
0: No,
2: que no,
0: es que son de súper buena calidad.
2: Lo que pasa es que no lo he tallado, pero yo dije, voy a ver cuánto duran los tatuajes.
0: Exacto.
2: Bañándote y todo.
0: Sí, claro.
2: Lavándote manos
0: ¿sí?
2: y todo. Ya llevo 3 días, me lo pusiste hace 3 días.
0: Son súper, sí, el martes.
2: ¿El martes?
0: Es que tienen súper buena calidad. Yo también, pues ese me lo puse ese día también.
2: Mira.
0: Tienen súper buena calidad. Los tatuajes temporales, ya digo, si te lo quieres, no es que te lo tengas, que, digo, puedes quitar
2: no,
0: tallando
2: si quieres
0: con alcoholito.
2: Te lo quitas con jabón.
0: Pero para
2: así.
0: San Judas, todos los encuentran en las farmacias, ahí te dejo para que regales.
2: Bueno, perfecto. De San Judas Tadeo, hoy tengo de San Judas Tadeo.
0: Exactamente.
2: Bueno, ya nos vamos. Más. Gracias, Luz.
0: Gracias,
2: gracias
0: a ustedes.
2: Gracias,
3: Luz. Una ayuda social para Rogelio Álvarez Tobar Álvarez, que se encuentra en la cama 2 de terapia intensiva y le acaban de decir que la donación se tiene que hacer en el centro médico, en el centro de donación de sangre del siglo XXI, que está en Avenida Cuauhtémoc 330 en la colonia Doctores. Así que se necesitan donadores de sangre para Rogelio Tobar Álvarez, que se encuentra en terapia intensiva en la cama 2. Si pueden ayudar,
2: pues
3: es
2: los que
3: muy
2: puedan
3: importante.
2: Donar, hay que ir a donar. Bueno, ya nos vamos. Nos vemos aquí mañana, si Dios quiere. Muchas gracias y hasta mañana. Un beso a todos.
3: Bye.
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19: Muy buenas tardes, tenga usted muy buenas tardes. Y sí, claro. Es la una en punto, pero en punto, tiempo del Centro de México. Mire, usted puede ajustar su reloj. Y yo soy Joaquín López Dóriga, transmitiendo para usted con mucho gusto, como todos los días en vivo. En vivo desde la Ciudad de México para toda la República Mexicana a través de 97. Sí, estamos transmitiendo como todos los días a través de 97 estaciones de radio en todo el país y en otras 30 estaciones de radio más en Estados Unidos para nuestros paisanos.
20: Que les mandamos besos y abrazos en California, Arizona, Texas, Nueva York, Illinois, Georgia, Utah, Kansas, Oklahoma, Carolina del Norte y del Sur, Tennessee, Oregon, Colorado y Florida. Y en Telefórmula Estados Unidos a través de las cadenas Xfinity Latino y Latino View.
19: ¿Y?
20: En Telefórmula estamos en Easy Canal 121, Sky Canal 157 y 1157, Total Play Canal 161, Mega Cable Canal 153 y en Dish nos encuentra en el 354.
19: También estamos en YouTube, en radioformula.mx, en lopezdoriga.com y en Instagram. ¿Y hoy?
20: ¡Hoy es viernes, chiquito!

0: Y entonces...
1: Mi querido Joaquín, hoy es jueves 1 de octubre del año 2026. Han transcurrido ya 274 días. Váyale apuntando porque nos quedan 91 días y se acaba este año. Corre la semana número 39.
0: 91 días, hoy empieza el último trimestre de este año. Hoy empieza el tercer año, empezó el tercer año de gobierno de la presidenta Sheinbaum. Hoy está arrancando el segundo tercio de su gobierno. ¿Y de quién es Ando Laura? Laura Pérez Cisneros, me da mucho gusto saludarte como todos los días.
1: Igualmente, Joaquín, hoy estamos festejando a Santa Teresita del Niño Jesús y a Remigio. Muchas felicidades a todos ellos.
0: Bueno, hoy es también el Día Internacional de la Música. ¿Qué seríamos sin la música? Es el Día Internacional del Café. ¿Qué seríamos sin el café? Entonces, muy importante, es el Día Internacional contra la Hepatitis C y el Día del Arquitecto. A todos los arquitectos, muchas felicidades. Mi vida, muchas felicidades. Hoy es tu santo. A ver, ingeniero, ¿me escucha?

0: felicitarte.
1: Venga, pues muchas felicidades, al rato nos vemos, ¿sí? Tere Alarcón, Teresita, te mando un beso y un abrazo, muchas felicidades. Tere Mora, María Teresa Franco, a todas las Teresas, muchas felicidades. Hoy es cumple de nuestro compañero José Gerardo Valdeocera García, operador, compañero, muchas felicidades hoy. Hoy cumple 110 años el periódico El Universal, felicidades Juan Francisco del Ortiz, presidente ejecutivo del Consejo de Administración, 110 años. Esto cumple Enrique de la Madrid, no sé por qué. Va a empezar, o empezó ya un programa, ¿no? En Azteca, quiere ser millonario, va a empezar este domingo. No entiendo eso, pero bueno, cada quien hace de su vida lo que quiera. Y si todo esto hoy nos quiere decir Laura, ¿de quién va a ser santo mañana? Viernes ya y 2 de octubre. Mañana se cumplen 58 años de la matanza del 2 de octubre de 1968.
2: Joaquín, mañana vamos a festejar a Leodegario y a Gerino. Felicidades adelantadas.
1: Bueno, pues esto es algo de lo más importante que ha ocurrido, que está ocurriendo hoy en México y en el resto del mundo, con mucho que es muchísimo de todo lo que usted leerá y escuchará mañana, y vamos, muchísimo de todo lo que usted leerá, escuchará y verá ahora, esta tarde, esta noche, vamos, enseguida, en el correr de las próximas horas. Voy a empezar contigo este caso terrible. Magda Guardiola, Fórmula Coahuila. Dos hermanos y exalumnos de una escuela secundaria fueron a matar a la subdirectora. Te escucho.
3: Joaquín, en el estado más seguro de México, dos hermanos exalumnos de una escuela secundaria del ejido La Unión de Torreón asesinaron con brutal ferocidad a la subdirectora del plantel. Tres personas más resultaron heridas, dos de ellas alumnos, uno de los cuales se reporta como grave. Así. La información completa más adelante.
1: Gracias, qué tragedia. ¿Qué está pasando? ¿Qué está pasando? Israel Adave en la mañanera, la presidenta. Pues la presidenta dijo que la ley antimemes no es tal y que no se va a castigar a nadie con cárcel. Te escucho.
4: Así es, Joaquín, ¿qué tal? Gracias. Muy buenas tardes. La presidenta de México, Claudia Sheinbaum, asegura que no hay ninguna multa ni sanción para quien difunda un meme o haga sátira política. Dijo que esta ley del derecho de autor, aprobada ya, Joaquín, por la mayoría de los congresos de los estados, busca justamente castigar, enfrentar la piratería y no algún tipo de censura. El adelante, Joaquín, y por supuesto el detalle más adelante.
1: Gracias, voy contigo, Lupita Tomás, Fórmula Oaxaca. Todo Juchitán en manos del crimen organizado.
5: Joaquín, la Fiscalía General del Estado de Oaxaca obtuvo la vinculación a proceso de John Kenny, excomisionado de la Policía Municipal de Juchitán, por su probable responsabilidad en el delito contra la investigación y seguridad del Estado. Presuntamente brindaba protección al grupo delictivo Los Cromos. Los detalles de la información más adelante.
1: Gracias, Oscar Zúñiga.
6: Joaquín, anuncia el embajador Ron Johnson que Estados Unidos entrega a México a más de 20 fugitivos por delitos graves y suma 370 deportaciones en la administración Trump, agregando que la colaboración en materia de seguridad está dando amplios resultados. Joaquín.
1: Gracias por tu reporte. Voy contigo, David Galván, te escucho.
7: Joaquín, muy buenas tardes. Nos encontramos en la Plaza de la Lealtad, donde el día de hoy se llevó a cabo la ceremonia conmemorativa por el 205 aniversario de la creación de la Secretaría de Guerra y Marina. Apenas días después de la consumación de la independencia, el general Ricardo Terevilla Trejo, titular de esta institución, llamó a los integrantes de las Fuerzas Armadas a honrar los valores que dieron origen a esta institución que hoy congrega al Ejército Mexicano, a la Fuerza Aérea Mexicana y posteriormente a la Guardia Nacional. En breve te platico.
1: Gracias, Leopoldo Espejel, este accidente.
8: Joaquín, un motociclista falleció y 15 personas más resultaron lesionadas esta mañana durante un accidente múltiple que involucró a 8 vehículos y 2 motocicletas y que fue provocado por la imprudencia del conductor de una pipa cuando circulaba sobre la autopista México-Pachuca a la altura del kilómetro 15 con dirección a Indios Verdes en el municipio de Ecatepec, el cual, tras arrollar al motociclista, logró darse a la fuga abandonando la pipa en el sitio. El accidente, Joaquín, generó un severo caos vial durante varias horas. Joaquín.
1: Raquel Flores, ¿qué tormentó la noche?
9: Joaquín, las lluvias registradas durante la noche del miércoles y madrugada de este jueves dejaron una precipitación equivalente a más de 15.2 millones de metros cúbicos de agua en la Ciudad de México. Además, afectaciones en 12 viviendas en la alcaldía Xochimilco. Joaquín.
1: Gracias, Laura Cardoso. El huracán Raquel se fortalece, pero se aleja, es lo bueno.
0: ¿Qué tal, Joaquín? Buenas tardes. Y el huracán Rachel, categoría 2, mantiene en alerta a Baja California Sur y Sinaloa, donde se pronostican lluvias intensas, vientos fuertes y condiciones peligrosas en el mar. El centro de Rachel se ubica a 370 kilómetros al sur de Cabo San Lucas, Baja California Sur, y a 420 kilómetros al oeste suroeste de Cabo Corrientes, Jalisco. Este huracán presenta vientos máximos de 165 kilómetros por hora y rachas de 205 kilómetros por hora, mientras avanza hacia el oeste noroeste a 9 kilómetros por hora. El reporte.
1: Gracias. Y en el mundo, Laura.
2: Gracias, Joaquín. Trump afirma que aún no es tiempo para que Venezuela celebre elecciones presidenciales. Detienen al fiscal general de Bolivia, Roger Mariaca, por nexos con el crimen organizado. La DEA da información. Pide la ONU que no haya otro intento para ejecutar a la estadounidense Krista Pike, que sobrevivió a dos inyecciones letales. Permanece grave en el hospital. La Unión Europea aprueba reglamento para crear centros de migrantes en terceros países. España vota en contra. Con alegría reciben en el aeropuerto de Ben Gurión a 180 israelíes del avión de Fly Dubai que sufrió un fallido atentado terrorista. Lanza NASA y SpaceX un cohete tripulado a la Estación Espacial Internacional que rompería el récord de tiempo de 7 horas con 50 minutos. Joaquín.
1: Gracias, lo dijiste muy rápido. Dice que Trump dijo que todavía no es tiempo de elecciones en Venezuela. ¿Eso es lo que queremos? ¿Que Trump decida cuándo es tiempo de elecciones en otro país? Bueno, pues en las finanzas en este momento el dólar sigue cayendo. Y no he escuchado ninguna reacción del gobierno federal, que hace poco celebraba que estaba en los 16.60. Hace poco le digo a ustedes, hace menos de 3 semanas. Decían, está, es una prueba de que las finanzas públicas van muy bien. A ver, las finanzas públicas siguen igual. Le repito, le reitero, no se puede utilizar el tipo de cambio como un referente de que las finanzas públicas van bien o van mal. Que hoy van las finanzas públicas peor cuando está 18.39 el interbancario, que cuando estaba 16.60 hace 3 semanas, es el tipo de cambio provocado, la caída, por el aumento de medio un cuarto de punto de la tasa de interés en Estados Unidos, y que aquí nadie ha mencionado. En este momento, le decía, el interbancario está en 18.39. En ventanillas se está vendiendo en 18.92, cerca de los 19, y en los bancos hasta en 19.07. Un euro en el mundo se vende en $1.03, aquí el euro se vende en 22 pesos con un centavo. Y le recuerdo que está al aire el capítulo que estrenamos ayer, el capítulo semanal de María José Mas López Dóriga, Mi Vida, en todas mis redes y en todas mis plataformas, y que en esta tarde de jueves y 1 de octubre de este año de 2026, le voy a tener a usted todo esto.
2: Este más, mucho más, hoy aquí con López Dóriga. Le recuerdo, siga a Joaquín en todas sus redes, aquí en Grupo Fórmula. Ya estamos más que listos, porque damos poder a tu voz.
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0: Bueno, pues se cumplen hoy el general Ricardo Trevilla Trejo, secretario de la Defensa, encabezó la ceremonia por los 205 años de la creación de la Secretaría de Guerra y Marina. ¿Sí? Esto fue pues una semana después de la consumación de la independencia. En un momento le voy a tener el reporte de esta ceremonia ahí en la Secretaría de Defensa Nacional, decía, encabezada por el general Ricardo Trevilla Trejo. Pero le aprecio mucho al general brigadier Estado Mayor Alejandro Gómez Vargas, coordinador general de la Subsecretaría de la Defensa, que haya aceptado venir aquí, porque fíjese que es una fecha que no tenemos claro. Estos 205 años de la creación y justo a la semana de la consumación de la independencia.
1: Es correcto.
0: De la Secretaría de Guerra y Marina. A ver, general, ¿en qué condiciones se crea la Secretaría de Guerra y Marina? Repito, en aquel México, pues, convulso, apenas había entrado Iturbide con el ejército trigarante.
1: Así es.
0: ¿No? Se había consumado la independencia. Y se crea la Secretaría de Guerra y Marina. Y creo que otras tres secretarías, pero estamos con Guerra y Marina.
1: Es cierto. Efectivamente, Joaquín, en ese 1821, el 4 de octubre de 1821, se dispone la creación de cuatro secretarías, entre ellas la Secretaría de Guerra y con encargo de la Marina.
0: ¿Así se llamaba?
1: Así es, Secretaría de Guerra con encargo de la Marina. Esa Secretaría de Guerra con encargo de la Marina se establece con esa fecha, 4 de octubre de 1821, y el 8 de noviembre, que ya está planteado el reglamento interior y exterior del gobierno, se determina esa Secretaría de Guerra y Marina.
0: ¿Todavía del 21?
1: Todavía en 1821, así es, un mes después prácticamente, todavía en 1821, y le da el encargo, la responsabilidad de las armas y guerra que tengan que ver para la defensa nacional. Esa es la responsabilidad que tiene propiamente la Secretaría de la Defensa Nacional. Estamos muy contentos. Es una fecha importante. Es una fecha crucial para la historia de la institución Secretaría de la Defensa Nacional y particularmente para la historia de nuestra patria, de nuestro México. Porque la Secretaría de Defensa Nacional ha estado presente desde ese 1821 en diferentes etapas de la evolución de nuestro país.
0: A mí lo que me llama mucho la atención es que en aquel México, repito, convulso, porque la consumación de la independencia fue una decisión, un anuncio, pero no cambió en nada la realidad.
1: Una realidad compleja.
0: Sí, no cambió nada la vida de la gente, la vida de la calle, pues todo lo que vivía este país, la agitación, pero ya se tuvo la visión, fue Iturbide.
1: Así es.
0: Agustín Iturbide, de crear la Secretaría de la Defensa y ya con la visión de lo que eran las costas, el mar, el territorial, bueno, no existía entonces, los mares mexicanos.
1: Sí, era Secretaría de Guerra con encargo de la Marina y hablábamos de dos términos que desde ese entonces se cuentan y están establecidos actualmente en nuestra Constitución, la seguridad interior y la defensa exterior.
0: ¿Así lo se estableció entonces?
1: Así estaba planteado, ya estaba planteado que iba vinculado y relacionado a mantener la seguridad interior y la defensa exterior. Unos términos que fueron heredados en realidad previo a la independencia, pero previo a la independencia porque en aquel México aún no independiente, España, todos los recursos que se disponían en el país no eran obtenidos o cuando eran trasladados hacia Europa eran interceptados por los piratas en mar abierto. Entonces por eso se hablaba de la defensa exterior, de esos recursos que se iban hacia fuera del continente y que había que protegerlos. Y de la seguridad interior por ese contexto convulso del que hablas efectivamente para mantener el control y la administración en el interior del país.
0: Porque todavía había guerrilla, había grupos alzados, en fin, porque la lucha seguía en el país.
1: Sí, pero más allá de ello también no debemos olvidar lo importante de la presencia de esa Secretaría de Guerra y Marina en cuatro acciones de armas del exterior.
0: A ver.
1: Que se estuvieron en ese siglo, todavía en esos 1800, en 1829, el intento de reconquista por parte de España se dio en el país, hubo un intento de reconquista en 1829.
0: A ver, cuéntenos.
1: Sí, en 1829 ese intento de reconquista por parte de España, en 1938 hablamos de la primera intervención francesa. 1846 la guerra con los Estados Unidos, y en 1862 propiamente lo que es en la segunda intervención francesa, que para 1868 se concluyó. Hablamos de ese todavía 1800.
0: Fíjese que es muy interesante lo que cuando habla de los mares, porque luego no entendemos la razón de ser de San Juan de Ulúa en Veracruz, del fuerte de San Diego en Acapulco, de la zona murallada de Campeche. Era contra los piratas, sobre todo ahí en Campeche y Veracruz, ¿no?
1: Es correcto. Era parte de la defensa exterior y parte de la defensa interior al buscar, por supuesto, que llegaran a las costas y a los territorios nacionales.
0: Porque entonces, por ejemplo, el reino y el imperio británico, pues existían los piratas, pero también existían los corsarios. Los corsarios eran lo mismo que los piratas, pero legalizados por la corona británica. Y llegaban hasta aquí, hasta Campeche, Veracruz.
1: Había presencia. Pero para eso estaba la Secretaría de la Defensa Nacional. Para eso estaba estas cuatro acciones en cumplimiento a la defensa exterior. Insisto, es en 1829 con el intento de reconquista por parte de España, en ese 1838 por parte de la primera intervención francesa, 1846 la guerra con Estados Unidos y 1862 la segunda intervención francesa. Estamos hablando del siglo XIX, pero en el siglo XX ya se da, por supuesto, lo que ahora la génesis del actual Ejército y Fuerza Aérea.
0: ¿Cómo?
1: Con la Revolución Mexicana.
0: A ver, cuente.
1: Con la Revolución Mexicana, recordemos que el Congreso de Coahuila emitió un decreto por el cual le da facultades a Venustiano Carranza para crear un ejército que se denominó constitucionalista. Un ejército constitucionalista que inició su traslado desde ese norte del país hacia el centro para restaurar el Estado mexicano y la soberanía nacional ante el golpe que se había dado. Y permítanos hacer un breve paréntesis de cómo destacamos que desde su génesis el ejército mexicano ha sido innovador. En aquellos entonces, en el siglo XIX, prevalecían las tácticas y la estrategia napoleónica, de tal forma que en el avance de un ejército para la conquista de un objetivo se buscaba evitar dejar núcleos aislados de los enemigos, de los adversarios. Se avanzaba y si se encontraba alguna resistencia, se permanecía ahí hasta en tanto no se vencía a esa fortificación para poder continuar el avance. Sin embargo, el ejército desde aquellos entonces en innovación se dio en el avance hacia la capital del país para restaurar la situación nacional. Se presentó que hubo resistencias en Guaymas y hubo resistencia en Mazatlán. Se aislaron esos núcleos de resistencia y se continuó el avance dejando sus núcleos de resistencia y que no impidieran llegar con oportunidad a la capital del país. Es un breve ejemplo de cómo el ejército ha sido, desde su génesis, un innovador.
0: Bueno, también hay que recordar dos aspectos, ahora que habla usted de invasiones. El reconocimiento que hace el conde de Lorenz a los soldados mexicanos después de la batalla de Puebla.
1: Así es.
0: Que es una carta que manda. Y el reconocimiento que hace el general Ulises Grant, que como mencionó el general Trevilla en la ceremonia del aniversario de los niños héroes, el 13 de septiembre pasado, dijo sobre los cadetes y el ejército mexicano, que luego sería presidente. Es decir, son dos reconocimientos de las dos potencias de aquel momento, Francia primero y Estados Unidos después, sobre soldados mexicanos. Estamos hablando en aquel momento de dos victorias de los invasores.
1: Es correcto, y los reconocimientos continúan. Actualmente, y permítanos compartirles a todo tu público, el hecho de cómo el ejército, la Fuerza Aérea, ahora ya también la Guardia Nacional, han traspasado fronteras. Hablamos de la participación de defensa en 99 ocasiones, en más de 30 países, en el extranjero, en el contexto de la ayuda humanitaria.
0: Y otra cosa más general, los reconocimientos que ha hecho el Comando Norte a esta gestión de la defensa a cargo ahora del general Trevilla Trejo.
1: Es cierto.
0: Yo conozco.
1: Así es, por supuesto.
0: Que no son documentos públicos, pero yo los conozco.
1: Es cierto. Sí, hay una interacción con todos los países en diferentes aspectos, en adiestramiento, en educación, y también lo hemos hecho en esta ayuda humanitaria. Y es importante compartirles a todos ustedes la evolución no solo del Ejército, la Fuerza Aérea, ahora la Guardia Nacional, sino también la evolución de la visión estratégica que tiene defensa.
0: Mire, vamos a ver la ceremonia. David Galván.
2: ¿Qué tal, Joaquín? Y bueno, pues precisamente para conmemorar esta fecha, pues fue que la Secretaría de la Defensa Nacional realizó en el Cuartel General Superior, en la Plaza de la Lealtad, esta ceremonia protocolaria a 205 años de la, pues, esta creación que instruyó Agustín de Iturbide del Ministerio de Guerra y Marina, después llamado Secretaría de Guerra y Marina, que es el antecedente, como escuchábamos, de la moderna Secretaría de la Defensa Nacional, que congrega en la actualidad al Ejército Mexicano, la Fuerza Aérea y la Guardia Nacional. A más de dos siglos de distancia, el general Ricardo Trevilla Trejo, secretario de Defensa, llamó a las y los elementos de la institución a honrar ese legado con su actuación y con la correspondiente compromiso que mantienen con el pueblo de México. Escuchemos al general secretario.
3: Desde esta Plaza de la Lealtad quiero hacer un merecido reconocimiento a todas y todos los soldados, pilotos y guardias nacionales que forman parte de esta Secretaría de Estado, invitándolos a mirar hacia el pasado, no solo para recordar lo que hemos sido, sino para valorar el legado que nos une y comprender la responsabilidad que tenemos con la patria. Son más de 200 años de historia los que nos motivan a preservar con orgullo los principios que nos dieron origen, nos impulsan a seguir fortaleciendo día con día nuestras capacidades y nos alientan para continuar cumpliendo con honor, con lealtad y con entereza a la sociedad mexicana, pero sobre todo al pueblo de México. Muchas gracias.
2: Bueno, Joaquín, en esta remembranza histórica, el secretario Ricardo Trevilla mencionó que pues este antecedente de la Secretaría de Guerra y Marina tenía el objetivo de organizar la administración pública y la seguridad tras la lucha independentista y los intentos de reconquista y de intervención que vinieron de España, Francia y Estados Unidos posteriormente. Hoy, dijo el secretario Trevilla, se mantiene ese objetivo de preservar la soberanía nacional a la par de atribuciones como el apoyo a la población con el Plan DN3, las tareas de seguridad pública con personal militar y Guardia Nacional y la permanente vigilancia del espacio aéreo, entre otras muchas funciones. Recordó que el 25 de octubre de 1937, por decreto del presidente Lázaro Cárdenas del Río, la dependencia cambió a su nombre actual, la Secretaría de la Defensa Nacional. Y bueno, para conmemorar este evento en esta ceremonia protocolaria, se realizó este tradicional tiro de salva que realizan los elementos de la Guardia de Honor de la Secretaría. Escuchemos este momento.

0: Esa es la salva de honor, que también fue impresionante la del 13 de septiembre en el altar de la patria. Gracias, David. Y en general, pues muchas gracias.
1: Muchísimas gracias, Joaquín, por la oportunidad de compartirles a las mexicanas y a los mexicanos eventos tan relevantes como es los 205 años de la creación de la Secretaría de la Defensa Nacional.
0: Y a una semana de la consumación de la independencia, es lo que es que hay que señalar, que me parece un eje central.
1: Exacto, es correcto.
0: Gracias, general.
1: Muchas gracias.
0: Que esté bien, gracias por venir. El general brigadier de Estado Mayor Alejandro Gómez Varga, coordinador general de la Subsecretaría de la Defensa, después de los anuncios. Oiga, si anda usted por Constituyentes, ni se acerque. Hay un bloqueo de policías federales y altera, bueno, ya lo que es Reforma, Palmas, Periférico, Viaducto, es un desastre, por si no hubiera desastres en esta ciudad. Ya está lista la reforma de nacionalidad única, ya la aprobaron más de 17 congresos, como dice la Constitución, la han aprobado 20. Y voy a hablar con la que será candidata de Morena al gobierno de Nayarit, Yasmín Mugarín. Ella nació en Estados Unidos. Continuamos.
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0: Bueno, pues Morena designó como su coordinadora estatal, que será su candidata de la defensa de la transformación y por supuesto de la soberanía nacional, a Yasmín Bugarín Rodríguez, que es del Partido Verde. Pero tiene un tema Yasmín Bugarín Rodríguez, porque no nació en México, nació en Estados Unidos. Yasmín, buenas tardes, gracias por contestarme, ¿cómo está?
1: Hola, querido Joaquín, muy buenas tardes. Te saludo con mucho cariño a ti y a toda tu audiencia. Gracias por este espacio.
0: A ver, ¿cómo quieres ser gobernadora de Nayarit si incumple un elemento esencial a nivel constitucional de no haber nacido en México? ¿Cómo se resuelve esto, si se puede resolver?
1: Bueno, Joaquín, primero te quiero decir que hoy mi tiempo completo, mi entrega, mi trabajo, mi compromiso es con esta encomienda, que es ser coordinadora de la defensa de la transformación y de la soberanía nacional en mi estado de Nayarit. Déjame un poco, antes de entrar en detalle en lo demás, en lo jurídico, permíteme por favor poder poner en contexto, porque es importante saber primero el contexto y la historia que orilló a mis padres a que una servidora naciera en otro país y no en tierras mexicanas. Mis padres, Joaquín y yo, tenemos nuestro origen y nuestra raíz en la Sierra de Nayarit. Somos del municipio de La Yesca, un municipio de 14,000 habitantes, específicamente una comunidad que se llama La Manga, una comunidad de menos de 200 habitantes. Mis padres son campesinos, mi mamá es ama de casa y mi padre es campesino. Ellos estudiaron hasta segundo año de primaria, Joaquín. Yo soy la menor de 6 de familia. Lo comento porque mi historia es la historia de miles y millones de mexicanos y de nayaritas. Mis padres, por necesidad, por trabajo y con mucho esfuerzo, tuvieron que emigrar a Estados Unidos de jornaleros. Se iban y trabajaban en temporadas de jornaleros. Y en ese escenario de esfuerzo y de trabajo, una servidora nació en el país vecino de Estados Unidos.
0: En Los Ángeles.
1: Pero desde,
0: ¿no?,
1: en Los Ángeles, California. Mis padres se fueron a trabajar al campo de California, en la pizca de la fresa, del algodón, del jitomate. Y cuando yo estaba muy pequeña, mis padres logran regresar a su pueblo, a la sierra, a La Manga, donde ellos nacieron. Tanto mi padre Ranulfo como mi madre Luzmila nacieron en esta comunidad. Una comunidad, Joaquín, que hasta hace 15 años contábamos con luz eléctrica. Ahí están mis orígenes, ahí yo crecí. Una comunidad que de la capital de Tepic a La Manga hacíamos 12 horas de terracería, y a la llegada de nuestro presidente López Obrador, yo soy el vivo ejemplo de que volteó a ver a los más necesitados, a los olvidados de los olvidados, y pasamos de 12 horas de terracería, Joaquín, a tan solo 2 horas de camino. En ese escenario, mi historia de vida es la historia de miles y millones de mexicanas y mexicanos que por necesidad, que por trabajo, buscan y luchan mejores oportunidades de vida para sus familias. Eso es con respecto al por qué mis padres, mi madre dio a luz en California, en Los Ángeles, sí. Y yo toda mi vida terminé de estudiar mi primaria en el pueblo La Manga, secundaria, prepa, universidad. Soy egresada de la Universidad Autónoma de Nayarit, lo he hecho aquí en la capital, en Tepic. He dedicado mi vida personal, pública, al servicio público, política, al servicio de mi estado de Nayarit y de mi país, México. En los demás encargos que yo he tenido como diputada local, 2 veces diputada federal, hoy senadora de la República con licencia, he atendido a puntualidad los requisitos que la ley marca. En el 2018, Cancillería sí me solicitó este documento que aquí tengo, donde yo renuncio a toda sumisión, obediencia y fidelidad a otro país, especialmente al de Estados Unidos. Sí, lo aclaro, es un documento ante Cancillería, y yo me sujeto a las reglas, a la obediencia de las leyes mexicanas. Es decir, legal y jurídicamente yo he atendido en tiempo y forma lo que se me ha requerido. Pero en estos tiempos que estamos viviendo México, que eran muy diferentes a los de hace algunos años, pues hoy no debe de haber, Joaquín, ni titubeos, ni dudas al respecto. No, no. Yo coincido con lo que dice nuestra presidenta.
0: Sí, pero
1: tenemos que defender la soberanía.
0: Sí, sí, pero antes de defender la soberanía y que me cite Yasmín a la presidenta, y le quiero decir una cosa. Entiendo que usted renunció a la ciudadanía americana. Lo que no entiendo es cómo Yasmín se va a resolver que cuando la Constitución dice que para ser presidente de la República, gobernador, se tiene que ser mexicano por nacimiento. ¿Cómo se va a resolver, si es que se puede resolver? Esa es mi pregunta. ¿Qué es la
1: Joaquín,
0: duda que tengo?
1: Se la aclaro con mucho gusto. La Constitución es muy clara. En su artículo 30, aquí tengo el articulado, dice: la nacionalidad mexicana se adquiere por nacimiento, por naturalización. ¿Son mexicanos por nacimiento? Primer supuesto, los que nazcan en territorio de la República, sea cual fuere la nacionalidad de sus padres. No es mi caso. Segundo supuesto, los que nazcan en el extranjero, hijos de padres mexicanos, de madre o padre mexicano. Es decir, yo soy mexicana por nacimiento, por ser hija de ambos, tanto de padre como de madre, nacidos en México, Joaquín.
0: O sea que constitucionalmente, usted, aunque haya nacido en Los Ángeles, constitucionalmente, por haber nacido en el extranjero, hija de padre o madre mexicanos por nacimiento, en este caso de ambos, es mexicana por nacimiento, es lo que me quiere decir.
1: Es correcto, así lo dice la Constitución, no lo digo yo.
0: Sí, lo sé.
1: Hay cuatro supuestos, yo estoy en el segundo de ellos, pero además, Joaquín, por si no fuera poco, en la Constitución del Estado de Nayarit, en su artículo 16, se establece quiénes somos ciudadanos nayaritas, y somos nayaritas en el supuesto en el que yo estoy, es por ser mexicana por nacimiento, porque mis padres son mexicanos. Entonces, soy tan mexicana, Joaquín, como tú y como muchos que me están escuchando, que sí nacieron aquí en territorio mexicano. Yo no, como tú, Joaquín, no decidimos, no elegimos dónde nacer, pero sí elegimos a qué parte a pertenecer.
0: Entiendo. Yo tuve ese privilegio, porque yo nací en Madrid, pero yo elegí ser mexicano. Es un privilegio que muy pocos tienen, poder elegir ser mexicanos. Y yo, por ejemplo, yo tengo más años de mexicano que usted.
1: Seguramente sí, Joaquín.
0: Hablo desde
1: yo
0: su fecha de nacimiento.
1: Yo soy un poquito más joven que tú.
0: Ay, mande.
1: No, yo soy un poquito más joven que tú.
0: No, hombre, yo le doblo la edad y le sobro. Lo que le quiero decir es eso, entiendo su argumento. Entiendo el argumento, sí, porque lo vivo y lo comparto. Hay algunos chairos que me dicen, regrésate a tu país. Le digo, pues ya estoy en mi país, ¿qué es este? Pero en fin.
1: Y sí, uno elige qué patria.
0: Lo que quiero, lo que le quería escuchar era que usted directamente me dijera, me argumentara y defendiera su posición.
1: Así es, Joaquín, la Constitución es muy clara, pero por si no fuera poco, Joaquín, yo he caminado y he abrazado el proyecto La Transformación y de la mano de Morena. Yo hice campaña bajo las reglas de Morena, yo hice campaña 100% Morena. Todo mi actuar ha sido en este proceso como Morena, me ha ajustado y lo seguiré haciendo, bueno, a los lineamientos del Partido de Morena y del Movimiento de la Transformación, junto con Partido Verde y el Partido del Trabajo. Pero si hubiera cualquier otra duda al respecto, yo con mi equipo de jurídicos, Joaquín, estamos haciendo ya la ruta pertinente para hacer también los trámites legales y jurídicos que se tienen que atender con el consulado de Estados Unidos aquí en la ciudad de Guadalajara y con la embajada, si fuera el caso. Pero, adicional a los trámites que he hecho aquí en México, vamos a hacer cualquier otro para que no quepa la menor duda sobre dónde está mi compromiso, mi amor y mi patria, que es aquí México.
0: Pero a ver, lo que le quiero decir es que usted no tiene que hacer ningún trámite ni ante el consulado ni ante la embajada. Porque no es un asunto ni del consulado ni de la embajada, no es un asunto nacional, que por lo que me plantea usted tiene resuelto con base en lo que dice la Constitución, que reitero, señala que son mexicanos por nacimiento, los nacidos en el extranjero, hijos de padre o madres mexicanas por nacimiento, que en su caso se dan ambos, padre y madre. Así que yo reitero que no tiene usted que hacer ningún trámite ante ninguna embajada, porque legalmente usted ya no tiene nada que ver, como me dice, con el gobierno de Estados Unidos o con Estados Unidos, me refiero en cuanto a tema de nacionalidad.
1: Es correcto, Joaquín, legal y jurídicamente, yo insisto, soy tan mexicana como aquellos que sí nacieron en territorio mexicano, pero además en mi actuar, Joaquín, y en mis acciones, en mi carrera pública, ha sido una trayectoria de más de 20 años, en el servicio público, que lo he hecho desde la sierra, ahí es donde inicié mis primeras encomiendas, y lo he hecho, he puesto a disposición mi esfuerzo, mi trabajo, mi capacidad y mi corazón, mi cuerpo entero a Nayarit. Lo voy a seguir haciendo. He vivido la gran parte de mi vida aquí en la sierra y aquí en la capital. Bueno. Entonces, creo que los hechos y las acciones hablan más que mil palabras, y si eso lo sustenta y lo aprueba y lo establece la Constitución, pues está más que claro mi situación.
0: Joaquín. Bueno, veo que usted ha sido diputada local en Nayarit, dos veces diputada federal y ahora es senadora con licencia. Pues la postuló el Verde. Usted es del Partido Verde.
1: Soy de la bancada del Partido Verde, sí. Joaquín, pero sí quiero decir que esta coordinación lo he logrado gracias al arropo y el acompañamiento de Morena. Sí, es Morena quien me acompaña y con quien hice campaña, y gracias a la bandera de Morena que llegué a cada casa, pues el pueblo de Nayarit fue quien decidió que una servidora encabezara esos trabajos.
0: Oiga, y usted no era la favorita, ¿eh?
1: ¿La favorita de quién, Joaquín?
0: Bueno, de los opinadores y de integrantes de Morena, pero pues ganó la encuesta.
1: Mira, la verdad es que yo reconozco a Morena y el proceso que se llevó con toda transparencia.
0: Aquí fue donde...
1: La Comisión de Elecciones, porque al final del día lo que importa es el sentir del pueblo nayarita, Joaquín. Y yo entiendo, hay muchos comentaristas a nivel nacional que seguramente no me conocen y no conocen mi historia de vida. Y también de la coalición, del PT, del Verde, muchos no me conocen. Yo soy una mujer que se ha dedicado a hacer mucho trabajo en territorio y ahí están los resultados. Hay un reconocimiento del pueblo de Nayarit, pero además, Joaquín, tú que seguramente eres un hombre muy informado, como muchos más, podrán investigar o saber que mi actuar político y en mi actuar personal no existe, no me antecede ningún tipo de escándalos. Bien. Yo soy una mujer de mucho trabajo, de mucho territorio y de un origen con mucho orgullo, Joaquín, de padres de mucho trabajo del campo.
0: Sí, oiga, Yasmín, recuerdo que ahí en Colima había ganado Héctor Santana, pero por paridad.
1: En Nayarit,
0: Joaquín. En Nayarit, tiene razón, y ahí en paridad de género se cambió. Me está diciendo ahora un querido amigo, permítame, sí, Pascal Beltrán del Río, me dice que tiene que obtener un documento estadounidense de pérdida de la nacionalidad. A lo mejor ese sí es el que debería obtener, si es que no lo tiene ya, a través de la embajada o del consulado en Guadalajara, porque ni siquiera Nayarit tiene consulado, ¿verdad?
1: Es correcto, Joaquín, justamente hace unos momentos a eso me refería, que esa otra parte ya se está atendiendo con toda claridad, con convicción y con toda seguridad. Entonces, solamente en un acto de congruencia, Joaquín, más que jurídico, legal, porque jurídico y legal no existe un impedimento para que yo pueda hoy por hoy ser la coordinadora de los trabajos de la transformación y la soberanía nacional en mi estado.
0: Ahora, resuelto el tema de la, ya voy al corte, permítanme, resuelto el tema de la, de su constitucionalmente nacionalidad mexicana por nacimiento, lo que me dice Pascal Beltrán del Río, que tiene que obtener este certificado de pérdida de nacionalidad oficialmente designado de Estados Unidos, yo creo que no es así, porque el tema de la doble nacionalidad entra en vigor en el 30, ¿no?
1: En el 2028, Joaquín,
0: o sea, podría tener la doble nacionalidad para las elecciones del domingo 6 de junio del 27.
1: Es correcto, si yo así lo decidiera. Sin embargo, en un acto de congruencia, Joaquín, yo he tomado la determinación de hacer los trámites correspondientes para poder solamente tener una nacionalidad y servir a mi patria y a mi país, como lo he venido haciendo, pero con mayor firmeza. Y por si alguien tuviese alguna ligera duda, pues que quede muy claro y se despeje.
0: Gracias, Yasmín Mugarín. Buenas tardes.
1: Gracias, Joaquín. Te mando un fuerte abrazo y te espero pronto en Nayarit.
0: Uy, ahí la pasada re bien, ahí en Tepic que se come. Bueno, pero hace mucho.
1: Delicioso.
0: Sí, en fin.
1: Pues ya es tiempo de agendarlo. Gracias, Joaquín.
0: Gracias, Yasmín. Muy buenas tardes. Así resuelve el caso. Es mexicana por nacimiento, de acuerdo a la Constitución. Y el tema de la doble nacionalidad no aplica porque las elecciones son el 27 y entra en vigor en el 28. Continuamos.
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0: Siente como el mar de estrellas. Al caer la noche, las olas que rompen en la orilla brillan con una intensa luz azul neón. Este fenómeno es causado por el fitoplancton marino que habita en estas aguas, el cual emite luz propia como un mecanismo de defensa cuando es agitado por el movimiento del mar. Caminar por la costa dejando huellas luminosas es una experiencia surrealista, exótica y completamente mágica.
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2: En las grandes ligas del béisbol se definieron 3 de las 4 series de comodines, por lo que Medias Blancas de Chicago dejó en el camino a Astros. Yankees derrotó 9-2 a los Medias Rojas de Boston para ganar la serie 2-0, mientras que Padres de San Diego derrotó 4-1 a Cachorros de Chicago. Este día, Bravos y Phillies definen al último invitado a la serie divisional, que arrancan el sábado con Guardianes de Cleveland enfrentando a Medias Blancas de Chicago. Dodgers espera rival, que saldrá de Bravos y Phillies. Tampa Bay enfrenta a Yankees, mientras que Cerveceros de Milwaukee se medirá a Padres de San Diego. En el fútbol internacional, tras la sorpresiva salida de Cristiano Ronaldo de la concentración de Portugal, este día y previo al juego ante Dinamarca, se hizo oficial que Rafael Leao será el número 7 de la escuadra lusitana. Informó José Luis Cuevas, más detalles en radioformula.mx.
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0: Laura, tú tienes más.
1: Gracias, Joaquín. Dos jóvenes de 18 años irrumpen con machetes en una secundaria de Torreón y matan a la subdirectora del plantel. Ya están detenidos. Estados Unidos entrega a México a 20 fugitivos. Vinculan a proceso a ex jefe de la policía de Juchitán por vínculos con el crimen. El huracán Raquel se fortalece, pero se aleja de costas mexicanas. La presidenta Sheinbaum condena decapitación de estatua de Felipe Calderón en Los Pinos. Mueren otros bebés, ahora en un hospital del IMSS en Guadalajara. 150 diputados de los 250 que tiene Morena van por la reelección. Joaquín.
0: Gracias, vamos a unos anuncios y después de los anuncios la mesa de los chavos.
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9: Administración Municipal de Monterrey desplegó personal en más de 50 puntos catalogados de alto riesgo por encharcamientos e inundaciones. El gobierno de Nuevo León destacó que la entidad pasó de la posición 4 a la 24 en la escala nacional de homicidios dolosos. Fuerza Civil reportó un descenso generalizado en los delitos patrimoniales, sobresaliendo la baja en el robo de vehículos y a vivienda. El alcalde de Monterrey, Adrián de la Garza, rindió cuentas sobre el estado de las finanzas, inversión en infraestructura y seguridad en el municipio. En tanto, integrantes del Movimiento Ciudadano expresaron cuestionamientos sobre la rendición de cuentas del municipio de Monterrey.

0: A la presentación oficial del informe. El Instituto Nacional Electoral instaló formalmente su Consejo Local en Nuevo León para iniciar la planeación del próximo proceso electoral. Autoridades ambientales y de movilidad concluyeron con el inventario de emisiones para priorizar la regulación de fuentes industriales y del transporte. El municipio de San Nicolás desplegó más de 200 elementos de auxilio vial y preventivo ante las condiciones meteorológicas y riesgos por inundaciones. La Fiscalía General de Justicia anunció operativos preventivos en específico para la zona norte de Monterrey para lograr contener la violencia en aquel sector. Autoridades investigan el multihomicidio presentado en Montemorelos, donde 5 personas perdieron la vida. Autoridades ministeriales investigan un inmueble en Monterrey por presuntamente vender sustancias ilícitas a menores de edad. Esto tras la intoxicación de alumnas de una escuela secundaria. Es una producción de Elena Bernal. Redacción y locución, Francisco León.
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0: estamos aquí con la mesa de los jóvenes. Es jueves, me da mucho gusto que hayan venido, como siempre, todos los jueves. El jueves no nos vamos a ver porque, pero hasta el otro, jueves que sí. Gracias, Dani, ¿cómo estás? Buenas tardes.
1: Bien, Joaquín, con el gusto de saludarlos y de participar aquí con los jóvenes.
0: Daniel Aguilar, del Partido Acción Nacional. Carla, ¿cómo estás? Buenas tardes.
2: Muy bien, contenta de compartir otro jueves más con todos ustedes.
0: Carla Ayala por el PRI. Está también Pablo Sergio. ¿Cómo estás, Pablo Sergio?
3: Bien, Joaquín, contento de estar otro jueves aquí. Y un agradecimiento a ti, a mis compañeros, a Grupo Fórmula y a toda tu audiencia.
0: Pablo Sergio López, de Movimiento Ciudadano, y está también Emiliano. Emiliano Rejos, ¿cómo estás? Buenas tardes, de Morena.
4: Buenas tardes, Joaquín, muchas gracias.
0: A ver, un tema.
1: Pues me encantaría, ver, Joaquín.
0: La ley de los memes.
1: La ley de los memes. Precisamente la semana pasada yo traía a esta mesa esa amnesia que tanto ha caracterizado a Morena. Y especialmente en esta mesa me gustaría hablar sobre la intolerancia selectiva que también caracteriza a Morena. Debo decirles que, bueno, ¿qué es lo que conticiera esta nueva ley? Hay que entender lo que son dos reformas a distintas leyes. La número uno tiene que ver con los derechos de autor, y la otra está más relacionada a utilizar los símbolos o imágenes institucionales del gobierno. Ante esto, nosotros consideramos dos principales riesgos. Número uno, que ahora una plataforma, llámese redes sociales, van a poder tener la posibilidad de bajar cualquier contenido que sea denunciado en materia de derechos de autor. Sea real o no, el contenido se va a bajar. Y número dos, para utilizar los símbolos institucionales, ellos nos han dicho que es con la intención de evitar fraudes o engaños. Sin embargo, hay que ser muy claros. Lo que no se está protegiendo es el derecho de la sátira, de los memes, del periodismo incluso. Entonces, nosotros nos preguntamos, ¿por qué si ellos dicen que no quieren censurar, por qué no dejarlo explícitamente así considerado en la ley? Eso es lo que desde el PAN nosotros estamos defendiendo. Ahora bien, nos dicen, no es censura. Pues entonces, seamos muy claros, porque cuando se deja la posibilidad de que dentro de ello haya una sátira, un meme, una crítica política, pues entonces se deja al ciudadano desprotegido. ¿Por qué no hablamos de garantizar esa protección al periodismo, a los investigadores, incluso a quien quiera hacer un meme? Y bueno, hoy nos queda claro que incluso Movimiento Ciudadano tiene ya algo de experiencia en este tema. Les quiero mostrar lo que sucedió en 2024. La empresa Badabun denunció por derechos un video ahí un poquito incómodo de Máynez y de Samuel García. Esto provocó...
0: Ah, sí, en el Mundial, ¿no?
1: En el Mundial, no recuerdo si era en el Mundial, era en un partido de fútbol. Esto provocó
0: que el
1: contenido se bajara de distintas plataformas, de redes sociales. Entonces, por un lado, Morena nos dice que no quieren censurar, y hoy podrá decir Movimiento Ciudadano que se siente muy indignado, pero cuando no se protege la sátira y la crítica política, entonces se deja abierta una gran puerta, porque ante la duda de saber si es un engaño o no lo es, la libertad de expresión se queda solamente en el papel y sale de las pantallas.
3: Yo creo que ayer vimos el top 10 traiciones del anime. Mientras toda la semana...
0: ¿Vimos el qué?
3: El top 10 traiciones del anime. Estoy hablando en términos de memes para para la audiencia. El top 10 traiciones del anime. Mientras toda la semana estuvo el PRI de Alito diciendo que Movimiento Ciudadano estaba con Morena, quienes avalaron con su ausencia en el Senado la ley antimemes fueron ellos aplicando un disfrute en lo votado. Todos vimos cómo prefirieron ir a un evento en Nuevo León como representantes de partido que cumplir su obligación constitucional. Y aunque Alito y sus senadoras senadores puedan decir, ay, por favor, Julián, somos tres, ni al caso, su trabajo es estar en el Senado, no en Monterrey. Porque es muy fácil que su postura en medios y redes sea... deja de hablar y pégale, pero cuando son necesarios sus votos, aplican la de Travolta confundido. Y cuando se les cuestiona sobre su actuar, es sencillo para ellos decir, bueno, técnicamente, y cuando Movimiento Ciudadano evidencia esa incongruencia, con un simple, haces cosas muy raras, Peter. Ellos arremeten con enojo, reclamo, ya nos exhibiste. Solo les queda decir al PAN, al que le migajean la alianza, y a los mexicanos que de buena fe creen que es necesario sacar a Morena, con el cinismo que los caracteriza, tienes que confiar, porque si no confías no hay confianza. Al final solo queda decir, no esperaba nada y aún así logran decepcionarme.
0: Pero ya sé por qué te molestas con lo de Morena, perdón.
3: Hasta aquí mi reporte, Joaquín.
0: Con lo de los, gracias, ahora va el mío, con lo de los priistas en Monterrey, porque fueron a apoyar al alcalde para hacer una alianza con el PAN para competir contra el gobernador o la candidata del gobernador Samuel García, que es de tu partido.
3: Pero fíjate qué curioso.
0: No, digo,
3: acudió también el senador Anaya.
0: ¿Sí?
3: Pero él sí votó en contra. Bueno. Pues él sí le dio tiempo y de hacer, bueno, y cumplir con su deber constitucional de ser senador y votar, y los senadores del PRI sí se fueron.
0: Carla Ayala, del PRI.
2: Yo creo que lo importante a resaltar sobre lo que dice mi compañero del Movimiento Ciudadano es el voto que tuvieron todos los legisladores de mi partido. O sea, nosotros votamos en contra y creo que eso es lo importante. Eso es lo importante del debate. Votamos en contra.
3: ¿Cómo votan si no están?
2: Senadores y diputados votaron en contra.
3: No estaban, no pudieron votar.
2: Votaron. Hay que revisarlo.
3: ¿El tablero de votaciones está?
2: Votaron en contra.
3: ¿Ausencia?
2: Bueno, yo digo que votaron en contra. Revisen las votaciones, eso no lo podemos modificar. En ese tema, me gustaría decir que los de Morena salieron con la piel muy, muy, muy delgadita. Pasaron sus años de oposición criticando, haciendo burlas, haciendo sátiras sobre lo que ocurría en los gobiernos pues priistas, panistas, y ahora que les toca gobernar, la verdad es que se están quejando, se preocupan por lo que la gente puede opinar y publicar sobre ellos, y es algo bastante, bastante lastimoso. Yo creo que una cosa es combatir la piratería, combatir la extorsión, combatir el copiar algún tipo de obra, y otra muy distinta es el intimidar a los mexicanos, intimidar a los creadores de contenido, a los periodistas, a los que alzamos la voz. Creo que eso es lo que esta reforma pretende, entre muchas más cosas. Y me gustaría poner dos ejemplos muy claros. Hace aproximadamente 2 años en Campeche, ciudadanos, sí, que utilizaban botargas con la cara de el expresidente Andrés Manuel y con la cara de la gobernadora Laida Sansores, los levantaron del carnaval justo porque estaban haciendo pues una pequeña broma con la cara de estos dos personajes, y eso es un claro ejemplo de censura. Número 2, hace unos días Morena va a línea a quejarse porque no le gusta la sátira que hacen la Casa de los Mañosos. Les resulta demasiado incómodo a nuestros compañeros de Morena que la gente y los ciudadanos exhiban la clase de personaje que son, y sobre todo sus vínculos con el crimen organizado.
0: A ver, Emiliano Rojas de Morena, prohibido sonreír, prohibido el humor, ¿no?
5: No, hombre, Joaquín, de verdad, lo que hoy afirma el PRIAN es una mentira total. Primera, como lo mencionamos desde el debate pasado, te das cuenta que siguen trayendo sus notas. ¿Por qué? Porque siguen sin creer en sus mentiras. En primera, son dos reformas a dos ordenamientos jurídicos, una al Código Penal y otra al sistema de propiedad industrial, a la ley de propiedad industrial. ¿Para qué? Para que ya no haya fraudes. Hoy, por ejemplo, te pongo un ejemplo muy claro, Joaquín. Tú pides un acta de nacimiento y ponen el logo del gobierno federal. Les piden dinero a la gente. Les piden dinero haciéndose pasar por la UIF.
0: Nadie está en contra de que se tipifique, se prohíba, se castiga, se sanciona todo lo que sea un fraude. Eso nadie. Lo que yo sí tengo incluso mis reservas,
5: sí,
0: y mi rechazo, es que esto se puede utilizar para... Yo el otro día subí una foto de un individuo llamado, apellidado Serrano, que parecía un meme, pero no, era una foto, ¿la tiene? En un momento se la enseño. Me dijeron, no puede subir memes. Y dije, no, pues sí es él. Entonces, a mí sí me preocupa cómo se puede utilizar eso en el término de la libertad de expresión y sobre todo del sentido del humor. A ver, subí este cuate, ¿sí?
5: Sí, Vicente Serrano.
0: Si hay un traidor en Morena que le filtra a López Dóriga la información, porque le adelanté lo de Clara Luz Flores de Morena, sí, en Nuevo León, ¿sí? Y fíjese, y me dijeron, te van a sancionar por subir memes. Le digo, pues si no es un meme, es él.
2: Es real.
0: Es real. Bueno, no es real. Iba a decir que es auténtico, tampoco es auténtico, pero es él. Entonces, me preocupa que haya quienes tengan la posibilidad, dándole una vuelta a una norma, de limitar, e incluso sancionar el sentido del humor.
5: No, Joaquín, la verdad es que la reforma es muy clara. Se establecen sanciones y se establecen incluso tres causales para la sanción. En este caso, que se use un logotipo del gobierno federal. Tú no usaste el logotipo de gobierno de México.
6: No.
5: Tampoco hiciste o estás pidiendo una contraprestación, no estabas pidiendo dinero.
0: No, entonces,
5: ¿en qué momento estarías tú incurriendo ahora, en esto? Así sí. Es la sanción, es muy claro la ley.
0: Ahora, yo, a ver, si subo un meme que diga gobierno de México, ¿me van a sancionar?
5: No, porque estás pidiendo tu dinero a cambio de eso.
0: No, es un meme.
5: Por eso, pero entonces no, es que es muy claro para que se actualice el tipo
0: de... Ustedes que son chavos saben muy bien lo que es un fraude y lo que es un meme.
5: Por eso, pero yo lo que te digo, Joaquín, que es muy claro, y la gente lo debe saber, es que el tipo penal tiene que tener las tres causales para que sea sancionado. Si tú no estás teniendo un beneficio económico, no estás haciendo fraude, no te sanciona la ley. Y si no actualizas esa causal, no es sanción. Es muy claro, son tres requisitos para que se pueda sancionar. Entonces,
0: tres elementos esenciales.
5: Tres elementos esenciales. Si no, no hay delito. Entonces, yo lo que te digo a ti, Joaquín, tú eres una persona responsable, eres un periodista de nombre, no estarías tú subiendo un meme y pidiendo dinero, ¿o sí?
0: A ver, es que esas son dos cosas diferentes. Yo separo la extorsión o el fraude de los memes.
5: De acuerdo, y como tú lo separaste, es claramente, si no hay fraude y no hay extorsión, no se sanciona.
0: Bien. Te escucho.
1: Joaquín, es que, mira, qué difícil es que ellos logren entender lo que es la libertad de expresión. ¿Por qué les parece tan complicado que hablemos de proteger nuestra libertad de decir lo que pensamos? Parece que lo que ya no quieren es tener esas críticas incómodas a lo que ellos son. Y si tanto es que no quieren censurar, pues que sean muy claros, que sean muy claros en la ley. Ahora bien, en esta intolerancia de Morena nos hemos dado cuenta que son intolerantes a los memes, a los periodistas, a los medios de comunicación, a las madres buscadoras, a los jóvenes. ¿Y sabes a qué sí son tolerantes? A lo que hemos visto en estos últimos días, su desfile de impresentables, que, bueno, según ellos llaman coordinadores. Y te quiero hablar solamente de algunos ejemplos que reflejan muy bien lo que sí toleran en el narcopartido que es Morena. Toleran la corrupción, toleran la impunidad, toleran el engaño, toleran la mentira. Y mira, quiero iniciar con Chihuahua, mi tierra, Chihuahua. Ahí nombraron como coordinador a Cruz Pérez Cuellar, un chapulín ya conocido en varios partidos. Esta imagen, precisamente, nos lleva hace algunos meses en el que Cruz Pérez Cuellar en Ciudad Juárez arrestó arbitrariamente a jóvenes artistas que lo reflejaron de esta manera, como un cerdo. Entonces, definitivamente a él no le gusta la libertad de expresión y solamente por mencionar, más de 48 denuncias que ya enfrenta por escándalos de corrupción. Ahora bien, en segundo lugar, en Campeche, con Pablo Gutiérrez Lazarús, que también tiene unas denuncias por desvíos de más de 600 millones de pesos. En Quintana Roo, Gino Segura, que aparece en los audios del famoso Amílcar Olán, amiguísimo de los hijos de Andrés Manuel López Obrador, y que ahorita, ¿dónde está escondido? En Suiza.
0: La pregunta importante, perdón, es ¿de quién está escondido Amílcar Olán? Porque no está escondido de la justicia mexicana, porque la fiscal general de la República, Ernestina Godoy, el día 16 después del desfile, dijo que no había investigación alguna, ni contra Andy López Beltrán, ni contra Jorge Amílcar Olán. O sea, no se está escondiendo de la justicia mexicana. Mi pregunta es, ¿de quién se está escondiendo?
1: Mira, para finalizar, en Nuevo León, ya conocido perfil, Clara Luz, una mujer que nunca supo explicar sus nexos con Kid Renier, el fundador de Nexium, que ya enfrenta varias condenas por trata sexual. Entonces, a lo que voy es...
0: Y que había negado.
1: Que había negado, exactamente, que ya le había mentido a la gente de Nuevo León. Entonces, ¿por qué a Morena le incomoda tanto que les preguntemos por qué no les gusta la libertad de expresión? Que nos explique el representante del narcopartido qué es lo que le exigen a sus candidatos, resultados, honestidad, porque nos queda claro que una candidatura no va a ser un lavadero de sus reputaciones. Y hoy lo que estamos hablando son las personas que van a estar en el gobierno, quienes decidan cómo se utiliza nuestro dinero, quienes decidan sobre las policías, quienes tengan que dar la cara cuando las familias mexicanas exijan justicia. Entonces, si no les gustan los memes, imagínate cómo les va a gustar que les exijamos que hagan su trabajo.
0: A ver, Emiliano, por alusiones, breve.
5: Sí, por alusiones, Joaquín, en primera no te contestó la pregunta de lo de los memes. Sí. Se fue a otro tema, desviando, como siempre, el PRIAN. Un meme. Y en segunda, yo nada más le voy a contestar de manera muy clara. ¿Qué significa el PAN? El PAN significa Partido de Asesinos a nivel nacional, porque ahí está el asesino de García Luna, quien sí está sentenciado por un tribunal de Estados Unidos. Las otras acusaciones, pues que presente su denuncia ante la fiscalía, pero el PAN es el Partido de Asesinos a nivel nacional, y aquí está la prueba, ahí está García Luna.
0: Bien, tengo un corte y regresamos con la mesa. Voy contigo y voy contigo.
2: Vale.
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1: 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De la economía nacional y la innovación tecnológica, el Gobierno de México fomenta el talento mexicano a través de la Secretaría de Ciencia, Humanidades, Tecnología e Innovación, quien les convoca a la investigación conjunta, destacó la presidenta Claudia Sheinbaum.
2: Se juntan los grupos de investigación con un objetivo. Entonces, además de haber aumentado el presupuesto, pocas veces se había hecho un esfuerzo con un objetivo concreto. Esa es, digamos, la gran innovación que estamos presentando y que va a dar resultados, o que ya está dando resultados, porque tienen objetivos muy concretos para el desarrollo nacional. Y ahora, pues queremos que muchos de ellos pasen a innovación tecnológica, ya a productos para el desarrollo de la economía nacional.
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0: ver, Carla Ayala, Carla, por el PRI.
1: Gracias, Joaquín. Decirle a nuestro representante de Morena que hay que ponernos a leer bien lo que se votó. A mí lo que me gustaría resaltar en esta mesa es algo que a mí me preocupa bastante y es referente a todos los comerciantes informales que hay en este país. ¿Y por qué hablo de ellos? Bueno, en esta famosa ley antimemes, entre muchas cosas podemos hablar de censura, etcétera, etcétera, viene algo bien importante y lo voy a poner en las palabras más sencillas que pueda. Si tú como comerciante informal tienes un puesto en algún mercado del país, de la Ciudad de México, y tienes mercancía aproximadamente que pudiéramos hablar de unos 20,000 pesos, porque la ley se establece en UMAS, y esta mercancía pues puede ser de algún referente de piratería, etcétera, algo que, no sé, utilices una cobija como lo hacen en muchos lados, que están vendiendo las cobijas con las caras de ciertos políticos, haciendo alusión a algún tipo de cosas. Si tú estás vendiendo ese tipo de mercancía, ellos van a ir por ustedes. O sea, está muy, muy, muy claro en la ley.
0: Déjame hacer énfasis. En México, que ahora nos hablan de una primavera laboral, se habla de la población económicamente activa de 61 millones de personas empleadas. Lo que ocurre que es el 55.5% de ese total está en la informalidad. 34.2 millones de personas. Esa es la primavera laboral.
1: Exacto.
0: Cuando hablas de informales te refieres a 34.2 millones de familias.
1: Justo a ese
0: 34.2 millones
1: de familias que pues en este país viven de la informalidad. Contra esas personas también va esta famosa ley. Creo que valdría la pena que pudiéramos ampliar muchísimo más el tema, porque no es un tema menor. Decirle a nuestro compañero de Morena, ¿qué es lo que él piensa? Yo sé que tú eres de la Cuauhtémoc. ¿Qué piensa decirles cuando vaya a sus recorridos, cuando pise Tepito, cuando pise La Lagunilla, cuando pise todos estos mercados tan importantes y tan grandes que literalmente ayudan mucho a la economía de esta ciudad? ¿Qué les vas a decir? ¿Les vas a decir, oye, pues ya deja de vender tu mercancía, porque qué crees que si la sigues vendiendo, vamos a ir por ustedes?
0: Cuando vayan a la Alameda.
1: Sí, ¿no? Es no saber dónde están parados y cómo vive la gente en esta ciudad.
0: Emiliano.
2: Pablo. Emiliano.
0: Sí, Pablo.
2: Gracias, Joaquín. Yo creo que aquí hay dos cosas muy sencillas. Una, la lógica prohibicionista de Morena, que sigue tipificando en lugar de regular. Y dos, que evidencian que a 8 años de su gobierno no hay resultados. 8 años y siguen pensando en que prohibir van a solucionar los problemas de este país en lugar de enfocarse en resolver los problemas reales. Es increíble que en medio de un proceso electoral sin precedentes estén, una, violando la ley, y dos, preocupándose más por los memes, que aparte van a ser pues van a estar al orden del día durante la elección, que en lugar de estar enfocados resolviendo los problemas de la gente. Yo creo que eso es lo que también nos tiene que tener hoy enfocados. Las discusiones que se tienen en las cámaras tienen que ser sobre los problemas de la gente, no sobre los memes.
0: Emiliano, ahora sí.
3: Bueno, primero, Joaquín, respondiendo a las alusiones personales, ¿qué le voy a decir a los comerciantes? Les voy a decir las jornadas de abastos que hace el PRIAN. A todos los comerciantes que son afectados por los mercados, los más afectados son las jornadas de abasto que hace el PRIAN. Las hacen, sí, en la Doctores, en el mercado Hidalgo, pero también las hacen en Tlalpan, también las hacen y los perjudican a ustedes, dando precio subsidiado, pagado por el dinero que tú pagas cuando pagas IVA. Eso es lo que le respondré a los comerciantes. Después, regresando a lo del PAN, te voy a explicar por qué es claramente el partido de asesinos. Hubo una explosión en la alcaldía Benito Juárez en agosto del 2021 y hubo 5 víctimas. Esos fueron el cártel inmobiliario. Ahí están los asesinos y de ahí se dio la investigación. Tan es así que tienen a personajes que seguramente van a ir ahora en las listas plurinominales. Ahí está Santiago Tajada. Y te voy a enseñar, Joaquín, cómo hace campaña.
0: ¿Santiago qué?
3: Tajada, por lo que cobraban los departamentos. Y así hace campaña el PAN a salir a las gubernaturas. Ahí está García Luna y ahí está Felipe Calderón echando un drink como
2: ese
3: siempre.
2: No entra en la ley antes.
0: Oye, sí, a ver.
2: Esa es una pregunta seria.
3: No, porque sí. No estoy cobrando yo no estoy haciendo fraude y no estoy usando.
1: Ellos sí pueden usarlos, pero no, nosotros
2: es
1: no.
2: Es mentira.
0: Sí. Eso, ahí sí, estás utilizando, no son, eso no es un meme, eso es una foto falsa.
3: Sí, pero yo lo que te digo, Joaquín...
0: No, pero estamos hablando de memes.
3: Sí, de acuerdo.
0: Eso que mostraste es una foto falsa.
3: ¿Estoy cobrando yo por eso?
0: No. Pero independientemente de cobrar o no, lo que acabas de enseñar es una mentira.
3: ¿Es una foto?
0: No es una foto. Bueno, es una gráfica.
3: Que se usó...
0: No, pero no es una foto real.
3: No es una foto real.
0: Punto, eso es todo.
3: Por eso,
0: estás presentando como real.
3: No estoy presentando, pero ¿sí? En ningún momento dije, así hacen campaña los del PAN.
0: Por eso.
3: Pero no estoy diciendo yo, ni estoy cobrando.
0: ¿A poco?
3: Estoy...
0: No. Pero aquí no se trata de cobrar. Aquí se trata de verdades. Eso que presentaste como auténtico es falso.
3: No la presenté. Nunca dije
0: sí,
3: yo.
0: Lo que acabo de decir. Así hacen campaña los del PAN, dijiste.
3: Sí, así hacen campaña y así lo hacen.
0: Por eso, pero eso es una foto falsa.
3: Bueno, esta foto es falsa, pero.
0: Es falsa, punto.
3: Bueno, la foto, pero aún así, Joaquín, yo lo que te diría es que si hacen campaña así los del PAN, que lo sostengo.
0: Pero la foto que estás mostrando, quiero aclarar que es falsa.
3: Bueno, esa foto es falsa, pero esta foto de los fallecidos me va a decir
0: es
3: que
0: auténtica.
3: Es auténtica.
0: Ah, sí, pero yo hablaba de la falsa que presentaste.
3: Por eso, y la sentencia de García Luna también
0: es auténtica.
3: Ah, bueno, ahí está.
0: Pero yo no hablaba de las, por eso con las otras no hubo problema, pero no me presentes, eso es auténtico. La que auténtico. Me presentaste como auténtica es falsa.
3: No, era una foto donde se hace una...
0: No es una foto. No.
3: Bueno, está
0: una
3: bien.
0: Foto es un retrato de la realidad.
3: De acuerdo.
0: No, eso era ni siquiera un meme.
2: Una imagen creada con inteligencia artificial.
0: Esa que estás sentando. Eso no es verdad.
3: Bueno, está bien, pero...
0: Pero todo lo demás sí.
3: Bueno, yo te digo, Joaquín, está bien. En dado caso, es un meme.
0: No es un meme, es una foto falsa. Bueno. Un meme, sabemos muy bien lo que es un meme.
3: Bueno, está bien, pero...
0: Pero tú tienes derecho de presentar lo que quieras, pero yo nada más quiero aclarar para
3: el
0: beneficio como de las personas que nos ven, ¿no?
2: Imagen grave con internet.
3: De acuerdo.
0: Pero el respeto es el de siempre.
3: Sí, no.
0: Y la libertad también.
3: No, yo lo acepto,
1: así
3: lo acepto.
1: Es.
3: No, sí, de acuerdo. Pero...
0: ¿Qué más quieres decirme?
3: Bueno, yo nada más te quiero decir, Joaquín...
0: ¿Qué más me quieres enseñar?
3: Te quiero enseñar, ahora que venimos a la renovación de las 17 gubernaturas...
0: Sí.
3: Recordarle a la ciudadanía... ¿Quiénes son el PAN que ya gobernaron en Sonora? Ahí está Guillermo Padrés,
0: sí.
3: Sentenciado y señalado por enriquecimiento ilícito y sentenciado.
0: Auténtico.
3: Cristian Borrovich de la Benito Juárez, auténtico.
0: Sí.
3: Auténtico y está declarado por el cártel inmobiliario. Y no solo eso, Joaquín, también decirte,
0: venga.
3: Los del PRI, que me vas a decir, ahora
0: No te voy a decir nada.
3: Pero ahora los 43 aparecidos era un ex senador priista que es Murillo Karam y el sábado se manifestaron. Por eso no ha habido verdad. Mario Villanueva, exgobernador de Quintana Roo del PRI.
0: Totalmente cierto.
3: Y era corrupto y sentenciado.
0: Y está en la cárcel.
3: César Duarte.
1: Sí. ¿En dónde está?
3: No, pero era corrupto y era del PRI.
1: Sí.
3: Era corrupto y era del PRI. Sí.
0: Y está en la cárcel.
3: Bueno, ahí está.
1: Dime dónde están tus gobernadores.
3: Yo no los interrumpo. Bueno. Yo voy a esperar a que termine. Sí. Incluso aunque ellos me lo dieron personalmente, yo no los interrumpo.
0: Continúa.
3: Roberto Sandoval de Nayarit.
0: Sí.
3: Correcto.
0: Te faltó Tomás Yarrington de Tamaulipas.
3: También me faltó Tomás. ¿Y sabes quién también me faltó? Javier Duarte, el que le daba agua a los niños con cáncer. Les daban agua,
0: ¿sabes quién te faltó?
3: Real.
0: Digo, para.
3: Sí, claro.
0: El joven precioso que también estaba.
3: También me faltó.
0: Que también está en el altiplano.
3: Y también me faltó Gabino Cue de Movimiento Ciudadano.
0: Pero él no está en la cárcel.
3: No, ese no está en Oaxaca, pero también tiene señalados.
0: Pero tiene señalamientos. Yo hablo de los que están en la cárcel.
3: Sí, bueno, ahí esos sí están en la cárcel. Y son ciertos.
0: No más agregué los que te faltaban.
3: Sí, de acuerdo. Pero.
0: A ver. Contesta.
1: Uy, pues aquí el representante del narcopartido trae su lista de sentenciados que ya están cumpliendo su condena. Pero qué raro que no hable de los que hoy su partido tiene en esos espacios de decisión con señalamientos graves, con vínculos con el crimen organizado y que están, ¿sabes dónde? Libres. De esa manera, y justo lo acabamos de ver aquí con la representación de esa imagen que presentaba el representante del narcopartido, la tolerancia selectiva que tienen. Porque un meme que él utiliza en esta mesa es permitido.
0: No es un meme.
1: La falsa imagen que presentaba. Es permitido, pero no les gusta que entonces las ciudadanas y los ciudadanos lo hagamos en redes sociales. Y entonces, ¿por qué no nos explican qué les incomoda tanto de que como personas, como jóvenes, podamos hacer uso de nuestra libertad de expresión? Si tanto quiere señalar a los políticos de otros partidos, que empiecen por su casa. Nosotros los vemos gobernando a diestra y siniestra.
4: Definitivamente nos dejan en claro que no les interesa, que su tolerancia seguirá siendo selectiva, pero que nos expliquen entonces qué le van a exigir a la gente que no está de acuerdo con sus decisiones, que no está de acuerdo en que nuestros territorios estén entregados al crimen organizado, porque pues vemos que a sus impresentables coordinadores los quieren defender, les quieren limpiar su pasado y vienen aquí a hacer señalamientos de gente que ya está en la cárcel. Pues nosotros a eso no le tenemos miedo. Nosotros defendemos el Estado de Derecho, la justicia. Y si una persona obra mal, tiene que pagar su condena. No defenderlos desde el gobierno ni desde las máximas instituciones de justicia en nuestro país.
0: Bien, te escucho.
5: Gracias. Contestarle brevemente a mi compañero de Morena. Los abastos, las jornadas de salud, de asesoría médica, jurídica que hace algunos diputados, personajes que como yo no tenemos goce de sueldo dentro de un partido, los hacemos con todo el amor, con todo el apoyo de la gente que se suma para brindarle un mejor futuro a la gente que se acerca con nosotros. Si tú vienes de Tlalpan y yo estoy dando una jornada de servicios de asesoría jurídica, acércate, va a ser gratuito y el costo me tocará asumirlo a mí o veremos quién se suma con sus servicios gratuitos. Y eso es lo que hacemos igual en las jornadas de abasto. Dos, el tema de los exgobernadores priistas corruptos, porque sí lo podemos decir. Yo soy joven, yo no cargo con ningún estereotipo que no me corresponda. La gente que hizo mal, los exgobernadores de mi partido que hicieron mal, hoy están en la cárcel. A diferencia de tus gobernadores, que están vinculados con el crimen organizado, que están vinculados con toda la desgracia que está sucediendo en este país, y ¿sabes cuál es la diferencia? Es que los expriistas están ahí, en la cárcel, y los tuyos, los narcopolíticos de Morena, siguen libres caminando como si nada. Estamos viviendo la impunidad a toda plena luz del día y ustedes no están haciendo nada. Yo no tengo por qué defender lo indefendible. Los que hicieron mal están en la cárcel y están pagando sus consecuencias. Ustedes no.
0: Pablo, rápidamente.
2: Yo creo que lo que pasó esta semana dentro de Morena es un reflejo también de la crisis que tienen. Para empezar, hicieron una pasarela de 17 criminales electorales que Movimiento Ciudadano ya denunció formalmente por actos anticipados de campaña, que son los llamados coordinadores de la Cuarta Transformación. Y en segundo lugar, también refleja las grandes grietas que tiene Morena en sus gobiernos locales. ¿Cuáles son esas grandes grietas? La Sinaloa de Rocha, la Colima de Vizcaíno, el Michoacán de Bedoya, la Baja de Marina, el Guerrero de Salgado, el Zacatecas de David y el Campeche de Laida. Ahí es donde están realmente las crisis de Morena. Y por eso tienen que violar la ley, tratando de aminorar las crisis que les generan sus propios gobernadores. Por eso vamos a seguir respetando la ley, vamos a hablarle de cara a la gente y no vamos a dejar de señalar lo que está mal, porque la trampa no la podemos normalizar en este país.
0: Bien, me permiten un corte y vamos a las conclusiones, ¿sí?
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0: Ay, Emiliano, si no te quisiera tanto.
1: Yo también te quiero, Joaquín.
0: Es que me siguen deseando. Bueno, me sigue insistiendo, perdóname, ¿sí?
1: Sí, de acuerdo, de acuerdo.
0: Me sigue, como dicen ahora, intenseando. ¿Sí? Con que...
1: Sigue estoqueando.
0: Que esa foto falsa que es un meme.
1: Yo sostengo que es un meme, pero está bien.
0: Bueno, yo sostengo que es una foto falsa.
2: Que aparte tiene el logo oficial.
1: Pero ¿sabes qué es importante, Joaquín? Yo te diría. Lo diría Voltaire. Podré no estar de acuerdo contigo, pero siempre defenderé el derecho que tienes, tanto tú como yo, de decirlo.
0: Yo empecé diciendo eso, ¿eh?
1: Sí, de acuerdo.
0: Sí.
1: Sí, totalmente.
0: Sí, no me lo traigas como si fuera de autoría tuya.
1: No, no, no, es de Voltaire, no es mía ni tuya. Es de
0: no,
1: Voltaire,
0: no, no, en la cita.
1: Ah, sí,
0: el citano, sí.
1: Sí, sí, sí, de acuerdo.
0: Por eso estamos aquí todos,
1: sí, yo sé. Aunque me hagan tres contra uno aquí, aguantamos.
0: No, no, no, pues es grave. Ya me dijo eso antes. Y le voy a contestar lo que me dijo antes. Con cariño y en buena onda.
1: Sí, sí, sí, sí.
0: Dice que son tres contra uno. Pero pues en el gobierno son... Ustedes son todo, el ejecutivo, el legislativo, el judicial, los órganos electorales.
3: Constitucionalmente autónomos.
0: ¿Sí? Y la desaparición de los organismos autónomos.
2: Ajá, todo,
0: todo,
2: el
0: todo.
1: No es cierto
0: todo.
1: Eso, pero acepto.
3: No, no,
1: acepto,
3: no.
1: Lo acepto, lo acepto, lo acepto.
0: Bueno, bueno.
1: Está bien,
0: bueno,
1: lo acepto.
0: Pero no me digas tres contra uno.
1: No, bueno, el PRIAN y MC pues no se ponen ni de acuerdo entre ellos mismos, pero sí.
0: Ah, entonces ya ves, entonces ¿para qué me dices? A ver. Dame una conclusión, por favor, Emiliano. Perdón, los traigo de bajada, ¿verdad, Pablo Sergio? De Movimiento MC.
2: Yo creo que esta clase de discusiones, lo que más nos afecta es el tema de los memes, y es lo más pop, pero realmente el debate medular es el tema de la libertad de expresión. En ese sentido, creo que un debate sobre libertad de expresión en un país como México, en el que hay tanta violencia a periodistas, en el que hay tanta hay un tema de seguridad muy sensible, es un tema medular. De eso, a querer criminalizar y meter dentro de la ley, dentro del Código Penal, la sátira política, eso me parece peligroso, porque habla de la intolerancia. Y en segundo término, frente a esta elección, una, que se apruebe una ley antimemes, y dos, que estén haciendo una pasarela de 17 criminales electorales, es gravísimo por el mensaje que se da de que la trampa está permitida, de que no importa la legalidad en este país y que van a seguir haciendo lo que quieren. 8 años con todo el poder y México no ha cambiado.
0: Bien, gracias Pablo Sergio López de MC. Dani Aguilar, Daniel. Gracias. Aguilar, Dani de Acción Nacional.
4: Gracias, Joaquín. Pues mira, definitivamente ellos ya tienen las mayorías, tienen los gobiernos. A nosotros lo único que nos queda es nuestra voz. Entonces, si tanto dicen que no es una censura, que no le tengan miedo a ponerlo de manera explícita en la ley. Garanticemos que los periodistas, que los jóvenes, que las personas que no estén de acuerdo con sus decisiones podamos decirlo sin que nos quieran perseguir. Quiero platicarte que en Chihuahua, precisamente a través del Congreso del Estado se reformó una ley en materia electoral para evitar que el narcotráfico tenga esta intervención en los procesos electorales. La verdad es que en Chihuahua defendemos este principio elemental, que es que decida la ciudadanía y no el narco. No el narco financiando campañas, no el narco levantando a representantes de casilla, no el narco postulando a quienes tomen nuestras decisiones. Entonces, para sorpresa de nadie, el narcopartido Morena votó en contra de esta reforma y la invalidó ante la Suprema Corte de Justicia de la Nación. Esa misma corte, que también le gusta mucho citar al expresidente Andrés Manuel López Obrador, pues la invalidó. Entonces, hoy nosotros le preguntaríamos al narcopartido, ¿por qué les incomoda tanto evitar que el narco venga a participar en nuestras elecciones? Digo, me queda claro que ellos en Sinaloa sí ganaron y me queda claro que ellos están dispuestos a tolerar los más de 130 mil desaparecidos, de los cuales 69 mil son jóvenes. Entonces, hoy quieren que ya no les digamos a través de memes lo que pensamos, pero tampoco nos dicen de qué manera van a proteger a los ciudadanos. En Acción Nacional no nos vamos a quedar de brazos cruzados y seguiremos defendiendo lo más preciado que tenemos las personas, nuestra libertad, la oportunidad de salir a decir lo que pensamos, a elegir a quienes queremos que nos gobiernen. Nosotros definitivamente no tenemos por qué estar pagando las decisiones de lo que Morena tolera o no. Y sin duda, lo que menos queremos es que en nuestros gobiernos haya narcopartidos, narcorepresentantes, como hoy nos lo ofrece el narco Morena.
0: Gracias, Dani. Daniel Aguilar, Acción Nacional. Carla Ayala, del PRI, una conclusión.
3: Me gustaría que este último comentario fuera dirigido al INE. Yo con el INE de verdad crecí con la idea de que era uno de los organismos que teníamos como ciudadanos que nos daban certeza de que las cosas en política y todos los procesos electorales y políticos se llevaban de la mejor manera, y hoy me preocupa demasiado porque el INE está amordazado, está callado, se está haciendo de la vista gorda, Morena está violando la ley electoral completamente, públicamente, abiertamente, y el INE no está haciendo absolutamente nada. A nuestro representante Morena me gustaría hacerle una pregunta. Ustedes nos critican y nos dicen, es que el PRI esto, es que el PAN, y es que MC, y es que el PRD y todo. Nos pueden decir lo que sea, pero hoy sus 17 coordinadores, muchos de ellos estuvieron en las filas del PRI. Estuvieron en las filas del PAN. El claro ejemplo de Clara Luz. Llevaba 22 años de militancia en el partido, no se le dio lo que quería, sus razones tendrá, y se fue del partido. ¿Dónde la recibieron? En Morena. Y ahora, próximamente será su representante en el estado, de Chihuahua. En vez de poner a una un personaje como lo es Andrea Chávez, que bien o mal tendré mis comentarios al respecto, ella nació y creció con el movimiento y prefirieron poner de coordinador a un expanista. El mismo ejemplo en Michoacán y en Campeche. Entonces, ahí me gustaría que nos pudiera contestar qué es lo que piensan sus militantes al respecto. O los militantes estarán de acuerdo de que los que los representen en los estados sean expriistas y expanistas. No lo sé.
0: Gracias, Carla Ayala, por el PRI. A ver, Emiliano Rojas. Morena.
1: Gracias, Joaquín. Bueno, en primera, vamos a irles contestando uno por uno. Primero, no lo había comentado, pero ¿qué significa Movimiento Ciudadano? Movimiento Ciudadano significa el movimiento del cascajo. ¿Por qué? Porque ahí tienes a Patricia Flores Elizondo, jefa de oficina de Calderón. Estaba en el PAN y está en el Movimiento Ciudadano. ¿Es verdad, Joaquín?
0: Sí.
1: ¿Es verdad? Claudia Ruiz Massieu fue secretaria del PRI y está en el Movimiento Ciudadano y es diputada federal por MC. ¿Es verdad?
0: Totalmente.
1: Gloria Elizabeth Núñez estaba en el PRI, luego en el PAN, y está en el Movimiento Ciudadano.
0: Así es.
1: Y Laura Ballesteros, que no me cupieron todos los partidos, pero también estuvo en el PAN, y ahora está en el Movimiento Ciudadano. Y todos ellos, plurinominales. Por eso, aquí puedes ver que en el basurero está el PRI, PAN y el PRD, y que hace Movimiento Ciudadano como el cascajo, los recoge y les da candidaturas. Ahora, sobre el tema de lo que dicen del PRIAN. El PRIAN ya gobernó, y gobernó las 17 entidades. Pero recordarte algo muy claro. ¿Por qué no tienes derecho a una vivienda digna? Porque el PRIAN creó el sistema de pensiones y se lo robó. Tan es así que ahí está, y voy a decirlo, y para mí es un meme, Santiago Taboada y Jorge Romero creando. No hay pensiones dignas, no tienes derecho a una vivienda digna, pero sí ellos tienen derecho a construir más departamentos. La gente del PRIAN, tú no tienes un retiro justo, no tienes una vivienda digna. ¿Pero quién sí tiene mansiones? Alejandro Moreno. Ahí están. Ellos aparte votaron en contra de la reforma a viviendas, porque ellos no quieren que tú tengas derecho a una pensión digna.
3: No hay ni una sola sentencia que confirme lo que tú estás
1: diciendo. Joaquín, es que de verdad siempre se la viven interrumpiendo.
3: Bueno, es que ni modo de quedarnos callados.
1: No, pues es que no tienen argumentos y se van a la descalificación.
3: Ese es un argumento.
1: Pero yo te le estoy diciendo algo claro a los que nos siguen. Yo lo estoy diciendo con elementos, con argumentos y con pruebas. Y no soy ningún cobarde, porque lo estoy diciendo de frente.
0: Nadie te dijo cobarde.
1: No, pero yo lo estoy diciendo que. El PRIAN se robó el sistema de viviendas. Y también votaron en contra de las pensiones. También se robaron el sistema de pensiones. Pero ¿quiénes sí tienen departamentos? Santiago Taboada, Alejandro Moreno. Y otra cosa muy clara para cerrar, Joaquín. Yo actualmente estoy en la maestría en la UNAM. Decirles a los que nos escuchan que el PRIAN votó en contra de que se le aumentara el presupuesto a la UNAM. Tan es así que los últimos 8 años.
3: En el pasado.
1: Estos últimos ocho años para tu joven estudiante del sistema
3: suficiente.
1: De la UNAM o de
3: ocho
1: cualquier
3: años.
1: Sistema público han votado en contra de que se le sube el presupuesto
3: tome las riendas
1: a la UNAM.
3: Del país.
1: Por eso es que el PRIAN quebró el sistema de pensiones, el PRIAN quebró.
3: Y ustedes ya lo
1: quebró también las pensiones. Y ustedes votaron en contra de que se les bajaron las pensiones. Pues ¿por qué no están en contra?
3: Ahí, ¿no?
1: Es que así es las decisiones. Votaron en contra también de los programas sociales y votaron en contra de que se les suba el presupuesto a la UNAM. Votaron en contra de que se les suba el presupuesto a la UNAM. Ahí están los votos,
3: Bien. Votos.
1: De verdad. Es increíble lo que vienen a firmar aquí.
0: Bueno, pues les quiero decir que ustedes me vitaminan. Sí. Sí, porque son muy frescos, son muy claros, son muy directos. Me encanta cómo se expresan. Y aquí ya saben, lo sabes, Emiliano.
1: Sí,
0: lo sabes.
3: Gracias.
0: Carla. Lo sabes, Dani. Lo sabes, Pablo.
1: Gracias,
0: aquí
1: Joaquín.
0: Entran y hablan de lo que les da la gana.
3: Eso.
0: ¿Sí?
4: Gracias.
0: Ahora sí, de todo y sin medida, como
3: eso,
0: el inolvidable José.
3: Como debe de ser.
0: O sea, como debe ser, como exacto. Debe ser. Gracias y de verdad que muchas gracias, Dani Aguilar del PAN, Carla Ayala del PRI, Emiliano Rojas de Morena, Pablo. Muchas gracias para los Sergio López de MC.
3: Gracias.
0: Y voy a los anuncios y regreso con el doctor Aguilar Camín.
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18: Un ataque registrado en una secundaria de Torreón, Coahuila, dejó como saldo la muerte de la subdirectora y 4 personas heridas. El ataque fue perpetrado por 2 exalumnos del plantel, ambos hermanos y mayores de edad. El Gabinete de Seguridad aseguró que los agresores fueron detenidos. Petróleos Mexicanos informó que extinguió un conato de incendio en la batería de separación litoral en Dos Bocas, Tabasco. Explicó que al derivar el flujo controlado de gas al quemador, el cual es un dispositivo de seguridad ante estos eventos, se presentó un sobrecalentamiento en el área, lo que prendió el pastizal seco alrededor del quemador. El embajador de Estados Unidos en México, Ronald Johnson, informó sobre la entrega de más de 20 fugitivos al país como parte de la cooperación bilateral en seguridad. Durante la gestión de Donald Trump, van más de 350 fugitivos entregados a la justicia mexicana. Informó Amy Arriaga. 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

0: Ah, Susana Zabaleta, ayer fue tu cumple y aquí con el enorme Manzanero. Nos faltó tiempo. Luego, este es un reclamo que le hacen a uno. Querido doctor, doctor Héctor Aguilar Camín, porque hoy es jueves, escritor, historiador, periodista, director de la revista Nexos. Los chavos nos dejan sin tiempo, nos arrollan.
1: Así es la cosa. Mejor que sea así que al revés, que nosotros les quitemos a ellos el tiempo. Felicidades a Susana. Siempre nos hace tiempo, ¿no?
0: Sí.
1: Nos hace falta tiempo.
0: Sí. ¿A ti te lo han dicho en casa? ¿Nos hace falta tiempo?
1: No.
0: A mí sí.
1: No.
0: ¿A poco nunca te has dicho?
1: Todos mis horarios.
0: No. ¿A poco nunca te has dicho, Angelitos, oye, nos hizo falta tiempo?
1: No, nada más lo piensa, porque es una mujer muy fácil de... es muy fácil de vivir con Ángeles Mastretta, te lo digo.
0: ¿Sí?
1: Aquí entre nos. Joaquín, leí una declaración de este diputado Alfonso Ramírez,
0: sí,
1: Cuellar. Entiendo que es un hombre muy cercano a presidenta Sheinbaum y que incluso la presidenta lo hubiera querido tener como coordinador de la Cámara de Diputados, o lo quiere tener todavía, aunque ya va terminándose el periodo. Y dijo una cosa que me llamó mucho la atención y que creo que vale mucho la pena comentar. Dijo esto, le dijo a la revista Proceso. Dice, urge que entre todos construyamos una estrategia y un programa para fortalecer fiscal y financieramente al Estado mexicano, dice él, de tal manera que sentemos bases sólidas para construir un estado de bienestar. De otra manera, muchos derechos se convertirán en meras ilusiones constitucionales. Me imagino que se está refiriendo directamente al tema de los programas, de los llamados programas sociales, que son simplemente dispersiones de dinero en efectivo, y que los gobiernos morenistas han llevado a la condición de obligación constitucional. Es decir, repartir ese dinero es una obligación constitucional del Estado mexicano, de los gobiernos de México, por decisión legislativa de Morena. Y creo que lo que está diciendo Ramírez Cuellar es exacto. Si lo dijeran opositores o críticos, pues sería recibido por el gobierno como más de lo mismo, siguen con sus malos deseos y con sus invenciones los adversarios. Pero lo dice Ramírez Cuellar. Y por tanto, lo que está traduciendo Ramírez Cuellar, yo creo, es una preocupación real que hay dentro del morenismo y dentro del gobierno, de que no, si no tienen más dinero, si la sociedad no les da más dinero, si los contribuyentes no les pagan más impuestos, es decir, si no hacen una reforma fiscal y jalan más dinero para el gobierno, no van a poder cumplir con esos compromisos constitucionales que han contraído a nombre de la nación, pero ellos son los que lo han contraído, ellos son los que lo movieron, ellos son los que lo pusieron en la Constitución sin participación del resto, porque se han quedado con la mayoría calificada de muy mala manera y la han ejercido de muy mala manera también. La pregunta que yo hago es, cuando dice Ramírez Cuellar todos, entre todos, debemos construir una estrategia fiscal, ese todos, Joaquín, ¿a quién incluye? Porque

0: de sus compromisos y de sus planes. Por ejemplo, antes de pedir impuestos, pues deberían de darle una pensada al tema de si pueden sostener las pensiones contributivas, las pensiones de los que pagan impuestos, con edades de retiro de 64 años como tiene la Comisión Federal de Electricidad. Si no, deberían subirle el tiempo de retiro a los sindicatos del gobierno y en general a los sindicatos que tienen años de retiro de jubilación, pues muy bajos para los promedios de edad de los mexicanos. Y luego, si no, deberían el gobierno contener su pulsión de crear programas sociales más y más y más y pagar más y asociarlos a la inflación y inventar nuevos programas, si no, debería hacer un ejercicio pues de contención de su adicción a repartir dinero público. Está bien que lo reparta, pero bueno, si están en dificultades, que lo reconozcan y que sean ellos los que pongan el ejemplo de una buena gestión de ese dinero. Y luego, ¿qué no sería buena idea que revisaran sus gastos, Joaquín, en materia de estas obras infuncionales y caras que han hecho? Los costos del Tren Maya, que no funciona, los costos del AIFA, que no funciona, los costos del interoceánico, que no funciona, los costos de Dos Bocas, que no funciona. Es decir, dejar de echarle dinero bueno al malo y hacer una reconducción presupuestaria. Y por último, Joaquín, pues no caer en la tentación, que me parece que podemos anticipar como inevitable, de camino a la elección del 27, hacer lo que han hecho siempre: anticipar, crecer el dinero que reparten, crear un ambiente propicio para que las elecciones caigan de su lado. Por último, ¿qué van a hacer? ¿Cuánto dinero necesitan para con esa reforma fiscal? Porque se han metido, en los últimos 8 años se han metido, pues no sé, como 9 billones de pesos de deuda, Joaquín. ¿Qué han hecho con eso? ¿En dónde lo han puesto? ¿En qué se les fueron 9 billones de pesos adicionales? Bueno, que revisen todo eso, que hagan un ajuste serio y después que nos planteen a los contribuyentes que les tenemos que dar más dinero y que nos digan, que sea un pacto, que nos digan para qué lo quieren.
1: Exacto.
0: Y en qué han usado todo lo que les hemos dado.
1: En fin, pues tiene razón. Gracias, querido Héctor.
0: Un abrazo, Joaquín.
1: Te mando un abrazo, que estés muy bien, el doctor Héctor Aguilar Camín. Mañana juegan Pumas contra Tigres, las Pumas contra las Tigresas, pues, en Ciudad Universitaria, 7:00 p.m. Y ya nos vamos. Marion, ¿estás ahí? No. Bueno, ya nos vamos, eso es todo. Buenas tardes, perdóname, don Pepe. Yo soy Joaquín López Dóriga y como siempre le agradezco a usted que me escriba, que me llame, pero sobre todo y en especial agradezco, usted lo sabe y además lo sabe muy bien, que me escuche. Y ahora que me vea y que me siga en las redes. Gracias pues por eso, buenas tardes. Los dejo con la gran Marion Reimers aquí con su cancha completa, con Javier Risco, que va a estar por aquí. Y bueno, y le voy a estar unos días fuera. Gracias. Gracias, Boyo querido. Y quiero decirle que pues mañana es un día importante para mí porque cumplo 58 años de que me dieran mi plaza como reportero en el Heraldo de México. Hasta mañana.
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2: Administración Municipal de Monterrey desplegó personal en más de 50 puntos catalogados de alto riesgo por encharcamientos e inundaciones. El gobierno de Nuevo León destacó que la entidad pasó de la posición 4 a la 24 en la escala nacional de homicidios dolosos. Fuerza Civil reportó un descenso generalizado en los delitos patrimoniales, sobresaliendo la baja en el robo de vehículos y a vivienda. El alcalde de Monterrey, Adrián de la Garza, rindió cuentas sobre el estado de las finanzas, inversión en infraestructura y seguridad en el municipio. En tanto, integrantes del Movimiento Ciudadano expresaron cuestionamientos sobre la rendición de cuentas del municipio de Monterrey, previo a la presentación oficial del informe. El Instituto Nacional Electoral instaló formalmente su consejo local en Nuevo León para iniciar la planeación del próximo proceso electoral. Autoridades ambientales y de movilidad concluyeron con el inventario de emisiones para priorizar la regulación de fuentes industriales y del transporte. El municipio de San Nicolás desplegó más de 200 elementos de auxilio vial y preventivo ante las condiciones meteorológicas y riesgos por inundaciones. La Fiscalía General de Justicia anunció operativos preventivos en específico para la zona norte de Monterrey para lograr contener la violencia en aquel sector. Autoridades investigan el multihomicidio presentado en Montemorelos, donde 5 personas perdieron la vida. Autoridades ministeriales investigan un inmueble en Monterrey por presuntamente vender sustancias ilícitas a menores de edad. Esto tras la intoxicación de alumnas de una escuela secundaria. Es una producción de Elena Bernal. Redacción y locución, Francisco León.
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1: ¿Cómo está? Muy buenas tardes, me da mucho gusto poder saludarles a través de Radio Fórmula Monterrey del 89.3 FM, a través de Facebook también, gracias a toda la gente que está pendiente desde muy temprano de nuestro espacio, ¿verdad? De todos nuestros compañeros a nivel nacional y después de aquí de lo que ocurre en la localidad, que vaya que será tema nuestro estado, que ha sido también en las últimas horas, ¿verdad? Por diferentes situaciones que se han presentado, pero pues la lluvia dirá usted, Cintia, ¿a qué hora llega? Va a llegar, oiga, ya, ¿verdad? Y luego dice, pues no quiero amanecer lloviendo y que no sé cuánto sí va a llegar. Primero hay que recordar que es un pronóstico, o sea, es la probabilidad de lluvia, ¿verdad? Es como cuando usted pronostica que va a ganar Rayados, por ejemplo, o Tigres, ¿y qué pasa? Ni ganan, y era su pronóstico. Había probabilidad de que ganaran, ¿verdad? Pues, pero no sucedió. Bueno, la cosa es que aquí es con datos más técnicos y suficientes para determinar que va a llover, oiga, ¿verdad? Y entonces, después de las 4, aproximadamente 4:30, es lo que indican las autoridades, la Conagua, Protección Civil y nuestros meteorólogos expertos también, que señalan que si usted ve nublado ahorita, espérese, de pronto va a cambiar, así en cuestión de minutos, no crea que se va a tener que empezar a poner así feo, no. Así, en un momento va a cambiar, el panorama. Entonces, estar atentos. Aquí sobre todo se trata de eso. Nada más le voy a mencionar que habían dicho que va a dar una postura a la Secretaría de Educación, ¿verdad? El gobernador anda en Nueva York y desde allá dijo, quiero que les informen si va a haber clases o no mañana. Está en duda, ¿verdad? Todavía a esta hora de la tarde no se ha señalado, pero ahorita le voy a decir yo lo que indiquen las autoridades. ¿Le parece si empezamos ya con toda la información? Bienvenidos. La Fiscalía General de Justicia de Nuevo León confirmó que la principal línea de investigación por la muerte de 4 integrantes de una familia en Montemorelos apunta a que la madre habría privado de la vida a su pareja y a sus 3 hijos. Una serie de cateos simultáneos se llevó a cabo en la colonia industrial en Monterrey. Las autoridades desarticularon una banda criminal dedicada a robos violentos y narcomenudeo en San Pedro y Cumbres tras un operativo. Las lluvias pronosticadas para las próximas horas podrían desencadenar la suspensión de clases, así lo ha dado a conocer el gobernador. Dos jóvenes irrumpieron este jueves en una escuela secundaria en Torreón. Asesinaron a la subdirectora del plantel educativo. Durante su visita por Nuevo León, dirigentes nacionales del PRI y el PAN, Alejandro Moreno y Jorge Romero, aseguraron que mantienen conversaciones para construir una posible alianza electoral en Nuevo León rumbo a las elecciones del 2027. El mundo celebra una bebida que forma parte de millones de rutinas, conversaciones, pausas, tan deliciosa y versátil que la puedes preparar a tu gusto. ¿Sabe qué se celebra hoy? Sí, el día del café. ¿Ya lo felicitó? ¿Ya se tomó uno este día? Bueno, con esto y más iniciamos. Bienvenidos. Bueno, 3:04, el que se toma varios cafés al día es mi querido Ray para mantenerse activo y sobre todo cumplir con usted e informarle. Mi querido Ray, ¿cómo estás? Buenas tardes.
2: Muy buenas tardes, Cintia. Buenas tardes al auditorio. Y bueno, son muchísimos cafés para mantenernos despiertos. Y bueno, tratar de buscar información y te voy a presentar lo que ocurrió en los últimos minutos. Y es que finalmente ya habló el fiscal de justicia del estado de Nuevo León al respecto de este terrible caso que sin duda alguna conmocionó a los habitantes de Montemorelos. Y es que desde ayer te lo platicábamos, 24 horas después ya lo confirma finalmente el fiscal, y es que la principal línea de investigación es que la mujer cometió un multihomicidio, incluidos sus pequeños hijos y bueno, su actual pareja, luego se quitó la vida. Así es como lo confirma la Fiscalía de Justicia del Estado de Nuevo León. No habría intervenido ninguna otra persona. Ayer le relatábamos este terrible caso donde 5 personas fueron encontradas muertas en 2 distintos escenarios. Lamentablemente, al paso de las horas, se confirmaba que era un tema de violencia familiar y bueno, que desencadenó en un tema de violencia extrema. Durante esta mañana se presentó una reunión entre autoridades estatales para dar una charla en una universidad. Posteriormente salieron a atender a los medios de comunicación, principalmente de este caso que se convirtió en el más mediático, sin duda alguna, de las últimas horas del país. Si me lo permite, se presenta el testimonio del fiscal de justicia del estado de Nuevo León, que habla al respecto de este caso, de los datos que nos puede proporcionar. Está involucrada el arma de fuego que ya te comentaba, le encontraron empuñada esta mujer dentro del vehículo donde estaba ella y su hijo de 2 años sin vida.
1: Adelante.
3: Son 4 personas fallecidas, aparentemente victimada por la madre. Se realizan primeramente la privación de la vida de la pareja y de los 2 menores, y posteriormente sale y victima al menor y después se priva de la vida. Es respecto a las investigaciones que hasta el momento tenemos, que es un calibre 38 de una pistola automática. La identidad de los menores, la causa de las muertes, los casquillos coinciden, el ubicado donde se priva de la vida la señora, con los diversos occisos que se encontraban en el domicilio. Parece que había padres diferentes, pero no me gustaría hasta constatarlo. Se refiere a eso, todavía no tenemos la evidencia exacta para asegurarlo. Lo que se tiene en forma preliminar es el que al parecer hubo un malentendido, hubo un enojo entre la pareja, y en diferentes horas de la madrugada aconteció eso.
4: ¿Qué es la diferencia de qué se trató, fiscal?
3: Pues lo desconocemos, es una cuestión que se llevó a puerta cerrada en el domicilio. Se están tratando de recabar las informativas.
5: ¿Los vecinos, fiscal, señor?
3: Todavía no tenemos nada. Al parecer hay alguien que refiere que un día antes estuvieron departiendo juntos en los Razors, que habían estado ingiriendo bebidas, cervezas en concreto. Se encontró cierta evidencia en el cateo de la existencia de cerveza, de una botella de whisky, pero sería lamentable el que aseguráramos algo de lo que no tenemos todavía la certeza.
2: Y ahí escuchábamos el testimonio. En medio de esta situación ya se confirma, Cintia, las identidades de las personas que lamentablemente pierden la vida en este pues ataque armado. Te comento que finalmente es la mujer, la presunta agresora, Cintia Abigail Tamés, de 33 años, su pequeño hijo Gustavo, de 2 años, y sí, como los otros dos niños, hablamos de Bruno, de 10 años, Cristian, de 11, y su pareja actual extramarital, Leodegario Moya, de 28 años, él quien presuntamente se dedicaba a hacer temas de la construcción, según lo que nos informan. Y bueno, pendientes de los exámenes toxicológicos, ¿qué es lo que arrojan? Va a ser importante. ¿Qué impulsó, Cintia, a esta mujer, además de algún coraje, algún enojo? ¿Si habría alguna sustancia que se habría suministrado antes de cometer este crimen artero, que lamentablemente no pensó 2 veces para acabar la vida de sus 3 niños, de sus 3 hijos?
1: Ay, qué lamentable, Ray. ¿Verdad? Digo, donde usted vea esta historia es muy triste. De pronto, tantos cuestionamientos que podemos hacernos al respecto, tantas hipótesis que se señalaban, que incluso, pues, difícil de creer, ¿no? Que haya actuado, como lo menciona el fiscal, contra sus hijos, y qué pudo llevarla a este hecho. Y no se trata de juzgar, sino saber qué estaba pasando realmente esta persona, ¿no? Y hemos insistido en el tema de pedir ayuda, de si usted se encuentra de pronto desorientado, ¿verdad? ¿Hacia dónde nos puede llevar, Raya? A convertir nuestra vida, pues, en una tragedia, como en este caso.
2: Y bueno, Cintia, lo que platicábamos durante la mañana, el tema también de quién no se dieron cuenta, sus familiares, del tipo de publicaciones que realizaba. No sabemos si los expertos, mediante estas publicaciones en redes sociales, algunos comportamientos, se puede detectar algún tema similar de un potencial caso de violencia extrema como el que ocurrió aquí. Así que bueno, un tema que nos incumbe a todos, tanto a los familiares, amigos, las mismas autoridades municipales, estatales y federales, que han descuidado esa situación del trato a el control de emociones a las personas que tienen alguna situación, algún problema de salud mental, que sin duda alguna necesitan un apoyo, y bueno, muchas veces no recurren a nadie, intentan solucionarlo solos, y muchas veces no se encuentra la salida.
1: Así es, de verdad que sí, ojalá que esto pues al menos nos lleve a la reflexión y a ver quién requiere ayuda, cómo acercarlos, ¿verdad? Porque imagínate, pues estamos hablando de 5 integrantes de una familia, solo Dios lo que cargaba esta mujer, y ya es bastante el dolor, ¿verdad? Como para esta gente y para todos los que habitan allá en Montemorelos, que todavía ha sido una historia muy difícil de creer. Pues muy bien, mi querido Ray, vas a estar atento a las lluvias, ¿verdad?
2: Sí, vamos a ver si no necesitamos balsas, como nos trata la ciudad, la verdad, podemos estar expuestos a todo. Mucha precaución, ya lo han dicho las autoridades, Cintia, hacer caso a esos cruces que no han arreglado, han pasado lluvias y lluvias y años, y no han hecho nada por solucionarlo. Las personas que transitan por Gonzalitos, por Fidel Velázquez, por las mismas avenidas Rómulo Garza, se pone horrible, bueno, que tengan mucho cuidado y no intenten, como dicen coloquialmente, pegarle al héroe. No va a pasar el vehículo y muchas veces nos puede meter en problemas severos, así que bueno, vamos a salvar parte de nuestro patrimonio no arriesgándonos y no arriesgando nuestro vehículo.
1: Así es, Ray, y te vas tempranito a tu casa para que mañana pues aquí nos tengas toda la información.
2: Claro que sí, Cintia, vamos a estar al pendiente. Muy buenas tardes.
1: Gracias, mi querido Ray, buenas tardes, ¿verdad? Oiga, pues mi Ray, de verdad, de oro, Ray, ¿vale? Oro. Oiga, vamos a continuar con este tema del alcalde de Montemorelos, porque también señaló pues que iban a esperar los resultados que ya nos dio a conocer Ray. Lamentó muchísimo este hecho, reconoció que la situación pues ha generado preocupación, le digo por pues la versión que se decía. ¿Habrá sido otra persona? ¿Qué habrá ocurrido en esta historia? Vamos a escuchar al alcalde de Montemorelos.
6: Estamos respetuosamente a la espera de la indagatoria, de qué resulte, para poder, pues bueno, dar una información. Es un hecho pues bastante lamentable, ¿no? Es un hecho muy lamentable en el ánimo de la gente de Montemorelos. Es una situación que consterna bastante, pero dentro de lo que nosotros podamos pues ahorita manifestar y siendo respetuosos, vamos a esperar la línea de investigación para que la fiscalía nos dé pues cuál es el curso de las cosas, y con mucho gusto pues bueno, se las hacemos saber. Generaciones y para las familias, padres jóvenes, pues de atender la cantidad de información que hay a través de las redes sociales. Creo que también hay un uso irresponsable de las redes sociales. Tenemos que tomarlo como personas, porque pues bueno, hay muchas condiciones en las que las redes sociales pues no tienen el control, están libres, están detrás de figuras anónimas, y sin duda todo eso pues es de gran exposición y pone en riesgo la seguridad familiar al interior, para después suscitar muchas cosas desagradables, ¿no? Entonces el día de hoy, pues bueno, la reflexión es esa. Yo creo que más que decir otra cosa, tenemos que tomar conciencia, que es lo importante, ¿no? Que la gente esté consciente, para que cada quien nos ocupemos de lo que tenemos al interior, que son nuestros hijos. El vínculo familiar es el más importante, es la construcción más fuerte que tiene la sociedad, y debemos de estar atentos y de cuidar mucho la cuestión familiar.
1: Bueno, y es que estas declaraciones que las dio el alcalde Miguel Ángel Salazar, el alcalde de Montemorelos, ayer a nuestro compañero César Rojas, que andaba en un evento, ¿verdad? El informe del alcalde de Monterrey. Y pues ahí andaban muchos y de pronto pues él también dio esta opinión, ¿verdad? Oiga, y es que pues decía lo de las redes sociales, y es que sí se han dicho pues que dejó varios pues comentarios extraños, ¿verdad? Ahí a través de redes sociales, y que pues a lo mejor a un amigo, algún familiar pudiera decir, oye, pues ¿qué pasó, verdad? ¿Por qué escribiste eso? Entonces, oiga, no nada más hay que meternos ahí a las redes pues hacer metiches, ¿verdad? Malamente, y decir, a ver, ¿qué pasó ahora con esta? ¿Se pelearon? O sea, sino realmente tomar esa preocupación, y más si somos personas cercanas a alguien, ¿verdad? Decir, oye, ¿te pasa algo? ¿Te puedo ayudar? ¿Quieres platicar? ¿Necesitas algo? ¿Verdad? Y tal vez con ese granito de arena, pero no, usted lo que hace es tomarle un screenshot y la comparte, ¿verdad? A la familia. Oye, ¿ya viste lo que trae esta? ¿Qué traerá? No, oiga, pregúntele, escríbale, oye, ¿te pasa algo? ¿Quieres platicar? ¿Verdad? En lugar de andar haciendo chisme, pues seamos parte de la solución. Y lo digo por todos, así nos pasa, y así las redes sociales, bien decía el alcalde, pues se ha perdido mucho el sentido, ¿no? Entonces, una historia muy desgarradora y muy difícil. para toda esta familia y que pues ojalá no se vuelva a repetir. Vamos a marcar la pausa, regresamos.
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1: Son las 3 de la tarde con 19 minutos. Gracias por comunicarse con nosotros. 8117-893875. ¿Por dónde anda usted? Ya se está nublando. Está el solazo a todo lo que da. Pues díganos, ¿verdad? Porque ya hemos estado dando a conocer que la lluvia va a llegar porque va a llegar. Lo importante que es que se retrase, ¿verdad? Para ya todos estar en nuestra casa y poder disfrutar, pues ya ahí, a gusto la lluvia, ¿verdad? No tener que irnos en lancha porque a como se ponen aquí las calles, solo Dios. Oiga, lo que también se puso fuerte es allá en la colonia industrial. Hubo varios cateos en varios domicilios y Ray Elizalde ahí estuvo. Adelante.
15: Una docena de domicilios fueron cateados en la colonia industrial de Monterrey. La investigación deriva de casos de presunta privación de la libertad en su modalidad de secuestro. El despliegue de elementos de la Fiscalía de Justicia de Nuevo León, Ejército Mexicano, Guardia Nacional y Fuerza Civil arrancó cerca de las 4 de la mañana del jueves. El dispositivo se montó en dos casas de la calle Julián Villagrán, una vivienda de la calle Lombardini, una casa de la calle Melchor Musquiz, dos propiedades de la calle José Trinidad Villagómez, dos casas más de la calle José María Bocanegra, una casa de la calle Pedro Celestino Negrete y dos viviendas de la calle Martín de Zavala. Aunque no se ha revelado por parte de las autoridades, trasciende la detención de al menos 3 personas y el aseguramiento de diversas cantidades de droga. Tras realizar el operativo y conseguir el aseguramiento como las detenciones, las personas sospechosas fueron trasladadas ante el Ministerio Público para comenzar con las averiguaciones. De nueva cuenta, la colonia industrial conocida como El Pozo es blanco de una investigación de delitos que pegan directamente al ciudadano de Nuevo León. Para Radio Fórmula Monterrey, Raimundo Elizalde.
1: Oiga, y también otro caso que llamó la atención es que la DEA estaba buscando a un hombre y lo encontraron. La Fiscalía de Justicia de aquí de Nuevo León, coordinados con la Fiscalía de la República, dieron con este hombre que lo estaban buscando allá en Estados Unidos. A ver, Francisco Javier Guerrero, nos tienen los detalles.
16: Elementos de la Agencia Estatal de Investigaciones detuvieron a Armando Guadalupe N., quien es requerido por las autoridades de Estados Unidos por su presunta relación con delitos de operaciones con recursos de procedencia ilícita, asociación delictuosa y delitos contra la salud. De acuerdo con información de la Fiscalía General de Justicia de Nuevo León, la captura se realizó mediante un operativo de inteligencia e investigación como parte de los protocolos de búsqueda y localización de objetivos en calles de la colonia Ordiales en Monterrey. En el despliegue participaron agentes de la Agencia Estatal de Investigaciones en coordinación con elementos de la Unidad de Asuntos Policiales Internacionales de la Fiscalía General de la República e integrantes de Interpol. Tras su detención, Armando Guadalupe N. fue trasladado a la Ciudad de México y puesto a disposición de un juez de distrito especializado en el sistema penal acusatorio en el Centro de Justicia Penal Federal con sede en el Reclusorio Norte. La detención se realizó con fines de extradición debido a que el Tribunal Federal de Distrito para el Distrito Oeste de Texas en Estados Unidos lo requiere dentro de una causa penal que se sigue en su contra. Las autoridades mexicanas deberán continuar con el procedimiento correspondiente para determinar su situación jurídica y, en su caso, atender el proceso de extradición solicitado por las autoridades estadounidenses. Radio Fórmula Monterrey, Francisco Javier Guerrero Luna.
1: Gracias, Francisco. Oiga, hay otro caso que se dio, es de un hombre que fue detenido. Era el patrón, ¿verdad? O el jefe de una jovencita de 16 años a la que agredió. Esto ocurrió allá en la zona norte, en Valle de Santa Lucía. Aquí los detalles, Julia, platícanos.
17: Un hombre de 26 años fue detenido por elementos de la Agencia Estatal de Investigaciones en la colonia Valle de Santa Lucía, en Monterrey. La detención se realizó al ser acusado de presuntamente agredir sexualmente a una adolescente de 16 años que laboraba bajo sus órdenes en un negocio de comida. El hombre, identificado como Byron N., enfrenta imputaciones por los delitos de violación, acoso y hostigamiento sexual. Según la información proporcionada por la Fiscalía General de Justicia de Nuevo León, los hechos habrían comenzado en marzo de 2026, cuando el investigado presuntamente empezó a acosar y hostigar a la menor en su entorno laboral. De acuerdo con las indagatorias, el presunto agresor la habría amenazado con despido si no accedía a acompañarlo. Bajo esta presión constante, la trasladó a un motel donde se presume que cometió la agresión sexual en contra de la menor. Actualmente, Byron N. se encuentra internado en un centro de reinserción social estatal. El detenido quedó formalmente a disposición de un juez de control, autoridad que se encargará de determinar su situación jurídica tras evaluar las investigaciones correspondientes. Informó para Radio Fórmula Monterrey, Julia Medina.
1: Gracias, Julia, por esta información. Oiga, y le platico que un hombre de 23 años fue detenido por policías de Guadalupe tras ser sorprendido afuera de una escuela. Traía droga y una réplica de arma y un pasamontañas. ¿Qué hacía este hombre? Oiga, 23 años. 23 años, un jovencito afuera de la escuela. Le digo todo lo que está ocurriendo en los planteles. Pero bueno, ya lo detuvieron, ¿verdad? Allá en Guadalupe. Roberto, platícanos.
18: Un joven que presuntamente portaba droga, una réplica de arma de fuego y un pasamontañas fue detenido cuando se encontraba fuera de un plantel educativo en la colonia Parques de Guadalupe, en dicho municipio. La captura se realizó en el cruce de las calles Nochebuena y Azalea, donde policías detectaron a un hombre en actitud sospechosa frente a la escuela. Al aproximarse para realizar una inspección, los uniformados aseguraron a Orlando, de 23 años, a quien le encontraron entre sus pertenencias 15 dosis de marihuana, una réplica de arma de fuego y un pasamontañas negro. Horas más tarde, la Secretaría de Seguridad Pública, Protección a la Ciudadanía y Prevención Social de Guadalupe informó que el detenido también es investigado por su probable participación en robos con violencia y otros hechos delictivos ocurridos en la misma zona. Orlando fue puesto a disposición del Ministerio Público, instancia que definirá su situación jurídica y continuará con las investigaciones. Hasta aquí con la información. Regresamos contigo, Cintia.
1: Gracias. Antes de irme al corte, estaba ya una movilización en el municipio de San Pedro, en Zinc, Indias Ordaz, por una fuga, oiga, una retroexcavadora, al parecer estaba ahí en este lugar y pues sí, provocó una fuga de gas, ¿verdad? Y entonces pues todo el mundo se movilizó hasta aquel punto, Protección Civil y bomberos, ya quedó controlada. Es que estaba desde las 12:30 de la mediodía y hasta ahorita, hasta las 3:26, reportan que ya quedó ahí el trabajo. ¿Será cierto? Usted vaya en Díaz Ordaz y sí, repórtese con nosotros, ¿verdad? 8117-893875. Vamos a la pausa.
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1: Momentos de mucho terror que se han vivido esta mañana allá en una secundaria de Torreón, donde usted escuchaba parte de esto, e incluso vemos en los videos a través de nuestro Facebook de Radio Fórmula Monterrey, que de lo que se logró pues captar y recopilar. De verdad que cuando escuchamos esta noticia, pues nos pusimos a investigar, a ver qué es lo que estaba sucediendo, y precisamente Sergio Peinberg, nuestro compañero, nos tiene todos los detalles para platicarnos, ha estado de cerca con esta historia. Cuéntanos, Sergio, por favor, ¿qué ocurrió?
3: ¿Qué tal, Cintia? Muy buenas tardes a todo el auditorio. Pues una verdadera tragedia esta mañana alrededor de las 8:30 horas en esta escuela secundaria general número 13 del ejido La Unión en el municipio de Torreón. Pues te comento que de acuerdo a lo que han informado las autoridades y lo que han dicho testigos de los acontecimientos, pues dos jóvenes exalumnos de este plantel escolar, hermanos, cuates por cierto, de 18 años, irrumpieron en la institución armados con machetes y llevaban también algunos petardos. Ellos entraron directamente a agredir tanto a estudiantes como a personal administrativo. Y bueno, el resultado de estas agresiones es hasta el momento de 4 personas que se encuentran hospitalizadas, 2 estudiantes, uno de los cuales, por cierto, sufrió la amputación de una mano, está en situación grave, otros 2 maestros y directivos ahí del plantel, y lamentablemente pues fue agredida una mujer, 56 años de edad, que fungía como subdirectora precisamente de este plantel escolar. Ese es el saldo hasta el momento de esta agresión que llevaron a cabo estos jóvenes, que fueron detenidos por propios pobladores del ejido, incluso padres de familia que se encontraban ahí en los alrededores de la escuela, era prácticamente la hora de entrada, y pues escucharon petardos, escucharon gritos, y en ese momento pues ingresan a la escuela y detienen a estos 2 jóvenes que ya están en estos momentos detenidos por parte de las autoridades y sujetos a investigación de parte de la Fiscalía del Estado. En un principio se había hablado de detonaciones de arma de fuego, sin embargo al parecer pues eran estos petardos que los aventaron tipo paloma, cuetones. No se tiene rastro de heridos de bala, ni se encontró ningún arma. Se había hablado también de que eran bombas molotov, pero no, al final de cuentas eran una especie de petardos, pero iban armados con los machetes y pues agredieron ahí a estas personas, y lamentablemente pues ese es el saldo, sobre todo de esta mujer, la subdirectora, que murió pues agredida precisamente por arma blanca por parte de estos sujetos. El fiscal de Coahuila lo confirmó desde la mañana, la muerte de esta persona. Hay por lo menos uno de los estudiantes graves en estos momentos en atención médica, su reporte es de estado de salud reservado, y bueno, pues estaremos atentos. Por lo pronto ya el fiscal de Coahuila se trasladó aquí a la ciudad de Torreón, en la mañana estaba en Saltillo cuando le dieron a conocer los hechos, y ya hizo un recorrido por este plantel escolar que se encuentra en estos momentos asegurado para llevar a cabo la investigación correspondiente de lo acontecido. Pero una verdadera tragedia, Cintia, la que ocurrió esta mañana en este plantel escolar.
1: O sea, Sergio, lo que se sabe es que llegan estos 2 hermanos, ingresan a este plantel educativo y empiezan a atacar, iban directamente contra la subdirectora. directora o fue una de las que resulta lamentablemente sin vida entre todos los que trataron de hacer algo. Incluso ya nos decías este estudiante lesionado, porque el video que observábamos ahorita también, pues la gente como muy alterada. Esto ya era cuando ya estas personas pues habían cometido su objetivo, pero así llegaron, o sea, eran exestudiantes de este plantel, algo tenían contra esta subdirectora o qué se sabe.
3: Lo que hasta el momento ha informado la fiscalía es que estos jóvenes fueron exalumnos, ya tienen 18 años, ya tiene tiempo que habían egresado. Según algunas versiones, bueno, pues ellos habrían actuado pues como una especie de represalia o de venganza en contra del plantel escolar, porque en su momento pues se hablaba de que habían sido discriminados, que habían recibido malos tratos. No se sabe si realmente iban en contra directamente de la subdirectora o de plano contra quien se dejara herir por las armas que llevaban, que eran punzocortantes. Es parte de la investigación, pero bueno, fueron varios los heridos, entre ellos esta mujer que lamentablemente ya en el lugar pierde la vida por la manera en cómo pues la atacaron. Esto es parte de la investigación, como te comento. Ellos son exalumnos, está ya corroborado, exalumnos de este plantel, y por cuestiones personales e ideas de ellos es por lo cual habrían hoy llevado a cabo este acto de violencia.
1: Qué lamentable. Vamos a escuchar, me indican que tenemos el audio que nos enviaste del fiscal para pues escuchar lo que mencionó. ¿Me permite tantito, Sergio?
3: Así es, adelante.
4: Tenemos dos personas que son los probables responsables, dos personas de 18 años, hermanos, que están detenidos, ya puestos a disposición de la autoridad ministerial. Lo que nos informan es que son exalumnos de este plantel educativo que está ubicado en el Ejido La Unión. Llegan estos dos exalumnos y agreden a autoridades administrativas de la institución, así como algunos alumnos. Lamentablemente una persona de sexo femenino, subdirectora del plantel, pierde la vida.
5: A machete supuesto.
4: Pierde la vida. Vamos a determinar ahorita cuál fue la causa y el tipo de agresión. Evidentemente es una agresión brutal y pues bueno, vamos a ahorita a determinar. Vamos, repito, vamos a Torreón porque vamos a hacer una entrevista con
5: alumnos.
4: A ver, se hablaba de algún tipo de explosivo, la verdad no tenemos determinado el momento. Ustedes saben, nos hablan de armas blancas hasta el momento, una especie de petardos, pero no un tipo de explosivo como que el detalles que hubiera causado un estrago, sobre todo al interior de un plantel, pero no lo podemos todavía determinar con exactitud hasta que no podamos estar.
1: Bueno, ahí escuchábamos precisamente al fiscal de Coahuila, Federico Fernández, que pues daba a conocer esto, que fue lo primerito, ¿no? Y todavía con muchas dudas, pero pues se hablaba que ya son alumnos, bueno, exalumnos de ahora de 18 años, ya mayores de edad, y también de algunos mensajes, Sergio, que al parecer ya estaban amenazando previamente con que iban a ir a esta escuela y a atacar. Incluso se hablaba de que todas las mujeres, bueno, todo lo que ocurre de pronto en las redes, ¿no? Que obviamente nada de esto, pues la autoridad ha confirmado hasta el momento si eran o no bombas molotov, si traían los machetes, se hablaba de que andaban encapuchados. Entonces, pues una historia de terror. Oye, imagínate, papás de la escuela y de cualquier escuela decir, oye, ya mis hijos van pues al plantel y no sabemos, ¿verdad?, si regresarán.
3: Efectivamente, una situación lamentable. Y bueno, este año ha habido pues varios sucesos donde se han activado los protocolos de seguridad en planteles educativos de La Laguna y de en otras partes del estado de Coahuila por amenazas, precisamente, que luego por ahí estudiantes se ponen quizá manera de broma en los baños o lanzan mensajes a través de las redes sociales de tiroteos, que afortunadamente pues no se habían confirmado. Y ahora pues estaría por valorarse si hubo alguna amenaza previa, pero por lo pronto, de manera sorpresiva, estos jóvenes, que también se está verificando, se están haciendo exámenes médicos para saber si van quizá bajo los influjos de alguna sustancia tóxica, irrumpieron en este plantel y con el objetivo de agredir, por lo que se ve, a quien se dejara. Y bueno, pues en ellos se llevan a cuatro personas lesionadas y a una subdirectora que pues estaba ahí en su oficina. Y muere a raíz de las heridas que con arma blanca pues estos jóvenes precisamente la agredieron. Son petardos porque incluso ya se publicaron algunas fotografías, okay. No eran bombas Molotov, no se ha encontrado ningún arma de fuego porque tronaron los petardos y se hablaba, incluso los primeros reportes que teníamos era de balacera en este plantel educativo, lo cual no se confirmó como tal. Y bueno, pues son de 18 años ya estos jóvenes, Cintia, y como tal se les va a seguir el proceso legal porque ya son mayores de edad. Y estaremos al pendiente pues, de lo que arroje la investigación, ¿verdad?
1: Qué triste, Sergio, de verdad. Qué preocupante lo que está sucediendo con nuestra sociedad. Esto que ocurre hoy en esta escuela secundaria allá en el ejido de la Unión en Torreón, Coahuila. Pues bueno, desde aquí un abrazo para todos y estamos atentos a las investigaciones y a ver qué es lo que ocurre y qué acciones se tomarán también por parte de la Secretaría de Educación. Porque le digo, no es solamente pues juzgar, ¿verdad? Y decir, a ver, ¿qué va a pasar con ellos? ¿Qué más de fondo traen estos jóvenes en la cabeza? ¿Qué están pensando, verdad? ¿Qué les preocupa para poder llegar a estos hechos y atentar contra la vida de los demás? Entonces, un tema demasiado, demasiado profundo. Muchísimas gracias, Sergio. Sabemos que ya vas al aire y te agradezco muchísimo estos minutos y por compartir esta información.
3: Al contrario, Cintia, muchas gracias y estamos atentos para mantenerles informados. Un saludo.
1: Gracias, muy buenas tardes, mi querido Sergio Peinbert desde Torreón, Coahuila. Qué cosas, ¿verdad? Usted que nos escucha como papá, mamá. Estas historias de pronto tan de película, pero que pues suceden y están sucediendo aquí en la vida real. E incluso le voy a platicar lo que ocurrió también allá en Querétaro, un adolescente que perpetró un ataque con cuchillos en una secundaria. También fue detenido, esto fue en la secundaria General Esperanza Cabrera, en la colonia Puertas de San Miguel, en el municipio de Querétaro. Los primeros informes señalan que dos alumnos, un maestro y una prefecta, fueron heridos por el estudiante de primer grado. ¿Cuántos años tiene el de primer grado? 12 años, oiga, 13. Son unos niños. Para cuando las autoridades llegaron, el adolescente ya se había resguardado, había sido resguardado por personal de la secundaria, le quitan los cuchillos, fue detenido, lo llevaron a rendir su declaración, las víctimas hacia un hospital, se suspendieron clases jueves y viernes. La Unidad de Servicios de Educación Básica de Querétaro informó que solicitó la intervención de las autoridades para realizar la investigación correspondiente. Le digo, oiga, ¿cuánta cosa? ¿Qué opina usted? 81-17-89-38-75 sobre esto o sobre pues algunos de los otros temas que hemos manejado, ¿verdad? Vamos a tratar de relajarnos. Son las 3:41, vamos a marcar una pausa y ya regresamos.

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1: El Hombre en Llamas es un mural pintado por José Clemente Orozco en el techo del Hospicio Cabañas en Guadalajara. 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Está pintado solamente con negro y rojo en diferentes matices. En el mural se pueden apreciar cuatro personas, una en el centro cubierta de fuego y las otras tres a su alrededor. Uno de los tantos significados que le dan es que representa el mito griego de Prometeo, donde roba el fuego a los dioses para dárselo a la humanidad.
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5: ¿Imaginas que tu trabajo fuera cumplir prácticamente cualquier petición de una persona millonaria? Para Olivia Fernie, esto es una realidad. Olivia es una creadora de contenido canadiense y trabaja en una agencia especializada en viajes de lujo. Su trabajo va mucho más allá de reservar hoteles. Se encarga de resolver prácticamente cualquier cosa que sus clientes necesiten. Ha conseguido un Mercedes Brabus rosa para un cumpleaños, una Birkin de Hermes valuada en $75,000. Consiguió el croissant más grande del mundo y hasta replicó para un cliente un platillo en Dubái de un restaurante específico de Miami. Estas historias la hicieron viral en redes, donde muestra cómo viajan los millonarios y qué están dispuestos a pagar por tenerlo todo al alcance de una llamada.
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1: La rana flecha azul. Este diminuto y exótico anfibio posee una piel de color azul brillante que advierte a los depredadores sobre su potente veneno letal. Los indígenas locales utilizaban históricamente sus secreciones para impregnar las puntas de sus flechas de caza.
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6: A partir de este 1 de octubre, la Secretaría del Trabajo informó que será obligatorio que el aguacate mexicano cuente con el certificado laboral de agroexportación, el cual busca garantizar el empleo digno y la seguridad social de los trabajadores agrícolas. El coordinador de la bancada de Morena en la Cámara de Diputados, Ricardo Monreal, afirmó que el partido no encubrirá ni exculpará a ningún funcionario o exservidor público involucrado en presuntos hechos ilícitos. Aseguró que cada uno tiene que responder por sus actos. La Secretaría de Seguridad de la Ciudad de México informó que detuvieron a Alexis G., alias El Ojos, y a 6 personas más durante cateos en las alcaldías Benito Juárez y Miguel Hidalgo. Alexis G. es identificado como líder de una célula delictiva señalada de venta y distribución de droga. Informó Itzel Vanegas. 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
7: 3:45, 34 grados la temperatura. Oiga, y hablando de lo que ocurre en las escuelas y en las familias, fíjese que la Fiscalía adelantó uno de los operativos que va a realizar en conjunto con otras autoridades enfocadas a prevenir delitos. A ver, Nila, platícanos.
8: Ante la reducción de los delitos de alto impacto, la Fiscalía General de Justicia de Nuevo León enfocará parte de sus esfuerzos en la prevención y atención de casos de violencia familiar en la zona norte de Monterrey. El fiscal general Javier Flores explicó que la Fiscalía participará en los operativos preventivos anunciados por autoridades de los distintos niveles de gobierno, además de fortalecer la coordinación con las policías municipales. Señaló que de los más de 280 homicidios registrados en el estado, entre 80 y 90 estarían relacionados con situaciones de violencia familiar, por lo que consideró necesario prestar mayor atención a este tipo de reportes.
9: Podríamos mencionar que de los 280 y tantos muertos que traemos, 80, 90 de ellos son con con motivo de violencia familiar. Entonces la idea es hacer por medio de la justicia cívica y con las pláticas con la policía, el que no se desatienda un llamado en una queja de esa naturaleza, tratar de ser más acuciosos para prevenir este tipo de conducta.
8: Como parte de las acciones, la Fiscalía contempla apoyarse en mecanismos de justicia cívica y reforzar la comunicación con las corporaciones policiales para evitar que los llamados relacionados con violencia familiar sean desatendidos. El funcionario destacó que la estrategia requiere la colaboración de las secretarías municipales y otras autoridades, con el objetivo de fortalecer la prevención y disminuir la incidencia de los distintos hechos delictivos. Para Fórmula Noticias Monterrey, Nila Barrera.
7: Gracias, Nila. Oigan, el tema de la lluvia, está Protección Civil de Monterrey informando que ya se aproximan pues una lluvia ligera, al menos allá por la zona sur. ¿Verdad? Si usted está transitando por allá, seguramente ya pues está percibiendo que está un poquito más nublado. Aquí en el centro ahorita estaba el sol y ya se está nublando también. Entonces, pues nada más para que tenga usted cuidado, ¿verdad? Lo que dicen es que sobre todo la comenzará la lluvia ligera a registrarse en la zona sur y en el Huajuco, de ligera a moderada, también ráfagas de viento y pues encharcamientos. Entonces, más que nada es eso, ya que va a llover mucha cantidad y después nos andamos inundando. Pero ¿qué dijo el gobernador? Pues también habló al respecto. Él anda en Nueva York, oiga, anda ya de gira, tomando ahí el Central Park, tomando todo. Es que la verdad, precioso Nueva York, precioso. A mí me dieron mi anillo en Nueva York porque es mi ciudad favorita del mundo, pues de lo que conozco, oiga, porque ni crea que conozco todo el mundo, ¿verdad? Pero ahí me dieron a mí mi anillo de compromiso. Pero bueno, eso a usted que de verdad va a decir, a mí me importa lo que dijo el gobernador, Cintia, y sí, justamente voy a decirle que pues dijo, a ver, al secretario de Educación le hizo un llamado, ¿verdad? Para que se decida si va a haber clases o no mañana. Y sobre todo que lo informe a tiempo, oiga. Yo aquí entre nos ya le mandé a los de prensa un mensajito de Educación. Les puse, oigan, ¿cómo a qué hora consideran que sea un buen horario para saber si va a haber o no clases? O sea, ¿qué horas creen que nos puedan decir? Y me dijeron muy amablemente que les diera oportunidad. O sea, seguimos igual. A ver, pero vamos con lo que dijo el gobernador. A ver, Samuel García.
4: 150, 200 milímetros. Es un mundo de agua, por lo que le he pedido al doctor Paura que con tiempo nos avise si va a haber o no mañana clases, para evitar tragedias, para evitar incidencias. Pero la lluvia llega desde hoy, se estima 2:00 p.m. en delante, así que por favor, saliendo de clases y los que puedan saliendo de jalar a su casa a resguardarse, porque viene realmente un evento meteorológico severo, es lo que nos dice Conagua y la meteorología. Así que desde Nueva York, cuídense mucho. Good morning.
7: Good afternoon, diríamos, ¿verdad? Porque ya, good morning, ya eso. Es que lo hizo en la mañana ese video, pero pues es lo último que hay. Oiga, no han informado hasta ahorita. Y escucho ya, sí, mira, hasta me retumban las orejas a mí de que usted va en su carro diciendo, no, hombre, pues no va a llover. Siempre dice que va, sí va a llover, oiga, ¿verdad? Es el pronóstico y lo que la Conagua incluso aquí está mandando también. Lo que queremos es prevenir. Si usted no quiere, pues no prevenga, ¿verdad? Lo que quiera, pues oye, empiezan a después a escribir bien enojados que pues no, que va a llover, pues oiga, es un pronóstico, pero sí va a llover. De hecho, las autoridades, fíjese, Protección Civil, la Guardia Nacional, Fuerza Civil, la Sedena, todos ya están preparados para esto. El secretario de Gobierno, Miguel Ángel Flores, informó que las lluvias empezarán esta tarde-noche hasta el domingo. O sea, no nada más es hoy y mañana, también sábado y domingo. La diferencia es que sábado y domingo pues ya hay menos en la calle, menos gente. Se supone, ¿verdad? Aunque muchos nos vale y andamos ahí en la calle. Bueno, vamos a escuchar lo que mencionó Miguel Flores, Erika Bazos, en su última rueda de prensa. Estamos esperando que salgan a decirnos a esta hora de la tarde, pues, cuál es la última actualización. A ver.
10: Si no es necesario, no salgan de sus casas. los niños, si van a salir a alguna actividad que no estén cerca de los ríos, evitar tirar basuras, y vamos a estar informando lo que se vaya presentando de acuerdo al pronóstico del tiempo. Aquí estoy con el director de Protección Civil, que nos va a pasar algunas acciones específicas y algunas recomendaciones.
11: ¿Qué tal? Bueno, como usted lo dijo, secretario, muy importante las recomendaciones que acaba de dar. Vamos a estar activando nuestro protocolo de recorridos carrusel, en el cual va a estar con nosotros Fuerza Civil, Guardia Nacional, Sedena, y bueno, todas las unidades por órdenes de usted y a disposición estaremos en diferentes puntos, tanto en el área metropolitana, en la zona norte, en la sur, y obviamente en la región citrícola. Recuerden que tendremos lluvias, como ya bien se comentó, de forma fuerte e intensa a partir de la noche del día de hoy, y bueno, estos días, si no es necesario, como ya lo dijo el secretario, no salir. Recuerden, también muy importante, no cruzar ríos, arroyos, vados, y seguir fuentes oficiales de las condiciones meteorológicas que van a estar presentes en las próximas horas.
10: Cualquier emergencia, cualquier cosa que veamos importante, reportarlo al número 911.
7: Bueno, ahí está, téngalo a la mano, ¿verdad? Para estar atentos. Si quiere opinar usted o quiere decirnos cómo anda ahí la situación, 8117-893875. Se lo voy a repetir otra vez para que tenga la oportunidad de anotarlo y sobre todo grabarnos un audio de voz, ¿verdad? 8117-893875. Lo hice bolas, ¿verdad? A ver, anótele, 8117-893875. Díganos por dónde anda circulando y cómo están las cosas, si hay mucho tráfico, hay poquito, si va a acabar temprano, ¿verdad? Y aquí está.

0: en la improvisación y la falta de cumplimiento de compromisos, al señalar que es necesario recuperar el valor de la palabra y avanzar hacia un gobierno sustentado en resultados.
1: Quiero hacer una pausa para señalar que hay algunas voces del Estado que dicen que han logrado disminuir la inseguridad en el último año. En seguridad, los resultados se construyen con experiencia, estrategia y coordinación. En el 2011, asumí la Procuraduría del Estado en uno de los momentos más difíciles de nuestra historia. Una tasa anual de homicidios que superaba los 40 por cada 100.000 habitantes. Durante mi gestión, ese número se redujo contundentemente. Después, desde la Alcaldía de Monterrey, mantuve la seguridad como una prioridad. Y con la coordinación de los demás municipios e instituciones locales y federales, logramos contener y controlar la incidencia delictiva.
0: Entre los invitados estuvieron los gobernadores Fernando Canales Clarion y Sócrates Rizo García. El encuentro reunió además a dirigentes y representantes del PAN y PRI, entre ellos Alejandro Moreno y Jorge Romero, el senador Ricardo Anaya, la diputada federal Kene López, Santiago Taboada, Xochitl Gálvez, Santiago Krill y Roberto Gil. En el ámbito empresarial estuvieron presentes Claudio X. González y Liliana Melo de Sada, mientras que por Nuevo León acudieron autoridades y representantes de los poderes del Estado, entre ellos la presidenta del Tribunal Superior de Justicia, Laura Perla Córdoba, y la presidenta del Congreso local, Perla Villarreal. Al hacer un balance de su gobierno, el alcalde destacó resultados en materia financiera, seguridad, movilidad y desarrollo social. Señaló que el municipio ha reducido su deuda y fortalecido sus ingresos propios sin recurrir a nueva contratación de deuda. En seguridad, resaltó que cerca del 38% de los recursos municipales fueron destinados a equipamiento, tecnología e infraestructura, mientras que en movilidad informó una inversión de 1.185 millones de pesos mediante el programa Vialidades Regias. También destacó acciones de recuperación de parques, plazas y espacios del barrio antiguo, así como programas sociales como Tarjeta Regia Plus, Útiles Útiles y Salud Regia. El edil agregó que durante el 2026 se registró una participación histórica en el presupuesto participativo como parte de las acciones encaminadas a ampliar la intervención de los ciudadanos en las decisiones del gobierno de Monterrey. César Rojas, Radio Fórmula Monterrey.
2: Oiga, y bueno, precisamente ahí, luego de este informe de gobierno, pues los dirigentes nacionales del PRI y el PAN, Alejandro Moreno y Jorge Romero, estuvieron ahí, ya le decía César, muy arropado el alcalde. ¿Qué le da a usted entender esto de las próximas elecciones, verdad? Pues estaban expresidentes. Entonces ahí los agarró inmediatamente y dijo, a ver, ¿qué va a suceder? ¿Qué están haciendo aquí? ¿Van o no en alianza? Esto fue lo que contestaron.
3: Es la coalición, es con la gente, es desde abajo, con las fuerzas políticas, sí, pero trabajando. Y bueno, ustedes saben que en este proceso electoral se está trabajando para construir siempre una gran alianza con los ciudadanos, más allá también de la participación de los partidos políticos, y hemos venido dialogando desde el local en todo el país para construir una gran alianza.
4: Como lo estamos diciendo, estamos analizando, estamos avanzando, es notorio que estamos avanzando, pero lo más importante para nosotros es, se va a armar, se los puedo asegurar, una gran alianza, no solamente entre dos partidos, se va a armar una gran alianza en Nuevo León. Bueno, pues insisto, ahí vamos sin prisa, nosotros estamos conscientes de que es una decisión por entidad, en la entidad de Nuevo León, estamos convencidos, insisto, de que esta alianza va a concluir en un triunfo, y un triunfo no solamente, insisto, es electoral, es para la vida diaria de miles de familias y de personas.
2: Bueno, así las cosas, oiga, y es que le digo, ya empiezan todas estas novedades. 81-17-89-38-75, si nos permite hacemos la pausa, ya regresamos.
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6: Andamos a LB arreglando las vialidades. Quitamos carpeta vieja y pusimos carpeta nueva por todos lados de la ciudad. Pero hemos hecho más que eso. Ampliamos el puente y la carretera Podaca Juárez. Lo mismo hicimos en la Podaca Agua Fría. La carretera Mezquita Santa Rosa, en lo más dañado,
7: le metimos concreto.
6: Humberto Ramos Lozano, desde Santa Rosa hasta la cabecera. La carretera Monterrey Huinalá, Porfirio Díaz.

0: y muchas más que están por venir. Lo que prometí haríamos en 3 años, contigo lo hicimos en 2. Pero esto no te lo tengo que decir, porque ALB, Apodaca lo ve.
1: César Garza, segundo informe Apodaca.
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8: El oro es tan maleable que una sola onza puede estirarse hasta formar un hilo de 80 kilómetros de largo.
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9: Son las 4:00 p.m. en punto. Vamos con los trabajos de ampliación de un carril en el libramiento noroeste a la altura del acceso a la avenida Chocolate que está allá en Escobedo. Siguen avanzando. Lene Bernal con los detalles.
10: Con una inversión superior a los 12 millones de pesos, avanzan los trabajos de ampliación de un carril en la lateral del libramiento noreste, a la altura del acceso a la avenida Chocolate. El proyecto incluye la construcción de 1.600 metros cuadrados de pavimento asfáltico para mejorar la movilidad y reducir riesgos de accidentes viales en este punto de Escobedo. Durante un recorrido de supervisión, el alcalde Andrés Mijes, acompañado por el secretario de Obras Públicas, Martiniano Rueda, destacó que la nueva vialidad permitirá agilizar el acceso hacia la avenida Chocolate, al evitar que los automovilistas tengan que incorporarse al flujo principal del libramiento noreste. Señaló que los trabajos beneficiarán a más de 150.000 habitantes de la zona norporiente del municipio, así como conductores provenientes de municipios vecinos como El Carmen. Los trabajos se realizarán con recursos del Fondo de Ultracrecimiento y cuentan con el permiso de la Secretaría de Infraestructura, Comunicaciones y Transportes. Lene Bernal, Radio Fórmula Monterrey.
9: Gracias, Lene. Y familias de 3 bebés fallecidos en el Centro Médico de Guadalajara denunciaron ante la Fiscalía irregularidades relacionadas con el área de cuidados intensivos. Así como lo escucha, usted dirá, Cintia, no eran en Durango, estos son otros, oiga. En Durango fue un caso de bebés que murieron en el hospital número 1 del Seguro Social, ya que es en el Centro Médico justamente de Occidente del IMSS. Bueno, en entrevista en el espacio de nuestra compañera Susana Uresti, Marcela, que es la mamá de uno de los bebés, denunció la muerte de su pequeño y señaló la presencia de bacterias. ¿Qué es lo que mencionó? Vamos a escucharla.
11: El día 7 de julio a mí me hablan muy temprano que el niño ya está muy grave, que vaya al hospital a despedirme de él. Yo llego al hospital con mi esposo y el niño ya, yo siento que ya tenía horas de que había fallecido, porque cuando yo llegué el niño ya estaba frío, estaba muy rígido, duro y morado. Uh-huh. Yo le dije al doctor, no me mienta, el niño ya tiene horas de fallecido. No, todavía tiene frecuencia cardíaca y yo siento que no. También ahí comentarles que estando otros bebés a un lado del mío, al mío me lo destaparon, me lo tenían destapado con otros bebés, y yo siento que eso es una, pues una fuente de infección para que los demás bebés se contagien. Uh-huh, claro. Igual también no tienen el buen manejo de guantes, de cubrebocas, agarran a un bebé y van y agarran a otro. no tienen la limpieza pues necesaria, nada de higiene, o sea, no
12: se tienen los cuidados porque esta bacteria se transmite, se puede transmitir vía intravenosa, por el alimento que le dan a los bebés, porque comparten insumos, por falta de higiene, y un larguísimo etcétera. Ayer escuchábamos al abogado y nos dice que el caso de tu bebé, de Anthony, es uno de tres.
11: Sí. De hecho, a la cuenta somos 40 bebés. Pero como varios bebés viven por la República, o sea, en Sinaloa, en Puerto Vallarta, en varios lados de la República, no tienen como el conocimiento de lo que está pasando aquí en Guadalajara. Entonces nosotros lo que hicimos fue levantar la voz y que lo vean, que se haga público, que se haga igual que Durango, porque nosotros ya tenemos una o sea, ya pusimos una demanda ante la fiscalía desde el 10 de agosto.
9: Bueno, ahí está lo que ocurre en este municipio. Vamos a otras cosas, porque Andrés Manuel López Obrador ayer apareció en un video, oiga, habló de todo, menos de lo que queríamos saber, ¿verdad? Vamos a escuchar.
13: De que vivíamos una democracia. ¿Qué democracia? Ni que nada. Era una oligarquía. La democracia es el poder del pueblo y para el pueblo. Demos, desde la época de los griegos, significa pueblo. Kratos significa poder. Democracia es el poder del pueblo. Y lo que había era una oligarquía, que significa el poder de una minoría, el poder de los ricos, con una fachada de democracia. Bueno, pero esos potentados, y también los del extranjero, que no nos ven con buenos ojos, son los que dominan los medios de comunicación, que no son de comunicación, son de manipulación. Por eso mucho ojo. Los hombres más ricos del mundo, los que aparecen en la lista de los más ricos del mundo, son los dueños de todos los medios de comunicación, sobre todo ahora de las redes sociales, las plataformas en redes sociales.
9: Bueno, ahí está lo que mencionó Andrés Manuel López Obrador, y el INEGI ya nos dijo que las y los mexicanos no desean tener más hijos, así como lo escucha, pero otro importante análisis a donde pues van las personas por el tema de violencia. Los tres estados que encabezan esta lista, ¿cuáles son? Vamos con la analista Lisa Sánchez, ella nos platica.
14: Y en términos de violencia e inseguridad, esto es, pues las cifras son muy tremendas y muy terribles, porque el INEGI nos dice que hay casi 509,900 hogares, en donde al menos una persona de los que habita en ese hogar tuvo que desplazarse de pues el lugar en el que residía a otro lugar, precisamente por motivos de violencia e inseguridad. Esto, el INEGI nos dice, bueno, dentro de esos casi 510,000 hogares viven aproximadamente 1.6 millones. Eso no quiere decir que esos 1.6 millones todos sean desplazados internos de manera forzada, porque la pregunta fue al menos un habitante de este hogar. Sin embargo, sí es la primera medición en la que tenemos una idea del desplazamiento individual de las personas, que tenemos ya un reactivo dentro de una encuesta de población. Y esto es fundamental, mi querido Risco, porque no es la primera vez que en México intentamos medir el desplazamiento interno forzado. Organizaciones de la sociedad civil durante mucho tiempo, incluso la ya desaparecida Comisión Mexicana de Defensa y Promoción de los Derechos Humanos, por ahí desde 2014 planteaba ya informes intentando rastrear sobre todo esos fenómenos masivos de desplazamiento de comunidades que por la violencia, ya fuera de forma reactiva o preventiva, se movían porque era insostenible el riesgo o la violencia que enfrentaban. Pero no teníamos una estadística oficial que nos permitiera ver individualmente, ¿no?, y por estados cómo se está moviendo la población.
9: Bueno. Bueno, y continuamos más del INEGI. Fíjese que presentaron un informe donde revelaron del incremento sostenido de la disolución del vínculo matrimonial en el norte del país. De acuerdo a los datos que dan a conocer, Nuevo León y Tamaulipas se consolidaron dentro del top 3 nacional de divorcios. Se registraron tasas de 3.5 y 3.3 en separaciones por cada 1,000 habitantes de 18 o más respectivamente. ¿Vamos a marcar la pausa? No. Ah, Julia nos tiene esta información. Adelante.
15: Nuevo León se coloca entre las entidades con mayor proporción de divorcios en México. Durante 2025, el estado registró 56.4 separaciones por cada 100 matrimonios, mientras que a nivel nacional la relación fue de 31.6, según datos del Instituto Nacional de Estadística y Geografía, INEGI. En el país se contabilizaron 155.254 divorcios, de los cuales 154.339 correspondieron a parejas integradas por una mujer y un hombre. Además, se registraron 597 casos entre mujeres y 318 entre hombres. El divorcio incausado concentró 66.4% de los procedimientos, seguido del mutuo consentimiento con 32.5%. La mayoría de las separaciones, 88.3%, se resolvió mediante la vía judicial. El INEGI reportó que las mujeres iniciaron estos trámites a una edad promedio de 41.1 años, mientras que los hombres lo hicieron a los 43.6 años. En los procesos judiciales, 22.1% de las parejas tenía una hija o hijo menor de edad. Cabe destacar que la duración legal más frecuente de los matrimonios disueltos fue de 21 años o más, con 33.1% de los casos. Por otra parte, Nuevo León alcanzó una tasa de 3.5 divorcios por cada 1,000 habitantes mayores de 18 años, cifra que lo ubicó en el segundo lugar nacional, solamente detrás de Campeche con 4.4 y Tamaulipas ocupó el tercer sitio con 3.3. Informó para Radio Fórmula Monterrey, Julia Medina.
9: Gracias, Julia. Son las 4:10. Vamos ahora, oiga, si usted no tiene planes, ¿verdad? Y quiere acudir y puede el fin de semana a la Isla del Padre, pues póngale mucha atención a César con esto que nos cuenta.
16: South Padre Island se unirá este próximo domingo 4 de octubre en una muestra de esperanza, fortaleza y apoyo durante la caminata anual de concientización sobre el cáncer de mama en beneficio de Walk for Women, iniciativa que tiene como misión ayudar a mujeres y familias del Valle del Río Grande afectadas por esta enfermedad. La caminata de aproximadamente 3 millas comenzará a las 10 de la mañana en el centro de convenciones de South Padre Island y recorrerá hacia el sur Padre Boulevard hasta llegar a Louis Backyard. El registro estará abierto de 8:30 a 10 de la mañana y la participación será gratuita. Se invita a los asistentes a acudir con familiares y amigos para rendir homenaje a las sobrevivientes, mujeres que luchan contra el cáncer de mama y aquellas que han logrado superar la enfermedad, así como para recordar a quienes han perdido la vida a causa de este padecimiento. Los recursos que se recauden ayudan a mujeres que enfrentan el cáncer de mama a cubrir gastos relacionados con tratamientos médicos y necesidades cotidianas durante un momento difícil. Para obtener más información, realizar un registro previo o hacer una donación, se puede consultar el portal South Padre Island Walk for Women. César Rojas, Radio Fórmula Monterrey.
9: Gracias a todos los que se comunican con nosotros. Dice, saludos Cintia, todos los días te escuchamos. Soy de Cadereyta, me reporto desde Paseo de las Flores, Apodaca. Ya me estoy alistando para irme a mi casa. Saludos para ti, para Ray Elizalde, de parte de César Joel Garza. Gracias César, vete con cuidado hasta Cadereyta. Oye, gracias, no nos grabaste mensaje de audio, pero nos dejó aquí escrito y pues yo lo leo, ¿verdad? También dice que se están preparando para la lluvia. Trigo horneado, dice José Zapata, pues está preparando panecito, qué rico, ¿verdad? También hay algunas otras personas que se comunican con nosotros, pero tenemos que marcar la pausa. 8117-893875, vamos a la pausa y regresamos.
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28: Las altas temperaturas pueden provocar golpe de calor en cualquier ciudadano.
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9: Son las 4 de la tarde con 15 minutos. Gracias a los que se siguen comunicando con nosotros. A ver, vamos a escuchar.
29: Buenas tardes. Aquí estamos.
9: ¿Dónde?
29: Pablo de la Garza. Ya empezó a chispear.
9: ¡Ay!
29: Bendecido Dios para todos y para ti también.
9: Gracias, no nos dejó su nombre, pero aquí nos deja este mensajito. Saludos a toda la gente que viene al centro de la ciudad. Pablo de la Garza, ya nos reportan lluvia. 8117-8938-75. Si usted también quiere aportar y colaborar. Oiga, ayer también tenía varios mensajitos que ya no alcancé, no tenía oportunidad de que entraran, pero les agradezco mucho a Adrián y toda la demás gente que se comunicó con nosotros. Gracias. Pero ahorita sí van a entrar. Si quiere usted pasar su reporte, 8117-8938-75. Mientras tanto, déjeme le digo que se conmemoró el cuarto aniversario, pues, de la nueva constitución del estado de Nuevo León. El secretario general de gobierno, Miguel Ángel Flores, destacó que una constitución, pues, trasciende en el contenido de sus artículos al representar el pacto que establecen los derechos de la ciudadanía, los límites del poder y las obligaciones de quienes tienen la responsabilidad de servir. Durante esta ceremonia subrayó que la actualización de la Carta Magna respondió a la transformación que ha experimentado Nuevo León durante estas décadas y llamó a mantener el respeto a las instituciones al señalar que los gobiernos, los cargos y los nombres cambian, pero las instituciones permanecen. El secretario dijo que el nuevo ordenamiento fue resultado de este diálogo entre el Congreso, especialistas, diferentes sectores de la sociedad para construir un marco constitucional. Ahí está. Muy bien, vamos a continuar con la información. Y es que le platico que este 1 de octubre, ya le decía, se celebra el Día del Cafecito. Saludos a los que llevan ahí en mano un café nada más por entretenerse. Otros que se lo toman para no dormirse, despertar, ¿verdad? El café americano. Hoy hay promoción en varios lugares. En algunos costaba un peso si usted lleva su termo. En otros, si usted compraba uno, le regalaban el otro. En la otra tienda, usted compraba una dona y le regalan el café. Y así, entonces vaya, aproveche, es de usted. Tanto que pagamos, ¿verdad?, por los productos. Como ayer las hamburguesas, qué locura, oiga, ¿verdad? ¡Qué locura! Pero pues bueno, estamos pagando por el servicio. Vaya usted y disfrute un cafecito rico. Pero ¿quiere saber de dónde viene toda esta celebración? Porque ¿a quién se le ocurrió que alguien despertó un día y dijo que hoy sea día del café? A ver, Lene, cuéntanos.
0: Cintia, muy buenas tardes, y como ya nos platicabas, hoy el café está de fiesta, porque este 1 de octubre se conmemora el Día Internacional del Café, una fecha que reconoce la importancia de esta bebida y también el trabajo de todas las personas que participan en su producción. Y es que cada taza de café puede ser completamente distinta. Hay quienes lo prefieren intenso y sin acompañamientos, quienes buscan opciones más cremosas y quienes disfrutan experimentar de nuevas combinaciones de sabor. En este sentido, las bebidas vegetales ofrecen una alternativa para personalizar el café, aportando sabor, textura y cremosidad. De hecho, el café forma parte del 97% de los hogares mexicanos y acompaña diferentes momentos del día. Puede ser la primera taza de la mañana, una pausa por la tarde o incluso durante una conversación. Pero hay algo interesante desde la psicología, y es que muchas veces no tomamos café solamente para despertar. También lo asociamos con estados emocionales y rutinas. Una taza puede significar, es hora de empezar, necesito concentrarme, vamos a conversar, o simplemente, este momento es para mí. Así, el café puede convertirse en una pequeña estructura dentro de nuestro día, y en un ritual que aporta placer y sensación de familiaridad. Y las opciones son muchas, un americano, un latte caliente, una versión fría. Puede partir desde el mismo café y convertirse en bebidas muy diferentes. Además, las bebidas vegetales de avena, almendra, soya o coco permiten probar nuevas combinaciones y elegir la que mejor funciona para cada preparación. Y para celebrar este día, distintas cafeterías y establecimientos en México prepararon promociones especiales para los amantes del café y así formar parte de esta fiesta. Así que ya sabes, Cintia, hoy es un buen pretexto para disfrutar de una taza de café. Aunque, ahora la pregunta es, ¿tú crees que el cafecito es un gasto o es una inversión para empezar bien el día? Porque pretexto para tomarnos uno ya tenemos. Por lo pronto regresamos contigo al estudio.
9: Gracias. Oiga, aquí como que se quiso ir la luz, ¿verdad? Porque le digo que ya está medio lloviendo en algunos puntos. Me dicen que se volvió a comunicar esta persona que nos decía que iba por Pablo Adela Garza. A ver, ¿qué dijo?
1: Para usted, Raimundo Blanco.
9: Raimundo Blanco. Ándale, oye, también que nos mandó una fotografía, ¿verdad? Gracias, Raimundo. Él va por este punto de Pablo Adela Garza y está la llovizna ligera. También vamos a reportar que al sur de Monterrey nos reportan llovizna, nos mandan fotografía. Gracias, oiga, no nos dejan su nombre. Dice, saludos desde Guadalupe, dice, soy Guadalupe. Guadalupe, dice, saludos desde Juárez, aún sin lluvias. Allá está tranquilo todavía. Gracias, Guadalupe, por tu mensaje y tu comentario, ¿verdad? Dice otra persona, buenas tardes, licenciada, en Huinalá está el momento despejado esperando la lluvia, saludos. Aquí me indican mis compañeros que ya está también la llovizna ligerita, pero ya está presente, ¿verdad? Estamos aquí en el centro de la ciudad, en plena avenida Madero y Venustiano. No me va a decir que no estamos en el centro, ¿verdad? Estamos aquí en pleno centro y le digo que como que se quiso ir la luz, entonces ahí viene la lluviecita, ¿verdad? Por favor, tenga cuidado, eso es lo importante, mucha precaución, y si ya acabó, váyase a su casa. ¿Qué anda ideando usted? ¿Para dónde quería ir? No, ya a su casa, ¿verdad? Recogernos con los niños y a ver qué onda. Vamos a otras cosas.
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9: Anilú, te escuchamos, adelante, buenas tardes.
2: Gracias, gracias, Cintia, y excelente día para todos ustedes. Les cuento. Con mucho cariño, David Flow regala enorme ramo de rosas rojas a Emma Coronel y desata comentarios en redes sociales. Galamonte sigue dando contenido en redes sociales, hablando de su mamá contestándole, después su hermana, entre otras cosas. Sin embargo, el regio Poncho de Nigris comparte que no es tan bien para poder enfrentarse ahora en su nuevo evento. Y cuando tuvo acercamiento, quiso ayudar, salió peor, comparte que ambas necesitan ayuda. Para Alejandra Guzmán, el favorito es Jair, porque es el único que se ha llevado bien con su papá. Dice que a Marianita nadie la quiere. Melissa Galindo confirmó que fue absuelta de la demanda por daño moral que Kalimba interpuso en su contra luego de que ella hiciera públicas sus señalamientos contra el cantante. Los tiempos de Dios son perfectos, expresó Melissa al compartir la resolución y asegurar que después de años de miedo siente paz por haber decidido alzar la voz. Ernesto La Guardia sale muy pero muy sorprendido de la casa más famosa de México. Él se veía entre los finalistas o bien llevándose ese maletín con todo lo que apostó. Sin embargo, dice que el público es el que manda. Dale me gusta y compartir en nuestras redes sociales. Nos encuentras como Radio Fórmula Monterrey. A mí sígueme en Instagram como Anilu Rivera y que tengan todos un exitoso día.
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9: Adelante, Lalo, te escuchamos.
4: Hola Cintia, te saludo con mucho gusto. Estas son las breves deportivas. La selección mexicana podría tener una ausencia importante para su próximo compromiso ante los Estados Unidos. Gilberto Mora continúa con molestias en el tobillo y su participación está en duda. El cuerpo técnico encabezado por Rafael Márquez no pretende arriesgar al juvenil, por lo que su evolución será evaluada antes de tomar una decisión definitiva. En la Liga MX, Atlas prepara un proyecto que podría marcar una nueva etapa para la institución. Grupo Prodi tiene previsto presentar oficialmente el próximo 7 de octubre el proyecto para un nuevo estadio de los Zorros. La presentación incluirá a medios de comunicación y aficionados rojinegros, quienes conocerán los primeros detalles del inmueble. En actividad internacional, Argentina goleó 4-0 a Bolivia en el estadio Mario Alberto Kempes de Córdoba. La albiceleste cumplió con autoridad en este compromiso de fecha FIFA y continúa dando pasos hacia una nueva etapa después de la Copa del Mundo del 2026. Y precisamente desde Argentina, Antonio Mohamed volvió a hablar sobre su futuro. Aunque el turco aseguró sentirse contento al frente del Toluca, reconoció que cada vez visualiza más cerca una eventual regreso al fútbol de su país. Mohamed explicó que no sabe cuándo ocurrirá, pero considera que tarde o temprano volverá a dirigir en Argentina. Por otra parte, Cristiano Ronaldo encendió las alarmas en Portugal. Después de abandonar la concentración de su selección, el delantero publicó un mensaje en redes sociales en el que aseguró que en su momento explicará las razones que lo llevaron a tomar la decisión. Cristiano deseó suerte a sus compañeros y señaló que más adelante dará su versión sobre lo ocurrido. En Inglaterra continúan generando repercusiones el caso del Manchester City por presuntas irregularidades financieras. En las últimas horas también surgieron versiones que mencionan al presidente de la FIFA, Gianni Infantino, dentro de la conversación. Hasta el momento, cualquier posible participación debe manejarse como parte de los señalamientos alrededor del caso, mientras que continúan las investigaciones y las posturas de las partes involucradas. Y es lo que tenemos en información deportiva. Yo soy Eduardo Ortega. Me pueden encontrar en mi cuenta de ex @educharlesmty. Ahí me pueden dejar todos sus comentarios y pronósticos.
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9: Bueno, ya le decíamos que la lluvia ligera, pero ya se está presentando al sur de la ciudad, aquí en el centro y en diferentes puntos del área metropolitana, y a partir de este momento y hasta mañana, sábado y domingo, va a continuar, ¿eh? Hoy es un 80% la probabilidad, o sea, bastante alta. Para mañana viernes es del 100%, o sea, de que llueve, llueve. Para el sábado del 95 y el domingo de 90. Entonces, pues ahí está, para que lo tome en cuenta, ¿verdad? Cuando desaparece la lluvia, pues incluso hasta el lunes, oiga, y martes va disminuyendo, miércoles todavía hay un 50% y lo que la próxima semana también. Pero bueno, a cuidarnos mucho. Mañana la temperatura máxima será de 25 grados y la mínima de 22. Va a estar agradable, pero lo importante es que se cuide. Es el primer frente frío. Las clases no han dicho a las 4:26 todavía. Luis Paura no ha salido a decir, ¿verdad? ¿Qué onda? El gobernador le dijo que nos diga a tiempo. Ya es tiempo, secretario. Tenemos que hacer planes las mamás. ¿Qué vamos a hacer mañana? ¿Dónde vamos a dejar a los niños? ¿Verdad? Porque trabajamos y el trabajo no perdona. ¿Usted cree que le vamos a decir al jefe, mañana no voy a ir porque no hay clases? Pues no, oiga, y la abuelita pues no los quiere cuidar o tiene cita o lo que usted quiera. Entonces, ojalá que no tarden en informar. A través de Radio Fórmula se lo vamos a dar a conocer. Gracias, hasta mañana. Cuídense mucho. Aquí estamos mañana, puntuales. Paco Luna a las 6 de la mañana y yo a las 3. Soy Cintia Vanegas. Hasta entonces.
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15: Si hay algo que golpea a Tabasco desde diferentes ángulos, son sin lugar a dudas las inundaciones. Recientemente el gobernador Javier May anunció una inversión superior a los 1,000 millones de pesos entre este año y 2027 para obras de protección. Los proyectos ya cuentan con autorización y recursos financieros garantizados. Las acciones inmediatas de infraestructura preventiva incluyen 4 a 5 intervenciones estratégicas en el río Mezcalapa, trabajos de mitigación en el río de la Sierra y el reforzamiento del bordo en la popular colonia Gaviotas. Toda la planeación ya fue incorporada formalmente a la cartera de inversión de la Comisión Nacional del agua. El objetivo prioritario de este paquete de obras es reducir la vulnerabilidad de las comunidades y las zonas productivas tabasqueñas ante las lluvias intensas y el incremento de los niveles fluviales. Soy Gabriel Aiza y les saludo desde Tabasco.
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30: Importante y lo más interesante en el mundo del fútbol, en el mundo de los deportes, en este espacio que está consagrado solamente a lo mejor. Hoy, como siempre, con mucha información, hoy tendremos lo que acontece a nivel de las grandes ligas. Este sábado arrancan ya las series divisionales de los playoffs de las ligas mayores. Ya están definidos los partidos. Bueno, queda pendiente uno, queda pendiente el rival que va a tener el equipo de las Dodgers en esta serie divisional, pero lo estaremos platicando esta tarde aquí a nivel de cancha en un momento más. Hoy vamos a tener también información y comentarios acerca del tema del ascenso y el descenso. Cada vez se hace más grande la bola de nieve. Primero fue el Senado, ahora también, pues en el tema de los diputados, también están con la situación de que, pues quieren que regrese el ascenso y el descenso al fútbol mexicano de nuestro país, al fútbol nacional. Y por ahí hoy el diputado Javier Herrera Borunda incluso dijo que quiere que regresen los tiburones rojos de Veracruz. Y de esto estaremos platicando aquí con mi buen Toño de la Fuente, a quien saludo con mucho gusto. Toñito, ¿cómo estás?
3: Muy contento de compartir cámaras y micrófonos contigo en A Nivel de Cancha a través de Grupo Fórmula y por supuesto con todos nuestros amigos que nos ven y nos escuchan.
30: Hoy nos traes un invitado especial, mi querido Toño. Es precisamente Alejandro Colorado, joven promesa del fútbol veracruzano que nos acompaña en esta mesa de trabajo.
3: Efectivamente, me faltó decir que hoy con doble gusto por tener a Alex aquí con nosotros. Verdaderamente una promesa, no es una frase trillada, una frase hecha, es una promesa por las condiciones que el niño tiene por estar ya firmado y jugando con las fuerzas básicas del Club Toluca, ¿no? Verdaderamente es una promesa que no tengo yo duda que se va a hacer una realidad.
30: Muy bien, Alejandro Colorado, ¿cómo estás? Me da gusto saludarte. Acércate al micrófono, mi querido Alex, para que nuestros amigos de Radio Fórmula a lo largo y ancho del Golfo y Norte de México te conozcan más. Alejandro Colorado ha sido firmado ya por el equipo de Toluca para las fuerzas básicas. ¿Esto qué significa?
16: Pues logro y mucho esfuerzo cada día.
30: Pero hay chance de que te mantengas ahí, ¿cómo ves? Ya fuiste a entrenar allá con la gente de Toluca, ¿y qué te pareció?
16: Ya llevo más de 6 meses, o sea, jugué la temporada pasada.
30: ¿Tienes 6 meses allá, ya? Sí. Mira.
16: Y pues acabo de empezar la temporada ahorita y pues yo me siento bien.
30: ¿Y cómo le haces? ¿Vas y vienes o qué onda? ¿Aguantas de vacaciones o qué?
16: Voy una semana cada mes.
30: Ah, es una semana por mes.
16: Por mes, sí.
30: Que tienes que estar ahí en los entrenamientos del Toluca. ¿Exactamente en dónde, Alejandro? ¿Y qué hacen?
16: En Metepec. ¿Cómo? O sea, ¿qué hacen?
30: ¿Qué hacen? O sea, ¿qué hacen? ¿Entrenamientos? ¿Juegan partidos contra otros equipos?
16: Pues entrenamos de lunes a viernes y a veces tenemos partido miércoles o jueves, pero normalmente los partidos son el sábado. Y ya.
30: ¿Cuál es tu posición?
16: Contención.
30: ¿Medio de contención? ¿Zurdo, derecho?
16: Derecho. Bueno, ahí juego de interior por derecha.
30: Uh-huh. ¿Qué edad tienes?
16: 13 años.
30: ¿Y cuánto mides? Porque te vi que ya...
16: 1.62.
30: Ah, mira, te falta crecer un poquito más. ¿No te piden altura? Porque ahora piden mucho lo de altura también, Doñito, ¿no?
3: Es lo que comentaba en uno de nuestros últimos programas.
30: Sí.
3: De forma unánime, todos los visores me han comentado que, ojo, para la columna vertebral de los equipos, fueron muy enfáticos en eso. ¿Cuál es la columna vertebral? Portero, defensa central, medio contención y centro delantero, sí buscaban una estatura promedio de 1.80 mínimo.
30: Ah, pero bueno, y la posición de Alejandro, pues es una posición de más bien de recuperación en el medio campo, ¿verdad?
16: Sí.
30: ¿Te consideras un buen recuperador, un buen pasador o cuál es?
16: Más creativo.
30: Más creativo. Mira, qué bueno. Muy bien, aquí vamos a estar platicando con Alejandro. Me imagino que le vas al Toluca ya, ¿verdad?
16: Sí.
30: ¿A qué equipo le ibas antes?
16: A las Chivas.
30: A las Chivas Rayadas del Guadalajara. Toluca y Chivas se han caracterizado en los últimos años por tener una gran cantera, ¿no?
16: Sí, Chivas está muy bien, de la cantera.
30: ¿Y Toluca?
16: También.
30: Mejor.
16: Pero así, para mí sí, pero...
30: ¿Las instalaciones cómo son exactamente? ¿Cuántos campos hay?
16: Hay un...
30: ¿Dónde duermen? ¿Dónde comen?
16: Hay como 5 campos. No, sí, seis campos. Sí.
30: Ajá.
16: Y yo a los 15 años ya hay, ¿cómo se llama? Casa Club.
30: Uh-huh.
16: Pero yo ahorita estoy en un departamento. Uh-huh. Y ahí...
30: ¿Te acompañan tus papás?
16: A veces mi mamá, mi abuela o mi papá, sí.
30: Ah, ok. O sea, tienen que rentar ahí un departamento, están una semana, vas a entrenar, vas y vienes.
16: Sí.
30: Comes ahí en el departamento, ahí descansas y vuelves a entrenar con el equipo... ¿Con qué categoría estás? Con la 15, me imagino, ¿verdad?
16: No, con la sub-13.
30: ¿Con la sub-13?
16: Sí.
30: Bueno, muy bien. Pues aquí está Alejandro Colorado, esta joven promesa del fútbol mexicano. Iba a decir veracruzano, pero es del fútbol mexicano ya, porque ya está globalizado el tema de fuerzas básicas en Liga MX, ¿no?
3: Sí, totalmente globalizado, con muchas categorías compitiendo. Cada categoría tiene ya un torneo, ¿no? Sería interesante que nos platicara Alex ya en qué torneo fue el que participó.
30: A ver.
3: Importante. Alex, ¿en qué torneo es el en el que ya jugaste, ya participaste, incluso creo que llegaste a anotar?
16: El torneo que jugué se llama pues Liga MX, o sea, la Liga MX de, pues, de mi categoría. Y pero la Liga MX empieza a partir de la sub-15. Ya a partir de la sub-15 para abajo ya es...
18: ¿Y jugaste ese partido en sub-15 entonces?
16: No, o sea, no, perdón, sub-11, uh-huh. O sea, los, perdón, me confundí, 2015, los sub-11 para abajo, uh-huh. Ya no, o sea, a partir de la sub-11 empiezan a jugar ya la Liga MX.
18: Ok.
16: Y ya, sí.
18: Muy bien, y en tu posición, en Toluca, ¿quién está? En el equipo grande.
16: El equipo Franco Romero, Nico Castro... Angulo lo ponen a un poquito más arriba, uh-huh. Y algunos más que no.
18: Mencionaste a dos argentinos y a un mexicano.
16: Sí.
18: ¿Cómo ves? ¿Te gustaría llegar a esos niveles?
16: Sí.
18: ¿Tienes chance? ¿Tienes capacidad? ¿Tienes el talento, la mentalidad, las ganas, la disciplina?
16: Pues yo creo que sí, pues sí. Sí.
18: Bueno, pues qué bueno que pienses así, ¿no? Que tenga esa mentalidad, ¿sabe? Que puede llegar al primer equipo del Toluca.
3: Por supuesto, yo le estoy dando mucho seguimiento y vengo platicando también con su papá y coincidíamos en que está en el camino perfecto, en el camino correcto, combinando el estudio y el fútbol ya a nivel profesional, ¿no?
18: Excelente, dice por acá, tu invitado tiene todo un futuro sólido, está llegando al mejor equipo de fútbol. Bueno, pues hay varios equipos que le dan mucha oportunidad a los jóvenes. Por acá tenemos más comentarios. Bueno, recuerda que tenemos un WhatsApp 2293-567-432, 2293-567-432, para que se comunique usted con nosotros aquí a nivel de cancha. Estamos transmitiendo en vivo y en directo a través de 5 emisoras del Grupo Fórmula en Coatzacoalcos, Poza Rica, Tampico, Monterrey y aquí en la zona conurbada Veracruz, Boca del Río. Además, también estamos en la página de Facebook de A Nivel de Cancha Multimedia y también en el canal de YouTube de Grupo Fórmula Veracruz. Así que los esperamos para que se comuniquen con nosotros. Ya tenemos por acá comentarios. Dice, buen día, Ubaldo. Lo veo imposible que México le gane a Estados Unidos el próximo sábado, dice don Beto González. Híjole, va a estar complicado porque el equipo de Estados Unidos desde el Mundial ha venido desarrollando un buen fútbol, Toñito, ¿eh? No va a ser fácil, ¿eh?
3: Efectivamente, coincido. No creo que sea imposible, pero sí muy difícil.
18: Dice por acá, ¿qué hubo las viejón? El CR7 deja su selección después de discutir con su técnico. Argentina golea 3-0 y Quiñones de vacaciones en Egipto. Oye, sí, llamó mucho la atención. ¿No viste las fotos de Julián Quiñones ahí?
3: No llegué a ver las fotos, pero ya he escuchado muchos comentarios.
18: Montado en un camello cerca de las pirámides de Egipto, pero pues no lo convocaron. Rafa Márquez prefirió no convocarlo porque supuestamente estaba un tanto resentido. Y bueno, pero le dieron descanso y se fue de vacaciones en esta semana y media, dos semanas.
3: Claro, siempre para opinar hay que ser mesurados y hay que conocer el fondo del asunto, ¿no? Puede ser exactamente como tú dices, no lo convoca Rafa Márquez y el club le dio un descanso y él lo está aprovechando, ¿no? Esperemos que esa sea verdaderamente la situación.
18: Puede satanizarlo, claro, ¿no?
3: Por supuesto.
18: A ver por acá qué dicen los amigos.
19: Hola, muy buenas tardes. Saludos a Osvaldo.
18: Muchas gracias. ¿Ya ves que estás en el mejor programa? ¿Ya te había dicho, Toño, que es el mejor programa este? Yeah. Como el Toluca es el mejor equipo de la Liga MX, a nivel de cancha es el mejor también. Manda un saludo a tus cuates que te están escuchando, te están viendo, Javier. Perdón, Alejandro Colorado.
16: ¿A quién les saludo?
18: Pues, o sea, a tus cuates, a sus compañeros, aquí en Veracruz.
3: A tus compañeros de equipo, a tus amigos.
16: Saludos.
18: ¿A qué equipo le vas? Digo, ¿a qué equipo le vas? ¿A qué equipo le ibas aquí en Veracruz o a...?
16: Car del Puerto.
18: ¿A cuál?
16: Car del Puerto.
18: ¿Car del Puerto? No, sí. No, no, es para...
3: No, es equipo. ¿Dónde ¿cómo? Estudiabas o dónde estás?
16: En el Donox School.
18: ¿Y vas a seguir estudiando ahí?
16: Sí.
18: ¿Sí? Bueno, no te impide nada ir a Toluca cada semana.
16: Es que me llevo todos mis libros y la tarea me la dejan en el iPad. Y yo, pues, cada mañana ahí estoy en las tareas y ya.
18: Muy bien. Oye, ¿y ahí donde estás, en tu equipo, en tu categoría, chavos, de dónde hay? ¿De dónde son? ¿De Veracruz? ¿De la Ciudad de México? ¿De dónde?
16: Hay de Cuernavaca, hay uno de Nayarit, de Sonora, de Tabasco. Hay uno de Tabasco que se llama Aarón, que viene, o sea, y venía igual que yo, una semana cada mes. Uh-huh. Y pero ya se acaba de cambiar.
18: ¿Y el mejor de esa categoría quién es?
16: Depende de la posición.
18: Bueno, que tú digas, ah, este chavo sí el arma. Vamos a ir al corte y seguiremos en redes sociales.
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0: El polémico comercial de Sidney Sweeney puede que sea la estrategia de marketing más rentable del año. Y los que más lo odiaron fueron los que más ayudaron. No Big es una startup fundada hace poco tiempo que entra a un mercado dominado por dos gigantes. Así que necesitaba una estrategia distinta que no fuera lana para publicitarse. Y por eso es que se asoció con Sidney Sweeney, porque no es la primera vez que Sweeney lo hacía. Recordarás aquella campaña American Eagle, polémica también, que logró que las acciones de la empresa subieran un 30% en un día. Ahora, ¿qué pasó? Decenas y decenas de atletas mostraron su indignación en redes, pero lograron también justo lo que Novik quería que hicieran. Millones de menciones gratuitas. Pasaron del lugar 50 al 11 en la App Store y lograron más búsquedas que Donald Trump y la guerra de Irán en 7 días consecutivos. 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
20: Los pingüinos le proponen matrimonio a sus parejas entregándoles una piedra perfectamente circular que encuentran en las playas de hielo.
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21: Un caracol puede dormir hasta 3 años si el clima es demasiado seco o frío para su supervivencia natural diaria.
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21: Las mariposas saborean la comida utilizando receptores químicos ubicados en sus patas antes de decidir poner sus huevos allí mismo.
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21: Un solo rayo contiene suficiente energía para tostar 100,000 rebanadas de pan en una fracción de segundo muy pequeña.
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22: El Banco de México reportó que en el mes de agosto las remesas registraron un ingreso por 5.452 millones de dólares, lo que representó una caída anual del 3.6%. El tipo de cambio se ubicó en 18.36 pesos por dólar americano, 29 centavos más comparado con el registro anterior, mientras que el dólar interbancario se ubicó en 18.29 pesos y el dólar en ventanilla finalizó la jornada en 18.76 pesos a la venta. El índice de precios y cotizaciones de la Bolsa Mexicana de Valores cerró la jornada con pérdidas del 0.6% para ubicarse en las 63.828.6 unidades. El precio de la mezcla mexicana de petróleo se ubicó en 94.64 dólares por barril. Informó Itzel Vanegas. 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
18: Estamos de vuelta, amigos aficionados. Muchas gracias por seguir con nosotros. Estamos platicando aquí con el buen Toñito de la Fuente. Nos acompaña también Alejandro Colorado, una joven promesa del fútbol veracruzano y mexicano que está entrenando en este momento con el Toluca. Si quiere usted conocer, platicar algo de lo que son fuerzas básicas, pues con mucho gusto aquí está nuestro amigo Alejandro, que les puede contestar sus preguntas. Dice, hola, buenas tardes. Uva, saludos desde Jalapa y gracias a Toño por la foto, ya cumplió.
3: Era un compromiso y
18: a ver, ¿cuál foto le mandaste?
3: Hoy fue cumplido. Hoy fue cumplido el compromiso, ahorita te comparto la foto.
18: ¿Qué? ¿Sí o no? Ya tenemos al diputado. A ver, ¿dónde lo dejé? Ya se me traspapeló. Aquí lo tengo ya. A ver si ya podemos escuchar a Javier Herrera Borunda, diputado federal y vicecoordinador de temas jurídicos y presidente además de la Comisión de Vigilancia de la Auditoría Superior de la Federación, que decíamos hoy en una rueda de prensa ante los medios de comunicación, se pronunció en favor del regreso del ascenso y del descenso y también de esa posibilidad de que regrese el emblemático equipo de los Tiburones Rojos de Veracruz en un futuro. Ojalá y así pueda ser. Tenemos por acá más comentarios, vamos a ver de quién se tratan, qué comentan.
23: Amigo, buenas
1: Osvaldo, buenas tardes.
18: Buenas tardes.
1: Te saluda tu amigo Miki Avenay de Puerto Rico nuevamente.
18: Muy bien.
1: Hablando del tema de CR7.
18: Sí.
1: Como ya sabemos todos, nadie está por encima de la institución ni de un técnico.
18: Así es.
1: Eso creo que nos queda claro.
18: Claro.
1: Sin embargo, siento que les faltó mucha experiencia. Haya manejado así la situación, ya soy técnico el presidente del club, perdón, de la selección.
18: ¿De la selección? Sí, sí, sí.
1: Porque siendo quien es reciente, hay que saber cómo manejar la situación, ser inteligentes.
18: Pero también, digo, aquí la situación sí es polémica porque se convoca a Cristiano Ronaldo. El técnico dice, lo convoqué, pero no estoy obligado a ponerlo de titular. Pasan dos partidos, no lo pone de titular, no juega estos dos compromisos. CR7 se enoja, se molesta y dice, me voy porque a mí me llamaron para jugar, no para estar en la banca. Y el técnico le dice, ¿qué hubo? ¿Por qué te vas? Si obviamente tú estás aquí para servir al equipo.
3: Por supuesto, desde que eres llamado tienes que, en muchas convocatorias se dice, ponerse a disposición del claro. cuerpo técnico, ¿no? En
18: claro,
3: este caso.
18: Claro, claro. Ya tenemos al diputado Javier Herrera Borunda, vicecoordinador de temas jurídicos y presidente de la Comisión de Vigilancia de la Auditoría Superior de la Federación en la línea telefónica. Diputado, ¿cómo estás?
2: Bien, ¿cómo están? Les mando un abrazo y saludos. Tomar la llamada antes, pero aquí andamos también.
18: Muy bien, hoy hubo rueda de prensa, Javier, en donde te pronunciaste en favor del regreso del ascenso y del descenso y de destrabar el tema de los tiburones rojos de Veracruz. ¿Exactamente a qué te referías?
2: Mira, el debate es si una actividad que desarrolla particulares
18: sí.
2: es o no de interés público, y la interpretación jurídica que tenemos es clara.
18: Ajá.
2: No porque la desarrolle en particulares, como es el caso de la FEMEX Sur,
18: sí.
2: no significa que no tenga relevancia pública. Claro que la tiene, y la Ley General de Cultura Física lo establece,
18: uh-huh.
2: y de hecho la regula ya. La ley actualmente dice disposiciones generales para las asociaciones que tienen que actuarse conforme a principios, el de democracia, representatividad, igualdad, sustantiva, legalidad y transparencia. Queremos sumarle uh-huh. Un artículo que diga también que se agregue el principio de mérito deportivo, y en el mérito deportivo se lista que cuando haya dos o más categorías de divisiones se establezcan mecanismos de competencia que permitan la promoción, ascenso sí. o descenso. Entonces claro que lo podemos regular, esa es una parte, pero se les está invitando también a los directivos de la FEMEXUT a que vengan a dialogarlo al Congreso. Queremos entender su perspectiva, pero sí se puede hacer. Es un reclamo nacional, y si me apuras tantito más, pues también me gustaría que metiéramos el tema de extranjeros jugando.
18: ¡Ah, caray!
2: Después de, pues bueno, si pudiéramos regularlo también, uh-huh. porque tenemos que incentivar el tema de que México tenga que desarrollar talento, porque es un tema de interés público.
18: Uh-huh.
2: Y están asociados a la CONAD, están asociados a las federaciones de fútbol, y podemos tener reglas generales que no solo apliquen para el fútbol, apliquen para todos los demás deportes, y que sean un semillero que genere el tema. Ahora, como Juan Veracruzano, pues claro que me encantaría ver al tiburón otra vez. Sé que tiene
18: ojalá. Un juicio,
2: es privado, sé que la corte hace unos días se pronunció y le ha estado dando la razón al dueño Fidel Curi, y que pues no sé el estatus por él, pero si regresa a la afiliación del tiburón, pues me encantaría que aprovechando esta ley compita en la Liga de Ascenso y pueda ascender, y pues Veracruz hay una gran afición, ¿no?
18: Bueno, o sea, hay un equipo ya en Liga de Expansión aquí en Veracruz, los Piratas.
2: Lo queremos, y también lo queremos que tenga oportunidad los Piratas de ascender, uh-huh. pero pues bueno, la afición histórica de Veracruz somos muchos que vimos al tiburón.
18: Sí, claro,
2: en
18: bueno.
2: En sus grandes glorias, y pues creo que esa afición ahí está, y estar en Veracruz más de un equipo, y que compitan, pero si compitas, pues ojalá tengas el incentivo de poder ascender, ¿por qué no?
18: Sí, no, pues no, de hecho, eso sería fabuloso para la gran afición veracruzana, Javier, ¿eh?
2: Pero para los niños, mire, la presidenta le pidió a los directivos de la federación que empezaran escuelitas, que empezaran uh-huh. a meterse a todos lados. Dijeron que sí, pocas lo han hecho.
18: Sí.
2: Vaya, creo que el deporte es de interés nacional.
18: Sí, claro.
2: Están afiliados, la Ley General de Cultura Física tiene potestad y podemos hacer del deporte una gran misión para que el talento mexicano siga creciendo.
18: Claro.
2: Queremos ver a la selección campeona, queremos ver a los equipos que tengan un incentivo real. Pues claro que es económico, si asciendes hay mejores contratos, hay eso, pero si desciendes que también hay un castigo, entonces implica que haya más competencia.
18: Claro.
2: Competencia en cualquier mercado, pues hay mejor producto, hay mejor fútbol y el beneficiado es el mexicano.
18: Muy bien, decía yo hace rato, Javier, que primero fue la Cámara de Senadores, ahora la Cámara de Diputados, los que están ya sumándose a este, a esta cruzada, le podemos llamar así. ¿Hay un tiempo que ustedes consideren en el cual regrese el ascenso y el descenso, es decir, en un año, dos años, tres años?
2: A ver, la ley estatal en Cámara de Senadores, uno de los proponentes es del Verde, Jorge Carlos Ramírez Marín. Uh-huh. Él me la compartió, estoy esperando que llegue a Cámara de Diputados, pero lo que dice transitorio es, una vez que la aprobemos, que este periodo, que precisamente esperemos que sea en este periodo legislativo,
18: sí,
2: que acabe en diciembre,
18: uh-huh,
2: el transitorio dice 120 días después tendrá que entrar ya en

0: Pues ojalá, si esto va como lo esperan ustedes, entonces para la temporada 2027-2028 ya podría hablarse de ascenso y descenso, ¿no?
1: Pues yo aprovecho estos micrófonos, le digo a la ciudadanía, le digo a los jarochos, escríbanle a sus diputados, mándenles mensajes en sus redes sociales y díganle que quieren el ascenso y el descenso y que legislen.
0: También nos están escuchando también en Tampico, Javier, y allá también hay un equipo de expansión.
1: La Jaiba Brava, ¿no?
0: Y que también quieren ascenso en Tampico.
1: Pues escríbanle a los diputados tamaulipecos también, ¿no?
0: Muy bien. ¿Algún cuate allá, diputado tamaulipeco, al cual le podemos escribir? A un cuate tuyo, tamaulipeco, diputado.
1: No voy a señalar a ninguno porque luego me van a estar ahí en ustedes, pero ustedes saben quién es.
0: Órale, pues. Javier, ¿algo más?
1: Nada, les mando un abrazo con mucho cariño. Les agradezco que presten los micrófonos y vamos por el ascenso y vamos por el descenso.
0: Qué bueno, ojalá y así pueda ser. Javier Herrera Borunda, hijo de don Fidel Herrera, a quien le tenemos un gran cariño, fue gobernador de Veracruz y lo recordamos con cariño al buen Fidel Herrera.
1: Gracias por la oportunidad y gracias por el recuerdo.
0: Muchas gracias, Javier.
1: Siempre tienes al tiburón.
0: Perfecto, muchas gracias. Ahí está Fidel. Adiós. Fidel Herrera Borunda, que es diputado federal. ¿Cómo ves, Toñito? Se hace cada vez más grande esto, ¿no?
2: Está creciendo. Creo que coincido en lo principal, que coincido con Javier, ya lo habíamos comentado aquí, yo te lo había comentado, el tema del fútbol mexicano finalmente se convierte en un tema de interés nacional, y lo dijo puntualmente Javier, y sobre eso se puede desprender todo lo demás a través, en este caso, del poder legislativo. Ya se recibió por ahí un amparo, un juez le dio entrada un amparo, yo como abogado te lo digo, un amparo es un instrumento para regular los temas derivados de la autoridad. En este caso estamos hablando que es un organismo particular, la federación, pero también te dice la ley que en supuestos particulares también puede intervenir, darse entrada un amparo.
0: Toño, el tiempo se nos echó encima. Muchas gracias, Alejandro Colorado, que haya mucho éxito, ¿eh?
3: Gracias.
0: Y ya que estés en la sub-20, vienes a darte una vuelta por acá, ya que debutes en primera división también.
3: Hola.
0: Dale, vale, mucha suerte, mucho éxito. Gracias, Toñito.
2: Gracias, Ubaldo. Gracias a todos los que nos vieron, nos escucharon. Mucho éxito, Ale.
0: Gracias, Marco. Gracias, Saúl. Yo soy Ubaldo Enríquez Naranjo. Mañana a las 4:30 habrá más a nivel de cancha. Ojalá y nos acompañe.
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11: Administración Municipal de Monterrey desplegó personal en más de 50 puntos catalogados de alto riesgo por encharcamientos e inundaciones. El gobierno de Nuevo León destacó que la entidad pasó de la posición 4 a la 24 en la escala nacional de homicidios dolosos. Fuerza Civil reportó un descenso generalizado en los delitos patrimoniales, sobresaliendo la baja en el robo de vehículos y a vivienda. El alcalde de Monterrey, Adrián de la Garza, rindió cuentas sobre el estado

0: de las finanzas, inversión en infraestructura y seguridad en el municipio. En tanto, integrantes del Movimiento Ciudadano expresaron cuestionamientos sobre la rendición de cuentas del municipio de Monterrey, previo a la presentación oficial del informe. El Instituto Nacional Electoral instaló formalmente su consejo local en Nuevo León para iniciar la planeación del próximo proceso electoral. Autoridades ambientales y de movilidad concluyeron con el inventario de emisiones para priorizar la regulación de fuentes industriales y del transporte. El municipio de San Nicolás desplegó más de 200 elementos de auxilio vial y preventivo ante las condiciones meteorológicas y riesgos por inundaciones. La Fiscalía General de Justicia anunció operativos preventivos en específico para la zona norte de Monterrey para lograr contener la violencia en aquel sector. Autoridades investigan el multihomicidio presentado en Montemorelos, donde 5 personas perdieron la vida. Autoridades ministeriales investigan un inmueble en Monterrey por presuntamente vender sustancias ilícitas a menores de edad. Esto tras la intoxicación de alumnas de una escuela secundaria. Es una producción de Irene Bernal. Redacción y locución, Francisco León.
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2: El estado de Alaska es el lugar de Estados Unidos donde más gente camina hacia su trabajo todos los días.
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2: Hoy es jueves 1 de octubre del 2026 y en la Fórmula ES, esta es la actualidad en información deportiva. Caso abierto. El Real Madrid entregó nueva documentación a la UEFA que considera evidencia contra el Fútbol Club Barcelona en el caso Negreira. Apelación inminente. Mientras la Liga Premier espera la apelación del Manchester City con fecha límite de este viernes 2 de octubre, tras ser encontrado culpable de 115 infracciones financieras, crece la especulación de una sanción histórica sobre el club Citizen. Bombardeo en el Bronx. Los Yankees de Nueva York barrieron a los Medias Rojas de Boston anotando 18 carreras en 2 juegos. En las otras series de Wild Card, los Padres avanzaron sobre los Cubs. Medias Blancas eliminó a los Astros. Y esta noche, Bravos y Phillies disputan un decisivo tercer juego. Falta menos para volver. En entrevista al medio argentino TIC Sports de visita en su país, el técnico del Toluca, Antonio "El Turco" Mohamed, insinuó una probable próxima salida del fútbol mexicano para volver a dirigir en Argentina. Semana 4. Esta noche inicia la cuarta jornada de la NFL con el duelo de Thursday Night entre los Cafés de Cleveland y los Acereros de Pittsburgh a las 6:15 p.m. Con esto y más, inicia ya la Fórmula ES Orbañanos y su gran equipo de comentaristas. ¡Bueno!

0: ¿Qué tal? Muy buenas tardes. Bienvenidos a esto que es la Fórmula Es Orbañanos. A nombre de Raúl Orbañanos les damos la bienvenida. Hoy jueves primero de octubre, inicia el último trimestre del año. Ya se acaba el año, se acaba el 2026. En la información deportiva tenemos muchas cosas para ustedes. En el béisbol de las Grandes Ligas solamente queda viva una serie de los Juegos de Comodín. A las 6:00 p.m, los Bravos de Atlanta y los Phillies de Filadelfia definen el último boleto. El que gane ese partido va a jugar contra los Padres de San Diego. Las otras tres series ya están listas. Nos platicará un poco más adelante Enrique Burak. En la Nation League, Portugal le gana de visita 4-2 a Dinamarca. Ganó en Noruega, ganó en Dinamarca. Prácticamente clasificado a semifinales Portugal en la Nation League, la sorprendente Grecia, en fin, muchas cosas que platicar de este gran torneo y otras cosas, entre ellas la selección nacional, platicaremos por supuesto aquí con ustedes. José Luis Cuevas, ¿cómo estás? Buenas tardes.
1: Hola Raúl, ¿cómo estás? Qué gusto saludarte. Buenas tardes, saludos al auditorio. Así es, el día de hoy también, por cierto, medios ingleses daban a conocer, colocaban que hay una oferta muy interesante para que Gilberto Mora se convierta en jugador de Liverpool, que van a tratar de acelerar lo antes posible para que el futbolista pueda ser vendido. Se habla de 40 millones de libras esterlinas. Es muy complicado saber si de alguna manera se va a confirmar y sobre todo que llegue a Liverpool en el invierno. Lo que sí es que ese asterisco de ser menor de edad era el que le impedía de alguna manera pues tratar de acelerar en el verano alguna negociación. Vamos a ver qué se termina confirmando. Y hablando de lo de Portugal, muy curioso el día de hoy, yo no sé si había que guardarle luto a Cristiano Ronaldo, yo no sé si alguien, ahora que se habla del Barcelona, de Argentina y su partido, alguien va a tomar ya la 10 en automático, pero Rafael Leao dijo, yo soy el 7, hoy jugó y Portugal lució ganándole a Dinamarca 4-2.
0: Sí, buen partido de Rafa Leao, buen partido de Gonzalo Ramos. Vitiña, por cierto, habla al final del partido respaldando a su técnico. En fin, platicaremos un poco más adelante de ello, pero si te parece, José Luis, vamos a ver esto que nos preparó Beto Campos acerca de la selección nacional. Adelante, Beto.
2: Rafael Márquez conoce el peso de enfrentar a Estados Unidos. Lo vivió como defensa, como capitán y como uno de los referentes de la selección mexicana. Ahora el destino lo coloca frente al mismo rival, pero con una responsabilidad diferente: dirigir al tricolor. Como jugador, el Kaiser protagonizó capítulos intensos de esta rivalidad. Disputó 3 encuentros ante el conjunto estadounidense, con 4 victorias, 3 empates y 6 derrotas. Y es una historia de contrastes. En el Mundial de Corea-Japón 2002, Márquez fue expulsado en la derrota mexicana frente a Estados Unidos. La escena se repitió en febrero de 2009, durante una eliminatoria mundialista en Columbus, pero también supo celebrar ante su acérrimo rival. En octubre de 2015, México conquistó el pase a las Confederaciones de Rusia con una victoria de 3-2. Y en noviembre de 2016, Márquez marcó el tanto del triunfo mexicano en Columbus, una victoria que quedó grabada en la memoria del fútbol nacional.
3: Tanto tiempo ya de enfrentar a Estados Unidos, la verdad no sé cuántos partidos llevo ya enfrentando, pero es el archirrival de México y desde luego que hay siempre una pasión en este tipo de juegos y no amigos en común, no tengo ninguno, pero bueno, deportivamente creo que la competencia entre cualquiera con los que haya enfrentado ha sido siempre buena.
2: Aquellos recuerdos forman parte de su experiencia. Márquez ya no puede resolver el partido con un cabezazo, una barrida o un gol en los últimos minutos. Ahora deberá hacerlo desde la estrategia, la lectura de juego y las decisiones desde el área técnica. Frente a Estados Unidos, el Kaiser inicia un capítulo de una rivalidad que marcó su carrera. En esta ocasión, el reto no es defender a México dentro de la cancha, sino encontrar la fórmula para llevarlo a la victoria desde el banquillo. Para Fórmula Deportes, Alberto Campos.
0: Muchas gracias a Beto Campos. Vaya que sabe Rafa Márquez lo que significa jugar contra Estados Unidos, el próximo rival de la selección, pero yo insisto, hay que medir las cosas como son. El tercer partido en la era de Rafa Márquez El resultado creo que es lo de menos, pero ya sabemos cómo reacciona la gente y lo que espera la gente aquí, cómo presiona sobre todo la prensa. Y antes de continuar, déjeme darle la bienvenida a Enrique Burak. Enrique, ¿cómo estás?
4: Muy bien, Raúl. Qué gusto hablarte igual a José Luis. Y sí, efectivamente, el partido, mediáticamente hablando, representa mucho para México, quizás más para México que para Estados Unidos. Allá la prensa es mucho más tranquila, la presión es mucho menor, y ahora que pienso en Rafa Márquez y Estados Unidos y que viene una correlación mental, pues me acuerdo de aquel partido del Mundial de 2002, en donde inclusive termina expulsado Rafa Márquez. Yo creo que inclusive también para él, aunque son circunstancias completamente distintas, y ya no es jugador y ahora es técnico, pero creo que puede ser una revancha personal.
5: Sí, ese fue uno de los partidos que marcó, creo que, la carrera de Rafael Márquez. También, obviamente, hay algunas Copas Oro interesantes, hay juegos donde Rafa Márquez se hacía sentir desde su liderazgo en campo, y ahora pues el foco estará ahí con lo que pueda suceder con él en la dirección técnica, y que se pueda dar, si más allá de la victoria o derrota, pues un planteamiento que supere lo visto con Perú, que seguramente así va a ser porque va a utilizar su mejor cuadro.
0: Oye, decías de la parte mediática de Estados Unidos, Enrique, y también en cómo manejan las cosas, ¿no? Hay que recordar cómo le fue a Pochettino antes del Mundial. Esa racha y esos malos resultados de Pochettino, aquí en México no hubiera aguantado, lo hubieran corrido, seguro. Lo respaldó la Federación de Estados Unidos, creo que termina siendo un buen Mundial Estados Unidos, nada del otro mundo, pero termina siendo un buen Mundial, y lo renuevan para el siguiente ciclo mundialista. En muchos lugares del mundo se trabaja así, aquí en México creo que lo vemos muy poquito.
4: No, es muy, muy distinto, ¿no? Mientras que en los periódicos del domingo, aquí en México, uno de los titulares principales, si no es que el principal, va a ser cómo le va a México en contra de Estados Unidos. Los titulares de la prensa deportiva en Estados Unidos van a ser en cuanto al fútbol americano colegial del sábado, en cuanto a las series divisionales, los dos partidos de la americana, los dos que van a abrir el domingo, y la semana 4 del NFL. Y en la página 25 vendrá cómo le va a Estados Unidos en contra de México. Es completamente distinto.
5: Sí, es que al final la importancia, vamos, la jerarquía, los momentos de las ligas, y este no deja de ser un partido amistoso, ¿no? En este caso, para la selección de los Estados Unidos frente a la selección mexicana, que debe ser una muy buena entrada en Glendale, Arizona, donde se va a dar este partido, una sede habitual, y después viajar al Memorial Coliseum para el juego ante Chile, donde seguramente volverá a rotar y jugará con un cuadro un tanto alterno.
0: Raro que sea en Arizona, porque normalmente la selección de Estados Unidos busca lugares un poquito más lejanos, ¿no? Donde buscar donde no haya tanto mexicano, pero decidieron hacerlo ahora en Arizona. Va a ser sin duda 80%, ¿no? 90% de mexicanos contra el resto de estadounidenses. Va a ser un lleno seguro, confirmado allá en Arizona. Ojalá sea un buen partido y le sirva a Rafa Márquez.
4: Pues sí, yendo la selección mexicana a mercados importantes para ellos, donde se juega prácticamente como local, porque además el último partido, que va a estar contra Chile el martes, va a ser en el Coliseo de Los Ángeles, que bueno, pues sabemos acerca de la concentración de mexicanos en esa ciudad, así que México prácticamente jugando como local estos dos últimos partidos.
0: Damos una pausa, volvemos.
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11: Se anunció oficialmente la adquisición de la entidad por parte del astro argentino Lionel Messi, quien se convierte en nuevo propietario del equipo que milita en la segunda división española, iniciando así un proyecto que busca impulsar su crecimiento deportivo, institucional y social. Y aunque el DEN se hizo oficial el acuerdo, el mismo aún está pendiente de la autorización por parte del Consejo Superior de Deportes. Llegamos a Suiza porque la federación de este país confirmó que le retiraron cualquier apoyo a Gianni Infantino para ser reelegido como presidente de la FIFA. La federación helvética retiró el apoyo que habían ratificado el pasado mes de junio a su compatriota. Sin embargo, después del rechazo masivo de la mayoría de federaciones del viejo continente, los suizos se unieron a la campaña en contra de la reelección de Infantino. Cabe señalar que el próximo mes de marzo será cuando la FIFA anuncie a su nuevo presidente y los candidatos deberán ser presentados a más tardar el 18 de noviembre. Cerramos en Alemania porque en actividad de la tercera jornada de la Nations League, Alemania consiguió su primer triunfo de esta edición tras vencer 2-0 a Serbia con goles de Bischoff y Wirtz. Por su parte, Grecia sigue dando de qué hablar y después de vencer a los teutones como visitantes la jornada pasada, empataron a 2 tantos con Países Bajos, mientras que Portugal sin Cristiano Ronaldo goleó como visitante 4-2 a Dinamarca y Gales venció 2-1 a Noruega. Para mañana destacan los duelos entre Bélgica y Turquía y Francia se mide ante Italia. Esta fue una vuelta por el fútbol internacional. Regresamos al estudio.
12: La selección de los Estados Unidos y la selección nacional de México se enfrentan este sábado en Glendale, Arizona, en un amistoso que volverá a encender la rivalidad más intensa de la CONCACAF. El equipo estadounidense llega fortalecido tras vencer 4-1 a Perú y 4-2 a Chile. El combinado nacional, por su parte, viene de 2 empates a 1 gol contra Colombia y contra Perú. 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
13: Perfecto, Raúl. Recuerden ustedes el caso de Barcelona y que fue acusado de haber, vamos a decir, incentivado a los árbitros. Bueno, sobre esto nos platica Ángel.
14: El caso Negreira aún no termina, todo lo contrario. Este jueves 1 de octubre, el Real Madrid ha reavivado la polémica a su alrededor, intentando ejercer presión al entregar a UEFA una nueva y cuantiosa serie de documentos que el club merengue señala como evidencia importante en el supuesto actuar indebido del Fútbol Club Barcelona para intentar acelerar una investigación por mucho tiempo estancada y sin actualizaciones. Fue en el pasado mes de mayo cuando el Real Madrid anunció que preparaba un nuevo expediente sobre el caso que podría incluir cientos o miles de nuevas páginas en documentos derivados de actuaciones judiciales y otras supuestas pruebas recopiladas. Cabe recordar que el fondo del caso son los pagos acumulados por 8.4 millones de euros entre 2001 y 2018 que el Fútbol Club Barcelona realizó a sociedades vinculadas con José María Enríquez Negreira cuando este fungía como vicepresidente del Comité de Arbitraje en la Real Federación Española, una situación que el presidente del Real Madrid, Florentino Pérez, ha condenado en múltiples ocasiones.
15: Es el clamor popular y que todo el mundo sabe lo que pasó. El Real Madrid es el único que se ha personado en el proceso judicial en calidad de perjudicado cuando los perjudicamos. Hemos sido todos los clubes, pero estaban conmigo que no es normal que al menos 4 presidentes del Barcelona hayan estado de acuerdo en mantener durante 17 años consecutivos un sistema de pagos millonarios al presidente de los árbitros.
14: Por ahora, la UEFA ha confirmado haber recibido la nueva documentación presentada por el Real Madrid y a través de un comunicado señaló que el material sería revisado y analizado como parte de la investigación abierta contra el Barcelona, pero sin pronunciarse respecto a su contenido, valor o posibles consecuencias. Por su parte, el club blaugrana replicó en su propio comunicado que UEFA no ha abierto ningún expediente sobre el club y aclaró que esta nueva documentación está vinculada a la investigación original iniciada en 2023, añadiendo que la presión ejercida por su rival no cambia la realidad jurídica de la investigación y que seguirá cooperando de forma transparente con UEFA y los órganos rectores del fútbol. Para Fórmula Deportes, Ángel Ricalde.
13: Muchas gracias, Ángel. Bueno, no deja de llamar la atención que sea precisamente Real Madrid, el gran rival del Barcelona, el que está promoviendo todo esto, y además, curiosamente, aunque bueno, no hay pruebas, pero sí se señala que el arbitraje favorece al Real Madrid, aunque esto también viene de parte de sus rivales en los partidos. ¿Cómo viene esta situación, Raúl Eduardo, José Luis?
12: Digo, aquí te iba a decir lo extraño, pero no es extraño. Porque durante mucho tiempo el Real Madrid cuando y el Barcelona cuando estaban abogando por la Superliga eran muy amigos y ahora lo que pasó y la situación es que este expediente que manda el Real Madrid a la UEFA se mandó justamente cuando iban a hacer las votaciones del Real Madrid. Florentino Pérez dijo que iban a reavivar el caso Negreira y se mandó el expediente a la UEFA. La UEFA lo único que está haciendo ahora es decir, recibí el expediente, nada más. No quiere decir que esté abriendo una nueva investigación, como lo vimos en el reportaje de Ángel Ricalde. Y aquí lo importante es que la UEFA se manifestó ya hace un buen tiempo que en caso de que se encontrara un amaño de partidos pagado por ese dinero en España, el Barcelona iba a ser suspendido de cualquier competencia europea. Eso lo manifestó hace algunos años ya. Y ahora la justicia española es la que tiene que decir si hubo amaño de partidos producto de ese dinero, que hasta ahora no lo han manifestado así, y repito, desde hace 3 o 4 años que se viene hablando de ese tema.
16: Sí, es una investigación que al final ahí está, no quiere decir que existan pruebas contundentes para hablar del amaño de alguna liga o algún título, pero sí es un hecho que UEFA al final trata de ser lo más transparente posible en decir, sí me llegó la documentación, aparentemente hay más información que van a tener que analizar para saber qué se determina. Aquí lo curioso o lo que tendríamos quizá los medios que analizar es qué tanto un club de fútbol tendría que pagar por una asesoría de arbitraje, ¿no? Se supone que todos tendrían que tener asesorías de arbitraje para saber cómo comportarse, ¿no? En este caso es lo extraño ahí que se dé a conocer el detalle de la asesoría, ¿no?
13: Pues sí, pero es una asesoría que más bien va enfocada a que le echaron la mano al Barcelona. O sea, no necesariamente a que pues estuvieron trabajando con nosotros y que por ahí es donde viene una triangulación de los dineros. Y qué tanto le habría favorecido al Barcelona haber tenido una situación así del arbitraje a modo, que finalmente pues es lo que está buscando el Madrid, ¿no?
12: Ahí está el punto, ¿no? No se ha podido comprobar que fue para beneficiarlo, ¿no? El Barcelona argumentó que le pagaba a Negreira para que le diera informes arbitrales de cómo se manejaban los árbitros y las características que tenían para saber cómo actuar en el terreno de juego, ¿no? Ahora, si nos ponemos a ver lo que decías tú, Enrique, los errores arbitrales que hay en España normalmente desde aquel entonces hasta ahora, y pasa en todas las ligas del mundo, ¿no? O sea, de repente los más favorecidos son siempre los equipos grandes, y hemos visto que se equivocan a favor del Real Madrid, que se equivocan a favor del Barcelona, y en otras ligas pasa exactamente lo mismo. Y también recordar, ¿no? Dentro de esos años que están diciendo, pues está toda la época dorada, si le queremos ver así, del Barcelona, con Rijkaard, con Guardiola, con Luis Enrique, que hasta donde yo recuerde, el fútbol que hacían era lo que les hacía ganar títulos, ¿no?
16: Sí, es evidente que es la mejor época del Barcelona y que el Real Madrid está jugando sus cartas hasta cierto punto para, no sé si desviar la atención actual, no sé si Florentino buscar ser reelegido, pero al final del día, si hay herramientas, si hay elementos para una investigación, pues ojalá y salga lo que tenga que ser por el bien del fútbol. Quitarle ligas o no al Barcelona ya no creo que cambie mucho, más cuando hablamos de el mejor Barcelona de la historia, pero sí pasaría a ser, no sé si se llega a confirmar, como aquella situación de los balones desinflados o los astros, o vamos, al final hay que esperar a que UEFA dé un veredicto.
13: Sí, y ahora que Roledardo decías acerca de otras ligas, recuerdo también en la NFL recientemente se habla de que los oficiales favorecen a los jefes de Kansas City. Pero creo que también hay un punto importante con estos equipos que son de los que puntean, de los que tienen campeonatos, de los que están siempre en los primeros lugares, en donde son los partidos que la gente regularmente ve, son los partidos que se colocan en los horarios estelares y hay más ojos viendo esos partidos. No es lo mismo ver un partido de los jefes de Kansas City contra los Bills de Buffalo a un partido de Tennessee contra Carolina, que puede haber un error garrafal que favorezca a alguien y no se va a dar cuenta nadie, porque son partidos que no sigue nadie. Yo creo que también tiene que ver que son equipos sumamente mediáticos, ¿no?
12: Sí, sumamente mediáticos, y también estoy de acuerdo contigo, y también normalmente equipos que la gente está esperando que pierda, ¿no?
13: También.
12: Que sucede, ¿no?
13: Así es. Bueno, vamos a hacer una pausa y ahora regresamos.
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4: Tokio, Japón. Tokio representa la fusión más espectacular y armoniosa entre las tradiciones ancestrales del continente asiático y el futurismo tecnológico más avanzado. Esta colosal e hiperactiva metrópolis sorprende al mundo con su impecable organización, seguridad absoluta y un orden civil ejemplar que contrasta con su alta densidad demográfica. El paisaje urbano transita con gracia desde los pacíficos santuarios sintoístas rodeados de naturaleza hasta los distritos de Shibuya y Shinjuku, iluminados por gigantescas pantallas LED y habitados por las últimas tendencias de la moda urbana global. Su capacidad para adoptar la influencia occidental sin perder un ápice de su mística identidad oriental la convierte en una joya cosmopolita verdaderamente única.
0: Cuida lo que comes.
4: Fajitas de res con champiñones. Cocina tiras finas de bistec de res magra con una cantidad generosa de champiñones rebanados y cebolla. Sazona con pimienta y una pizca de sal. Es un plato proteico delicioso que no requiere grasas añadidas para destacar.
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5: En el tenis, la mexicana Renata Zarazúa debutó en el China Open con victoria sobre la húngara Ana Bondar en dos sets por parciales de 7-6 y 6-3, sumando su tercera victoria en un torneo Masters 1000 de la WTA. Su próximo rival será la bielorrusa Arina Sabalenka, actual número 2 del ranking mundial. En el automovilismo de la Fórmula 1, la escudería Haas anunció la salida del francés Esteban Ocon por común acuerdo, y hasta el momento no se ha dado a conocer oficialmente al sustituto para la próxima temporada. Previo al Gran Premio de Bahrein, el piloto comentó: "No es en absoluto el final de mi carrera en la Fórmula 1, no me descarten por completo". En el golf se dio a conocer que el estadounidense Phil Mickelson, de 56 años, fue ingresado a un centro de rehabilitación por ludopatía, tras presentar problemas con los juegos y las apuestas. El golfista se habría perdido algunos torneos por ese motivo y, de acuerdo a su representante, ya ha abandonado la clínica tras completar su programa. Y en el béisbol, tras la eliminación de los Astros de Houston en la ronda de comodines de las Grandes Ligas, el mexicano Isaac Paredes no descartó jugar en invierno para la Liga Mexicana del Pacífico con Naranjeros de Hermosillo.
6: Que quisiera, sabes, se está hablando mucho de una abuela que viene por ahí, quisiera también representar a mi ciudad, la Serie del Caribe ahí, y sería un orgullo para mí poder ganar con el equipo de mi ciudad, con el equipo al que crecí viendo, y bueno, esperemos estar ahí en diciembre con el Fórmula.
7: Estamos de vuelta y vamos a platicar acerca de béisbol. Estamos de lleno en la postemporada, las series de comodines que se están desarrollando, y a partir del sábado inician las series divisionales. Los mejores equipos de cada una de las ligas descansaron esta primera fase. Estamos hablando de Milwaukee y de Dodgers en la Liga Nacional y en la Liga Americana, Tampa y los Guardianes de Cleveland. Los Dodgers de Los Ángeles estarán enfrentando ya sea a Filadelfia o Atlanta, que en un ratito más a las 6:00 p.m. se enfrentan en el tercer y último partido de esa serie de comodines. Y justamente en Dodger Stadium se encuentra Humberto Barrero. Humberto, ¿cómo te va? ¿Qué nos platicas de los Dodgers?
8: Hola, ¿qué tal, Enrique, Raúl, Raúl Eduardo, José Luis? Pues sí, les platico, casi me pegan un pelotazo ahorita de foul. Nuevamente no pasó a mayores. Sí, aquí estamos en la práctica precisamente de bateo de los Dodgers, que como bien dices, están descansando, les tocó descansar, y bueno, entre comillas, porque están practicando ya dentro del diamante. Bueno, tuvimos la oportunidad de platicar con Miguel Rojas, un jugador que anunció su retiro a principios de temporada, su retiro de el béisbol profesional, y bueno, él nos ha dicho que se permanecerá aquí precisamente con los Dodgers, a ver en qué posición lo coloca la franquicia. Y bien, tuvimos la oportunidad de platicar con él y aquí están sus impresiones.
9: De verdad que me siento muy, muy agradecido con la vida y con Dios y con el béisbol por darme la oportunidad de estar acá en mi última temporada siendo abridor en el opening day del equipo. El año pasado tuve la oportunidad de jugar el último juego de la temporada y este año comenzar jugando el primer juego creo que es algo que significa muchísimo para mí. Estoy sumamente orgulloso y feliz de lo que he podido lograr. Es muy importante que de una manera u otra todos los venezolanos encontremos la manera de cómo poner a nuestro país en alto. Creo que hemos venido haciendo eso bastante bien, sobre todo en nuestro deporte. Sí, no, estoy muy contento de poder regresar acá después de debutar en el 2014. Después de 10 años regresé y me recibieron igual con los brazos abiertos, igual que al muchacho de 24 años que llegó a Grandes Ligas. Y ahora mismo que estoy empezando mi última temporada, estoy muy emocionado de verlos a todos diariamente en este estadio y poder seguir disfrutando de lo que es jugar con esta organización. Ponerse este uniforme en el pecho significa muchísimo. Y estoy contento de representar a mi país, Venezuela.
8: Pues ahí están las palabras del venezolano, que bueno, es su última temporada, como lo mencionábamos, con los Dodgers de Los Ángeles, y ya va al retiro. Seguramente se va a quedar aquí en esta franquicia, Enrique, y cabe recordar que buscan su tercer campeonato, el único equipo que tiene tres campeonatos. En el 2000 fue precisamente los Yankees de Nueva York, también lo tienen tricampeonato, los Padres, los Bravos y los Mets de Nueva York. Así es que pues el partido se está programado para este sábado a la 1:00 p.m. Bueno, como bien mencionábamos, no hay pitcher anunciado por parte de Dave Roberts, sin embargo, pues todo parece ser que será el japonés Yoshinobu Yamamoto, que ha tenido una muy buena temporada con los Dodgers, Enrique.
7: Así es, el jugador más valioso de la Serie Mundial anterior, y en el caso de Miguel Rojas, que tuviera una postemporada decisiva con sus actuaciones con los Dodgers. Humberto, muchas gracias.
8: Igualmente, Enrique, saludos, buenas tardes.
7: Buenas tardes, Humberto Barrera desde Dodger Stadium. Bueno, los Dodgers buscan ser el primer equipo de la Liga Nacional que obtiene otro campeonato. Nunca antes se ha presentado un tricampeón de la Liga Nacional. Y bueno, hablando justamente acerca de los otros enfrentamientos, ya mencionaba Dodgers ver en contra del triunfador del partido de Phillies en contra de los Bravos de Atlanta, y lo que llama la atención, Roberto, José Luis, es que los Bravos van a ir con un joven, con Ray Kerr, que ha lanzado muy poco este año y que todo hace suponer que va a ser un partido de bullpen, será una, dos entradas nada más. Y del otro lado va Aaron Nola, por los sí de Filadelfia, que es un buen pitcher que tiene experiencia, que este año, eso sí, tuvo una efectividad elevada, prácticamente en 5, pero este duelo es el único que queda de las series de comodines, joven.
10: Una apuesta arriesgada la de los Bravos, ¿no? Con el abridor, aunque supongo que por ser un juego decisivo, pues jugarán todos los que tengan que jugar.
11: Sí, yo creo que por lo que hemos visto en los dos partidos, sí luce para estar muy, muy parejo, aunque yo pienso, bueno, lo que yo veía en la previa es que Phillies tenía que avanzar sin problema alguno. No sé si se pueda confirmar el día de hoy, ¿no?
7: Pues sí, veo la localidad de los Bravos, finalmente es algo que pesa mucho en esta serie de comodines, pero vamos a ver qué es lo que sucede, pero me parece que los Phillies tienen la ventaja hoy, por lo pronto con el pitcher abridor. Ahora, la otra serie divisional de la Liga Nacional será Milwaukee contra los Padres. Los Padres que rápidamente despacharon al equipo de los Cachorros de Chicago, les ganaron ayer 4-1. Kevin Gausman, el centro delante por el equipo de los Cachorros, que llegó procedente de los Azulejos de Toronto, solamente 3 1/3, recibió 5 imparables y le hicieron 3 carreras limpias, y en estos partidos es muy difícil recuperarte de desventajas que son prontas. Mientras que Nick Pivetta abrió por el equipo de los Padres, también 3 1/3, pero 3 hits, solamente 1 carrera, y vinieron 4 relevistas del equipo de los Padres, incluyendo a Mason Miller, que es el cerrador de los Padres y que es realmente extraordinario. Así que los Padres en contra de Cachorros que se metió una muy mala racha al final de la campaña regular, y por ese motivo no jugaron en el Wrigley la fase de comodines. Mientras tanto, en la Liga Americana, ya sabemos que va a ser Medias Blancas en contra de Cleveland, uno de los duelos. Ayer que estábamos al aire estaba terminando el partido de Medias Blancas en contra de los Astros, que no hicieron absolutamente nada. Y después jugó Yankees en contra de Boston. Los Yankees ganaron los 2 partidos por marcador combinado de 18-2. Ayer ganan 9-2. Ofensiva de 14 imparables, sin contar con Aaron Judge. Giancarlo Stanton estaba en el roster, pero ni siquiera lo utilizaron. Cody Bellinger ayer produce 4 carreras, incluyendo un home run. Y Luis García Jr., que trajeron en esta negociación de cambios para la mitad de la campaña, conecta también un cuadrangular. Y Max Fried, excepcional, el centro diamante, 6 entradas, 3 hits, 1 carrera, 6 ponches. Del otro lado, Sonny Gray, el abridor de los Medias Rojas, 4 2/3 con 6 imparables recibidos, 4 carreras, 5 ponches, y Garrett Crochet no sacó un solo out y le hicieron 4 carreras limpias al relevista del equipo de Boston. Así que los Yankees están en una posición, me parece, extraordinaria. Van en contra de Tampa, no utilizaron ni siquiera a Gerrit Cole, tienen a Rodón, otro abridor, y la ofensiva está funcionando, así que va a ser Yankees en contra de Tampa a partir del próximo sábado, hablando acerca de las series divisionales de la Liga Americana.
10: Ahora sí que los bombarderos del Bronx aparecieron, ¿qué? Batería de los Yankees en la serie, y Enrique esperaba un poco más de los Medias Rojas, la verdad, ¿eh?
7: Sí, yo también esperaba un poco más de Boston, que recordarán ustedes, empezó muy mal. Luego tuvo un par de rachas muy buenas para meterse como comodín. Al final también tuvo una mala racha, pero pues es un equipo que está todavía, creo yo, en proceso de armado, el de los Medias Rojas de Boston. Que por cierto, para la gente que nos sigue en México, vamos a tener postemporada a través de televisión abierta, fines de semana, y la serie mundial completa a través de Canal 9. Entonces, este sábado vamos a tener doble cartelera a las 11 de la mañana por Canal 9. Tendremos a Medias Blancas en contra de los Guardianes de Cleveland, y a las 4:30 de la tarde vamos a ver a los Yankees en contra de las Rayas de Tampa, insisto, por Canal 9. Y para la gente que nos escucha en Estados Unidos, tendremos a través de Unimás completa la serie divisional de la Liga Americana, la serie campeonato también de la Liga Americana, y el juego 1 de la Serie Mundial a través de Univisión. Pero bueno, pinta para hacer una muy buena postemporada en el béisbol de las Grandes Ligas. Dentro de la NFL, hoy se pone en marcha la semana 4, y vamos a tener a los Acereros con marca de 2-1 visitando a los Browns de Cleveland, también con 2-1. Los Acereros que sorprendieron a la ofensiva el fin de semana anterior venciendo a Cincinnati, sobre todo porque una semana antes contra Nueva Inglaterra no tenían ofensiva. Y van en contra de los Browns, que tienen nuevo entrenador jefe, Todd Monken, que era el coordinador ofensivo de los Browns, de los Cuervos de Baltimore, que tienen ahora de Sean Watson como mariscal de campo. Y me parece que pues es un duelo inclusive hasta peligroso para los Acereros, aunque parecen como favoritos para ganar por 3 puntos el partido de esta noche.
10: Muy peligroso, Enrique. Yo creo que van a ganar los Browns, ¿eh?
11: No, incluso Browns, hace cuánto, no sé si tengas el dato de su inicio ganador, pero era muy curioso ahora en las últimas temporadas de que siempre era su récord, digamos que perdedor, ¿no? Para este equipo de Cleveland.
7: De acuerdo, bueno, en 2020-2021 iniciaron 3-1, que es como buscan colocarse el día de hoy. Vamos a hacer una pausa, por cierto, Joey Porter de los Acereros pasa a los Vaqueros de Dallas en un cambio que se da esta noche de miércoles. Una pausa y regresamos.
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4: Sydney, Australia. Sydney combina de manera perfecta el dinamismo económico de una gran metrópolis financiera con un estilo de vida relajado, soleado y profundamente conectado con la naturaleza. Esta joya de Oceanía da la bienvenida a millones de inmigrantes y estudiantes de todas las nacionalidades, atraídos por su excelente calidad de vida y su vibrante mercado laboral. El puerto de la ciudad es su corazón geográfico y visual, enmarcado por la icónica y majestuosa Ópera de Sydney y el imponente Puente de la Bahía. Sus concurridas playas urbanas, como Bondi Beach, fomentan una cultura del bienestar y el deporte al aire libre que define el día a día de sus habitantes. Sydney es un destino cosmopolita tolerante, moderno, ecológico y abierto al mundo.
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14: Playa Punalú, Estados Unidos. Esta es la playa de arena negra más famosa del archipiélago de Hawái. Su intenso color oscuro nació del encuentro violento entre la lava ardiente de los volcanes activos y las gélidas aguas del océano, provocando que la roca se pulverizara instantáneamente. Además de su espectacular contraste visual con las palmeras verdes, Punalú es un refugio vital para las tortugas marinas verdes, que suelen descansar bajo el sol sobre la arena negra calurosa, creando una de las postales silvestres más exóticas de la isla.
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4: Los flamencos son rosados porque consumen crustáceos ricos en pigmentos llamados carotenoides, que cambian el color de sus plumas.
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15: La OEA convocó a una reunión extraordinaria este viernes en Washington, Estados Unidos, luego de que el presidente de Nicaragua, Daniel Ortega, anunciara el fin de las elecciones competitivas en ese país. La organización exigió condiciones para comicios libres e inclusivos. El gobierno de Bolivia desconoció la designación de Luis Montaño como fiscal general interino tras la detención del anterior titular, Roger Mariaca, por presuntos vínculos con una red de protección al narcotráfico. El ministro de gobierno, Marco Antonio Oviedo, aclaró que solo la Asamblea Legislativa está facultada para elegir al nuevo fiscal. Un juez federal de California, Estados Unidos, suspendió la política del gobierno de Donald Trump que obliga a los empleadores a pagar $100,000 por cada nueva petición de visa H-1B, al considerar que las agencias migratorias actuaron de forma arbitraria.
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7: Hoy vamos con Eduardo Ortega, que nos habla acerca de Rayados y su siguiente partido en la liga, que es contra el América.
16: Amigos de la Fórmula S, los saludo con mucho gusto. Oliver Torres respaldó el proceso de Matías Almeida al frente de los Rayados del Monterrey y aseguró que el plantel está convencido del proyecto que encabeza el técnico argentino. El mediocampista español reconoció que Monterrey viene de un momento complicado y que los jugadores entienden lo que representa iniciar una nueva etapa tras el cambio en la dirección técnica. Torres destacó que Almeida ha aportado una nueva dinámica al equipo y consideró que las comparaciones con los procesos anteriores no son justas debido a que cada entrenador necesita tiempo para desarrollar su idea y obtener resultados. El futbolista dejó claro que el objetivo dentro del vestidor sigue siendo el mismo, ser campeones. Escuchemos lo que comentó el jugador español.
17: De tocar fondo, de como tú has dicho, uno de los peores momentos del club y creo que los jugadores que estamos aquí, los jugadores que han llegado a refuerzo, sabemos lo que implicaba ese nuevo cambio, ¿no? Ha venido un entrenador como Matías con su cuerpo técnico que tiene unas ideas muy claras, una exigencia muy grande y que al final, pues, como decimos y lo marcamos, es parte de un proceso, ¿no? No se cambia todo de un día para otro. Bueno, a ver, estamos en un proceso, pero obviamente queremos y nos exigimos ser campeones en este torneo ya. O sea, trabajamos cada día para ello. Obviamente yo creo que la gente cuando va al estadio, pues, y desde la tele, pues yo creo que hay pequeños detalles que se sienten, ¿no? La forma en la que el equipo celebra los goles, el cómo los jugadores nunca dejan de intentarlo. Yo creo que la afición rayada es muy exigente y agradecemos esa exigencia. Pues ha generado una expectativa muy grande, ¿no? Los fichajes que hemos llegado, el club ha estado trabajando muy bien para conseguir ser campeón. Pero bueno, hay que entender que también, pues, solo hay un campeón. Si te das cuenta, en las eliminatorias que hemos quedado fuera, casi todas han sido por el resultado en la tabla, que obviamente, pues, es un aspecto a corregir.
16: Los Rayados mantendrán un partido amistoso contra el Toluca el sábado 3 de octubre en Houston, Texas, y contra el América se enfrentarán el sábado 10 de octubre en lo que será la jornada número 11 de la Liga MX. Y es lo que tenemos en información deportiva para la Fórmula ES, Eduardo Ortega.
7: Muchas gracias a Eduardo. Bueno, por lo pronto no ha sido el mejor de los regresos para Almeida al fútbol mexicano con el equipo de Rayados. Suman 4 derrotas y además se comieron 4 goles en su partido anterior en contra de Atlante. Por ahora Monterrey está colocado en el 10º lugar en la tabla, Raúl.
10: No, un proyecto que arranca con Denis de Clos, con Almeida, que tiene un plantelazo, Rayados, muy buenas contrataciones, por momentos jugó bien al fútbol, o juega bien al fútbol, pero la realidad es que no termina de cuajar, ¿eh? No, y no hace falta solamente salir en conferencia de prensa, como lo hizo Oliver Torres, a respaldar al técnico y al proyecto, hay que demostrarlo en la cancha, y la realidad es que Rayados está muy lejos de lo que se espera del equipo, muy, muy lejos, ¿no? Todavía falta torneo, pero la verdad que le sigue debiendo a su gente Rayados.
11: Sí, no ha sido un buen inicio para el equipo de Monterrey. Creo yo que el crédito de Almeida como entrenador por lo logrado en Chivas, donde no sucedía nunca nada, le da oportunidad a creer en que puede hacerlo con el equipo de Monterrey. Y también está este tema de las bondades de la Liga MX. El rendimiento no ha sido tan bueno, pero calificándote como 7º, 8º, yo quiero ver a Toluca o América o a Cruz Azul que les digan te toca Monterrey en cuartos de final, ¿no?
10: Oye, por cierto, ese partido, perdón Enrique, ese partido el próximo sábado, el 10 de octubre, América festeja su 110 aniversario.
7: Sí, que por ahí vi una playera, ¿no? que está circulando del América para ese día. En donde pues hacen referencia desde luego al logotipo anterior, cuando estaban surgiendo que eran los cremas del América, ¿no? O a lo mejor eso ya fue después, no lo sé.
10: No, fue después.
7: Sí, lo de los cremas fue después.
10: Sí, fue después.
7: Porque inclusive ya a partir de los 60 eran conocidos como los millonetas. Pero, pues sí, entonces hay que remontarse a 1916, cuando surge el América.
10: Correcto.
7: ¿Qué tenemos de fútbol internacional?
10: La jornada de la Nation League, muy, muy interesante. La visita de Portugal a Dinamarca, una visita complicada para el equipo portugués y termina ganando 4-2, solventando muy bien el partido, jugando bien Portugal, 9 puntos, líder indiscutible del grupo. Noruega y Dinamarca tienen 3. No tendrá problema, me parece, Portugal para clasificarse a las semifinales de la Nation League porque le falta todavía recibir a Dinamarca y recibir a Noruega, así que va muy bien el proyecto de Jorge Jesús. Y aquí en el partido hablamos del tema de Cristiano Ronaldo ayer. Terminando el partido, Vitinha respalda el trabajo de Jorge Jesús y Gonzalo Ramos también habla bien del técnico. Gonzalo Ramos en la cancha, por supuesto que hizo un buen partido, porque se hizo mucho ruido, ¿no? Por supuesto, de este tema de Cristiano Ronaldo.
11: Sí, además, cuando lo terminas haciendo con victoria, es claro que el equipo no necesita en este momento a Cristiano Ronaldo, y seguramente si siguen con los resultados así, va a ser muy complicado. Hoy escuchaba programas en España particularmente que decían, es que cuando corran a Jorge Jesús, se va a reabrir el capítulo para que llegue Cristiano. Es que quizá no lo corra, ¿no? Hay un proyecto, y si los resultados van, no puedes estar dependiendo de correr a un entrenador para que regrese el berrinches Ronaldo.
7: Pues no, y mientras se manifiesten otros jugadores de la selección portuguesa, pues entonces va a ser mucho más complicado para Cristiano Ronaldo. Yo creo que pues ahora quedó peor, y también el trabajo se le facilita al técnico, y yo creo que también había muchos jugadores en la selección portuguesa que decían, híjole, es que este cuate pues sí fue muy, muy bueno, pero ya no se estorba. Era difícil que alguien se pronunciara, pero bueno, mientras vienen resultados y se fortalece al técnico, Cristiano Ronaldo se aleja cada vez más de la selección.
10: Sí, completamente de acuerdo. Y en otros resultados del grupo 2, Alemania le gana de local a Serbia 2-0, pero aquí la nota de este grupo es Grecia. Grecia, la sorprendente Grecia, diría yo, le iba ganando 2-1 a Países Bajos hasta el minuto 88-89, que logra empatar Países Bajos, pero después de 3 partidos, después de la mitad de los juegos de este grupo número 2, Grecia es líder de grupo. Grecia tiene 7 puntos, Países Bajos 5 y Alemania 4. Eso sí, creo que nadie lo hubiéramos esperado.
11: Sí, le compitió muy bien el fin de semana a Alemania. Había críticas de Schweinsteiger, de algunos otros más exjugadores de Alemania.
10: Le ganó.
11: Del nivel, no, sí, de que le había ganado, y había las críticas al respecto, y ahora le juega de tú a tú y lo hace muy bien frente al equipo de los Países Bajos. Así que Grecia, habrá que verlo más adelante, ¿no?
7: Sí, efectivamente, que Grecia, pues que hace 20 años que no hacía nada, ¿no? A nivel internacional en fútbol.
10: Sí, aquella selección jugando muy feíto, muy, muy feíto, fue campeona de Europa. Mañana

0: las críticas en redes sociales, y bueno, aquí con Jorge Jesús, con el entrenador de Portugal, no sé si fue un cariñito, pero pareció más empujón ahí en la recta final.
1: Sí, y el festejo habrá sido, ¿qué?, ¿como un homenaje o habrá sido como...
0: Yo creo que quería cambiar su camiseta con Cristiano Ronaldo y le echó a perder esa fiesta a Jorge Jesús, ¿no?
1: Oye, pero qué nivel de los partidos en la Nations League de Europa, ¿eh? En este grupo uno, qué nivelazo, cara. Afortunadamente no pasó tanto después del Mundial para que viéramos otro torneo oficial y otra competencia de Europa, y este grupo número uno, el grupo A, el nivel es excepcional.
2: Y realmente extraordinario, es el mejor fútbol que existe. Por ese motivo es que cuando el señor Infantino salió con su chiste, y bueno, pues las federaciones europeas en bloque hablaron acerca de boicotear el Mundial de Fútbol, la FIFA se puso a temblar por lo que representa Europa. Así que definitivamente es un nivel verdaderamente extraordinario, inclusive de aquellos países que no tienen posibilidad de llegar a un Mundial de Fútbol.
0: Sí, 18 de noviembre es el límite en UEFA para que tengan un candidato, en dado caso, si le quieren hacer frente, registrarlo en las votaciones que van a ser en marzo en Marruecos de la FIFA para la reelección o no de Gianni Infantino.
2: Bueno, así rápidamente, ya nos tenemos que ir. Una quiniela rapidísimo. ¿Infantino se reelige o no, Raúl?
1: No.
0: Yo tampoco creo que se reelija.
2: Ay,
0: yo, o sea, él va a querer, quisiera, pero va a llegar alguien y le va a ganar.
2: Ya ven. Bueno, nos vamos. Gracias, Raúl. Gracias,
1: Luis. Buenas tardes.
0: Gracias, hasta luego.
2: Quédense con Pepe Cárdenas. Hasta mañana.
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2: Precisamente desde Argentina, Antonio Mohamed volvió a hablar sobre su futuro. Aunque el turco aseguró sentirse contento al frente del Toluca, reconoció que cada vez visualiza más cerca una eventual regreso al fútbol de su país. Mohamed explicó que no sabe cuándo ocurrirá, pero considera que tarde o temprano volverá a dirigir en Argentina. Por otra parte, Cristiano Ronaldo encendió las alarmas en Portugal. Después de abandonar la concentración de su selección, el delantero publicó un mensaje en redes sociales en el que aseguró que en su momento explicará las razones que lo llevaron a tomar la decisión. Cristiano deseó suerte a sus compañeros y señaló que más adelante dará su versión sobre lo ocurrido. En Inglaterra continúan generando repercusiones el caso del Manchester City por presuntas irregularidades financieras. En las últimas horas también surgieron versiones que mencionan al presidente de la FIFA, Gianni Infantino, dentro de la conversación. Hasta el momento, cualquier posible participación debe manejarse como parte de los señalamientos alrededor del caso, mientras que continúan las investigaciones y las posturas de las partes involucradas. Y es lo que tenemos en información de deportiva. Yo soy Eduardo Ortega, me pueden encontrar en mi cuenta de ex @educharlesmty, ahí me pueden dejar todos sus comentarios y pronósticos.
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3: Cuatro ciénegas.

0: Un fascinante y tranquilo oasis rodeado por desiertos e imponentes montañas. Sus pozas de agua turquesa y espectaculares dunas de yeso blanca crean un paisaje surrealista que transmite una profunda paz interior. Visitar este rincón único permite disfrutar de un silencio abrumador, caminar por escenarios naturales maravillosos y contemplar cielos nocturnos infinitos e iluminados. Un destino excepcional e inolvidable para relajarse y contemplar la belleza en su estado más puro.
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8: ¿Qué tal? ¿Cómo le va? Son las 6:00 p.m, la hora de las noticias, la hora de la verdad expuesta a través de Grupo Fórmula, radio, telefórmula, YouTube, internet y todas las plataformas habidas y por haber en este jueves 1 de octubre, primero de octubre. ¿Cómo te va, Oscar? Ya nomás nos quedan octubre, noviembre y diciembre y a comenzar el siguiente año.
9: Ya se nos acabó el año y hoy, por cierto, pues hay mucho que festejar. Hoy es Día Mundial del Café, la segunda bebida más consumida a nivel mundial. También es Día Mundial de la Música y es Día de los Arquitectos y las Arquitectas. Muchas felicidades. 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Recuerde que solamente se puede votar vía YouTube.
8: Vamos a hablar de este tema con el maestro Zárate, Alfonso Zárate. Un poco más adelante está acercado ya poco a poco y más Andy López Beltrán, Andrés Manuel López Beltrán. Vamos primero con lo último. Sindicalistas del Instituto Mexicano del Seguro Social continúan sus protestas en demanda de mejores condiciones salariales y desde luego laborales. Llevan bloqueando el circuito interior desde las 10 de la mañana. Estamos con Andrea Meraz. Adelante, Andrea, te escuchamos y saludamos. Buena tarde.
10: Muy buenas tardes, Pepe. Bueno, pues esta manifestación inició, sí, a las 10 de la mañana frente al Hospital Centro Médico Siglo XXI. Ahí se reunieron varios trabajadores y jubilados del Sindicato Nacional del Instituto Mexicano del Seguro Social. ¿Qué es lo que están solicitando? Un incremento del 10% a su salario y que vaya directo al tabulador, el abasto completo de medicamentos, equipo de calidad, también la jubilación digna, también la cobertura de plazas vacantes, porque dicen hay falta personal dentro de las unidades médicas. Estamos viendo grupos que no solamente son de la Ciudad de México, sino también de Guerrero, de Yucatán, de Michoacán, que se han dado cita desde hace 8 horas, Pepe, y te decía, inicia la protesta en el Centro Médico Nacional Siglo XXI, y de ahí se trasladan caminando, un poco aproximadamente 4 kilómetros, caminando hacia la sede central de su sindicato, donde ahí, bueno, fueron recibidos por una comitiva que se encerró en sus propias oficinas por el secretario de la sección quinta de este mismo sindicato, el doctor Ramiro Caballero, quien les dijo, necesito que entren una comitiva de 5 personas para poder dialogar, algo que los manifestantes no accedieron porque ellos buscan que sean representaciones de las 37 secciones que tiene este sindicato a entrar y establecer un diálogo. Hasta este momento sigue cerrada pues la circulación en lo que es circuito interior y también sobre de la avenida Juan Escutia, algo que ha provocado pues varios retrasos a los automovilistas, y a pesar de que ya cayó la lluvia, la manifestación sigue aquí en la sede central. ¿Cuál es el plan de acción hasta el momento, Pepe? Lo que nos dicen, y es porque todavía se están poniendo de acuerdo, hay un grupo de trabajadores que están exigiendo dejar cerradas estas puertas y no permitir